0: coraje, mierda.
1: Las palabras del exmandatario tuvieron consenso entre todos los actores políticos y económicos que participaron en el encuentro, los cuales valoraron la visión de futuro que tuvo el expresidente de Chile entre los años 1994 y 2000. Desde Concepción, informó Noticias en Agricultura.
2: Gracias, Marcelo. Vamos ahora con información política, porque desde el Partido Socialista se refirieron a las modificaciones a la Ley de Responsabilidad Adolescente. Sobre esto nos informa Ricardo Cuevas.
3: En el mundo político hay opiniones divididas respecto de modificar la Ley de Responsabilidad Penal Adolescente, y es que tras diversos crímenes cometidos por menores de edad, incluida la encerrona que terminó con un niño de 2 años fallecido como víctima del atraco, la idea de aumentar sanciones en contra de los adolescentes que participen toma fuerza. Por una parte, la bancada de diputados de la UDI pidió máxima urgencia a un proyecto de ley que busca reducir a 13 años la responsabilidad penal adolescente, también que los mayores de 16 años puedan ser juzgados como adultos cuando sean reincidentes o participen en delitos de alta connotación social. Sin embargo, en la oposición la idea no convence. En ese sentido, el jefe de bancada de senadores del PS, Juan Luis Castro, sostuvo que se deben tomar medidas que mejoren los estándares, pero no bajando el límite de edad que actualmente está en 14 años.
4: Se apunta a que haya pérdida de beneficios, como hoy día ocurre, por ejemplo, entre los 16 y los 18 años. Si hoy día se considera la reincidencia y la gravedad de los delitos, obviamente queda un estándar separado. Todo eso es conversable dentro del marco de que hoy día, entre 14 y 17, hay una ley penal juvenil que es la que tenemos que respetar.
3: Por otro lado, de acuerdo a información que ha trascendido, el gobierno estaría trabajando en indicaciones a un proyecto de ley que modifica la responsabilidad penal adolescente, en donde se busca incorporar la reincidencia y también establecer mecanismos excepcionales para juzgar a menores de edad en tribunales adultos. Informó Noticias en Agricultura.
2: 7,5 grados Celsius hasta ahora en Santiago, con cielo despejado, según indica Meteorología. Los dejamos invitados a seguir a nuestra sintonía y ven el programa Los Tres Mosqueteros.
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7: Buenas tardes a todos y bienvenidos a un nuevo programa de Los Tres Mosqueteros. Estoy aquí de vuelta después de un largo viaje con harto calor, porque Europa están cayendo los patos asados literalmente. Era como caminar en un secador de pelo. Y salir aquí en la manga ayer cuando llegué era como al revés, pues, congelarse. O sea, realmente es totalmente esquizofrénica ese cambio. Bipolar. Pero bueno, aquí estoy de vuelta, y lo bueno es que el clima frío permite vestirse elegante y me puedo poner mi abrigo de tweed nuevo.
8: Lo que te compraste en la temporada de...
7: Exacto.
8: Me parece maravilloso.
7: Eso es bueno. Bueno, pero ya lo escucharon. Uh-huh. Está con nosotros nuestro querido Marcelo. ¿Cómo ha estado?
9: Muy bien, muy buenas tardes a ambas.
7: ¿Me echaron de menos?
9: ¿Eh? ¿Me echaron profusamente? De menos.
7: Profusamente.
9: De hecho, es más,
0: Me tocó conducir un día.
9: Ah, pero no te puedo creer, mira qué bien.
0: Así de esquizofrénico esto.
9: Claro, que es fantástico. Así y está. Obviamente que aquí a mi izquierda, a la derecha de su pantalla, está nuestra Ivetita, que como pueden ver en la pantalla, los que están viendo en la pantalla y los que no les cuento, tiene frente el manual de medicina de Santa Hildegarda de Bingen, que ella cuando lo mencionó, o sea, es una de mis adoradas. Y les recomiendo, y a ti también, Ivette, y a todos los que nos están escuchando, métanse a YouTube, al canal de la Red Cultural, y busquen o pongan Hildegarda de Bingen, Magdalena Mervilá, y está liberada mi clase de esta mujer que es, sin duda, la mujer más inteligente que ha existido en la historia.
10: Wow, ¿sí? Wow, me encanta, yo la verdad que... Oye, me están presentando a mí, aguántate.
0: Mira, viene con ganas de pelear conmigo.
10: Sí, vengo a pelear con Marcelo, pero nos vamos a aguantar un poco, después le voy a pegar. Oye, ya, dos cosas. Primero, bienvenida de vuelta. La verdad es que siempre se extraña a nuestra queen. Uh-huh. Así que feliz de que estés nuevamente con nosotros. Amo tu abrigo, ya le dije, lo vieran, se le ve sí, precioso.
9: Yo lo vi y quedaba uno. Sí. Y tienes razón, Marcelo, estaba en oferta. Y fui directo, me lo probé y me quedaba justo. Era
0: decía Magdalena.
9: Decía Magdalena.
10: No, la estaba esperando.
0: Y si no hubiera estado en oferta, te lo habría comprado igual porque valía la pena.
9: No me lo habría comprado. Yo siempre compro. O sea, yo tengo una deformación. Yo solo compro las cosas cuando están en oferta.
0: Me pasa lo mismo.
10: Y dos, me encantó cuando reconociste a Santa Hildegarda, porque no mucha gente lo conoce, pero obvio que nuestra Magda, que es súper hiperculta, la cachaba perfecta.
0: No, yo por lo pronto
10: Marcelo no, empezó a mirar y empezó a alegar por
0: y un manual de medicina tapando un manual de medicina que está tapando un símbolo en el computador.
9: Un logo.
10: Pero déjate, pero te das cuenta, ven, si yo vengo a pelear con él.
9: Está acusando.
10: Pero vengo a pelear, está tratando de ponerse el parche ante la herida porque sabe que le voy a pegar hoy día.
9: Las peleas vienen por muchos lados y aquí hay que plantearlas y ordenarlas, pero vamos a partir hablando de ayer,
10: del manual de medicina de Santa Hildegarda.
0: Partamos por ahí.
9: ¿Qué hablamos del manual de medicina?
10: Sí, mira, pues contemos un poco, que la gente dice, bueno, como ¿por yo, qué tiene que, ese libro ahí?
0: Piensa en un ignorante como yo que no tiene ni idea quién es ella.
10: Bueno, claro. Bueno, la
9: Hildegarda
10: de honores.
9: Bingen, para los que nos están escuchando y contarles en corto y en fácil, es una polímata. ¿Qué es una polímata? Uh-huh. Una polímata es una persona que se dedica a múltiples ciencias. El típico polímata que tenemos en la mente es Leonardo da Vinci.
0: Correcto.
9: Leonardo da Vinci, una alpargata vieja al lado de Hildegarda de Bingen.
0: Mira.
9: Partamos de ahí. Ella es una visionaria que efectivamente va a recibir visiones, que además va a transcribirlas en un libro que se llama Skivias. Uh-huh. Es una mujer del siglo XII, que va a hacer clases públicas, que va a leccionar a los emperadores, al papa, todo lo contrario de lo que la gente se imagina. Una mujer.
0: ¿Cómo la dejaban?
9: Pero por supuesto que la dejaban. Obvio. Lo que pasa es que el mito ha permeado tu cabeza, eso se llama ideología, lo fáctico, ¿ya? Hildegarda fue una mujer muy importante que además va a practicar en la medicina, en la cocina. Yo tengo la receta de las galletas de Hildegarda de Bingen que producen la felicidad.
10: Las puedo de la felicidad.
9: A todos los que quieran, le puedo mandar el dato de las galletas. En mi casa las hacemos constantemente y
0: galletas
9: son extraordinarias. Galletas de la felicidad.
10: Sí.
9: Y ella dice por qué hay que poner cada ingrediente y para qué y qué produce cada uno de los ingredientes.
0: Oye, me interesa.
9: Sí, por supuesto. Ella es herbalista, ella es médico, ella es música, ella es extraordinaria. Por eso te digo, vete a mi clase, la vas a gozar, porque
10: yo estudiando música, ella también creía en la sanación a través de la música.
9: Exacto.
10: Que las vibraciones y las frecuencias sanaban.
0: Eso la ciencia lo estudió después, efectivamente.
10: Por supuesto, imagínate, ella escribió todo esto en la época del 1100, por ahí 1200.
9: Siglo XII.
10: Y, claro, siglo XII, y... Este libro en particular está editado por dos médicos, dos doctores, que dicen, a ver, nosotros no estaríamos poniendo en manos de usted, lector, algo que sea casi que mito, sino que efectivamente se ha comprobado por la ciencia la efectividad de cada uno de los remedios que ella escribía y tomando en consideración que Santa Hildegarda, que fue nombrada doctora de la iglesia, además, ella no era médico, no era nada. O sea, ella todo este conocimiento lo obtenía a través de visiones que se le revelaban y ella las iba escribiendo. Entonces ella escribía la música Luchito.
0: Sí. No, maravilloso.
9: Me puso la enia.
10: Así mismo, alemana,
9: oye.
10: Entonces ella iba escribiendo todo esto y resulta que la historia y el desarrollo científico ha comprobado que tenía razón. Hay muchos ingredientes que aquí no se consiguen de forma fácil. Entonces, a lo largo del mundo, por ejemplo en España, que fue donde se editó este libro, se han puesto como comercializadoras de los ingredientes para preparar los remedios de Santa Hildegarda.
0: ¿Sí? Los remedios y las galletas, me imagino.
9: No, las galletas son otra cosa, porque ella tenía un monasterio donde además la cocina es una parte importante, porque en la vida la cocina es algo importante. Y ellos van a desarrollar una cantidad de recetas. De hecho, aparte del libro de medicina, está el libro de las recetas, está el libro también de la música. Es una mujer extraordinaria.
10: Es lo máximo. Así que les recomiendo mucho este libro a los que les gustan como la medicina natural, más allá del remedio de la abuelita y la agüita manzanilla para el dolor de guatita. No, esto es bastante mejor y súper científico. Así que se los recomiendo un montón. Lo pueden encontrar en Google, les llega a su casa y de verdad que no se van a arrepentir.
9: No, y vean las ilustraciones de las esquivias, que son las visiones.
10: Bueno, es sí, y aquí están increíble. Están también. Pucha, voy a sacar esto y se va a ver. Ya no importa. Pero
0: no te vamos a denunciar, no te preocupes.
10: No,
0: lo que podemos decir es que es de propiedad de Johannes.
10: Eso pero, sí. Ay. No le empiece. Espérate.
9: No.
10: Bueno, sí, pues ya, fin. Sí, pero aquí ya, por ejemplo.
9: Sí, hay alguna.
0: Hay unas ilustraciones muy lindas.
9: Yo tengo que. Mira. Maravilloso, son los ángeles y el cielo rotulante, como dice ella.
10: Es lo máximo.
9: Hace. Cuando yo me tocó estudiar la Hildegarda, estaba leyendo las esquivias.
0: Yeah.
9: De pronto estaba leyendo sus descripciones. Y yo había estado trabajando recién a William Blake, que es un romántico de comienzos del siglo XIX británico, pero que también es un visionario. Y de pronto vi que las descripciones de Hildegarda se parecían mucho a las de Blake.
0: Yeah. ¿Ya?
9: Pero al poco rato sigo leyendo y salí corriendo, porque estaba en otro lugar, a mi biblioteca, a buscar el Silmarillion. Y resulta que la descripción de Tolkien del comienzo de la Tierra Media exactamente la descripción de Hildegarda de Bingen. Y por lo tanto, es más, eso cambió incluso parte de mi tesis. Incorporé la Hildegarda y mi tutor estaba literalmente
0: en llamas, en
9: fire. ¿Serio? No lo podía creer.
10: Esto fue, no lo sabía.
9: Fue realmente extraordinario.
10: Después también voy a
9: sí. Pero bueno, ahora nos vamos a ir a lo mundano.
10: Ahora a la tierra,
9: a la tierra.
0: Ya, ¿es necesario?
10: No.
9: A veces sí, mi querido. A veces sí. Y sobre todo las personas que somos. Para mañana acabo de escribir una columna. Y una de las cosas importantes que tiene. Que es necesario definir. Y sobre todo hoy día, después de toda la discusión que generó la acusación constitucional y otros temas. Uh-huh. Son sobre quién es de derecha, quién no es de derecha, qué es la derecha, ya dónde están. Ahí viene mañana un poco la definición, pero una de las definiciones importantes es que la derecha cree en la realidad y trabaja con la realidad, no en las ideas que hay que convertir en realidad. Y por lo tanto, sí, hay que bajar a la tierra.
0: Más Aristóteles que Platón.
9: Platón era, yo diría más que Hegel, que Platón, porque Platón sería realmente un realista al lado de lo que viene después.
0: Sí.
9: Por lo tanto, el progresismo nace de esa idea de transformar, de crear al nuevo hombre, porque el hombre normal no les gusta. Pero dicho eso, y bajamos los pies a la tierra, hay temas que obviamente han generado, temas políticos importantes. Tal vez la ola más importante tiene que ver con la acusación constitucional que finalmente el Senado no aprobó. Y por lo tanto, aquí yo parto con la oposición hoy día, celebrando, y como diría el propio exministro, ha quedado demostrado en una votación. Eso no es la demostración científica, ministro. Ha quedado demostrado que era una acusación sin fundamento. No ha quedado demostrado nada, simplemente la política operó, llegaron a acuerdos, y los acuerdos tienen que ver, en este caso, con creer o no creer, y básicamente en la apuesta de reformar las acusaciones constitucionales para adelante, en la apuesta sobre la mesa de los supuestos votos del Frente Amplio, y digo supuestos votos porque el Frente Amplio está dispuesto a vender a la abuela si es necesario para conseguir que el otro vote. Pero eso no quiere decir que en el momento vayan a votar como corresponde. O sea, confiar en el Frente Amplio, confiar en los comunistas, es ser un poco iluso. Pero sirve para que políticamente se genere lo que se generó. ¿Por qué? Y voy a decir mi idea y de ahí los dejo hablar a ustedes.
0: Okay.
9: Aquí hay un tema político. ¿Quién presentó la acusación constitucional? El Partido Nacional Libertario. Y luego lo va a apoyar el Partido Republicano, para no quedarse atrás. Y rápidamente viene el ego, que tiene que ver con la derecha también. La derecha es muy individualista. Y el gran problema de la derecha es que siempre van a estar peleando entre ellos, porque no ponen los puntos centrales que tienen en común en el centro para poder trabajar juntos. Y ahí la excusa de que no hay coalición. Bueno, entonces, ¿de qué estamos hablando? A ver, ¿quieren que gobiernen los del frente? Más, vamos a llegar a acuerdo. El 2019, los moderados de la izquierda mostraron los dientes, pero ya se les olvidó. Y ahora confían. Yo no sé, ¿de verdad? Yo miraba desde las alturas y la lejanía y decía, oh my God, again and again. Estamos destinados, como diría Julio, porque llegó Julio, a tropezar con la misma piedra. Tropecé de nuevo y con la misma piedra.
0: Yo voy a partir en esto partiendo con una...
9: Sí, te vamos a dar a ti primero la
10: base. Sí, parte tú.
0: Voy a partir desde la básica. La más básica de todo lo que acabas de comentar.
9: 2 más 2 es 4.
0: Yo durante mucho tiempo fui de aquellos que compartían memes de Julio Iglesias. Y debo decir que hace como 5 años ya me dio lata.
9: No, qué terrible.
10: Qué bueno, porque ese sería otro motivo más para odiarte.
0: Pero bueno, ya no soy odiable. Yo sé
9: no,
0: que,
9: pero igual daban risa.
0: Sí, hay algunos que son divertidos. Ahora, paso 2. Las votaciones pueden verse en su propio mérito o pueden verse con el cálculo que uno quiera medirlas, digamos. Es como la gente que decía de que son de derecha porque no son de izquierda, o aquellos, he leído algún autor que decía de que la doctrina de la derecha, si es que existiese tal, sería simplemente la oposición a los planteamientos de la izquierda. Ninguna de las dos cosas son ciertas.
9: Lean mi columna mañana.
0: Muy bien, la voy a leer con mucho entender. Dicho eso, yo creo que, yo lo planteé en varios lados. Yo creo de que había justificación legal para acusar constitucionalmente a Grau. El artículo 50 del decreto ley que establece las atribuciones y facultades del Ministerio de Hacienda establecía que una de las obligaciones que tiene el Ministro de Hacienda es supervisar la ley de presupuestos, y por lo tanto los cálculos de la ley de presupuestos tienen que ser supervisados y visados por él, no solo por la DIPRES, la mejor DIPRES del mundo, sino también por él. Lo que significa que él había incurrido en una ilegalidad. Pero eso es un tema discutible. Como es discutible todo el contenido de la acusación, me leí las 58 páginas, por supuesto, revisé, digamos, consensuadamente todo lo que se dijo de un lado y del otro, los argumentos de Pato Zapata me parecieron en general... Me hubiera gustado más argumentación de Pato. Pato es una persona muy hábil y muy capaz y muy buen litigante. Me convenció más el planteamiento de Marisol Peña respecto de aquellos que no están de acuerdo, en el sentido de que voy a tratar de graficarlo en simple: la simple estupidez, la irresponsabilidad, la falta de habilidad para manejar un ministerio no es suficiente causar como para constituir una ilegalidad en términos tales que se inhabilita a la persona por 5 años. Esa era la argumentación de algunos. Yo no la comparto, sin embargo, me parece atendible y razonable. Lo que no me parece atendible ni razonable es suponerle intencionalidad de que esta es una cocina, que esto se negoció puertas adentro, que acá dieron una cosa para zafar otra, porque eso no ocurrió. Yo lo conversé con varios senadores de mi partido, algunos votaron en contra, Renovación Nacional, algunos votaron a favor. Y tengo que decir de que incluso si todos los senadores de Renovación Nacional hubieran votado a favor, y los de la UDI también, aún así se perdía la acusación. Y eso da cuenta de un solo detalle, que cuando tú tienes una acusación constitucional que tiene un doble cariz en Chile, porque no tenemos el sistema de la acusación, digamos, del Parlamento británico, no tenemos el sistema, digamos, del impeachment gringo, nosotros tenemos un sistema que es mixto, que tiene componentes jurídicas y componentes políticas. No puedes no tener las componentes jurídicas, y tampoco puedes no tener la componente política más importante, que saber si vas a contar con los votos o no vas a contar con ellos. Porque para gestos, y eso es un tema que aplica para esta discusión y para varias más que probablemente tengamos en los próximos meses, la verdad es la cosa, la gente no está esperando de nosotros gestos, espera soluciones, resolver problemas. Hoy día tenemos graves problemas en Chile que deben ser solucionados. Entonces me van a decir, y con esto termino, bueno, la terma, me van a decir de que probablemente parte de las soluciones supone establecer el principio básico de responsabilidad del sistema democrático. Y yo comparto eso. Es indispensable que quien asume una responsabilidad sea responsable. Grau no puede, con este nivel de descaro, venir a decir de que ha quedado mostrado que esto era una acusación sin fundamento, pues es mentira. Había fundamentos suficientes para acusarlo. Lo que pasa es que él se salvó. Él se salva porque existen también fundamentos suficientes como para considerar de que su ilícito es grave, pero no tan grave como para que prospere una acusación contra él.
9: Bueno, pero hay una cosa importante. Yo estoy de acuerdo contigo que hay urgencias, muy importante, pero las urgencias se solucionan cuando hay plata. Y por lo tanto, si alguien
0: ¿le impidió a él?
9: Gasta o malgasta el dinero necesario para otras cosas, es extremadamente grave. No, esa doble, como tratar de jugar y decir, no, la gente está preocupada de otras cosas. No, la gente está preocupada de solucionar los problemas, y para poder solucionarle los problemas se necesitan las lucas. Y si las lucas se malgastan o se se hace lo que se hizo, porque yo en un punto estoy de acuerdo, el culpable más grande es Marcel, y Marcel se fue antes precisamente para que no lo acusaran, pero no es el único,
0: pero hay un culpable más grande todavía, y ahí vamos a tener un problema como sociedad, porque el culpable más responsable, y con esto te doy la palabra ahí porque sé que quería hablar,
9: vamos a ir a comercial y
0: el problema
9: el problema más grave
0: que tenemos es que ahora estamos todos a la izquierda de Pamela Giles, porque Pamela Giles ya adelantó que lo que ella quiere es acusar constitucionalmente a Gabriel Boric.
9: Oh my God. Bueno, vamos a ir a comerciales y entra la I.
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9: Y estamos de vuelta aquí en Los Tres Mosqueteros, y como siempre vamos a saludar a quienes hacen posible que estemos con ustedes de lunes a viernes a las 7 de la tarde en TV y a las 8 en repetición del dial de la 92.1 en Santiago y en todos los diales de Chile. Además de TV, estamos en la tele, así que muchos vieron el manual de medicina de Santa Gildegarda de Bingen, que está sobre la mesa, y a Marcelo Indicando, y obviamente nuestra espada, saludamos a Espadas Marto, que hace tiempo no lo saludo, están en el pueblo del inglés, no tiene que ir a Toledo para tener las mejores espadas del mercado, se las trajeron ellos.
0: Mira.
9: Así que, Ivetito, ¿tenía algún dato?
0: Te escuchamos.
10: sí, tengo un dato, chiquillos. 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
9: Cualesquiera cantidad. Bueno, yo les tengo otro dato. 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Bueno, estábamos hablando de la acusación constitucional y precisamente vino comerciales, vino la cortina y los comerciales y nuestras menciones, y la Ivette iba a referirse a lo que estábamos hablando. Ivetita, el micrófono es tuyo.
10: Gracias, Mayrita. A ver, lo que yo veo de esta acusación constitucional fallida es que nuevamente la derecha de siempre vuelve a fallar en entender dónde se juegan los partidos. Vuelven a caer en tecnicismo de que si hay mérito suficiente, que si sumó 2 más 2 y le dio 4 y medio, que si se gastó 3, no sé qué. Estamos todos de acuerdo en que Grau lo hizo mal. Sí, yo creo que habría que ser, ya no sé, de izquierda, digamos, para negarlo. Estamos todos de acuerdo también en que Marcel tuvo gran culpa en todo esto. Sí, por supuesto, también habría que ser de izquierda para negarlo. Pero donde no estamos de acuerdo es en que hay juegos que son mucho más grandes que una simple acusación. Marcelo dice, sí, yo me leí toda la acusación, entonces al final resulta que es grave y se equivocó y hay responsabilidad, pero al final no fue tanto como para ganarse la acusación. A ver, ¿cuándo vamos a entender? Y vámonos, ¿sabéis que cuándo van a entender? Porque yo lo entendí, yo estoy de este lado de la cancha. ¿Cuándo la derecha o centro-derecha, como quieran llamarse, va a entender que la izquierda juega un juego mucho más grande, mucho más a largo plazo, tiene visión de futuro, no nosotros, no es cortoplacista? Hoy día, después de que Grau gana la acusación constitucional y celebra, él, una de sus primeras declaraciones es decir, y lo leo textual, no es cierto que nuestro país está en una situación catastrófica en términos fiscales. A ver, ¿nunca pensaron cómo le iba a dar esto en la cara al ministro Quirós? ¿Cómo puede llegar a afectar el proyecto de mega reforma? Si queremos hacer medidas que son de urgencia por temas fiscales, ¿cómo vamos a sostener y a justificar que necesitamos medidas urgentes fiscales si le están diciendo a Grau, no sabe qué? La pega que usted hizo con las lucas no fue tan terrible, está todo bien, así que no es necesario que usted asuma una responsabilidad política. ¿Pero en qué están pensando? ¿Con qué piensan?
0: Es que nadie dijo eso.
10: Es que eso es lo que estás diciendo. Porque no. ¿Sabes qué pasa, Marcelo?
0: No, nuevamente.
10: El tecnicismo. No es esta tecnicismo. En la cancha, mira, es que el artículo, el capítulo 1, el capítulo 2. Pero sí, la visión es más grande que esa.
0: Sí, yo tengo una aproximación distinta. Porque el tecnicismo que le llamas tú, yo le llamo una cosa que lleva como 800 años, que es la larga y maravillosa historia del constitucionalismo.
10: ¿Cuál? Aquel que se pasan por buena parte cada vez que el Tribunal Constitucional de repente dice que no vale, como por ejemplo en la cuestión de los pérdidas de beneficios para los delincuentes.
0: Es aquella que tú como persona de derecha, que tú como persona de derecha, que yo como persona de derecha, creemos como si fuera nuestra Biblia.
10: O sea, nuevamente más el buenismo que permite que la izquierda haga, deshaga y barra con nuestro lado.
0: No es el buenismo. Se llama ser riguroso. Se llama tener la posibilidad de poder dormir tranquilo sabiendo que hiciste lo correcto.
10: Es que lo correcto no es tapar la responsabilidad política de alguien que destrozó económicamente este país.
0: Y de querida, hay montones de formas de establecer la responsabilidad política, jurídica, penal de determinadas personas. En este caso, la Constitución era clara respecto de cómo se establece. Y en este caso, en puntual, habían argumentos para estar a favor y argumentos para estar en contra, y ambos tenían la misma validez.
9: Bueno, y en ese minuto es la política la que opera, y eso, la política no operó.
0: Y no, al revés, no, al revés. Yo diría que la
10: política fue salvar nuevamente
0: a la izquierda. Pero a favor de qué? ¿Qué es la pregunta?
10: A favor de salvar a la izquierda. Nuevamente lo salvaron, así como lo hicieron con Pardo, como lo han hecho con otras
0: personas. Es que ese discurso, y yo, a ver, con todo el enorme cariño que te tengo, ese discurso de ustedes los responsables versus los otros, los cobardes, ustedes los que hacen esto y nosotros los que somos sensatos, no, la sensatez tiene que ver con hacer lo que uno pondera que es correcto.
10: Bueno,
0: y si efectivamente senadores de Renovación Nacional, senadores amarillos, senadores del Partido Demócrata, senadores incluso del Partido Republicano, no se nos olvide eso, dos de los cuatro capítulos fueron rechazados por dos senadores republicanos.
10: Sí, votaron dos a favor y dos en contra.
0: Significa que
10: y mira
0: si quieres,
10: cómo está la gente que votó por ellos. ¿Cómo los están haciendo el resto? Bueno, oye, pero ¿cómo es posible que voten así?
0: ¿Cuándo nosotros tenemos que guiarnos por lo que dicen las redes sociales?
10: No. Yo no he dicho eso. Estoy diciendo, mira lo que provoca.
0: El día que yo guíe mis opiniones por eso. No, el día que yo deje de guiar mis opiniones por lo que dicen las redes sociales y lo haga y no lo haga por lo que dicen los textos o lo que tengo que revisar. Ese día péguenme.
9: Pero tú acabas de decir que habían argumentos a favor, sí, bueno, y habían argumentos en contra. Y por lo tanto, lo que operó finalmente es una decisión política.
0: Política,
9: por eso. Entonces, más allá de lo jurídico, ¿había mérito? Podía haberlo. Ya, y por ahí supuesto. Es donde. Ya, bueno, eso. Yo estoy totalmente de acuerdo.
0: Como también
9: contigo.
0: Podía no haberlo.
9: Ya, bueno, pero es que siempre.
10: La política de salvar al otro. No.
9: Siempre uno va a buscar.
0: En el tema penal, esto significaría, de todas maneras, operar indubio pro reo. Como esto es una acusación y también.
10: El indubio pro reo es cuando tú tienes una normativa más actual que beneficia al que está condenado y se aplica esa.
0: Y también en la duda de interpretación de dos normas, cuando tú tienes dos normas o dos criterios a interpretar.
10: Ya que ni siquiera lo condenamos. Perdón.
0: Es que precisamente si tú tienes dos criterios y uno absuelve y el otro rechaza, indubio pro reo. O sea, tú deberías tender más a la absolución que a la condena. Y eso está establecido así desde siempre, desde que existe el derecho sancionatorio de cualquier naturaleza, el administrativo, el penal, etcétera. Eso
10: no,
0: es así.
10: ¿Sabes qué? No, es que ahora, esta cuestión tan positivista positivismo. Es llevar la ley al extremo.
0: Es respetar la Constitución.
10: De ignorar el sentido común. ¿Cómo? Dime, explícame tú, ¿cómo ahora van a defender que existen urgencias tributarias, o sea, perdón, urgencias económicas que ameritan este proyecto de mega reforma con todas estas cuestiones?
0: Porque tenías un IVA.
10: Sí, tenías acá la
0: explicación es súper simple. Tienes un IVASEC de 0.9 negativo, que es el quinto mes con IVASEC, es el quinto mes con crecimiento negativo, lo que significa que estamos al borde de una depresión económica.
10: Sí, de una recesión. Sí.
0: Por lo tanto, no tienes que justificar ninguna cosa. Todos
10: y resulta
0: sabemos
10: que el exministro
0: todos
10: no tuvo
0: sabemos
10: la culpa.
0: Que la todos sabemos, esto no tiene que ver con eso. Todos sabemos que la gestión de Grau y la gestión para atrás de Marcel es un desastre.
10: Sí.
0: Es pésima. Ahora, ¿califica aquello para inhabilitarlo por 5 años por eso, de cualquier cargo público? Sí, esa es la decisión que había que ponderar.
10: ¿Estás
0: y hay
10: dispuesto
0: que
10: a darle un cargo público a una persona que fue capaz de provocar este desastre que nos tiene al borde hoy de una recesión? O sea, esa es la pregunta que hay que hacer.
0: Esa es una decisión política.
9: Esto igual
0: política. Por eso, no, pero es que me llegaste a un muy buen punto. Me llegaste a dos muy buenos puntos. Punto número uno. Si esta es una decisión política, al final no debe ser la condena la que determine cuándo tú puedes poner a una persona o puedes no ponerla en un cargo determinado.
10: A ver, de nuevo.
0: En las urnas, la gente no votó por la continuidad de Gabriel Boric, votó por José Antonio Kast.
10: Sí.
0: Básicamente porque su contendora era Janet Jara, era la continuidad de Boric, etcétera. Eso ya es un castigo político porque los equipos que llevaban ese gobierno no van a continuar y no continuaron, supongo. Bueno, hay varios que están infiltrados todavía, la SECOM completa está llena de periodistas comunistas, pero eso es otro tema. Todavía no los echan, no sé por qué no lo hacen. Segundo, más importante que eso, la decisión política que tendremos que tomar los ciudadanos cuando tengamos que decidir proyecto de país en 3 años y algo más, supondrá esa decisión de los que lo hicieron como las pelotas o los que lo puedan hacer bien. No tiene que ser necesariamente una norma sancionatoria la que lo haga, porque en la democracia competimos todos al final. Esto de imponer secretarías o ganar por secretaría tampoco vale, tampoco es válido. Yo no creo en esta sanción. O sea, puedo creer en esta sanción, pero también puedo creer de que no necesariamente es la única forma de sancionar.
10: Perfecto. Ese es mi punto. Entonces, ya, perfecto. Entonces dejamos que personas que son capaces de hacer desastre con la economía hagan clases en la Universidad de Chile. Yo acá veo con Nicolás Grau, investigador en el Departamento de Economía de la Universidad de Chile. Hizo clases de macroeconomía, microeconomía, no sé cuánto. Mario Marcel también. Entonces, estas personas que son un desastre con la economía, ¿sí? Que no son, que no, no es tan terrible, claro, digamos, no para juzgarlo. ¿Sí? O sea, pueden tener, enseñar con economía, porque recordemos que pueden hacerlo ya que no están inhabilitados para cargo público, y esto sí es un cargo público. Entonces, van a enseñar a la siguiente generación que va, déjame terminar, a la siguiente generación que van a asumir un cargo el día de mañana con estas enseñanzas.
0: Se lo hacen la Flaxo, hacia la universidad, la Academia de Organismo Cristiano, la universidad que queráis.
10: Está bien, pero no un cargo público, porque la Universidad de Chile sí es se cuenta como cargo público. Si la acusación constitucional prospera, no puede hacer clases en la Universidad de Chile.
0: Curiosa reflexión viniendo de alguien que probablemente deba querer que la Universidad de Chile estatal no exista.
10: Pero si no voy a eso, Marcelo, voy. No, eso es otra discusión, y si quieres la tenemos en otro programa.
0: Feliz.
10: Pero acá, lo que se está discutiendo es que la responsabilidad política de una persona que arruinó la economía del país no se hizo valer, se prefirió salvarlo, y esa persona puede seguir enseñándole mal a otra gente que el día de mañana también va a asumir cargos, quizás. Y a nosotros nos lavamos las manos porque preferimos ser amiguitos.
0: No, nada de amiguitos.
9: Esto es como el tío del transporte escolar, que es pedófilo, pero lo vamos a dejar que siga haciendo transporte escolar.
0: Porque acá no estamos hablando de un pedófilo, acá estamos hablando de un tema que es
9: discutible. Estamos hablando de un incompetente económico que dejó al país y a todos los chilenos en una situación de mayor precariedad. Pero, ¿por qué? Por razones ideológicas.
0: Más sin embargo,
9: pensar que el maná cae del cielo y que el dinero se produce como el maná. Por lo tanto que puedes gastar y sobregastar más allá de lo que Chile realmente produce. Y que además están dispuestos, porque esto es pagamoya, pero no pagamoya, pagamos nosotros. Sí. Y como no les importa, porque para ellos buscan la forma de legalizar el robo y están dispuestos a robarte siempre, no les importa que pagues tú. Y por lo tanto, son unos caras de zanja que además van a seguir en cargos públicos. Y ojo, si esto sigue así, van a ser gobierno de nuevo. Y lo vamos a tener nuevamente.
0: Me encanta el concepto de cara de zanja. Y dos cosas.
10: Sí,
0: uno,
10: está bueno el concepto.
0: De hecho, voy a empezar a aplicarlo. Sí. Lo primero, y más importante que la cara de zanja o no, la responsabilidad de quien contrata a determinadas personas en una universidad no es del Senado, sino que es de quienes los contratan. Si el señor hace clase bien, regular o mal en la FEN, que lo saquen. Por penca.
9: Hay montones
0: de universidades.
9: Marcelo.
0: ¿Tú qué
9: viniste? Partamos lo siguiente. Sí. No lo van a sacar por penca porque hoy día no reprueban a los alumnos por penca. Porque es ideológico. Exacto. Y por lo tanto la ideología lo que pretende es que pasen todos por secretaría porque ellos pasaron por secretaría porque eran dirigentes estudiantiles. Ellos nunca probablemente fueron ni a clases ni... Y en más, lloraban las notas.
0: Sí.
9: Pero terminaron siendo profesores de la Universidad de Chile. Entonces, esto habla muy mal de la Universidad de Chile, sin lugar a dudas. Sí. Pero esto habla muy mal de las universidades. La ideología, lo voy a decir en buen chileno, se pitió la institución más importante de Occidente que eran y son las universidades.
0: No puedo estar más de acuerdo contigo. No puede ser, y yo lo puedo decir porque conozco el tema desde adentro, no puede ser de que en un sistema universitario, cualquiera que este sea, estoy pensando en una universidad particular donde sí que ocurrió esto, privada, no puede ser de que romper un mueble tenga más consecuencias que agredir a un profesor.
9: Patrón.
0: Lo tengo súper claro, conozco la historia desde adentro. Y esto pasa con cierta habitualidad. Y eso pasa porque efectivamente hoy día no existe ningún control respecto de los alumnos, porque los alumnos son consumidores de un recurso por el cual pagan. Y como pagan por ese recurso y no existe autoridad superior, al final las universidades terminan adoptando el criterio malsano, absolutamente absurdo, de decir, pero es que saben que no podemos reprobarlo. Yo estoy de acuerdo contigo.
10: Pero hay que distinguir también entre las universidades que están completamente ideologizadas. Tú tienes la Universidad de Chile que está completamente ideologizada con alumnos que le hacen funas a ministros, encerrona. El mismo ministro Grau, cuando fue presidente de la Federación de Estudiantes de la Universidad de Chile entre el año 2005 y 2006, se le perdieron 120 palos dentro de eso. Él asumió que era un error y la universidad se lavó las manos también y dijo, no se preocupe, nosotros le ponemos la plata. O sea, ya se le venía perdiendo plata.
9: Volvamos. Nosotros le ponemos la plata. No fue la universidad. fueron ustedes,
0: sí, pues,
9: los auditores, sí, porque bueno, pusieron, claro, la plata. Claro. Y el señor Grau no devolvió los 120 palos cuando era joven, y ahora cuando es menos joven, pero cree que sigue siendo igual de joven, se pitió la plata de Chile, sí, y
10: muchos miles de millones más.
9: Usted pone la plata.
10: O sea, no, nuevamente una consecuencia.
0: Y las advertencias que eran públicas por todo, porque yo me acuerdo en su minuto, en ese tiempo, candidato José Antonio Kast lo advirtió públicamente en un programa, y esto fue una cosa tremendamente notoria, y finalmente terminó siendo ministro igual. Entonces, al final del día, a ver, ¿importa tanto esto, digamos, para la opinión pública?
9: Bueno, es que ahí viene el punto.
10: No es nuevamente la opinión, la acusación, es la realidad de la gente.
9: La acusación finalmente se zanjó por la política. Y yo voy a decir lo siguiente antes de ir a comerciales. Uh-huh. Y el problema que tenemos hace mucho rato es precisamente la política. Yo soy historiadora. El gran problema de la historia entera es la política. Porque, como diría Maquiavelo, que hay maquiavélicos antes que él escribiese y maquiavélicos, sí, después posteriores, de él escribiese. Él solamente constató, uh-huh, que en la política, la moral y la política suelen estar separadas. Y por lo tanto, lo correcto no es lo que hace la política necesariamente. No digo que no haya, uh-huh, políticos correctos. ¿Sí? Por supuesto que los hay. Pero más bien, la política opera al estilo Game of Thrones, ¿ya? Y por lo tanto, tiene bastante, tú dijiste, la cocina. Sí, pues tiene, siempre ha tenido cocina. ¿Ya? Ahora no les gusta que le digan cocina, pero cuando hablan de los acuerdos, ¿qué son? ¿Son a puerta abierta?
0: ¿Los acuerdos?
9: ¿O son a puerta cerrada?
10: Con votación pública.

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9: Y estamos de vuelta aquí en Los Tres Mosqueteros y habíamos dicho que venía la réplica de Marcelito.
10: No, es que yo estoy en shock porque algo.
9: ¿Por qué?
10: Voy a contar algo que contamos en comerciales. Ivette dice que no le gusta el fútbol.
11: No me gusta, lo encuentro.
10: No puedo creerlo. No, está bien.
11: No lo encuentro. No,
9: un día vine, yo tengo que decir que
11: a mí me gusta el boxeo, siguiendo las carreras de auto.
9: Dije, no, a mí el fútbol a nivel del mundial me gusta, pero tengo que decir que hay alguien que no terminó el mundial, pero los que ganaron el mundial sin duda son los escoceses. Yo encuentro que la tartan armer fue extraordinaria. Que se haya acabado la cerveza en Boston es algo realmente impresionante. Que sea Hugo fuera animando y las gaitas y en más, no había cultura con cono que no tuviera cono en la cabeza. O sea, realmente los escoceses, 5 millones de habitantes con un equipo lindo, maravilloso y la mejor hinchada, y a mí me tocó ver los partidos de Escocia en Escocia, en un par. Yo me declaraba por Escocia, así que ahora que perdí
10: ya te doy lo mismo.
9: O sea, ya me
10: ni por Inglaterra,
11: ¿no? Bueno, bueno, si fuese así yo también habría ido por
9: el rey Carlos. Bueno, llamó a los escoceses al Tartan Army que ahora apoyan a los ingleses. Yo no sé si lo van a hacer.
10: Yo no tengo ninguna vinculación con Alemania, porque yo quería que ganara Alemania y estoy profundamente
9: frustrado.
10: Sí, pero por ninguna, porque me gusta el fútbol alemán histórico. Desde el 82,
9: bueno,
10: cuando
9: desde el 82, Power,
10: cuando Rummenigge le ganó le mandó 3 goles a Chile.
11: Era como Lothar Matthäus.
10: Yo lo mío es mucho más previo. Soy más viejo que ustedes, por supuesto. Entonces, lo mío tiene
11: no,
10: que
11: ver con Mundial. No, por eso Beckenbauer, te dije.
10: Ah, Beckenbauer probablemente, porque ganaste a Matthäus. No, Beckenbauer no lo alcancé a ver jugar
9: pero
10: nunca.
9: Pero Matthäus es de los 80.
10: Lothar Matthäus es de los 80, pero los Herlis, digamos, al final de los 80. En cambio, Karl Hans Rummenigge, Hans Miller, etcétera, sí. Digamos, eso. Lo del 82, que
11: no
10: ahí viene, había nacido. No naciste, ¿no?
11: El 86 nací.
9: Yo había nacido y veíamos el mundial porque yo estaba en la Ursulina. Entonces, nosotros cuando jugaba Alemania nos ponían los partidos.
10: Nos ponían los partidos
9: y veíamos. Y por eso me sabía. Lo único equipo que no sabíamos eran los alemanes.
10: Vimos ese partido Chile con Austria en un televisor que debe haber sido una.
9: No, 200
10: personas
9: viendo uno. 14 pulgadas.
11: Sí, bueno, los chiquititos.
10: Listo, yo vi el gol de Caselli para adentro, pero bueno.
9: Pero yo ahora le pregunté a mi hijo que son tan. Ellos sí son siguen el mundial cantidad. Le digo, ya, ¿y por quién vas tú? Y entonces quiere que gane o Brasil o Portugal. Todos quieren Portugal por el tema de Cristiano Ronaldo, que produce
10: una cosa muy interesante. Hay una cosa bien divertida, antes que nos metamos a los temas de fondo. Hay una cosa bien divertida.
9: Esto es muy de fondo.
10: Sí, claro, sustancial, digamos, lo único que importa. Y

0: hay una cierta lógica. Alguien había hecho una encuesta respecto de si tus gustos eran más cercanos a Messi o Cristiano Ronaldo. Entonces, tu definición política, la definición política de los más cercanos a Cristiano Ronaldo seríamos de derecha, los más cercanos a Messi serían más de izquierda.
1: ¿What?
0: Rarísimo, pero bueno.
1: Eso es cero científico.
0: No, cero. Eso se llama causalidad. O sea, casualidad, no causalidad, pero bueno.
1: Casualidad. Sí. Bueno, pero íbamos a contestar del tema de la acusación, porque además pusimos sobre la mesa temas que están dividiendo y no es el único. No,
0: hay varios. Hay varios y
2: a ver, política, fútbol, ¿qué nos falta? ¿Religión? Ah, no, partimos con Santa Iglesia.
0: Sí, pues
2: partimos
0: por ahí.
2: Literal tocamos.
1: Hoy día hemos tocado todos los temas que
0: nos faltaría solo sexo, digamos, estamos. Y con eso, todos los temas que no se pueden tocar en semana.
1: Nah.
0: Sexo, ya, bueno.
1: Generalmente se dice política y religión.
0: No.
2: Política.
0: Política, fútbol. Sexo, político, fútbol, sexo, religión.
1: Bueno,
0: no sé en qué casa se criaron ustedes, en la mía, si no se hablaba de estas cosas.
1: Ah, es que ya Bueno, lo único que es un poco antes de que termine ahí, que efectivamente hay un tema que los trataron de meter en la cabeza, de esa idea de no, en la mesa no se habla ni de religión ni de política, lo cual es, no, momento, ese es el gran problema. En la mesa la familia debe hablar de religión y de política, porque si no lo hace usted como padre, lo van a hacer los profesores en el colegio y van a ideologizar a sus hijos.
0: O lo va a hacer un aparatito.
1: Por lo tanto, de pronto usted va a descubrir que su hijo va, es más, ¿cuántos no descubrieron en el 2019 que sus hijos iban a las marchas? ¿Ya? Y que efectivamente, pensando que además se sentían culpables, ¿de qué? De haber recibido lo que los padres les dieron con gran esfuerzo. Culpables de, y hablaban de privilegios, los privilegios son dados por el Estado, querido. No. Y por lo tanto, aquí entiendan una cosa, si no hablan de religión y de política, les van a meter veneno en el oído.
0: Vale, puede ser también de que tú hables todo el tiempo de política con tus hijos, o si lo en primera persona, y que igual tus hijos de repente hayan sentido la necesidad de ir a protestar. Me pasó.
1: Pero es muy simple.
0: La gente tiene derecho a pensar como piensa. ¿Sí?
1: Por supuesto, pero uno también, cuando el que mantiene, tiene también el derecho de decirle lindo, ¿sí?, precioso, si esa es su decisión, vaya, pero manténgase usted, pero no con mi plata. Pues.
0: No, está bien.
2: ¿Se acuerdan ustedes, hace años atrás, cuando andaba una chiquilla marchando y llegó la mamá y la sacó de las metas? ¿Se acuerdan o no? Y salió en todas partes y fue y se armó todo un debate. Yo
0: debería estar
2: en la universidad.
0: Si lo hubiera llevado la mamá. Si la mamá lo hubiera llevado a la marcha.
2: También, pues.
0: He tenido esta discusión, toda la gente dividiéndose,
2: entre que la mamá tiene que dejar que haga su vida, el otro, y ese es menor de edad, así que. Yo aplaudí a la mamá.
0: He tenido esta discusión mucho, y esto es un tema que me encanta, porque es divertido poner. En relación a las marchas, que el sábado fue la marcha del orgullo. Y habían padres que
2: llevaban... porque lograste algo en tu vida, porque sacaste...
0: Del orgullo LGTB+.
2: Y habían padres que
0: legítimamente llevaban a sus hijos para allá. Entonces la pregunta era, y era un tema de análisis y discusión, que encontró entretenido de ponerlo sobre la mesa, porque al final tiene que ver con cuán liberales o cuán conservadores somos, es si finalmente nosotros creemos, y el régimen constitucional chileno sí lo garantiza, que los padres son los que educan a sus hijos, y los padres quieren educar a sus hijos en esos ámbitos, debería estar bien, ¿no?
2: Eso es otro de, que no, no quiero, no, es que no estoy de acuerdo. No estoy de acuerdo, pero porque hay temas y temas, ¿cachai?
0: Ah, o sea, no pueden educar completamente.
2: Es que no se trata, porque tú tienes por sobre todo eso los derechos del niño. Y
1: Si los padres son los primeros educadores,
0: yo no podría llevar a los niños a la escuela dominical tampoco.
2: No, lo que pasa es que en esas marchas hay gente que se viste anda más de vestida que vestida, y eso también se puede ser leído como exponer a los niños a cosas que no son apropiadas para su edad, y eso en los derechos internacionales del niño y todos estos decálogos también se puede entender como abuso, que es la misma cuestión que se usa. Si tú expones a un niño a pornografía, eso es abuso. Estos drag y se meten en cuestiones y hacen cosas sexuales. Por lo tanto, no es ambiente para un niño. Ahí te lo puedo tomar,
0: porque efectivamente, digamos, en la medida que existen actos de connotación o derechamente sexuales, a lo mejor hay un tema.
2: Por supuesto,
0: esa parte sí te la recojo.
2: Es eso.
0: Ay, está interesante esta conversa.
1: Sí, pues.
0: Ahora podríamos volver a la política, si quieren, ¿eh?
1: Volvamos a la política.
2: También es política.
1: No, pero volvamos a la política, al otro tema.
0: A la política.
1: A la pelea entre ustedes.
0: Sí, pues.
1: En la pelea entre ustedes. Yo me voy a tomar parte. palco.
2: Pero ¿de qué le tengo que pegar? O sea, yo tengo harto tema para pegarle, no, pero igual era.
0: Tú llegaste con ganas de enojar porque yo en el programa el día de ayer dije de que ustedes habían planteado. Partido Nacional Libertario estaban planteando una cosa que yo no comparto para nada, que es que los indultos generales, que de hecho sería bueno saber de cuánto se trata porque yo todavía no lo sé exactamente, pero que los indultos generales podrían tener aplicación en el caso del estallido social respecto de carabineros. Y yo tengo la impresión, no gustándome la aplicación de la institución del indulto particular, que esto, más que un indulto general, correspondería que fuera una aplicación caso a caso y que revisemos caso a caso qué es lo que pasa. Porque si hacemos una cosa así como general, sin revisar quiénes son quiénes, capaz que terminemos cayendo en la brutalidad que terminó haciendo en su momento don Gabriel Boric, pueden pifer, cuando indultó a las víctimas y a los héroes del estallido social, héroes que algunos de ellos tenían más prontuario que cualquiera de los gallos que están en la cárcel.
2: Había uno que terminó recibiendo pensión de gracia y había sido y está, tenía pornografía infantil.
0: Yo lamento mucho el gallo que reincidió porque además andaba con una polera sí. Colo-Colo. Eso de verdad me dolió.
2: A ti te duele lo de Colo-Colo,
0: por supuesto, me duele lo de Colo-Colo, me parece inaceptable que una persona de mal, no de bien, use una polera de Colo-Colo. Pero lo que quiero llegar, y con eso concluyo, digamos, para que tú puedas desclasificar toda la rabia que puedas tener conmigo respecto a esto, es que me parece de que en esto hay también un cierto... Mira, en el caso de los nacional libertarios, te lo decía fuera del aire, yo creo que efectivamente acá hay una genuina preocupación por el tema, que ustedes de verdad han ido a cárceles, han ido a ver a las personas y que ustedes tienen una sensibilidad respecto al tema y que para ustedes es un tema de principios. Si visualizo que hay otras personas que están tomando este tema básicamente para generar una mayor división innecesaria para poder zanjar nuevamente a este punto, digamos, y transformarlo en la pelea entre las derechas. Yo quisiera, digamos, que buscáramos una solución para zanjarlo, porque yo creo que desde lo técnico a lo mejor encontramos mejores soluciones que es de esta discusión de nuestra derecha es más linda que la tuya. ¿Cachai?
2: Ella. Ok. En el programa de ayer
1: te toca
2: estaba el señor Nico Larraín, ¿cierto? Que
0: el
2: Not News, que es el que conduce el programa, y él de partida, a ver, él partió poniendo un escenario absurdo que no es a lo que se refiere, y voy a citar textual lo que dijo. Él dice, lo que se dice es que cuando hay un desmán, hay un alboroto, si esto ocurriera en Canadá, en Estados Unidos, en París, llega el policía y va y lumazo y dispara y no hay ni un tipo de concesión y no se va ni un policía preso. Eso es lo que dice Kaiser. De partida eso no es cierto.
0: ¿Ya?
2: Y yo creo que cualquier persona de derecha que debió haber estado ahí, en este caso que eras tú, porque recordemos, estaba Hugo Gutiérrez.
0: ¿Sí?
2: ¿Ya?
0: Hugo. Estaba Gloria Requena.
2: Hugo Gutiérrez. Otra señora que no sé quién era,
0: Gloria
2: pero que parece que era de izquierda.
0: Socialista que fue.
2: No, es que, ya, ok. Es que no abogada. Tengo idea quién es la señora, entonces no la vi, pero no caché quién era.
0: Ya.
2: Y otra que era una periodista que.
0: Lili Zúñiga, ex periodista de la UDI.
2: Sí, sé, pero yo no sé en qué para está ella tampoco, ¿cachai? No sé si es de derecho o de izquierda. No tengo idea, pero lo digo honestamente, o sea, que en verdad no sé, ¿cachai? En la mejor de la buena onda, digamos. Ya. Pero yo sí sé que tú eres de RN, ¿cachai? Y sé que Hugo Gutiérrez es comunista, digamos.
0: Entonces, lo sabemos, eso. Ambas cosas se
2: exacto, es como de público con conocimiento.
0: Ambas cosas se saben.
2: Del resto de los otros dos panelistas, la verdad es que no cachaba, entonces malamente puedo saber. Pero que espero yo también un poco de honestidad intelectual de tu parte, que si vas a discutir algo o estar decir, no, mira, me parece esto, no me parece, partir y decir, oye, ¿sabéis qué? Eso ni siquiera es así. Lo que se está planteando no es que se indulte al carabinero que fue y agarró a palo a no sé quién porque le caía mal. Eso, de partida, nunca se ha planteado eso.
0: Pero es que lo de Nicolás Larraín no
2: cuando se tergiversa, cuando se tergiversa la información desde el principio, todo lo que hay para abajo ya cae mal.
0: Ya te entendí tu punto, pero yo creo que acá hay un tema
2: ¿Y qué pasa?
0: Que
2: todo esto contribuye, perdón, y todo esto contribuye a generar el mito de que aquí se quiere liberar ladrones y delincuentes, que es lo que dijo el Hugo Gutiérrez después. Él dijo aquí lo que quiere realmente Johannes Kaiser es liberar a todos los asesinos y no sé qué. O sea, yo no sabía de partida, no sabía que el señor este leía mentes. Ya, no sabía que era, no sé, medium y canalizaba, veía el futuro, tenía bolita de cristal, no tengo idea, me avisaba antes. ¿Cachai? Le voy a preguntar qué va a hacer con mi vida en 10 años más. ¿Cachai? Entonces, y tú tampoco, y te sumás a este carro,
0: no, ni una
2: aclaración, y más encima, después, la otra cuestión que se dice, es que Gutiérrez dice, ay, porque lo que dice Kaiser quiere desprestigiar a tribunales, oye, tribunales se desprestigia solo, tenés fiscales, las Chong, que es el caso Ilustre, tenés jueces, el Urrutia, Corru, que están ahí por favor,
0: estuve
2: ¿qué más desprestigio necesitas?
0: Estuve a segundos de darte el punto.
1: Estamos con la cortina encima.
0: Oh.
1: quedó puesta sobre la mesa esta discusión.
2: Pero Luchito, sí, poniéndonos los guantes.
1: No, porque, a ver, es la lora, como dicen. Sí, es lora, y no hay nada que hacer. Sí. Pero efectivamente, aquí hay un tema que vamos a tener que conversar más en profundidad. Sí. Esto parte de una discusión que tiene que ver con tu participación en el programa. Sí. Pero el tema de los indultos va a ser probablemente uno de los temas que vamos a tener que tratar en los próximos capítulos. Así que, dale las gracias a todos.
2: Ahora iba a hablar de lo que había dicho Marcelo.
1: Bueno, pero vamos a tener que complementar.
0: Bueno, pero te llegó la cortina.
1: Llegó la cortina y el chacal de la trompeta es implacable.
2: Es verdad.
1: Así que,
2: los
1: vamos.
0: Los vamos.
1: Y nos vemos mañana.
0: Que les vaya bien. Éxito.
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7: ¿Cómo están? Muy buenas noches. Es hora de noticias en Agricultura. Revisamos las informaciones de esta jornada. En política, la UDI pidió a la Fiscalía la designación de un fiscal, un persecutor a cargo de especial tras la auditoría realizada a la administración Boric. Sobre esto nos informa Francisco Arriagada.
8: El diputado y presidente de la UDI, Guillermo Ramírez, llamó al Ministerio Público a designar un fiscal especial y al Consejo de Defensa del Estado que se involucre por intermedio de querellas para abordar lo revelado hoy por el gobierno en el marco de la Auditoría Total del Estado, que detectó que cerca de 1,4 billones de pesos que fueron transferidos a fundaciones no han sido rendidos con la acreditación correspondiente. Habló el parlamentario y estos son sus descargos en el tema.
9: Los montos involucrados son enormes y estos serán recursos que eran para las familias más vulnerables. Por eso le pedimos a la Fiscalía que designe a un fiscal especial para esta causa y le pedimos al Consejo de Defensa del Estado que se involucre, ojalá presentando querellas. Todo esto sin perjuicio de las responsabilidades políticas y penales de las autoridades del gobierno pasado.
8: Alertas relacionadas a las fundaciones, que además se reveló que en el periodo del año 2022 al 2026 se crearon 177 instituciones de estas características que recibieron más de 11.000 millones de pesos sujetos a rendición. 79 de ese total de 177 que obtuvieron fondos, no hay registro alguno de rendición de dichos dineros recibidos vía transferencia. Informo Noticias en Agricultura.
7: Y desde Libertarios y Republicanos abordaron qué se le viene al bloque tras el revés sufrido ayer, recordemos, tras el rechazo de la acusación constitucional en contra del exministro Nicolás Grau. Sobre esto nos informa Carolina Flores. Buenas noches.
10: Muy buenas noches, Matías. Luego de que el rechazo de la acusación constitucional contra el exministro Nicolás Grau abrió una nueva disputa al interior del oficialismo, desde el Partido Nacional Libertario, impulsores del libelo apuntaron directamente contra Chile Vamos y aseguraron que nunca existió disposición para evaluar el mérito del documento. Recordemos que la acusación fue rechazada este martes por el Senado, donde ninguno de los cuatro capítulos logró alcanzar los 26 votos necesarios para ser aprobado. Tras este resultado, desde el Partido Republicano surgieron cuestionamientos a la coordinación del sector e incluso pusieron en duda la posibilidad de conformar una coalición con Chile Vamos, mientras que Renovación Nacional y la UDI respondieron haciendo un llamado a fortalecer la unidad. Es en ese contexto que la diputada e integrante de la comisión acusadora, la libertaria Paulina Muñoz, defendió que el documento sí contaba con los fundamentos suficientes y responsabilizó a Chile Vamos por el fracaso de la ofensiva.
11: Claro que los votos de Chile Vamos en contra de esta acusación son una señal de que ellos nunca estuvieron dispuestos a escuchar el libelo ni su fundamentación, porque incluso antes de que nosotros lo presentaron, ellos se mostraron en contra. ¿Por qué? Porque no era el momento adecuado. Y yo me pregunto, ¿cuándo es el momento adecuado para encontrar responsables? ¿Cuándo es el momento adecuado cuando un ministro entrega cifras que no son reales al Congreso para una ley de presupuesto? ¿Cuándo le esconde la realidad a los chilenos?
10: Pero más allá de las diferencias que dejó esta acusación constitucional, la discusión abrió paso al ingreso de una reforma transversal que busca endurecer los requisitos para presentar este tipo de libelos. Informó Noticias en Agricultura.
7: Noche fría en la capital, esta hora tenemos 5,2 grados Celsius, según indica Meteorología, con cielo absolutamente despejado y una humedad relativa al 72%. Hasta acá dejamos la revisión de las informaciones y los dejamos invitados a seguir en sintonía de Radio Agricultura.
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12: ¿Cómo están ustedes? Muchas gracias por acompañarme en este nuevo capítulo de Felipe Podcast. El día de hoy nos acompaña Tatiana Klima, quien fue descrita como tal vez la mujer más influyente en la moneda al día a día en el gobierno de Boric. Además, Tatiana, periodista de la Universidad de Temuco, gran universidad de una gran región. Trabajaste con Lagos, con Izaguirre, con Bachelet. En fin, has estado muy cerca del poder en los últimos años. Actualmente trabajando en una empresa de comunicación, entiendo. Sí. Y también asesorando a Dorothy Pérez.
13: Sí.
12: ¿Cierto?
13: Sí.
12: Bienvenida y muchas gracias por acompañarme.
13: No, muchas gracias por la invitación.
12: La verdad que muy contento. Y la primera pregunta es, ¿se te describe como alguien muy leal, pero con carácter y confrontacional? ¿Eso es cierto o no es así?
13: O sea, se me describe de una manera mucho más cruda, pero...
12: ¿Cómo se te describe? ¿Cómo crees que tú que te percibes la ciudadanía, o sea, la gente?
13: O sea, la ciudadanía político? No me conoce, obvio. Pero las personas que han trabajado conmigo, por lo general, me caracterizan por ser una persona súper pesada.
12: ¿Sí?
13: Tengo fama de pesada.
12: ¿En serio?
13: Sí, la verdad es que tampoco soy muy simpática, ya yo lo reconozco. Soy muy leal, sí, soy súper leal. Pero lo que me pasa es que yo, como empecé a trabajar en esto tan chica... Y uno no lo pasa bien cuando es chica y cuando es mujer, aprendí a separar bien lo que es trabajo de vida personal. Entonces yo creo que se me percibe que soy fuerte de carácter porque soy muy frontal, por lo general no soy muy diplomática, y no me tomo las cosas en lo personal. Y lo que me pasa es que mientras más jóvenes las personas con las que trabajo, perciben que mi carácter es como más duro. Porque básicamente si me dicen, ¿te gustó una foto? Yo digo, no me gustó la foto. No lo adorno con cosas como, mira, no, es como, no me gustó esta foto, cámbiala, o no me gustó, este comunicado está malo. Trato, entonces, hoy día...
12: Es muy directa en tu opinión y la gente se lo puede tomar como una ofensa a ellos.
13: Claro, no, y casi como maltrato, ¿no? O sea, estamos en una sociedad hoy día en que hay que ser muy cuidadoso, porque yo además hablo, tengo un tono de voz ronca, soy una persona que hablo fuerte, Entonces, claro. Y por lo general, me he ido perfeccionando en mi quehacer, y yo no soy una asesora de prensa condescendiente. Yo creo que la principal labor que tengo hoy día y que he tenido en el pasado es advertir cuáles son los riesgos. Y cuando los políticos, jóvenes, viejos, mujeres o hombres, advierten que hay una persona que por lo general siempre está diciéndote ya sí, pero suelo ser la pesada. Sobre todo cuando están todos súper entusiasmados con algo y yo digo, no, pero es que eso no se va a ver bien, o eso tiene este problema. Entonces, uno termina siendo la pesota del curso.
12: ¿Cómo te fue con Boric? ¿Cómo te fue en tu relación como la jefa de prensa del presidente de la República en un gobierno que en general tuvo que vivir con baja aprobación? ¿Cómo era ese desafío?
13: Bueno, me fui. O sea, me fue 2 años bien hasta que me fui.
12: ¿Tú partiste el día uno?
13: Yo me fui en la campaña.
12: Okay.
13: A mí me pidió Miguel Crispi y Giorgio Jackson que fuera a la campaña cuando gana en la primera vuelta el actual presidente de la República, y se hicieron cambios profundos
12: entre la segunda vuelta.
13: ¿Pero
12: tú eres militante del mismo partido?
13: No. ¿No? Yo nunca he militado por ningún partido.
12: Me decía que era de Convergencia Social.
13: Sí, eso te iba a explicar. Yo sí me inscribí en Convergencia Social para lograr las firmas del presidente Gabriel Boric y luego me desafilié del partido.
12: Okay.
13: Pero una de las cosas que no había hecho nunca fue como eso. Por ejemplo, cuando trabajaba con Nicolás Izaguirre, era muy propio que el PPD o los partidos de esa época pidieran que trabajaran con militantes, y yo era la única que no militaba, o de las pocas que no militaba. Pero sí milité por Convergencia
12: O sea, partiste el día uno con Boric trabajando, uh-huh, después que ganó, ¿cierto? Fuiste su jefa de prensa.
13: Sí, fui jefa de prensa en el comando en la segunda vuelta y luego fui jefa de prensa los 2 primeros años del gobierno.
12: Y en esos 2 primeros años de gobierno, donde básicamente el gobierno partió, no me acuerdo, cuando ganó Boric tenía una popularidad gigantesca en las calles, me acuerdo que había gente. ¿Qué te explicas de esa caída tan abrupta? Y si es que tuvieras que volver el reloj al día cero, ¿qué habría hecho distinto Tatiana Klima como jefa de prensa para tratar de evitar que el presidente Boric colapsara su aprobación tan rápido?
13: No, es que la Tatiana Klima no podría haber hecho nada,
12: ¿no?
13: Porque yo creo que parte de lo que sucedió ahí fue una mezcla entre el desencanto de la población. El presidente Boric encarnaba muy bien un proyecto que rápidamente se fue al suelo, y se fue al suelo antes que perdiera la convención, ¿no? Cuando las personas empezaron a percibir este show en el Congreso, lo de Rojas Vade, lo de los constituyentes peleando todo el día sin llegar a acuerdo, yo creo que se fue desinflando un poco el proyecto, y en ese sentido es súper necesario reconocer que la campaña y la promesa del presidente Boric hasta septiembre del primer año estaba en base a un cambio constitucional. Y eso evidentemente sucumbe ante la rotunda pérdida que hubo. Ahora,
12: ¿y no crees que el presidente debió habérsela jugado para que ese proceso constituyente, donde se basaba su popularidad, donde había mucha gente que asociaba los dos mundos, hubiese sido mejor llevado, que el mismo Giorgio Jackson, que tenía alguna ascendencia, se la hubieran jugado para que no terminara siendo la constitución de un estingo de los Rojas Balsa, que como que dejaron que se le fuera la mano, ¿no?
13: Yo no solo tengo la convicción, sino que sé que el presidente, que el expresidente Boric tenía una legítima preocupación de eso. O sea, él no fue ciego ante lo que estaba pasando. Entiendo también que ante un poco de la inexperiencia, también un poco esto de este discurso de no tratar de mezclar las cosas, quizás lo que faltó fue efectivamente manejo político y un interlocutor desde el gobierno que lograra hacer entender a las personas que estaban en ese minuto elaborando lo que podría haber sido una nueva constitución, lo que estaba en juego, si se pegaban las farritas que se pegaron. Y evidentemente ahí yo creo que sí faltó expertise política. Imagínate que se le fue de las manos hasta el presidente Piñera y su equipo. Esto partió cuando el presidente Piñera y sus ministros no pudieron ir a la inauguración de una asamblea constituyente. O sea, ya cuando la institucionalidad acepta unas condiciones en las que te dejan fuera siendo electo democráticamente, de ahí para adelante ya todo fue en caída libre, yo creo. Esto es como, no hubo un punto de retorno. Como Tatiana Klima, yo podría haber ayudado en cosas puntuales, quizás entrevistas que no se debieron haber hecho, o cuñas que quizás debía haber controlado más. Pero el presidente Boric tenía un carácter que es particular. Yo acepté el desafío porque estaba convencida y estoy convencida de que más allá de la adhesión política que uno tenga, él es un político bien intencionado. Creo que después de septiembre y toda esa época de aprendizaje, además lo hizo entender mejor lo que era gobernar. Y en eso creo que la cercanía que logró tener con el expresidente Lagos, con la expresidenta Bachelet y con el mismo expresidente Piñera, lo hizo también madurar un poco cuál era el rol. Así que quizás podría haber ayudado en el margen, pero eso que se me achaca que yo era súper poderosa o una cosa así es totalmente falso. Yo no.
12: ¿Por qué te fuiste?
13: Yo me fui porque tenía un conflicto evidente con el núcleo más cercano al presidente. Que es las personas con las que el presidente decidió seguir. Okay. Teníamos diferentes maneras de ver la forma en la que se hacían las comunicaciones. Había un sentido de urgencia que eran diferentes. Para mí las comunicaciones eran muy urgentes y eran de decisiones rápidas y de tomar decisiones tajantes. Yo soy de la escuela, yo me inicié chica con Lago, entonces para mí un ministro que se equivocaba se tenía que ir rápido. Entonces empezamos a tener ese tipo de roces o la forma en la que se hacían ciertas cosas. Entonces me fui por eso y me fui porque para el presidente también era desgastante lidiar
12: con facciones dentro de su propia
13: propio equipo mucho. Y si había una facción, yo siempre estuve disponible para poder, porque soy más vieja, ¿no? Siempre fui de la idea de que tú no podías llegarle con un cagüín a un presidente, pero ya que hubo una parte que no pudo contenerse, era necesario que yo me fuera.
12: A propósito de no mantenerse, hay un tuit muy famoso tuyo.
13: Ay, sí, qué terrible.
12: De la época de... Bueno, muy antigua, sí, que para ser justo, antiguo. Eso ya prescribió. Sí. No es pecado a esta altura, pero fue fuerte, ¿no?
13: Fue el primer gran pecado. Y además
12: con Evelyn Matthei.
13: No,
12: y una... Cuéntanos ese episodio. Que,
13: es que no
12: ¿y cómo lo viviste?
13: Me lo lloré todo.
12: ¿Te lo lloraste todo?
13: Lo lloré todo, porque además...
12: Expliquemos a la gente el contexto, porque nadie sabe de lo que estamos hablando. Tú y yo sabemos porque yo lo investigué, pero yo tampoco sabía hasta el día.
13: Yo trabajaba en el equipo de campaña de la presidenta Bachelet II.
12: Así es.
13: Y estábamos en un...
12: 2013.
13: Es claro.
12: Debate presidencial.
13: En un debate archi. Yo además estaba encargada de la candidata. Y en ese tiempo estaba como furor el tema del Twitter y todo el mundo tuiteaba. Y yo me mandé un tuit muy desafortunado, diciendo algo así como que la presidenta Bachelet estaba preocupada de los temas país, mientras la candidata Matthei en ese tiempo estaba preocupada y usó una palabra muy mala.
12: Evelyn Matthei es presa de su propia caca.
13: Sí, así de desubicado.
12: Para ser directo.
13: Literal, desubicado. Aprovecho, yo nunca le he pedido disculpas
12: a
13: Evelyn Matthei, pero en realidad yo era... No me voy a excusar con esto, pero primero, una irresponsabilidad enorme. No me puse en mi lugar. Era asesora de una candidata presidencial, dejé en pésima posición al comando.
12: Te lo lloraste todo.
13: O sea, me lo lloré todo porque cuando me di... Mira, porque además pasó el Twitter y de repente se me acerca un amigo mío, muy querido, que no voy a decir quién es porque lo van a odiar, de un medio, y me dice, está la embarrada con el... Yo había tuiteado 10 cosas. Está la embarrada con tu Twitter, ándate, porque si no te vamos a tener que venir a entrevistar. Y yo me escabullí como una rata del lugar, porque, y cuando estaba sentada en mi auto llorando, empecé a cachar cuál era el tweet en el que me había mandado la desubicada. Sí, y de ahí nunca más tuiteé, pues. Ahora solo retuiteo y aprendí que uno tiene que ubicarse en la vida, pero ha sido claramente un paso en falso del que me arrepiento mucho. Y bueno, puse en una pésima situación a la presidenta Bachelet, que siendo muy honestas me perdonó, porque me podría haber cortado, o sea, habían varios que me querían cortar la cabeza dentro del comando. Lógico. Pero la presidenta finalmente me dio una oportunidad.
12: De hecho, probablemente tú misma te habrías cortado bajo tu criterio.
13: O sea, yo me hubiese echado.
12: Ah, sí, no, tú te hubiese echado a ti misma.
13: Yo me hubiese echado a mí misma, sí. No,
12: tuvo consecuencias, porque todos asumían que iba a ser la jefa de prensa de la presidencia. Sí. Terminaste también trabajando, pero en otro lugar, ¿no?
13: En otro lugar.
12: ¿Con Izaguirre fue?
13: Sí, me fui con el ministro Izaguirre. Cuya única condición me dijo, y por favor, no quiero que tuitees esto sea a mí. Pero se dice, sí, era probablemente que yo podría haber llegado a ser la jefa de prensa de la presidenta, pero bueno, sí, evidentemente después de eso no había opción de que así fuera. Y fue el primer gran Twitter, pues después vinieron millones, pero yo me acuerdo Ignacio Walker y un montón de gente, incluso del partido de este lado, pidiendo mi cabeza públicamente. No, si era una cuestión, yo después lo veía ellos mismos tuiteando y envuelto en esta cuestión, y decía, mira tú, ahora me gusta cómo te veo en este problema. No, pero me fui del comando ese día llorando a pata, no, mal, me sentía pésimo, no quería que nadie me viera, con una vergüenza atroz, no, muy mal.
12: ¿Y cómo es, Tatiana Klima, hoy día que estamos más retirada de la trinchera política y eres asesora de empresas y además asesora de una tremenda figura política también y pública como Dorothy? ¿Estás disfrutando este momento o en el fondo echas de menos el fragor de la batalla primera línea con alguien como el presidente Boric o la presidenta Bachelet?
13: No, yo soy adicta a la primera línea.
12: Okay.
13: Sí. Y uno lo echa de menos, pues. Sí, y por eso siempre estoy metida, y por eso me metí en esto, y por eso soy panelista en la radio, y porque creo que eso me permite tener como esa angustia que te da de repente de no estar ahí, como esto como que me genera, me pone menos ansiosa. Sí, pues, y echo de menos estar en la primera línea, pero yo soy una convencida que el mundo empresarial ha perdido tanto protagonismo en la confección de la política pública como la que tenía, como tú sabes, yo fui jefa de prensa de Nicolás Aguirre cuando él era ministro de Hacienda. Entonces creo que hay harto que hacer con los empresarios para volver a tener esos empresarios como Juan Claro, como Andrés Concha, como la Sofofa de ese tiempo, los que lograron armar una agenda pro crecimiento y salíamos todos de gira, todos juntos con el presidente, con los ministros a todas partes del mundo, con parlamentarios de derecha e izquierda, con representantes del mundo social. O sea, yo creo que hay cosas súper importantes que dejaron de hacer los empresarios, ya sea por todo lo que pasó después, ¿no? Por el desprestigio empresarial y todo eso, pero creo que hay harto que se puede lograr. Así que me mantiene, igual creo que estoy como en una línea intermedia.
12: Me parece muy bien. Estamos hablando con Tatiana Klima, aquí en Felipe Podcast. Vamos a un primer corte y ya volvemos.
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12: Muchísimas gracias por acompañarnos aquí en Felipe Podcast. El día de hoy estamos con Tatiana Klima, periodista, que además ha sido jefa de prensa de Bachelet, de Boric, de Lagos, de Izaguirre. Bueno, ha estado en primera línea en comunicaciones, en política, mucho tiempo. Quería preguntarte, ¿cuándo crees tú, cuál fue el golpe más duro para el presidente Boric? ¿Para ti fue el caso Monsalve? ¿Para ti fue la pérdida del plebiscito? ¿Para ti fue el caso de fundaciones? ¿Cuándo crees que el presidente Boric perdió la confianza de la ciudadanía y después nunca más la pudo recuperar y por eso termina derrotada, jala a su sector, pierde en el Congreso y finalmente este promesa del Frente Amplio termina en una derrota bastante drástica, donde además gana justamente la opción más lejana a su posición, que es José Antonio Kast?
13: Mira, yo tengo un matiz con tu planteamiento. Yo creo que con el presidente Boric pasa algo. Yo creo que la gente, no sé si le perdió la confianza al presidente, a Gabriel Boric. Yo tengo una teoría, que en algún minuto podremos ver si es así o no. Yo creo que Gabriel Boric logró disociar su figura en algún minuto bien del gobierno. A mí me pasaba mucho que iba con él a regiones y la gente le decía, yo no voté por ti, pero te tengo confianza, pero estoy furiosa porque tu gobierno, y yo decía, esta señora cachará que él es el jefe del gobierno. Era como que la figura del presidente Boric tenía cierto peso por sí mismo, y yo creo que eso le valió que la gente, igual estuvimos en momentos súper,
12: pero no será al revés, Tatiana. Yo entiendo tu punto, yo también creo que hay algo de cierto en eso, pero para mí es como al revés, que no es que tuviera peso por sí mismo, sino que la ciudadanía lo veía más como alguien más infantil, buena persona, y por eso tal vez a su persona le tenía buena, pero no sé si le encontraron mucho peso. O sea, lo pongo comparado con un Lagos que habitó el cargo. Yo siento que Boric no habitó mucho el cargo, habitó mucho más a Gabriel que al presidente Boric. Y por lo tanto en la calle me puedo topar con alguien, sí, me caes bien tú, pero como presidente no sé si es que logró esa disociación que tú estás tratando de hacer como teoría, de que sí, miren, como presidente sí, pero su gobierno malo. Yo creo que incluso Lagos lograban, porque además Boric no se cuidó tanto. O sea, en el sentido, no se exponía mucho. Me acuerdo el caso este cuando hace callar a su asesora, que estaba metiéndose claramente en el caso Monsalve en un forro tremendo, que no sé quién era la que estaba ahí.
13: La Nicole.
12: ¿Ah?
13: Nicole Vergara, que sigue siendo su...
12: Bueno, en el fondo siento yo que él, con su espontaneidad, que puede ser vista como una virtud, también tiene un problema, que es que expone más a Gabriel que al presidente Boric. Y eso no,
13: bueno, eso fue una contradicción y un problema comunicacional constante.
12: Claro.
13: Teníamos la necesidad de tener un presidente que habitara el cargo, pero de pronto se mandaba un tuit y ahí entrábamos en un problema, porque... Pero mira, yo ahí sí quiero hacer un punto. Yo creo que el presidente, este presidente, Gabriel Boric, el expresidente, no sé si pasará esto en 8 años más, si es que vuelve a ser presidente, o en 12, o si vuelve a ser presidente algún día.
12: O en 4, ¿por qué en 8 lo tiraste tan lejos?
13: No, porque ahí yo espero que no. Creo que es muy pronto. Creo que no debiera exponerse a eso, pero bueno, mi opinión. El presidente Boric fue el presidente que él era nomás. Y la verdad es que tratar de asemejarlo a él, ponte tú a Lagos, es algo imposible. Y yo, recuerda, Felipe, que yo también trabajé con la presidenta Bachelet. Mm. Y ella fue la primera mujer presidenta. Y su forma de ser presidenta también fue súper cuestionada. El que no fuera tan dura, el que supiera más o menos de economía. Yo me acuerdo cuánto no la criticaron porque ella no tenía conocimiento avanzado de economía, cuando uno puede no tiene por qué ser economista. O sea, tuvimos presidentes como Lago y Piñera, que sabían de todo, entonces evidentemente estábamos acostumbrados a ese tipo de presidente. Pero yo tengo la sensación de que el presidente Boric no se sentía cómodo con el traje que se le empezó a exigir. Hizo esfuerzos. Los hizo.
12: ¿Sí?
13: Sí.
12: ¿Cómo cuáles?
13: No, yo creo que él se... En todo, yo creo que en la forma de vestirse, en la forma de caminar, en la forma de enfrentar a la gente, en la forma de respirar y no reaccionar. Tú lo conociste en el Parlamento. Por tanto, claro, había muchas veces al principio que la pulsión de que fuera el diputado Boric y no el presidente Boric te entraba en disputa.
12: ¿Cuál crees tú que fue el momento más duro para él, en lo personal?
13: ¿En lo personal?
12: En lo personal. No en lo político, en lo personal. ¿Qué es lo que más le costó al presidente?
13: No, yo creo que la pérdida de Giorgio, la pérdida de la izquierda existe. Yo creo que este ideal de que iban a ser un gobierno que habían trabajado todos tan juntos y finalmente lo que queda de eso es él y Camila. Y luego... yo creo que fue muy duro eso.
12: Lo de Giorgio
13: yo creo que le dolió bastante, sí. Sí, yo creo que fue una pérdida que le costó porque...
12: Pero es curioso porque Gabriel dentro del Congreso yo diría que era bastante... caía bien al resto. Yo era diputado con él, así que Giorgio no pasaba lo mismo. O sea, no había empatía con Giorgio. Yo creo que cometieron un error de diagnóstico severo. No sé en qué minuto se le ocurrió poner a Giorgio a cargo del Congreso.
13: Bueno, el mismo presidente lo reconoció, el expresidente lo reconoció.
12: Las cosas más estúpidas que he visto, porque... Y ponte el caso de Pepe García hoy día, como la antítesis de Giorgio, ¿no es cierto? O sea, es la humildad encarnada, siendo un gallo bien sabio, pero en el fondo es imposible que te caiga mal Pepe García. Sí. Imposible que te haya caído mal Claudio Alvarado, ¿no es cierto? Y Giorgio era un tipo que tenía anticuerpos entrando el primer minuto, se había agarrado con todo el mundo. Entonces, creo que hay un problema de diseño. Giorgio lo he puesto en desarrollo social, por ejemplo. Uh-huh. Habría estado mucho más blindado.
13: Sí, yo creo que el rotundo fracaso de la constituyente, porque si hubiésemos perdido por menos de lo que se hubiese perdido por menos de lo que se perdió, no hubiese sido tan duro, pero yo creo que fue ese espacio, el fracaso de la constituyente, y eso gatilló el cambio de gabinete, y eso gatilló que se te metieran además los partidos con los cuales habíais dicho que se habían echado Chile durante 20 uh-huh. años y tuviste que meterlo adentro de tu. Yo creo que eso fue duro para el presidente, pero al mismo tiempo tuvo la humildad, entre comillas, de recalcular y finalmente hacer una agenda sobre la marcha y salir jugando con una agenda que no era la de él, que no era la que él creía y que era en algunas cosas la antítesis de lo que él creía.
12: Tú me acabas de decir que tú no le recomendarías a Boric que fuera candidato presidencial ahora en 4 años más. ¿Por qué?
13: Pucha, porque yo creo que el nivel de desprestigio, y así como está las redes sociales, la misma prensa hoy día, nosotros mismos los periodistas, no va a alcanzar para el que sea su contendor. O sea, no me gustaría verlo fracasar.
12: Okay.
13: Y yo creo que así como, ya menos de 3 meses de gobierno, pero así como vamos, la verdad es que tiendo a pensar que si las cosas resultan como el gobierno lo ha explicado, y yo tengo mis dudas, es muy probable que haya un continuador de la misma línea del presidente. Si las cosas no resultan, yo creo que las personas le dan la oportunidad a otro outsider que venga de otro lado, que le tengo más miedo todavía. Entonces yo creo que hay que tener pausa.
12: O sea, me acabas de decir que le tienes más miedo a un Parisi como futuro presidente que a un continuador de José Antonio Kast.
13: Sí. O sea, es que si yo creo que si sale un continuador de José Antonio Kast es porque las predicciones que ha hecho el ministro Quiroz y porque evidentemente va a resultar lo que él dice, aunque no ha resultado en otras partes del mundo, y no vamos a estar 4 años con recortes presupuestarios. Si todo eso resulta, bueno, hay que reconocer que el presidente Kast entonces lo hizo bien. Y si lo hizo bien, sería natural que el que continúe sea alguien que pueda darle continuidad a ese proyecto, ¿no? Si no hay que ser.
12: ¿Y por qué te dando tanto susto un Parisi como presidente?
13: Me da susto porque porque creo que él es una persona. Ay, quiero ser cuidadosa en esto, pero es una persona que en el pasado no fue responsable ni con el cuidado de sus hijos. Ha ido cambiando, al parecer eso. Entonces, la verdad es que no, yo como mujer, mamá, no le tengo confianza a una persona así. Y no creo, además, que es una persona. Yo lo vi hacer campaña por Facebook mucho antes. Y la verdad es que él prometía cosas que también no se podían hacer, como recursos para los agricultores o recursos para no sé qué. Ahora se ha puesto un poquitito más serio, pero la verdad es que no me da miedo. ¿Sabes lo que me da miedo? Más que sea un Parisi, bueno, lo quiero personalizar en él. Me da miedo que Chile entre en una ola de elecciones de personas que finalmente la pueden hacer mal, pero te puede echar un país. O sea, si eso es lo que está en juego, cuando tú eres presidente.
12: En el fondo quiero tratar de leer entre líneas lo que estás diciendo, que yo en parte lo comparto, que es que nos guste o no nos guste, Chile tiene una cierta institucionalidad, hay candidatos que pertenecen a proyectos políticos que tienen ciertos bordes, que han dado garantías en los últimos 40 años de que elegimos uno y otro y el país no se da la cresta. Pueden ser mejores, pueden ser peores. Tener un outsider que no lo conocemos, que no tiene quilla, puede en el fondo tener un costo, si es que se equivoca, mucho más grande porque no tiene esos bordes. Es un poco tu temor de un outsider, que yo lo comparto. O sea, yo quiero suscribir. Y no solo eso, yo creo que hay un problema más de fondo también, que en los años de la Concertación nos acostumbramos por mucho tiempo a que el debate técnico jugaba un rol muy importante. Y había un cierto fair play de que uno decía cosas en campaña que tenían que tener sustento. Y eso se ha ido perdiendo. Entonces hoy día alguien puede tener una campaña que suena muy popular, que suena muy magnífica, pero que en el fondo no necesariamente tiene que ser seria. No tienen por qué. Y eso es muy peligroso. O sea, cuando Chile entra en la espiral de la poca seriedad en política, y yo creo que es el riesgo de los outsiders, que en el fondo hoy día tenemos un eje izquierda-derecha, que es el eje que estábamos acostumbrados, y se metió un eje muy fuerte del outsider. De hecho, yo creo que, y lo he dicho acá, creo que Evelyn Matthei, que tenía mucho apoyo ciudadano cuando estaba alcaldesa, porque la ciudadanía la veía un poquito outsider. Cuando ella se arropa de candidata de Chile Vamos y se empieza a rodear de los mismos de siempre, a la vista del resto, empieza a perder popularidad. Y José Antonio se logró mantener, como había llevado mucho tiempo fuera de la coalición, como un outsider, lo que le permitió protegerse de esta situación. Creo que en el caso de la izquierda, Jara, por ejemplo, representó más la outsider que Carolina Toá. A mí me gustaba mucho más Carolina Toá que Jara. Pero por algún motivo que es difícil de leer, Carolina Toá fue vista como más continuadora o institucional del gobierno, y eso creo que le pasó un poco la cuenta. No sé cuál es la lectura de esos dos.
13: Sí, no, yo te encuentro razón, pero también hay que reconocer que el actual presidente se mantiene en una campaña que también estaba rodeada de promesas que hoy día ya sabemos que son metáforas, ¿no es cierto? Entonces, no tiene que ver con la persona, lo que tiene que ver es con que hoy día estamos en Chile con una ciudadanía que está sumamente cansada, sí. Y básicamente están buscando quién ofrece.
12: ¿Quién dobla la apuesta?
13: ¿Quién dobla la apuesta? Y el problema que tiene eso es que como tampoco somos honestos con la ciudadanía y no le explicamos, por ejemplo, que mientras no haya una reforma del Estado, todas estas cosas que ofrecen no se pueden hacer porque el Estado es lento, es burocrático, porque dicen que vamos a echar a 100.000 y no se pueden echar a 100.000, porque hay un montón de cosas que no se pueden hacer porque la estructura del Estado hoy día es un elefante, ¿no es cierto? Entonces, y no ha habido un político hoy día que se atreva a hacer una reforma del Estado en serio, porque eso significa echar a mucha gente. Me parece que está bien esto que está tratando de hacer el presidente, ojalá que lo haga y que le resulte, que es disminuir, obviamente tomando los resguardos, que no eliminar ministerios y que queden cosas sin hacer, sino que sea una nueva estructura. Yo creo que Blumel tenía ahí un buen diseño, que en algún minuto, y ahora creo que se lo pidió el presidente Kast para ver si podían replicar, pero yo creo que el Estado claramente tiene que achicarse. Y la verdad es que el seguimiento...
12: Bueno, hay que decir, Doria Tiberi ha hecho más por la reforma del Estado que varios presidentes. En poco tiempo ha logrado racionalizar muchas cosas que se asumían que era lo mismo, y Doria Tiberi como contralor aplicando la ley, aplicando sentido común y metiendo un poco de tecnología, ingeniería y datos, ha hecho muchísimo para poder corregir muchos temas.
13: Sí, mira, yo sin querer hablar profundamente de ella, porque como la asesoro, pero yo una vez tuve una conversación con ella que fue muy reveladora. Cuando ella me explicó el tema de las licencias, me hizo todo el sentido, porque resulta que me mostró la torta de lo que se gastaba en salud pública. Y resulta que un cuarto de la torta era lo que iba para la gente que iba a los consultorios y todo el resto se gastaba en licencias médicas. Entonces me decía, si la Contraloría mediante esto logra disuadir. Totalmente. Y logro que ese cuarto se transforme en la mitad, me voy a haber sentido que la Contraloría algo aportó. Y yo creo que esa es la visión. Totalmente. que uno debiera tener en cada uno de los organismos del Estado. Dorothy Pérez, de la cual yo tengo la mejor impresión, la conozco hace tiempo, así que yo la admiro mucho, pero uno le gustaría que eso pasara en todos los organismos del Estado. Entonces, yo creo que ha
12: hecho una gran labor, le debemos mucho, y también esta lógica tenemos que reivindicar el rol del Estado. Si el rol de lo público bien hecho tiene mucho impacto y puede hacer mucho bien, entonces yo creo que lo que está haciendo ella, en muchos otros casos, siempre menciono también lo que hizo en su minuto el doctor Fernando Monker con una gran reforma para los niños, para que no se nos murieran los niños en toda la parte de alimentación. Me tocó ver a Javier Echeverri lo que hizo en impuesto interno en los años 90. O sea, hay muchos ejemplos de cuando uno tiene gente seria que hace la pega, puede cambiar la vida de mucha gente, y por eso las políticas públicas son tan importantes. Hice la gran diferencia con la ONG, que las quiero mucho, son muy importantes, pero el Estado tiene otro tamaño y por lo tanto hacerlo bien en política hace toda la diferencia. Estamos hablando con Tatiana Klima, vamos al último corte y ya volvemos aquí en Felipe Podcast.
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12: Bueno, muchísimas gracias por acompañarnos aquí en Felipe Podcast. Estamos hablando con Tatiana Clima. Y quería irme, Tatiana, a tu mirada de futuro de la izquierda chilena, siendo que la conoces muy por dentro. ¿Cuál crees tú que debiera ser el relato de una izquierda que, obviamente, tuvo un auge muy fuerte con Boric después de el anterior gobierno, donde Piñera lo pasó muy mal? Donde yo además creo que buena parte de la izquierda trataron muy mal a Piñera. Aquí estuvo sentado Pablo Ortúzar y decía, claro, como que la derecha se indignó con la izquierda porque Piñera, que hizo todo tu mejor esfuerzo con Blumel y compañía de ser demócratas, los trataron de violadores de los derechos humanos. En el fondo los trataron casi como si fuera Pinochet, siendo que no eran Pinochet. Y eso hizo que la derecha dijera, ¿sabes qué más? Chao con los Evópolis, chao con los buenistas, y vámonos, compadre, con gallos que realmente le peguen duro a la izquierda. Primero, ¿cómo viste ese episodio del comportamiento de la izquierda frente a Piñera, a los Blumel, a los Briones? Y segundo, que es lo que más me interesa en esta pregunta, ¿cómo crees que se va a rearticular la izquierda? Que yo creo que es una izquierda que siempre va a estar ahí, es relevante para Chile, es relevante cuál es su proyecto de futuro. Yo soy de los que cree que el Frente Amplio no tenía un muy buen proyecto de futuro. Creo que, de hecho, Boric, en su cambio, la voltereta que le llaman a Boric, fue positiva para Chile, maduró, eso es lo que yo leo. O sea, fue un tipo que genuinamente venía para un lado, que afortunadamente giró por distintas razones, buenas o malas, pero giró, y eso es lo que a mí me importa como ciudadano y como senador. Entonces, si quieres, partamos por la primera parte de la pregunta y vamos por la segunda, que es cómo viste a la izquierda con Piñera en ese momento tan delicado. Es verdad que Boric firma el proceso de transición constitucional, pero muchos de la izquierda no lo hacen, y no solamente no lo hacen, fueron muy duros con Piñera, creo yo, siempre. Incluso Boric, cuando gana, fue bastante soberbio con Piñera.
13: Sí.
12: No fue muy amable.
13: No fue muy amable, pero me quiero quedar con el Boric que hizo el discurso que hizo en el funeral del expresidente Piñera. Y creo que con eso me quedo. Y yo opino exactamente lo mismo. Y creo que esa izquierda, que mientras había estallido social y luego una pandemia, solo se dedicó a tratar de sacar la ganancia mezquina, pegándole al presidente, sabiendo que estábamos en un momento complicadísimo. La verdad es que da un poco de vergüenza. Y pasa lo que pasa hoy día, que hoy día cierta izquierda se queda chica en todos los discursos, porque si van a una marcha son los agitadores. Si me entiendes, perdieron totalmente el relato con esa actitud con tener que dar constantemente explicaciones de su de obstruir, de ser siempre oposición. Y finalmente el reconocimiento que se le hace, lamentablemente, luego de fallecido el presidente Piñera, es lo correcto, básicamente. Yo puedo tener muchas diferencias de cómo se hicieron ciertas cosas en el estallido, cómo se manejaron los enfrentamientos entre carabineros y algunos manifestantes, no por supuesto los que andaban quemándole los negocios a las personas, ni las iglesias, ni nada. Yo creo que hay que separar. Pero luego reconocerle al presidente Piñera que, gracias a su gestión y a varios de sus colaboradores, este país salió de una pandemia gracias a su manera de llevar en lo que estuvimos, digamos. Por tanto, esa izquierda, yo creo que es una izquierda que está totalmente, de hecho, cuando de repente uno los ve tuitear ciertas cosas, como que da rabia, siendo uno viniendo de ese mundo. A mí me da rabia. Ahora, la izquierda lleva siendo oposición lo mismo que lleva el gobierno del presidente Kast siendo gobierno. Por tanto, yo trataría de darles un poco más de tiempo, también como creo que hay que darle tiempo al gobierno del presidente Kast. creo que la izquierda debe hacer un intento, y entiendo que personas como la Paulina Bodanovich, como la Yasna Proboste, gente incluso en el Frente Amplio, que están más ligados a lo municipal, como la Karina Delfino, Tomás Bodanovich, Claudio Castro, son personas que están haciendo un intento en dibujar un proyecto país. Y yo creo que sin eso, y siendo una oposición que solamente se dedica a oponerse, la verdad es que es poco probable que volvamos a tener una oposición como la que conocimos. Yo creo que la izquierda le debe ofrecer al país una manera de cómo ve el desarrollo. Y por eso yo hace algunas semanas en una entrevista decía, a mí no me convence la reforma no me convence. Estoy convencida de que no es una buena reforma tributaria la que tiene el presidente Castro hoy día. Y principalmente porque yo no soy economista, pero crecí con un ministro de Hacienda que decía, se bajan los impuestos, se compensa. Y eso es lo que me tiene a mí muy asustado, el que haya rebaja de impuestos sin compensación, sobre todo con un déficit como el que tenemos, bueno, y podemos entrar a eso.
12: Yo soy economista y pienso distinto a ti, pero está bien. Creo que sí pueden bajarse los impuestos y no hay que compensar, porque uno lo que quiere es estimular la inversión, pero es una discusión
13: legítima. Es una discusión, o sea, el tema es cuánto se va a demorar esa inversión.
12: En general la compensación con otro, pero claro. Es como el huevo de la gallina, uno dice.
13: Bueno, pero yo lo que decía en esa entrevista era, primero el ministro Quiró, antes de cerrar la puerta, explíquenos.

0: nosotros digamos ya, pues ok, démosle un voto de confianza. Si no es negarse a priori a todo, ¿eh?
1: Sí, pero ojo, Tatiana, que la doctrina de Quiroga es la doctrina que tenían los Chicago Boys.
0: Está bien.
1: Entonces, no, pero esa doctrina nunca la han compartido la izquierda. O sea, no creo que sea tan fácil, siendo que toda la izquierda, toda la vida ha dicho, no, estos Chicago Boys casi que le hicieron un daño al país. No han sido, excepto que en su comportamiento, los Foxley y compañía sí se comportaron bastante parecido, creo yo, y en vez de destruir lo que hicieron los Chicago Boys, lo mantuvieron. Pero no veo mucha agua en la piscina como para que, porque lo que quiere Quiroz, si es de la cosa a mí que más me gusta de este gobierno, yo ahí soy de Bópoli, pero creo que las mejores cosas que va el gobierno, dice, Chile para que vuelva a crecer necesita una terapia de shock pro inversión. Y esa terapia de shock no la tuvimos los últimos 12 años, al contrario, creo que Bachelet 2 hizo una reforma tributaria muy mala. Se lo dije aquí a Mario Marcel, sentado acá hace
0: un mes atrás. Lo han reconocido.
1: Y Mario Marcel le dije, Mario, ¿por qué tú no te opusiste con más fuerza a esa reforma tributaria de Bachelet 2? Me dije, no, la encontré mala, me dijo, siempre la encontré mala. Encontré mal los números, o sea, porque la concertación tuvo 20 años donde el crecimiento económico sí era parte de su bandera. Y yo me encantaría una izquierda muy buena en crecimiento económico.
0: Pero es que lo que pasa.
1: Y eso creo que se fue abandonando. Y creo que Bachelet ahí cometió un error grave, que fue en esa campaña tributaria. Yo era diputado, y cuando veo esa campaña de Bachelet que decía en contra de los poderosos, vamos a hacer que los poderosos paguen finalmente, fue la primera vez que yo vi a la izquierda metiendo un poquito en la lucha de clases en su discurso de una reforma tributaria. Dije, aquí se pegaron la cabeza, volvieron los fantasmas del pasado. En vez de esto que tú mismo dijiste hace un rato, de tener a los Juan Claro, a los Andrés Concha, donde todos remamos por el mismo lado. Somos de izquierda, somos de derecha, pero compadre, vamos todos para allá, crezcamos. Eso se quebró con Bachelet. O sea, creo que la nueva mayoría ahí hizo un antes y un después, y creo que eso pegó el crecimiento. Entonces, lo de Quiroz, yo encuentro que, te repito, es muy legítimo y no es la primera que me dice que no le gusta la reforma, que probablemente no trae en contra. Lo que sí yo creo que falta es que Quiroz ojalá en este sentido trate de permear a gente muy razonable a la izquierda para que se suban a su barco, y eso es lo que nos ha hecho.
0: Es que yo creo que también ahí hay un mea culpa, que fue no que lo haga la izquierda, y yo creo que tienen que, a ver, ganó José Antonio Kast. No. Entonces el gobierno de José Antonio Kast hoy día está haciendo lo que es obvio que iba a hacer. Entonces, lo que debiera hacer una oposición constructiva es tratar de convencer y tratar de meter algunas cosas que los dejen tranquilos, y de esa manera lograr que no sea una reforma que quizás le baje tan rápidamente los impuestos corporativos, que haya cierta gradualidad, que quizás la invariabilidad tributaria no sea por tantos años, no tengo idea. Pero básicamente lo que no puede pasar es que la izquierda, que es más mi sector, hoy día pretenda cambiarle el proyecto de ley a un gobierno que fue democráticamente electo y por alta votación. Esto es lo que los chilenos elegimos, habiendo votado en contra o no, es el presidente de Chile, de todos los chilenos. Entonces uno esperaría que la izquierda, por un lado, tenga esa conducta, pero en el margen, fuera del Congreso, exista los centros de pensamiento que estén pensando en qué seriamente se le puede ofrecer al país en el futuro. Si vamos a recorrer los próximos 12 años entre nosotros, vamos a hacer todo lo contrario de lo que hizo el gobierno anterior, entonces elíjanos porque lo hicieron todo mal y vamos a cambiar todo. En realidad, Felipe, aunque hagáis la terapia shock que hagas, si cada 4 años va a venir un gobierno a hacer una reforma tributaria, si cada 4 años van a venir a cambiarse las reglas del juego, no vamos a crecer nada.
1: Bueno, la campaña, lo paradójico de la campaña de José Antonio Kast fue bastante la campaña anti-Boric. Había seguridad y crecimiento, pero fue una campaña bien dura contra el gobierno anterior. Y le resultó. Entonces las señales no están buenas. Es muy probable que si el gobierno llega a bajar en su popularidad, cosa que le ocurre con bastante frecuencia a los gobiernos en los últimos 20 años, cada vez que ganan, los incentivos a que se transforme en el gobierno anti-Kast es bastante grande, ¿no?
0: Bueno, sí, y además porque falta esto. Yo sé que la gente esta cuestión le carga porque esta cuestión de la cocina y de cómo se hacía política antes, pero aquí faltan cosas, se perdieron ciertas cosas que eran buenas para el país, se perdieron los acuerdos de Estado, cosas que no vaya a retroceder. ¿Quién podría hoy día decir que el plan Auge, sea quien sea que lo haya hecho, es una mala política? Entonces yo creo que desde el gobierno del presidente Lagos que venimos hablando del tema del cambio de la matriz productiva y meterle ciencia y un montón de cosas que sí faltan para darse de verdad, porque claro, efectivamente tú puedes hacer una terapia de shock y es posible que volvamos a crecer al 4 o 5%, pero para crecer

0: de verdad, aquí hay que cambiar otras cosas, pues hay que cambiar, hay que meterle ciencia y tecnología, hay que modernizar el tema de cómo exportamos el cobre, hay que meterle el cabeza al litio, porque si vamos a empezar a hacer con el litio lo mismo que hicimos con el cobre, en algún minuto nos va a pasar exactamente lo mismo, ¿no? Entonces hay un montón de cosas que hoy día no somos capaces de conversar porque estamos dedicados a pelear uno con los otros. ¿Y quién es el que hace más bulla? ¿Quién es el que saca más portada? ¿Quién es el que dice la cuña que es más ofensiva con el otro? Y lo peor de todo, lo más desilusionante, es que la gente vota por el que más chilla. Sí. Y ahí es donde tú dices, bueno, ¿en qué espacio construimos? ¿En qué espacio la gente que quiere construir, construye y no termina siendo un latero? Entonces yo creo que eso es lo más preocupante, bajo mi punto de vista.
1: Estoy muy de acuerdo contigo, lo hemos sufrido en Evópolis, que hemos tratado siempre de buscar la forma de proponer cosas serias, rigurosas, pero muchas veces no son tan sexy desde el punto de vista de la parte performática. Cuando entrevistaba aquí a Roberto Isaacson, me decía, claro, ustedes son muy serios, son muy buenos, reforma el Estado, los niños primero en la fila, me tocó hacer la ley de usurpaciones, que sí fue más popular, porque era una ley que en mi región la quería mucho, la ley de antiterrorista. Pero en general muchas de las leyes más de largo plazo tienen poco rating, o sea, vende más la sangre de la pelea que la política pública seria de construcción. Y ahí es donde vuelvo a la pregunta anterior, que yo creo que diste algunas luces, pero ¿cómo crees tú que debiera ser el relato de una izquierda del futuro en Chile? O sea, ¿cuál debería ser la propuesta al país? Habiendo visto todo el programa, tuviste la concertación, tuviste la nueva mayoría, viste el Frente Amplio. Si a ti te llamaran así el grupo de los que nombraste recién y te dijeran, Tatiana, ¿cuál es? Debería ser nuestro relato como izquierda. ¿Cómo debiéramos visualizarnos ofreciéndole al país algo de futuro? ¿Cuál es la diferenciación con la derecha? ¿Cuál sería el mea culpa de lo que hicimos mal, pero ahora vamos a hacer bien? ¿Cómo ve los clivajes en el fondo comunicacionales hacia el futuro?
0: O sea, yo creo que la izquierda debe poner total atención en lo social y dejar de mirar de reojo lo económico. Eso primero. O sea, asumir...
1: Que lo económico lo tomen como propio y subirse al carro del crecimiento.
0: Por supuesto.
1: Y irse a lo social.
0: Pero no puede ser que sigamos creyendo que la gente de derecha no se preocupa de la gente más humilde. La gente de izquierda se preocupa de lo más humilde, pero odian a los empresarios. Si seguimos en ese cuadro, no hay manera de salir adelante. Entonces, si a tú me dices a mí, ¿qué haría yo? Yo le diría, primero, calma, júntense. Hay gente gobernando, pero hay mucha gente inteligente que puede proponer un camino para la educación, un camino para la reforma, un camino para acercarse al actual gobierno, encontrarse también con gente como Evópolis, hacer sinergias con personas que están preocupadas de los temas, pero atrincherarse en solo criticar, creo que es lo peor. Tanto en la extrema derecha, o sea, lo digo para el lado de Kaiser, como para la izquierda. Creo que hay algunos brotes verdes. Me gusta mucho lo que están haciendo los alcaldes, y aquí he visto desde Max Luksic hasta Tomás Bodanovich en la misma línea, peleando claramente por los recursos, pero también preocupado de algunas cosas. Yo, la verdad es que creo que la izquierda tiene que volver a poner los ojos en lo que nos faltó, que es esa promesa que yo creo que fue el gatillante, esa promesa de que iban a ir todos a la universidad, y si ibas a ir a la universidad ibas a ser mejor que tus padres, que la clase media iba a poder no ser clase media en algún minuto, y finalmente la gente trabajó, estudió y sigue viviendo de la línea de crédito si es que tiene, y si no, al 3 y al 4. Y yo creo que en ese sentido hay que perder ciertas prejuicios y ciertas tonteras que tiene la izquierda, que es como no podemos estar a favor del libre mercado, ese tipo de cosas como que ya no. Entonces yo creo que mientras haya cierta izquierda que está en eso, impide que el resto de una izquierda que yo sé que está en lo otro pueda avanzar. Ahora, yo tampoco reniego de que pudieran haber varias izquierdas. Que una izquierda que esté preocupada de los temas de futuro y otros que estén dedicados a la buena cuña y a andar
1: la trinchera.
0: Y en la trinchera, pero sí necesitamos de la derecha y de la izquierda y del centro alguien que esté pensando en lo que nadie está pensando hoy día. Yo escuchaba ayer o hace unos días o leí a la ministra de Educación de esto del retroceso de los SLEP y el tema de los colegios bicentenarios y el fin de la mal llamada tómbola. Mira, perfecto, revisemos todo, pero ¿cuál es el trayecto? ¿Para dónde queremos llegar? O sea, yo creo que nos hemos perdido la izquierda, y le voy a hablar a la izquierda, a mi sector,

0: Nos hemos perdido en el cosismo, en el no me saques la tómbola porque es algo que nosotros hicimos, y hemos perdido el, ya, ok, quizás no debimos haber eliminado la selección totalmente, pero ¿qué es lo que está al final del camino? Es que seguimos con escuelas para niños ricos y para niños pobres. Seguimos con escuelas que...
1: Y el drama ahí, Tatiana, es que...
0: Que tienen letrina y otros que tienen...
1: El drama que se nos piteamos el colegio, como el Instituto Nacional y otros, bajo el argumento que iban a mejorarlo y los terminaron matando. O sea, el mismo Giorgio Jackson y compañía.
0: Por eso te digo, y creo que hay gente que participó en la reforma que ha aceptado que aquí hay cosas que mejorar. Pero no vemos el final. Entonces yo creo que la izquierda tiene una buena oportunidad de fijarse en aquellos temas como la educación... Y yo creo que el tema económico es un tema tan tonto, porque se enredan en unas cuestiones como que los ricos, que los poderosos, que no sé quién. Si hay que bajarle el impuesto a las empresas, bájenle el impuesto a las empresas. Si está comprobado que eso va a dinamizar la economía, bueno, hagámoslo. Si el problema de la izquierda es que en ese intertanto se hagan recortes, que por más que digan que no van a afectar programas sociales, pero finalmente termináis recortando igual... muchos millones de pesos al Ministerio de Salud, bueno, hay un punto, pero hay que conversar.
1: Vale. Estamos terminando, Tatiana Clima, y te quería hacer una última pregunta. Si te llamaran, obviamente no lo van a hacer y probablemente tampoco aceptarías, pero ¿cuál sería tu consejo al gobierno de José Antonio Kast, que ya lleva 3 meses, lleva poco? Con toda tu experiencia, ¿qué consejo le darías hacia adelante al presidente Kast? ¿De qué errores no cometer, cómo no cometer? Con lo que has visto, ¿qué consejo le darías para que ojalá le vaya bien? Porque veo que genuinamente crees que al gobierno independiente que sea le vaya bien.
0: Yo tengo muy buena relación con algunas personas del gobierno del presidente Kast. De hecho, fui copanelista con Cristian Valenzuela todo un año en T13 Radio, así que le tengo mucho cariño. Primero, yo... No me van a llamar, pero si me llamaran yo jamás cortaría el teléfono. Primero, no para que me paguen, sino porque considero que hay cosas que uno puede aportar desde la experiencia. Así que no creo, eso también es un mito, ¿no? Esa cuestión de que porque tú eres de acá no puedes colaborar acá, me parece que es de una mezquindad, sobre todo si uno tiene experiencia y en algo pudiera ayudar. Mira, yo creo que si algo le pudiera decir a la gente que trabaja con el presidente José Antonio Kast, porque no soy tan soberbia como para decírselo a él, es que yo creo que comunicacionalmente los anuncios debieran estar mejor planteados. Yo creo que lo que le suele pasar es que el registro de vándalo. Tira el registro de vándalo y lo asocia a la pérdida de beneficios sociales. Inmediatamente abrió ahí una grieta. Porque asocia a los vándalos a solo personas que tienen beneficios sociales. Y eso te hace que los vándalos entonces son de alguna parte de una clase social y no de otra. Entonces yo creo que ese tipo de cosas yo las pensaría dos veces. El registro de vándalos me parece perfecto, pero hay vándalos de cuello corbata, pues hay vándalos que roban millones de dólares y hay vándalos también que debieran tener sanciones si es que tienen beneficios sociales, no hay duda de aquello. Pero yo creo que en las comunicaciones hay ciertas cosas que quedan siempre en el aire y están, y como que la tiran. Yo no sé si es una estrategia, porque se parece mucho a lo que hace Trump, que es como tirar, la deja bien pasar y luego retroceder.
1: Y copar los espacios. Y generar una conversación que tal vez le sirve para mover la agenda.
0: Y copar los espacios, pero es cansador. Entonces, como tú bien dices, yo creo que en algún minuto es como esta discusión del, pero tú dijiste eso, pero al final vas a hacer esto otro y no eran 300.000. Yo creo que esto puede llegar a cansarle a la ciudadanía. Y yo creo que tienen todavía un tiempo, pero yo creo que ya hay que ponerle, este es el proyecto de ley, esto es lo que vamos a hacer. Los Q&A, pregunta-respuesta, listo, minuta para los parlamentarios, minuta para la prensa, explicar las cosas bien.
1: Tranquilo, que está todo pensado.
0: Sí, porque al final, el presidente Kast llegó con una promesa. Nosotros sabemos cómo se hacen las cosas. Es verdad que se vino la crisis del petróleo y es verdad que han tenido que hacer cosas que quizás no las tenían pensadas. Pero a nosotros nos dijeron que ellos sabían hacer las cosas. Entonces, cuando a mí me dicen voy a hacer esto y después me doy cuenta que en realidad no estaba tan pensado.
1: En seguridad quedó bien claro.
0: Entonces yo creo que más que un consejo es como no es necesario apurarse con los anuncios, no desesperarse cuando una semana no tienes el control de la agenda. Yo sé que es importante para los gobiernos tener el control de la agenda, pero estar continuamente anunciando cosas para copar los espacios, pero después te das cuenta que le haces así a las cosas y es una cascarita, yo creo que eso le puede jugar en contra. Así que eso. Pero de todas maneras, tengo hijas chicas, una que entra a la universidad y otra que está recién en quinto básico, Y lo único que espero es que el presidente Kast logre hacer un buen gobierno, que al menos que logre, la verdad, que el país salga adelante. Y en ese sentido creo que la izquierda también tiene responsabilidad.
1: Muchísimas gracias, Tatiana Klima, por esta tremenda conversación. Gracias por venir a Felipe Podcast. Y les quiero agradecer a ustedes también por acompañarnos en este nuevo capítulo. Nos vemos el próximo domingo. Muchas gracias,
0: Tatiana. No, muchas gracias a ti por la invitación. Un gusto.
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5: Buenas noches, es hora de Noticias en Agricultura. Revisamos las últimas informaciones. Hace algunos minutos culminó ya la mesa política convocada por la directiva del Senado, un espacio de diálogo que encabezó la presidenta de la instancia, Paulina Núñez, para reunir las propuestas de cara a la discusión en particular de la mega reforma y de generar acuerdos más amplios tras la aprobación en general de la iniciativa. Mesa política en donde asistieron, recordemos, el gobierno, por parte del gobierno estuvo el ministro de Hacienda, Jorge Quirós, y senadores oficialistas y también de la oposición. Una vez terminada esta cita, la presidenta del Senado, Paulina Núñez, adelantó las materias donde se podrían generar acuerdos. Se trata de los puntos de recaudación fiscal, que componen gran parte y el corazón de esta mega reforma, recordemos, y también dijo que se podrían consensuar algunos puntos en materia medioambiental. Pasemos a escuchar sus declaraciones al término de esta cita.
6: Creo que van a haber más espacios de acuerdo en el tema tributario que en el tema medioambiental. Sin perjuicio, que en el tema medioambiental también hay algunas medidas que a lo mejor desde una mirada regionalista, algunos en la oposición, por ejemplo, podrían estar disponibles a aceptarlo. Si entendemos el proyecto con estos dos grandes pilares, yo creo que en lo tributario vamos a tener espacio para poder acercar posiciones y en alguna de estas medidas poder contar con un acuerdo o con una mayoría más importante que los 26 votos que tenemos hoy en el Senado.
5: Quien también habló a la salida de esta mesa política fue la senadora del Partido Socialista, Paulina Bodanovic, quien anunció que el ministro de Hacienda, Jorge Quirós, en la reunión que tuvieron recientemente, dijo que era intransable modificar, por ejemplo, la rebaja del impuesto corporativo. Y junto con ello, Bodanovic dijo que la mega reforma no se votará en su totalidad, al menos en bloque, por parte de la oposición, y afirmó que de igual manera se puede mejorar el proyecto. Parte entonces de las declaraciones de la presidenta del Senado, Paulina Núñez, y de también de la senadora del PS, Paulina Bodanovic, en torno a esta mesa política que culminó hace algunos minutos y que tiene por objetivo reunir propuestas de cara a la discusión en particular de la mega reforma. Vamos ahora con información económica respecto a Codelco, porque la Cuprífera anunció acciones judiciales por el proceso que enfrenta el proyecto de litio en el Salar Ascotán. Sobre esto nos informa Felipe Sobarzo.
7: Codelco remete contra la Contraloría por el proceso del proyecto de litio en Salar Ascotán y presentó una acción judicial. El 18 de junio, Codelco, que lidera Bernardo Fontaine, ingresó a la Corte de Apelaciones de Santiago un recurso de amparo económico contra la Contraloría General de la República, el que fue acogido posteriormente. En el recurso, la estatal impugnó un oficio emitido por la entidad que comanda Dorothy Pérez el 22 de abril de este año, cuyo contenido dictó actos administrativos en relación con la constitución, participación, modificación, retiro y extinción de personas jurídicas. En simple, en el documento, el organismo revisó la legalidad de los requisitos y condiciones para el otorgamiento de un contrato especial de operación de litio a la minera Ascotán S.P.A., una empresa coligada a Codelco y cuyo proceso estuvo a cargo del Ministerio de Minería. La Contraloría se abstuvo de dar continuidad al procedimiento, razón por la cual procedió a un acto administrativo y no ejecutó la toma de razón. La cuprífera estatal, mediante un comunicado, apuntó que el recurso busca obtener certeza jurídica, destacando el respeto por las instituciones. Añaden que esta acción no altera los múltiples mecanismos de control y rendición de cuentas a los que Codelco está sujeta, incluyendo auditorías internas y externas, la fiscalización de la propia Contraloría en el ámbito de sus competencias y la supervisión permanente de Cochilco y la regulación de la Comisión para el Mercado Financiero. Además, la empresa dice que confía que estos procesos pueden ser aclarados de forma institucional. Informó Noticias en Agricultura.
5: Mucho frío en la capital a esta hora, apenas tenemos 3,4 grados, perdón, es lo que digo a esta hora en la meteorología. Una noche muy fría en los, al menos acá en la capital, y el cielo se encuentra despejado, según indica la Dirección Meteorológica de Chile. Hasta acá dejamos las noticias de esta jornada. Les recordamos que pueden seguir informándose con nosotros en el sitio web www.radioagricultura.cl y también pueden leernos y comentarnos en todas nuestras redes sociales. Los dejamos invitados a seguir en sintonía de Radio Agricultura.
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8: Buenas noches, estimados amigos de Hablemos de Rodeo, Radio Agricultura 92.1. Les comentamos que la Comisión Técnica de la Federación de Criadores de Raza de Caballos de Raza Chilena, a través de una alianza con la Facultad de Ciencias Veterinarias de la Universidad Austral, realizará un ciclo de charlas vía Zoom que empezará este miércoles 1 de julio a las 20 horas. Serán aproximadamente 6 temas que se expondrán. Los interesados se puedan inscribir en el siguiente link:
9: https://bit.ly/charlascaballos.
8: Estimados amigos, tengan todos ustedes muy, pero muy buenas noches.
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10: Hola, ¿cómo están? Bienvenidos nuevamente a nuestro programa Historia, Libros y Banderas de Radio Agricultura y de Agricultura TV. Soy Alejandro San Francisco y hoy tenemos invitados a dos amigos, amigos de la casa, de la radio. José Manuel Castro, historiador, director del Instituto de Historia de la Universidad de San Sebastián y del Proyecto Historia de Chile 1960-2010 y autor del libro Jaime Guzmán, Ideas y Política 1946-1973, y a don Claudio Arquero, el doctor Arquero, doctor en filosofía, que fue el editor de las obras completas de Jaime Guzmán, una obra voluminosa, muy importante y necesaria, y que además es el editor de este libro, 50 años de gremialismo, su influencia en la modernización chilena, que es el libro del cual vamos a hablar hoy. Primero, Claudio, José Manuel, qué gusto tenerlo aquí en mi programa Historia, Libro y Bandera.
11: Muchas gracias por la invitación.
12: Gracias, Alejandro.
10: Claudio, vamos contigo, editor del libro. Tú has hecho otras obras, has escrito artículos, tú escribes este. ¿Qué te motivó a hacer este libro y cómo se vio la selección de temas, autores?
11: Bueno, el movimiento gremial que nace en la Universidad Católica, ¿no?, mediados de los 60, hay una discusión ahí entre los historiadores del año exacto, yo ahí no me voy a meter, es la que han escrito también las autoridades que están con las que comparto hoy este panel. Es uno de los movimientos estudiantiles y sociales, digámoslo así, ¿no?, con mayor tradición, de mayor tradición en nuestro país, no relacionado directamente con ningún partido político. Eso le da una connotación por sí mismo, ¿no?, a este movimiento que ha logrado por ya casi 60 años.
10: Van a ser 60 años.
11: ¿No? Casi 60 años, o ahora el otro, no sé.
10: El 67, 2027, según la información oficial.
11: Perfecto. Entonces, bueno, es que lo que nos motiva, primero, es el hecho que este es un movimiento, como yo decía, que ha logrado mantenerse en el tiempo, ha sido influyente, ¿no? Jaime Guzmán, cuando lo crea, lo hace con notaje, con gente que después tiene toda una proyección política. Jaime es un protagonista en el diseño de la nueva institucionalidad. Los gremialistas fueron parte también, conformaron parte de lo que es la modernización del Estado durante el gobierno militar. Después fueron clave también en el proceso de la transición en Chile. La UDI se fortalece incluso después de la muerte de Jaime Guzmán bajo los idearios, si tú quieres, gremialista, por decirlo así, ¿no? En los últimos dos procesos constitucionales, que no alcanzan ni a estar a la vuelta de la esquina, están ahí nomás todavía, ¿no? Trataron como centralmente ambos, ¿no?, sobre el rol del Estado, ¿verdad? Es el rol del Estado, es una idea fundamental del gremialismo también.
10: Entonces, subsidiario.
11: Claro, entonces como te digo, bueno, en virtud de todo esto que nosotros señalamos, la tradición gremialista que se ha logrado mantener durante el tiempo, amerita un texto cuya columna vertebral son diferentes ideas, tanto políticas, culturales, filosóficas, históricas, que que dialogan entre los diferentes autores como efecto de lo que lo crea, razones para crearlo, ¿no? Razones para crearlo, como aquellas que se mantienen también durante el tiempo, la contextualidad que lo genera, ¿no? Y el aporte que se hace a Chile. Y de otro lado, con esto termino, es que es un movimiento que el gremialismo, un movimiento que ha recibido mucho asedio. La figura de Jaime Guzmán es una figura todavía, ¿no?, que late en la discusión política, en el mundo de la academia también. Qué bueno que así sea. Pero como movimiento también ha sido asediado en sus ideas también, ¿no? Hoy día, no sé, la liquidez de la noción antropológica con la que se inunda la política va dirigida, ¿no?, a las ideas claves que fundan, después podemos conversar de eso, ¿no?, la idea gremialista, los principios gremialistas. Y en ese sentido hay un desafío político, ¿no?, un desafío político que trasciende la trayectoria histórica de este movimiento, en el sentido de seguir manteniendo hidratadamente, ¿no?, su actividad social y política, pero sobre todo poder dar respuesta como desafío, ¿no?, es poder seguir dando respuesta al Chile con sus problemas contemporáneos.
10: José Manuel Castro, Jaime Guzmán es indisociable del gremialismo, es el fundador, fue el primer líder, pero además en su pluma están muchos de los primeros documentos. Te quería preguntar antes, tú has trabajado, estudiado a Jaime Guzmán, su pensamiento político. ¿Quién era y qué pensaba Jaime Guzmán antes de la fundación del Movimiento Gremial, si ponemos la fundación del Movimiento Gremial en 1967?
12: Bien. Bueno, muy interesante la pregunta, pero quisiera antes de entrar al punto subrayar algo que comentaba el profesor Arquero recién. En Chile y en la historia de Chile, los movimientos estudiantiles han sido fundamentales. Si uno analiza la larga historia de Chile, bien, desde incluso el siglo XIX, principio del siglo XX, hasta la actualidad, las élites políticas se forman en las universidades. Entonces, si uno analiza, por ejemplo, el rol de la FECH, la Universidad de Chile, y todos los líderes políticos que ha dado esa federación de estudiantes, que desde mi punto de vista es la que ha estructurado gran parte de la política chilena hasta la actualidad. Y luego la segunda ha sido el movimiento gremial. O sea, el movimiento gremial de la Universidad Católica logró, por un lado, algo que comentaba recién Carlos, estructurar toda la institucionalidad que entró en vigencia en Chile desde los años 80 en adelante hasta la actualidad. Es cierto que pasamos recién por un proceso de estallido social o de cuestionamiento al modelo, a la constitución, pero en definitiva ha estructurado el Chile que vivimos hoy, y eso germina en las universidades. Y en el caso particular del gremialismo, germinó en un momento específico, la Universidad Católica, en los años 60, y un movimiento que dio una proyección para adelante, importante en las ideas y en los liderazgos que de ahí surgieron, desde Pablo Longueira, Jovino Novoa, hasta los líderes de la UDI actual o el Partido Republicano. O sea, uno puede trazar un hilo desde ese momento germinal hasta la actualidad. Y me parece una cosa de una relevancia histórica superior. Y luego, yendo ya a la pregunta, claro, si uno hace una suerte de prehistoria de todo esto que luego tuvo mucha influencia, efectivamente Jaime Guzmán, uno podría decir que es un joven católico antes de 1967, con una vocación pública muy fuerte y con una formación humanista privilegiada o superior. Entonces, ¿cómo se ve, digamos, su vocación pública? Desde temprano, incluso estando en el colegio, él va mostrando su interés por el desarrollo de las ideas, escribe distintas columnas de opinión que se interesan por el desarrollo político nacional, por el desarrollo político internacional, es un admirador de la figura de Jorge Alessandri, él tiene un interés especial por la política. Es un joven que inicialmente milita en el Partido Conservador, su familia también se inscribe en ese contexto del desarrollo de este partido, cierto, decimonónico. Entonces ahí encuentra una vocación pública, una vocación política que después se va a desarrollar, pero desde o anclada en la fe, en el catolicismo, en una antropología. Y luego también es un joven, digamos así, de derecha, que responde a los desafíos de la década de los 60. Es una década revolucionaria. Estamos, como comentaba Claudio recién, hoy día estamos a la vuelta de la esquina del proceso constituyente. Bueno, en los años 60 lo que teníamos a la vuelta de la esquina era la Revolución Cubana. Y Jaime Guzmán va desde las ideas, desde su formación humanista, desde las lecturas de historiadores como Jaime Isaguirre o filósofos como Santo Tomás, la comprensión de las encíclicas sociales de esa época, va articulando una respuesta a la revolución. Entonces, lo que hay en Jaime Guzmán antes de 1967 o antes de la formación, de la fundación del movimiento gremial, es una inquietud político-intelectual de cómo responder a la revolución desde este ideario católico.
13: Y si tú vieras en el largo plazo a Guzmán, Guzmán fundó el movimiento gremial, fundó la revista Realidad, fue miembro de la Comisión Constituyente, fundó la UDI. Uh-huh. ¿Cuál es la importancia que tú le asignas al gremialismo en Jaime Guzmán? ¿O cómo consideraba Jaime Guzmán esta creación del movimiento gremial?
12: Mi impresión es que Jaime Guzmán valoraba el gremialismo y la fundación del movimiento gremial de la Universidad Católica como expresión de esa, o como primera expresión de esa corriente de pensamiento, como digamos así, el primer ancla intelectual a partir de la cual el resto de a la cual uno puede asignar el origen del resto de del desarrollo del gremialismo en su expresión, digamos así, histórica. Primero el movimiento gremial, luego, en fin, la campaña de Jorge Alessandri, que también el gremialismo tuvo un rol fundamental a la hora de entender el desafío de la participación política de la sociedad civil, la oposición social a la unidad popular, en fin, la nueva institucionalidad con el gobierno militar o la justificación de la intervención militar. En el gremialismo está el, digámoslo así, el código genético de ese despliegue posterior. Y en ese código genético, por así decirlo, lo que hay es una actualización de principios de la doctrina social de la Iglesia y del pensamiento político, filosófico, tradicional, que se logra actualizar para los desafíos del Chile de la época. Hay un diagnóstico histórico-político en el gremialismo, hay una comprensión de los desafíos del Chile de la época, que era un Chile que estaba en medio de las controversias de la Guerra Fría, hay una disputa que no solo era internacional, entre revolución y contrarrevolución, o entre comunismo y anticomunismo. Entonces, lo que hay en ese primer gremialismo es que cuaja una doctrina, y esa doctrina luego tiene su despliegue. Y en paralelo a esa doctrina, y yo creo que a esto también Jaime Guzmán le asignaba la mayor importancia, había una cuestión de estilo. O sea, no solo importaba la defensa de la idea o la promoción de las ideas, que en un primer momento podían tener un cariz más reactivo, pero luego se ofreció como una suerte de propuesta a partir de estos principios, pero también un estilo donde se valoraba la militancia, la entrega a una causa superior, que en último término era el servicio mismo a Chile, a los chilenos, y por otro lado una comprensión más específica de cuál era el rol de la sociedad civil en estos procesos de cambio, de una sociedad civil despolitizada. Ahí hay algunas claves de su pensamiento y que permiten proyectar el hilo conductor de su ideario hasta 1990.
13: Perfecto. Vamos a preguntarle algo a Claudio, pero si me permiten quería agregar algo. Si uno mira, el documento fundacional que se le asigna al gremialismo es el documento a la Escuela de Derecho, que sería el año 67. Y por eso se conmemoran los 20 años del gremialismo con ese famoso discurso de Guzmán, el 87. O sea, está como... Y el movimiento gremial celebró sus 50 años el 2017. O sea, hay una tradición que es así. Y el 67 es un año decisivo para la Católica, porque es el año de la toma de la UC, el año de la directiva reformista de Miguel Ángel Solar. Y ahí me llama la atención una cosa, y vamos a ir a la pregunta, que la primera etapa del movimiento gremial o del gremialismo o del propio Guzmán es una etapa reactiva. Entonces, le escribe una carta al Vaticano Miguel Ángel Solar, Jaime Guzmán escribe otra carta al Vaticano. Llama la FEUC a un plebiscito, Jaime Guzmán llama a oponerse al plebiscito. Se hace la toma, Guzmán lidera la posición contraria a la toma y levanta una candidatura que es derrotada, pero logra extender el movimiento gremial a fines del 67 para la FEU. Pero desde entonces el movimiento gremial pasa a ser propositivo, o sea, deja de ser reactivo y pasa a tener como un un liderazgo, una toma de posición y una fortaleza mayor. Y en ese sentido, Claudio, yo encuentro que el artículo tuyo con Carlos Frontaura es muy valioso, porque trata sobre las bases doctrinarias del gremialismo, que eso ya es una propuesta no solo para contestar reactiva, sino para fijar un camino. ¿Qué nos podrías decir de estas bases doctrinarias del gremialismo?
11: Bueno, yo estoy de acuerdo contigo que una de las mayores virtudes de Jaime Guzmán no era solamente su capacidad intelectual de pensar un país, de generar un diagnóstico, sino que además tiene una distinción dentro de lo que es el mundo conservador, ¿no? Que es salir de esa actitud crítica, de crisis, ¿no? De constante crisis que está viendo el mundo conservador, y va un poco más allá, ¿no? Va mucho más allá, ¿no? Genera un proyecto social humano y es propositivo, ¿no? Y es protagonista en aquello y siempre está fundando, creando cosas, generando proyectos en virtud de abrir nuevas posibilidades, ¿no? Para el mundo conservador. Yo creo que es una gran virtud. No solamente que él tenía habilidades, si tú quieres, prácticas, como se dice, y no solamente en ideas, cuestión que ya es bastante como singular en las personas. Desarrollamos una y no otra. Pero si, en esta otra, la parte más práctica, Jaime logra considerarse como un sujeto destacado en la historia del mundo conservador chileno, ¿no? Algo de eso decía José Manuel, ¿no? Aquí hay como idea siempre tratar de desarticular al mundo de la izquierda, ¿no? Y básicamente por las amenazas que generaban su movimiento, su proyecto. Muy breve. No creo, y quiero destacar esto, no hay proyecto en Jaime Guzmán que no se entienda sin la noción antropológica cristiana de la que él está absolutamente convencido, ¿no? Eso es una cuestión que hay que decir. Eso está en el movimiento gremial, eso está en los bases que le aporta la Constitución, la nueva institucionalidad. Por supuesto que en Revista Realidad hay un... Cuando, en el segundo año de Revista Realidad, como un ejemplo, esto, ¿no? En el segundo año de Revista Realidad, en la editorial de Revista Realidad, a diferencia de lo que puede ocurrir en otras revistas, ¿no? Y que está bien, digamos, que ocurra, ¿no? El comité editorial señala, ¿no? Aquí nosotros no solamente suscribimos todas las editoriales, ¿no? Que las conforma un grupo, sino que además suscribimos y estamos de acuerdo, digamos, con todos los artículos que se publican aquí. Eso habla de una noción absolutamente rocosa, ¿no? ¿No? Y
13: granítica, como se le decía.
11: Granítica, tal cual como tú dices. Entonces, bueno, esa noción antropológica entiende al ser humano como un ser espiritual, ¿no? Racionalidad, su voluntad, todo ello lo reviste de dignidad, ¿sí? Pero ese es un ser humano que tiene una connotación, una característica ética, ¿no? Y la vida en sociedad, por tanto, se explica también éticamente el sentido del Estado, la política y qué sé yo. Y por eso se entiende también la naturaleza social del ser humano, ¿no? Ese desarrollo ético, las virtudes, se da con un otro, se da en el mundo de las relaciones, ¿no? Y mejoramos nosotros en ese mundo con un otro. Voy a poner un ejemplo, ¿no? Por mucho que nuestro trabajo sea absolutamente solitario, suele tener, ¿no? un componente social. A alguien vamos a ayudar, para alguien va a servir. Nos desarrollamos ahí y vamos por naturaleza social también a buscar al otro, el médico, la ciencia médica. Mira, nos acabamos salimos de una pandemia, en fin. Esa naturaleza social implica que también, por lo mismo, que para que funcione correctamente la naturaleza social de cada una de las instituciones que la conforman, estas tengan autonomía, ¿no? Obviamente siempre orientadas al bien común. Y eso es lo que genera el vínculo inmediato, ¿no? Con el principio de subsidiariedad, que las sociedades mayores no intervengan en aquello que puedan ser las menores, ¿no? Hay una raíz filosófica cristiana en toda esta idea, que como tú te das cuenta, Alejandro, ¿no? Tú lo has estudiado igual que yo, ¿no?
13: Son principios además que están en el artículo primero de la Constitución del 80 y están en otro elemento.
11: Efectivamente.
12: Solo para complementar a Claudio.
13: Déjalo para la vuelta, porque perfecto, vamos a hacer un pequeño alto, José Manuel, Claudio, para seguir conversando sobre el libro 50 años de gremialismo, su influencia en la modernización chilena, editado por el doctor Claudio Arqueros. Volvemos de nuevo aquí en Historia, Libros y Banderas.
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13: Volvemos aquí en Historia, Libro y Bandera. Hemos decidido hacer este programa el 28 de junio precisamente porque hoy se cumplirían 80 años de Jaime Guzmán. Son 80 años desde el natalicio, fue asesinado en 1991 y por eso también se han cumplido 35 años desde su muerte este año. 50 años de gremialismo, editado por el doctor Claudio Arquero. José Manuel, tú ibas a agregar algo que no alcanzamos a ver.
12: Es que me pareció muy interesante lo que comentaba Claudio recién a propósito de tu pregunta, Alejandro. Efectivamente, en la historia política, y esto es parte ciertamente de la modernidad, la política se desarrolla bajo esta disyuntiva, acción o reacción, en la década de los 60 con el fenómeno revolucionario, la revolución y contrarrevolución. O sea, naturalmente, sobre todo en los sectores de la derecha, hay un espíritu reactivo. Entonces lo que uno tiene que preguntarse aquí, a la hora de entender el origen del movimiento gremial o del gremialismo en la Católica, ¿contra qué se estaba reaccionando? En el escenario de la Universidad Católica en los años 60 se estaba reaccionando contra el proyecto de reforma universitaria de la Democracia Cristiana, que tenía algunas características específicas, que promovía la politización de la universidad, que proponía que la universidad tenía que tener una vocación social, que la universidad en general ciertamente lo tienen, pero que esa vocación social tenía que ser definida a partir de ciertos programas de cambio que en esa época se proponían a la sociedad chilena. En el caso de la Universidad Católica, la Federación de Estudiantes había sido liderada por la Democracia Cristiana y la reforma universitaria y el proyecto de universidad que promovía la Federación estaba íntimamente conectada con ese proyecto ideológico de la Democracia Cristiana. Entonces se promueve una politización de la universidad, que la universidad tiene que comprometerse intencionadamente según una particular perspectiva del cambio social. ¿Qué es lo que propone el gremialismo? El gremialismo propone la autonomía de las sociedades intermedias, que es lo que comentaba recién Claudio, ¿cierto? Que las sociedades intermedias, entre ellas la universidad, no tiene que recurrir a una ideología externa para definir su vocación, para definir su misión. Que la universidad va a ser mejor universidad cuando cumpla mejor con la tarea que ella misma se ha definido, que es el saber, el desarrollo de la ciencia, la búsqueda de la verdad, y que no tiene que recurrir a una ideología demócrata cristiana ni nacionalista para obtener esa respuesta. Entonces, lo que hay detrás de Jaime Guzmán en esta particular defensa de la autonomía de la sociedad intermedia o de la despolitización es al mismo tiempo un modelo de sociedad donde el poder político tiene un desarrollo en una determinada esfera, pero hay un poder social que es autónomo del poder político y que en un ideal de sociedad, si bien hay vasos comunicantes entre el poder político y el poder social, lo ideal, de acuerdo a la propuesta gremialista, es que hay una autonomía, que cada sociedad intermedia desarrolle su actividad en función de lo que ella misma ha definido para sí.
11: ¿Puedo agregar algo muy, muy, muy breve?
13: Por supuesto.
11: Lo que yo voy a decir delante, ¿no? El principio de subsidiariedad, ¿no? El auxilio, el ethos del principio de subsidiariedad, que es la ayuda, no tiene como sentido no solamente distribuir el poder, ¿no? Ordenarlo, darle un orden también, por tanto, a los límites, ¿no? De los roles de cada uno en virtud, insisto, de la naturaleza social o política que cumplen. Todo ello, y lo que te señalaba el profesor José Manuel hace un minuto, apunta a esa noción, o tiene como el punto final esa noción de persona, ¿no? No tocar su dignidad, no alterar su libertad, ¿verdad? La supremacía de la persona, la supremacía ontológica, si tú quieres, de la persona que está en Jaime es fundamental y es lo que permite comprender, a mi juicio, todo lo demás y cada uno de los principios que conforman y que tú has estudiado, eso decían ustedes, han estudiado respecto al gremialismo.
13: Perfecto. Y José Manuel, tu artículo en este libro de Jaime Guzmán y el primer gremialismo. ¿Qué particularidades tiene este primer gremialismo y hasta dónde lo ubicas tú el primer gremialismo? ¿Hasta 1973? ¿Antes? ¿Cuál es la división que haces tú?
12: Es muy interesante. Claro, uno podría hablar de dos gremialismos. Un primer gremialismo que reivindica lo que venimos hablando hasta acá, la despolitización de los cuerpos intermedios, una noción del ser humano, una antropología cristiana, en un ámbito de la sociedad que es el ámbito del poder social o el ámbito de la sociedad civil. Y hay un segundo gremialismo que posteriormente se vincula de manera mucho más estrecha a la política. La manifestación más explícita de eso es la fundación de la UDI. O sea, hay una corriente de pensamiento que es la corriente de pensamiento gremialista que propone su doctrina para fundar un partido político que busca la despolitización de la universidad. Eso es curioso, digamos, es como un segundo momento histórico que vive el gremialismo. Pero en este primer momento, su esfera de acción es eminentemente la sociedad civil, eminentemente la defensa de esta autonomía de los cuerpos intermedios, de cómo entender también la relación entre la sociedad civil y el Estado. O sea, si en esta época la concepción de Estado que circulaba entre los líderes políticos e intelectuales chilenos era que el desarrollo iba a venir en la medida que el Estado acumulara más funciones, o sea, había una definición, digamos así, a priori, de que la acción del Estado iba a ser la medida para definir el desarrollo de los países. Jaime va a poner el acento en lo contrario. El desarrollo de los países, en su lugar, viene del desarrollo y el fortalecimiento de la sociedad civil. Entonces, en este primer gremialismo, ¿qué tenemos? Tenemos un ámbito de acción del gremialismo, en primer lugar, en la Universidad Católica, con la creación del gremialismo, y posteriormente, hasta 1973, ese gremialismo va ampliando su esfera de acción. Nace como un movimiento en la Escuela de Derecho de la Universidad Católica. Luego conquista la Federación de Estudiantes de la Universidad Católica.
13: Al año siguiente.
12: Al año siguiente.
13: En 68.
12: Posteriormente participa Jaime Guzmán como líder de la Juventud Alessandrista Independiente en la definición de algunos puntos ideológicos de la campaña de Jorge Alessandri del 69. ¿Cuál es la idea que se plasma en esa participación? Se busca promover una nueva participación de la ciudadanía a través de la sociedad civil despolitizada, y esto lo dice expresamente el programa de Jorge Alessandri de 1969, como manera de reaccionar de nuevo a la idea que proponía Salvador Allende en esa época, la idea de los comités de unidad popular, que era lo opuesto, estaba en la antípoda de esta idea gremialista de cuerpo intermedio despolitizado. La unidad popular buscaba precisamente la suma de ámbitos de la sociedad civil, movimientos de pobladores, sindicatos, federaciones de estudiantes, al movimiento revolucionario, al socialismo, a la construcción del socialismo en Chile. Jaime Guzmán está en la derecha opuesta. Entonces, en la campaña de Jorge Alessandri, la campaña presidencial del 69, amplía su esfera de acción y posteriormente ya durante los años de la Unidad Popular, entre el 70 y el 73, lo que hace el gremialismo y en particular Jaime Guzmán es articular a ese mundo, al mundo de la sociedad civil, al mundo que participa de lo público, pero no desde los partidos políticos. Entonces promueve una oposición a la Unidad Popular alternativa a la del Partido Nacional, a la de la Democracia Cristiana. Jaime Guzmán entiende que en la defensa de la libertad gremial, en la defensa de la libertad de asociación, en la defensa de la autonomía del poder social o de la sociedad civil, se jugaba gran parte de la batalla por el futuro de Chile. Entonces Jaime Guzmán, desde 1970 en adelante, entiende que esa es su esfera de acción, y esa es la que yo diría el momento en que lo catapulta a una suerte de liderazgo a nivel nacional, sobre todo por su participación en el debate público a través de la radio, la televisión.
13: Esta Hora Se Improvisa.
12: Está el programa, ciertamente, Esta Hora Se Improvisa, que lo catapulta ya a un nivel de conocimiento masivo en la ciudadanía. La Fundación Jaime Guzmán, en su archivo, recuerda las cartas que distintos telespectadores le escribían a Jaime Guzmán a propósito de su participación en A Esta Hora Se Improvisa. Uno puede reconstruir la historia de ese programa, o parte de la historia de ese programa, a partir de cómo la ciudadanía se sintió progresivamente identificada con los postulados que Jaime Guzmán proponía en ese momento. Mi impresión es que Jaime Guzmán fue muy eficaz, no solo a la hora de articular a este mundo gremial, los camioneros, las mujeres que se levantan contra el gobierno Allende en la marcha de las cacerolas vacías, luego los mineros del Teniente, ¿cierto? En la segunda mitad del gobierno de la Unidad Popular, sino que Jaime Guzmán, a través del gremialismo, dota de un lenguaje a la política chilena, le da un norte, un horizonte a la ciudadanía que muchas veces necesita claves conceptuales para entender la realidad que están viviendo y que pasa frente a su ojo a veces de manera desarticulada.
13: Perfecto. Claudio, el título es 50 años de gremialismo, su influencia en la modernización chilena. Y quería preguntar por eso, ¿por qué usaron el concepto modernización chilena? Y por otro lado, ¿cómo resumirías tú el aporte del gremialismo en estas décadas en materia política, social, institucional?
11: Una buena pregunta. Bueno, el gremialismo pone a Chile en un nuevo horizonte, ¿no? Hay un giro, ¿no?, con el gremialismo, ¿no?, en la institucionalidad chilena, ¿sí? No solamente en la institucionalidad, ¿no?, sino que influye también en la cultura política. El gremialismo es un movimiento finalmente social, no solamente estudiantil. Es un movimiento, como de algún modo ya acaba de escribir José Manuel, ¿no?, que tiene expresión social. De hecho, como decíamos, ¿no?, aquí hay todo un proyecto de sociedad, como también lo hemos comentado. Y en ese sentido, bueno, lo que hay es modernización, el Estado, ¿no? El Estado tiene una nueva cara, un nuevo rostro, y eso es parte del espíritu que cruza la Constitución.
13: ¿Por qué podría llamarse aporte del gremialismo eso? Y no exclusivamente de los Chicago Boys o del gobierno militar o de la Concertación. ¿Cuál sería lo específico del gremialismo en esta contribución?
11: El espíritu del Estado, una noción de persona que permite entender un orden social y el rol de auxilio, ¿no?, del Estado. Eso se expresa en la sociedad, esto está expresado en la Constitución con su nuevo modelo institucional. Eso ha cruzado, eso fue una pregunta, como yo decía, no solamente fundamental en los dos procesos constituyentes, el rol del Estado. Piensa tú que cuando se aprueba el primer artículo en la Convención Constitucional, hay llantos. Y lo que dice el primer artículo es precisamente un giro respecto al rol del Estado. ¿Sí? Un Estado social de derecho. No solamente la legitimidad de la Constitución es algo que la izquierda ha reclamado históricamente, desde que existe esta Constitución, sino que es básicamente, fundamentalmente, a mi juicio, fundamentalmente, tan importante, o permítame decirlo desde la subjetividad, pero es más importante el rol subsidiario del Estado. Nos decían que era la Constitución de Pinochet, los cuatro generales, y después los argumentos políticos, digamos, ¿no? Los argumentos políticos eran, bueno, esta Constitución, para no aprobar el segundo proceso, el proyecto del segundo proceso constitucional, bueno, esta Constitución la firmó Lagos, los mismos. Puede haber una contradicción, no quiero hacer un análisis político, lo que trato de decir es que es tan fuerte el hecho de que, lo que no estuvo dispuesto la izquierda a hacer en el segundo proceso fue traicionarse ideológicamente, ¿no? No dialoga Estado social y Estado subsidiario, porque lo que hay que eliminar es el Estado subsidiario. Eso es propio del mundo gremialista, y ahí está la puerta en la modernización chilena, más allá de los Chicago, más allá de la Concertación, ¿no?, que tiene su propia impronta cultural, en fin. Eso se ve en el capítulo, en el primer capítulo. La Constitución está intacto en el primer artículo, ¿no? Se parte hablando a la persona, el rol de la autonomía de los cuerpos intermedios, el rol del Estado, el bien común, ¿no? Eso es gremialismo puro. En el proceso después en el proceso de transición, ¿no?, el gremialismo es clave también con sus ideas, ¿no? En oponerse a tales ideas, en proponer otras, se cambia la cara. Pero también en la sociedad, y con esto termino, Alejandro, en la sociedad también hay una influencia. Y quiero poner dos ejemplos. El primero es el desarrollo de los proyectos educativos, ¿no?, y que también está elevado a un nivel constitucional, derecho preferente, los padres de educación, sus hijos.
13: En la educación.
11: Efectivamente. Y eso, no estamos hablando de subsidios, ¿no?, para hacer la distinción, eso no es un bono. Estoy hablando de que surgen proyectos que finalmente contribuyen no solamente a la educación de las personas. Eso es un cultivo finalmente del alma, espiritual, que tiene, claro, efectos materiales también, la salida de la pobreza de mucha gente, ¿no? Pero hay proyectos educativos donde la autonomía en los cuerpos intermedios ahí se ve claramente reflejada. Y esto es lo último que digo. El proceso, durante la pandemia, se mostró una de las más nobles caras de la subsidiariedad también, ¿no? El Estado tomó el control total del sistema público y privado, y eso está ahí a unos añitos nomás de acá, ¿no? Tomó el control total del sistema de salud público y privado, y Chile fue un país exitoso en que no faltaran camas, en tener vacunas, ¿no? Y en auxiliar, por tanto, ¿no? En auxiliar a las personas para que esto no se nos fuera de las manos.
13: Vamos a hacer un pequeño alto y le vamos a dejar la palabra a José Manuel Castro antes de ingresar a nuestro último bloque, 50 años de gremialismo, su influencia en la modernización. Volvemos de inmediato aquí en Historia, Libros y Banderas con José Manuel Castro y Claudio Arqueros.
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7: Volvemos aquí en Historia, Libros y Banderas con Claudio Arqueros y José Manuel Castro, 50 años de gremialismo.
8: Sí, un complemento a lo que Claudio comentaba en el bloque anterior. Muchas veces no se tiene conciencia de la radicalidad de los cambios. O sea, si es verdad la frase que se suele decir que las ideas están detrás de los cambios políticos y sociales, el gremialismo es la gran palanca del cambio del Chile de los últimos 50 años. Hay un historiador que dice que Chile ha tenido dos revoluciones. La primera es la revolución de la independencia y la segunda, la revolución de Pinochet. La primera revolución de independencia en que Chile cambió desde una monarquía a una república, y luego la revolución de los años 70 o desde el 73, donde cambió la noción de Estado, donde había una noción de Estado modernizadora, de compromiso, donde el Estado asumía mayores tareas para el desarrollo, pero era un Estado muy limitado, y luego la noción de Estado subsidiario, que eso es, en definitiva, el ancla del Chile que conocemos desde 1973 hasta hoy en día. Si uno tuviera que definir la subsidiariedad en una frase, y esta no es frase mía, es de un jesuita austriaco, Johannes Messner, dice, si uno tuviera que entender la subsidiariedad, ¿cómo se explica? Porque a veces resulta una palabra un poco compleja. Tanto Estado como sea necesario, o sea, el Estado que se necesite para la consecución del bien común, para el bienestar social, y a la vez tanta libertad como sea posible. O sea, la libertad y el despliegue de la libertad individual y de la sociedad civil no tiene límites. Tanta libertad como sea posible, tanto Estado como sea necesario. Ahí está la clave del cambio del Chile de los últimos 50 años.
7: Claudio, ¿le da vitalidad al pensamiento de base gremialista que haya sido asumido en su minuto por la Unión Democrática Independiente en materia política, hoy por el Partido Republicano, o lejos de darle vitalidad se ve una división y esto puede terminar atentando contra el desarrollo del ideario gremialista? ¿Cómo lo ves tú?
9: Yo creo dos cosas al respecto. La primera, creo que siempre es una buena, o sea, creo que es una buena noticia, no sé si, yo creo que es una buena noticia hoy que el pensamiento de Jaime no solamente siga y el proyecto de Jaime Guzmán se estudie en la academia,

0: sea motivo de debate en la política, en los centros de estudio. Creo que eso es bueno, digamos, ¿no? Hidrata su proyecto. Y eso mismo yo creo que también que ocurra en el mundo político con diferentes otros proyectos, como en este caso tú dices el proyecto del Partido Republicano, porque el movimiento gremial, el gremialismo es un movimiento, el gremialismo es un proyecto de sociedad, no está anclado en un lugar o en otro. El proyecto de Jaime Guzmán fue la UDI, eso es verdad, y ahí está, ¿no? Es concreto. El hecho que existan otros proyectos lo sigue hidratando, ¿no?
1: Le da vitalidad,
0: actualidad, porque también siempre hay un riesgo en esto, ¿no? Cuando mueren sus líderes, cuando van surgiendo otros líderes, cuando los movimientos se van agrandando, también tiene riesgos, porque es ir desdibujándose, ¿no? Entonces, el hecho de que surjan nuevos proyectos con un sentido propiamente guzmaniano, ¿no? Como uno puede ver en ciertas personas que integran el mundo republicano, yo creo que es bueno desde el punto de vista del proyecto social mismo de Jaime. ¿Cuál es el riesgo? El riesgo es que aquí se produzcan más tensiones, pues si han ocurrido, no nos vamos a ser los lesos, ¿no? La discusión política donde estaría Jaime Guzmán, o dentro de los mismos movimientos gremiales, pues, ¿no? Quizás unos más conservadores, otros más liberales, ¿no? Yo creo que hasta ahora, y esto responde mucho a una cuestión más bien de personalidades, ¿no? Entre el mundo republicano y el mundo de la UDI se ha zafado bien la presencia del gremialismo en ambos proyectos políticos, ¿no? Y eso yo creo que tiene una razón de ser. Las personas que están en el mundo republicano venían de la UDI, y la UDI es un partido que se fundó, se gestó y hasta el día de hoy, no en gran parte, más allá de su crecimiento, un partido de amigos. Un partido de amigos, gente que se conocía en el colegio, en la universidad, y eso ha generado que el trato, que las relaciones tengan, más allá de las tensiones coyunturales que se pueden haber dado, como las que he señalado, se den bien. El punto es lo que puede ocurrir a futuro, para serte honesto, porque hasta ahora se ha resuelto por un tema de personalidad y relaciones históricas que tienen ellos. Pero se pueden generar tensiones, ¿no? Las tensiones liberales, las tensiones versus las tensiones conservadoras, por ejemplo, no, si es que se dibuja o no, se desdibuja, o hay intentos conato por desdibujar ciertas ideas matrices del gremialismo, eso puede generar divisiones a futuro, y ahí yo veo un riesgo.
1: José Manuel, yo he dicho, pero no soy el único, supongo, que tenemos hoy día gobernando al primer gremialista en la historia de Chile. ¿Cómo se ve eso, considerando el último artículo de este libro, que es de Max Pavés, Desafíos del gremialismo en el siglo XXI? ¿Cuáles serían los desafíos del gremialismo en el gobierno? Entendiendo que aquí hablas a título personal, de ciudadano, porque no es una investigación que se haya hecho.
2: Claro. Sí, yo diría que confirma lo que comentábamos en el primer bloque. Si hay un lugar donde se han formado las élites políticas en Chile, han sido las universidades, a diferencia de otros países donde están, no sé, los sindicatos u otros movimientos sociales, la universidad en Chile es la formadora de élite política. Y el presidente José Antonio Kast viene de ese mundo, el gremialismo de los años 80, fue consejero superior en esa época. O sea, responde a la realidad chilena o al canon chileno respecto del origen de los líderes políticos. Ahora, en términos más doctrinarios, ideológicos, si se quiere, mi impresión es que el gremialismo surge con una impronta muy marcada por la Guerra Fría. Eso no inhabilita que el gremialismo tenga respuesta para los desafíos del siglo XXI, pero sí se exige una actualización. Entonces, mi impresión es que parte de lo que hay detrás del gobierno de José Antonio Kast es un ejercicio reflexivo respecto de cómo se reconocen ciertos principios permanentes: la dignidad humana, la subsidiariedad, la autonomía, la despolitización, y esos principios son capaces de responder a los desafíos del Chile de hoy, y en torno a eso articular un proyecto político. Entonces yo creo que ahí está la clave de continuidad y cambio: gremialismo con sus principios permanentes, como así lo entienden los propios gremialistas, pero aplicado a una realidad contingente distinta.
1: ¿Y tienes opinión sobre lo que le preguntaba del Partido Republicano, la UDI, o tú ves la misma vitalidad?
2: Yo lo que veo es que la UDI dejó de tener el monopolio del gremialismo, entonces hoy día lo que hay es un gremialismo con expresiones plurales, que se expresa en el Partido Republicano, en la UDI, y pueden venir más expresiones sobre eso.
1: ¿Y eso lo ves como algo que facilita la vitalidad del gremialismo o la división puede anular al gremialismo?
2: La habilita, porque lo que hoy día tenemos es un gremialismo con una con un cariz, digamos así, más plural. Yo creo que eso enriquece el punto que comenté recién. Si el gremialismo hoy día requiere la elaboración o la propuesta de un nuevo diagnóstico histórico-político, una pluralidad de miradas yo creo que enriquece el debate.
1: Claudio, antes de ir a la pregunta sobre las recomendaciones del libro, te quiero preguntar por la Fundación Jaime Guzmán. Tú has hecho una gran labor ahí en esa institución que dirige hoy Jorge Jara Quemada, que en su minuto estuvo, qué sé yo, Patricio Usallán, Marco Antonio González, colaboraron figuras como Carlos Frontaura, Miguel Flores y otros. Hay una tradición ahí. Pero existe por algo. Hoy preside la Fundación Hernán Larraín, que fue en su minuto presidente de la Federación de Estudiantes Gremialistas de la Universidad Católica. ¿Cómo ves tú lo que puede aportar la Fundación Jaime Guzmán al conocimiento de Guzmán o del mismo gremialismo?
0: Bueno, distinguiendo, o sea, centrándonos en dos tareas principales. Memoria. Nosotros hacemos memoria de Jaime, ¿no? Libros, sus ideas, seminarios. Acabamos estamos concluyendo uno que se llama Legado y Memoria, Jaime Guzmán, Legado y Memoria, 35 años de su muerte que se cumplen ahora y 80 años de su natalicio que es hoy, ¿no? Y sobre, en virtud de ello estamos conversando.
1: O sea, estamos dando una primicia.
0: Exacto. Y diferentes actividades nuestras, ¿no? En todos nuestros cursos siempre hay una alusión a las ideas, a los principios, ¿verdad? De Jaime. Memoria. Esas son las obras completas, esos 50 años de gremialismo, personas, sociedad y Estado, testigos de un... diferentes libros, testigos, ¿no? Que son diferentes testimonios respecto a Jaime, los cursos, en fin. Y lo otro que hacemos es una cuestión que caracterizó a Jaime, gente de diferentes trincheras, oposiciones o domicilios políticos, esa es la palabra, no trinchera, domicilio político, siempre lo caracterizan, los ha dicho tú, lo ha dicho José Manuel también, que es el hecho que Jaime fue un formador de personas. Y por eso lo otro que nosotros hacemos es tratar de emular, tratar de continuar, ¿verdad?, con esa característica propia de Jaime, que era la formación. La Fundación Jaime Guzmán es un semillero de vocaciones de servicio público, no solamente de políticos, sino que de servicio público, incluso gente que ha estado o que se va después al mundo privado, esos principios no lo lleva a esas instituciones de los cuerpos intermedios, y nosotros nos abocamos con mucha fuerza a eso, ¿no? Ministros, subsecretarios, gente, asesores, parte del mundo técnico, los primeros, segundos gobiernos de Sebastián Piñera, hoy día, ¿no? El mismo presidente de la República, gente que conforma sus equipos técnicos, gente que está en su gabinete, también provienen del mundo gremialista. Nosotros tenemos, creo, una tradición en eso.
1: Claudio, vamos al final del programa, está llegando ya... recomendación de libros que nos pueda hacer para mí, para los auditores.
0: Sí, muy bien. Mira, hemos hablado sobre Jaime desde la Fundación Jaime Guzmán, desde nuestras perspectivas que están acá, y por eso mismo quiero recomendar un libro que sacamos con la Fundación Jaime Guzmán, que se llama Jaime Guzmán en perspectiva. Son diferentes visiones de gente que se ha dedicado a estudiar serie profundamente desde la academia a Jaime Guzmán, ¿no? Hay diferentes perspectivas, ¿no? Desde Carlos Casanova, ¿no? Hasta Renato Cristi, ¿no? De diferentes autores que lo han estudiado. Entonces, para quien tenga interés en el pensamiento de Jaime, insisto, desde diferentes perspectivas, para ampliar, ¿no?, su conocimiento al respecto, recomiendo ese libro. Y quiero decir algo muy, muy breve. Quiero agradecerte, Alejandro, porque no es esta la primera vez que refieres a Jaime en tu programa, en tus artículos, en tus columnas, y eso también colabora a mantener hidratado, ¿no?, la importancia, hidratar la importancia de esta figura histórica.
1: José Manuel, recomendación de libros para mí, si es que no los conozco, para los auditores.
2: yo creo que lo conoces de sobra porque es un libro de historia, y además de historia reciente, uno podría decir. El libro La Prensa en Disputa, de Milton Cortés.
1: Pero muy buen libro. Tuvimos a Milton aquí sentado
2: a propósito de ese libro. Sí. Bueno, lo vuelvo a recomendar entonces, bueno, porque es un gran libro sobre la disputa sobre la libertad de expresión y la prensa durante la Unidad Popular, editados por las ediciones de la Universidad de San Sebastián. Así que muy invitados a
1: leer ese libro. Buenas dos recomendaciones, y hoy ha sido un día especial, ya decíamos, por los 80 años de Jaime Guzmán. Por eso invitamos a estos dos especialistas, el doctor Claudio Arqueros y el director del Instituto de Historia de la Universidad de San Sebastián, nuestro José Manuel Castro. 50 años de gremialismo. Muchas gracias por habernos acompañado en esta ocasión.
2: Gracias, Alejandro.
0: Gracias, Alejandro.
1: Y tienen su casa. Ustedes no se vayan porque viene mi recomendación de libros como cada semana, que algo va a estar vinculada a estos temas. Que estén bien. Hola, ¿cómo están? Soy Alejandro San Francisco y esta semana en Historia, Libros y Banderas quiero sugerir la lectura de este libro con cierto pudor porque lo escribí yo, Juventud, Rebeldía y Revolución, la FEUC, el reformismo y la toma de la Universidad Católica de Chile. La toma del 11 de agosto de 1967 fue un hito crucial de la década revolucionaria de 1960. Y aquí lo que trata este libro es de explicar el surgimiento y desarrollo, el pensamiento del movimiento reformista que en 1967 encabezó Miguel Ángel Solar y las reacciones, las alternativas que plantearon fundamentalmente el gremialismo de Jaime Guzmán. Esta obra se presentó el 2017 en la Universidad Católica misma y la presentaron el propio Miguel Ángel Solar y Ernesto Illanes, el primer gremialista presidente de la FEUC. Que estén muy bien, nos vemos en nuestro próximo Historia, Libros y Banderas.
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5: Conozcamos historias respecto al significado del nombre de algunos equipos en Chile. Curicó, club de la ciudad homónima de la séptima región. En Mapudungún significa negras aguas debido al color de los arroyos cercanos mezclados con tierra. Ñublense, club de la ciudad de Chillán en la octava región. Ñuble deriva del vocablo mapuche Nglefén, que significa río de corriente angosta y difícil. Antofagasta, en el norte, club de la ciudad homónima en la segunda región. Existen dos teorías. En idioma diaguita significaría pueblo del salar grande, mientras que en quechua significaría escondrijo de cobre. Las historias de nuestras ciudades, de nuestros clubes y sus nombres.
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4: Agricultura indica la hora. 11:02. 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
6: Muy buenas noches, querido Radio Escuchas, y bienvenidos a Chile Público. 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Ha llegado hasta Providencia 1208, piso 6. Una vez más, el Distrito 8 que se hace presente. Diputado Mario Lavarría, ¿cómo está usted? Bienvenido.
7: Hola, Jorge, ¿cómo estás? Muy buenas tardes, amigos auditores. aquí estamos en 10 semanas distrital.
6: Claro, eso le iba a preguntar, una semana distrital, ¿no es cierto que ocupan los parlamentarios para visitar el territorio? Bueno, los senadores tuvieron ahí una semana distrital a media porque tuvieron que votar la acusación constitucional contra el ministro Grau, ¿no es cierto? Que fue además rechazada, dio el paso a la Cámara de Diputados, pero fue rechazada ampliamente en la Cámara de Senadores. Pero ustedes han tenido esta semana distrital completa, si quiere partimos un poco con lo que fue la acusación constitucional, cómo votó usted, y vamos después a la semana distrital.
7: Bueno, la semana pasada fue bien intensa en realidad, porque también nos tocaba ver la parte de la acusación constitucional que le toca decidir a la Cámara de Diputados, que es la admisibilidad de ella.
6: Así es.
7: Recordemos que esto es una acusación, de acuerdo a la Constitución, en contra de el presidente, exministros, etcétera, por infracción grave a la Constitución y a las leyes. ¿Ya? Eso es lo que tiene que probarse. La Cámara de Diputados, lo que se presenta ante la Cámara de Diputados y tiene que decidir si o es o no admisible para ser pasada al Senado. Y el Senado es quien vota como jurado.
6: Así es.
7: ¿Qué significa que vote como jurado? Que no es el juez que tiene que basarse en reglas específicas, un sistema arreglado, sino que vota de acuerdo también a lo que a su leal saber y entender de lo que opina de tal. Por eso es que los senadores realmente uno de un lado vota tal cosa y otro no, porque en realidad no están sujetos a un sistema formal de cómo tiene que ser la sentencia. Aquí ellos deciden y están en su derecho porque votan como jurado.
6: Entendiendo que en el caso de que el acusado, el ministro Grau en este caso, haya, no sé si la palabra es violado la Constitución, pero haya ido en contra de la Constitución y las leyes, o haya cometido dolo.
7: Claro, el Senado ayer entendió que no fue así. La Cámara de Diputados entendió, no que no decidió, pero sí decidió que los argumentos que presentaron la acusación constitucional eran suficientes para que estuviera de alguna forma acreditada la acusación.
6: Que entiendo, la bancada UDI dio todos los votos además.
7: Nosotros votamos todo a favor, no sin tener discusiones internas sobre el tema. Ahí había algunos como yo, por ejemplo, que opinaban en contrario, pero me sumé a la opinión mayoritaria porque decidimos que así tenía que ser para mostrar unidad también y no estar, por un tema así, mostrando, ciertas debilidades frente al nuestro sector también, ¿ya? Entonces, planteamos objeciones, como todas las cosas, tuvimos información buena al respecto por parte de los abogados que estaban viendo este tema, y bueno, estuvimos ahí, se expuso por parte del abogado que defendía a Grau, los Zapata. Argumentos de ellos, Zapata, que es un buen constitucionalista.
6: Le ganó una elección al presidente Casta, además en la FEUC.
7: Así es, años atrás, porque este estaba como tres cursos más bajo que yo en la universidad. Zapata era muy buen alumno. Y bueno, obviamente si uno escucha a Zapata dice, no corre la...
6: Es tan bueno que me convenció.
7: Y resulta que los argumentos, porque hay una comisión, de la Cámara primero que revisa, ¿ya? Y ella, la comisión revisora de la Cámara, que son 5 miembros, estimó que no debía votarse a favor de la admisibilidad.
6: Con mayoría opositora.
7: 4-1, ¿ya? Pero no es obligatorio, eso no.
6: Una acusación de 4 capítulos.
7: Exactamente, pero no obliga a la Cámara en su totalidad. Y ahí nos tocó votar, escuchamos los argumentos de la defensa, en fin.
6: Hubo un tema que muchos decían también, justo en medio de eso, ocurrió esta trágica muerte, horrorosa muerte de este niño de 12 años en Alejandro. El San Bernardo. Entiendo que se pidió que aplazar la votación por lo que el país estaba viviendo. Por reglamento entiendo que no se podía. Y al final, bueno, se llevó adelante, pero también causó mucho cuestionamiento en muchas personas, estar como en medio de la acusación constitucional, tomando en cuenta lo que estaba ocurriendo.
7: Bueno, que tiene que ver con los tiempos políticos también. La Cámara y el Congreso funciona oficialmente de lunes a miércoles, toda la semana. No es como que estamos de vacaciones el resto, no. Pero funciona oficialmente de lunes a miércoles.
6: Como el diputado republicano que dijo que trabajaba de lunes a miércoles, no.
7: No lo quería nombrar, pero bueno. Jueves y viernes cada uno tiene sus actividades. Yo hoy día, por ejemplo, vengo de la Seremi Vivienda, tuve una buena reunión. Después tuve una reunión con otras personas respecto de temas también del mundo de mi distrito. Y así pues nos llevamos. Ayer estuve todo el día entre Lampa y Estación Central. La tarde terminé una reunión con la DOS respecto de los planes del gobierno, en fin. Entonces, uno, claro, pero realmente todo. Y en esos tres días son muy intensos, la agenda, colocar esa agenda no es suficiente porque realmente aparecen temas de contingencia. Por ejemplo, la semana pasada no solamente fue el asesinato de este niño Alejandro de San Bernardo, que produjo gran estupor, digamos, y fue la forma, todo eso bastante fuerte, digamos. Pero también acuérdense que hubo una, en la Comisión de Gobierno Interior, que yo estoy, formo parte, recibimos el testimonio de la Contralora respecto al tema haitiano, de Haití, los jóvenes y los niños haitianos, que era un tema que tenía a la agenda pública. De hecho, el Senado la semana anterior había tenido una sesión todo el día, habían suspendido todo para ver ese tema por la posibilidad de la gravedad de este tema, que podía haber trata de blancas o venta de órganos, quizás qué cosa, ¿ya? Entonces, también eso tenía todo complicado y posterguemos entonces la acusación. Pero no estaba al horno para hoy, yo quería salirse rápido eso y yo creo que fue lo mejor también, ¿no? En el caso de la Cámara se votó, no había más, se votaron por 77 votos,
8: sí.
7: Una buena mayoría en todo caso, se contó con la aprobación del PDG, que se ha transformado en el partido que da o no da los votos, digamos. Y nosotros, como hoy ya te dije, a pesar de que teníamos ciertos reparos, votamos en bloque como un solo cuerpo, porque en el fondo también estimamos como un valor muy importante la unidad. Si es un partido que tenemos 18 parlamentarios, nosotros creemos que en los temas esto es importante, en otros se da libertad porque da lo mismo nomás. Y a veces por temas locales hay diputados que les interesa cierto tema y ellos tienen una, a lo mejor una percepción distinta al resto. Ellos tienen libertad para votar como quieran, ¿ya? Porque es un tema local que lo involucra de otra forma. Entonces, nosotros lo que queremos, siempre la UDI tiene ese sello, es un sello de siempre, que tiene, es un partido coherente y confiable, como se dice, ¿ya? Entonces, por eso que yo me sumo a eso también.
8: Hubo harto murmullo durante la discusión de la aprobación. Volvieron de nuevo esto de la derechita cobarde en muchos casos.
7: Sí, ya nos tienen bien podrido con el temita ese.
8: Van a tener que responder al electorado.
7: Mira, en todos los grupos hay gente un poquito más fanatincha. Yo he aprendido estos tres meses, he conocido gente estupenda. En todos los grupos de partido, incluso en la oposición, ¿ya? En las comisiones yo tengo muy buena relación con gente, no voy a dar los nombres para no generar problemas, pero con los exalcaldes también, que son de distintos partidos, yo con Carlos Cuadrado, pero nos reímos y comentamos y nos decimos cosas y actuamos en conjunto en muchas cosas también, porque pensamos parecido en ese tipo de cosas, en la forma de presentar los problemas, pero también en el nuestro sector también hay gente que un poquito quieren ser más papistas que el Papa, y eso a mi juicio les está trayendo problemas a algunos, que se van convirtiendo algunos parlamentarios como el Manucheri, así, ¿ya? Del otro sector, digamos, y eso no es bueno, pero bueno, no, tampoco es para tirar, lanzar piedras y demás. Hay que saber tratarlo, hay que entenderlo, y todas estas cosas nosotros las conversamos incluso con el gobierno. Por ejemplo, el tema de la acusación, porque para nosotros es un tema que también el gobierno tiene que opinar. ¿Le interesa o no? Obviamente tiene una dificultad porque está el ministro de Hacienda contra otro ministro de Hacienda. Este no era una acusación particular contra un ex ministro de Bienes Nacionales, era un ministro de Hacienda. Y uno capta que el ministro, ahí capta que el Ministerio de Hacienda es un ministerio relevante respecto de los demás. ¿Ya?
8: Sí, claro.
7: No es lo mismo un ministro de Hacienda que otro tipo de ministro, y por lo tanto una acusación constitucional a un ministro de Hacienda es un asunto que es de mayor envergadura y puede traer otro tipo de consecuencias. Por eso que muchos ministros de Hacienda anteriores de otros sectores también estaban en desacuerdo, ¿ya? Estaban en desacuerdo, y constitucionalistas de todos los sectores políticos, porque los constitucionalistas tienen un sector político, también estaban en desacuerdo con la acusación constitucional. Nosotros estimamos que al final de cuentas los capítulos eran bien relevantes. O sea,
8: el senador Cruzcoque, que terminó inhabilitándose.
7: Sí, se inhabilitó. Sí.
8: Porque los senadores no pueden anunciar su voto. Y él cometió ese error. Él dijo la ineptitud no es sinónimo de dolo. En el fondo, ser un muy mal ministro no es lo mismo que ir contra la Constitución y las leyes de la patria.
7: Claro.
8: Y bueno, terminó inhabilitándose. Pero muchos también lo pusieron como ejemplo ese argumento para dar su voto en contra, que consideran que la gestión del ministro Grau ha sido francamente desastrosa, la estamos pagando, la estamos viviendo, en parte por responsabilidad de él, en parte por responsabilidad de Mario Marcel también, que por fuera de plazo también quedó exento de...
7: Bueno, lo que me pasaba a mí, por ejemplo, creo que las infracciones que tuvo el ministro Grau son de envergadura, son importantes. Solamente pensemos en la situación del gobierno y el Estado de Chile en este momento. En este momento, la cifra económica está muy mala. Ayer se dio a conocer el desempleo sobre 9,4%. O sea, subió.
8: Casi 11 en el caso de las mujeres.
7: Los dos últimos meses. Eso es muy dramático. El tema del IMASEC, o sea, el crecimiento económico va a estar en negativo, o este año uno punto y tanto, o máximo. Eso significa que no hay actividad económica importante. Los proyectos, por mucho que se diga que se están tratando de viabilizar por el tema de la permisología, todas las semanas hay un anuncio del ministro de Economía, pero la verdad que queda en eso. De verdad no hay proyecto y uno ve todo. Yo he tenido reuniones como diputado por lobby, como corresponde, con empresas, por ejemplo, que se dedican al rubro de la construcción, que es el más sensible. Y algunas incluso que se dedican a programas sociales. Esas empresas que son, hay unos programas sociales, el decreto supremo 10, que son, perdón, 27, que es el que se dedica a las reparaciones de techos, son menores, digamos. Bueno, no tienen pega hace más de un año y no hay fondos. Y cuando el ministro de Vivienda, de alguna forma, le dice al ministro de Hacienda públicamente que suelte la mano guagua que tiene, o la de voto a la Virgen del Puño, como le dijo, bueno, es porque efectivamente no están pasando plata, ¿ya? Y eso es un asunto muy delicado. Entonces tenemos una situación que no fue querida por este gobierno, sino que viene del gobierno anterior,
8: provocada, sí,
7: por muy malas resoluciones que tomó el ministro de Hacienda, y por eso que yo al final me incliné por votar a favor de acusación, porque creo que alguien tiene que pagar esto, ¿ya? Y qué mejor que el ministro de Hacienda. Pero bueno, lo defendieron tanto, porque el símbolo, el ministro de Hacienda, que va a pasar para el futuro, esto, lo otro, que bueno, está bien, todos tienen sus razones y muy válidas. Lo que no quita que hoy día, y el otro, atención, es que Grau llegó al final. Aquí el verdadero responsable tiene otro nombre, ¿cierto? Mario Marcel. Y él no le pasa nada porque pasó el tiempo y se acabó.
8: ¿Y que se entonces, puede acusar?
7: Entonces también ese era otro argumento que es verdad. Ese me convencía más a mí. Dije, Grau estuvo los últimos 4 meses, 5 meses por ahí, con suerte. Entonces dije, bueno, si todo hasta el presupuesto casi venía hecho. Dijo en una entrevista Marcel que había dejado listo el presupuesto para el año siguiente. ¿Ya? Por lo tanto, Grau prácticamente siguió nomás lo que había, haciendo caso a su gente que tenía dentro, que era la misma de Marcel. Entonces, esa era mi opinión, pero la verdad que uno, al final, ¿quién es el ministro de Hacienda? ¿Quién entregó el proyecto del gobierno? Grau. Bueno, ahora tenemos los senadores, opinaron otra cosa, se acabó el tema de la acusación constitucional, y la verdad es que es un tema que le gusta a los políticos.
8: Sí, absolutamente.
7: Volvemos a lo mismo. Y yo te digo, esta semana que hemos estado en distrital,
8: también se presentó un proyecto de ley para subir los requisitos de las acusaciones,
7: sí,
8: constitucionales.
7: Pura lesera nomás, pura pérdida de tiempo. Porque la verdad es que cuando uno sale, esta semana que hemos estado en diferentes partes, he estado todo el distrito, ¿cuál es el tema que te... Mira, ayer en Lampa, juntas de vecinos, todo el centro Lampa. Seguridad.
8: Sí, claro.
7: ¿Ya? Después, en otras partes, el tema de la cesantía, qué sé yo, todo, más que en la cesantía, la pega, el trabajo, qué sé yo. Pero fundamentalmente seguridad, es el tema que a la gente le incomoda en este momento y lo tiene hasta acá. A pesar que yo les digo, oye, viejo, este es un tema que no lo va a resolver un gobierno en un año. Este es un los narcos llevan acá, y el narcotráfico, los trenes de Aragua y el que sea, llevan mucho tiempo.
8: Es verdad, pero...
7: Hay que dar señales, dice esto.
8: No solamente hay que dar señales. Yo tengo la impresión de que gran parte... Yo creo que el presidente Kast ganó por 3 grandes razones. La primera, porque él fue capaz de generar una expectativa respecto a que podía ser un cambio no de maquillaje, un cambio importante respecto a la seguridad. Muy importante.
7: Así es.
8: Y fue muy decepcionante para todos quienes nos sentimos parte de ese mundo, quienes votamos por él, que nos entraron serias dudas respecto de si había o no había plan. La ministra saliente Stein decía, no hay plan. Duró 2 meses en el cargo. La fueron a buscar media la emergencia, porque aquí iba a ser Rodolfo Carter,
7: Basaletti.
8: Al final, Basaletti terminó compañero suyo en el distrito.
7: Muy buen compañero.
8: General en retiro de carabinero. Entonces uno dice, ¿era tan importante, era tan central, lo tenían tan pensado, tan armado? Bueno, creo que el ministro Arrau está haciendo una pega muy buena, muy buena. Creo que fue un cambio positivo.
7: Pero no estaba en el pensamiento.
8: Y esa fue una de las grandes razones por las cuales yo creo salió presidente. Lo segundo es lo desastroso del presidente Boric. Fue una muy mala gestión en todos los sentidos. Lo que sucedió con el ministro Grau es una muestra.
7: Ya nadie quería verlo.
8: Es una muestra de aquello. Entonces uno esperaría que, claro, se vieran algunos brotecitos, empezaron a haber brotecitos verdes, y entendiendo la situación angustiante de la finanza pública, vino el bencinazo, ¿no es cierto? Vino también el cambio de la vocera. Bueno, entonces, como que esto ha sido un tanque a pedales petrolero que ha costado que parta.
7: Bueno, y fíjate que, pero no podemos perder la fe, porque uno tiende a como ir tomando distancia. Y la verdad que lo peor que nos puede pasar es eso. Yo creo que hay que cooperar, esa es la labor nuestra, digamos, como diputados, de poder que este gobierno, que nuestro gobierno, le vaya lo mejor posible. Eso se lo hemos planteado. El presidente, porque por la UDI tuvo un consejo social, porque la UDI en todo este tema también los partidos lo pasan más o menos, porque somos nosotros de gobierno, se supone, oficialistas, pero no estamos parte en una coalición. El partido del presidente y del gobierno es republicano. Sentimos que de repente toman iniciativa el partido de Kaiser, ¿cierto? Libertario. Libertario no está en el gobierno, claramente, al contrario, ellos dicen a veces que son oposición. Pero un diputado importante de republicanos dice que sus aliados naturales son los libertarios, lo dice en televisión. Sí. Y nosotros no tanto. Entonces, te fijas tú, también los partidos. Entonces, ¿qué es lo que tienen que hacer los partidos? En el caso de la UDI. El partido de la UDI lleva muchos años con el comienzo de la vuelta a la democracia y siempre tuvo sus temas bien claros y hoy día tiene que reafirmarlo. Y por eso que la semana pasada, tuvimos un Consejo Económico Social después de la directiva pasó por todas las regiones, no sé cuántos encuentros tuvieron, donde le entregaron al presidente Kast, estos son nuestros lineamientos que espero que nos haga suyo, fundamentalmente en el tema de la UDI popular. Eso es lo que a nosotros nos distingue. Yo fui alcalde de ese grupo, ¿ya? De que nos dedicamos en comunas populares a sacar adelante con políticas buenas, a la gente en su calidad de vida, en todos los temas de educación, salud, qué sé yo, todo eso, y sacar adelante las comunas. Y esa es la verdad, para eso estamos. Y en el Congreso toca hacer lo mismo, y en el gobierno lo mismo. Esa es nuestra misión. Por eso que yo encuentro bueno lo que hizo la UDI ahora, y empezar a distinguirnos, y no enredarnos, que no, porque no nos pueden manejar la agenda tampoco. Ese es el problema al final, que nos puede molestar a uno u otro. Porque tú estás con un gobierno que la gente necesita seguridad, necesita el tema del crecimiento, creo, está todo caminando. Pero por el lado vamos metiendo temas que no tienen mucho que ver y que a la gente no le importan y no le cambian su vida.
8: ¿Sabes qué pasa?
7: Y ese es el tema que a nosotros nos preocupa.
8: Yo tengo la impresión, corrígeme si me equivoco, cuando la gente, los amigos de Republicano o de Libertario, salen a increpar a los que en teoría son los socios, a hacer una acusación constitucional, no sé si se consultó, no sé, al jefe de banca, usted.
7: No.
8: Así que, oye, pongámonos de acuerdo, veamos si hay agua en la piscina.
7: No.
8: A sabiendas de que en la Cámara de Diputados había buenas probabilidades de que se apruebe, pero en la Cámara de Senadores no iba a pasar.
7: No.
8: O sea, esto era una derrota anunciada, una crónica de una muerte anunciada.
7: ¿Por qué no hacen pasar por esto?
8: Exacto. Entonces uno dice, y además, lo hacen público, todavía ni siquiera te preguntan y ya te empiezan a dar mensaje, a poner presión.
7: No, nos emplazaron.
8: Eso es. Entonces uno dice, no sé si hay agua en la piscina finalmente para avanzar. Esta semana estuvo acá en el programa también Pablo Longueira, ¿no es cierto?, que está en esto de su vuelta a la política, va a ser candidato a la Secretaría General de la UDI en dupla con el actual presidente de la Cámara, Jorge Alessandri. Entiendo que hasta ahora no hay lista que les compita.
7: No.
8: dijo algo bien parecido a ti, ¿eh? Vuelvo para la UDI Popular, vuelvo para las poblaciones, pero también dijo, vuelvo porque yo quiero la coalición del 62%. Yo quiero una coalición que represente a ese 62%. Yo no sé si hay agua...
7: No, yo creo que son deseos, porque él ve la política... Yo conversé con, he conversado muchas veces con Pablo, pero el sábado estuvimos tomando un café. Y claro, tenemos toda esta misma versión, y creo que él, la vuelta de él es muy importante, porque es un líder de la UDI y político en general del país, que, digamos, de alguna forma tiene peso. Y hoy día yo creo que faltan figuras de peso, ¿ya? Para esto mismo que dices tú, este desorden, se empieza a arreglar. Digamos, pongamos la pelota al piso y hagamos las cosas como corresponde. Te doy un ejemplo. Esta semana de nuevo están los libertarios, un tema del indulto.
8: Claro, indultos generales.
7: Indultos generales.
8: Para uniformados durante el estallido social.
7: Claro. Entonces, ¿qué te hacen a ti? No te preguntan, obviamente, la misma cosa. ¿Ya? ¿Y nosotros qué hacemos ahí? ¿Estamos contra Carabineros? Nosotros la UDI, todo lo contrario. O sea, hemos sido, pero aprobamos ley, todas las leyes a favor de Carabineros. Como partido hemos estado muy encima. Yo mismo partí el otro día, una primera visita fue al director general Carabineros para darle mi apoyo en las cosas que vayan a pedir. Por lo tanto, a una propuesta. Ahora, ¿cuál es el problema? ¿Cómo se hacen las cosas? Entonces ahí yo encuentro que el gobierno es el que tiene que tomar el toro por las astas, porque fue el presidente, ¿ya?, el que se comprometió a dar indulto a las policías, a los carabineros que tuvieron el tema del estallido. Él fue personalmente en su campaña. Y obviamente los indultos se dividen en particulares, caso a caso, o bien generales, cuando se trata, por ejemplo, y por eso yo creo que aquí se está como estirando mucho el chicle respecto a lo que son los indultos generales. Los indultos generales en general son para, por ejemplo, la gente que infringió la norma electoral en el sentido que no fueron a votar y no dieron aviso y ni una cuestión, ¿no es cierto? Uh-huh. En circunstancia de voto obligatorio, esa gente tiene una sanción. Y de repente, oye, ¿sabéis qué más? Son 100, 200 mil, dijimos, sin efecto, y se dicta una ley, indulto general pasa al Senado, porque el indulto general pasa al Senado y se aprueba. Listo. Pero cuando se trata de situaciones distintas cada uno, yo pregunté ayer, ¿cuántos son los carabineros condenados? Porque el indulto es cuando hay condena. 62. ¿Tú crees que es para indulto general? Porque nos van a meter en que se va a empezar a analizar, oye, el caso tanto no fue tan así, pues. Y el caso tanto se extralimitó, de verdad, pues. Y el caso tanto no sé qué cosa. Entonces tú metes a todo el mismo saco. ¿Por qué? Cuando, y al final uno empieza a pensar que, claro, el indulto general entra por el Senado, un proyecto de ley se acabó. En cambio, el indulto particular es una atribución del presidente de la República, ¿ya? Que viendo cada caso a caso, decide si otorga o no el indulto particular. Y yo creo que de alguna forma...
8: Particularmente el presidente se refirió esta semana, a propósito de lo mismo, ¿sí?, al caso de este conscripto que fue condenado a 10 años de cárcel.
7: De La Serena.
8: Sí, llevaba menos de 6 meses.
7: Obviamente, el caso... Bueno, por eso te digo, caso a caso. Yo pregunté, son 62. ¿Es para ser indulto general? Y seguirle la mena a los que andan tirando la cosa para allá y dejarnos a todos como dejan a los, ¿cómo se llama?, que estamos contra Carabineros, si es que no estamos a favor. Entonces, yo encuentro que ahí donde falta una cohesión, un trabajo más en conjunto de gente que, sin estar en una coalición, sin estar en una alianza electoral siquiera, pero por lo menos somos oficialistas y estamos trabajando para el gobierno, que hay una coordinación. ¿Ya? Y no salga uno por allá, porque a veces son fórmulas, güey, sale tú con esto, ¿te fijas? Entonces, no. Y ahí creo que una figura como Pablo Longueira podría perfectamente poner un párele porque tiene más peso, ¿ya? No es que los demás no tengan peso, pero tiene más peso para decir, no, vengan con cuestiones, golpea la mesa, acabo. Creo yo.
8: No, yo, cuando yo era jefe bancado, presidente de la UDI, el partido se comprometió a votar de tal manera... Y no había nadie que se desordenara. Hoy día, efectivamente, cualquier gobierno, no solamente el del caso del presidente Kast, al presidente Boric le pasaba lo mismo. Tú te acercas a conversar con los jefes de bancada y el jefe de bancada empieza a encogerse porque dice, oh, es que este, claro, de allá, este de acá, este de aquí.
7: Empezaba a preguntar. Entonces, al final tú decís, ah, como la UDI somos ordenados y no que queremos facilitar el trabajo al gobierno, queremos ayudar, tenemos al ministro de Interior, en fin. que uno, cuando nos tiran estas cosas, tú decís, bueno, te dejan poco margen, porque lo natural sería mandarlo a cierta parte, de repente, por la forma, ¿te fijas? Pero como estamos a favor del gobierno, como estamos a favor de Carabineros, vamos a votar, obviamente, todo lo que se proponga, sí, pero creo que lo mejor para el sistema es que se trate caso a caso, pues son pocos, y efectivamente el presidente con sus asesores va a saber distinguir quién es quién. Pues si metemos un indulto general, vamos todos la misma, y después va a empezar la prensa izquierda, que es mandada a hacer para estas cosas, a buscar, mira, ese caso, qué sé yo, pasó esto. Y te empiezan a enredar y te empiezan a favor que tú estás a favor de los, no estás en contra de los derechos humanos, en fin, todo un montón de cosas que ya sabemos cómo operar. Hagamos las cosas bien. Si para eso uno gobierno, y para eso tiene que ordenar a su gente. Eso es lo que yo echo de menos en todas estas medidas que han ido ocurriendo, porque en el fondo todas estas cosas van saliendo, las toma la Cámara de Diputados y es como que se transforman en urgente. ¿Y dónde está el tema económico? ¿Y dónde está el tema, el tema que nos convoca, po? Menos mal que en seguridad efectivamente se están haciendo cosas y el ministro ha resultado muy bueno, que de hecho muy bueno según lo que nos dicen a todos, muy profesional, ordenado, ingeniero, así que la cosa la está llevando bien. Pero claramente un tema que no es de hoy día, o sea, no lo va a resolver mañana. Yo hoy día tengo de nuevo reuniones mañana en la zona de Chicureo, que es Colina, y que donde han habido asaltos, qué sé yo, todo, bastante complicado, y la gente está asustada. Si puede que hayan bajado, incluso hablé yo con el capitán, ¿sí?, de Canelo, han bajado, pero y la sensación, en el norte te dicen la migración ha bajado, pero un porcentaje muy fuerte. O sea, las medidas que se están tomando son buenas. Pero yo veo que el tema de los carteles, de la droga, que son asociados a delincuencia, es un tema que va a ser muy difícil todavía, porque no tenemos el gobierno, aunque sea el gobierno que sea, una de las falencias que tiene inteligencia. No tienen, todavía tienen que formar eso. Eso se demora, ¿ya? Enquistar gente, digamos, meter, supone, espías, qué sé yo, gente, introducir en ese mundo, porque lo contrario no vamos a lograr. Es cosa de ver a los demás países lo que ha pasado. Entonces, si Chile quiere volver a tener buenos índices en eso, en los puertos, manejar bien los puertos, los aeropuertos, todo eso no es salir con policía y esto, hacer lo que está haciendo el ministro, que me parece muy bien, hacer revisiones a la gente, si está con regular o no está regular y todo eso, mandarlos para afuera, está bien, perfecto. Pero otra cosa es agarrar el problema completo. Está todavía en las cárceles, están recién con el proyecto de crecer las cárceles, qué sé yo, ¿cierto?
8: Que en cada lado un problema, nadie quiere una cárcel. Todos queremos una cárcel, pero nadie la quiere, en el patio de su casa.
7: Se está reformando gendarmería, gran punto. Nadie ha querido nunca reformar gendarmería, y gendarmería hasta sindicatos tiene, po. ¿Cómo es posible? Y son la gente que está encargada de... Todos sabemos cómo... Yo fui alcalde de Colina. Ahí tengo 5.000 presos.
8: Alcalde, no alcaide.
7: No alcaide. Pero me acuerdo que me contaba el alcaide. ¿Sabes cómo pasan los celulares?
8: ¿Cómo? No.
7: Mejor ni te cuento. Por parte. ¿Ya? En las visitas dominicales. Entonces, la verdad es que uno dice... Y eso, lo gendarme, con las excepciones del caso, ¿cierto? ¿Tú crees que no saben? Entonces, si no hay un cambio, que lo tienen muy bien detectado, el gobierno lo hizo, y un cambio con ellos, porque no se trata de esto de... Es como un poco lo... Yo creo que hay que aprender de la experiencia, un poco de Estados Unidos. De repente uno no entiende por qué Estados Unidos sacó a Maduro, pero dejó a una...
8: A Delcy Rodríguez.
7: Rodríguez. Y no quiere que llegue Corina Machado todavía.
8: No. Si no, ya tendrían que la habrían puesto.
7: Y se van a Cuba... Seguramente no van a sacar, no va a quedar alguien que sea anti Fidel o anti revolución. Van a dejar a alguien que, porque tú tenés que trabajar con lo, si esa gente tiene demasiada información. Entonces, ¿cómo lo hacen? Pues lo mismo en gendarmería. El gobierno tomó el camino de trabajar en conjunto con gendarmería. Los cambios tienen que hacerse. Bueno, una institución necesaria, pero tiene que hacer cambios. Si no, no va a ayudar mucho al tema de la baja delincuencia, pues muchas de las delincuencias se producen desde el interior de las cárceles, eso lo saben.
8: Mario Lavarría, diputado del Distrito 8, visitándonos aquí en Chile Público en esta semana distrital. Muchas gracias.
7: Muchas gracias, Jorge, estaremos viendo en otra oportunidad. Gracias.
8: Nosotros, Lucho Fraile, hacemos pausa comercial y ya seguimos con más.
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8: Sí, señores, ya estamos de vuelta con Chile Público. 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Ha llegado hasta Providencia, 1208, piso 6. Siempre me he preguntado, ¿esa es la única parca? O sea, que la vamos a ver todo el invierno, o por lo menos hay dos como para ir no sé, ventilando.
9: Tengo tres parcas iguales.
8: Ah, muy bien. Es bueno saberlo.
9: Mira, pero yo te voy a decir,
8: tengo... Y ya está aquí José Manuel Palacios
9: Costa. ¿Cómo está, don Jorge?
8: Alcalde de La Reina, también presidente.
9: Tengo de Amuch. Tres parcas iguales.
8: Todas de La Reina, pero también ha venido con las
9: como
8: de la
9: Amuch. Cinco blusines iguales. Puras camisas iguales. O sea, lo que me genere menos complicaciones en la mañana para vestirme. Eso es lo que yo me levanto y yo... Mira, la mayor variación está en los calcetines.
8: Ya, calzoncillos suponemos también.
9: Ropa interior puede digamos, ser. Claro. Digamos que quizá un cinturón por ahí. E incluso zapatillas, me cuesta hacer el intercambio. Tengo, pero generalmente...
8: ¿Qué novedades? ¿Hoy día tenemos alguna innovación o estamos hoy día 100%
9: institucional? 100%
8: institucional. 100% sí. Institucional. Sí. ¿Hay parca Amuch también, o no? ¿O solo hay...?
9: Me pasaron, pero como tengo una especie de toque así como que me
8: solo,
9: gusta.
8: Solo ocupa esa, pero, claro. Pero tiene tres.
9: Es como el manto sagrado.
8: O sea, se ventilan de vez en cuando, digamos. Sí, claro.
9: Igual que la chaqueta. Bueno, la chaqueta es más de flojo nomás porque meto una en el auto y cuando necesito chaqueta, ya.
8: Yo siempre me he preguntado si te hicieran elegir entre La Reina y La Amuch.
9: No, La Reina.
8: Mi común, ¿La Reina?
9: No. Sí. Es que lo que pasa es que La Amuch, ya... A ver, La Amuch es una plataforma, finalmente, para ir corrigiendo ciertas temáticas que no se pueden resolver desde lo local.
8: Desde entonces, una sola comuna.
9: Entonces, esto, lo de La Amuch, tiene un proceso de aprendizaje ya de casi dos periodos. Entonces, después de eso, salto un poco para... meterme en temas legislativos, para meterme en temas de procesos, para meterme en varias de capacitaciones, pero vulnerabilidades básicamente que hemos distinguido desde la municipalidad. Entonces, finalmente hubiese sido muy distinto tener un cargo sin el conocimiento como el que tengo hoy día en La Amuch. Si no fuese alcalde y también lo otro que finalmente la cercanía con la gente y el desarrollo de proyectos que siempre es muy motivador. La mucho un poco más abstracto, te fijas, hay una cosa más global que es como probablemente lo que le debe pasar a los alcaldes que después se van al Congreso, que dicen, oye, chuta, esto es otra cosa, o al revés, los que han estado en el Congreso y después pasan a ser alcalde y dicen, oye, acá sí
8: se pueden hacer, claro, cosas.
9: O sea, ponte tú, estoy absolutamente seguro que está, pero en el Olimpo Sichel, digamos, con su alcaldía, porque él había estado en distintos puestos de gobierno, nunca había podido concretar nada de forma tan tangible como...
8: Sí, igual los ministerios tienen cuestiones más ejecutivas, los que ya divagan en la estratosfera son los amigos senadores, con todo el cariño, pero eso sí que es una discusión, creen que están ahí en un asiento en Roma,
9: yo creo que no ha cambiado mucho desde... del tiempo, ¿no es cierto?, de la antigua Grecia, ¿no? Estamos todavía ahí con los legisladores, pero es una función, digamos, que es absolutamente necesaria. Por lo tanto, lo importante finalmente es que no se pierda ese contacto, que las semanas distritales no pierdan la esencia, que se mantenga el vínculo con la gente y con las comunas y sobre todo con los alcaldes. Y ahí yo agradezco a mis parlamentarios, digamos, que hacen un esfuerzo permanente por tener un contacto con la municipalidad, saber lo que están lo que está pasando, y también ofreciéndose a poder ir desarrollando cambios normativos que nos ayuden a solucionar los problemas. Pero evidentemente cuando tú lo haces a nivel de asociación, es mucho más potente, tiene más músculo, y también hay más oreja por parte del Congreso y del Ejecutivo para poder hacer los cambios. Así que esa es la gracia. También es una pega súper bonita, pero claro, lo que me mueve, si me da a elegir, obviamente prefiero la Municipalidad de La Reina.
8: ¿Y entre la señora y la mamá?
9: Es una pregunta yo voy a guardar. Yo no voy a decir la fuente. Yo trabajaba con uno de mis jefes de gabinete, después podrá sacar la cuenta, pero él me decía, mira, en la discusión de las que tenía con su hermana, decía, mira, si tú me decís, ¿cachai? Si mi señora dice que este celular negro es rojo para mí. ¿Ah? Así que no, porque tenían conflicto. Claro, claro. Entonces yo sé que tú tienes la razón. ¿Ah?
8: Pero no lo voy a discutir.
9: Comparto, digamos, tu angustia, pero el celular es rojo, porque yo tengo que dormir con esa mujer en la noche. Entonces decía, es rojo. Así que, pero uno sabe las batallas que uno da y las que uno no debe dar.
8: Una batalla que ha dado la MUCH, que has dado tú y que han dado varios alcaldes, tiene que ver con la reforma a la ley de responsabilidad penal adolescente.
9: Sí, pues, es un tema complejo. Pasamos la tragedia de San Bernardo con este joven de 12 años que murió de forma horrorosa, pero que uno tiende a quedarse como con el último pantallazo de los sucesos que pasan a nivel de delincuencia. Esto se viene arrastrándose mucho rato, llegamos con muchos crímenes, muchas situaciones donde hay muertes de jóvenes por menores de edad, hay muchas muertes también de adultos por menores de edad, y finalmente la sensación que hay en la ciudadanía es que todos los focos y toda la protección se va al delincuente o a este joven, ¿no es cierto?, delincuente. Y que hay poca herramienta finalmente para hacer justicia. Y eso es uno de los temas que nosotros estamos tratando de abordar, entendiendo lo delicado que es el tema, pero también entendiendo que los delitos no pueden ser impunes, independientemente que el que lo cometa es un menor de edad. Por lo tanto, hay que desarrollar ciertas estrategias que nos ayuden a avanzar en medidas que también generen ese desincentivo tan necesario para que se sigan cometiendo estos delitos, y también finalmente poner el foco en quienes se aprovechan de esta vulnerabilidad del sistema para poder reclutar jóvenes y usarlos como bien digo, como una herramienta para cometer delitos, y ellos tener menos responsabilidad, salir de alguna manera tener una sanción muchísimo menor en el caso de que sean sorprendidos, que es la menor de los casos, ¿no es cierto?, que sean sorprendidos en algún delito, sobre todo los más violentos.
8: Ahora, para entender lo que ustedes están proponiendo, ¿esto tiene que ver con que puedan ser imputados, por ejemplo, menores de 14 años, o tiene que ver con que las penas a las cuales son expuestas delincuentes menores de edad de 16 y 17 años aumenten? Porque hoy día pueden estar hasta un máximo de 10 años.
9: Sí.
8: Por ejemplo, muy conocido también fue el caso de este ciudadano francés en la reserva de Chicureo. Le metieron 20 puñaladas.
9: 20, sí.
8: Esta gente de 16 y 17 años, había uno mayor que le dieron presidio perpetuo simple, 20 años antes de pedir algún beneficio. Y a los 16, 17, 10 años, en un régimen que entiendo no es 100% carcelario además. Me queda la duda.
9: Semicerrado. No todos, ¿eh? Hay algunos que quedan en régimen en carcelario, digamos, en un entorno distinto a una cárcel convencional, pero hay muchos que efectivamente quedan en un régimen
8: semicerrado.
9: semicerrado y algunos en un régimen abierto finalmente con un tratamiento o una trazabilidad, una terapia quizás vía telefónica. Es una cosa bastante absurda que no tiene ningún efecto.
8: ¿Esto es para cambiar todo o es alguno de las que señalaba?
9: Son varios. Mira, básicamente, esto es un tema que se viene viendo hace un buen tiempo. De hecho, hay un proyecto del senador Longton que hoy día está, entiendo yo, ya pasó a segundo trámite, ya lleva un tiempo, digamos, en el Congreso. Nosotros estamos complementando también con algunos ítems que no estaban considerados para poder robustecer este sistema, esta ley que quedó mala de origen hace 10 años, digamos, y que hoy día los resultados son bastante lejanos a lo que nosotros quisiéramos, a lo que la ciudadanía espera, que sea un sistema de justicia, como bien dice su palabra, justo. Y hemos avanzado. Y una de las principales razones, obviamente, tiene que ver con que los

0: está robando autos o especies. Ah, hay que hacer la distinción. Lo que nosotros nos estamos focalizando son esos delitos que son bien brutales, que genera un dolor inmenso en la sociedad, pero principalmente en las familias de los afectados, y que hoy día ven que pasan cosas que son bastante brutales, digamos, que ese joven muchas veces, después de cometer estos delitos, queda preso. Efectivamente, lo máximo que le pueden dar son 10 años, después se ven ciertos beneficios, se lo bajan inicialmente después de los 10 hasta los 7, y después, si es que tiene un buen comportamiento, lo sueltan a los 3. Entonces,
1: bueno, cumplen 18, parece que el historial borrón y cuenta nueva.
0: Claro, ese otro de los temas también bien, bien absurdo es que un joven entre los 14 y 17 años, en el fondo, si cometen un delito, aunque sea muy grave, dejan de ser menores de edad y hay un borrón y cuenta nueva. Entonces después vuelven a delinquir, asesinan a alguien y no tienen antecedentes en su expediente, básicamente. Entonces no hay agravante y se le da el mínimo dentro de la gravedad. Pero ya eso es absurdo, si esa persona puede haber cometido 30 delitos antes, digamos. Entonces, esos son los temas también que se pide en el fondo incorporar. Otro de los temas, es para que se haga una idea la gente. O sea, de repente tenemos casos, en este último delito había un joven que tenía 17 años y había otro que tenía 18, eran como 6 o 7 meses de diferencia. Cuando son juzgados, o cuando son condenados finalmente, uno, como era menor de edad, pero tenía 6 meses de diferencia, queda con una medida, ¿no es cierto?, de reclusión total, claro, pero 10 años. Y el otro, en el fondo, una cadena perpetua, ¿cachai? Que eso también tiene un tope de años, y finalmente igual puede quedar en 20 años, depende del comportamiento y de el historial que tenga ese joven. Como ese joven recién tiene 18 años, probablemente no tiene mayor historial, así que dentro de esta condena va a ser, y dentro de la gravedad del delito, va a estar en el rango más bajo. Entonces, todas esas cosas, finalmente se está proponiendo hacer algunas correcciones para que no pasen. Hay algunos temas también que son bien absurdos, pero hoy día existe una defensoría, no sé cómo funciona, pero existe una defensoría. Antiguamente, esto es para los delitos en términos generales, antiguamente está el defensor, y si a ti tú eres víctima, tenías que tener plata para contratar a un abogado, si no había ni una posibilidad de que pudiese avanzar en el proceso largo, proceso caro, y que si no lo haces bien, finalmente el delincuente no llega a condena, por lo tanto queda libre. Entonces esas cosas son bien curiosas. Pero hoy día, los que sí no tienen ningún apoyo, ninguna defensa por parte del Estado, son las personas que son víctimas de un menor de edad. El menor de edad tiene, obviamente, todos los tratamientos que exige por lo demás, todas estas instituciones internacionales de derechos de los jóvenes, ¿no es cierto? Derechos humanos y todo el cuento. Entonces, finalmente, este joven que cometió un delito grave tiene una ventaja comparativa respecto a la víctima gigante. La víctima no tiene derecho finalmente a tener un apoyo del Estado para poder
1: ser abogado.
0: Al revés, digamos. Toda la ley está como focalizado en que es un menor de edad, por lo tanto, como es un menor de edad, el tratamiento que tiene que tener es como un tratamiento, una condescendencia, digamos, con esta situación que tiene él.
1: Es así.
0: Y eso está mal, pues si finalmente piensa, muchas veces esto pasa con un menor de edad que tiene 17 años, que acuchilla a un menor de edad que tiene 14 años, y el foco está en proteger al de 17. ¿Cachai? Que mató a uno de 14. Esa es como la locura de esta cuestión. Entonces, ahí también se pone un énfasis en esta propuesta de reforma, ¿no es cierto?, a la ley de responsabilidad penal adolescente.

0: parte. Y otra cosa también que es importante es que finalmente cuando son condenados, que estas condenas sean efectivas, po. Como tú decías, acá hay un rango, se propone un rango entre los 14 y los 16 años de un máximo de 8 años de prisión, digamos, para los, pero efectiva, cuando son delitos graves. Y en otros delitos de sangre, asesinato, de ese tipo de delitos. Y cuando un adolescente está entre los 16 y los 17, 15 años, o sea, 5 años más de lo que hoy día tiene el sistema. Eso te permite en el fondo que con todos los beneficios, con toda la... quede en un periodo de 10 años por lo menos preso tras las rejas este joven. Y lo que propone también esta reforma es que este proceso vaya acompañado de un tratamiento psicológico, de capacitación al menor de edad. En el fondo, la idea tampoco es encarcelar a una persona y dejarlo ahí que se vaya perfeccionando en el delito con el entorno, digamos, que le toca estar, sino que el justamente tomar esta persona y que este cabro finalmente tenga un proceso, un seguimiento y un tratamiento que le permita, que le dé algunas posibilidades de reivindicarse una vez que salga de la cárcel, porque hoy día con un sistema como el que tenemos, que los manda para la casa, que le hace seguimiento una vez al día a través de tele, creo que era, antes era una vez a la semana se le hacía un llamado de una hora a estos jóvenes para hacer este tratamiento. Ahora subieron como a 3 llamados diarios. Pero eso finalmente no sirve de nada, porque estos cabros están delinquiendo. Y los que tienen reclusión nocturna en sus casas, bueno, delinquen en el día y en la noche llegan a dormir. Y los que tienen reclusión también en estos recintos carcelarios, pasa lo mismo. Llegan a estos recintos que están obligados a pernoctar en algunos casos en muy buenas condiciones. Nos contaba ayer una alcaldesa que en su comuna había uno de estos recintos con aire acondicionado, climatizado, en fin, con mucha gente trabajando también en esto, con muy pocos jóvenes que van a este lugar. Y pernoctan en buenas condiciones, con aire acondicionado, como te decía, y el otro día los dejan libres para que sigan delinquiendo y llegan a dormir. Entonces, hay una cosa que no está funcionando bien. Por eso está sumarse a esta iniciativa del senador Longton, ponerle foco en algunos temas que no estaban considerados y también abrirse a la posibilidad de seguir conversando y seguir buscando mecanismos que corrijan estas deficiencias que hoy día tiene esta ley de responsabilidad penal adolescente, porque nosotros sabemos finalmente que esa persona, si no hacemos algo ahora que son más jóvenes y modificamos el sistema permisivo que tenemos y seguimos, en el fondo, facilitando que estos jóvenes cometan delitos, el resultado futuro va a ser que va a tener la base, digamos, la materia prima del crimen organizado ahí a la mano para poder hacer uso de ella. Ojo que también uno de los temas, y esto se me había ido, pero súper importante también, es que todas las personas que usan como herramienta a estos jóvenes para que cometan delitos tienen que tener un agravante. O sea, tiene que haber alguna sanción mayor a la sanción que hoy día están recibiendo para así, de alguna manera, ir generando un desincentivo a que se cometan los delitos y no como lo que está pasando hoy día, que es finalmente mano de obra barata para el crimen organizado, que los blinda de penas muchas veces a ellos mismos, por eso lo utilizan estos cabros, y digo mano de obra barata porque le pagan 400 lucas por cada delito que cometen, en fin. Y finalmente van formando a estos delincuentes que una vez que ya son mayores de edad tienen otra experiencia, tienen otra expertise, y bueno, y finalmente sirve para ir fortaleciendo este crimen organizado que, como bien dice la palabra, no es algo espontáneo, es un negocio, es una forma, ¿no es cierto?, de generar plata, digamos, que es brutal. Y esto no solamente acá en Chile, a nivel internacional. Por eso da tanta pena que hayamos traído a operar a Chile el crimen organizado, que antes no era tan evidente acá, por lo menos no era evidente acá en este país, pero que sí recogieron desde otras partes de Latinoamérica este modelo de negocio, o más bien desde otros países pusieron los ojos en Chile, da la precariedad y vulnerabilidad al sistema y que les permite operar casi de manera impune.
1: ¿De esto se conversó con el Ejecutivo? ¿Se ha conversado con alguna comisión dentro de la Cámara, por ejemplo?
0: Bueno, lo primero que hicimos fue levantar la temática, trabajarla a nivel de alcalde, hacer la propuesta. Ayer estuvimos en la CGBOB, ¿no es cierto? En la CGBOB con el ministro García Ruminó, le mostramos esta propuesta. Ahí están, vamos a articular ahora con el Ejecutivo, vamos a hablar también con el senador Longton y vamos a avanzar, esperemos, ¿no es cierto?, en una reforma que sea lo más contundente posible para lograr el objetivo, que es ir de una vez por todas acortando la brecha, ¿no es cierto?, del delito en este país.
1: José Manuel Palacios Parra, alcalde de La Reina, también presidente de AMUCH, para cerrar este capítulo hoy día aquí en Chile Público. Muchas gracias.
0: Muchas gracias, Jorge. Como siempre, este programa estuvo irreconocible.
1: No, yo ahí, escuchando, como auditor.
0: Ya, amigo mío.
1: Nos vamos, Lucho. Volvemos mañana con otro Chile Público. Nos vemos. Chao.
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4: Cuando dormimos por la noche, nos deshidratamos por el sudor y por la respiración. Hidratarse por las mañanas tiene múltiples beneficios para la salud, como cuáles, bueno, estimula el sistema metabólico, lo que puede ayudar a quemar calorías de manera eficiente. Tomar agua en ayunas es muy bueno para eliminar toxinas a través de los riñones. Mejora también la digestión, estimulando los intestinos. Aumenta la energía, mejorando el flujo sanguíneo y la oxigenación del cerebro, lo que contribuye a mayor claridad mental y más energía. Favorece también la salud de la piel, reduciendo la apariencia de sequedad o fatiga. Tomar al menos 2 vasos de agua en ayunas también cuidará tu sistema inmunológico. Para no olvidar, al menos lo que hago yo, los dejo por la noche en el velador.
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5: En Viña lo conocían y lo querían mucho y le decían popularmente el pelao. Claro, él nació allí en Viña del Mar y comenzó jugando en las competencias de los Cerros Porteños, pero en la posición de delantero. Cuando Domingo Sorache llegó a las inferiores de Everton, cambió a su posición de siempre, lateral derecho. Y allí estuvo desde el 75 hasta el 89, inconfundible por su calvicie. En las 15 temporadas que defendió los colores ruleteros, Domingo Sorache vistió su camiseta en 473 oportunidades, constituyéndose en el jugador con más partidos con la camiseta azul amarilla.
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1: Muy buenos días, aquí estamos en directo al grano este martes, miércoles, perdón, primero de julio ya.
2: Te engañó el feriado.
1: Sí, pero todavía estoy con el feriado, sí, pero ya es miércoles, ya está ya la mitad de la semana, qué rápido. Y estamos como siempre con Rodrigo Arellano, vicedecano de la Facultad de Gobierno de la Universidad del Desarrollo, con Gonzalo Leantec, nuestro destacado abogado de la región de Valparaíso, con Alfredo Moreno desde la región del Maule, también ex convencional constituyente. ¿Hasta cuánto vamos a decir, Alfredo, ex convencional? Hasta siempre dudo si lo digo. Ya lo dije ya.
2: Está muteado.
3: Yo creo que es como los que vienen volviendo de Vietnam, yo creo que lo dejaron para siempre. Es como una marca.
1: Porque hace tantas cosas Alfredo Moreno, y siempre lo único que le he recordado es ex convencional constituyente. Pero bueno, es parte, ¿verdad? Es como esas medallas, ¿no? De combate, y bueno, una medalla que debe lucir con honores en todo caso. Fracaso es una palabra que se queda corta, ¿no? Algunos dicen autogol, una herida autoinfligida por los parlamentarios de derecha. Lo que pasó ayer con la acusación constitucional es difícil de explicar, ¿no? O quizá no es tan difícil, pero muestra un escenario muy, muy complejo para el gobierno primero, para la derecha después. ¿Por qué? Porque no es que le faltaran un voto, dos votos, no es que hubo un par de díscolos. prácticamente de todos los partidos grandes se descolgaron frente a la acusación. O sea, no logró más allá de 10, 12 votos la acusación. O sea, tenía que llegar a 25, 26. No logró ni la mitad de los votos. Y cuando uno escucha a los senadores, porque aquí hay algunos que creen que este es un tema de solamente de alineamiento político, ¿no? Solamente de cuadrarse. Pero cuadrarse con una mala idea o con algo que está mal hecho no es tan fácil, ¿no? Y parece que eso fue lo que ocurrió. Hubo descuelgue en el Partido Republicano, al menos dos de sus senadores se descolgaron. Hubo descuelgue en prácticamente todos los partidos, ¿no? Entonces uno dice, aquí lo que vale la pena ver, si de verdad se quiere entender lo que pasó, es que aquí no es un problema de que alguien quisiera salvar al ministro Grau, que alguien quisiera validar, no, el trabajo mal hecho y la acusación estaba mal hecha, mal redactada, no puede ser a punta de látigo y a punta de amenazas, ¿no? Lograr cuadrar a los, en este caso, al Senado. Estuvo muy lejos y de verdad fue una jornada bochornosa. Tan bochornosa que ¿saben cuál es el único legado a esta acusación? De la que no nos vamos a acordar en 2 semanas más, salvo por sus consecuencias políticas, ¿no? Que tuvimos que mandarnos toda una mañana de radio del exministro Grau pontificando sobre cómo se hacen las cosas bien. Muchas gracias a los que firmaron la acusación. Porque pasó de estar con justicia, ¿no? Como uno de los peores ministros de Hacienda, dando explicaciones permanentemente, a hoy día se recorrió cuánta radio había para pontificar cómo se hacen bien las cosas y cómo no se hacen. Alfredo Moreno.
3: Bueno, Gonzalo, yo creo que lo que vimos ayer tiene algunas lecturas que también hay que sacar respecto a que el Senado se dijo que ya no era, que se había cambiado, que ya no era un Senado, digamos, que iba a traer la razonabilidad. Y parece que cuando las cosas se hacen mal, no solo vale el sector político. Y aquí el Senado, gran parte de ello, ante una acusación que si bien uno puede estar de acuerdo en que era un pésimo, que fue un pésimo ministro de Hacienda, la pregunta es si valía la pena o no y si correspondía o no una acusación constitucional. Y una gran cantidad de senadores, y aun cuando su ideología era contra ese ministro, prefirieron no sumarse a eso y cuidar la institucionalidad, cuidar esa acusación constitucional para cuando de verdad corresponde. Y aunque es doloroso, ojalá sea una enseñanza para el oficialismo de que los gustitos los pagamos todos, los gustitos de unos pocos se pagan por todos al final. Y hay que andar todos dando explicaciones, hasta nosotros que no somos ni de los partidos ni somos senadores, tenemos que andar tratando de dar explicaciones respecto a algo que creo era totalmente salvable, era innecesario. La palabra autogol que ocupaste tú en época mundialera, creo que es lo más cercano a lo que ocurrió. Era innecesario, fue un daño autoinfligido y que ojalá, como no tiene, como dices tú, en un par de semanas nadie se va a acordar mucho, ojalá que sí sirva para sacar enseñanza y para que tomemos un camino común que sea el de poner las prioridades que de verdad tenemos quienes queremos que a este gobierno le vaya bien.
1: Yo solo tengo en 2 semanas más, no me voy a acordar de la acusación y el ministro Grau. Ahora, las heridas que dejó al interior de la derecha, esas están ahí, ¿eh? Esas no se van a ir en 2 semanas. Las cosas que se dijeron de lado y lado quedaron ahí. Segundo, la pérdida de control del Congreso por parte del gobierno quedó ahí. Mire qué distinto es que cuando conducen la micro legislativa, ¿no? La dupla Alvarado García Ruminó, hemos llegado a puerto siempre, ¿no? Ahí está Jorge Alessandri, presidente, ahí está avanzando la ley de reconstrucción, ahí se aprobó la ley de escuelas protegidas. El gobierno no ha conocido derrotas legislativas bajo la conducción de la dupla Alvarado García Ruminó. En cambio, cuando otros agarran la conducción de la micro, por décima vez chocamos de frente. O sea, cuando las políticas identitarias, nacional libertario, republicano, el sobreentusiasmo, ¿no? El creer que tenían una mayoría. Oiga, la realidad electoral y la realidad política es que la derecha no tiene mayoría propia ni en la Cámara de Diputados ni en el Senado. Y no la tiene además, ¿por qué? Por estas mismas divisiones. O sea, es como un ciclo, ¿no? ¿Por qué no tiene mayoría? Porque la derecha enfrentó dividida las elecciones. Si hubiera la enfrentado unida, tendría mayoría en ambas cámaras. No la tiene por estar dividido. ¿Por qué fracasó ayer? Porque esa división solo se profundiza. ¿Puede la moneda seguir mirando desde fuera? Rodrigo Arellano.
2: Buenos días, Gonzalo. Saludos a todos los auditores de Radio Agricultura. Torpeza política, esa es la única frase que, o palabra para catalogar lo que hemos vivido las últimas dos semanas. Ya habíamos anticipado lo que iba a suceder en el Senado, porque el Senado actúa en conciencia, actúa en derecho, actúa con perspectiva, no actúa con ánimo de venganza ni de vendetta. Aquí el resultado de la C era anticipable. Y como tú dices, la consecuencia más brutal es que tuvimos pontificando esta mañana a uno de los peores ministros que tuvo el gobierno del presidente Boric, y varios que tuvo varios. Una persona que desoyó, que puso en riesgo el presupuesto del país, que fue mediocre, que puso en riesgo una cantidad de empleos, no puso en riesgo, sino que hipotecó una cantidad de empleos con el bajo crecimiento que tuvo Chile durante los últimos 4 años, pero ahí estaba hoy dando cátedra y contando su experiencia con una acusación que partió a los quiñazos, porque esta acusación partió así. Partió por un grupo de parlamentarios que aún creen que están en modo campaña, chiquillos, y la campaña se acabó. Quedan 2 años para la próxima campaña. Ahora el país vive emergencias económicas y de seguridad brutales, que hay que hacerse cargo. Y ya la ciudadanía, además, lo juzgó. O sea, cuando yo escuchaba a los parlamentarios que justificaban esta acusación constitucional, decían, no, si tiene que pagar consecuencias políticas. Pero si ya las pagó. El Frente Amplio fue humillado en la última elección presidencial. Su candidato presidencial no obtuvo ni siquiera un 10% en su primaria. Fueron derrotados en diciembre, pese a que no hubo acuerdo en la coalición de centro-derecha, fueron derrotados en el Congreso. Esos son los costos políticos. ¿Ah? Pero aquí se vuelve a escribir un poquito la historia por una torpeza política que fue gatillada por personas que todavía creen que ni siquiera están en el gobierno, porque esta acusación constitucional partió por el Partido Nacional Libertario. Rápidamente se asustaron algunos parlamentarios del Partido Republicano, hicieron eco de ello y también se sumaron, y también se asustaron algunos de Chile Vamos y también se sumaron en primera instancia. Por suerte, para lo que viene al futuro, en el Senado primó la sensatez. Yo espero que esta misma sensatez sí se mantenga durante estos 4 años, porque los mismos argumentos que yo escuché a la izquierda replicar ayer, me encantaría que los mantuvieran durante los 4 años, porque hace 4 años atrás, cuando gobernaba Chile Vamos con el presidente Piñera, los odiaron, se los saltaron, y también se mandaron un festín de acusaciones constitucionales sin fundamento, sin base jurídica, pero hoy han recuperado esa sensatez porque estaba amenazado el ministro Grau. ¿Qué tiene que hacer la moneda? La moneda ya lo dijo hace harto tiempo atrás. Los temas políticos, por favor, busquen los partidos que forman parte de la instancia o de la coalición llamada, o de este bloque que está en el gobierno, para no ponerle nombres, porque todos se espantan con un nombre, algún grado de sincronización política, porque la pega legislativa, la pega gobierno, es difícil, la está haciendo el ministro Alvarado con el ministro Quiroz. Tú bien has señalado, aquí tenemos dos ministros que han hecho una pega impecable en el gobierno, que pertenecen a Renovación Nacional y pertenecen a la UDI. Ya hace varios meses, varios días, varias semanas, no hablamos de errores comunicacionales, sino que triunfo legislativo. La mega reforma está en el Senado, esperamos que a puertas de ser aprobado. Así que esperemos que bueno, al Partido Nacional Libertario no le puedo pedir eso porque no forma parte del gobierno. Pero los que forman parte del gobierno, que tengan la capacidad de tener un poco de responsabilidad y focalizarse en los temas que son prioritarios para los chilenos, y los temas políticos, por lo menos, un poquito más de coordinación. Porque los locos de ayer le hacen mal no solamente a quienes interponen estas acciones que no tienen fondo jurídico ni político, sino que también dañan de pasada a un gobierno que tiene demasiado trabajo para estar preocupado de estos temas.
1: a veces la posición es extrema, ¿no? Se toman el control de la situación y la llevan a un extremo, le empujan a ese extremo, lo empujan. ¿Y qué generan? Bueno, que se pierda el sentido común. O sea, ahí es lo que hizo el Senado, actuar con sentido común. Yo me imagino, y después de todo lo dicho, si es el problema, lo dicho queda, ¿no? Yo, todas las palabras que se dijeron contra el diputado Diego Chalper. ¿Qué va a hacer el Partido Republicano con dos de sus senadores que votaron en contra de dos de los capítulos? O sea, se descolgaron de la acusación. ¿Los va a pasar al Tribunal Supremo? ¿Le va a llamar la atención? Porque son propios. O sea, imagínense todo lo que le dijeron al diputado Chalper, que está en otro partido, que tiene otra posición política. ¿Qué van a hacer con los propios que se descolgaron de la acusación? No, si el fracaso es con F mayúscula. Gonzalo Leantec.
4: Hola, buenos días, Gonzalo, Rodrigo, Alfredo. Yo creo que lo decías tú al principio, esta es la reivindicación de la vieja política, de eso que nos permitió encontrar estabilidad al inicio de este gobierno, en la administración del Congreso, esa que nos dio tanta estabilidad durante esos mancillados 30 años, desde el año 90, y esa que nos ha permitido cada vez que somos capaces de que funcione, y es lo que han hecho muy bien los ministros Alvarado y García, cada vez que es capaz de hacer lo que tiene que hacer la política, que es buscar acuerdos, nos ha llevado a los mejores escenarios, a los mejores lugares y a conseguir las mejores cosas. Así, el mejor ejemplo quizás es el proyecto de reconstrucción, que al principio parecía muy complejo, y hoy día sigue un muy buen camino. En la Cámara de Diputados tuvo resultados incluso probablemente inesperados. Entonces, a mí me parece que esta tiene que ser una elección. Hablamos también de cómo se llama, de lo que persigue Alfredo como ex convencional. Yo creo que ahí precisamente se dio una de las discusiones importantes, y que era tratar de que desapareciera el Senado, y cuestiones como la que ocurrió ayer te demuestran por qué es tan importante y necesario que existan estas dos cámaras, y que exista una cámara como el Senado, donde se actúa de manera distinta a cómo funciona la Cámara de Diputados, donde estamos viendo que los senadores entienden muy bien cuál es su rol y lo ejecutan, lo que nos parece, y creo que a todos los chilenos les parece muy bien, y es necesario quizás que la Cámara de Diputados, que durante muchos años se acostumbró, más de la izquierda probablemente, se acostumbró a levantar banderas populistas y en base a eso generar liderazgo, que hoy día quienes están en el gobierno no caigan en esa misma posibilidad, porque a veces encandila la posibilidad de entre 155 diputados ser el que puede salir a gritar, y para que te escuchen hay que gritar más fuerte, pero al final los resultados están ahí. Son hoy día una izquierda, una oposición que se sube por el chorro, que viene a decirnos que ellos hicieron todo bien, cuando yo creo que a todas luces sabemos, y tal como lo decían, probablemente no ha habido un peor gobierno en los últimos, no sé, 50 años, en términos del manejo de la hacienda pública, de los números, de los resultados que hoy día tenemos, y que todo lo que hoy día estamos viviendo y sufriendo, la familia sin trabajo, la familia que le suben los precios de todo, es el resultado de esta fiesta, que ya no costó 100 millones en el caso del ministro Bravo, como lo hizo en la universidad, sino que costó bastante más para Chile. Y hoy día que salga a pontificar como si fuera un gran salvador, la verdad es que es una falta de respeto para el sentido común y para todos los chilenos.
1: Así es, ¿no? Y algo de ese trago amargo tiene parte de ese componente, ¿no? De que cuando se fracasa, como se fracasó con una acusación constitucional, no solamente mal ejecutada, ¿no? Políticamente, sino que además técnicamente mediocre. Si no hubo constitucionalista que no la miró y dijo, oiga, esto no cuadra, no. Era extremadamente débil técnicamente la acusación, lo que provocó que en algunos capítulos sacara 16, necesitaba 26 votos, sacara 16, le faltaron 10 votos. En otros capítulos sacara 9 votos. O sea, prácticamente fue un descalabro respecto del apoyo de los senadores. O sea, no hubo manera de cuadrar, no hubo bullying suficiente, ¿no? Las redes sociales no lograron su efecto respecto a los senadores al momento de respaldar lo que apareció como una chambonada. El problema es que esa cuenta no la pagan los impulsores, lamentablemente, ¿no? Aquellos que firmaron la acusación, aquellos que obligaron al Congreso, y a medios que, si algo hizo que el gobierno de José Antonio Kast llegara al 58%, es que se mantuvo disciplinadamente alineado con el sentido común mayoritario de los chilenos. Y resulta que ayer apareció lejos de ese sentido común, muy lejos de ese sentido común, por culpa de esta acusación constitucional. Entonces, ¿y por qué lo digo? Porque estaba dedicado ayer todo el día a la acusación constitucional, el día que supimos que el desempleo llegaba a 9,4, ¿no? El día que sabemos que hay 100.000 jóvenes que no encuentran su primer trabajo en Chile. O sea, tenemos cifras económicas dramáticas que hablan de una verdadera crisis. Y la política preocupada de la acusación constitucional. Y además, sin ni siquiera hacer bien la pega. Qué peor. Vamos a la pausa y a la vuelta, en directo al Gran Olmero, vamos a sintonizar con lo que verdaderamente le importa hoy día a los chilenos, las malas noticias en materia económica, este desastre que estamos viviendo, esta crisis en materia de empleo, a propósito de las cifras de ayer, y una actividad económica que arriesga una recesión técnica ya a esta altura de julio del 2026. A la pausa y ya volvemos.
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10: El Servicio Agrícola y Ganadero SAG informó que Chile recuperó su condición de país libre de influenza aviar altamente patógena en aves de corral, tras el cierre de los últimos focos detectados en el país. La medida se logra luego de un proceso de erradicación que permitió contener la enfermedad en planteles comerciales de distintas regiones, cumpliendo los plazos establecidos por la Organización Mundial de Sanidad Animal. Las autoridades destacaron el trabajo técnico y de vigilancia realizado por el SAG, que permitió controlar los brotes y avanzar en la notificación a socios comerciales para la reapertura de mercados. Pese a este hito sanitario, el organismo reiteró el llamado a mantener estrictas medidas de bioseguridad, ya que el virus aún circula en aves silvestres y la vigilancia epidemiológica se mantiene activa en el país. 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
1: Aquí estamos de vuelta en directo al grano en Radio Agricultura y vamos a pegar una mirada al mercado o al mundo del trabajo, ¿no? Más que al mercado, ¿no? Al mundo del trabajo. ¿Por qué? Porque se vive un verdadero desaliento laboral. La tasa de desempleo hoy día en este trimestre móvil, ¿no? Que es ya marzo, abril y mayo. O sea, ya es. Diríamos, es este gobierno, ¿no? Porque antes decíamos, no, es que febrero, que enero, no, ya marzo, abril y mayo, llegó a 9,4, volvió a subir el desempleo en Chile, en el caso de las mujeres llega a 10,5, sube aún más, pero vamos a hacer el zoom, ¿qué pasa con los jóvenes, no? El peor desempeño para el segmento joven desde el 2010. 100.000 personas que no encuentran trabajo, su primer trabajo. Si bien el índice general es de 9,4, para los jóvenes el desempleo llega al 25%. Si eso no es una crisis, llegar al 25% de desempleo, yo no sé cómo llamarlo, ¿no? O sea, todos tenemos referencias de personas jóvenes buscando trabajo insistentemente y viviendo la frustración de no poder encontrarlo. Nadie dice que el desempleo surge a partir del 11 de marzo, nadie, pero a este gobierno, que fue elegido con amplio apoyo popular, con un 58% de los votos, le toca enfrentar esta realidad. Si nadie le dice, oye, usted es responsable. No, aquí está bien, hace una década, las malas legislaciones anteriores, todo eso es verdad. Pero los chilenos no están esperando que le expliquen por qué desde el 2014, por qué la regulación tal. No, lo que están esperando es un cambio positivo en estas cifras, ¿no? Que no haya más de 100.000 personas que no encuentran su primer trabajo, su vía de ingreso al mundo del trabajo, con todas las consecuencias que eso tiene, ¿no? Porque estar buscando trabajo a los 18, 19, 20, 21 años, 22 años, pero si tú no encuentras y empieza y eso se, hay gente que está más de un año buscando trabajo. Cuando ya el trabajo, el desempleo se vuelve crónico, ¿eh? Estábamos preocupados, y así lo decíamos, ¿no? Por el desempleo sobre el 8,5, 8,4% que se transformó en algo crónico, ¿no? En el gobierno anterior. Hoy día estamos en 9,4. Y con los indicadores de actividad económica, que es la otra cara, ¿no? La actividad económica, a la baja. Entonces las expectativas sobre el desempleo no son alentadoras. Entonces uno dice, bueno, ¿de qué manera el gobierno se hace cargo de esta crisis? De la crisis del desempleo. En parte, le da un contexto de urgencia a la discusión de la ley de reconstrucción, ¿no? Lo que conversábamos ayer. Claro, le da ese contexto, pero el problema del desempleo no se agota solo en la ley de reconstrucción. Se van a necesitar múltiples iniciativas, una agenda laboral robusta para que estos números no se transformen en algo a lo que tengamos que acostumbrarnos en nuestro país, a que los jóvenes no encuentran trabajo y a que el desempleo solo crece. Alfredo Moreno.
3: Yo creo que lo que está demostrando esto es que las recetas mágicas no existen. Lo que se hizo mal por 4 años tiene consecuencias que son en el corto y mediano plazo inevitables. Vemos cómo estos meses sigue creciendo el desempleo y vemos también cómo el gobierno ha ido haciendo medidas, no solo el tema del proyecto de reconstrucción, sino que también aprobando proyectos de infraestructura, proyectos que estaban de inversiones, que estaban paralizados por mucho tiempo, y vemos cómo eso es cifras récord. Pero todo esto no tiene resultado en el desempleo de hoy día inmediatamente. Y ese es el costo que estamos pagando, y más allá de acusaciones constitucionales y costos políticos, el problema es el costo que viven las familias chilenas y los jóvenes. El costo político podría haber pagado o no el ministro Grau, creo que de nuevo queda demostrado que es totalmente secundario respecto a tratar de aliviar los efectos que están viviendo la familia chilena y que van a vivir los jóvenes por los próximos meses todavía. Entonces, digamos, el gobierno está haciendo un esfuerzo, está haciendo un trabajo, Chile está poniéndose de nuevo en movimiento, pero los efectos de haber tenido 4 años con malas ideas, por mucho tiempo dejando el crecimiento de lado, dejando las inversiones y preocupándonos, como yo creo que el ministro Poduje ha dado muy buenos ejemplos. O sea, seguimos poniendo antes de los empleos o antes de la construcción de vivienda cosas secundarias o terciarias, como es la comodidad de vida de la araña no sé cuál, de no sé dónde. Bueno, estos son los efectos. Esos 2.000, 3.000, 4.000 empleos en distintas localidades que habían quedado postergados por rechazar proyectos importantes, hoy día son jóvenes que no tienen oportunidades, son chilenos y familias chilenas que no tienen empleo. Entonces creo que lo que se está haciendo es lo correcto, pero que, como dices tú, Gonzalo, hay que complementarlo con medidas de corto plazo que puedan ayudar a esas personas que están sin trabajo, mientras estas otras medidas de mediano y largo plazo hacen empleos y oportunidades que de verdad vuelvan a Chile a ser un polo atractivo para nuestros jóvenes y para el empleo.
1: ¿Cómo el gobierno no enfrenta esta crisis de desempleo que está viviendo? Se le aparece, ¿no?, con mucha fuerza, con mucha nitidez. Ya lo había anticipado esta cifra el propio presidente de la República, ¿no?, cuando dijo que vamos a tener un segundo semestre muy duro en materia económica, en materia de desempleo. Ya se está haciendo sentir en el bolsillo de las familias chilenas, y ahora también se agudiza, ¿no?, ante los problemas para encontrar trabajo, ¿no? Aquí estamos poniendo el foco en estos 100.000 personas menores de 29 años que no encuentran su primer trabajo, pero el desempleo es algo que afecta a todos los segmentos, ¿no? Sobre todo con mucha fuerza al segmento de mujeres. Rodrigo Arellano.
2: Bueno, el desempleo es una variable que se viene estructural, viene con cierto rezago. Entonces, es indudable que las malas noticias, en este sentido, uno las puede atribuir al gobierno actual. Esto es consecuencia de más de, como tú lo dijiste, más de 38 meses que tuvimos el desempleo durante sobre un 8%. Y las causas, bueno, hay causas variables, las condiciones económicas a nivel internacional, las malas decisiones de políticas públicas, como dijo Alfredo, el ahuyentar inversiones de este país que son las que generan empleo, poner el foco en el crecimiento olvidado en el gobierno anterior, son las consecuencias de lo que estamos, y además sumamos políticas públicas que fueron implementadas con bombo y platillos, pero que fueron quizás mal aterrizadas o mal implementadas, las 40 horas, el salario mínimo. Yo sé que son medidas muy populares, pero que técnicamente tienen consecuencias y se advirtieron, y una mala implementación que no es progresiva impacta justamente en la creación de nuevos empleos, y eso lo estamos viviendo hoy, además años sin crecimiento económico. La pregunta es, con estas cifras, ¿qué está haciendo el gobierno y cómo tiene que hacerse cargo? ¿Está preocupado? Sí. ¿Está ocupado? Yo creo que también. Por eso el ministro Quiroz ha puesto foco en un proyecto de ley que busca la reactivación económica, que busca generar empleo, que busca mantener el empleo. El ministro Rau la semana pasada o hace dos semanas también anunció que iba a poner urgencia al proyecto Sala Cuna Universal, muy postergado durante muchos años, que busca también medidas para focalizar el empleo a nivel femenino. Ayer el ministro Rau recibió por parte de una comisión transversal una propuesta de 22 medidas. Justo el día en que se conoce esta cifra, recibe justamente insumos que son muy interesantes para empezar a trabajar. Y básicamente están centrados en focalizar las iniciativas en los jóvenes, en las mujeres y en la capacitación. Que ahí choca un poco la reforma del ministro Grau, que quería dejar justamente fuera el CENSE. Entonces, el desafío para este gobierno es mayúsculo. Mayúsculo, como dijo Gonzalo, con letra M, de poner la urgencia necesaria y de focalizar los esfuerzos políticos y legislativos en esta materia. Ojalá que el proyecto Mega Reforma avance, que el trabajo sectorial de los ministros de Medio Ambiente y Economía en invitar la inversión a este país siga creciendo, como dijo Alfredo, porque efectivamente el escenario no se ve muy positivo, con un IMACEC que hoy conocimos con 0,9 y con un crecimiento que va a la baja, el escenario es preocupante. Pero yo, mirando el vaso medio vacío, veo un gobierno que está ocupado, veo un gobierno que tiene prioridad en este tema, a diferencia de lo que pasó anteriormente. Por tanto, creo que las expectativas a futuro son mejores. Pero tenemos que también entender, y lo voy a vincular con el tema anterior, que hoy las preocupaciones de los chilenos apuntan en esta línea y tenemos que tener una clase política coordinada en estos temas, porque no sacamos nada con tener 3 o 4 ministerios preocupados y un poder legislativo que no avanza o no pone la celeridad necesaria en proyectos de ley que modifican estas curvas de crecimiento en el empleo que golpean al final a la gran mayoría de los chilenos. Es dramático, el escenario es preocupante, pero esperemos que, a diferencia de lo que vivimos el último año, el foco puesto en esta preocupación surta efecto, ojalá en el mediano plazo y ojalá en el corto plazo. Pero aquí se requiere un esfuerzo mayor, más energía del gobierno y, por supuesto, mayor preocupación de la clase política.
1: Sin duda, ¿no? Por eso la desconexión de estar discutiendo ya una acusación constitucional en medio de esta crisis del empleo, ¿no? Dramática crisis del empleo. Cuando uno observa los datos, se entiende la urgencia que genera, ¿no? Cuando uno mira el desglose por regiones, 4 regiones ya están sobre el 10%, es decir, en 2 dígitos. La región de Valparaíso, la región de O'Higgins, la región del Maule, la región del Ñuble. Y Bío Bío y Santiago rozan el 10%, 9,8. O sea, si esto empeora un poquito más, vamos a tener también a Bío Bío y a la Metropolitana sobre el 10% de desempleo, con la urgencia que eso genera, ¿no? La presión que eso genera en toda la familia, del mal momento económico, se suma el desempleo, la baja actividad, y claro que la urgencia está puesta en aquellos que no tienen trabajo, pero el efecto es sistémico, ¿no? Para aquellos que se quieren mover de trabajo, ni una posibilidad. Aquellos que están esperando mejores expectativas en sus propios trabajos, se hace mucho más difícil. Gonzalo Leantec.
20: Y la región de Valparaíso está sobre el 10% hace varios meses en desempleo. Está en una situación complejísima. Y a propósito de lo que tú decías hace un rato, Gonzalo, de esto de que ya son 3 meses de este gobierno en la medición del desempleo, yo sé que uno siempre se expone a la crítica de decir otra vez le están echando la culpa al gobierno anterior, todo lo que pasa siempre, todo lo malo siempre es culpa del gobierno anterior y todo lo bueno es porque se logró hacer durante estos pocos meses, pero yo creo que aquí si hay algo en que nadie puede tener duda de que la responsabilidad es absoluta de quienes entregaron el gobierno hace algunos meses, es en esto, la permanente construcción de políticas que apuntaban precisamente a aumentar los costos del empleo. Y cuando todos los economistas, cuando desde todo el mundo, desde todas las miradas, desde las pymes, desde los dirigentes de las pymes, les decían, cada vez que usted encarece la contratación de una persona, lo que hace es afectar el futuro empleo. Se lo decían, se establecía. Porque hoy día hablamos del salario mínimo, pero el salario mínimo es mucho más de lo que está establecido por ley, por la cantidad de normas que se fijaron durante el gobierno anterior, casi todas ellas, que establecían beneficios que iban a ser no de cargo del trabajador, sino que de cargo del empleador, que al final es parte del sueldo. Al final el empleador lo tiene que pagar igual, y cuando toma la decisión de contratar o no, lo tiene que hacer, y tiene que considerar ese mayor costo, que era lo mismo que pasaba con el proyecto Esa Lacuna. No, si no lo van a pagar los trabajadores, lo va a pagar el empleador. Al final, los efectos son estos. Son, hoy día, estamos viendo que la gente no consigue trabajo porque es muy caro contratar gente. Y Alfredo decía y hablaba del impedimento que existió permanentemente para el desarrollo del proyecto. Y yo le agregaría una cosa más. Aquellos que osadamente trataban de desarrollar alguna actividad industrial o económica dentro de Chile en estos últimos 4 años, sufrían el ataque, bullying permanente por parte del gobierno. Allá las pesqueras, las salmoneras que desarrollan actividad en el sur, que probablemente si tú haces una encuesta en el sur, todos estaban o querían ese desarrollo de la actividad, pero desde el gobierno y algunas consultoras o algunas ONG en Ñuñoa trataban de impedirlo, trataban de destruirlo, y así con la actividad agrícola, y en fin. Nosotros vimos durante 4 años en el gobierno tener un permanente ataque al desarrollo de la actividad industrial, ya sea con normativa, ya sea con permisología, ya sea a través de impedir, a través de los órganos fiscalizadores del Estado, que precisamente se pudiera desarrollar la actividad. Entonces, hoy ya estamos viendo ese resultado. No podíamos esperar algo distinto. Yo creo que el gobierno, y comparto con lo que señalan, está haciendo su mayor esfuerzo, pero la tiene muy difícil, y es algo que probablemente todos sabíamos. Hace un año ya hablábamos de que las políticas públicas que se habían establecido en Chile podían estar generando una condición de desempleo estructural. Es muy difícil de modificar porque ya no es solo estacional, sino que a propósito precisamente de esas políticas. Es difícil, yo creo que tiene que hacer un gran esfuerzo el ministro Quiroz, y esperemos que esta primera apuesta que ha sido la ley de reconstrucción salga lo antes posible y comience a dar luces para poder salir adelante.
1: Así es, ¿no? Empezar a salir adelante, empezar a ver luz al final del túnel, ¿no? Lo que necesitan los chilenos también, un poquito de esperanza, un poquito de saber de que las cosas empiezan a cambiar. Y en eso, el rol del gobierno, indispensable. Vamos a la pausa y volvemos en Directo al Grano en Radio Agricultura.
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23: 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Soy Cata Droguet, periodista, y seguimos encontrándonos para nuevos datos, noticias sobre sostenibilidad aquí en Radio Agricultura.
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0: 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Estamos conversando sobre, bueno, esta crisis, ¿no? Que le toca enfrentar al gobierno, como decíamos, una crisis que tenga responsabilidad. Difícil para un gobierno que asumió el 11 de marzo, ¿no? Hace un poco más de tres meses, pero de la que tiene que hacerse cargo sin duda, ¿no? Porque esa es la expectativa de los chilenos, que el gobierno está a cargo de la realidad que le tocó, tenga o no tenga responsabilidad en su construcción, y ver cómo avanza, cómo logra dar esta luz de esperanza de la que conversábamos antes de irnos a la pausa. Por otro lado, porque no todo es negativo, ¿no? El Comité de Ministros aprueba paso decisivo para el proyecto Quimal Lo Aguirre, que es una transmisión eléctrica, ¿no? Una línea de transmisión eléctrica muy fuerte desde el norte de nuestro país, donde está toda la generación solar, la generación de energía renovable, y la va a interconectar con la zona centro-sur de nuestro país, ¿no? Lo que va a significar obviamente una mayor seguridad energética para Chile. Hay muchos proyectos ahí que se han venido aprovechando. El Comité de Ministros se transformó, en vez de una barrera, como había sido los gobiernos anteriores a los proyectos, ahora es una vía rápida. Pero tampoco hay que quedarse solo con los titulares, porque hay proyectos que han sido aprobados recientemente por el Comité de Ministros. Solo poner un ejemplo, ¿no? Maratué, un proyecto inmobiliario importante de la quinta región, ¿no? Prácticamente la construcción de un nuevo polo de desarrollo en la zona de Puchuncaví. Aprobado por el Comité de Ministros, aprobado medioambientalmente, y ahora judicialmente, a través de organizaciones locales, paralizado. Entonces, está generando empleo, no el potencial de lo que tiene un gran proyecto de inversión. Y eso es un ejemplo, ¿no? Hay otros proyectos que también se han ido aprobando en el Comité de Ministros, y que uno dice, oye, pero ¿cómo se hay una cifra récord de inversión aprobada? Sí, pero esa inversión se tiene que materializar. Y recién ahí empieza a generar trabajo y empieza a generar crecimiento. No, lo otro quedan los papeles nomás, ¿no? Alfredo Moreno.
1: Como bien dices tú, Gonzalo, este gobierno no es responsable de las causas de la crisis, pero es el responsable de sacarnos fuera de ella, de lograr salir de esto y volver a que Chile se mueva, sea desarrollo, vaya camino al desarrollo, tenga crecimiento y haya oportunidades para todos los chilenos, especialmente, creo yo, para las mujeres y los jóvenes, que son los que están siendo más postergados en estos minutos. Pero nada es inmediato, y si todos la sociedad no se pone de acuerdo en que el crecimiento es necesario, en que tenemos que empujar, y es solo el Comité de Ministros que dice que sí, aprueba las inversiones, y como dices tú, después vienen los jueces, vienen las comunidades, y seguimos postergando cada una de las posibilidades de poder ir de a poco saliendo del problema en que estamos. No vamos a salir nunca. Entonces creo que, aunque sea muy difícil, hay que seguir apoyando al gobierno. Aunque sea muy difícil la situación que están viviendo muchos chilenos, hay que empujar y hay que seguir haciendo todo lo que podamos para que este camino, que pareciera que es el correcto, que es el de aprobar los proyectos, el de acelerar inversiones, el de ser un polo donde las inversiones de Chile y también internacionales quieran venir acá a ser concretadas, tenemos que seguir empujando, porque más antes que después esta situación va a ser de que aparezcan de nuevo las malas ideas que vimos en el pasado y que parecen en el corto plazo mucho más atractivas, pero que ya vemos cuál es el resultado y vemos lo que estamos sufriendo hoy día.
2: Rodrigo Orellana. Bueno, indudable. Ahí tenemos buenas noticias y se está abriendo la puerta a nuevas inversiones que habían estado cerradas, insisto. Tiene razón Gonzalo, uno siempre mira para atrás y critica y compara. Las comparaciones siempre son buenas porque permiten, de hecho, un método de la ciencia política, porque permiten replicar o evitar los errores que se cometieron en el pasado y enmendar justamente el camino para rectificarlo y corregirlo. Y ahí tenemos buenas noticias. Señales al mercado de que estamos dispuestos a recibir nuevas inversiones y que no van a existir las trabas, las trabas ideológicas

0: políticas que existieron durante un periodo de tiempo determinado. Pero eso no es todo. La confianza va de la mano de una serie de otras instituciones que tienen que de alguna u otra forma también atraer estas nuevas inversiones. Y por eso, yo sé que es discutible, pero por eso el proyecto Mega Reforma, y voy a insistir en ese eje, y voy a ponerle aquí todas las fichas al ministro Quirós para que avance rápidamente, va en esa lógica. Va en la línea de aliviar la carga a las empresas, va en la línea de buscar mecanismos de crecimiento, va en la línea de focalizar empleo con subsidios, va en la línea de darle certezas a las personas que vienen al país. Y eso es muy importante, no solamente eliminar las trabas, sino que transformar este país en un país de certezas, que sea leíble, que haya confianza, y que si a ti te ponen reglas del juego, no te las cambien a medida que avanza la inversión o el proyecto que estás desarrollando. Podemos discutir si son 25, son 20 años los montos, pero Chile hace mucho tiempo que perdió las certezas que tuvo durante un largo periodo de la historia de nuestro país. Y eso genera inversión. Y al final del día, en el mediano plazo y en el largo, genera crecimiento, y el crecimiento genera empleo. No hay mejor receta para el empleo que el crecimiento. Y yo por eso veo a un gobierno ocupado. Falta, sí. Falta energía, sí. Insisto que la clase política tiene que ponerse las pilas y olvidar esas peleas ridículas de política, esas torpezas políticas, para poner el foco en donde los ciudadanos requieren más preocupación. Seguridad y crecimiento económico y empleo.
1: Gonzalo Leantec.
2: Y sin duda el proyecto Quemarlo Aguirre no es solo una garantía de o algo que empuja el desarrollo económico y que le permite a los extranjeros o a quienes quieran invertir ver a Chile como una real opción. El proyecto Quemarlo Aguirre tiene una función estratégica. Sí, recuerden que hace algún tiempo tuvimos unos cortes de luz precisamente por la inestabilidad que se estaba generando en el sistema, en un país que avanzó hacia la descarbonización y apostó por la energía eléctrica como sistema de funcionamiento, y que no era capaz de construir las carreteras necesarias para tener un sistema robusto que nos permitiera tener certeza de que no nos íbamos a quedar todo el país sin electricidad como nos ocurrió hace algún tiempo. Por lo tanto, esto no es solo una necesidad para efectos de la inversión, sino que para la racionalidad. Si esto era como el escorpión arriba de la rana, nos estábamos matando sabiendo que impidiendo proyectos necesarios como este, o como la desaladora que el gobierno dijo que iba a construir públicamente a través del MOP, que también la tienen trancada en la zona de Coquimbo, necesario, donde se están quedando sin agua, bueno, el proyecto lo tienen trabado, este proyecto lo tenían trabado, en fin, son cuestiones que están ocurriendo en todo Chile, que es necesario ver de nuevo con el sentido común y la racionalidad con la que uno tiene que actuar. Así que es una súper buena noticia, esperemos que esa racionalidad siga operando ahora en los tribunales, para que no volvamos a finalmente ver que todo se traba, todo se detiene, y que no podemos avanzar, y que al final no estamos haciendo trampa en el solitario, porque son cuestiones que el país necesita, y que nosotros mismos, como Estado, como organismos del Estado, tribunales, en fin, estamos impidiendo que ocurran. Permíteme 10 segundos al final de la radio, de este programa, para saludar. Ayer fue el Día del Bombero, cumplimos 175 años, saludar a todos los bomberos de Chile, pero en particular a los bomberos de Valparaíso, donde yo pertenezco, cuerpo bombero fundador del bomberismo en Chile. 175 años que celebramos ayer en Valparaíso, como corresponde.
0: Y a los bomberos que están ahí en Venezuela ayudando después de.
1: Como rescatistas, ¿no? Digamos. Varios bomberos también se han desplazado a Venezuela, como dice Rodrigo Briano. Bueno, nos plegamos todos, sí. Ese saludo al mundo de los bomberos, nuestro país, ¿no? Una de las cosas que nos mantiene orgullosos también en cuerpo voluntario, dedicado a un cuerpo y alma a ayudar a los demás en momentos tan difíciles. Nos despedimos, le damos las gracias a nuestro panel, a Gonzalo Leantec, que destaca abogado en la región de Valparaíso, Alfredo Moreno, nuestro ex convencional ahí de la región del Maule, a Rodrigo Arellano, vicedecano de la Facultad de Gobierno de la Universidad de Desarrollo, y a todos los que nos escuchan desde Arica a Magallanes, con mucha fuerza aquí en directo al grano en Radio Agricultura. Los dejamos invitados a seguir en la radio, ya vienen las noticias de nuestro departamento de prensa, y a continuación, la voz de la gente con la gran Pepa Hoffman. Quédese en Radio Agricultura, yo me voy, por lo menos, yo ahora me voy a la universidad, me voy a ir escuchando la voz de la gente.
0: La voz de la gente, como siempre.
1: Un abrazo, chau, chau.
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4: ¿Es justo decirle a un niño que estudiar más, esforzarse más o comprometerse más no cambia absolutamente nada? Ese fue el gran dilema que nos dejó la famosa tómbola. Esa es, en el fondo, la discusión sobre el nuevo sistema de admisión escolar. Durante años nos acostumbramos a una lógica donde, cuando la demanda superaba las vacantes, el azar decidía, la famosa tómbola. Como si el esfuerzo y el mérito fueran factores incómodos que había que esconder. El proyecto del gobierno del presidente Kast corrige parte de esa injusticia, reincorpora el mérito académico desde séptimo básico y reconoce una frustración real de miles de familias que sienten que el sistema terminó desconociendo el esfuerzo de sus hijos. Pero el debate no termina ahí, porque junto con valorar el mérito, la propuesta incorpora nuevos criterios de selección que pueden volver a abrir espacios de decisiones discutibles, discrecionales. Hay que dar ese debate con honestidad y el máximo rigor. Porque la educación no solo forma estudiantes, también forma ciudadanos. Y pocas señales son más importantes que enseñar que el esfuerzo vale la pena y que las reglas son iguales para todos. Volver a introducir el mérito es una buena noticia para ir dejando atrás la tómbola de Bachelet. Soy María José Hoffman y esta fue la apertura editorial en La Voz de la Gente.
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4: ¿Cómo están? Muy buenos días. Aquí estamos este miércoles 1 de julio. Y ahora sí que estamos justo a mitad de año. Quedan 6 meses para que se termine el 2026. Qué increíble, ¿no? Llegó el frío, además. Ya estamos con ese frío que empieza a calar. Yo ando con mi chalequito de lana porque realmente está muy, muy frío. Y quiero además contarles que hoy día vamos a tener una súper buena conversación. Le despejamos el panel. Bajamos a los panelistas del miércoles, así que saludos a todos, porque queríamos conversar más en privadito, más en lo humano, en lo político, en lo que está haciendo en un tremendo alcalde de Independencia, un gran amigo además, que la está rompiendo, que ha sido súper pionero. Ustedes cachan que les gusta el tema del registro de incivilidades, de vándalos. Bueno, él partió hace mucho tiempo con esta idea, bueno, tampoco tanto porque lleva solo un periodo de alcalde, pero ha sido súper pionero y además un joven con mucho futuro en la política en nuestro país y mucho presente. ¿Cómo está Agustín Iglesias?
14: Muy bien, buenos días, Pepa.
4: Chan, la presentación.
14: Buena presentación.
4: Nos faltó la del redoble.
14: Bueno, gusto estar acá conversando más contigo, con José Miguel, a quienes dobles tengo un gran cariño, así que tengo una buena conversación aquí de cerca, como decir, humana, política. Hace frío hoy día, se pasó la mañana, estaba congelado.
4: Sí.
14: Pero bien, contento de estar aquí con ustedes.
4: Qué bueno. Negrito, ¿cómo está? Oye, bien. Les quiero contar que aquí no se hagan los que no se conocen, porque los auditores tienen que saber que ustedes son amigos de la vida. Negro se fue a instalar ahí en Independencia, ayudar. Yo te conocí ahí en el lanzamiento de campaña, cuando Agustín además se mandó un discurso de lanzamiento de campaña. ¿Dónde estábamos?
14: En Plaza Chacabuco.
4: Les quiero decir, habló una hora, extraordinario, lloró, lloramos todos, emotivo, que el papá, que la vida, que no sé qué, y se rajaba lloviendo. Yo nunca olvidaré cómo las
14: gotitas. Una hora lloviendo,
4: decía que no se acaba este gallo.
14: Cuando terminaba la pelea me dijo, ni Fidel Castro hablaba tanto.
4: No, yo no me acordaba que te había dicho esa barbaridad, porque es una pésima comparación, pero sí. No, ahí estábamos, de hecho estaba Gonzalo también, que el camino sí, ahí a la universidad, así que se acordará de cómo estábamos diciendo hasta cuándo. Pero muy bien. ¿Cómo está Independencia? ¿Cómo está tu comuna? ¿Cómo cambió tu vida? Partamos también por eso. ¿Cómo cambió tu vida como alcalde? ¿Tú fuiste concejal antes? Cuéntanos un poquito de cómo ha sido tu trayectoria en la universidad. ¿Ayudaste, participaste en un movimiento, solidaridad? ¿Cómo se despertó esa vocación? Hagámoslo en trete, pero cuéntanos. Después te vuelta a preguntar por la bolola.
14: Bien, oye, antes un paréntesis respecto a lo que decía que había estado esa vez con Gonzalo. Bueno, antes de decirlo, quiero decir, pero la Pepa, y por eso gusto estar acá también, fue, diría, la primera que empujó por mí y apostó por mí. De que esto saliera adelante. Era difícil en su minuto ser candidato, no era tan obvio, yo era chico, estaba partiendo, era concejal primer periodo, y tuve una buena conversa, me acuerdo, en la UDI, sin conocernos. Yo le escribí un día, después quiero juntarme contigo, y tuve una buena conversa rápido, y fue de las primeras que dijo, vamos con este cabro joven, alguien nuevo. Y nos fue bien, tuve una primaria, que fue conseguirla, tampoco fue tan fácil. Entramos, ganamos bien la primaria y después también ganamos la comuna, que fue 12 años de Frente Amplio, o sea, de un Partido Socialista y Frente Amplio, entonces tampoco era un alcalde que era conocido, que era un buen alcalde. Durán era un alcalde reconocido en Santiago.
15: Que pues fue delegado
14: presidencial, o sea, no cualquier alcalde, y bueno, podemos ganar esa comuna, y la idea obviamente es tenerla por un tiempo para poder hacer cambios que se vean y sean interesantes para las personas que vienen en la comuna.
4: Sí, pues yo me acuerdo porque, bueno, uno ya tiene como desarrollado el olfato, hay gente que dice yo llevo almas al cielo, bueno, yo llevo ocasiones a la política, me encanta, y en verdad cuando nos conocimos uno dice, un cabro ingeniero civil viviendo en una comuna distinta a la que habías nacido, o sea, era obvio que había que apoyar, y además que la política necesita gente como tú, gente con, no solamente inteligente y con preparación, también con sensibilidad social. Yo siento que ahí a veces nos quedamos demasiado como en las ideas, pero las ideas tienen rostro, tienen, cuando uno habla del desempleo y los números, no son números, son familias que están angustiadas, son situaciones dolorosas que cuesta mucho para entenderla, y a mí me gustó eso mucho, además, porque veo también una vocación, lo tuyo no es solamente una vocación pública, una vocación muy de arriba, muy creyente, y eso también es importante que los auditores lo sepan, porque tenemos un alcalde de verdad.
14: Y además eso terminó después también con dentro de un proyecto más grande, con un diputado, como candidato a diputado, que está también en el panel, que apostó también por esto, en el distrito en el que está Independencia, entonces también hay una historia que es más grande, ¿cierto?
4: Hasta que llegó el Guille y se lo fregó.
14: Saludos al Guille Ramírez, que no está escuchando. Pero claro, o sea, es un proyecto que, claro, no es el proyecto Agustín, sino un proyecto de una generación joven que apuesta por un sector donde la centro-derecha, la derecha fue muy importante, donde tú fuiste concejala. Entonces, ahí hay una apuesta importante y se ha ido recuperando. O sea, idea con Max en Huechurá, en el caso nuestro con Independencia. En su momento, yo cuando llegué a concejal teníamos
4: Max Luxit,
14: sí, te acuerdo, para quienes no saben a qué me refiero, pero cuando yo llegué a Independencia como concejal, teníamos un concejal por comuna en el distrito. Renca tenía 0, Independencia tenía 2. Eso era todo lo que había, con ningún alcalde, etcétera. Y hoy día, claro, hay 2 alcaldes, el Consejo Municipal de Independencia tenía 5 concejales de derecha. Entonces, se está dando una.
4: ¿Dónde? ¿Cuál, perdón?
14: ¿En dónde?
4: ¿Dónde son 5? 5 de derecha.
14: Así es. 5 de derecha. Entonces, 4. Conmigo son 5 en el consejo. Entonces, claro, o sea, hay una. Entonces, hay un trabajo que va avanzando, ¿cierto? Entonces, claro, la política no es de la noche a la mañana, y esa apuesta han ido dando avance.
15: Sí, yo creo que, para dar contexto, el distrito 9, en el que yo fui candidato a diputado y en el que es parte de Independencia como comune, que está trabajando desde hace muchos años, partimos con Agustín, tuvo un pasado de derecha. Es un distrito súper popular, pero en su minuto tuvo a Garrido antes de Gonzalo Durán.
4: El boxeador.
15: Exactamente, en Independencia, en Recoleta estuvo Cornejo y después estuvo la Sol Letelier. En Renca estaba la Vicky Barahona, estaba Lucho Plaza en Cerro Navia. Entonces.
4: En Conchalí la Pilar Urrutia. La Carola Plaza.
15: Claro, Carola Plaza. Entonces uno dice: esa era la derecha popular, metía en los sectores difíciles, que le hacía sentido a las clases media, emergente, y de un minuto para otro se volvió toda de izquierda, toda. Entonces, lo que hemos intentado hacer con Agustín y que él ha encabezado con tanta firmeza es la recuperación de bastiones históricos que estaban en manos de la izquierda más dura. Recordemos que Recoleta pasó a Jadwe y se volvió como el faro del comunismo.
14: Claro, Carola tenía una votación.
15: Una base brutal
14: impresionante.
15: Ahí.
14: Exactamente. Entonces, claro, una vez que más allá que hacer una batalla contra el Partido Comunista, no es eso. Es decir, vamos recuperando espacios porque creemos que la idea la idea nuestra y la gestión municipal nuestra tiene otro sentido y mejor para los vecinos de las comunas. Y eso es una buena noticia, ir avanzando con recuperar municipios de sentido, tener más parlamentarios, y mayoría parlamentaria en el sector de derecha. Entonces, eso son cosas que van avanzando, y es bueno decirlo, porque hay un trabajo detrás que es de varias personas que apuestan.
4: Sí, yo fui concejal en esas comunas.
14: En 2 comunas.
4: Yo partí en Recoleta, Chanchán y en Conchalí. Yo me moría ganas de ser alcaldesa, pero pucha, perdí
15: la... Hacer el servicio militar, lo hiciste.
4: Hay que hacer el servicio militar.
15: Pero yo lo que quería hacer es el llamado que lo hablamos mucho con la Pepa, de que en la derecha cogíamos en la vocación política. O sea, yo creo que somos buenos opinólogos de la política, y a nosotros nos pasó que nosotros estuvimos en la Católica, los dos somos de regiones, y empezamos a desarrollar una beta social, pero muy a contrapelo, ¿no? Muy a contracorriente de nuestra gente. Era como los bichos raros que se meten en política. La política es como el ámbito de la mediocridad, de la mezquindad, de las puñaladas por la espalda, qué sé yo. Y uno ve que muchas buenas vocaciones se pierden de la política por esos discursos antipolítica. Entonces, nosotros decidimos dar el paso de intentarlo, de poner de nuestra parte, y seguimos en esto hasta el día de hoy. Y el llamado es a que ustedes, con sus familias, con sus hijos, sus familiares, ustedes mismos, se comprometan con Chile. Sí, es así como se logra colonizar y cambiar las realidades, ¿no es cierto?
4: Oye, qué buen llamado, Negrito, porque de verdad que si hay algo que a mí me gusta de nuestro programa es que politiqueamos con mucha franqueza, pero si hay alguien que nos está escuchando en la radio que tiene esa vocación, ese bichito dando vuelta adentro, digamos, bueno, hay montones de partidos de derecha, y ustedes ya saben cuál es el mío, porque los partidos son importantes, estas vocaciones generalmente se transforman en caudillos cuando son muy solas, muy solitarias, pero hay el llamado siempre abierto. ¿Cómo está Independencia? Que además, yo me acuerdo cuando era concejal de Conchalí, nos decían, les decíamos, los cuicos de Independencia, sí, vos, sí, ¿no? Sí. Era así como ya, porque realmente es un barrio muy lindo, tiene, me acuerdo también en tu campaña, yo no crucé mucho desde Conchalí, y tiene zonas de muy tradicionales, de barrios lindos, casas todas muy bien cuidadas. ¿Cómo está la comuna de Independencia hoy día?
14: Mira, Independencia es una comuna que efectivamente tiene lugares muy lindos, tiene barrios muy familiares, muy
4: lindas,
14: residenciales, muy bien cuidados, con casas muy bonitas, muy antiguas. Y yo diría que hay gran parte de los sectores están bien, están tranquilos, con todos los problemas, por supuesto, que tienen todo Santiago, pero diría que son grandes sectores con una calma importante, y que hemos ido invirtiendo para ir dándole más belleza a los barrios, que es importante, más seguridad, más presencia municipal, etcétera, con diferentes acciones. Yo diría que solamente tenemos un sector que es complejo. Cuando decía que Independencia cambió un montón, duplicó su población en 10 años, sin mejorar.
4: Duplicada en 10 años.
14: En 10 años.
4: Flauta.
14: Es un fenómeno que no es muy común ver en Sudamérica. Una comuna que duplica su población en 10 años es muchísimo.
15: Sobre todo por el flujo migratorio.
14: Por el flujo migratorio que,
4: ¿puro
14: claro,
4: migrante o?
14: Mucho migrante. Hoy día la comuna de Independencia es la comuna porcentualmente con más migrante en Chile. 48% de Independencia es migrante. Entonces, la realidad que hoy día uno administra en un municipio es totalmente distinta a la que se administraba en el 2012. Y eso, obviamente, es un cambio muy importante, en el cual hay que hacerse cargo con todas sus necesidades, que hoy día tienen que ver con los servicios. Ningún servicio nuevo. No hay ni un CEFAM nuevo de año, ninguna comisaría nueva, ningún colegio nuevo.
4: Mismos servicios.
14: Entonces,
4: con el doble de gente.
14: Alcantarillados, etcétera. Entonces, eso diría que es uno de los principales desafíos como alcalde. Y hemos ido avanzando en eso, obviamente, con todas las complejidades que tiene de una ciudad que básicamente es el centro, ¿cierto? Con tanta gente, la zona cercana al centro, la zona sur, por así decirlo, Independencia, donde hay más complejidades de desorden o de delitos, por así decirlo, también tiene que ver con que está en el centro de Santiago, y es muy atractiva para muchas personas en la región.
4: Totalmente. Oye, y esto de, me acuerdo que creo que lo conversamos en enero, Agustín, estamos conversando con el alcalde Agustín Iglesias, y de hecho me acuerdo que te fue a ver la ex ministra de Seguridad antes de asumir, para mirar este, ¿cómo se llama lo que sacan las municipalidades? No es decreto, es ordenanza. La ordenanza municipal, donde, cuéntanos un poco, porque en el fondo tú has tomado o has ayudado a entender de la conciencia que hay que tener de que las personas cuiden su entorno, cuiden su comunidad. Yo sé que aquí la sanción no puede ser muy grande, porque además tú no entregas gratuidad y esas cosas, que está todo el debate con el Tribunal Constitucional. Pero cuéntanos cómo surge esta idea de tener se llama registro de incivilidades.
14: Así es, una ordenanza de incivilidades.
4: Ordenanza de incivilidades. Sí. A ver, dale.
14: A ver, primero, como el contexto es que hoy día en Chile las personas están preocupadas por el delito, y eso obviamente en todas partes, y eso se entiende, razonable, y tenemos una tarea como Estado de mejorar la seguridad y el combate al crimen organizado, que creo que todos estamos claros que hay que avanzar en eso, y hay que empezar a mostrar ya avances reales en resultados. Pero paralelamente a eso, hay cosas que no son delito y que también molestan a las personas, que cuando caminan el día a día en la mañana al metro, o van con su hijo al colegio, cuando quieran descansar el fin de semana, hay ruidos molestos, hay personas tomando en la calle, hay riña, hay personas con parrillas en la calle, y eso también es molesto, y las personas le exige a los municipios que en esas materias seamos implacables. Entonces, nosotros dijimos, bueno, un minuto, bueno, hagámonos cargo de eso. Los municipios tienen sanciones separadas en algunas de esas cosas, en otras no. Y metimos todo este tipo de incivilidad en una misma ordenanza con una sanción fija, donde además...
16: ¿Pero cuáles son las incivilidades?
14: Consumo alcohol en vía pública, arrojar... ¿Consumir alcohol, dijiste? Alcohol en vía pública, ¿ya? Arrojar en basura en la calle, grafitis, y hoy día sobre todo, y estamos focalizando ahí esta parte del trabajo, en ruido molesto, que es lo más molesto para la redundancia.
16: ¿Es lo que más reclaman?
14: Las personas. Sí, exactamente. ¿Ya? O sea, sí. Personas en el día de semana o el día domingo sobre todo, que quieren descansar legítimamente porque el lunes trabajan, es insoportable tener música hasta las 2 de la mañana. Y eso, combatimos contra eso todos los fines de semana.
15: Y sobre todo, muchos llamados. Caribeña. Yo voy a decir quizás lo que no se atreve a decir, alcalde, pero a mí me tocó mucho vivirlo en Independencia. Es una tensión.
16: Para la fiesta,
15: sí, es una tensión cultural igual. O sea, sí, hay distintas. Sí. Yo me acuerdo, por ejemplo, para Navidad, yo soy de Concepción, y se llenaba de videos de gente grabando la ciudad callada, como qué aburridos son los chilenos, sí, que celebran en familia, sí, tranquilos.
16: Somos súper fomes iguales, ¿verdad?
15: Pero yo feliz.
16: A mí me encanta mi fomedad.
15: Sí, sí, pues, tremendo.
14: Hay una diferencia importante. Sí, obviamente, claro, el estatus migratorio de Independencia. Ah, sí, y eso es real. O sea, tiene, esto no es en el fondo, igual que pasa todos los días, el ruido molesto o las parrillas en la calle tienen que ver con migración. En la zona norte, los peruanos tienen mucha costumbre de fin de semana, mucha fiesta, mucho parrilla en la calle, y eso obviamente lo vamos combatiendo día a día, y por eso creamos este registro, que justamente lo que tú decías también le restringe beneficios sociales municipales.
16: ¿Cuáles?
14: Por ejemplo, el vale de gala, la caja de mercadería, o participar, ¿ya?, en programas municipales deportivos, etcétera, diciendo cuál es la lógica, de decir, oye, ¿sabéis qué? El municipio hace un esfuerzo gigante, tú lo sabes, con pocos recursos, hacemos un esfuerzo monetario importante para poder ayudar a personas con sus exámenes médicos, etcétera. Bueno, pero si usted no colabora con la comuna, yo no siento ninguna obligación como municipio de tampoco ayudarlo a usted. En programas que son opcionales, que son, es una decisión municipal, todo lo que tiene que ver con respecto a cuestiones constitucionales, que estén garantizadas en la ley, eso son, es diferente.
16: No creo, tenía esa atribución.
14: El gobierno está entrando en esa discusión, que es súper compleja, evidentemente, pero en todo lo que tiene que ver con una decisión municipal de aportar plata directamente a los vecinos, y que las personas que están reiteradamente en este registro de incivilidades quedan por 6 meses fuera de la posibilidad de tener un beneficio municipal.
15: Primero los deberes y luego los derechos. Yo quería solo seguir conversando en torno a que a mí me pasa mucho con Agustín, que yo he sufrido su iniciativa, su exceso de iniciativa, diría yo. Es un tipo muy activo, hiperactivo, intenso.
16: Sí.
15: Pero yo lo que encuentro notable recorriendo otras comunas y dedicándole más tiempo a la política es que Agustín es un tipo que es pionero y que tiene iniciativa. Y yo, una cuestión que me carga del Estado, son alcaldes acostumbrados a ser
16: al mínimo. Sí.
15: Como, es que es así. ¿Se acuerda de esa
16: típica respuesta? Es que no se puede.
15: Sí. Es que no
14: se puede.
15: Se puede, no trajo el formulario F43. Entonces, Agustín, en cambio, encuentra un problema y le da vuelta y piensa fuera de la caja. Yo creo que es un gran ejemplo y estándar, como lo demostró con este tema de la incivilidad, es que lo toma después el gobierno también, y yo creo que eso es lo que hay que exigirle a los políticos. No puede ser que no acostumbremos a esa respuesta de es que siempre se ha hecho así, ¿no?
16: Sí. O sea, yo creo que sería importante que te sumaras también en el debate, no sé si lo has hecho, pero en el debate del registro que está entrando. De hecho, la UDI acaba de proponer 10 nuevas
14: incivilidades,
16: claro. Y se está abriendo, y fíjate que va a tener una repercusión lo que está pasando. No sé si salió ya el fallo del Tribunal Constitucional que, digamos, restringió, ¿cómo se llama?, la pérdida de la gratuidad principalmente. Claro, sí. Entonces, ahí va a haber un tema, porque depende mucho cómo esté redactado ese fallo para ver cuánto implica en si se puede o no se puede sancionar con derechos que son universales, hashtag universales, que no lo tienen todos, pero en el fondo, que yo creo que sería bueno que tomaras, porque primero es una iniciativa que empezaste tú, y segundo, porque sería útil saber qué piensa la gente, cómo ha sido, y ahí yo te pido también que nos contís cómo ha sido, la gente lo valora. Yo sé que las multas no son muy altas, yo apuesto que todas las que dijiste, la peor debe ser no poder usar las canchas, ese tipo de lugares, porque claro, alguien que no puede no retirarle la basura, me imagino, ¿no?
14: Claro, claro.
16: Entonces, ¿cómo ha sido la recepción, y si esto es aplicable a otras municipalidades que tengan en el fondo más o menos beneficios sociales, pero que quieran poner orden y cambiar el paradigma de lo que significa. Si uno no puede llegar y hacer un graffiti, uno no puede llegar y hacer su necesidad en la calle. ¿Tú tenés mucho ruco?
14: Sí, hemos ido disminuyendo un montón. Este día estamos con un 50% respecto al año pasado. Dado el trabajo social que hacemos, importante, nosotros en un año tenemos un centro de día para personas en calle y un albergue de noche para personas en calle. Lo que no ha ocurrido en ninguna comuna de la región metropolitana. El único albergue nuevo que se abrió en este año fue en Independencia, porque hicimos abrirlo, empujamos al ministerio
16: para 100
14: abrirlo.
16: Personas, ¿no?
14: No, es para 30 personas. Y además tenemos un centro de día que es para 30 personas durante el día. Entonces tenemos dos lugares.
16: Como un LEAM de...
14: Y eso ha ido ayudando, tal cual. Y eso ha ido ayudando para disminuir los rucos. Además, hemos sacado este año 1,000 rucos a la queda del año, un poquito más, 1,300.
16: Ya, entonces, pero se sacan y se van.
14: Se sacan y se vuelven. O sea, son 100,000 retiradas de rucos. Pero nosotros hacemos esa pega, que hay que hacerla, en paralelo a la cuestión social de poder apoyarlo en reinsertarse a la sociedad, etcétera. Y hay buenos casos de éxito. Y obviamente son dos trabajos en conjunto que hemos ido ordenando. Y tú me preguntabas cuál es la aprobación de las personas. Y es altísima. Y es altísima porque, un poco, ¿cuál fue la convicción? Que lo que decía antes es que las personas están tan preocupadas del delito como de su experiencia en la ciudad, que es súper importante. Uh-huh. ¿Cómo viví la ciudad? Salir del metro y encontrarte lleno de comerciantes ambulantes, uh-huh, con fritura. Obviamente que es un mal rato para personas que vienen cansadas, que quieren llegar tranquilo a su casa, esto es tan sencillo.
16: Y que quieren disfrutar ese trayecto.
14: O sea, quieren,
16: ¿no?,
14: ir a la plaza y que no estén tomando copete, o ir, en el fondo, quieren que su experiencia de su ciudad, por la que apostaron, por la que invirtieron, por la que pagan arriendo, etcétera, sea buena, sea la mejor posible. Y ese es el rol del alcalde. He llegado después de un año como alcalde, ordenamos la gestión a eso. Hoy día tenemos mesas de trabajo donde los equipos funcionan en acorde a esto, la experiencia de las personas, tanto culturalmente también, buenas actividades para Navidad, buenas actividades para vacaciones de invierno, buenas actividades en verano, para que el uso del espacio público con piscinas que compramos, etcétera, sea lo mejor posible. Y además el orden territorial, la experiencia del usuario, por así decirlo, si lo hablar en términos así, pero obviamente la experiencia de las personas en este caso, que sea lo mejor posible. Eso es lo que queremos en Independencia, y esto ha sido muy bien recibido, y con medidas súper sencillas. Poner auto todos los días de 6:30 a 8:30 en los 2 metros que tenemos ha sido una de las medidas más
16: aplaudidas. ¿Cuál es esa medida?
14: Un auto municipal con una baliza prendida de 6:30 a 8:30 en los 2 metros que tenemos.
16: Ah, así como disuasiva, digamos.
14: Súper sencillo. Y ha eliminado el comercio ambulante en las horas críticas. Y eso, por las personas, es muy aplaudido, muy agradecido. Y algo tan sencillo como dejar un auto destinado a eso todos los días en ese horario.
15: Yo creo, Pepa, que la seguridad pública, claro, es mano dura, la gente exige presencia policial, tiempos de respuesta adecuados, tecnología, y ahí estamos todos empujando, y es a nivel central, desde el Poder Ejecutivo, que está el principal rol. Entonces, la pregunta es, ¿qué exigirle a los alcaldes, no es cierto? Y yo creo que lo que hace Agustín es trabajar sobre, podríamos decir, el ambiente y las sensaciones de las personas respecto de seguridad, que se construye de lo más básico. Hay una cuestión bien estudiada y documentada académicamente, que es el efecto de la ventana rota, que se ha estudiado que en barrios como Super Pirulo, esto partió como en Estados Unidos,
14: Nueva York,
15: ponían un auto con una ventana rota, y ese barrio automáticamente empezaba a aumentar su nivel de crimen, de delitos, desde los menores, desde las faltas, las incivilidades, hasta cosas cada vez más mayores.
16: Ay, chupaya, ¿por qué no conocía esto?
15: Porque ¿ya? se relaja el tratamiento del delito y de lo que no es aceptable. En medida que empezamos a relativizar, que en el ambiente se introduzcan suciedad, incivilidad. Entonces, por eso la estrategia que parte con los rucos, con la basura, con las faltas, con todo eso, contribuye al orden público. Entonces, los alcaldes tienen que centrar su esfuerzo en esto. Ningún alcalde puede ser de verdad un sheriff, digamos. Entonces, la seguridad municipal, por ejemplo, que es importantísima, hoy no tiene las herramientas, si bien se está avanzando con la nueva ley de seguridad municipal, pero igual hay que focalizarla en la sensibilidad de los delitos menores, en la riña, digamos, en el consumo de alcohol problemático, porque eso permite que los carabineros se centren en los delitos. Entonces, estos son eslabones que tienen que funcionar en cadena, y creo que en la Independencia se entendió bien. Pero yo lo celebro. Encuentro que sobre todo a nivel de iniciativa, creo que los alcaldes tienen que seguir. Hay hartos que están en esta, sobre todo en la derecha, pero creo que es tremendo lo que se puede hacer en el ámbito municipal.
16: A mí me gustaría preguntarte muy sinceramente, Agustín, si yo sé que tú hablas con el presidente, bueno, somos parte del oficialismo, pero si tú tuvieras la posibilidad de tener una conversación a solas, ponte tú que ya te sube al avión para ir a cualquiera de estos países que tiene que ir, ahora creo que andaba en Paraguay, qué sé yo. Fíjate que yo partí como concejal, me encanta el mundo municipal, también fui parlamentaria y la verdad es que la política gira en torno al Congreso y esa es un poco la realidad. Y uno se da cuenta cuando te escucha hablar, que probablemente le va a estar pasando a los auditores, el sentido que te hace tener un buen alcalde, tener una buena gestión. Sabemos que además, en general, ustedes administran pobreza, tienen pocos recursos, y hay comunas que, claro, que son las típicas conocidas que manejan más recursos, pero y que hacen alguna diferencia, pero no siempre es de recursos, también es de gestión. Entonces, yo en eso te pregunto, porque ¿cómo podemos lograr que este es un gobierno que además, ojo, el presidente también viene del mundo municipal? Él partió como concejal. Sí. Yo me acuerdo que tenía muchas coincidencias con él, porque los que hemos pasado por el mundo municipal antes de llegar al parlamentario, tenemos otro ojo de la realidad. O sea, uno sabe que cierta política pública que legisló, ¿cómo llega? Entonces, ¿cómo logramos que este gobierno, nuestro gobierno, también ponga como prioridad no a los alcaldes, al mundo municipal, a las cosas de sentido común? Así como hoy día casi que la gran política pública en materia de seguridad tiene que ver con este registro, que fue súper inspirado en tu gestión, y que al final la gente, claro, sabe que no le va a cambiar todo de un día para otro, pero tener una buena vida, como dices tú, como tan sueltito de cuerpo, es no, y salir tranquilo al metro, que no te estén ahí, que no sé, que el graffiti, que la marihuana. ¿Cómo logramos conquistar o poner esto? Pues yo veo alcaldes como tú, Sichel, la Carol Baum, Max Luxit, Mario Desborde, alcaldes que la están rompiendo, Jaime Belolio, tantos, pero cuesta todavía, cuesta. ¿Cómo trabajan ustedes en equipo y qué le pedirías al presidente Kass en términos de lograr que los problemas reales de las personas lleguen a la agenda política?
14: Es un gran tema, ¿cierto? Porque claro, yo obviamente sin despreciar la labor parlamentaria en ningún caso, creo que sí la experiencia vital de las personas en el país pasa más por la labor que hace el municipio que por lo que hace el Congreso. Uno, porque está en el día a día, y segundo, porque la implementación de la ley que se discute en el Congreso después pasa por lo municipal. O sea, hay una discusión, ¿cierto?, que es legislativa, sí, de cómo una ley impacta y después cómo eso se aplica en la vida real y cómo eso se fiscaliza, etcétera. Entonces, yo creo que son labores compartidas, ambas importantes, y como dije antes, en ningún caso voy a especiarlo, pero sí, la experiencia del Estado, de las personas, está muy vinculada a su experiencia con los municipios. Ser municipio no es física cuántica, es lo que te decía recién, es cómo se trabaja la experiencia de las personas en sus barrios y la infraestructura pública. Y yo diría que una de las cosas que para mí ha sido frustrante quizá en este primer año y medio es la lentitud, la demora que tarda un municipio en inaugurar un proyecto nuevo. Y digo, no por inaugurar, no por mostrar yo cortando cintas, sino porque decir, quiero invertir en recuperar un espacio público, en una plaza bonita para que el espacio se vea mejor, puedo pasar mi periodo completo hasta tener esa plaza lista, financiada con el GORE, cuando sea un proyecto grande.
16: Agustín.
14: Es frustrante, súper frustrante, porque las personas quieren ver cambios rápido. Sí. Yo, obviamente uno eso lo administra, etcétera, pero uno es muy demoroso poder implementar cambios.
16: Es que como mover un elefante chao, ¿no? Mover el aparato público, qué frustrante.
14: Y es frustrante, súper frustrante. Entonces, claro, yo inauguro proyectos del alcalde anterior que todavía pasaron a esta gestión. Los que estamos nosotros implementando y diseñando se van a ver al final de este periodo. Y digo, esto no es por mí, sino que es porque las personas quieren ver rápido inversión pública. Hay recursos, hay plata que hay que usarla mejor, hay que recortar el Estado para poder usar las personas, etcétera, pero se demora mucho en poder implementarse.
16: A la vuelta vamos a tener la respuesta de qué le pediría el presidente Kass para poder visibilizar los problemas reales de las personas. Estamos conversando con el alcalde Agustín Iglesias, también con Negrito José Miguel González, me lo hice.
15: Qué difícil la pelea.
14: No, no es muy común.
16: Poco común. Vamos a una pausa y ya volvemos con el alcalde de Independencia, conversando de la vida real, del mundo real. Y también vamos a hablar un poco del mundo irreal y de lo que pasó ayer con la acusación constitucional. Nos vemos.
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15: Ya estamos de vuelta aquí en La Voz de la Gente.
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15: Yo quería poner otro tema de la gestión
16: de
15: Agustín, que creo que puede ser bien interesante. Yo he celebrado, y insisto, mira, se reirían si supieran más de nuestra relación con Agustín, somos amigos muy cercanos, mucho tiempo juntos en Independencia, y nos agarramos a palos todo el rato. De hecho, peleamos mucho, pero, y yo acá tirándole flores, la cuestión, me estoy aguantando mucho. No, pero hablando en serio,
16: celebro mucho
15: la iniciativa que tiene Agustín. Hay otro tema que para mí es fundamental y ojalá que tuviera más exposición, que es que Agustín lideró la creación en Independencia, un programa que se llama Acompañar para Crecer, entiendo. Uh-huh. A nosotros nos pasó que nosotros, siempre hemos sido pro vida, contrario al aborto, pro acompañamiento de los embarazos vulnerables, de tomar la iniciativa. Y una cosa que he notado mucho a veces en el mundo pro vida, más conservador, es que nos quedamos como en la defensa, en la pelea contra el aborto, como esa discusión valórica a rato, y yo echaba de menos.
16: No ofrecen nada a cambio,
15: exactamente,
16: digamos.
15: Exactamente, como que nos hagamos más presentes en el embarazo vulnerable, que estemos con la mujer en ese momento de necesidad y que lo llevan a tomar una decisión tan dura como quieren matar a un hijo, ¿no es cierto? Entonces, aquí se tomó acción y se creó un programa, y quiero que nos cuente un poco de eso, cómo ha funcionado. Sí. Entiendo que también te visitaron las ministras, alguna ministra del gobierno, entonces si nos puedes contar un poco cómo se ha ido dando en lo concreto.
16: ¿Cómo se defiende la vida no solamente en el discurso, sino que ofreciéndole acompañamiento real a las mujeres?
14: Sí, estuvieron las dos ministras, de hecho, la ministra de Mujer y la ministra de Mideso, estuvieron en el aniversario para el Día de la Madre, y quedaron muy contentas, emocionadas con lo que estamos haciendo ahí, que es un piloto. Los municipios tenemos muy pocos recursos para impulsar iniciativas nuestras, en el fondo programas sociales nuestros. Nosotros hemos hecho algunos bien interesantes que los queremos ofrecer después como pilotos para que se implementen a nivel regional, nacional, etcétera. Y este es el primero que hicimos. Cuando llegamos, a los pocos meses, lanzamos este que Acompaña para Crecer, como decía el negro, que es un programa para acompañar a las mujeres desde que están embarazadas hasta los 3 años de su hijo. Uh-huh. Con diferentes cosas.
16: Harto rato.
14: Con acompañamiento en el embarazo, de lactancia, acompañamiento emocional, acompañamiento laboral para que se puedan insertar en el mundo laboral después, acompañamiento en el primer ajuar, que si bien existe uno entregado por el Estado, es un complemento para que sea mejor, etcétera. Desde salud, desde el CEFAM, mejor, o sea, conectamos todas las
16: instituciones, todos los servicios que las puedan ayudar.
14: Y un poco, o sea, el origen de la idea tiene que ver con esto, ¿cierto? Con la discusión sobre el aborto, contra el aborto, a favor del aborto, y también tiene que ver con que si discutimos sobre por qué nacen pocos niños hoy día, no es porque, por nada, por así decirlo, ¿cierto? Uh-huh. Es porque ha cambiado la percepción, la dificultad de llevar muchas veces para mujeres adelante la maternidad en un mundo que es más exigente en lo laboral, donde hay que insertarse en lo laboral, etcétera. Y obviamente que eso trae sus dificultades, pero aquí hay una oferta, aparte del Estado, de sistema acompañar desde los 0, desde que está embarazada hasta los 3 años, y hoy día lo estamos complementando. De hecho, el segundo piloto de este año es un programa para ir desde los 4 hasta los 7, y cuidar a los niños en los colegios con programas extraprogramáticos, con nuevas actividades, deportes, etcétera, después del horario escolar, para que puedan las mamás trabajar sin tener que volver a su casa, buscar a los niños, etcétera. Y la idea es poder ir ampliando eso, la oferta, hasta llegar a los 15 años con distintas cosas, ¿cierto? Y eso obviamente ha sido un gran programa, ha pasado a harta gente por ahí. Es emocionante ir, de verdad emocionante ir y conversar con las mamás, que dicen cómo se han sentido acompañadas y apañadas ante el temor de ser mamá, e incluso pensando en tener otro hijo, etcétera. Es como, ha sido bien reconfortante esos proyectos como eso, que son poco conocidos, que la prensa lo muestra poco, obviamente.
16: No, porque son cosas buenas.
14: Las buenas noticias no las muestra nadie, entonces, pero bueno, al final uno trabaja solo para noticias, trabaja también para personas y...
16: No, pero es bueno que se sepa, porque por ejemplo pueden haber auditores ahora que quizás les interese colaborar, Y en esto, cuando hablábamos del registro de incivilidad, yo creo que el segundo paso no solamente tiene que ver con sancionar a quienes cometen incivilidades, sino que también, y no sé si tú lo ves también como tu rol como alcalde, el lograr que las personas, no solamente todos, entendamos que el hecho de vivir en comunidad no significa solamente no rayar o solamente no meter bulla, sino que también contribuir que en esa comunidad, desde que esté más linda, desde que esté más segura. Y por ejemplo, en este tipo de programa, yo me acuerdo que Joaquín Lavín hizo alguna vez esto del banco de horas, que decía, por ejemplo, que si una auditora estuviese escuchando ahora y dijera, oye, es que yo tengo 2 horas al día en que pudiera ayudar a, pucha, cambiar pañales en este tipo de instituciones. Es muy complejo armar algo así, donde la sociedad civil, las personas, tu comunidad, o incluso de otras comunas, sean parte también de este tipo de problemas sociales que tenemos que enfrentar, no solamente desde el gritoneo y la estridencia, sino que con este tipo de cosas concretas.
14: La respuesta es sí, rotundamente.
16: Dale, yo te
14: digo. Es muy difícil, es muy difícil que las personas... Hoy día hay una actitud hacia el Estado, hacia la autoridad, de mucha exigencia. Y está bien, yo me lo tomo con toda la responsabilidad de ser alcalde, y me postulé para esto, para que me pidan cosas y para cumplir. Pero yo siempre pido, bueno, pero usted ayúdeme también. En el fondo, si voy a hacer una inversión fuera de su casa, de una plata banda bonita, ayúdeme a regarla, ayúdeme a cuidarla. Y eso es complejo. Es complejo porque uno lo ve muy bien en generaciones más antiguas, ¿cierto? Las personas mayores de Independencia, cómo tienen su jardín cuidado, cómo tienen un cuidado por su casa, la tienen bonita, la tienen pintada, y a medida que eso va cambiando de edad, uno ve que hay menos compromiso de eso. Ha cambiado, ¿cierto? El mundo, la sociedad, y eso creo es fundamental, que a veces, bueno, yo siempre digo, los municipios hacemos una parte, pero no podemos hacer todo. Con la basura es el mejor ejemplo. Hay lugares que paso el camión 3 veces al día y siguen siendo un desastre, y es porque las personas no se acostumbran a botar la basura a la hora que corresponde, de no dejarla en una esquina, en un poste, y eso es compromiso, y eso obviamente hay una tarea bien importante hacer desde la política, desde el mundo municipal, de cómo construimos, y eso es pura virtud nomás, por el fondo no hay ninguna ley ni una ordenanza que vaya a obligar a las personas
16: pero uno puede generar incentivos, uno puede, claro, como autoridad, siempre generar incentivos.
15: Es que es súper interesante como en el mundo municipal, la experiencia de Agustín, uno concreta discusiones que son de gran tonelaje en los principios. O sea, cuando hablamos de subsidiariedad, por ejemplo, que un principio de la doctrina social de la iglesia, muy apropiada por la derecha, en buena hora, se refiere a eso, a que el Estado está para impulsar algo que es previo, ayudar y acompañar el esfuerzo de las personas que viven en comunidad. Y, por ejemplo, la izquierda, que es de corte estatista, no cree en eso. Se nos olvida, a veces se nos olvida esa batalla de ideas, disputa del sentido común, de que, por ejemplo, el Sistema Nacional de Cuidadores, que se está creando ahora, el Sistema Nacional de Cuidado, que tiene que implementarse ahora, hay una sospecha de la familia, que es de corte izquierdista, estatista, que dice es que la familia cuida mal, entonces tiene que entrar el Estado a través de funcionarios que se encargan del cuidado.
16: Totalmente.
15: A reemplazar lo que está haciéndose mal en familia, y resulta que no, usted lo que tiene que hacer es complementar y estar donde no puede hacerse bien por parte de la familia, pero ojo, el vínculo que hay ahí es insustituible, ¿no es cierto? Entonces es choro ver que Agustín, que aparte de un ingeniero civil, digamos, de estas cosas de humanidades, siempre dice que sabe, pero la verdad que yo lo he tenido que ir enseñando a poquito. pero no, hablando en serio, eso es, ese es el debate al final de la idea. Sí.
14: Discutíamos de esto hasta
16: tarde.
14: De la noche, yeah. En pandemia, encerrado.
16: ¿Con música o sin música?
15: Tocando música, si Agustín compone, toca guitarra.
16: Oye, ya, no me contestaste adelante. ¿Cómo logramos que el gobierno, que está partiendo todavía, logre asumir más estos desafíos desde el mundo municipal? Porque lo vemos que el registro de incivilidades, tú fuiste pionero, lo están tomando algo tan simple, tan sencillo. ¿Qué le dirías al presidente Kast?
14: Es importante que tenga una conversación, escuche mucho a los alcaldes, y eso hay que pensarlo bien. En el fondo no es solamente un decir, porque con el Congreso tiene una conversación al gobierno muy permanente, tienen sesiones de comisión toda la semana, muy intensa la relación entre el Parlamento y el gobierno, donde se negocia, se conversa, ¿cierto? Se escucha, se levanta la iniciativa. Con el alcalde eso no existe. De hecho, yo le escribí hace poquito a uno de los que trabaja en el gobierno de Kast, cercano al presidente, la posibilidad de cómo hacer un consejo de alcalde donde el presidente se junta recurrentemente de diferentes sectores políticos, para decirlo como él tiene los lunes. el comité político, con parlamentarios del sector político que él representa, pero que escucha respecto a lo que está pasando. Bueno, que con alcaldes podría hacer lo mismo, quizás con menos frecuencia, pero es una vez al menos, tengo idea, donde vaya escuchando.
16: Qué buena idea.
14: Un poquito, porque hay cuestiones que no hubieran pasado probablemente si lo hablaba con alcaldes.
16: A ver, ¿cómo qué?
14: Lo de los recortes, por ejemplo, al principio en salud, o en algunos temas donde quizás incluso fue un problema de cómo se comunicó. Había advertencia de los programas de Junaed, por ejemplo. Yo entiendo, hay problemáticas respecto a las excesivas contrataciones de personas, etcétera, pero serían levantadas alertas que no se levantaron porque son programas que administran los municipios, muchos los administran municipios de sus programas. Incluso yo creo que la discusión sobre la bencina también hubiera habido una buena conversación respecto a cómo afecta a las personas, cuál es la realidad de las personas respecto a la necesidad de esto.
16: Entonces, pero no podría haber sido tan distinta la decisión del gobierno, era duro.
14: Si yo no digo que el hablar con el alcalde signifique cambiar de decisión, tampoco es que tengamos una verdad revelada a los alcaldes, sino
16: pero
14: que
16: tenemos
14: una mirada que es distinta a la parlamentaria y es distinta a la del gobierno central por estar en una posición distinta a ellos respecto a los ciudadanos. Y creo que en eso podría innovar el presidente y tener un consejo de alcalde donde escucha, para definir si con todos los sectores políticos, solamente con el suyo, escuchando cuál es la. Porque, o si no, despertamos a veces muy tarde. Lo que pasó, por ejemplo, con la cambio a la Ordenanza General de Urbanismo y Construcciones, está súper polémico respecto a la modificación, si pueden haber edificios más densos y más altos en las comunas. En Independencia y en Estación Central, eso sería una locura. El viernes tengo una reunión con Iván Pouge sobre esto, pero antes de lanzarlo se podría haber conversado sobre esto. Entonces, eso, a mí me parece que eso es una muy buena idea, una buena iniciativa, y la podría impulsar el presidente.
16: Oye, la tomamos acá en el programa, te vamos a poner bombo para que el presidente la tenga en consideración. Hemos tenido una gran conversación con el alcalde de Independencia, Agustín Iglesias, un alcalde joven que la está rompiendo, pionero.

0: Voto, es una periodista muy conocida, así que por favor, cuéntenos cómo está el corazoncito.
1: Muy contento.
0: Porque ya perdiste una polola aquí muy, con tanta pega.
1: Muy
0: así
1: contento.
0: Que...
1: muy contento. Me era muy contento. O sea, ha sido muy importante también para poder equilibrar la dificultad, o sea, o la intensidad de ser alcalde.
0: Ella es como tan intensa como tú,
1: sí,
0: así que...
1: o más incluso. Claro, es periodista y también entiendo un poquito del mundo en el que me muevo. A mí me interesa mucho lo que ella hace. Un mundo muy interesante por dentro, cómo funciona el periodismo. Entonces creo que hay mucho complemento de lo que hacemos, y además que lo pasamos muy bien, de verdad. Ha sido muy entretenido, estoy muy contento.
0: Qué bueno.
1: Así que muy bien.
0: No, qué bueno. Muy bien. Saludo a Carlita, ¿no?
1: Dani,
0: sí. Sí, cambió el nombre. Casi. Oye, Negro González, como siempre, para mí un agrado compartir este programa contigo. Sí, ya lo sabes. Preparándose que nos va a abandonar en agosto, porque se va a los Estados Unidos. Ya, antes de que me tiren la oreja, alcalde Agustín Iglesias, muchas gracias, siga rompiéndola, cuenta con este programa cada vez que necesite comunicar algo y vamos a ponerle bombo a tu invitación al presidente en esta idea que has planteado en este programa. Así que tengas un buen día y que la sigas rompiendo, y gracias, que tu ejemplo sea para que más y más jóvenes le dediquen, no solamente a la política, al servicio público desde donde sea.
1: Gracias por la invitación y gusto compartir con ustedes hoy.
0: Lindo. Un beso. Nos vamos entonces ya en la voz de la gente. Que tengan un muy buen día. Y ya viene Chechurane con nada que ver, conectados, no la voz de la gente. Que estén muy bien. Buenos días. Adiós.
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3: Buenos días, queridos amigos. El día de ayer presenciamos un nuevo capítulo de una teleserie que se está volviendo costumbre en nuestra política. El rechazo de la acusación constitucional no es un tropiezo aislado. Se transforma ya en la novena acusación que hace el oficialismo actual y que fracasa en el Congreso. Perdón. Lo preocupante no es la derrota en sí, sino el motivo que se repite una y otra vez: la incapacidad crónica de sus miembros para actuar en unidad. Si el oficialismo hubiese comprendido desde el día uno el valor de ir en una lista única, algo que promovimos incansablemente, eso a ustedes les consta, el escenario legislativo y el rumbo del país sería radicalmente distinto. Pero hoy seguimos viendo las consecuencias de sus fracasos estratégicos. En política, las buenas intenciones sin estrategia son papel mojado. Nadie duda de que existan argumentos de peso para exponer el desastre económico que se heredó. pero lanzar una acusación constitucional a tonta y a loca, sin amarrar los votos ni conversar con los aliados, es un tremendo error.

0: Y es aquí donde el nuevo gobierno cometió un error de cálculo comunicacional al asumir. Debió haber invertido tiempo y recursos en una auditoría profunda, una radiografía pública y contundente que le demostrara a la ciudadanía el desastre de la gestión anterior, para dejar claro desde dónde se está partiendo. Al no fijar esa línea de base, el gobierno se echó una mochila ajena encima. Hoy en Chile hay 1 millón de personas buscando empleo. El ciudadano de a pie, el que no tiene trabajo, no entiende de tecnicismo macroeconómico. Simplemente le exige oportunidades al gobierno de turno. Es injusto responsabilizar a una administración que viene recién asumiendo por el deterioro que tomó años construir. Sin embargo, la opinión pública no perdona. Si no supiste explicar a tiempo cómo recibiste la casa, te termina haciendo cargo de las facturas del pasado. El oficialismo debe entender que la política es un juego de sumas, no de egos fragmentados. No se puede ir a dar batallas legislativas sin los soldados alineados. Mientras sigan encontrando ese extraño placer en acumular derrotas por su propia desunión, serán incapaces de mostrarle al país el verdadero origen de la crisis que hoy nos golpea a todos. Soy Checho Irane, que hoy me da un poquito de vergüenza reconocer que soy de esta derecha, y aquí comienza Conectados con Agricultura. ¿Cómo está, querido Max?
1: Muy bien.
0: Se ríe usted.
1: Buenos días, sí. ¿Ah? Creo que ya no queda más que reírse a estas alturas de este papelón. Pero yo creo que tú lo has dicho muy, muy bien en esta introducción, en esta presentación. Aquí hay un deterioro heredado. Hoy día supimos que estamos ya en el quinto mes de crecimiento económico, de cifras negativas. Estamos, por lo tanto, a un mes de la recesión técnica.
0: Así es.
1: Ahora, yo creo que la recesión técnica en rigor ya se inició, porque se requeriría de un crecimiento de sobre el 2% en junio para que el segundo trimestre fuera positivo y no negativo. Es decir, los dos trimestres en rigor ya están, y por lo tanto el país ya está en recesión técnica. Y además a eso se le agrega algo que también mencionaste tú. Tenemos una crisis de desempleo muy grave. El desempleo no ha dejado de subir. Estamos con las peores cifras desde el año 21. Es decir, en medio de la pandemia. Estas cifras son equivalentes a lo que estábamos viviendo cuando estábamos en el año 21, en medio de una crisis sanitaria gravísima. Es decir, el país está en una situación muy difícil. Yo creo que el país no anticipó que íbamos a tener 5 meses de crecimiento negativo en la primera etapa del año, que podíamos llegar a una recesión técnica, como en lo hecho ya estamos ahí. Y el oficialismo se da el lujo de hacer estas acusaciones constitucionales que, como bien decías tú también, los que presentan, los que impulsan, en este caso fueron Nacional Libertarios y Republicanos, no conversan con sus aliados de Chile Vamos, no socializan, no integran, no hacen una ofensiva común, y después les exigen que voten a favor de lo que ellos presentaron sin tener derecho a tener discrepancias y a tener diferencias. Entonces, es una lógica muy irresponsable que está golpeando ahora al oficialismo, lo deja tensionado, lo deja complicado a puertas del proyecto de reconstrucción nacional que tiene que votarse en el mismo Senado que ayer rechazó la acusación constitucional, y también con un gobierno que venía empezando a ordenarse después del cambio de gabinete y después del mensaje presidencial del 1 de junio. Bueno, esto de nuevo desordena, genera tensiones, se van a pasar cuentas, como inevitablemente ocurre. La verdad, creo que el momento que está viviendo el país, sobre todo en materia económica y en materia de seguridad, no da para que el oficialismo se dé estos lujos y estos gustos.
0: Si bien es cierto la intención de demostrar responsabilidad en el desastre económico que quedó era buena, la forma como se hizo es totalmente contraria a una estrategia que pueda llegar a buen puerto. Ricardo Tuane, ¿cómo estás, mi querido amigo?
2: Bien, qué gusto verlos a ambos.
0: Hoy día no está... Michel hoy día está operando y La Paz también está hoy día estaba complicada, así que vamos a estar los tres aquí.
2: Yo suscribo tu editorial, quisiera complementarla con dos cosas, al igual que lo que señaló Max. La primera es que tenemos la sensación, los ciudadanos de a pie, de que la incompetencia no se paga. Y a mí me parece que eso es una cuestión compleja desde el punto de vista del hacer bien las cosas. Y les voy a poner un ejemplo para que quede claro. Hoy día la tragedia que está viendo Venezuela tiene que ver un poco con eso, con la incompetencia de las autoridades de supervisar o de generar normas o de establecer que la construcción debe cumplir con ciertos requisitos. Cuando tú dejas que la competencia comience a liderar o la ideología comience a liderar las políticas de Estado, alguien paga el pato. Entonces, a mí me parece que en Chile el que no paga a nadie por malas políticas públicas y por errores sustantivos es una cuestión muy complicada. Y dado eso, yo no tengo claro que efectivamente la acusación constitucional contra el ministro o el exministro Grau haya sido la mejor herramienta, pero hay que tener alguna herramienta para quienes ejercen la función pública entiendan que el buen hacer es un desde. Hoy día estamos con un desempleo de un 9,4%, pero lo que parece que a todos se nos olvida que hay un 27% además de empleo informal. Es decir, prácticamente un 40% de los adultos que buscan trabajo están sin un trabajo formal, donde tenga ni siquiera acceso a tener una previsión adecuada. Entonces, eso es una crisis.
1: Ni pensión ni salud.
2: 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Entonces, lo que les quiero decir que este es un desastre de marca mayor en un país que venía creciendo y que hace 15 años atrás estábamos rajuñando el desarrollo, que teníamos pleno empleo, o sea, alrededor de un 5% o menos de desempleo. Y las políticas públicas que sistemáticamente fueron implementadas y que fueron aprobadas muchas con la concordancia de muchos políticos que hoy día están, demostraron ser un desastre. Y ese desastre significa que hoy día hay no 1 millón de desempleados, hay casi 4 millones de chilenos sin empleo o empleo precario. Entonces, ¿qué es lo que haces tú? Yo concuerdo con el Checho que creo que es un error político gigantesco no haber hecho una auditoría como corresponde.
1: Ahora, el gobierno la anunció.
2: Sí, peor todavía.
1: La anunció,
2: peor
1: se supone todavía. Que la ha estado trabajando, sí, y en algún momento nos vamos a enterar de sus resultados.
0: Aparentemente la que se quería hacer, que era una auditoría internacional de organismos que se...
1: No había recursos.
0: No había recursos para hacerlo porque salía muy cara. Entonces, supuestamente, uno no puede saber qué se está haciendo internamente, pero no sé quién la está haciendo, qué organismo, porque si la hacen de los mismos, desde las mismas instituciones, tú sabes que ahí hay una suerte de protección permanente para tapar las cosas que se han hecho mal.
2: Así es.
0: Entonces, realmente yo...
2: Entonces, ¿cuál es el mensaje de fondo, digamos? Primero, y con esto termino, primero, como tú muy bien decías, Checho, en este programa, sistemáticamente, antes de las elecciones parlamentarias, dijimos, tiene que haber una lista única y tienen que coordinarse. Esta danza de egos no puede existir, porque el país necesita que existan las mayorías suficientes de gente inteligente, capacitada, con experiencia, gente generosa que pueda hacer que las cosas cambien. Eso no ocurrió. Ok, primer error. Segundo error, la falta de coordinación. Hay que entender puentes de afecto, puentes de conocimiento, puentes de confianza. Si yo no tengo puentes, ¿cómo puedo pedirle al otro que me cuide la espalda o vote de acuerdo a lo que yo estoy pidiendo? Son errores que tú decís, no puedo creer que estén ocurriendo. Y lo tercero, que es lo que a mí me parece muy complejo, que de nuevo, una autoridad pública que hace un desempeño bastante, bastante mediocre de lo que corresponde a las finanzas públicas y que hipoteca el crecimiento del país y que por lo tanto hay gente modesta que lo está sufriendo de verdad porque no está llegando a fin de mes, salen libres de polvo y paja. Ese es un tema que me parece muy complicado.
0: Bueno, yo termino mi editorial diciendo que me da un poquito de vergüenza ajena declararme de derecha en este minuto, porque la verdad, la forma como están haciendo política la gente del oficialismo o la gente que está a este lado de la vereda, a mí me da un poquito de vergüenza. Me da vergüenza porque la ambición personal, ¿no es cierto?, el proyecto personal o partidario, lo están poniendo por encima del proyecto país, que a mí, ¿sabes lo que me preocupa realmente? Ni siquiera que se apruebe la reforma, porque creo que se va a aprobar, sería una locura que no se aprobara. Ayer le pregunté al abogado este, que es muy de izquierda, Mariano, ¿cómo se llama? Mariano
2: Rendón.
0: Mariano Rendón. Le pregunté, bueno, porque empezó de nuevo con el cuento, estábamos en un programa nuevo, Próceres, que inauguró Gonzalo Feito, y yo le pregunté, porque empezó de nuevo con la monserga esta de que esta es una reforma para favorecer a los ricos, y traté de explicarle yo desde el punto de vista económico que esto no era para favorecer a los ricos, sino que era para favorecer la inversión en el país. Tú no podés tener impuestos mucho más altos que los demás países si no le da un atractivo adicional. Yo puedo tener un impuesto más alto, como lo tienen algunos países, pero que te dan educación gratis de calidad, que tú no sabes si llevar a tu hijo a un colegio público particular, porque da lo mismo, salud pública, que es tan buena como la salud privada. Bueno, ahí uno está dispuesto a pagar un impuesto un poco más alto, pero cuando tenés un país que no te ofrece nada más y te pone una tasa más alta que el resto de los países que estás compitiendo, como son los países de la OCDE, eso no es favorecer a los ricos, es favorecer la inversión del país. Y la regla básica de economía, que la he repetido creo que más de 1000 veces aquí, es inversión, crecimiento. Sin inversión no hay crecimiento. Y no me supo responder, pues. Le dije, bueno, ¿y qué quieren hacer ustedes si rechazan esto que ustedes dicen que es para favorecer a los ricos? ¿Qué vamos a hacer? Entonces, fuera de preocuparme, porque yo creo que finalmente se va a imponer el sentido común y se va a aprobar esta reforma, yo creo que si la derecha en Chile sigue comportándose como se está comportando, no hay ninguna posibilidad que tengamos dos gobiernos del mismo signo. ¿Y por qué yo quiero que hayan dos gobiernos del mismo signo? Porque estas políticas públicas, si no se hacen más permanentes, no alcanzan en 4 años a dar vuelta al desastre que tenemos. Entonces, esa es mi preocupación. O sea, a mí me da lo mismo. Yo no gano más con que esté una persona de derecha en la moneda. Yo no voy a la moneda, yo no recibo nada del presidente, nunca gané un peso ni con el gobierno militar, ni con el Sebastián Piñera, nunca. Yo sigo siempre una persona que trata de mirar las cosas con mayor objetividad y defiendo la idea de la derecha, porque creo que son las que sacan los países adelante, los ponen en la senda del crecimiento. Estoy muy preocupado por ese millón de personas que anda buscando empleo, y que es el empleo, es la dignidad mínima que necesita una persona. ¿Cómo llega una persona que salió a buscar empleo a la casa? ¿Cómo te fue? No conseguí. ¿Y qué vamos a hacer hasta fin de mes si no tenemos ingreso? Eso es lo peor que le puede pasar a una familia. Y de eso estamos.
1: Y la verdad es que cuando uno desagrega los números, es cierto, 9,4 en el promedio, pero tienes a las mujeres en 10,5, sí, y tienes a los jóvenes en 22% de cesantía.
0: Y 100.000 personas que buscan empleo por primera vez y no lo encuentran. 100.000 personas.
1: Jóvenes a los que se les ha hecho la promesa y se les ha generado la expectativa de que estudiando una carrera universitaria las cosas van a ser más fáciles, de que van a poder tener mejores empleos, de mejor calidad, de mejor salario. Bueno, 22% de cesantía en el mundo juvenil.
0: Aunque la izquierda diga lo contrario, el país está convertido en un desastre, y este desastre hay que por lo menos empezar a cambiarlo. Nadie dice que con una medida, a lo mejor la medida, la reforma esta que se quiere hacer al principio va a complicar más la cosa, porque va a haber menos recaudación en el corto plazo. Pero esto es igual que, aquí tengo un médico al lado, esto es igual que los tratamientos médicos. A lo mejor tenemos que entubar al paciente, es lo más doloroso e incómodo para el paciente que lo entuben. Hay que poner la inyección es dolorosa, pero si no la pones, o sea, el pronóstico es letal. Pausa y regresamos. 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
0: Ah, amigos queridos, ¿cómo están ustedes? Ya estamos de vuelta y quiero contarles que el show Ni Facho Ni Comunacho quedan dos fechas, este sábado y el próximo, y ahí vamos a parar todo hasta agosto, aquí creo que viene junio, julio, agosto, 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En la semana pasada, ya el miércoles, estaba todo vendido. 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Se nos viene otra derrota, ¿no? Johannes Kaiser ha solicitado un indulto general para los carabineros que están presos por el 18 de octubre. Es una cosa que tiene la mejor de las intenciones, por cierto, no podemos sino estar de acuerdo, sobre todo conociendo a jueces como la fiscal, a personajes como la fiscal Chong, o el juez este que tiene sesgos políticos súper importantes, y así como Mariano Rendón le tiene un odio parido a Carabineros, siempre está hablando en contra de Carabineros, se nota que tiene algo ahí contra la institución. Uno esperaría empoderar a Carabineros, y está pidiendo un indulto general, y ahí yo creo que hay un error, porque no se puede pedir un indulto general si no es por ley, ¿ah? Para que sea general tiene que ser por ley, y para eso tienes que alinear a todo tu parlamentario y Guillermo Ramírez, presidente de la UDI, que el otro partido del oficialismo, aunque libertario no necesariamente es del oficialismo, pero está en este lado de la vereda, le dice que está de acuerdo, pero que sea en particular, no en general. Y a mí me parece mucho más lógico, porque un indulto general podría salir un carabinero que, no sé, porque robó plata o que mató a un gallo porque él estaba saliendo con su señora, y no es el espíritu es liberar a los carabineros que por cumplir su función de orden estén presos. Les pongo el tema y creo que es bueno hacerlo particularmente, que cuál es el problema hacerlo particularmente, pero esta va a ser otra diferencia en nuestro sector, y vamos a hacer otra vez el ridículo, así que yo lo llamo. Yo sé que Johannes parte del panel y Guillermo también, pero lo voy a hablar con ellos cuando estén aquí, porque me parece poner otro tema de problemático cuando hay tantos problemas, como dijo Ricardo y Max, que solucionar en este país, y que son los que realmente le importan a la gente. ¿Quién quiere tomar este tema en primer lugar?
5: Yo quiero, pero quiero, ¿puedo partir por otra cosa? ¿No? Porque voy a tomar este tema. Tú mencionaste una cuestión que me parece súper importante, la cantidad de dramas que hay hoy día en el mundo, que tiene que ver, no sé, con la guerra de Rusia con Ucrania, lo que pasa en el Medio Oriente, la guerra de Irán y, con Estados Unidos, lo que ocurre en Venezuela. Pero si tú te das cuenta, la raíz última de todo lo que hay detrás es la naturaleza del ser humano, ¿no? Es que alguno de ellos, alguno en particular, Putin, Trump, Netanyahu, no sé, desde su ego, en vez de tender puentes de acercamiento, en vez de poner toda la inteligencia, los recursos que hoy día la humanidad tiene para generar bienestar, siguen en la teoría del yo quiero más, y yo quiero más, y yo quiero más. Entonces, es súper complicado, y si eso lo traemos a nuestra política chilena,
0: vemos. Perdona, Ricardo, me distraje, ¿de qué estoy hablando?
1: De los dramas del mundo.
5: ¿Ah? De los dramas del mundo que tú.
1: De los dramas del.
0: Ah, ya,
5: que tiene que ver con la naturaleza humana. Y tiene que ver con la naturaleza humana. Entonces, mucho de lo que ha ocurrido aquí en Chile también tiene que ver con lo mismo, con la naturaleza humana. En que el ego predomina, el ansia de poder. Hoy día lo que estamos viendo desde el punto de vista económico es única y exclusivamente la implementación de políticas que han sido absolutamente fracasadas en todos los laboratorios sociales que se han hecho a través del mundo en los últimos 100 años. Fracasadas una y otra vez, y aquí insisten en volver a ponerle a la gente de ultra izquierda. Es una cuestión que uno no logra entender.
0: ¿Por qué hay gente que vota por ellos?
5: Pero está bien, Chicho, pero hay algo ahí que no
0: porque
5: está...
0: hay un discurso populista, pero es que de no promesas estás, de
5: está
0: cosas.
5: Bien, entonces, pero no estás comunicando bien, entonces, que eso es una mala cosa. Porque hoy día en ninguna parte, cuando tú estás en los países que efectivamente aplicaron la doctrina a Concho, todos te dicen, ese es el peor de los fracasos que hemos tenido en nuestra historia. Entonces aquí seguimos pensando en eso, es una cuestión absurda.
0: Oye, a lo que estaban hablando, me manda Katy Elfar, una gran auditora y amiga de nuestro programa, me manda el Diario Financiero, donde aparecen 700 empresas constructoras han quebrado en los últimos 5 años. Ustedes saben el efecto multiplicador que tiene en la economía la construcción. 700 empresas constructoras en los últimos 5 años.
5: Pero de nuevo,
0: bueno, ahí seguimos con una crisis.
5: Pero es que de nuevo tiene que ver de nuevo con las políticas. Y entonces, en relación a lo que tú señalas del indulto de Carabineros, ¿qué es lo que ocurrió en el estallido social? ¿Qué fue lo que ocurrió? O sea, a mí lo que me sorprende es que hoy día no tengamos una comisión investigadora estudiando a fondo todos los antecedentes de lo que hay detrás de eso. Y estamos única y exclusivamente de nuevo parchando parte de las consecuencias lamentables de que haya uniformados presos por la orden institucional de defender las reglas democráticas del Estado. Entonces, ¿pero y quién estuvo detrás? ¿Quién generó la coordinación de esto? Porque uno, o sea, era verlo, cómo iban camiones tolva a dejar piedras, ¿no es cierto?
1: La Plaza Italia. Italia.
5: Cómo ministros, que después fueron ministros, decían que habían centros de tortura y no pasó nada. Entonces tú dices, aquí hay una cuestión que falta una pieza de este rompecabezas para entender qué es lo que realmente ocurrió.
0: Ayer en el programa Próceres Prime se discutió este tema también. Y la gente de izquierda decía, pero ustedes no tienen empatía con la senadora Campillay, que perdió la vista, ¿no? Y con este otro joven que es diputado, ¿cómo se llama?
5: Gatica.
0: Gatica, que perdió la vista. Entonces, por supuesto que uno tiene empatía. ¿Cómo uno va a querer que alguien pierda la vista? Hay que ser una persona inhumana. O sea, eso por supuesto que uno genera empatía. Pero ojo, si yo me voy a meter debajo de las patas del caballo, después no puedo argumentar que el caballo tiene toda la culpa y hay que matar al caballo porque me pateó. Si nosotros sabemos que si te metiste debajo de las patas del caballo, corrí un riesgo que te patee. Y en el caso de Gatica está claro, porque que hay videos que lo muestran tirando piedra. ¿Y qué hace el carabinero en ese caso? Ocupa el arma que le dio el Estado de Chile para defenderse en estos casos. Ahora, ¿quién es el responsable de esa arma? Que a lo mejor los perdigones no eran de goma, que eran de fierro, que eran... No sé, todo eso, ¿qué culpa tiene el carabinero? Al carabinero le dieron esa arma para que lo ocupara en esos casos. Y finalmente lo tienen y lo dejan preso. Eso no puede seguir ocurriendo. La señora Campillay, que muchos dicen, no, si ella iba pasando. Yo no creo mucho en esa teoría. Una persona que dice hay que salir a quemarlo y destruirlo todo, no creo que por casualidad iba pasando donde ella quería destruir y quemarlo todo. O sea, paso. Empatizo con ella, por cierto, qué dolor más grande que Arciego, pero tampoco creo que ella sea una santa paloma. Sobre todo, la única evidencia que tenemos son sus declaraciones. No tenemos otra evidencia que la involucre ahí en el tema, pero me hace pensar que es de lo mismo.
1: Yo en general estoy en contra de los indultos generales. Yo creo que los indultos deben ser siempre particulares, siempre atendiendo al caso particular, al contexto, a las circunstancias, a la situación específica, y que en este caso, efectivamente, si el presidente o los tribunales de justicia quieren abrirse al escenario de un indulto, tienen que analizar las circunstancias específicas y ver en qué casos corresponde y en qué casos no. Pero yo estoy de acuerdo, aquí hay un tema más de fondo. Aquí hay un tema de fondo de una sociedad que no se ha hecho cargo de lo que se generó en el contexto del 19 de octubre, y que del 18 de octubre, perdón, del 19, y que de alguna manera ha dejado hacer, ha dejado estar. No hay ninguna autocrítica de la sociedad chilena respecto de su propia participación en esto, de su respaldo a la violencia. O sea, este fue un país donde no hubo nunca un acto de repudio al hecho de que se hubiesen incendiado y vandalizado decenas de estaciones de metro. No hubo un acto de repudio nacional de nadie por el hecho de que se quemaran iglesias, se saquearan supermercados, se quemaran colegios, escuelas, centros universitarios, como la casona de Pedro, de la Universidad Pedro de Valdivia en Vicuña Maquena. Entonces, yo creo que la sociedad chilena también tiene que ponerse frente al espejo y hacerse una autocrítica y bueno, y preguntarse qué fue lo que nos pasó como país.
0: Oye, yo me creo quedar en lo que tú dijiste, que no estoy en contra de los indultos generales. Si nosotros tuviéramos un poder judicial confiable, que no creyéramos que está sesgado o que está corrupto, porque está corrupto definitivamente, con el caso Mosilla hemos visto que el poder judicial tampoco está libre de la corrupción generalizada que vivimos en este país. Yo creo que yo estaría en contra de los indultos, porque los indultos me parece algo medio monárquico, de la época.
1: Sí,
0: de
1: no
0: la,
1: es una buena práctica.
0: De la monarquía.
1: Y peor porque, todavía si son indultos generales. Sí,
0: porque si un tribunal que ha investigado y qué sé yo, y que ha tenido prueba clara, qué sé yo, condena a alguien, ¿por qué va a haber una persona superior iluminado por no sé, por los dioses del Olimpo, y que pueda con un dedo hacer para arriba o para abajo si lo indulta o lo deja preso? No, a mí no me gusta, porque además es una responsabilidad súper grande para un presidente.
5: Esto es kafkiano lo que me está diciendo. O sea, tengo un presidente que indulta a los que destrozaron Chile, sí, y no indultamos a los que defendieron. O sea, no lo entiendo lo que me está diciendo.
0: Yo no estoy poniendo este caso. Yo estoy filosóficamente. El indulto
5: está bien, pero emparejemos la cancha. Pero por lo menos emparejemos la cancha.
0: No, estoy de acuerdo. O sea, no. A ver, si tú me preguntáis a mí, yo soltaría a todos los carabineros que nos defendieron. Yo no te confunda. Estoy hablando filosóficamente la idea del indulto, de la atribución que tiene una persona como el presidente de la República de indultar, habiendo tribunales que uno pueda confiar 100% con ellos, me parece que no corresponde. En este caso, por supuesto que creo yo que deberían haber indultos. Piensa que, vámonos para atrás, todos los terroristas en la época de la Unidad Popular, que también llevaron casi a este país a una guerra civil, están todos libres. Y todavía están presos los militares que nos defendieron del comunismo, de ese terrorismo y qué sé yo, están presos. Claro, pero así que injusta la cuestión. Y en este caso estoy de acuerdo contigo.
5: Sí, pero
0: ya que están liberados todos los que estuvieron.
5: Pero de nuevo, el tema de los carabineros o uniformados presos y de los daños es un síntoma de una cuestión que es mucho más profunda, que es lo que estaba mencionando Max. A mí me sorprende todavía que en la Cámara, por ejemplo, o en el mismo Congreso, no se haya formado una comisión de estudio de lo que ocurrió, porque además necesitamos entender, porque si no tú corres el peligro de que vuelva a ocurrir una situación de esta naturaleza, así que no tienes claros cuáles son los orígenes verdaderos sociales. Sí, explícalo en simple.
0: En simple te lo explico.
5: Explícalo en simple.
0: Porque yo soy políticamente incorrecto, para que lo entienda. ¿El presidente Boric habría sido presidente sin el estallido social?
5: Yo supongo que no.
0: Ya, explícate el resto. ¿Por qué se tapa todo? ¿Por qué se tapó el tema de las fundaciones? Porque se escuchó una escucha del presidente apitutando a la señora de este gallo y curiosamente se paró la investigación.
5: Hoy día tenía el gobierno, el presidente Kast, y tenía en la Cámara de Diputados una mayoría que es oficialista, entonces tú no puedes sobresimplificar y decir no porque Boric está teóricamente metido. No, o sea, hoy día tienes que forzar a que exista una investigación real, política, lo que ocurrió.
1: A ver, yo creo que el presidente Boric en buena medida fue
0: responsable.
1: No, fue presidente porque hubo un estallido social y porque el país se embarcó en una dinámica de cambios y de expectativas y de un cierto delirio colectivo que nos llevó al proceso constituyente, que nos llevó al gobierno de Gabriel Boric. Pero no creo que Gabriel Boric y sus amigos hayan sido los que generaron el estallido. Yo creo que eso es más complejo. Yo creo que el estallido fue algo más complejo, más profundo. Yo no creo que esto haya podido ser digitado por un grupo de dirigentes estudiantiles.
0: No, yo estoy de acuerdo contigo y no tengo ninguna evidencia de que así sea.
1: Que lo aprovecharon, sin duda.
0: Sea, sin lugar a duda, eso es lo que te digo yo. ¿Quiénes fueron los grandes beneficiados del estallido social?
1: Sin duda.
0: Esa izquierda más dura.
1: Que fue la misma izquierda que ganó en el proceso constituyente.
0: Entonces miremos para afuera. La izquierda de afuera no habrá ayudado en este tema. Por eso, ahora, el que me quiera decir que esto fue una cuestión espontánea, yo ahí sí que paso. Vamos a la pausa y regresamos.
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0: Bien, estamos de vuelta ya, y ahí un amigo nos manda Marcelo Seguiel, la diferencia fundamental entre el indulto y la amnistía. El indulto perdona la pena, mientras que la amnistía perdona el delito. O sea, el indulto se aplica a personas ya condenadas, mientras que la amnistía elimina la responsabilidad penal desde el origen, como si el acto nunca hubiera ocurrido legalmente.
1: Gracias. Fue lo que ocurrió el año 78 en Chile.
0: Así
1: la
0: es.
1: La ley de amnistía.
0: Así es, pero hicieron un recurso, un requisito legal que habla de que el crimen se sigue cometiendo.
1: El caso del secuestro permanente. El
0: secuestro permanente, justamente.
1: Fue en el gobierno de Elwin.
0: Claro, porque con el secuestro permanente se supone que los que están en Punta Peuco todavía tienen secuestrado a la gente mientras no aparezca el cadáver, y eso hace que no pueda prescribir el delito. Y eso es lo que han usado para poder condenar a los militares. ¿Ah? A ver, Daniel Mancini dice, real incidente Checho. Hola Checho, en tu programa podría aportar invitando a senadores un tanto indecisos acerca de la mega reforma del sector del socialismo democrático, y recordarle a ellos que en su momento Ricardo Lago y Michelle Bachelet en su primer gobierno gozaron de impuestos muy bajos, por lo que pudieron crecer sin problemas. Sí, es cierto lo que dice Daniel, y eso lo hemos estado hablando ya hace muchos días aquí. Y lo importante para un Estado no son los impuestos, es la recaudación. Y la recaudación es una combinación de varios elementos. Si no hay crecimiento, no hay utilidades por parte de las empresas, por mucho que tengáis una tasa de impuestos muy alta, no vaya a recaudar. Pues sí, eso es. Ahora, yo no veo otra salida. Si efectivamente la izquierda se niega y sigue con el tamonserga de que este es una ayuda para los ricos, estamos fritos. No, vamos a seguir exactamente igual como estamos. Estancado, va a seguir creciendo la cesantía y vamos a seguir bajando en el ranking latinoamericano cuando llegamos a estar número uno. ¿Eh? Ese es el punto. Bien, si nos quedan pocos minutos para ir a las noticias, así que voy a aprovechar de leer un poquito a los auditores. Canica Star. A ver, dice. Checho, ¿cómo justificas ahora la impunidad de los miserables vendepatrias de Chile fuimos? Asco dan tus compañeros salvando a la izquierda miserable ladrona de una vez. Debe haber mucho, muy buen negocio entre tus compañeros de Chile fuimos con la izquierda miserable, si no nos entiende, ¿no? Ahora, con razón, en 4 años más se postulará ese mamarracho de Boris, si están limpios. Una vergüenza a tu amigo Checho. Lo único que yo entiendo es que desde hace tiempo hago campaña silenciosa para que nunca más la gente vote por estos miserables vendepatrias de Chile Vamos. Te juro que no descansaré hasta que desaparezca esa derechita vendepatria. Atentamente, Jacqueline Domínguez. Está un poquito enojada, parece, con Chile Vamos, Jacqueline Domínguez. Yo creo que el tema es más complejo, Jacqueline, no es tan fácil como tú lo simplificas. Yo te podría decir, ¿y por qué no te enojas con los vendepatrias que siguen poniéndole fracaso a Chile? Tuvimos el fracaso de la segunda llamado a la Constitución. Acuérdate que ahí lo hicieron tus amigos entero, solo los republicanos tenían mayoría absoluta y tampoco quisieron negociar nada, y se rechazó cuando se podría haber tenido una Constitución súper razonable como la que habían expuesto los expertos. Entonces, mira, esto de echarle la culpa a uno u otro en política no sé si da mucho dividendo. ¿Eh? Y tu actitud lo único que contribuye es a desunir más a nuestro sector. yo creo que todos tienen responsabilidad en lo que está pasando, porque la unidad se va construyendo. Ricardo Tuane, ¿qué opinas tú? Que tú estás ahí en un proyecto de unidad, Unidos por Chile.
5: Sí, no solo eso, estamos en un proyecto de largo plazo. Nosotros vamos a presentarles, ustedes dos son consejeros, sí. Vamos a presentarles ahí un proyecto que se llama Chile Tricentenario, que es donde vamos a presentar las ideas matrices de lo que queremos construir de aquí al qué país queremos soñar, digamos, entre todos.
1: Durante este siglo.
5: Durante este siglo, sí. Es una cuestión súper loca que queremos, porque creemos que el tender puentes, el generar confianza, el buscar las mejores ideas independientes donde estén, le hace bien los países. Lo que está ocurriendo en Chile, que estamos polarizados, lo que está ocurriendo en Perú, fíjate, que ahora que hay
1: en Colombia,
5: el país partido por dos prácticamente, eso no le hace bien al país, digamos, porque eso genera única y exclusivamente que las grandes políticas de Estado, inmediatamente cuando viene la alternancia, quiere borrar lo que hizo el gobierno.
1: Son gobiernos que lamentablemente van a partir con la mitad del país en contra.
5: Así es. Entonces, yo creo que este correo que te manda la auditora, que es legítimo que ella esté molesta por todas estas cosas.
0: No, no es legítimo usar ese lenguaje.
5: No, pero escucha.
0: Ese lenguaje
5: pero no déjame terminar, ¿no?
0: Miserables vendepatrias.
5: Pero déjame terminar. Es legítimo que esté molesta, pero no es legítimo que utilice esa descalificación. Porque la descalificación lo que genera es en el otro, más que una comprensión, es un rechazo, que es lo que te está pasando a ti.
0: Y que se desune mucho más.
5: Así es. Entonces, yo creo que es el momento de sentarse a conversar y a tender puentes si es que efectivamente queremos construir un mejor país. De lo contrario, va a ser súper, súper difícil. Porque esa sensación de que algunos tienen la verdad revelada y que solamente lo que ellos dicen es la verdad absoluta, me parece que...
1: Además hay algo aquí que es inevitable. La derecha, el actual oficialismo, incluyendo a los nacional libertarios, tienen que hacerse cargo de una realidad. En el gobierno de Gabriel Boric se presentaron por parte de la derecha 9 acusaciones constitucionales. Esta es la décima, que ahora la presentan siendo gobierno. Bueno, han fracasado en las 10. Cuando tú has fracasado 10 veces, tienes que sentarte a decir, a ver, momentito, saco el pie del acelerador, empecemos a analizar qué es lo que está pasando. ¿Por qué este instrumento que estamos utilizando para intentar fiscalizar no está dando los resultados esperados? Hemos tenido 10 fracasos en 10 intentos. Bueno, ¿qué sacamos con echarnos la culpa unos a otros? Aquí la derecha en su conjunto, los sectores que van desde Chile Vamos hasta Nacional Libertarios, tienen que sentarse a analizar por qué las acusaciones constitucionales que han presentado ya en los últimos 5 años no ha prosperado ninguna.
0: Porque mira, todos se quieren sentir dueños de la verdad, ¿no es cierto? De la derecha, la izquierda, qué sé yo. Pero hay algo que es real y que eso no merece ningún cuestionamiento. Ningún partido de derecha por sí solo tiene la mayoría para aprobar ningún proyecto.
5: Así es.
0: O sea,
1: y ninguna acusación constitucional.
0: Claro, por eso ningún proyecto, ninguna acusación, ninguna acción política la pueden aprobar si no van unidos. Y eso es lo que no han querido entender. Ah, no, es que a mí me da lo mismo fracasar, porque este es un punto político y yo en la historia voy a quedar como que voté de esta forma. Son estupideces. Si en política tienes que avanzar, tienes que ir para algún lado, no te puedes quedar estancado. O sea, 10 fracasos en acusaciones constitucionales y vamos a seguir con el tema.
5: Oye, voy a leer alguna cuestión. Sí. Para los auditores, el efecto Dunning-Kruger es un sesgo cognitivo que describe la tendencia a las personas con poco conocimiento o habilidad en un área específica a sobreestimar sus capacidades creyendo erróneamente que son expertas. Yo les recomiendo que la historia de cómo un par de psicólogos desarrolló esta suerte de mirada que hay sobre la gente que cree que se lo sabe todo a pesar de que no tiene ninguna competencia, y es más, cuando lo analizan intelectualmente son más bien de vuelo rasante intelectual. Véanlo, porque la duda está precisamente, y el cuestionamiento está precisamente en la gente que entiende en mayor profundidad, porque mientras más profundiza un tema te das cuenta que menos sabe.
0: Sí. Noticias, tenemos que ir a las noticias, volvemos.
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19: Bill Gates no fue el mejor programador de su generación, pero sí fue el que mejor entendió que el negocio estaba en el software, no en el hardware. En 1975, con 19 años, abandonó Harvard para fundar Microsoft con Paul Allen. No porque fuera impulsivo, sino porque vio una ventana de oportunidad que se iba a cerrar y decidió que no iba a mirarla desde afuera. Su gran genialidad no fue técnica, fue estratégica. Cuando IBM necesitaba un sistema operativo para su primer computador personal, Gates no tenía uno. Lo compró, lo licenció a IBM y se quedó con los derechos para venderlo a otros. Ese movimiento cambió la historia de la industria tecnológica para siempre. Lo que hace extraordinaria su mentalidad emprendedora es esto. Gates siempre pensó en escala. No quería vender un producto, quería que su software estuviera en cada computador del mundo, en cada escritorio y en cada hogar. En 1975, eso no era una visión, era una locura. Y sin embargo, lo logró. Su lección para cualquier emprendedor es clara. La oportunidad no espera a que estés listo. La oportunidad premia a quien se mueve primero y piensa más grande que todos los demás. 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
0: 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Muy bien, ya estamos de vuelta. Tenemos opinión de la gente. Veamos qué está diciendo la gente.
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3: Disculpe, señor Colodro. ¿Ha visto el impacto que ha tenido la gestión del señor Grau en nuestra economía? Da la impresión de que tanto en el oficialismo como en la oposición, muchos están más preocupados de sus campañas presidenciales que de las necesidades reales de los chilenos. Al final, en lugar de actuar con decisión y buscar soluciones, parecen privilegiar el cálculo político. Esa forma de hacer política se percibe como populista e inoperante. Eso es lo que pienso yo. Muy desilusionada de Chile Vamos, que al final es Chile Fuimos.
4: Hola, Checho, Ricardo, Max. Oye,

0: tener continuidad de gobierno. Muchas gracias, Rodrigo Lea.
1: No puedo dejar de enviar este audio por la indignación que siento la votación de ayer en el Senado. Quedó demostrado una vez más que los zurdos, la izquierda siempre sale con la suya, y que realmente la derecha es son cobardes, don Sergito, perdone la palabra, pero son muy pocos los que realmente defienden al ciudadano común.
2: Hola, Checho, buenos días a los panelistas y a ti también. Bueno, se rechazó la acusación constitucional, pero eso no significa que esté mal hecho. No se puede acordar con Chile Vamos absolutamente nada, porque Chile Vamos es el que aprobó todas las leyes de la concertación y después del gobierno de Boric que nos tienen en esta situación. ¿De qué se va a acordar con ello? Entonces, no hacemos nada. Y se la llevan gratis, se la llevan pelada, libres de polvo y paja. Muy mal.
3: Buenos días, panel del día miércoles. Alejandro de Coquimbo. Qué rabia dio escuchar ayer al señor Grau después de la fallida acusación constitucional. Dijo que él en los 7 meses lo había hecho muy bien y que todo era mentira de este gobierno. Yo no sé en qué queda eso. Da vergüenza realmente los partidos de derecha. La gente que no tiene mucha idea de las cosas piensa que todo es mentira, que él lo hizo de maravillas.
4: Bien, está claro que hay una suerte de indignación, la misma que sentimos nosotros, digamos. Puede ser por la misma o por otras razones, pero obviamente que el espectáculo que está demostrando el oficialismo es lamentable. Por eso que yo digo, me da vergüenza ajena decir que soy de derecha. No pongo cuña quiénes son los responsables, porque no quiero contribuir más a la desunión. Pero igual tengo el mismo sentimiento la gente, que rabia que hagan este tipo de cosas que no conduce a nada y que finalmente lo que hacen es acumular una nueva derrota.
5: Sí, yo me hago cargo de lo que plantea una de las auditoras. Efectivamente hay razones para estar enojados, sentir que el gobierno anterior tuvo una gestión muy deficiente, por decirlo menos, en materia económica y en materia de responsabilidad fiscal, pero aquí el problema de la acusación constitucional que fracasa nuevamente el día de ayer tiene que ver con cómo se hicieron las cosas. Es decir, aquí hubo dos partidos, Partido Nacional Libertario y Partido Republicano, que no socializaron y que no buscaron un acuerdo previo con Chile Vamos para poder presentar en conjunto una iniciativa que permitiera fiscalizar las acciones del gobierno anterior. Aquí el gobierno también, yo coincido con algo que planteaba Checho hace un rato, el gobierno no ha sido claro en cuestionar y en plantearle al país con claridad cuál es la situación desde la cual se inicia este nuevo gobierno y esta nueva gestión. Hoy día el país está atravesando por una situación muy compleja en materia económica, la comentábamos al comienzo, pero esta situación económica no lleva y no tiene como historia 3 meses, los 3 meses del actual gobierno, esa historia es anterior. O sea, aquí hay una historia que explica el por qué el país está hoy día donde está. Y el gobierno no ha sido claro y no ha sido capaz de transparentar y de explicar eso con peras y manzanas para que el ciudadano de a pie lo entienda y para que el ciudadano de a pie se forme una opinión respecto de lo que fue la gestión del gobierno de Gabriel Boric. Entonces, yo creo que es entendible la frustración, es entendible que la gente haya pretendido que eventualmente a través de una acusación constitucional se le podía al menos aplicar una sanción simbólica, porque no se lo iba a destituir del cargo, el ministro Grau ya no estaba en el cargo, se le iba a impedir ejercer cargos públicos por 5 años. Pero el tema de fondo es que el gobierno políticamente y el oficialismo políticamente no ha hecho bien las cosas, y eso es algo que merece y requiere, a mi juicio, de una autocrítica muy severa.
4: Ricardo Tuane, consideraciones finales sobre este tema para que pasemos a otro tema.
6: Y yo creo que el tema económico que estamos viviendo hoy día tiene responsables.
5: Sin duda.
6: Porque cuando tú tienes un cobre que ha estado históricamente tan alto y el, no sé, por 40% de los ingresos dependen del cobre, y resulta que nunca en la historia habíamos tenido el precio que tenemos y tenemos el desastre que tenemos hoy día con el empleo y con el crecimiento, significa que las políticas que vienen antes, esto es como cuando tú le haces el diagnóstico a un paciente de cáncer pulmonar. Yo digo, uy, no sé por qué me pareció, sí, pues le pareció porque lleva 30 años fumando. Esto es lo mismo. Llevamos años aplicando malas medidas, que son, vuelvo a insistir, son medidas que ya están

0: absolutamente demostradas que han sido fracasadas para generar crecimiento y sacar a la gente de la pobreza. Pero la seguimos, y lo que es peor, que acaba de terminar el Congreso Doctrinario del Frente Amplio, y vuelven a insistir con que efectivamente esas son las medidas que hay que poner. Entonces tú dices, ¿qué es lo que ocurre realmente? ¿Cuáles son los dogmas?
1: Hay una negación de la realidad.
0: De la realidad absoluta.
2: Es una borrachera ideológica.
1: Es una negación de la realidad.
0: Entonces, ¿qué es lo que pasa, digamos? O sea, no puede ser, o sea, si hasta China, para poder sacar a su gente de la pobreza, generó políticas económicas súper, súper neoliberales. Hoy día Cuba, para intentar sacar, está generando medidas ultracapitalistas. Entonces tú dices, y aquí en Chile seguimos pensando, no, nosotros nos declaramos de esta manera. Y creemos que el Estado tiene que controlarlo todo, ¿no? De todas maneras. Entonces tú dices, ¿qué? Es sorprendente.
2: Yo le quiero poner otro tema, porque ya creo que quedó claro el punto nuestro, le dedicamos un bloque entero prácticamente. Quiero proponer otro tema y tiene que ver con la delincuencia juvenil. Yo hace algunos días atrás hice un editorial que hablaba de los niños buenos y los niños malos.
0: Estuvo muy bueno, sí. Me gustó.
2: Bueno, sigue vigente ese editorial, porque la verdad tenemos problemas de fondo y de largo plazo, y tenemos problemas de fondo y de corto plazo. Los problemas de largo plazo son básicamente el tema de la educación. Mientras no tengamos una población bien educada, con valores y todo lo demás, la delincuencia siempre va a estar presente. Pero la pregunta que uno se hace, ¿qué hace la gente inocente en el corto plazo? Ahora, ¿cómo arreglamos esto ahora? Entonces, yo personalmente creo que un niño que comete delitos graves, ¿no es cierto?, como el que vimos en San Bernardo, que no tuvieron ninguna contemplación de arrastrar dos kilómetros a un joven que por muy jóvenes que sean los que iban en el auto, sabían perfectamente cuál podía ser las consecuencias de eso. O sea, arrastrar un joven dos kilómetros, está claro que se va a morir. Porque no, y ¿cómo que se llama? Y dejarlos libres, porque quedan libres finalmente, porque no son muy jóvenes, porque hay que reinsertarlo en la sociedad. ¿Y qué pasa con les tapamos la cara, no decimos los nombres? ¿Y qué pasa con la gente, con los niños buenos, que digo yo, que van a estudiar, que salen a jugar a la plaza y que corren el riesgo de que estos niños malos vuelvan a atentar contra ellos? Entonces aquí tienen que haber dos políticas, y para eso justamente el gobierno anunció una propuesta legislativa para que los menores de 16 y 17 años que cometan delitos graves dejen de contar con las rebajas de penas tradicionales de la ley de responsabilidad penal adolescente y sean efectivamente transferidos directamente a la jurisdicción penal ordinaria. Esta medida responde a una fuerte presión transversal por parte de alcaldes de diversas comunas. Así que ese es el tema hoy día, y a mí me parece que el gobierno va en el camino correcto. Ayer también en el programa la izquierda decía, no, que esto no puede ser, que son jóvenes, que hay que reinsertarlo. Bueno, es cierto, pero mientras no tengamos instituciones capaces de reinsertar y de entregarles valores, quiero recordar que algunas niñitas que están en el Sename, que ahora se llama de otra forma, no me sé el nombre, se supo que los fines de semana salían a prostituirse y volvían el día lunes. O sea, no estamos reinsertando ni estamos mejorando a estos jóvenes. Por lo tanto, mientras no haya una institución que logre el objetivo, estos jóvenes lamentablemente tienen que quedar presos, privados de libertad, para proteger a la población inocente. Esa es mi postura, yo no me muevo de ahí, y creo que va en el camino correcto esto de bajar de subir las penas a los jóvenes y mandarlos a la cárcel.
1: Yo estoy de acuerdo, yo creo que efectivamente el problema de la educación es un problema muy de fondo.
2: Y de largo plazo, además.
1: Llevamos mucho tiempo tomando medidas supuestamente en la dirección de mejorar la calidad y la equidad de la educación, y la verdad es que los resultados han sido muy pobres, por no decir nulos. en algunos casos incluso contraproducentes, como ha ocurrido por ejemplo en el tema de los liceos emblemáticos. Ha habido un retroceso claro, un deterioro clarísimo de esta educación de excelencia, donde muchísimos jóvenes que venían de familias modestas tenían la posibilidad de acceder a la educación superior, de acceder a las buenas universidades. Hoy día eso no existe. Uno mira los resultados de la PAES y la verdad es que los que están accediendo a las universidades de élite en este país son cada día más estudiantes de colegios particulares. Entonces hemos generado más segregación de la que había todavía previo a este conjunto de reformas que se iniciaron con este movimiento estudiantil en el segundo gobierno de Michelle Bachelet. Entonces, ese es un problema que hasta el momento no hemos arreglado, al contrario, está ahí, lo miramos, tenemos un diagnóstico de que efectivamente la educación no mejoró, pero no sabemos qué podemos seguir haciendo hacia adelante. Y el otro tema es un tema de deterioro cultural muy fuerte. O sea, aquí hay muchas zonas del país, muchos territorios, como se los llama hoy día, controlados por el narco, controlados por el crimen organizado, que han descubierto que a estos niños se los puede utilizar para cometer delitos sin grandes problemas. ¿Por qué? Bueno, porque efectivamente hay una justicia especial para los menores de edad que permite que los jóvenes eventualmente pasen menos tiempo cumpliendo condenas. Entonces, los narcos y el crimen organizado han convertido a estos menores de edad en soldados, les enseñan, los hacen trabajar para ellos, y se ha generado toda una cultura en el mundo del crimen organizado respecto de cómo utilizar a estos menores de edad, y revertir eso, tomar políticas, llevar adelante políticas públicas que puedan ir revirtiendo ese fenómeno y ese problema, va a ser también algo de largo plazo, no va a ser fácil, y va a generar lamentablemente costos humanos bien importantes, hay que decirlo con todas sus letras. Esto no se va a solucionar
0: está todo
1: sin costos, claro.
2: A la vuelta vuelvo sobre ese tema. Y a la vuelta vamos a plantear también el concurso para que pueda ir una pareja de auditores a presenciar el show el día sábado.
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3: Muy bien, el concurso va a ser el siguiente. Díganos cuál es el corazón de la mega reforma que quiere aprobar este gobierno. ¿Cuál es el punto tal vez más importante de esa mega reforma? Tiene la palabra con respecto a la delincuencia, sí, el doctor Ricardo Tuane.
4: Gracias, don Sergio. Gracias, don Sergio Irán Sarquís. Yo me acuerdo cuando estaba en Beirut, lo único que veía yo eran carteles grandes que decía Sarkis, Sarkis, porque Sarkis, tú sabes que es una familia más poderosa del Líbano. Y aquí lo tenemos, pon.
3: Sarkis.
5: Hay varios Sarkis aquí.
3: Y lo iraní. Iraní, mi apellido original es iraní.
4: Sí, pero aquí te lo cambiaron, era obvio.
3: Sí, te pusieron una H y le pusieron iraní. Sí.
4: Oye, yo creo que tenemos un tema, como decía Max, más bien cultural y tremendamente de fondo, que tiene que ver con que cambiamos los énfasis en las cosas. Y ahí el tener un gobierno de 4 años y de nuevo tener de otro signo en los próximos 4 años hace que son 2 pasos para atrás, 1 para adelante, 3 para adelante, 4 para atrás, una cuestión de loco, porque no generamos políticas de Estado importantes y no nos ponemos de acuerdo. No nos ponemos de acuerdo qué tan importante es los deberes, qué tan importantes son las responsabilidades, qué tan importante es la disciplina, qué tan importantes son, por supuesto, los derechos, pero qué tan importante es. Yo creo que, por ejemplo, te voy a dar un ejemplo particular. El servicio militar cumplía, el servicio militar obligatorio cumplía una función social de formación muy importante en muchas familias muy modestas, porque daba y canalizaba la oportunidad de aprender un oficio, de aprender disciplina, sentir que pertenecías a algo, entender lo que era el concepto de patria, había un concepto de historia. Hoy día hemos ido perdiendo todo eso, y cuando tú en una sociedad pierdes los elementos que te anclan y que de alguna manera te hacen formar parte del mismo tejido social, hace que cada uno esté pensando en sí mismo y sientas que el de al frente es un desconocido, incluso un enemigo. Entonces hemos aceptado además que la ideología genere una cuña de división muy profunda en la sociedad, y lo hemos aceptado, y los políticos han liderado eso, y ahí hay una autorresponsabilidad de ellos muy importante, porque se han tratado como enemigos, no como adversarios, porque es muy importante que yo tenga un adversario que me desafíe y que diga, bueno, esto es lo que yo pienso por esto, pero no por eso yo voy a ser su enemigo. Y cuando tú ves programas de televisión en particular en donde el estilo es transformar en enemigo al otro, no solo movilizar las ideas, no solo movilizar el concepto que detrás, sino que el otro es mi enemigo, y festino eso, y eso me da rating, y las redes sociales además me generan un algoritmo que me estimula eso, entonces voy creyendo que es mi verdad. Y eso, para una sociedad, cuando tú lo miras desde lejos, es muy dañino, porque no te permite avanzar.
3: Así es, voy a leer algunos mails, dice Juan Rivera. Sergio, buen día, espero que me puedas leer, no es la primera vez que te escribo, solo una vez me has leído. Uy, qué... Ya, Sergio, siempre escucho tu programa y a pesar de que tu pensamiento político no me representa, Sergio, creo que es oportuno que analices tu programa, me refiero a los panelistas de los últimos 2 años. Has tenido en tu programa panelistas de mucho prestigio, de ambos lados. Escuchar tu programa era sinónimo de aprendizaje, de respeto entre los panelistas, donde cada uno plantea sus opiniones sin odio, sin rencor, sin revanchismo. Así tuvieron paneles democráticos, pluralistas e imparciales. Sergio, en los últimos 2 años te has rodeado solo de panelistas de derecha que solo defienden sus propios intereses personales y partidistas. Hoy somos testigos de que el gobierno que tanto defiendes se ha equivocado y ha mentido permanentemente y tú guardas silencio. Te recuerdo que el silencio otorga. Solo te exigieron un panel más variado, no tan solo de derecha. El diálogo enriquece la idea, genera acuerdo y enriquece el debate. Mi saludo, Juan Rivera. Tomo este mail con mucha humildad. Hay otras razones por las cuales por un periodo puede haber habido más gente de derecha que de izquierda, pero la verdad quiero decirte que durante el gobierno de Gabriel Boric, que son los últimos 2 años que tú mencionas, la gente de izquierda no quería venir a mi programa, definitivamente. Invitábamos ministros, invitábamos subsecretarios, y había orden de no venir a mi programa. De hecho, Camila Vallejo dijo que en este programa se estaba llamando un golpe de Estado. Entonces no es que yo no quisiera que el programa sea pluralista. Yo siempre he defendido a mis panelistas de izquierda, aunque la gente se enoje, pero ¿por qué tenía la Pamela Giles? ¿Que por qué tenía la Paz Suárez? ¿Que por qué tenía este otro? Etcétera, ¿por qué invité a Sergio Vidal? Porque yo siempre he sido abierto a discutir. Y sobre el silencio de las cosas equivocadas del gobierno, no, yo creo que eso es una mentira, porque yo nunca he guardado silencio en las cosas que creo que el gobierno ha estado equivocado. Creo que el gobierno se equivocó en su primer momento del nombramiento de su equipo de seguridad, cuando era su principal bandera de lucha. Efectivamente, yo creo que el problema que tuvo, que no le resultó el que él quería que fuera ministro de seguridad. A última hora ese ministro se presentó como senador y salió elegido, y por eso que fue senador o diputado.
5: Senador Carter,
3: a él me refiero. Y a último momento eligió una fiscal que había tenido buen comportamiento como fiscal, pero honestamente no dio el ancho como ministra de seguridad, pero eso se corrigió. El resto no sé, tomar como mentira que iba a echar a 300.000 inmigrantes en los primeros días, si alguien creyó eso es porque no entiende cómo funciona la política. O sea, imposible echar a 300. Entonces, si alguien lo creyó, yo nunca lo creí. O sea, nunca, no es que no lo creí, sino que nunca pensé que lo estaba diciendo específicamente, ¿no es cierto? Pero para allá apunta el tema, ¿sí? Para poder echar a los venezolanos ilegales, primero tenemos que tener relaciones con Venezuela. No es tan corto el proceso, pero dile tiempo al presidente Kass. Yo creo que va a terminar haciendo lo que este país necesita. Por lo menos los proyectos estrella que ha anunciado van en esa dirección, ¿no?
5: Yo lo comentaba al inicio del programa. Creo que el gobierno está ordenándose después de lo que fue el cambio de gabinete. Creo que fue un cambio de gabinete necesario y que ha tenido consecuencias positivas para la gestión del gobierno, sobre todo, como dices tú, en materia de seguridad. Creo que el ministro Arrau está haciendo una buena gestión, que probablemente no se está notando todavía, porque no es fácil abordar en corto plazo los problemas de seguridad que enfrenta el país hoy día, pero creo que se están haciendo cosas en la dirección correcta. Y creo que también en materia económica el gobierno está haciendo un esfuerzo por revertir un cuadro muy crítico que viene desde hace mucho tiempo. Si el deterioro económico en Chile ni siquiera se origina en el gobierno de Gabriel Boric. En el gobierno de Gabriel Boric se profundizan muchas cosas, muchos de los problemas. Pero este país lleva más de 10 años estancado, con niveles de inversión muy bajos, con crecimientos.
4: Michelle Bachelot 2.
5: Desde el año 2014 en adelante, desde una reforma tributaria que le pegó muy fuerte a la inversión y a la formación bruta de capital fijo, el país ha estado con niveles de crecimiento bajos y no logra salir adelante porque no se han generado las condiciones, los acuerdos políticos para poder transmitir de nuevo certeza jurídica, confianza en que las reglas del juego vuelven a estar claras para los inversionistas y que hay una invariabilidad de mediano y de largo plazo que permita que el país pueda ser consistente y sostener ciertas reglas del juego. Yo creo que mientras eso no se haga, los problemas van a ser difíciles.
4: Te hago una pregunta, Max. Si el gobierno supongamos que las políticas económicas andan bien y tenemos crecimiento, no sé, de un 4% y baja el desempleo y efectivamente comenzamos a mejorar la el tema de la seguridad y la educación pública. ¿Hay más o menos probabilidades que la izquierda salga nuevamente?
3: Vamos a decir que el desarrollo le llega.
5: Yo creo que eso va a depender mucho de si el gobierno actual es capaz de transmitir,
4: de comunicar
5: y de comunicar adecuada y correctamente qué fue lo que se hizo, qué fue lo que fue necesario hacer para que el país pudiera retomar una senda de crecimiento y de inversión. Si la derecha no hace esa pega, y la derecha ha tenido problemas con la pega comunicacional casi desde siempre, es muy probable
4: que yo te pregunto
5: le pase por encima
4: la
5: de nuevo.
4: Probabilidad,
5: ahora, hacer eso es muy difícil, sí, lo que tú me dices.
4: Sí, yo sé, o sea,
5: que el país vuelva a crecer al 4% es muy difícil.
4: Sí, lo que pasa es que
3: no se va a lograr en 4 años.
4: No, yo te acuerdo, lo que pasa es que la izquierda no gana elecciones en aquellas partes en donde el ingreso per cápita es mayor, donde hay poco desempleo y donde la gente es más culta. No gana las elecciones. Entonces, es un hecho, es cuestión de mirarnos, o sea, nadie podría decirte algo contrario. Entonces, pareciera ser que hay un círculo ahí medio perverso en que tú necesitas que se mantengan ciertas condiciones sociales adversas para que el discurso populista efectivamente cale en la gente.
5: Rinda frutos, es cierto.
3: Mira, sí, déjame cierto profundizar en lo que dijo Max, porque la verdad uno le echa la culpa a Boric, pero Boric es parte de la culpa, no es el origen de la culpa, como bien decía Max. La presidenta Bachelet en su gobierno hizo varios cambios y todos fueron malos. Primero la reforma tributaria. Recordemos que las empresas no pagaban impuestos sobre las utilidades no repartidas. ¿Qué pasaba con eso? Que las empresas tenían mayores recursos para invertir, para reinvertir. Entonces era un círculo virtuoso de reinversión, ¿no es cierto?, con las platas que quedaban en las empresas. Acordémonos que se eliminó el FUD, ¿ya? Después, la reforma política, que tanto se hablaba del binominal, que era malo el binominal, resulta que con el binominal fue el periodo más virtuoso de Chile, porque habían dos grandes bloques que se podían poner de acuerdo por el bien del país. Hoy día, ¿cuántos partidos tenemos?
5: 25. Pasamos de tener 7 partidos con representación parlamentaria a tener 22.
3: Imagínense poner de acuerdo, nos costaba poner de acuerdo a 7, ahora imagínense poner de acuerdo a 22. Ese fue un error gigantesco por cuestiones ideológicas, ¿no? Que el binominal. Esa fue la reforma política. La reforma educacional, bueno, ya la expresó claramente Max, que fue un desastre, porque acuérdense que las cosas que funcionaban bien, había que bajar a los niños de los patines, los colegios que andaban bien,
5: la educación particular subvencionada, le quitaron recursos, no le agregaron recursos.
3: Le quitaron recursos porque no era bueno que ciertos niños le estuviera bien, y eso terminó destruyendo no solamente la particular subvencionada, sino que también la pública. Entonces, las tres grandes reformas de Michelle Bachelet fueron un verdadero fracaso.
5: Y te agrego una cuarta.
3: Sí.
5: Las puertas abiertas a la inmigración irregular.
3: Bueno, pues, ¿para qué decir eso, po? Si todavía no se sabe de quién fue el negocio de los haitianos, po, que llegaban con las carpetas amarillas en la noche. No, sí, mira, esto es muy complejo, muy, muy complejo. Y hoy día la misma Bachelet se quiere presentar a las Naciones Unidas. O sea, no se conformó con paralizar este país. Ahora tiene ganas de paralizar al mundo, parece. Porque la verdad, yo no sé cuáles son los méritos de Bachelet. ¿Cuáles son los méritos? O sea, educación gratuita. ¿Dónde está la educación gratuita y de calidad que prometió?
4: Está bien, pero hay un mérito, fue la primera presidenta mujer. No, pero es que es cierto. Que eso es un mérito importante. Por eso, cuando tú niegas todo el espectro de las acciones, yo comparto contigo las reformas.
5: Su primer gobierno hizo un pilar solidario muy importante, sí, claro, en materia previsional. Es cierto.
4: Pero sí, lo que pasa es que el discurso de que yo niego todo lo que viene del frente porque no viene de mí, eso es una mala cosa. La reforma del gobierno de Michelle Bachelet II fueron un desastre y hoy día lo estamos viviendo. Los 4 millones de personas que están tratando de obtener un trabajo o tener un trabajo formal en Chile, ahí hay un origen claro. Los niños y los liceos emblemáticos destruidos, entre ellos el Liceo de Aplicación, el Instituto Nacional, el Liceo 1, el 7, el IMBA, etcétera, hay una clara responsable en esto. Pero también hay cosas positivas. Entonces,
3: es que ¿sabes lo que pasa? Que son tantas y tan potentes las negativas
4: que eclipsan la otra.
3: Pues, ¿sí? El hecho que sea mujer, no sé, pues, ahora Kass es el primer presidente rubio que tenemos. No sé, pues, que no, sea mujer, que sea una estupidez, que sea hombre, que sea mujer.
4: No es una estupidez.
3: No, una tontera. A mí el tema del feminismo, yo no lo comparto. Yo creo que las mujeres son tan o más inteligentes que los hombres y que han ido cambiando su rol fundamental en la sociedad. Antiguamente, recordemos que la mujer se quedaba en la casa cuidando a los niños, siendo dueña de casa, y el hombre era el proveedor. Cuando la mujer sale al mundo del trabajo, demuestra que tiene las mismas capacidades. Entonces, como la mujer tiene las mismas capacidades que los hombres, no entiendo por qué hay que destacar. Es porque es mujer. No, hoy día en nuestra radio tenemos una gerenta mujer que lo ha hecho estupendamente bien, que en los últimos años la radio había tenido números rojos, hoy día la tiene con números azules, y es una gran y yo no le llamo, no me llama la atención.
4: Es que no, perdóname, tú estás desconociendo una historia de segregación y abuso, ¿no? Pero es que es cierto, es que tú decís, no, es que esto es lo que veo yo, y como lo veo yo, eso es.
3: No
4: es así.
3: No, estoy diciendo que yo...
4: Estás cometiendo el mismo error del frente sectario, digamos, como lo veo yo, eso es así.
3: No estoy diciendo.
4: Ha habido un valor, perdón, para las mujeres le ha costado, históricamente les costó, históricamente fueron segregadas, y eso es un hecho real, no puedes desconocerlo. A las mujeres les costó, la primera mujer que estudió medicina en Chile tuvo que sufrir para poder estudiar. Bueno, pero ahora es obvio.
3: Pero esa
4: la
3: época, primera, pero no ahora, pues ahora las mujeres.
4: Pero ahora se logró gracias a pequeños pasos que dieron cientos de mujeres y miles de mujeres heroicas. Perdona, pero que es cierto.
5: Es cierto.
4: Si tú desconoces eso, es que si tú desconoces eso, en el fondo, claro, tú te haces una caricatura de ti mismo.
3: No, pero por supuesto, ¿cómo no voy a reconocer? Te vuelvo a repetir que antiguamente la mujer estaba reducida al campo del hogar, de la casa, de la cocina, del cuidado de los hijos. Y eso, afortunadamente, ha ido cambiando, y cada día la mujer ha ido ganando más espacio. Hoy día, lo que yo te digo, que destacar que una mujer está en un puesto determinado ya no tiene mucho sentido. Vemos mujeres trabajando
4: en la construcción.
3: Vemos gente trabajando en la policía. Vemos pilotos de aviones mujeres. Vemos... O sea, en todos los rubros.
5: ¿Puedo decir algo? Sí. Antes de irnos a la pausa. Yo estoy de acuerdo con lo que plantea Ricardo, en el sentido de que uno tiene que mirar la historia y reconocer y entender de dónde viene la posibilidad de que las mujeres se incorporen al mundo laboral, al mundo profesional, y que finalmente se hayan incorporado al mundo de la política y hayan llegado incluso a la presidencia de la República. Yo creo que eso es un valor.
3: Que
5: es algo que hay que destacar y que merece un reconocimiento. Pero también, precisamente por eso, porque eso merece ser destacado y merece un reconocimiento, yo voy a juzgar a un presidente hombre y a una presidenta mujer de la misma manera.
4: Pero obvio.
5: Y voy a valorar sus logros y sus fracasos, sus éxitos y sus errores.
4: Independiente del género.
5: Independiente del género.
4: Estamos 100% de acuerdo.
3: Bien, 100% de acuerdo. Quedó claro el punto. Vamos a la pausa. Última pausa y regresamos.
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3: Bien, ya estamos de vuelta. Les recuerdo el concurso, mañana jueves lo sorteamos, sí. 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
3: 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Así que ya lo sabe, ahí están nuestros amigos. Déjeme ver que tengo Twitter también y que no lo he leído. Bueno, tengo hartos mails que no he leído, pero déjeme ver, aquí estamos, te lo damos. Veamos los tweets. Ignacio Ramírez dice: lo argumentado hasta ahora está a la vista. Hoy con la acusación constitucional, los libertarios republicanos son el equivalente al fraude amplio y al Partido Comunista. Bueno, ve cómo se tiran. César Guerra: Checho debe ser el problema del presidente Kast. Nada lo saca de su centro. Su centro es demasiado básico, plano, de luces y buenas ideas, nada. De luces y buenas ideas, nada. No, yo creo que tiene buena idea. Lo que pasa es que no tiene la personalidad que muchos esperaban, que golpeara la mesa, que sé yo, pero está avanzando en sus proyectos más importantes. Piccola Tesla: hasta hace dos semanas la derecha estaba unida para la asociación constitucional contra Krau. Apareció Matei pegándole al gobierno y dividiendo, y así comenzaron los descuelgues. Solo le importa hacer campaña apareciendo como moderada en vez de proteger el bolsillo de los chilenos. Arturo Llévenes dice: Checho Irane, usted no diga que es de derecha, porque no lo es. Usted es de centro derecha, es un Chile Vamos. Por favor, entiéndalo, no confunda a la gente. No, no soy de derecha, está bien. No soy ni facho ni comunacho. Ese es el tema. Eduardo Miranda: primero, el problema de la acusación constitucional y en general es que no se respetan las leyes. Por ejemplo, proyectos que incurren en gastos, castigo, sueldo de un mes. Segundo, los indultos se necesitan, pues la justicia no es confiable. Cuidado con pedir ciertos cambios, por algo se usan. Ahí están todos los X. Ya, tenemos un minuto para despedirnos cada uno. Parta usted, Ricardo Tuane, con un minuto exacto. Le voy a apagar el micrófono al minuto.
4: Gracias, Chichito.
3: Apagado el minuto.
4: Gracias. Fue un placer como siempre estar contigo, tener la posibilidad de conversar contigo y escuchar tu temple y tu moderación. Gracias.
3: Bueno, ¿ves? Ahí dice que no soy moderado, usted dice que soy poco moderado. ¿A quién le doy el gusto? Ya no sé a quién darle el gusto. Estoy que me suicido.
4: No lo haga, usted es un buen tipo, no se preocupe.
3: Muchas gracias, Max, por estar con nosotros nuevamente. Siempre usted un aporte igual que...
5: Y yo creo que hay que prender todas las luces y señales de alerta respecto del deterioro económico que estamos viviendo en estos meses. Creo que haber cumplido el día de hoy 5 meses con decrecimiento es una situación realmente que merece la atención y la preocupación de todos los chilenos, partiendo por sus autoridades, y el tema del deterioro del empleo, la precarización de la que hablaba Ricardo, el aumento del desempleo que no para, son cosas que van a requerir de mucha paciencia, de mucha disciplina, de mucho coraje.
3: Muchas gracias por su sintonía, queridos amigos. Nos vemos mañana, si Dios quiere. Ahora vienen Nuevas Voces con Vicente Martínez, así que no se muevan en nuestra sintonía. Chao, chao, y que Dios los bendiga.
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16: Buenas tardes, queridos auditores de Nuevas Voces. Empieza su programa en Radio Agricultura, conversando sobre la contingencia en este día miércoles, semana corta, pero ya estamos a día miércoles conversando, por supuesto, sobre lo que pasó ayer con la acusación constitucional al ex ministro Grau, que se rechaza en el Senado, con las distintas patitas de la contingencia, con que el presidente Kast llegó a Paraguay cuando estaban en los penales, ¿no? Y Paraguay logra la hazaña de sacar a Alemania del Mundial. Lo muere el Mundial, que han estado particularmente bueno. Ayer México parecía el Barcelona Guardiola. Y, por supuesto, todas las cosas, ¿no?, que están pasando en el gobierno, en el oficialismo, en la oposición, las vamos a estar comentando aquí en este estudio, que me acompaña Carlos Alberto Andrews, como todos los días miércoles.
17: Hola, Vicente.
16: Republicano, ¿cómo estamos?
17: Muy bien, pues, Vicente. ¿Y tú? Te veo animado. Bien.
16: Estoy de buen espíritu.
17: Te noté como animado, partiste el programa animado, la verdad
16: es que... Lo cual es heavy porque demuestra que nunca estoy animado. Y por eso sorprende. Es que ¿cómo no me va a animar?
17: Bueno, ahí se animamos.
16: ¿Cómo no me va a animar con estos invitados? Al final estoy tratando de hacer el programa entretenido para que se parezca más a los mosqueteros, claro. Para que se sientan en casa aquí mi amigo Pancho Rego, usted ya lo ve en pantalla.
18: Pues es siempre un programa muy, muy entretenido, con tremendos panelistas, bicho, así que muy contento de esta semana distrital, como ustedes saben, una semana al mes, de poder venir al programa a acompañarnos, que es el único espacio que nos queda durante el mes para poder estar en Nuevas Voces, porque siempre a la una.
16: Sí.
18: Entonces, nos jode.
16: ¿Pero qué? ¿Por qué este es el aperitivo de la semana, ¿no? Ante el almuerzo, de una a dos.
17: ¿De qué sería almorzar?
16: Yo creo. Es buen horario.
18: ¿Cómo estás, mi concejal?
17: Muy bien, pues, ¿y tú? Ahí.
18: Los años vueltos locos, colega. Déjalo descansar un rato.
17: Aquí hacen la vega.
18: De vueltas fiscalizando hasta el papel que fue en el baño.
17: He dado vuelta a la municipal.
18: ¿Cuántos papeles usa cada uno para limpiarse? Bro? Ya cortala.
17: Oye, ¿viste con la laminita? ¿Ahí cómo comprar laminita y álbumes?
18: Trece
17: palitos en árbol y en lámina.
18: Sus redes sociales.
16: Oye, y hablando de los ranchos propios. ¿Cómo está la cámara? ¿Cómo está tu partido? ¿Cómo están tus colegas? ¿La acusación se movió la cosa?
18: Yo no he visto a mis colegas.
17: Porque semana distrital.
18: Las opiniones vertidas en este programa son exclusiva responsabilidad. No, los votos emitidos por Renovación Nacional son de exclusiva responsabilidad de quienes lo emiten. Y no representan necesariamente el pensamiento del partido suyo.
16: Oye, vamos.
18: No, un desastre, ¿qué querés que te diga? Un desastre. Cuando uno dice, ¿por qué? Yo me pegaba a cabezazos contra la pared ayer, man. Pero uno responsable de su propio voto, uno responsable de sus propias actuaciones, de sus propios actos. Yo impulsé la acusación constitucional en contra del exministro Nicolás Grau.
16: Tú la firmaste, ¿no?
18: Fui de aquellos que la firmó. De hecho, soy de aquellos que aparece ayer en un reportaje de Ex Antes, los grandes perdedores de la acusación constitucional. Ahí estaba yo en primera portada, fui uno de los grandes perdedores.
16: Pero esto, y Carlos Alberto, también tú viéndolo desde afuera, ¿no? Porque
19: hay algo que sí ocurrió. A mí no me encantaba la acusación constitucional. Si hubiera sido diputado, quiero decirlo, yo hubiera votado a favor. Si hubiera sido senador, también hubiera votado a favor. Viendo los méritos.
17: Sin decirlo antes, para que no te veten.
19: Claro. Creo que el lugar donde está llevando la discusión Diego Chalper es malo. Está llevando a moralizar la posibilidad de usar ni más ni menos que una facultad que tienen legal los parlamentarios. Pero si hay algo que le achuntaron a algunos que estaban en contra de esto, era que enrareció el ambiente. Hoy día pareciese que afloran nuevas tensiones, o viejas tensiones más bien, entre parte del oficialismo. Esta tensión de la derechita merluciana, como le gusta al otro, la derechita cobarde por un lado, Pancho Rego entre medio y más cercano a un lado. Pero quería preguntarte, ¿qué pasa con este ambiente? ¿Es peligroso lo que está pasando en el oficialismo? ¿Qué opináis tú de lo que pasó ayer, el rechazo abrumador de la acusación constitucional?
17: Yo encuentro que es peligroso lo que está pasando a nivel país referente a la impunidad.
18: El pagamoya.
17: Exactamente. O sea, nosotros tres es primer periodo que estamos ejerciendo un cargo público.
18: Sí.
17: Y obviamente uno ve cómo funcionan ciertas lógicas, ciertas cosas. Sí. Y uno va notando cómo muchas veces hay malas prácticas dentro de la institucionalidad de nuestro país. Y al igual que en todo orden de cosas, uno apela y busca la justicia. Para eso está el Estado de Derecho. Para eso uno, cuando tiene algún problema, acude a los tribunales para poder resolver algo. Entonces, ver que una persona puede literalmente desbancar a nuestro país, endeudarnos, gastarse dinero, pedir préstamos a destajo para luego poderlo poner en la caja fiscal y sucesivamente todas las cosas que hemos visto. No haberle achuntado el presupuesto durante todos los años que estuvieron, no haberle hecho caso al Consejo Fiscal Autónomo y una sucesividad de cosas que lograron. Y finalmente, ¿qué es lo que tenemos? Tenemos un país que está completamente deteriorado económicamente, lo cual finalmente repercute en todo tipo de aristas, porque básicamente todos se paga con dinero, y si no hay dinero, no hay ciertos servicios o ciertas cosas, hay que pedir un préstamo, como se hizo ahora, de 6.200 millones de dólares, para poder pagar muchas de las cosas que dejó el gobierno anterior, especialmente también las facturas que chutearon para acá. Y ver que todas esas acciones, que incluso, y como yo lo he repetido, cuando tú administras mal el dinero, puede costar incluso vidas, porque no hay dinero para la lista de espera y cosas por el estilo. Y que esa persona no pague ninguna consecuencia y ahora esté en programas dando cátedra y criticando al gobierno José Antonio Kast, yo la verdad es que digo, nos volvimos locos. ¿Qué pasa?
19: Algo está mal acá.
17: Obvio, pero por supuesto. No, ¿cómo es posible que no paguen las consecuencias por sus actos o por sus negligencias que le cuesta caro a todos los chilenos? Y eso es lo que yo creo, a mí al menos me da rabia, me molesta cuando lo veo en política, me molesta cuando se visualiza en las acusaciones constitucionales y que finalmente esto quede en nada.
19: Pancho, te agrego una patita. ¿Existe algo así, o qué opináis tú de estas categorías de derecha merluciana y derechita cobarde?
18: Existen, claro que existen. Son parte del debate, claro que son parte del debate. Es cosa de revisar las redes sociales. ¿Me parece correcto? No, me parece una tontera. Me parece una tontera. O sea, hoy día tenemos una... Todo. No suma. No aporta. Hoy día lo que tú ves en el Congreso es una coalición política que está dándole sustento al gobierno José Antonio Kast. Y lo digo con esas palabras, coalición política. No es un pacto electoral, no es ni un pacto electoral por un lado, ni una mera reunión de personas que trabajamos juntos en el Congreso. No, somos una coalición política, porque trabajamos de forma articulada, nos reunimos de forma articulada, tenemos comités políticos todos los lunes con los presidentes de los partidos que son parte del gobierno, y cuando tú analizas los ministros más importantes, te das cuenta que hay más ministros de Chile Vamos que republicanos. O sea, tenía al secretario general de la presidencia, Pepe García, RN, ministro del Interior, Claudio Alvarado, UDI, tenía a la ministra de Bienes Nacionales, Cata Barot, ex Evópoli, tenía al ministro de las Culturas, Pancho Indurraga, Evópoli. Ministros republicanos, ¿cuáles? Martínez Rau, seguridad, ¿cuál más?
17: La Jesús Wolf.
18: La María Jesús Wolf.
17: Desarrollo
18: social. Dos.
17: Estaría.
18: Entonces, esa distinción de que uno sí y los otros no, la verdad es que acá cuando José Antonio llega al gobierno, José Antonio dice, vamos a hacer un gobierno de coalición y vamos a replicar el 62%. Y lo hace a través de actos políticos. ¿Cuáles son esos actos políticos? Primero, la designación de ministros que son de Chile Vamos. Después, la designación de ministros que son del Partido Social Cristiano, Judith Marín en el Ministerio de la Mujer. Después, la designación de ministros, lógicamente, del Partido Republicano, Nacional Libertario se resta, después tienen ministros de Evópoli, tienen ministros de RN, tienen ministros de la UDI y tienen ministros de Amarillos.
17: Y Demócrata.
18: Y Demócrata. O sea, tenía Jimena Rincón como ministra de Energía. Entonces, ¿qué hizo? Tenía un ministro del Partido Radical.
17: De Radical, po, Campo.
19: Más duro los duros. ¿Ah?
18: ¿Quién es más facho que RN? Sí. Con
17: claro. Completo. Ese es como la raíz de RN, así.
18: No, más tendría yo. Más. Un crack, el viejo.
19: Vamos a referirse a Carlos Larraín, que Pancho avanzó a defenderlo. ¿Eh?
18: Sí, pero
17: no, pero si lo digo como algo bueno.
19: Sí.
17: Es del área buena.
18: Salimos de. Estuvimos en Filtro. Yeah. Y estuvo Pancho Vidal. Que es muy bueno para debatir. O sea, va,
19: y comunicacionalmente una vez.
18: No, es una vez.
17: ¿Y cómo lograron que fuera? Porque siempre va de. No sé, o llega tarde, no llega, o Isa que no.
18: No, dos tallitas. La primera es que en medio del programa. Se para y se va. Pero no es que se enojara, no es que no es el show que hace Luis Mariano Rendón. No, se fue a fumar un cigarro, cara, sí. Raja. No, yo me voy a fumar un cigarro, yo ya dora programa, no, mucho no. Va a fumar un cigarrito.
19: Yo una vez tuve una reunión privada, una comida con en que estaba Pancho Vidal, iba a decir Pancho Rego. Y me
18: es que
19: pasó
18: yo,
19: que.
18: Es que yo también estaba en esa comida. Acuérdate, yo pensé, fueron sí. Las pizzas donde Alejandro San Francisco.
19: Bueno, no sabía si se podía revelar. Esto fue hace muchos años.
18: Perdón.
19: Profe, y me salió. Yo conversé mucho con él porque, claro, cada 15, 20 salía el puchito y ¿quién fuma? Yo fumo, para adentro. Sí. Y no íbamos a fumar el cigarro, fuma Ken Wan.
18: Sí, porque
19: el
18: fumo
19: más
18: mucho.
19: Suavecito, sí.
18: Por eso mismo. Y la segunda.
17: El filtro
18: que
17: como de deporte.
18: Termina el programa, después de haber yo debatiarte con él, sobre todo cifras, y me dice. ¿Qué hacía en RN, weón? Yo soy un republicano, weón. Me reí, no, vale. Es lo que hay. Déjame cerrar la idea del pagamoya que plantea Carlos Alberto Andrew, porque finalmente lo que devela la acusación constitucional contra Nicolás Grau es una indolencia por parte del mundo político respecto de cómo la administración del Estado puede afectar la calidad de vida de las personas. Porque efectivamente cuando tú te gastas mal la plata y la haces desaparecer, ocultan las cifras, maquillan las cifras, estás sacando plata de salud, estás sacando plata de educación, estás sacando plata de vivienda. Quizás el caso más grave es cuando se te empieza a morir gente en listas de espera porque no tienen los recursos suficientes para poder derivarlo al sistema privado. Que es, por ejemplo, lo que hizo José Antonio Kast con la alerta oncológica, ¿cierto? Que logró descongestionar la lista de espera mediante la figura de derivar al sector privado. Pero en Chile se van acumulando los casos donde nadie paga. Entonces, caso de licencias médicas, no pagó nadie. Caso de pensiones de gracia,
19: moya.
18: Ahí siguen. Caso de convenio, ahí sigue. Caso de procultura, ahí sigue. El caso del balón de gas más caro de la historia, de Nicolás Grau. ¿Alguien lo retó?
19: Claro.
18: ¿Con la plata, la cantidad de plata que perdió? Nadie. El caso de sumar a los jueces por licencias médicas. Que se sobreseen todo y ahora se reabren 56 carpetas de expulsión. El caso Junaef, los casos Junaef, porque son varios: la entrega de los útiles escolares, la compra de razones alimenticias. O sea, ¿quién pagó ahí? Pagó la ministra. No, se presentó acusación constitucional, ¿se acuerdan?
19: Sí.
18: En contra de la ministra en ese caso, en la ministra de Educación, y se perdió. También se perdió. El caso Alzas de las Cuentas de la Luz, Diego Pardo, se presentó acusación constitucional, también se perdió. Entonces, ¿quién paga?
17: La mamá. ¿Te diré? De la salud.
18: 1, 2, 3, 4, 5, 6, 7, 8. Suma el caso de Jimena Aguilera, la ex ministra de salud.
17: ¿No pasó
18: nada? Nada. Y hizo que la mamá se saltara a la fila. Y hay un paciente, que dice que por culpa de eso falleció su familiar. Sí.
19: Oye, y te pongo un punto, porque, claro, tú pones puros casos y me parece bien, ¿no? Porque es de la materia que estamos conversando. Puros casos que son errores, que son eventualmente delitos, eventualmente irresponsabilidades, pero absolutamente que no son aceptables, ¿no? Dentro de la política. Pero tampoco sabemos, y te agrego tu lista, por ejemplo, quiénes nos quemaron los metros el 18 de octubre de 2019. ¿Y por qué agrego esto? Porque acá también hay un debate de responsabilidades, que es mucho más transversal y fuera de solo la lógica política, que le interesa, por ejemplo, al diputado Chal, porque está preocupado de, oye, no, pero es que almorcemos juntos los diputados de distintos sectores en el Congreso. Bueno, es que también hay un tema de responsabilidades políticas. Perdón, el día de mañana que nos quieran quemar de nuevo el país en pos de la no polarización y la unidad o de lograr los acuerdos, también vamos a dejar a nadie, o sea, que no vamos a escandalizarnos, no vamos a perseguir a ninguno de los delincuentes que trató de quemar el país y votar un gobierno, porque tenemos que cuidar los modos, los acuerdos y la. Hay algo como de frivolidad, ¿o no, Carlos?
17: No, por supuesto, y sobre todo, te agrego también.
19: Como de salgan un poquito para la mente.
17: ¿Alguien paga las consecuencias por haber indultado personas que terminaron robando o delincuentes? ¿Alguien paga las consecuencias por todo eso? Personas que eran delincuentes y que pudieron provocar un daño a otra persona.
18: Y ojo que es transversal, porque el caso de los indultos, ya responsabilizamos a Gabriel Boric, ¿cierto? Porque indultó a estas 13 personas, entre ellos Luis Castillo Paso, que terminó cometiendo después un delito de secuestro en Calama, le apareció una persona en el maletero del auto, y ellos dijeron que era una broma, que estaban carreteando. Claro. ¿Se acuerdan de esa historia completita? Pero las pensiones de gracia lo otorgó el gobierno de Piñera, también el gobierno de Boric. Fueron los dos gobiernos. Entiendo que Peñera 17 menciones de gracia y Gabriel Boric el resto.
19: Claro que, insisto, habría que entrar al detalle, pero mi punto es ese, ¿no? El debate de la responsabilidad, de si es aceptable que un país, en aras de otros valores que están planteando, por ejemplo, gente como el diputado Chalper, pueda decir, oye, ¿sabes que no cobremos responsabilidad?
17: Vicente, a ver, yo vengo al punto privado. Como médico veterinario, yo llego a comer una negligencia médica y se me muere un paciente. Oye, me demandan, querella.
20: Si no hay precio, igual perdí todos los clientes.
17: Y aparte que perdí al cliente, sí, y te hacen funa.
18: Diego tiene su lógica de trabajo que uno puede compartir o no compartir, porque efectivamente tiene esa visión de tender puente hacia el mundo de la izquierda. Lo hizo, de hecho, con la modificación que está presentando al tema de la acusación constitucional, sí, que sí, estamos con, que es muy debatible a todo esto. Sí, absolutamente de debatible. Yo, de hecho, creo que está bien encaminada. Pero no dejemos de lado que en el Congreso, y esto la gente de repente no lo sabe porque ve la pelea externa, lo que nosotros comunicamos para afuera, ¿cierto? Onda Agustín Romero peleándose con Chile Vamos, Evelyn Matei pegándole a José Antonio Kast, el Rick que está dando vuelta, Guzmán ahora peleando con el Coro Sandón, no tengo idea por qué, solamente el titular, weón.
20: Pero, weón, tiene sentido la weá.

0: De 100. De 100 votaciones que hemos tenido.
1: Pero es que yo por eso te hago la pregunta.
2: ¿Tú la ley dentro de las bancadas de oficialistas?
1: Sí.
2: Oficialismo.
1: Obvio, no votan el
2: 99% juntos.
1: Porque Pancho lo que está diciendo.
0: El 50% de los proyectos salen por unanimidad en el Congreso.
1: Sí. Pero es que Pancho está yendo a otro camino, ¿no? Al de lo que dijo al principio, la coalición política. Y yo por eso te preguntaba sobre estas caricaturas, ¿no? La derecha manluciana o la derechita cobarde. Porque te quiero preguntar. Si hay diferencia de fondo. Si hay diferencia de fondo.
0: Lo mismo también.
1: No, espérate nomás, respóndeme la pregunta del segundo bloque.
0: Sí, hay diferencia de fondo.
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1: Estamos de vuelta aquí en Nuevas Voces de Radio Agricultura, y antes de preguntarle precisamente a Pancho Rego, como quedamos en el primer bloque, qué pasaba, ¿no? Si habían diferencias de fondo, ¿no?, en el oficialismo, en estas caricaturas que se han armado, saludemos, por supuesto, a quienes nos escriben aquí en el chat. José Luis González Bustos nos escribe y pone su like. Es fundamental el like para llegar cada día a más personas. Patricia Castro también nos manda muchos saludos. Tabita, hoy día el chat particularmente encendido, ¿no? Gran programa que estamos llevando y gran audiencia. Rodrigo Graver también nos escribe, clásico histórico de la casa, ¿no? Vivian Soto también nos manda muchos saludos. Silvia Jan Camil, Marcelo Urquiola, yo estoy medio piti y ya estoy dejando de ver aquí los nicknames, como se le dice, ¿no? Gabriel González Videla también nos manda muchos saludos. Partiendo de cero nos escribe. Bueno, y mucha gente más, así que mandarles muchos saludos a todos. Juan Zapata desde Los Ángeles Bio Bio, y agradecerles, como siempre, acompañarnos de lunes a viernes de 1 a 2 de la tarde aquí en Radio Agricultura. Saludemos a quienes hacen posible este programa. 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Pancho, ¿hay diferencias de fondo entre estas caricaturas que se han hecho a la derecha? ¿Está demostrando algo esta acusación constitucional de que,
2: sí,
1: más allá de los tonos, más allá del estilo? Porque a ti te, Pancho, me acordé de lo que, no, Pancho Vidal, lo que te decía, es precisamente quizás refiriéndose también a una cuestión muy de tono, muy que tiene algo, más generacional.
2: Yo creo que por ahí va, sí. ¿Hay diferencias sustanciales, sustantivas, entre el mundo de republicano y Chile Vamos? Yo te diría que no. Hay matices respecto de cómo entender la economía. Algunos defienden un poquito más la economía social de mercado, algunos son más libre mercadistas. Te diría que incluso hay mayores diferenciaciones entre lo que es el mundo de republicano y el mundo del Partido Nacional Libertario. Entre libertarios y conservadores, entre libertarios y gremialistas.
1: Ahora, siendo que Agustín Romero ayer decía los aliados naturales de republicanos son los libertarios.
2: Sí.
1: Pongo el punto.
2: Pero no son parte de la misma coalición.
1: Eso es verdad.
2: No son parte de la misma coalición. Y sí, creo y lo veo en el Congreso, porque me toca trabajar con ellos todos los días, que el Partido Nacional Libertario ha sido muy leal con el gobierno. Muy leal con el gobierno. Y lo aprieta. Lo aprieta desde la derecha. ¿Lo apretó el Partido Nacional Libertario con la acusación constitucional? Sí, digamos la verdad. Porque se adelanta, presenta la acusación y el resto se tiene que sumar a una acusación porque ya estaba sobre la mesa. No te podías quedar fuera del juego. ¿Lo apura con el indulto a los carabineros? Claro que sí. También lo apura. ¿Por qué? Porque el presidente prometió indultar a carabineros, dijo que iba a analizar caso a caso, pero estamos claros de que no lo ha hecho hasta el momento. ¿Por qué? Porque está esperando que se tramite la mega reforma. Esa es mi lectura política. Alguien podría estar en desacuerdo con aquello. Pero donde está la mayor diferencia, te diría yo que es en el estilo. En el estilo. El Partido Republicano, yo lo veo en el Congreso, es mucho más confrontacional. Es de cruzarse con la bancada del frente y tener cruces duros y mucho sarcasmo con las opiniones que vierte, por ejemplo, el Frente Amplio. Y ahí habemos personas que somos más duras y somos más directas y somos más confrontacionales. Yo te diría que, por ejemplo, en el Congreso, las personas que más hablan, del Partido Republicano, Luis Fernando Sánchez, muy duro. Agustín Romero, muy duro. Benja Moreno, muy duro. Cristian Araya, muy duro. Que son como los personajes que más que más hablan primero, y segundo, que más confrontacionales son. Pero en Chile Vamos hay una bancada de jóvenes que es igual de dura. Y ahí tú escuchás
3: de la
2: a Cretona, a Neumann, a la Coni, el speech que se pegó la Coni el otro día en la acusación constitucional, que es brutal, pues brillante, como profesora de Derecho Constitucional, trapeando el piso con aquellos que decían que la acusación no tenía fundamento, sustento jurídico. Entonces, por mi lado también, yo soy bastante duro, ustedes han visto mi reel girando en redes sociales.
3: No te preocupes.
2: Entonces, creo que la principal diferencia efectivamente es de carácter comunicacional. Es de decir, yo con la extrema izquierda, con el Partido Comunista de Frente Amplio, loco, no voy a llegar a acuerdo. Y no tengo por qué.
3: Duermo tranquilo con eso.
2: Y soy feliz con eso. Y no tengo problema con decirlo, lo digo públicamente. Y soy anticomunista. ¿Y cuál es el problema? ¿Voy a dormir mal? ¿Me voy a sentir mal? ¿Me van a atacar por eso? No me es relevante. Porque claro, no voy a llegar a un acuerdo con el. Es lo que decíamos en la reforma de pensiones. Si alguien llega a robarte 10 lucas y dice, pásame 10 lucas, y tú decís, no, lleguemos a un acuerdo, róbame 5 nomás, es que igual te están robando 5 lucas, ¿cachai? Entonces, yo en ese sentido, el aliado natural, y aquí la derecha se me enoja, y se me enoja harto, pero el aliado natural del gobierno en el Congreso está siendo el Partido de la Gente. Y el Partido de la Gente está votando el 80% con la derecha. Y los proyectos más emblemáticos que ha presentado el gobierno, el Partido de la Gente lo ha votado junto al gobierno. La mega reforma, escuelas protegidas. La ley anticapucha. La ley anticapucha la presenta el Partido de la Gente. O sea, la ley que busca eliminar las capuchas en las movilizaciones y establecer agravantes para aquellas personas que son detenidas usando una capucha, lo presentó Javier Olivares.
3: Claro.
2: Entonces la gente me dice, Pancho, que estáis levantando el Partido de la Gente. Es que, weón, sin el Partido de la Gente no aprobáis las leyes. Así de simple, no apruebas ni una ley, se te cae la mega reforma. Entonces ahora me queréis venir a decir que estamos creando un monstruo con Franco Parisi, porque hay gente que lo ha dicho. Bueno, bienvenido a la política. ¿Ah?
1: Y aparte, y te pongo, te paso a hablar a Alberto, pero te pongo un punto para la gente que se sorprende tanto, ¿no? De esta, comillas, como acuerdo político o permanente encuentro positivo que hay entre el oficialismo y el PDG. Los números que los partidos políticos, Pancho lo va a saber mejor que yo, manejábamos respecto al, cuando estaban las discusiones de ir dividido o no dividido, parte de los argumentos de quienes no nos preocupaba, ¿no?, ir a competir, era que la suma, según encuestas muy serias, ¿no?, que en esa época no eran públicas, espérate, es que da 89-90, y a la suma entre lo que sacó el oficialismo y el PDG. El PDG bebió del voto que nosotros, sí, con toda la moderación del votante de derecha, estaba ahí.
2: Porque, a ver, cuando tú ves los resultados de la elección presidencial, tú sumando a Evelyn Materia, a Johannes Kaiser y a José Antonio Kast, te daba 51%. La derecha sola sacaba un 51% en la elección presidencial. En la parlamentaria, insistimos por la encuesta que teníamos, que no había problema en competir separado. En el Parlamento, en la Cámara de Diputados, se da la lógica que señalas tú. Efectivamente,
1: el Senado, si el problema
2: hay toda la derecha, el abanico completo de la derecha, te da 76 votos. Tú apruebas los proyectos en la Cámara de Diputados con 78, pero si sumáis el PDG entero, llegáis a 89. Y ahí te da la sumatoria de lo que el mundo, no digamos derecha, digamos el mundo de las oposiciones.
1: Claro, ¿cierto? Que era básicamente lo que las encuestas en esa época modelan un cierto sujeto social, ¿no? Y se lo estaban dando a la derecha porque no tenían el factor PDG. Pero ¿a qué voy con esto? Bueno, ese factor
2: PDG que no estuvo presente en la elección del Senado, y ahí está el error que nosotros cometimos, porque perdimos, en el Senado nos falta un senador, uno, para tener mayoría, y ahí es donde perdimos, por ejemplo, en Atacama, porque tuvimos la pelea interna. No, con ese senador hubiésemos tenido mayoría, y como dice Jaime Campos, nuestro ministro favorito del Partido Radical, da lo mismo por cuántos votos se aprueba la ley.
1: Por medio voto vale. Así es, Carlos Alberto.
3: No, a ver, yo estas diferencias de forma también las veo como concejal.
1: Obvio.
3: Yo creo que tú también lo ves, sí. En donde a mí me da risa porque a veces los mismos concejales, a veces de Chile Vamos, me mandan denuncia, como tírala tú. Porque uno, sí, efectivamente, yo creo que por formación o por el partido que tenemos, no lo sé, pero tenemos una forma más confrontacional de decir las cosas, lo cual creo que muchas veces es bueno porque genera más eco, llega más y genera un impacto. Muchas veces cuando uno es demasiado condescendiente, la oposición obviamente se envalentona, pues dice, oye, esta persona puedo manipular. También creo que hay ciertas diferencias que para mí han sido muy importantes, porque ahora dicen, claro, para esta acusación constitucional no se conversó con el mundo de Chile Vamos.
2: Ni de republicanos. Si se ingresa.
3: ¿Quién se ingresa? Pero también recordemos que antes también hicieron la misma, los mismos que están criticándola. El segundo proceso constitucional no se conversó con nadie. Y de hecho fueron ellos mismos a conversarla y saquemos adelante este segundo proceso y todo, y muchos, de hecho, recordemos que esa campaña republicano decía que no quería proceso constitucional. También lo vimos la reforma de pensiones, que de repente aparece en el Congreso esta reforma, este acuerdo
1: que se estaba negociando,
3: y recuerdo que algunos parlamentarios diciendo esto va a favorecer la campaña de Evelyn Matthei. Y resulta que también la metieron por debajo sin que hubiera ningún acuerdo. Entonces, ellos también han cometido ese mismo supuestamente
1: ahora,
3: el tema.
1: Yo creo que en eso, efectivamente, Libertario estaba en su derecho de presentar la acusación, pero Republicano efectivamente también tenía un deber de socializarla más, considerando que era parte de un gobierno.
2: No, y trabajarla, lo que significa la redacción de una acusación constitucional.
1: Ahora, con eso no significa que me compre esta moralina que creo que ha llevado Diego Chalper a esta cuestión de básicamente los que están votando a favor de esto son irresponsables, no les importa el país, no creen en los acuerdos y están a favor de la polarización por rentabilidad política.
2: Yo ahí voy a tener un matiz con Diego, una diferencia de repente que es sustantiva.
1: Yo creo que
2: metiste 8 acusaciones constitucionales, sí. Si cuando fuiste a oposición metiste 8, acusaste desde el ministro del Interior hasta el ministro de Educación. ¿Y por qué en ese momento sí eran válidas y ahora no son válidas? Eso a mí, o sea, no me cuadra.
1: Y esta preocupación por la institucionalidad,
2: bueno,
1: este
2: Diego,
1: voto a favor de los retiros.
2: Y está bien que tengamos esos matices. Por algo, claro. Renovación Nacional es una bolsa gato, donde pensamos diametralmente distinto y estamos metidos en el mismo partido. Y a mí me dicen mucho, Pancho, ¿por qué? Ándate de una buena vez de Renovación Nacional. Pues si yo sigo votando igual. Yo sigo manteniendo la misma línea política igual. Y sigo votando según mis convicciones y principios igual. Da lo mismo cuál sea mi casa política.
3: O sea, a mí lo que complica a veces Diego Chalper puede tener derecho a pensar o hacer lo que él quiera y negociar lo que él estime conveniente o tal, pero a veces esta actitud moralista, como sí, dicen, sí, esta actitud mesiánica, de que yo aquí les traigo la buena nueva y yo vengo a solucionar el problema y yo tengo una visión distinta al resto y yo estoy pensando futuro para el país, la verdad es que me recordaba mucho de repente a esos discursos de Frente Amplio.
1: Y problema en los que en otras materias también ha caído Republicano, si en esto es una tentación permanente, ¿no? El moralizar los debates, pero yo trato de mantenerme en el sentido de criticar cuando se ocupan esas estrategias, ¿no? Cuando se ocupan esas estrategias.
2: De la pareja nocturna, si tú.
1: Claro,
2: o sea. Republicano decirlo, cuando lo haces.
1: Sí, no, yo con Republicano, bueno, acá, siendo militante republicano, he mostrado harta diferencia y yo nunca dije que me gustaba la acusación constitucional, por lo demás. Pero no creo que en alguien que me viene a decir como paradito ahí en el cajón de tomate, alguien que votó a favor de los retiros, que me venga a decir que puta estamos tensionando la institucionalidad.
2: Ahora, hay algo que efectivamente nos pasa mucho a los que vivimos en este mundo político. Esto es como los comentaristas deportivos, que hablan todo el día de deporte, ¿cachai? Y se juntan a carretear y hablan de los partidos, de los mundiales, y están felices con el mundial ahora. Y más rato van a escuchar deporte en agricultura, y van a escuchar todos los análisis de los partidos de ayer, y van a estar apasionados por el fútbol. A nosotros nos pasa lo mismo,
3: obvio,
2: con la política. Y hablamos todo el día de política y estamos metidos en un mundo político y nos vamos encerrando. Y nos encerramos por lo que nos dice nuestro votante. Y estamos viendo las redes sociales y vemos cómo reacciona nuestra gente a los reels que vamos presentando. Pero cuando tú ves la encuesta, la acusación constitucional le importaba un huevo.
1: Yo creo que no gente. Va a ser tanto tema.
2: No fue tema. No. Y ya pasó. O sea, hoy día ya no es tema. Y la otra semana que volvemos al Congreso, porque estamos en semana distrital, todo el mundo hablando de quién. Indulto a los carabineros, que es el tema que se va a instalar en la agenda pública la próxima semana, y mega reforma porque se empieza a tramitar en el Senado. O sea, se empieza a votar en particular en el Senado. Y la acusación constitucional, bueno, ahí quedó.
3: No, pasó.
2: Pero ¿qué pasa? ¿Cuál es el tema de fondo? Y lo conversábamos en la pausa. Esto es igual que el fútbol. Tú jugáis 11 contra 11, los 11 de derecha contra los 11 de izquierda, y la mitad del estadio es de derecha y la otra mitad del estadio es de izquierda. Tú tienes que también responderle a tu hinchada,
3: obvio,
2: a tu gente, si es la que finalmente te va a dar el voto. O sea, yo, y esta cuestión le carga a la gente de mi partido, pero yo siempre lo digo, yo no le respondo a Renovación Nacional, sorry, pero yo le respondo a mi votante. y mi votante es un votante duro porque yo soy un candidato duro. Y si yo llegara al Congreso y tuviera toda una campaña, Juan, de lo que yo he sido siempre, confrontacional, directo, peleador, anticomunista y defensor de la idea, y llego al Congreso y me hablando, no.
3: Pero yo algo que yo no entiendo, ¿qué se espera realmente aquellas personas que buscan negociar? ¿Creen que van a lograr en algún segundo que el Frente Amplio, el Partido Comunista, vote como?
1: Aguántame, Pancho. Aguántame, que lo vamos a ver en dos minutos más, en el tercer bloque, a la vuelta de la pausa, aquí en Nueva Voces.
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1: Estamos al aire aquí en Nuevas Voces, último bloque, y déjenme, se lo comentaba en off aquí a los panelistas.
3: ¿Se puede sumar a la pregunta que la había hecho?
1: Por supuesto.
3: Al final, ¿tú crees que Grau le hace de luna al COVID?
1: Y quiero leer hoy día en una diario, en una...
2: No, va a ser ya las gracias.
3: Claro.
1: En una radio amiga.
3: Le dio las gracias a los senadores que votaron a...
1: En una radio amiga, Nicolás Grau, cito, no creo que haya habido en la historia de Chile una reforma más cara para crear empleo, refiriéndose a la mega reforma al
3: plan. Entonces, eso lo sumo a mi pregunta. O sea, ¿realmente tú crees que vas a lograr que Grau, ya que lo salvaste y todo, y esto súmalo al Frente Amplio, Partido Comunista, todo, ¿tú realmente crees que te van a concesionar algo, que te van a ceder un punto? O sea, a la primera que salvaste a Grau, salió a pegarle al gobierno.
2: Mira, ya conversamos de un argumento que era esto de la legitimidad de las acusaciones constitucionales, ¿cierto? Y dijimos, esta acusación a cierta gente no le gusta, pero las ocho que metieron cuando era una oposición sí eran válidas. Claro. Ya, es un argumento que para mí.
3: Que lo vimos para la izquierda también.
2: Sí,
3: porque
2: sí,
3: la izquierda también metió no sé cuántas constituciones a Piñera, no, y ahí no le molestaban.
2: Le metió dos, sí. Y el otro es como esa ingenuidad, creo yo, de pensar que el mundo de la izquierda dura, ni siquiera la izquierda dura, desde la centro izquierda hacia la izquierda, va a cambiar su voto por ciertos gestos políticos.
3: Ojalá ya la propuesta.
2: Y tú no vayas a dar vuelta al voto de Diego Ibáñez. No vaya a dar vuelta el voto del senador comunista Daniel Núñez. La mega reforma es el mejor ejemplo de aquello. En la Cámara de Diputados, ni un voto a favor de la idea de legislar del mundo de la izquierda, ni uno. Y en el Senado, ¿cómo no fue? Ni un voto a favor de la idea de legislar desde el mundo de la izquierda, centro izquierda hasta la izquierda. Incluso aquellos que son un poco más moderados, Partido Socialista, estoy pensando, te la votaron a favor. Porque no te van a hacer concesiones, si la izquierda no te va a hacer concesiones.
3: O sea, está dividido en apruebo rechazo.
1: Pero aparte, y es razonable. Si hay una tentación, que no sé si es a los acuerdos supramayoritarios, si bueno, culturalmente las ideas de nuestro sector, más allá de ser gobierno, no representan a más del 50% del país. Y eso hay que tenerlo claro, y hasta es sano para la democracia. No solo no es posible convencer a un Diego Ibáñez, sino, aparte, es muy razonable porque ese es su electorado y su electorado tampoco le pide eso.
3: Y eso hace acá. Yo te podría concesionar todo lo que pueda darte a ti, Pancho, pero te garantizo que no hay ni una forma que yo te convenza que votes a favor del aborto. No te voy a cambiar, no hay ni una.
1: Te todas. No, y va a llegar Paulina Bodano y Chubán y a decir, no, oye, paremos el proyecto porque yo quiero convencer a Pancho Regú.
2: No, claro. No tiene conversar con él.
3: Yo me lo doy vuelta.
2: Dos cafés y estamos. Hay temas de principios que no son negociables, ¿cachai?
1: Y lo peor es que después va a llegar un creativo, porque este el karma, que en la izquierda no pasa tanto como en otro sector, va a llegar algún creativo y le va a decir a Paulina Bodanovich, bueno, tengo una idea, movamos estos dos incisos para convencer a Pancho Rego. Y esos dos incisos van a terminar desnaturalizando el proyecto, claro. Que es lo que acusaba Bettina Horst. Decía, ojo con la tentación de más de 26 votos, Juan, sí. El proyecto tiene que salir así para tener los efectos reales que buscamos. Sí. Podemos terminar matando a la gallina los huevos de oro tratando de que dé más huevos.
2: Me tocó en un desayuno que tuvimos con José Antonio Kast, con la bancada en el Cerro Castillo, intercambiar ideas con el presidente. Y yo le dije al presidente, vamos por buen camino. Va a ser duro al principio, porque toda reforma que es sustancial, como la que estamos presentando en materia económica, que realmente, quizás no les guste la palabra y les pido disculpas, que es revolucionaria en la modificación de las condiciones de inversión en el mercado, va a ser dura, porque vamos a tener una posición muy fuerte por parte del mundo de la izquierda, porque son temas de principios que chocan, son modelos de sociedad que son distintos. Y cuando tú eres de derecha o izquierda, tú no cambias tu visión del modelo. Y dije al presidente, ánimo y fuerza, porque los resultados no se van a ver en el tiempo inmediato. Nos vamos a demorar 2 o 3 años, pero vamos a salir de este gobierno airoso. ¿Por qué? Porque vamos a haber modificado las condiciones y vamos a empezar a ver resultados a contar del segundo o tercer año con mayor crecimiento, mayor empleo, mayor inversión. Y estoy convencido de eso. Entonces, como dice el ministro Jaime Campos, nuestro ministro favorito.
1: El mejor de todos.
2: Un voto. El mejor de los nuestros.
3: El mejor de los nuestros. Oye, pero esto es lo mismo. Oye, cualquier emprendimiento, cualquier negocio, tú no recibís utilidades hasta mucho tiempo después. Para construir un edificio estáis meses, incluso años construyendo el edificio antes de que podáis recién comenzar a vender los departamentos y empezar a recuperar la inversión. Y esto es en todo orden de cosas. Las cosas difíciles toman tiempo y toman sacrificios. Incluso para la gente que se vacunó con la influenza, antes de tener la inmunidad a la influenza, te tienes que pinchar, y el pinchazo pucha que duele.
1: Y ahí
2: buen
1: también,
2: ejemplo,
1: y ahí también hay un temita de en qué está la izquierda, que pareciese que no se quiere ver, ¿no? Constanza Martínez esta semana en la radio, que decía, después del congreso del Frente Amplio que tuvimos este fin de semana, que tuve ella, dijo, nosotros ya nos dimos cuenta de que no es que estemos menos, no es que seamos menos radicales o que estemos más moderados. Nosotros seguimos por nuestro camino.
3: Son socialistas, le dicen.
1: Pero sí, a ver, pero el punto es, Juan, no tienen ningún interés. Ellos creen que fallaron porque no lograron profundizar más el modelo que proponen. No porque no escucharon a la derecha.
2: Sí, uno no puede ir más rápido que
3: el pueblo.
1: Se refirió a esa frase también.
2: Pero, a ver, son declaraciones públicas. Jaime Baza, ex convencional constituyente, hoy día diputado de la República. El proyecto de reforma constitucional la perdimos en las elecciones, pero no lo perdimos lo político. Y no renunciamos a ese proyecto. Porque la izquierda no va a renunciar a su proyecto así como nosotros tenemos la obligación de no renunciar a nuestro proyecto.
1: Tú no por cuestas electorales votaría ahí cuestiones de fondo distinto a lo que
3: pensáis. No, pues,
1: entonces tampoco hay que tener esa locura. Esto lo hablaba muy bien hace buen tiempo, ¿eh? Y lo que identifica que el carácter no es una cosa solo comunicacional ni generacional. Marcela Cubillo. Las peleas que dio en educación cuando decía, ojo, acá se está tratando de camuflar de acuerdo la rendición total.
2: Déjame otro ejemplo, para que vayamos decantando en lo que significa este argumento que nosotros damos de que no nos vamos a poner de acuerdo en cuestiones que son sustantivas, sustanciales. La reforma educacional que está presentando la ministra de Educación respecto de la elección en los colegios emblemáticos. ¿Ustedes creen que la izquierda lo va a votar a favor?
3: No.
1: Bueno, y si vota a favor, yo voy a revisar el proyecto para ver en qué se equivocó el que lo presentó.
3: No, a mí me dijeron que van a votar a favor porque ya que le rechazaron la acusación constitucional, porque ahora reflexionaron y se dieron cuenta. Y
2: pero es un tema de principio. Oh, o sea, no. ellos tienen la visión de que los privados dentro del mundo educacional no son buenos. Y lo hicieron con su reforma educacional de Michelle Bachelet, donde cercenaron la posibilidad de que los colegios particulares subvencionados se pudieran seguir creando. Y lo limitaron a aquellos sectores donde no existiera matrícula estatal. Y matrícula estatal siempre existe, porque nadie quiere estar en los colegios estatales.
1: Pero esto es...
3: ¿Y la cantidad de plata que uno gasta mensualmente para que tu hijo esté en un colegio que no sea...
1: Por eso, ¿no? Y pero para seguir sobre el tema, ¿no? O sea, ¿y alguien piensa que incluso es sano convencer a una persona que piensa radicalmente distinto? Es mejor que la política sea así de honesta.
3: Sí, como es obvio.
1: Y que el gobierno de izquierda diga, oye, este no es mi proyecto. El día estamos de vaca flaca, yo me voy a dedicar a trabajar, a meterle vino en las semanas distritales.
3: El problema, Vicente, yo diría, no es actuar conforme a lo que yo soy y me manifesté como soy. El problema son aquellos que ganan con votos de un sector y después terminan votando como otro.
1: Y que cada día eso se está solucionando.
3: Y ese yo creo que es el gran problema que tenemos.
1: Pero cada día eso se está solucionando. Más allá de la gente que dice, oye, qué malos tiempos políticos vivimos, qué polarización vivimos. Bueno, estos últimos años por lo menos se ha sincerado el voto.
2: Ahí viene una pregunta que también es de fondo, porque algunos piensan que esta es la teoría del péndulo, ¿cierto? Claro. Que se fue hacia los extremos, pero que en algún momento va a volver al centro. No.
3: No creo.
2: No va a pasar. No vamos a volver a la época del mundo de la Alianza por Chile con la Concertación. Desde 1990 hasta, te diría yo, el 2010 con el primer gobierno del presidente Sebastián Piñera. No vamos a volver a eso, porque hay hoy día una confrontación de ambos lados, donde estamos diciendo, acá nos vamos a mover en torno a definición de modelos de sociedad.
3: ¿Qué modelo gana?
2: Y es porque la centroizquierda renunció a defender su modelo.
1: Y ojo, ¿eh? Para ir cerrando.
2: Que era nuestro modelo,
1: ¿no? Sí, por lo demás. No, pero había un consenso sobre lo que había que hacer, mucho más grande, mucho más entero, mucho más de fondo que lo que hoy día está. Y perdón, te planteo una batita. No es deseable volver a eso hoy día. Porque efectivamente hay confrontaciones reales que hay que asumirlas. Eso por un lado. Y lo segundo, ojo para los que creen que este péndulo se va a ir para el medio algún día, porque les puede pasar lo mismo que el PPD, estar esperando el rayo de sol y congelar.
3: O sea, llevan dos elecciones presidenciales buscando el péndulo al
1: medio. Y ojo que una de sus candidatas fue ahí designada de o por Michelle Bachelet. No prendió. Carlos Alberto, Pancho Rego, muchas gracias por acompañarnos hoy día. Viene el deporte aquí en Agricultura. El Mundial está muy bueno. Quédese con el mejor programa de deporte de la radio nacional.
2: Partidazo de Ecuador con
1: México. Acá mismo en Agricultura nos vemos nosotros mañana en Jueves de Historia.
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1: Aquí estamos nuevamente, señoras y señores, con la fiebre de la Copa del Mundo, viviendo en vivo partidos y muchas cosas. Hoy hay más. Y estos son los títulos. ¿Por qué? Porque comienza Deportes en Agricultura. Y llegó Julio, ¿sí? Llegó Don Julio. Títulos. A solo un gol de Leo Messi. Qué impresionante. Kylian Mbappé anota su tercer doblete en la Copa del Mundo y le da la clasificación a Francia a los octavos de final del torneo. Los galos se medirán ante Paraguay en la siguiente ronda. Siguen firmes. México. México superó ampliamente a Ecuador y buscará superar el famoso quinto partido. Los aztecas esperan el rival de Inglaterra ante RD Congo, que está... terminó. Ganó Inglaterra. Por otro lado, Sebastián Becachese se dejó el banco de Ecuador. 8 al hilo. Buena. Universidad Católica sigue en racha de victorias y superó a Everton por 2-1 en el Claro Arena, clasificando a la siguiente ronda de la Copa Chile. Nuevo refuerzo azul. Universidad de Chile ficha al argentino de 19 años, Gonzalo Reina. El extremo llega a préstamo desde Racing. Esta noche los azules buscarán su clasificación a los cuartos de final de la Copa Chile ante Unión La Calera. Y en el fútbol internacional, vuelve a Sudamérica. Sevilla despide a Alexis Sánchez tras no llegar a un acuerdo de renovación con el cuadro andaluz y su futuro es una incógnita, mientras que Guillermo Maripán fue oficializado como nuevo jugador del Inter de Porto Alegre en Brasil. El equipo del pueblo en Porto Alegre, Guillermo Maripán. Esto y más. Ganó Inglaterra, clasificó. Acá, en Deportes, en Agricultura.
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1: Ya nomás, aquí estamos con información en vivo, 2:02 PM. Acaba de terminar el partido de Inglaterra, hace segundos nada más. Una Inglaterra que sufrió más de la cuenta, señoras y señores, con una ayuda del portero de la República Democrática del Congo. Estamos viendo justo la repetición del primero de los dos, porque Harry Kane hizo doblete. Uno de cabeza, entró Anthony Gordon, que le da el pase y la responsabilidad del portero. Le costó, pero al final, bueno, yo nunca voy por Inglaterra, en realidad no me importa mucho. Va por el lado de Brasil, de Argentina y de Colombia, por ejemplo. Esos son los, como que uno dice, más o menos Camaño podrían...
2: Los favoritos.
1: Por el lado de allá, ¿cierto?
2: Uno agrega a Colombia porque le hizo un gran partido y porque es sudamericano, le hizo un gran partido de Portugal.
1: Claro.
2: Pero los históricos son Brasil y Argentina y en menor medida Inglaterra. Pasa que Inglaterra tiene el sostén de la Premier y todos estos jugadores brillan en la Premier, pero a la selección les cuesta un mundo traspasar esos rendimientos en otro contexto. Ahora, tú decías, yo no sé si hay tanto rol del portero, pero el portero fue la figura del mundial.
1: Pero en el gol lo viste que como se tira.
2: Pero lo pilla contra mano, lo pilla contra pie. Tampoco es tanta responsabilidad.
1: Yo Camaño
3: ahora vi un pasar tantas rayas con, vi un manco con ese equipo.
2: ¿Inglaterra dices tú?
3: No, de República, con República.
2: Ah,
3: de
2: Congo, sí, lo pasó mal Inglaterra. Entró muy mal el partido, los primeros 20 minutos fue muy bajo de Inglaterra y despertó con el gol, pero le costó. En el primer tiempo pudo haber encontrado un par de situaciones en la igualdad, el arquero, insisto, figura máxima. Yo creo que hay un penal contra Harry Kane, no me van a decir que es piciazo. Hay un contacto abajo, compadre, una carrera a esa velocidad. Hay un obstáculo que le pone el portero, que es la mano al piso, después no, que se tira. Compadre, ese penal a Messi expulsó al arquero. O sea, Mbappé ya no le cobraron un penal.
1: Sí,
2: contacto contra, no me recuerdo, parece que fue contra Senegal, el primer partido, que lo atraviesan y no lo puede, la masa no atraviesa un cuerpo. Si hay un leve contacto a esa altura, es penal, hay que tomar la velocidad real. Y aquí, bueno, Hay cosas raras, afortunadamente ganó Inglaterra, no se va a hablar de esa jugada mayormente, pero qué bueno que por lo menos en esta instancia ya empiecen a pasar los equipos con buenos jugadores. Yo quiero buenos jugadores en las instancias finales.
1: Sí.
2: Marruecos tiene buenos jugadores, bueno, Paraguay no. Hay que Canadá más o menos.
1: Acaban de comprar al 9 de. ¿Cómo se llamaba Martín? ¿Sabiri?
2: Saibiri.
1: Saimiri, el de Marruecos. Saibari,
2: el Bayern Múnich.
1: Bayern Múnich.
2: Sí, pues 55 millones estaba listo. Lo que pasa es que no lo podían hacer oficial hasta el 1 de julio. Pero no, ese jugador ya estaba en la
1: oficializado.
2: Final, sí. En el PSV Eindhoven, me parece que.
1: PSV. Así oye, no. Patricio, ¿qué tal?
4: Hola.
1: ¿Ah?
4: ¿Todo bien?
1: Gracias por estar acá. Mauricio Ricardo.
4: Yo.
1: Viendo Mundial. ¿Ah?
4: En mi mejor momento.
1: Qué grande.
4: Feliz, contento, tranquilo.
1: Muy bien.
4: Disfrutando del mundial.
1: Le estás metiendo harto partido,
4: sí,
1: ¿no? Echas de menos. Bueno, se supuesto. Viene Wimbledon para ti.
4: Tuve 4 días en cama con un virus terrible, así que aproveché de ver todos los partidos.
1: Muy bien, maestro. Vamos partido a partido. Ayer, señoras y señores, Costa de Marfil, Patricio Yáñez, se inclina ante Noruega. ¿Qué no hizo? A ver, como que en el segundo tiempo fluyó un poquitito más. Sí, pero es un.
5: Tienes razón. Costa Marfil mucho mejor.
1: Peleó más.
5: No, fue mejor, sí. Lo que pasa es que está Haaland y de pronto desprende a Canestía. No le estoy quitando mérito a Noruega, que por momentos le puso equilibrio, pero me parece que fue mucho más.
1: Fíjate
5: Costa
1: que
5: Marfil en situaciones.
1: Con buenos jugadores, Nicolás Pepe.
5: Sí, parejo en el aspecto físico, dos fuerzas que se medían ahí, que daba la impresión que iban a sacar chispa, ¿no? Porque no te dan un milímetro, pero ese milímetro siempre estuvo más cerca del equipo africano.
1: Me gustó más que iba a decir Camaño,
5: sí, que no lo es.
2: Hablando de esa victoria de Inglaterra, ¿sabes que nunca en la historia de los mundiales Inglaterra había dado vuelta a un resultado en el tiempo reglamentario? Nunca. Siempre que partió perdiendo.
1: Más allá de
2: pudo resolver.
1: En
2: eliminación directa.
1: Ah, en eliminación directa.
2: Sí,
5: ¿cómo
2: directa?
5: Se come el segundo gol.
2: Ese fue el primero. Y luego viene. Y siempre cuando lo dio vuelta fue en prórroga.
5: Ah, no, termina dando prórroga. Un golazo de. Sí,
2: imagínate la mala historia de Inglaterra que tenía con esta ventaja que tenía el Congo, el susto que había.
5: Pero era el Congo.
1: Bueno, pero. El Congo fue el equipo.
5: Pero está bien.
1: Wanseve, Wan-Bissaka.
5: Sí, está bien. Si yo te.
1: Aguerridos.
5: Tú me podías decir toda la cuestión, pero Inglaterra no bueno, los han sufrido todo.
2: Al lado de.
5: Brasil se sufrió frente a Japón. Lo dio vuelta, pero ahí puso en orden el tablero Inglaterra. Bo. Si no me digáis que el Congo.
1: Sí, no, es que yo siempre voy
5: Congo,
1: por el Congo. Por la geopolítica y me hubiese gustado que celebraran.
5: Esto es fútbol.
2: ¿Sabes tiene que buenos jugadores,
5: no
2: pero
5: política,
2: no tenga Inglaterra
5: acá,
2: también. Tiene
5: porque me voy a gustar y muy bien.
1: No, Patricio, por favor, no hagas eso.
4: Pero bueno, igual a los grandes le ha costado a todos, ¿eh? Ha sido un mundial muy complicado para los grandes. Ya se nos fue Países Bajos y yo lo tenía como campeón.
1: A Países Bajos. Con un. Dicen que Ronald Koeman, Mauricio, no se podía sentar después porque la cola de ratón que tenía atrás no le molestaba pero, mucho.
4: ¿Cómo para esa formación contra Marruecos?
1: La cola de Guarén
4: sale totalmente de su formato histórico para enfrentar un partido que podría haber enfrentado de la mejor manera como venía jugando.
5: El científico alemán, este que metió todos los datos. El ingreso per cápita, el IPC, él metió el precio del euro.
1: Peor que el Métricas. Metió todo.
5: Daba como ganador a Países Bajos.
1: A ese video.
5: ¿Acordáis ese?
1: No.
5: Tú me lo mencionaste.
1: Yo te dije.
5: Tú me lo mostraste, ¿no?
1: Te la mostré y te dije, no creas en esto. Porque este tipo está metiendo todo en la juguera y no sé qué va a salir de ahí.
5: Yeah.
1: Así que lo tengo guardado en el.
5: Pero eran datos medianamente serios, no eran cuestiones que uno decía, bueno, pero ¿cómo? Habitante.
1: No,
5: últimos resultados.
2: Demasiado. Pasa que le había acertado en los tres anteriores. Entonces,
5: goles a favor.
2: Va sumando credibilidad a su pronóstico.
5: Goles en contra.
2: Lo que menos tenía era fútbol.
5: Estatura.
2: Lo que menos tenía era pelotita, digamos.
5: Claro.
2: Pero bueno,
5: posesión eso. Posesión del balón, el partidos.
2: Te da tema. Si nosotros mismos, como medios de comunicación, no nosotros especialmente, pero no le diéramos cabida, no existiría esta predicción. Entonces, son temas. anexo al mundial que te dan.
5: De ahí tú que vas mucho al zoológico de Wynn, ¿cómo se llama?
2: Wynn Zoo.
3: Sí. No, pero ahora acuérdate que el ajolote.
2: ¿Por qué no decimos que tú eres vecino del Wynn Zoo?
5: Hasta el día mejor. Sigo siendo amigo de los cabros.
2: Ah, ¿viste?
3: ¿Y cuál animal se llama?
2: Las cabras que están ahí en la.
5: El que le dirán algo de comida y tapir. Acertaba.
2: ¿El tapir?
5: ¿Cómo se llamaba? ¿Te acordás que tenía un nombre?
3: Bueno, está el pulpo Paul.
5: Bueno, son.
3: Y ahora el ajolote. El ajolote, Paco el ajolote. Pero no lo vi participar.
5: Pero son
2: más. No, porque a él otra vez le dieron. Se fue a comer las dos camisetas. poco serio.
3: Es que el ajolote dicen que es ambidiestro.
5: ¿Le
3: pega con las dos el ajolote? Depende para dónde se le vaya la cola. Noruega avanza y de inmediato se me vienen cositas en la memoria. Porque va a jugar con Brasil. Noruega ante Brasil, Mauricio Ricardo. Antecedente que yo recuerdo así, pero vuelo raso.
5: ¿Tenía alguno?
3: Mundial de Francia 98.
2: Le tengo.
3: En Francia, en fase de grupo, ¿te acuerdas, Cabaño?
2: Sí,
3: perdió ante Noruega.
2: Sí,
3: 2-1.
4: ¿Qué iba a decir? Le tengo cero fe a Brasil.
3: Ante Haaland, Sorloth.
4: No, y con ese mediocampo mediocre Brasil va a sufrir muchísimo.
3: Ah. Sí. ¿Qué dice Camaño? Noruega-Brasil.
2: Es que todo
3: está rival. Está parejo, pues.
2: Todo rival para Brasil es duro. Hoy día nadie puede asegurar que Brasil va a imponerse con facilidad. ¿Por qué argumento? Más allá de que existe Vinicius, Brasil. Tú te aferras a que esta escuadra de Ancelotti va a superar por la historia, porque tiene 5 copas mundiales, porque tiene a Carleto Ancelotti en la banca, pero en el juego, en el trabajo colectivo, en el desarrollo del equipo en esta Copa del Mundo, no te da muchas pilares al cual aferrarte para decir no, Brasil le va a ganar con contundencia a Noruega. No hay muchos argumentos futbolísticos reales hoy presentes que te puedan asegurar
3: con Noruega. Igual te juega, Odegaard trata de alimentar siempre a los excelentes delanteros que tiene, como Sorloth, Nusa, que anotó, que es un muy buen jugador del Leipzig, si no me equivoco, y el mismísimo Erling Haaland. Así que ahí esa defensa que yo decía, defensa entre comillas veterana de Brasil,
2: no, va a tener medio campo también.
3: Campo,
2: veterano, usted tenía Paquetá
3: y Casemiro,
2: son dos jugadores.
3: Bueno, Paquetá, yo creo
2: que el equipo le está.
5: Ha jugado como un
2: apellido.
5: Sí, ha jugado mal. Pues hay que decirlo que tampoco tiene muchas luces, tampoco es que sea un tremendo jugador, pero cuando anda puede ofrecerle más a Ancelotti que la verdad tiene.
3: ¿Qué partido, perdón?
5: Paquetá.
3: Bueno, vamos a ver cómo vuelve. Ya, eso con el primer partido de ayer. Francia, yo en un vehículo de 5 velocidades. En tercera, de repente acelerando para pasar a cuarta y ahí le metió 3.
4: ¿Sabes lo que pasa, Mati? Que Francia, para mí por lo menos Francia y Argentina, son los dos equipos que se han tomado este mundial seriamente desde el primer partido.
3: Estoy de acuerdo.
4: Seriamente.
3: 100%.
4: Seriamente. O sea, han trabajado de la manera que tienen que trabajar, se lo han tomado con seriedad, han afrontado los partidos como tiene que ser. Y es la única forma de empezar a formarte para tratar de ganar el mundial.
3: Para mí la final hasta ahora, Francia-Argentina, porque se puede dar. No sé qué otro equipo uno podría, hasta ahora, Camaño, podría uno, porque por el lado viene, va a jugar Portugal-Croacia. Quiero esperar ese partido a ver si.
2: Ah, Croacia no tiene nada que hacer. Raza tiene nada que hacer. Nada que hacer con Portugal. Nada que hacer.
5: A ver, ¿cuál es tu bajada?
2: Quiero ver ese Portugal.
3: Quiero ver ese Portugal Croacia.
5: Ya, ¿qué querés ver?
3: Pero Camaño se enojó. Mire, yo no dije nada.
5: No, pero si no se enojó, pero ¿qué? ¿Tú querés ver la mejoría de Portugal, me imagino yo? ¿Esperas que Portugal sea un equipo que te ofrezca más de lo que ha ofrecido
3: hasta el momento? Exacto. Y el rival es un equipo
5: que te va.
3: Complejo. Complejo de superar.
5: ¿Puede perder Portugal?
2: No.
5: No, pero estoy. A ver, no lo ayudes, pues. ¿Ah? Si le estoy preguntando.
2: Ah, él. Es que él dice que ojo.
5: Por eso,
2: ojo,
5: que tiene, a lo mejor tiene su mirada. Pues
3: ojo significa.
5: Respeto tu mirada.
3: Un 1-1 en el alargue, que gane Portugal, pero
5: quiero que me argumentes por qué pensáis que Croacia lo puede ganar, porque a lo mejor en una de esas se da. Porque si no es una.
3: Siento que es complejo de un equipo que cuando entra en bloque defensivo, le ha pasado un montón de equipos grandes que manejan la pelota. Ya vamos a entrar en México con Ecuador.
4: ¿Sabes lo que va a ser?
3: Pero
2: Pero Inglaterra, Inglaterra hizo cuatro.
6: Pero por historia.
2: Y lo hizo precio.
6: Por historia, Croacia, cada vez que va avanzando más en el mundial, como mejora.
5: Mejora.
6: Como que se levanta y saca resultados positivos. Así que yo le tengo mucha
5: fe. También le echáis fichita a Croacia.
1: Camaño, yo solamente dije, quiero ver ese partido. Nada más.
2: Quiero ver todo. No, porque tú estás poniendo.
1: Con ojo.
2: O sea, ¿qué vaya a decir? Quiero ver ese partido después cuando sea Portugal-España.
1: Quiero verlo también.
2: Por eso digo, entonces, esa afirmación no trae consigo absolutamente nada. Es decir, yo quiero ver todos los partidos, quiero ver a la noche Estados Unidos, Bosnia, para ver si Estados Unidos es realmente candidato.
5: Si uno sabe a lo que me refiero, si uno se queda con
2: Pero dime, Croacia.
5: Cristian y Colombia.
2: Fue mucho mejor.
5: Fue mucho mejor.
2: Y si Colombia sostiene eso, va a ser el peor rival para Argentina en cuarto.
5: Que Portugal, digamos, ¿no? Pero manda el resultado. Al final.
1: Manda el resultado.
5: En los mundiales. Viejo.
2: Sí, pero mira, en este caso de Colombia, el empate igual le servía para ser primero, pero Colombia demostró valentía de decir, ¿sabes qué? No voy a jugar con el resultado del empate a mi favor. Voy a salir a ganar el partido, y eso es lo que hay que valorar siempre, el equipo que va a protagonizar. Y ojalá Colombia, cuando tenga que enfrentar a Argentina, si llega a avanzar, y también, tenga esa misma personalidad de
5: que
2: jugar.
5: Valorar de repente, ayer México bajó el...
2: Sí,
5: bajó
2: Pato. Pato,
1: ya nos vamos a meter en ese partido.
2: Sí, pero Pato, lo que yo te hablo, Pato, es que cuando está Portugal obligado a ganarte, y tú dices, ¿sabes qué? El favorito es Portugal, porque tiene mejores jugadores, sí. Y me sirve el empate. Generalmente los equipos juegan con eso a su favor y son mezquinos. En cambio, Colombia lo fue a buscar.
5: Portugal fue inferior a Colombia.
2: Por eso te digo, de jugar a jugar fue inferior. Por eso te digo que yo creo que esa es la postura, eso es lo que hay que siempre valorar, que un equipo pudiendo empatar no salir a buscar el empate, sino que a lo mejor lo pueda haber hasta perdido. Pero ¿qué es lo que fue a hacer Colombia? Lo fue a agarrar del cuello a Portugal. No le resultó porque no tiene ese nueve, Pato. Pero da lo mismo. Ayer, el otro día, Países Bajos jugando mezquino, iba a ganar, a lo mejor. Si no iba a Marruecos.
5: Mundiales, yo lo que voy, Cristian, agrégale, si no es que esté cerrado en contra de lo que está diciendo, sino que hay momentos que esta cuestión tenéis que ganar, tenéis que ser inteligente, tenéis que ver tus capacidades, puedo, no puedo. Es el momento, me voy a arrimar, no me arrimo, es el momento de guiarme. Es decir, no es solo eso de quedarte, oye, no, mira cómo jugaba bonito, se atrevió, lo quería agarrar del cuello y te fuiste para la casa.
2: Pero Pato, en este caso particular, es que Colombia lo manejó, Pato. Pero sí, a ver, Pato, en un partido de fútbol, evidentemente, tú te puedes empatar a hacer un gol en una pelota tenía el minuto 93 autogol, sin merecerlo, autogol, exacto. Yo no me quedo con la fotografía del resultado, si estamos analizando cómo jugó Colombia, el partido lo terminó empatando y ganó el grupo, pero yo no me quedo con que fue 0-0. Camaño, me quedo con que Colombia le hizo 5 situaciones de
1: afuera. Colombia gana, también lo quiero ver,
2: porque gana
1: Colombia versus Ghana. Quiero ver ese partido.
2: La intensidad física de los africanos está complicando eso.
1: Colombia
2: en y el juego, no solo la intensidad.
5: Son bravos, juegan bien, están jugando. Físicamente
1: la presión para Colombia es que
5: son intensos.
1: No hay margen de error.
2: Ahora no, pero nadie tiene margen de error. O sea, mira Inglaterra hoy día. Quiero ver Inglaterra con Congo después del pobre partido que hizo con Panamá. Estuvo cerca.
5: Primero Inglaterra se lo come.
1: Según Camaño, no.
2: No, está muy cerca el cabezazo, Pato.
1: Para mí se lo come.
5: Va en diagonal, va justo, no es de frente, que te puede sorprender.
2: Está floja la reacción para todo lo que atajó.
5: No,
2: eso
5: sí.
2: No, porque había atajado cosas increíbles.
5: Este es un golón, no tiene nada que ser. Este es un golón, pero no, se lo come el arquero.
1: Sí, quiero ver tantos partidos, yo sacaba el cálculo.
2: Bélgica-Senegal, otro buen partido. Ojo con Senegal. Pero ojalá, prefiero que estén los belgas, que son mucho más serios, más comprometidos, digo en cuanto a disciplina futbolística. Pero Senegal tiene buenos jugadores, nadie lo puede discutir. Yo prefiero que Bélgica vaya a enfrentar a España o Portugal.
1: Sí.
2: Para que de una vez por todas veamos a Bélgica contra un gran rival, mano a mano.
1: No tiene Bélgica. Sí, el no otro día fue, no sé si fue salvado ya, por Lukaku, pero un jugador veterano, apareció hasta Lukaku.
2: Sí, bien, eso sí, pero no fue salvado por Lukaku.
1: No dije eso, no fue salvado, pero
2: no lo dijiste. Sí, fue salvado por Lukaku, dije, Lukaku va a ser cuarto.
5: Que te va a pegar el palo en la cabeza y al final se va para la casa igual, ¿no?
1: Bueno, ojo con Senegal.
5: Partido que quieres
1: ver.
5: Por supuesto. ¿Lo querés ver?
1: Observar.
2: Yo veo todo, pues.
1: Con lupa, ¿no? Yo también.
5: No, pero ahora, el querer ahora... ver tiene un acento como para decirle.
2: ¡Oh, bueno, oh, sorpresa! Oh, claro.
1: Es que siempre me gustan los patacazos,
5: pato. Se voy para la casa.
1: Me fascinan.
4: Ahora, los africanos y los asiáticos han mejorado, pero impresionante.
2: No, los asiáticos no.
5: Los asiáticos hay como no. que se han pero, quedado
4: pero,
5: un poco.
4: Pero en cuanto a lo físico, a lo táctico, sí. no, quizás no le alcanza todavía.
5: Todavía no.
4: Pero a los africanos sí.
1: Camaño, sí, destacaste a Japón.
2: Pasaron 9-10.
1: Hace muy poco.
2: Pasaron, no, pero los asiáticos, sí. yo te hablo de la confederación, pasó Japón y Australia de 9.
1: De 9.
2: En África pasaron 9-10.
1: Sí.
2: O sea, claramente hay un desarrollo en África mucho más potente. Y es más, ya hay un africano en octavo con mucha chance de pasar a cuarto como Marruecos, ante Canadá. Mm. Y si Costa Marfil sí, estaba fino ayer, eliminada a Noruega.
5: De ir a Marruecos. Servirse
2: a Canadá en condiciones normales.
1: Que depende cómo sale. Si está cerrado el equipo,
5: ¿cómo?
1: Si Marruecos está cerrado, es difícil
5: no,
1: entrar. Pero ya en un momento del partido se abre
5: Marruecos es un equipo abierto, pasa por los costados, tiene juego interior. No, es un. A mí me gusta cómo juega.
4: ¿Sabes lo que pasa? Que teníamos las dudas es que iba a ser capaz de repetir el mundial anterior. A ver si es que no se iban a relajar, porque lo más probable que se podría decir que para repetir la actuación del mundial anterior le iba a costar un montón.
5: Sí.
4: Iba a estar más relajado, más tranquilo. No, y están con una intensidad tremenda. Sí, sí,
1: sí. Y sabes qué, le aparecieron nuevos jugadores a la generación pasada. Apareció el que se fue al Bayern Múnich ahora. Sí, apareció Bouabi, el chico que la mueve ahí, el volante, el chasconcito, que también está siendo una de las figuras jóvenes del mundial. Así que ha tenido capacidad de renovarse. Ya. 2:00 p.m, 20 minutos y preparémonos para el comentario. Ahora venimos firmes, señores. No,
4: Ahora le ponemos.
1: Ahora le ponemos porque el otro no, que ya por aquí no nos interesa tanto. Estamos lejos de Suecia, de Costa de Marfil. Ahora se viene el partido de México ante Ecuador. Y quiero la opinión. Pero antes, para calentar motores.
4: México con.
1: Con Ecuador.
4: Triunfazo
1: de ayer de México, 2-0. Escuchemos al Vasco Aguirre. Lo lamentable, Patricio, te lo conté. Estaba contento el Vasco.
5: ¿Qué pasó, lo lamentable?
1: Tres muertos.
5: Tres fallecidos.
1: Están
2: vueltos locos.
5: En la celebración.
1: Están vueltos locos.
2: Mucho. Y ahora viene otro partido en México.
5: ¿Serán los excesos?
2: Porque dijo Inglaterra, ojo, México, Inglaterra en el Azteca. Ventaja de tener
5: mucho
2: México.
5: Alcohol, decías tú, ¿no?
1: Mira, yo vi cosas en esa celebración.
5: Tremenda.
1: Increíble. O sea, en el sentido de la irresponsabilidad, de que.
5: Los de las motos.
1: Las cosas no funcionan como acá en ese sentido, en términos de policía y todo. El alcohol está, pero ya súper, súper descontrolado.
2: Hace muchos años. En los estadios, la gente puede tomar afuera sin problema. El mexicano no entiende un partido sin la barbacoa previa, sin todas esas instalaciones.
4: Oye, las veces que nos tocó jugar con México allá, compadre, el estacionamiento eran asados por todos lados. Se están chupeteando todo allá.
2: Allá no existe la ley seca. Allá, y por eso, lamentablemente, a la hora que termina el partido, que están adentro y los que están afuera están igual de ebrio. Y si se junta un millón de personas.
1: No.
2: En la Plaza de la Reforma, donde está la FanFest de Ciudad de México. Y ya el otro día un colega nuestro en México decía, mira, que siga ganando México, pero que se acaben los festejos.
1: Imposible.
2: Porque se está
1: imposible que
2: se está yendo de las manos la situación y lamentablemente viene todo esto.
1: Por asfixia, Camaño, de
2: la gente yéndose.
1: Yo les voy a contar algo que vi que para que. Increíble. Mira, en un momento, en la mitad de la celebración, aparecieron una.
5: ¿Dónde está ahí?
1: La mitad de esa imagen que muestran en el Ángel de la Reforma, ahí.
5: Ahí estabas tú.
1: En la mitad, totalmente en la mitad. Y de repente apareció una caravana de motos, de motoqueros, de todo tipo de
5: ¿cuántos?
1: Motos. 30, 40, 50 motos.
5: Yes.
1: Acelerando. Bam, bam, bam, bam. Todos sin casco. Mucha gente con la familia en la moto. Y esto sí que
5: fue increíble. Niños,
1: con niños, todos celebrando en México.
5: Yeah.
1: Y un compadre con una botella de tequila les echaba, pasaban, ponían la boca.
4: ¡Qué asco más rico!
1: Ponían Camaño, el compadre suministraba alcohol de alto calibre a la gente que andaba en moto con la familia y con las banderas. A ese nivel, yo dije, esto no lo voy a contar, pero
5: exceso,
1: ya que estamos hablando de eso.
4: Tequilita mezcal.
1: Sí, ese tipo de exceso.
5: Si andáis en moto manejando.
1: Es lo que se ve.
5: Exceso,
1: claro. Como para que cachemos.
5: Si cachemos en tu casa, no hay problema.
1: Al Vasco Aguirre y nos metemos en la cancha. Vasco Aguirre, el técnico ganador de México.
5: Métele.
7: Bueno, significa mucho para mí, especialmente porque yo soy uno de esos que no pude pasar ese al quinto partido, ¿no? Me pasó en Sudáfrica y en Corea, y duele mucho porque haces una buena primera fase y te quedas en el camino por diversas circunstancias que ahora sería ocioso enumerar, entre ellas un error gravísimo mío. Yo creo que esta comunión que encontramos con la gente es un impulso extra. Jorge hizo unos números, Sánchez espectaculares, no podía más y seguía corriendo. Hicimos los cambios por fatiga, Quiñones tenía una molestia, el Piojo estaba liquidado, Gilberto Mora también. Un partido muy exigente, Ecuador, un equipo que te lleva al límite, y bueno, creo que fue una bonita noche para los mexicanos, creo que sí.
2: Ahí está. Este es el tercer mundial. Él reconoce las derrotas del 2002 con Estados Unidos. Esa fue la más dolorosa.
1: Llamémosle a Martín ahí que nos ayude.
2: Todos los octavos de final. De los 7 octavos de final consecutivos que perdió México, el que más dolió fue ese del 2002 contra Estados Unidos. Y después el 2010 lo pierde con Argentina en Sudáfrica.
5: Como jugador.
2: Gol de TV. Como jugador. Fuera de juego. Ahora, sin restarle mérito a México, que ha hecho una campaña brillante, sin goles en contra, jugar en el Azteca supone una ventaja, no solo por la condición de local, sino que por el hecho de la altitud. Los rivales llegan un día antes, no existe esto de la aclimatación, tienen que llegar el día anterior, porque ellos no saben si van para tal ciudad o tal ciudad, entonces están concentrados durante 2.400, me parece más la contaminación.
1: Que podía
2: sí, sí, pero resulta que el peor partido, el partido más parejo, fue en Guadalajara. En Guadalajara hay mucha menos altitud contra Corea del Sur, un equipo que terminó siendo muy discreto. La gente, recordemos cómo pifió ese equipo.
1: Se lo comió el arquero.
2: En el primer tiempo y el segundo tiempo, claro, un error del arquero abre el partido, 1-0 ganó México.
1: Apenas.
2: Y estuvo muy cerca Corea del Sur de empatar. Estaban en condiciones más o menos normales de altitud. Por eso yo digo, ojo, con Inglaterra, como está jugando Inglaterra y la

0: los partidos.
1: Le ha costado ahí, tiene, a todos los que ganan ahí les cuesta un montón.
2: El primer tiempo ayer fue, pero... completo, yo no
1: en 30 minutos ya estaba ganando 2-0.
2: Sí, pero y no tenía respuesta por parte de Ecuador, que más allá de cualquier circunstancia que se, Matías decía que no, que se habían
3: sumado,
2: que no habían aparecido.
3: Un equipo sin...
2: Pero yo partiría diciendo que el que generó todo eso fue México.
3: Sí.
2: Porque el segundo tiempo México espera en su propio campo, deja que, espera la contra, arma dos líneas ahí bien armaditas para defender, muy pegaditas, y tampoco es que haya llegado demasiado con peligro. Se tuvo aproximaciones interesantes Ecuador, pero no, en ningún momento peligró el resultado. El equipo de México.
4: Hablan del mejor primer tiempo de la historia de México en las Copas del Mundo, por el contexto, por el rival, por todo lo que trae consigo, además esta maldición que hablan ellos. Aunque claro, como hoy día se avanzó una ronda más, o se agregó una ronda más, perdón, esto del quinto partido te permite ser solamente el de octavo. Ahora, porque ellos no llegaban al quinto partido mundial, que suponía hacer cuarto anteriormente. Entonces ahora, claro, dicen, bueno, ahora tenemos esta situación. No. Piensa que en los mundiales, Ciudad de México, jugando México en el Azteca, nunca perdió. Sí. Y ya son tres mundiales con distintas selecciones.
3: Averigüé cuando salió. ¿Dónde fue? En Toluca.
4: En
3: Toluca, la otra.
4: Con Italia 4-1. Italia, entonces exacto. Después en Monterrey con Alemania. Y ahí, quieran o no, si, más allá de que juega bien, esta selección mexicana cuando salga del Azteca, en cuarto, si es que llega a avanzar a Inglaterra, por ejemplo, y tenga que jugar con Brasil, ahí vamos a ver realmente cuánto
3: cae. ¿Estados Unidos?
4: Sí, pues, de cuarto en adelante son todos en Estados Unidos. Se acaban los partidos en México y Canadá en octavo
3: y
4: final.
3: ¿Y no hay una semi en el Azteca?
4: Estoy diciendo que de cuarto en adelante se va todo a Estados Unidos, hombre.
1: No se me ponga porfiado.
3: De cuarto en todo en Estados Unidos.
4: Sí, pues no voy a estar viajando tanto de un país a otro ya en instancias definitivas. Hay horarios distintos. En México tenéis tres horas menos que en la costa este.
1: Claro, entre el horario y los traslados, claro, terribles. Exacto.
2: Lo que decías en la mañana, Cristian, ratifícalo.
4: ¿Cuál cosa? Papá?
2: De que todo es en el... se juega todo en la...
4: toda la costa este, porque costa hay igualdad horaria. Si,
2: para
4: por
2: no
4: ejemplo,
2: tener las diferencias de tres horas con el oeste.
3: O sea, Miami, claro, Filadelfia, Nueva York, Boston.
2: Claro, y eso es un buen dato porque vaya a tener alineado ya con un mismo horario. Nueva York, Miami
4: y Atlanta. Esos son los cinco estadios que se van a utilizar.
2: Con un mismo horario ya me parece que eso es...
4: Sí, y son... Claro, porque ya son viajes de norte a sur, con el mismo uso horario, y no te hace el costa a costa. Por ejemplo, que ahora se acaban los partidos, en octavo se acaban los partidos en la costa pacífico. O sea, ya no se va a jugar más en Los Ángeles, porque no solo tenés que pegarte un pique de 9 horas, sino que además son 3 horas de diferencia.
3: Un Picasso.
4: De 3 horas. O sea, ¿cómo recuperáis en 4 días?
2: No es solo el viaje, irte al aeropuerto, esperar al aeropuerto.
3: Ya, pero entonces al México final. Seguro.
4: No, pues no, Texas sí, se despide ahora. Igual que Canadá. Si Canadá hubiese seguido como ganador de grupo, su cuarto de final, su 16º de final hubiese sido en Canadá, no en Los Ángeles.
3: Claro.
4: Porque Suiza juega ahora en Canadá como ganador de grupo. Y si pasa octavo, Suiza también vuelve a jugar en Canadá y ahí se despide. Ahí se despide la sede de Canadá. Pues son... de los 104 partidos eran 72 en Estados Unidos y no sé, 14-14, 12-2 o 76.
3: No, creo que Canadá tenía menos que México incluso.
4: Así creo que era la misma cantidad entre Toronto y Vancouver.
3: Y ahora nos metemos en Ecuador. Yo de verdad vi un equipo, lo que dije yo cuando lo vi en la fase de grupo, que no son los mismos jugadores del rendimiento de Pacho, de Hincapié, de Gonzalo Plata.
1: ¿Sabes lo que pasa, Mati?
3: Un equipo, pero sin...
1: Que si nos remontamos a los 5 o 6 meses atrás, lo que jugaba Ecuador era totalmente diferente. Un equipo veloz, de buenas precisiones, de buen manejo de balón. Y de repente nos encontramos con un Ecuador totalmente diferente. Yo creo que tiene una gran falta de gol, porque en Valencia no puede encargarse de todo el ataque. El tipo ya tiene 36 años.
3: El mundial pasado ya era con él en el Valencia.
1: Y es un excelente jugador, un gran finiquitador, se mueve muy bien, tiene muy buenos movimientos en ataque. pero le falta un jugador ya en ataque que pueda marcar la diferencia en cuanto a los goles.
4: Ay, pero si los tres, la fase de grupo de Ecuador fue, futbolísticamente hablando, sacando los resultados, fue un gran equipo.
2: Sí.
4: O sea, ¿quién le puede discutir a Ecuador? ¿Cómo?

0: ¿Cómo, a ver, cómo puedes tú hacer un análisis de Ecuador del Mundial? Tú dices, anoche estuvo lo peor de Ecuador, claramente la defensa. Pero ¿cómo puedes decir que en el Mundial estuvo floja la defensa?
1: No, yo, ahora no me dices,
0: pero tú dijiste antes,
1: si no la anotaron
0: muy
1: tanto.
0: Malo de Pacho, muy malo de... Pero ¿cómo lo va a hacer si le ganó Alemania? Costa de Marfil, después del partidazo que le hace allá a Noruega, lo tuvo contra las cuerdas permanentemente. Ecuador estuvo siempre más cerca de Ecuador de ganar. Y Curazao ya, ¿qué va a pasar por Pacho? El hincapié. O sea, Ecuador hizo un muy buen Mundial desde el desarrollo de los partidos, lamentablemente. No mejoró su ubicación en la tabla del grupo porque quedó condicionado por ese empate, pero con Curazao.
1: No puedes decir que hizo un muy buen Mundial si empató 0-0 con Curazao.
0: Pero no te estoy diciendo que no es
1: falta. Lo de Alemania lo veo como es engañoso, pero lo de Alemania.
0: Pero igual de engañoso que fue lo de Costa Marfil, pues. Pero es que ponte de acuerdo, ¿qué es engañoso para ti? ¿Cuando te conviene engañoso o cuando el partido Costa Marfil lo mereció perder?
1: No me convenció el equipo. Yo lo vi un equipo sin chispa y con rendimientos individuales bajos.
0: ¿Como cuál? ¿Como el de Pacho?
1: Gonzalo Plata, pues no sé si hay que abofetearlo para que despierte.
0: Eso puede ser, pero la defensa pero
2: Plata,
0: es como
2: Plata tampoco es Olise, tampoco es Messi.
1: Juega en el Flamengo, jugador. Un cabro joven, sí. Potente, o sea, podría haber hecho mucho más. Y la tenencia la tuvo Ecuador siempre, pero y el resto, y la transición para hacer un equipo peligroso. Me parece que con un... Ayer sí,
0: pero con Costa de Marfil le generó 7 situaciones, 3 palos. ¿Dónde está el problema de avanzar? ¿Dónde está el problema de dejar el... falló el finiquito.
3: Con un pepero
0: Ecuador ganaba el grupo.
3: Llegaba...
0: Y otro rival tenía.
3: Sin obligación de derrotar a Alemania.
0: Exacto.
1: ¿Y qué explicación entonces?
0: Pésimo partido ayer.
3: No, ayer México igual.
0: Lo pasa por arriba.
3: Primer tiempo México fue superior.
0: Sí.
1: Por eso, pero...
0: No, es el Mundial.
1: A mí no me gustó el Mundial de Ecuador, nomás.
3: Digamos que, dialoguemos. A ti que te gusta dialogar, dialoguemos. Sí. El primer tiempo fue superior México. Como decía Cristian, no sé si es el mejor primer tiempo de un Mundial. Pero, bueno, presionó. No lo dejó salir. Fue a presionar Ecuador en algún momento, lo intentó 2-3 veces arriba. Y maquilló, en la salida
1: y
3: salió bien y le metieron 2 pepas que podría ser el cabezazo que se pierde el grandote
0: Jiménez
3: era ella,
0: antes del 1-0.
3: Sí, pues antes que abriera la cuenta se pierde un cabezazo que era
0: solo.
3: Pip, cambiar la dirección. Mauricio en eso debe tener muy clara la película y el gol le pega al córner. Pero, y el segundo tiempo.
2: Es una falla de ejecución eso.
3: Claro,
2: pero no es que haya sido una pelota muy difícil,
3: una
2: nada.
3: Clara
2: no.
3: Oportunidad.
2: Una falla técnica se mete
3: atrás, espera, y ahí Ecuador
1: maquilló, claro. Tuvo más del 75% de la posición.
0: Pero
1: del
0: eso,
1: balón.
0: Eso,
1: segundo tiempo.
3: Eso échale está, la culpa a México de repente. Bueno.
0: Eso es en un partido. Ecuador no fue superado nunca por ningún rival en la fase de grupo. Entonces, ¿qué es lo que se le puede cuestionar a Ecuador? Que no estuvo en el partido, el resultado, obviamente, con Costa Marfil, claro. Y con Curazao.
3: No, Curazao fue una hueá. Perdón, fue una... Oye, 5-0, habiéndose perdido 3-4 más, puedo decir un 5-0, pero...
0: Sí. Entonces,
3: pero
0: entonces,
3: bueno, y a la FIFA,
1: yo creo que había mucha expectativa, un equipo... Que no es un equipo que brilla, un equipo vertical, intenso, se generó ante Curazao, ¿quién no?
3: Pero tú tenés claro, si no la medís, no la medís adentro y tenés 15 oportunidades, te quedás con un sabor ahí medio... bueno, oye, a la FIFA nomás.
1: A medio filo.
3: No, pero sí.
1: Bueno.
3: El arquero tuvo una intervención.
1: Sí. Oye, habló Beca Chessi. Escuchemos al Beca que a todos estos muchachos ya no va más en Ecuador.
2: Con su cabellera lisa.
1: Con su cabellera lisa. No pudo celebrar.
3: ¿Quién hizo la pregunta hoy en un set de televisión?
2: ¿De qué?
1: Lo dijo Zlatan.
3: Le dijo una mujer que a una periodista.
1: A la que estaba ahí. Al lado.
3: Oye, ¿qué usa? ¿Qué es lo que...?
1: No, a la panelista que estaba al lado le dijo, mira, ese muchacho ocupa la misma plancha de pelo.
3: Perdón, no,
1: y la manzanilla. Y la manzanilla.
3: Que hablando del pelo, ¿cómo se llama?
1: Los flecos. Lo que te hablando del pelo.
3: De ahí
1: te cuento. Becachese, construimos Becachese. Un lindo legado en su despedida de la selección ecuatoriana.
4: no vamos a continuar, algo que me hubiese encantado, porque fui feliz, porque realmente creo que construimos un vestuario de una hermandad extraordinaria. Hasta recién estuvimos compartiendo los últimos momentos y me llevo ese cariño, ese respeto, esa admiración, esa entrega, ese compromiso de este grupo de guerreros por la selección ecuatoriana de fútbol. La verdad que me toca dejar un espacio que quiero mucho, pero que siento que hemos construido un legado lindo de cómo transitar un camino, sobre todo, que no es poca cosa, con dignidad, con honestidad, con transparencia, resultado hasta el día de hoy, que hoy no los obtuvimos, así que bueno, queda otra que aceptar, buscar otro rumbo para lo que es el cuerpo técnico, y obviamente que, como le dije a los chicos, tienen un gran potencial, y no tengo duda de que conseguirán eso que tanto buscan y desean, porque sé que es un sueño muy profundo que lo llevan dentro, y bueno, la vida ya le pondrá esa posibilidad adelante, ¿no?
1: Ya, ahí está Beca.
0: Sí, trata de adornar, endulzar, pero claro, la excepción. Ellos tienen una generación espectacular. Si nosotros tuviésemos el zaguero del PSG, del Arsenal, del volante central igual, del Chelsea, estaríamos igual exigiendo como todos, ecuatorianos, que, claro, que esta selección fuese mucho más protagonista, pero todos están concentrados en una zona de la cancha donde ellos no desequilibran el partido. Si, insisto con eso, si estos jugadores estuviesen arriba y los errores hubiesen sido de ellos en el finiquito, oye, ¿cómo no le van a hacer gol a Curazao? ¿Cómo no van a ser capaces de desequilibrar un partido con Costa de Marfil? Pero el partido de Costa de Marfil te lo desequilibra un jugador del Manchester United, que vimos ayer cómo se hizo el picnic con la defensa noruega, y ese jugador no lo tiene Ecuador, lamentablemente. Y en un partido donde tuvo que haber asumido esa responsabilidad Hincapié, Pacho, ayer contra México, desgraciadamente fueron sobrepasados, hicieron un mal partido todos, los tres del fondo, Ordoña, Hincapié y Pacho, y ahí lamentablemente se desmoronó Ecuador, porque si tú me dices que otra vez el partido lo perdieron los delanteros, oye, ya realmente, compadre, es para colgarlo en la plaza pública, pero ayer la responsabilidad era de Ecuador y no la afrontó, no supo encarar el partido como México lo fue a buscar de inmediato.
2: Lo que uno más espera de Ecuador es dinámica, velocidad, sorpresa, pero
0: no. Pero eso fue, ayer no ocurrió
2: México,
0: eso, exacto,
2: conmigo en, ¿sí?, todos esos aspectos
0: ayer, pero Costa Marfil lo superó físicamente, a Alemania lo por superó
2: eso, uno, por eso te decía que uno de lo que espera de Ecuador es eso,
0: lo hizo,
2: ese rendimiento, esa velocidad,
0: y por eso, después de pasar a Alemania y sacarse el peso de la clasificación, dijimos,
1: apareció.
0: Ahora sí, ahora tiene sí que responder como corresponde. Y lamentablemente ahí falló en el peor momento. Si este era el partido, te diría yo, entre comillas,
1: accesible, ¿o no?
0: Para Ecuador. No sé si es sencillo ir a jugar a la Azteca, pero al lado de Costa de Marfil, exacto, y de Alemania había jugadores de menor pedigrí, pero que colectivamente hoy día están rindiendo y le sacan mucho provecho a la Azteca.
1: Pero al final este, el balance partido, Camaño, de esta buena generación
0: es mala por el resultado. Mala por el resultado. Chile va a un mundial el 2014, pierde con Brasil. Pero ¿cómo es? No, es mala por el resultado. No. Pero no es mala por el, por lo que, ya, por lo que dejó.
3: Tú no
2: oye, pero si llegamos al minuto
3: Pato, final, si jugáis bien y no ganáis,
2: pum. Pato, llegamos al minuto 114.
3: Conjuguemos bien el jugar y el resultado.
2: Pato, llegamos al
0: minuto. No, lo que te estoy diciendo es que no sé, el resultado de Ecuador es malo. Es malo haber perdido de la forma que perdió con México, claro, en 16 de final. Pero, Pato, es malo.
2: Disculpa, llegamos al minuto 114 y Dani Alves me dice a mí, oye, ya, vos, tranquilo, vámonos a los penales. Dani Alves, mira cómo están cagados.
1: Sí, no, sí, eso sí se sabe. Eso es que sí se sabe.
3: Ese lo que ustedes hicieron ese día.
1: No, eso es
3: fue uno de los partidones, ¿no? Vaya a decir otros con mejores resultados. Y
1: ese episodio está guardado en los archivos de las Copas del Mundo. O sea, es una página.
3: Y además, Brasil jugando de local, olvídate.
1: Estuvimos contra las cuerdas ahí.
3: No, ese ejemplo no lo pongáis por igual, porque no tiene nada que ver.
1: Sí, bueno, quedará tiempo para discutir. Te preguntaba Mauricio Ricardo, a ti, Cristian, algo de rumorología, de Becachese, se acerca a la órbita de la selección.
3: ¿Tú lo postuláis para Chile, no, Matías?
1: No, no es mi candidato.
3: Pero yo te escuché eso afuera, ¿no?
1: No, Patricio, te confundiste a Becachese, no, jamás. A la vuelta vamos a escuchar al profesor Bielsa, y también hay fútbol chileno. 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
1: 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Pausa. Y a la vuelta escuchamos a Bielsa y también papitas del fútbol chileno. Sí, recuérdelo. Hay Copa Chile, hay ya partidos. Pausa y volvemos.
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17: Muchas gracias.
1: Muy ya, faltan 13 minutos para las 3. ¿A qué hora es el partido Cristian Caamaño?
18: 4 de la tarde, Bélgica, Senegal. Del otro a las 20 horas, Estados Unidos, Bosnia.
1: ¿Te puedo decir algo, Caamaño? El partido de Bélgica con Senegal.
18: Ya.
1: ¿Te puedo decir algo?
18: Dímelo.
1: Hay que verlo.
18: Hay que verlo, sí.
1: Hay que verlo.
18: Marquen esa
1: Pinilla,
18: frase.
1: Hay que verlo con lupa. Habló tu profesor, habló Marcelo Bielsa. Conferencia, yo no sé si esto ya es como una exageración, una hipérbole, una metáfora.
19: Fue como una conferencia de la NASA. Ah, sí, como 4 horas.
1: El arte, y me gustó eso, porque es el arte de
19: complejizar. Lo que es el arte, ¿no?
1: El arte, sí. Ya. He sido artista. Complejizar situaciones, redundar, sobreexplicar.
19: Es un maestro.
1: Pero yo creo que.
19: No, en esa, ¿no?
1: Con todo respeto, con muchísimo respeto, yo creo que al profesor ya como que se le un cablecito se le.
19: ¿Te creéis?
1: Pero pequeñito, ¿ah? Pero yo creo.
19: Ya, una cosa menor.
1: Una cosa menor, pero ya esto de. Porque ya está fuera.
19: Tiene mucho adherente allá en Uruguay y muchos también que lo.
1: O sea, adherente, fuera del camarín, porque adentro no tiene mucho.
19: No,
1: adherente.
19: Uno,
1: Cáceres. Oh, se inmoló. Se hace cargo del fracaso. ¿Cuánto dura la declaración, Martín? Porque, ¿cuánto dura?
19: Hasta las 6 de la tarde.
1: 35 segundos, fue lo más que pudimos hacer.
19: Ya, vamos.
1: Ultra recortado. Bielsa.
20: Respecto de mi responsabilidad en lo que ha sucedido, creo que es muy clara que yo no puedo justificar la posición que obtuvimos. Sintéticamente, la gestión que yo hice de los recursos con que contaba, me refiero a la calidad de los jugadores disponibles, no fue suficiente.
1: Ya.
18: ¿Qué se le va a
1: hacer? La descripción de lo que pasó.
18: Ya la autocrítica la había hecho después del partido.
1: Sí.
18: Eso de no haberle sacado provecho a toda esta plantilla uruguaya en distintos momentos, distintas fases de su periodo. Yo creo que lo más sabroso es cuando él reconoce que le doblaron la mano y que él entendió que quizás sus métodos hoy en día no son tan provechosos para estos grupos de jugadores que están acostumbrados a otras dinámicas. O sea,
1: imagínate. ¿O la identidad del camarín Caamaño que no llegó al no, camarín uruguayo?
18: No, lo que te estoy diciendo.
1: Más que lo que pueda enseñar él.
18: No, su... lo que te estoy diciendo es que él señalaba en la conferencia que sus métodos de charlas largas de 10, 15 minutos, después que eso mismo que explicaba, después tener que ir a desarrollarlo al campo de juego, los jugadores querían que se hiciera solo el trabajo de campo de juego y ahí sobre la marcha ir corrigiendo y no tener la clase magistral previa. Dice Bielsa que él entendía que los jugadores hoy día no querían dobles turnos, que en un momento entrenaban en dos grupos, que le fueron a pedir los jugadores que por favor entrenaran en un grupo. No entiendo en qué momento a Bielsa le doblan la mano tan fácil. No,
19: claro, ahí es
18: responsabilidad. Ahí tuvo que haberse ido. O sea, si no, responsabilidad
19: de los, claro, es responsabilidad de los jugadores.
18: Claro, sí,
19: lo que pasa, no, ¿sabes? Que no, ¿sabes? Tengas la capacidad auditiva,
2: ¿sabes lo que pasa, Pato?
19: De tener 10 minutos de asimilar concepto, entonces dedícate a otra cosa. Entonces yo, hay cuestiones que estoy con Bielsa y hay cuestiones que no estoy con Marcelo Bielsa, pero
2: a mí me pasa lo mismo, Pato, con Bielsa. Yo entrené un par de veces con él y lo odiaba, y hay momentos que me encantaba.
1: Sí.
2: Pero es muy difícil meter a jugadores que están compitiendo en las mejores ligas del mundo, que son cracks. Y si tú no entras en la sintonía de él,
1: sí,
2: el trabajo de Bielsa,
1: exacto,
2: es nulo.
1: Sí.
2: Es nulo.
1: Tú en las carreras de ustedes, o sea, no que fueron futbolistas, ¿se acostumbraba a esto de sentar a los jugadores y mandarle las charlas? Porque no digamos que una charla de Bielsa debe ser bien.
2: No, antes
1: bien
2: es un tipo muy agotador.
1: Bien agotador.
19: Mauricio vivió la época donde trabajaba completamente distinto. Yo vivía una época donde no tenía la posibilidad de ver videos, ninguna cuestión, era solo lo que el técnico te entregaba, ¿no? Y eran muy, muy certeros, ¿eh? Porque te decían dos, tres cosas. Y es lo que tú veías de un lateral, es lo que tú veías de un puntero, movimiento de un 9. No necesitáis tener 100 videos para ver 100 movimientos de determinado jugador. Pero bueno, esto me imagino yo que, y tú, Mauricio, que tuviste con Bielsa, te dais cuenta lo intenso que era y cómo de pronto decías, me está hinchando las pelotas.
2: Sí.
19: Vamos a la siesta y a los 10 minutos vamos a entrenar, y ahí te tenía repitiendo, y tú lo viviste.
2: Sí.
19: Y la mayoría dice que es el mejor técnico que han tenido, y como
2: ¿sabes
19: técnico?
2: ¿Sabes lo que pasa, Pato?
19: Como persona.
2: ¿Sabes lo que pasa, Pato?
19: No he escuchado a alguien que diga cosas todavía.
1: Que el análisis igual lo estamos haciendo de este momento de Bielsa, no de su carrera.
2: Nosotros siempre nos vamos a comparar con el proceso que hizo con nosotros, con Chile.
1: Claro.
19: Extraordinario.
2: Extraordinario, ¿por qué?
19: Claro.
2: Porque en Chile le tenían miedo. Lo seguían como perrito, como ovejita atrás, y le hacían caso, y eran disciplinados, y bueno, sí, tuvo la capacidad de mejorar muchos jugadores.
18: Sí, pero también hay un hecho ahí, Mauro.
2: Y transformarlos en, no sé si en crack, pero en muy buenos jugadores.
18: Pasa que en ese tiempo, casi toda la base de jugadores, la base, porque había algunos que ya estaban en el extranjero hace mucho tiempo, y que se fueron incorporando después, y que la única manera de incorporarse era agachando el moño. Fue que estos jugadores, Vidal, Sánchez, Medel, no tenían el conocimiento del fútbol de élite. Es decir, ellos eran dirigidos por entrenadores que no estaban en la élite. Entonces, claro, cuando te llegan jugadores del Manchester United, del Tottenham, del Real Madrid, sí,
1: y ven,
18: compadre, que tení triple jornada, no me jodas, sí, claro. En el Real Madrid me entrenan 2 horas,
1: claro.
18: Y es distinto. Y claro, ya Valverde ya se echó un técnico por lo mismo, porque Xavi Alonso de la misma de esa exigencia. Entonces, o te amoldas y te quieres amoldar porque el resultado te está acompañando,
19: o no.
18: Y acá en Chile, y esto es conocimiento público, el que no se entregó fue Vidal. Y Vidal lo pasó mal, y Vidal no jugó muchos partidos.
19: Después
18: no, el 2008, Pato, el partido con Argentina, Vidal jugó un minuto.
19: Con Toulon, ¿te acuerdas tú que él no quiso ir? Priorizó sus vacaciones, lo cortó, le dijo no.
18: Ya. Pero además no quiero tener un técnico que me esté dando en la oreja. No lo tenía. A mí el único técnico que me ha dejado es su lantada. Él estaba en una polémica permanente.
19: Está claro.
18: Entonces, cuando tú llegas a un nivel de preparación a nivel de clubes y te llega un técnico como Bielsa, tú dices, a ver, ¿por qué en la elite se trabaja así? Y este tipo está en otra situación. O lo acepto o le doy la guerra. Y los grandes le decidieron dar la guerra.
1: Pero aparte,
18: a mí lo que me sorprende es que él se dejó torcer la mano. Porque Bielsa en otro momento de su carrera,
1: agarraba
18: sus cosas y se va, Se va. Porque no podéis cambiar a 26 jugadores. Te vas,
1: O te adaptas un poco.
18: Bueno, él lo hizo.
1: ¿Ah?
18: Él lo hizo. Él dijo ya, entendí que los jugadores no querían doble jornada.
19: No, hizo una. Lo de Valverde, dijo, yo jamás en mi carrera he tenido tantas, ¿cómo fue que dijo la palabra?
18: No, que no recuerdo esa frase.
19: Espérate, deja acordarme, para seguir la idea. Le di tantas chances, fui tan
1: laxo.
18: Abierto para reuniones, porque tuvo como 5 o 6.
19: No, lo de Valverde, ya ponte serio. Lo que dijo Valverde, que tantas concesiones, nunca había tenido tantas concesiones con un jugador. Le mostré 20 partidos de crack para que jugara lateral. Le mostré 7 partidos enfrentando a crack, jugando de puntero. y otro jugando en su posición como volante.
2: ¿Sabéis cuál?
19: Y no.
0: Eso le pasó con el Xavi Alonso, lo mismo.
19: Y se lo con Xavi Alonso, con Bielsa. Haciéndole ver, oye, como lateral, mira quién marcaste. A Pinilla lo anulaste, a Matías Fuenzalía ni hablar, malo. Y a Caamaño también, y le mostró, tenía todo el trabajo armadito.
0: Y no quería.
2: ¿Sabéis lo que le pasó a Bielsa en el fútbol?
1: La última.
2: Yeah. Que nunca evolucionó. Se quedó con su metodología antigua y quiso morir con ella. Y ha evolucionado Pep Guardiola, Tuchel, todo ha ido evolucionando en base a lo que van, en base al equipo que van agarrando.
19: Claro.
2: Son todos los jugadores diferentes, son todos planteles diferentes. Y Bielsa no.
0: Yo creo que no es la metodología. Yo creo que, lamentablemente,
2: lo que Bielsa, la baja siempre es la misma manera.
0: Escucha. Pero lo que yo siento que es la habilidad blanda, es el trato, porque tú ves a Guardiola disfrutando con sus jugadores. Tú ves a Guardiola, llorando con los periodistas, las despedidas. Bielsa lo que quiere. Que se vayan nomás, compadre. Te vas ya, listo, chao.
1: Lo seguimos hablando. No, Patricio, no.
19: ¿Tú subiste la de Daniel Morón?
1: Me están diciendo que
19: subiste la de Daniel Morón.
1: Estamos pasados ya.
19: ¿Subieron la de Daniel Morón?
1: Esté bien.
19: Terminó una clínica.
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0: 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Muy buenos días.
1: Agricultura indica la hora. 6:00 a.m.
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3: Muy buenos días, estamos partiendo el día jueves 2 de julio del 2026. Les damos la bienvenida. Hay 0 grados de temperatura a esta hora. Casi estamos llegando a un grado bajo cero. La máxima, vamos a tener una jornada de jueves en torno a los 15 grados. Hasta el momento figura un día despejado. En todo caso, siguen estas mañanas bien frías. Por estos días, las y los invitamos a que nos lean en www.radioagricultura.cl, a que nos sigan en todas las redes sociales, y ahora les presentamos el dato práctico.
4: Hola, ¿cómo están? Les traigo el dato práctico de hoy. Carabineros de Chile anunció nuevas ofertas laborales que están dirigidas a personal civil en diferentes regiones de nuestro país. La entidad comunicó que las remuneraciones ofrecidas van desde los 628.198 pesos hasta los 2.394.003 pesos según el cargo. Respecto de las vacantes son las siguientes: telefonista, técnico en cocina, estafeta, ingeniero de informática, peluquero administrativo, servicio de mantención de cuarteles, asistente de guardia, garzón, enfermero universitario, entre otros. Para revisar estas y otras ofertas de trabajo debe visitar la página web postulaciones.carabineros.cl, vacantes que estarán abiertas hasta el domingo 12 de julio.
3: Seis 6, 2 de la mañana, titulares. El IMASEC cayó en mayo y encadenó un quinto retroceso consecutivo. El indicador se contrajo un 0,9%. Tenemos una enfermedad económica, reconoció el presidente José Antonio Kast. Economistas advirtieron que el país no está lejos de una recesión técnica. Arenga del expresidente Eduardo Frei en el encuentro regional de empresarios en el Biobío. El ex jefe de Estado habló de una recuperación económica. Lo vamos a hacer con confianza, decisión y con coraje, mierda, aseguró el exmandatario. Mesa político técnico busca destrabar mega reforma del gobierno. Ministro de Hacienda Jorge Quirós participó del encuentro convocado por la presidenta del Senado y estuvieron presentes parlamentarios oficialistas y de la oposición. Auditoría, la administración de Gabriel Boric detectó más de $1 billón transferidos a fundaciones sin una rendición acreditada. Fueron ordenadas investigaciones a los ministerios de Deporte, Agricultura, Energía y Salud. Preocupación por fuertes ráfagas de viento en la Araucanía. Pucón está con alerta roja después de que perdiera la conexión terrestre con Villarrica. Hubo cortes de electricidad en la novena región. Meteorología emitió un aviso por heladas para este jueves y viernes para 7 regiones del país. Existe la posibilidad de formación de escarcha. En la precordillera de la región metropolitana, los termómetros podrían descender hasta 4 grados bajo cero. Número de fallecidos tras el doble terremoto en Venezuela alcanza los 2.295. El presidente del Parlamento, Jorge Rodríguez, dijo que hasta el momento los damnificados superan los 12.800 y se comienzan a reducir las posibilidades de encontrar más sobrevivientes. Con un inspirado Harry Kane, Inglaterra se lo dio vuelta al Congo y avanzó a los octavos de final del Mundial de Norteamérica. Los británicos enfrentarán ahora a México y Bélgica, en tanto, lo ganó con dramatismo y eliminó a Senegal.
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3: 6 de la mañana con 5 minutos. Partimos en regiones. El Juzgado de Garantía de Rancagua acogió la cautela de garantías presentada por Codelco en el marco de la investigación por el trágico accidente en la división El Teniente. El hecho dejó 6 trabajadores fallecidos, nos informa Emilio Araya.
5: El Tribunal Rancagüino acogió la cautela de garantía presentada por la estatal para fijar nuevas reglas ante los requerimientos de información por parte del Ministerio Público, pero la Fiscalía de O'Higgins aseguró que mantiene intactas las facultades para seguir exigiendo nuevos antecedentes. El fiscal regional Aquiles Cubillos dijo que el fallo no está del todo claro y anunció que revisarán el audio y la acta para tomar nuevas decisiones.
6: A ver, la resolución no es del todo clara según nosotros, tenemos que revisarla, hemos pedido copia del audio, vamos a revisar el acta, porque en definitiva se hacen menciones a dos cuerpos legales o dos cuerpos normativos que a nuestro juicio no son aplicables en las investigaciones penales, como son la ley de propiedad intelectual y la ley de acceso a la información.
5: En el centro del conflicto están los requerimientos de Codelco, donde acusa a la Fiscalía que envió 27 oficios con cerca de 3.520 pedidos, base de datos, modelos tridimensionales, archivos históricos de los sectores que dice la empresa no están directamente ligados con el accidente. Desde la estatal aseguran que en 11 meses han respondido 30 requerimientos, entregando más de 14.000 antecedentes técnicos, equivalentes a 75 gigabytes de información. La fiscalía, en tanto, rechaza que exista información estratégica fuera de la investigación y que afirma que está todo protegido por secreto y por acuerdos de confidencialidad con la empresa investigada internacional Dictus. Para la familia de los trabajadores fallecidos, la prioridad es que la investigación avance sin dilataciones.
7: Porque nosotros ya llevamos casi un año esperando una respuesta, porque Codelco no quiere entregar documentación, que Codelco pide tiempo. Habemos 6 familias que estamos desesperados, angustiados, tristes, tenemos rabia, mucha rabia, porque llevamos un año y no tenemos respuesta. El fiscal sí nos da avance, hacen todo lo posible para poder llegar a algo concreto, pero Codelco siempre está trabando la pelota, como se dice, no tenemos apoyo de nada.
5: Finalmente, el fiscal de O'Higgins, Aquiles Cubillos, aseguró de que no se fijaron plazos en el tribunal y que el Ministerio Público continuará con los requerimientos razonables. No descartó nuevas acciones judiciales una vez analizada la resolución. Es así como el caso del teniente suma un nuevo capítulo en la disputa por la información, mientras que las familias esperan respuestas concretas sobre la causa real del accidente, el que marcó a la minería chilena por completo en julio del 2025.
3: 6:08 de la mañana, continúa el monitoreo por las fuertes ráfagas de viento que se han registrado en la Araucanía. Pucón está con alerta roja después de que perdiera la conexión terrestre con Villarrica y hubo cortes de electricidad en la novena región, nos informa Cristian Cárez.
8: El pronóstico entregado por la Dirección Meteorológica de Chile se cumplió. El viento en algunos sectores de la región de la Araucanía llegó a los 100 kilómetros por hora. Las comunas de la zona cordillerana fueron las más afectadas tras el paso de un evento que en la comuna de Pucón provocó la caída de árboles, además de otras situaciones como la interrupción del servicio eléctrico. Sebastián Álvarez, alcalde de aquella comuna, precisó parte del escenario que enfrenta la ciudad.
9: Han sido horas muy complejas para la comuna. Ustedes pueden sentir las ráfagas de viento que en algunos momentos llegan a los 100 kilómetros por hora. Esto ha generado una afectación muy grande en la comuna. Más de 9.000 clientes del servicio eléctrico están en este minuto sin suministro. Tenemos más de 100 árboles reportados caídos en las distintas rutas. Por lo tanto, Pucón hoy día no tiene acceso. Tenemos también reportes de voladuras de techos. Tenemos también reportes de algunos árboles que han caído arriba de unas casas.
8: El último reporte de las autoridades señala que en la ruta que une Villarrica con Pucón se ha registrado la caída de más de un centenar de árboles que han bloqueado la principal vía de acceso a la zona lacustre. Ian Gorayev, director de Senapred de la región, confirmó la activación de una alerta roja, lo que obligó el cierre de la ruta para trabajar en labores de limpieza y despeje.
10: Tanto la comuna de Pucón como la comuna de Villarrica pasan a alerta roja debido a este evento meteorológico que está aportando con vientos, con rachas de hasta 100 kilómetros por hora. Por eso, dentro de las medidas que se han tomado, es que se decidió que la ruta CH-199 que une Pucón con Villarrica y la segunda faja permanecerán cerradas por la protección, por el cuidado, por el resguardo de la seguridad de nuestros vecinos y vecinas, dado la condición de la caída de árboles.
8: Hasta la noche de ayer, más de 66.000 clientes se encontraban sin servicio eléctrico en la Araucanía. De ellos, parte importante, usuarios de comunas cordilleranas. El delegado presidencial en la región, Francisco Lubetich, precisó la cantidad de sectores afectados.
11: Tenemos 7 comunas con afectaciones de distinto tamaño o envergadura desde el punto de vista de, principalmente, como digo, caída de árboles. Hay una situación que se ha presentado y es el corte de la energía eléctrica también en varias comunas, principalmente en esa misma zona, Pucón, Villarrica, y también en la zona de Lonquimay, y ahora últimamente en algunas de las comunas de la costa.
8: Durante esta jornada, el viento continuará en la zona cordillerana, mientras que en la zona valle y costa, las temperaturas bajo cero se asoman como la proyección para las próximas 48 horas. Las cuadrillas de vialidad activaron un despliegue especial para habilitar rutas, mientras que las distribuidoras se concentrarán durante este jueves en la reposición de la electricidad para la zona lacustre de la Araucanía.
3: 6:12 de la mañana, la inspección total que realiza el gobierno detectó más de 1 billón de pesos en transferencias entregadas a distintas fundaciones que no han sido rendidas ni acreditadas correctamente. Nos informa Francisco Arriagada.
12: La moneda entregó una nueva actualización del trabajo que realiza el Comité Estratégico de Auditoría y Revisión Fiscal, que levantó nuevas alertas en lo relacionado a transferencias a fundaciones y contratación pública. Uno de los puntos más llamativos es que en el periodo 2022-2026 se identificaron más de 5,4 billones de pesos traspasados a fundaciones, de los cuales 1,4 no fueron acreditados en su rendición. Los organismos con mayor proporción de montos no rendidos son el CENSE, el Servicio de Protección de la Niñez y la Subsecretaría de Agricultura. A ello se suma que en el mismo periodo se crearon 177 fundaciones, 79 de ellas recibieron recursos públicos y no existe registro alguno de la rendición. Habló al respecto y planteó la postura del gobierno en este tema la subsecretaria de la Sexpress, Constanza Castillo.
13: Este dato es especialmente relevante y obliga a actuar. El Estado debe verificar caso a caso qué ocurrió. Si hubo falta de presentación, rechazo de rendiciones, incumplimientos de convenio, debilidades del servicio que transfirió esos recursos o situaciones que deban escalar a otras instituciones. La instrucción es clara. Donde falten antecedentes se deben exigir. Donde haya incumplimientos se deben corregir. Y donde existan posibles irregularidades, se deben derivar para perseguir las responsabilidades.
12: Según fuentes del propio gobierno, entre las fundaciones que están en la lista de problemas de acreditación de rendición, existen algunas que son parte del denominado caso convenios. El diputado y presidente de la UDI, Guillermo Ramírez, calificó como grave la información, ante lo cual emplazó al Ministerio Público a que designe un fiscal especial y al Consejo de Defensa del Estado a hacerse parte por intermedio de querellas.
14: Los montos involucrados son enormes y estos eran recursos que eran para las familias más vulnerables. Por eso le pedimos a la Fiscalía que designe a un fiscal especial para esta causa y le pedimos al Consejo de Defensa del Estado que se involucre, ojalá presentando querellas. Todo esto sin perjuicio de las responsabilidades políticas y penales de las autoridades del gobierno pasado.
12: En tanto, en sectores de la oposición enfatizaron en que si existe algún acto que sea reñido con la ley, se deben perseguir las responsabilidades correspondientes, aún más cuando se trata del mal uso de recursos públicos que son de todos los chilenos. Habló sobre esto el diputado y presidente del PPD, Raúl Soto, quien también fue parte de la comisión investigadora del caso convenios que se creó precisamente para analizar el traspaso de forma irregular de dineros a instituciones de estas características. El parlamentario hizo un llamado a no utilizar este tema con fines políticos.
15: Si existen antecedentes serios de irregularidades graves, lo que corresponde es que se pongan esos antecedentes en la Fiscalía para que se investigue por parte del Ministerio Público y se persigan las responsabilidades por parte de la justicia. Y si no, que también se aclare. Lo que no puede ocurrir es que en base a generalidades se cree una nueva polémica política y comunicacional. Acá se debe dar una señal clara de transparencia, caiga quien caiga, pero sin utilizarlo de forma política.
12: Parte de las alertas que se levantaron en este tema, porque además hubo otra por el uso intensivo de compras por trato directo y junto con ello también se instruyó el inicio de 4 investigaciones en las carteras de Deporte, Energía, Agricultura y Salud a raíz de antecedentes que requieren una revisión más profunda y la eventual definición de responsabilidades.
3: 16 de la mañana, en medio del débil escenario económico, se desarrolló el Encuentro Regional de Empresarios en el Biobío. En la actividad participó el expresidente Eduardo Frei, quien habló de recuperación económica y arengó al sector a hacerlo con confianza, decisión y coraje. Marcelo Castro con la información.
16: La forma de sacar al Biobío adelante en medio de la crisis económica que vive la región. Eso fue parte de lo que se analizó en el encuentro que realizó Herede en la comuna de Los Ángeles este miércoles. A la cita en la que participó el viceministro de Economía y Minería, Daniel Mas, el ministro del Trabajo, Tomás Rau, además de economistas, y el expresidente Eduardo Frei, donde se analizó la contingencia política y económica tanto del país como de la región, lo cual permitió sacar diversas conclusiones. El encargado del encuentro, el presidente de IRADE, Nelson Donoso, valoró la cita.
17: Hemos tenido a 2 ministros de Estado, pero muy especialmente al presidente Frei, que nos dio hoy día una clase magistral de economía, una clase magistral de resiliencia, una clase magistral de visión de futuro. Nosotros lo que tenemos que hacer hoy día es volcar nuestras oportunidades en la estrategia 2050 que está empujando el gobierno regional. Todas las ideas que hoy día surjan, las oportunidades que hayamos detectado, las brechas, las vamos a volcar en esa estrategia y lo vamos a convertir finalmente en un plan de trabajo.
16: Y claro, la cifra de desempleo que en el Biobío llega a un 9,8%, aunque el desempleo femenino, que supera el 11%, es el que más preocupa. El ministro del Trabajo, Tomás Rau, indicó que hay proyectos en el Parlamento que podrían ayudar a disminuir esta cifra.
18: Nosotros estamos trabajando por distintas vías. Una de ellas, sin duda, que es la cuna universal, que es una medida pro empleo femenino y que no puede seguir esperando. Llevamos décadas discutiendo esta medida. Nosotros presentamos indicaciones sustitutivas. Está en el Congreso. Estamos en plena discusión en la Comisión del Senado. Este lunes 6 y martes 7 tenemos sesión en la Comisión de Educación del Senado para seguir avanzando, porque no podemos seguir castigando a las mujeres con un impuesto a la contratación que significa el artículo 203.
16: Más positivo es el biministro de Economía y Minería, Daniel Mas, quien detalló las ventajas que tiene el Biobío frente a otras regiones.
19: La región tiene una posición geopolítica y de recursos envidiable. Hoy día tenemos buenas noticias en Tierras Raras, que se aprobó el proyecto, que son muchos empleos que van a entrar. Tenemos todo lo que es construcción naval, que lo estamos viendo cómo potenciarlo. Echamos al agua el buque hace algunas semanas, que fue un evento bien impresionante. Tenemos la reconversión en aceros verdes que está haciendo ASA con CAP. El ministro de Agricultura está estudiando un nuevo decreto 701 enfocado en los medianos y los pequeños productores. La necesidad que tiene Neuquén, Argentina, de salir por nuestros puertos es otra gran noticia. Tenemos que ver cómo la aprovechamos, cómo la convertimos en empleo y le cambiamos la vida a los habitantes de la región.
16: Por su parte, el expresidente Eduardo Frei llamó al mundo político a tener convicción para sacar al país adelante.
20: Porque había presidentes que se juntaban, que hablaban, que buscábamos las soluciones de Chile, que había oposición y gobierno. Esta foto la hicimos en España, en Japón, en Estados Unidos, en el BID, en todas partes. Y poníamos esta foto y la ovación era cerrada. ¿Qué países del mundo pueden mostrar una foto así? O sea, lo hicimos en Chile. Fuimos capaces, porque había decisión, había coraje. No le teníamos miedo a las decisiones y conversábamos con todos. Por eso cuando dicen que este es un sueño que estamos inventando, no. Sí, ya lo hicimos. Lo hicimos de 25 años. Las cifras económicas, sociales y políticas de Chile de los 25 años son las mejores de los 200 años de historia de Chile. Por lo tanto, lo podemos volver a hacer y lo vamos a hacer con confianza, con decisión y con coraje, mierda.
16: Mientras que el presidente de Socavío y vicepresidente de la SNA, José Miguel Stegmayer, dijo que ahora todos deben trabajar de forma mancomunada para sacar al país adelante.
21: El tema logístico, el tema productivo, es decir, todo lo que se planteó en este encuentro, la verdad es que es atingente a nuestra provincia. La mirada que se está teniendo hoy día es compleja, pero está la alternativa de salida. Y todos los economistas que vinieron, ¿cierto? La gente, los empresarios que están acá hoy día, están planteando caminos de poder avanzar en un proceso, ¿cierto? En Chile, en la región, en la provincia, que signifique que volvamos a crecer lo que corresponde crecer en este país, que logremos tal vez llegar a un mercado distinto también en el mundo con nuestros productos y que finalmente nuestras metas se cumplan.
16: El encuentro ERE de Los Ángeles congregó a más de 500 personas y estuvo a cargo de la conductora de la mañana de Agricultura, Cristina González.
3: 6:20 de la mañana. ¿Vamos con el pronóstico del tiempo? Pronóstico del tiempo. Arica, 20 de máxima esta jornada, lo mismo para Iquique, y amanecerán ambos nublado. En Antofagasta, nublado y viento, 18 de máxima, dice el pronóstico del tiempo. 18 también de máxima tendrán en Copiapó, nublado, en la tarde despeja ya. La Serena y Coquimbo, nubosidad parcial para este jueves, 13 grados de máxima. A 14 llegarán en Valparaíso, despejada la mañana, viento por la tarde. A esta hora tenemos casi un grado bajo cero, estamos en cero en realidad, y la máxima para hoy se espera en 14, despejada esta jornada. Despejado también estará Rancagua, 14 de máxima también. Y Talca llegará a 12, amanece nublado, luego la tarde despeja. 6:21.
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4: La industria de la nuez chilena cerró la temporada 2026 con una contracción de entre 5 y 10% en sus volúmenes exportados, marcando un ajuste respecto del ciclo anterior. El balance del sector apunta a que esta baja responde a condiciones productivas y de mercado que impactaron el desempeño de la temporada. El informe pone el foco en la condición externa de la nuez, factor que se ha vuelto determinante para la competitividad del producto en los mercados internacionales. En este contexto, la industria advierte que el desafío para las próximas temporadas estará en fortalecer la calidad de presentación y el manejo de la fruta más allá del volumen producido. 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
3: 6.26. El gobierno entregó detalles respecto de las indicaciones que ingresará al proyecto de ley que modifica la normativa sobre la responsabilidad penal adolescente. En paralelo, desde el Servicio Nacional de Reinserción Social, apuntaron a la importancia de enfrentar la vulnerabilidad de los menores para evitar que se incorporen a las redes criminales. Ricardo Cuevas con la información.
24: El ministro de Justicia, Fernando Rabat, abordó el proceso de elaboración de indicaciones relativas a la participación de menores de edad en delitos. En esa línea, afirmó que las propuestas irán en el sentido de aumentar sanciones en casos de reincidencia y también los lugares en donde se deben cumplir las penas por la comisión de ilícitos graves. Lo anterior, cuando está abierto el periodo de indicaciones a la iniciativa que está en segundo trámite constitucional en el Senado. Respecto de las indicaciones, el jefe de la cartera de justicia entregó detalles sobre lo que planteará el Ejecutivo y junto a esto, el ministro Rabat explicó que luego de que se vote en general la iniciativa en el Senado, se le pondrá urgencia al proyecto.
5: Nosotros nos parece que es una buena oportunidad para que el gobierno presente indicaciones para en ciertas materias específicas relativas a residencia, relativas al lugar donde los jóvenes mayores de 17 años y 6 meses deben cumplir, ¿no es cierto?, condena establecida por Tribunal de Justicia por la comisión de delitos graves. Creo que hoy día la respuesta debe ser respecto de un listado de delitos que se encuentran indicados y que generalmente no se corresponde a lo que entendemos como delitos de extrema gravedad.
24: Desde el Congreso, el jefe de bancada de senadores del PS, Juan Luis Castro, sostuvo que se deben tomar medidas que mejoren los estándares, pero no bajando el límite de edad que actualmente está en 14 años.
6: Se apunta a que haya pérdida de beneficios, como hoy día ocurre, por ejemplo, entre los 16 y los 18 años. Si hoy día se considera la reincidencia y la gravedad de los delitos, obviamente queda un estándar separado. Todo eso es conversable dentro del marco de que hoy día, entre 14 y 17, hay una ley penal juvenil que es la que tenemos que respetar.
24: Por otro lado, el diputado de la UDI e integrante de la Comisión de Seguridad Ciudadana, Eduardo Cretón, valoró que el gobierno acogiera la propuesta de endurecer el trato penal a jóvenes de 16 y 17 años reincidentes o vinculados a delitos graves.
7: El aumento de jóvenes que cometen este tipo de actos ha sido exponencial en nuestro país. Por lo tanto, agradecemos que el gobierno haya recibido la propuesta de la UDI de que los jóvenes de 16 y 17 años que cometen delitos especialmente graves sean juzgados como adultos, porque no podemos seguir permitiendo que el crimen organizado se aproveche de las penas considerablemente más bajas que hoy día tiene la ley de responsabilidad penal adolescente.
24: Durante la última jornada también se realizó la primera cuenta pública del Servicio Nacional de Reinserción Social Juvenil. En la instancia, la directora Rocío Faúndez apuntó a que se debe avanzar en la prevención para que menores se incorporen a redes criminales, ya que actualmente el factor de vulnerabilidad sigue siendo la principal razón de su incursión en esta área.
9: Primer estudio realizado que lo hizo un equipo de la Católica confirmó lo que yo relataba, que es que todavía en Chile, afortunadamente, no hay un reclutamiento más profesionalizado, sino que los jóvenes van entrando en las dinámicas de bandas, sobre todo a través de sus experiencias de vida y de los modelos que tienen en su entorno más cercano. Nosotros somos la institución que llega al final, nosotros ya actuamos cuando el joven ha cometido el delito y tenemos la convicción de que es posible cambiar esas trayectorias, pero hay una serie de otras instituciones que necesitamos actuar en conjunto. La prevención comienza mucho más temprano.
24: La directora del servicio también sostuvo que solo uno de 7 perfiles criminales de los menores que están en el servicio tiene reincidencia en delitos, y además aseguró que el 64,92% de los casos penales tienen que ver con personas que cometieron ilícitos en contra de la propiedad. Por otro lado, en las últimas horas, el ministro de Seguridad, Martín Arrau, junto al alcalde de la Florida, Daniel Reyes, encabezaron un despliegue policial de fiscalización vehicular, comercio irregular y copamiento en estaciones de metro en la comuna.
3: 6:30 en punto. Vamos a un resumen en titulares. El IMA se cayó en mayo y encadenó un quinto retroceso consecutivo. El indicador se contrajo un 0,9%. Tenemos una enfermedad económica, reconoció el presidente José Antonio Kast. Economistas advirtieron que el país no está lejos de una recesión técnica. Arenga del expresidente Eduardo Frei en el encuentro regional de empresarios en el Biobío. El ex jefe de Estado habló de una recuperación económica. Lo vamos a hacer con confianza, decisión y con coraje mierda, aseguró el exmandatario. Mesa político-técnica busca destrabar la pega reforma del gobierno. El ministro de Hacienda, Jorge Quirós, participó del encuentro convocado por la presidenta del Senado y estuvieron presentes parlamentarios oficialistas y de la oposición. Auditoría a la administración de Gabriel Boric detectó más de $1 billón transferidos a fundaciones sin una rendición acreditada. Fueron ordenadas investigaciones a los ministerios de Deporte, Agricultura, Energía y Salud. Preocupación por fuertes ráfagas de viento en la Araucanía. Pucón está con alerta roja después de que perdiera la conexión terrestre con Villarrica y hubo cortes de electricidad en la novena región. Meteorología emitió un aviso por heladas para este jueves y viernes para 7 regiones del país. Existe la posibilidad de formación de escarcha. En la precordillera de la región metropolitana, los termómetros podrían descender hasta los 4 grados bajo cero. Número de fallecidos tras el doble terremoto en Venezuela alcanza los 2.295. El presidente del Parlamento, Jorge Rodríguez, dijo que hasta el momento los damnificados superan los 12.800 y se comienza a reducir la posibilidad de encontrar más sobrevivientes. Con un inspirado Harry Kane, Inglaterra se lo dio vuelta al Congo y avanzó a los octavos de final del Mundial de Norteamérica. Los británicos se enfrentarán ahora a México y Bélgica, en tanto, lo ganó con dramatismo y eliminó a Senegal.
8: Revisamos los indicadores económicos. El dólar se cotiza en 925 pesos con 9 centavos. El euro tiene un valor de 1.053 pesos con 54 centavos. El cobre se transa en 5 dólares con 97 centavos. La libra en la bolsa de metales de Londres. El petróleo Brent tiene un valor de 72 dólares con 95 centavos el barril. El WTI se transa en 68 dólares con 2 centavos el barril. La unidad de fomento para esta jornada es de 40.825 pesos con 75 centavos. En tanto, la unidad tributaria mensual es de 71.649 pesos.
3: Ya son las 6 de la mañana con 33 minutos. En la política, el rechazo de la acusación constitucional dejó atrás el debate sobre el trabajo de Nicolás Grau y abrió una nueva discusión al interior del oficialismo. Mientras que republicanos y libertarios hicieron una autocrítica y cuestionaron la posibilidad de una coalición con Chile Vamos. Desde Renovación Nacional y la UDI respondieron al llamado a fortalecer la unidad y dejar atrás las diferencias. Más detalles con Carolina Flores.
10: El fracaso de la acusación constitucional contra Nicolás Grau, que dividió al oficialismo y que motivó el ingreso de una reforma transversal para modificar la actual legislación. Luego de que el libelo no consiguió el respaldo para ser aprobado en la sala del Senado, desde el Partido Republicano, impulsores de la acusación realizaron una autocrítica, reconociendo falencias tanto en la coordinación como en la forma en que se comunicó la ofensiva, e incluso cuestionaron la posibilidad de conformar una coalición con Chile Vamos. Recordemos que ninguno de los 4 capítulos del documento estuvo cerca de alcanzar los 26 votos para ser aprobado. Los 2 primeros obtuvieron solo 16 respaldos, mientras que el 3.º y el 4.º no superaron los 10 votos. La principal advertencia de los parlamentarios era que la acusación carecía de fundamentos jurídicos y terminaba sancionando errores de estimación económica más que de eventuales infracciones. Desde Renovación Nacional respondieron directamente a las declaraciones de republicanos e incluso los culparon de entorpecer la agenda del gobierno. Asimismo, la secretaria general de la colectividad y vicepresidenta de la Cámara, la diputada Jimena Sandón, descartó que la discusión deba centrarse en la conformación de una coalición.
11: Nosotros estamos por apoyar y colaborar con el presidente Kast de todas maneras, independiente si somos coalición o no, y lo que se importa, la verdad, que bien poco. Yo le diría a algunos republicanos que han sido ellos los que deben replantearse si son o no el partido gobierno, porque ellos mismos son los que han estado torpedeando la gestión, distrayendo la agenda de reconstrucción y la agenda de seguridad, que yo diría que son los ejes fundamentales para sacar adelante a Chile.
10: En la misma línea, otras voces del sector calificaron el resultado como bochornoso e incluso aseguraron que es contradictorio respaldar la acusación y al mismo tiempo apoyar el gobierno de José Antonio Kast. Una visión completamente distinta manifestaron desde el Partido Nacional Libertario, también impulsores del libelo, donde la diputada e integrante de la comisión acusadora, Paulina Muñoz, lanzó sus dardos contra Chile Vamos e insistió en que la acusación sí tenía fundamentos suficientes para perseguir responsabilidades políticas.
13: Claro que los votos de Chile Vamos en contra de esta acusación son una señal de que ellos nunca estuvieron dispuestos a escuchar el libelo ni su fundamentación, porque incluso antes de que nosotros lo presentaron, ellos se mostraron en contra. ¿Por qué? Porque no era el momento adecuado. Y yo me pregunto, ¿cuándo es el momento adecuado para encontrar responsables? ¿Cuándo es el momento adecuado cuando un ministro entrega cifras que no son reales al Congreso para una ley de presupuesto? ¿Cuándo le esconde la realidad a los chilenos?
10: Pese a las críticas, desde la UDI buscaron bajar la tensión y defendieron que las disputas internas no pueden entorpecer otras discusiones legislativas. En ese sentido, el diputado gremialista y secretario general de la colectividad, Eduardo Cretón, sostuvo que el desafío actual del oficialismo debe centrarse en fortalecer la unidad.
12: Nadie ha planteado una coalición porque sí. Lo que hemos planteado es que hoy día dentro del oficialismo necesitamos centrarnos más en aquellas cosas que nos unen que en aquellas cosas que nos dividen. Pero lamentablemente ese no ha sido el espíritu con el que se ha trabajado hasta el día de hoy. Hemos estado centrados en una disputa constante por las diferencias al interior del oficialismo, cuando en verdad de lo que acá se trata es de buscar tanto en lo programático como en lo dogmático aquellas cosas que nos unan y que puedan darle proyección al gobierno del presidente José Antonio.
10: Sobre esto es importante detallar que si bien en la Cámara de Diputados el libelo logró ser declarado admisible con el respaldo de toda la UDI, en el Senado la situación fue diferente e incluso algunos parlamentarios se abstuvieron de votar. Desde la oposición, en tanto, apuntaron directamente contra los partidos impulsores del libelo y aseguraron que deben asumir las consecuencias del fracaso de la acusación, insistiendo además que esta herramienta no puede ser utilizada para la confrontación política. Así lo sostuvo el diputado del Partido Socialista, Marcos Ilavaca.
14: El Partido Republicano y Libertarios deben asumir. Las acusaciones constitucionales no pueden transformarse en una herramienta de cálculo político ni de propaganda. Cuando se presenta una acusación constitucional sin la seriedad ni la responsabilidad que exige un mecanismo tan excepcional, no solo fracasa la estrategia de quienes la impulsan, sino que además termina debilitando una de las principales herramientas de fiscalización que hoy día contempla nuestra Carta Fundamental.
10: Pero más allá del rechazo a la acusación constitucional y las diferencias al interior del oficialismo, la única consecuencia compartida transversalmente fue el ingreso de una reforma para elevar los requisitos reglamentarios y constitucionales de estas herramientas. Algunas de las medidas incluyen exigir un mínimo de 20 firmas para patrocinar un libelo, requerir la mayoría de los diputados en ejercicio para su aprobación y obligar a una interpelación previa.
3: 6:39 de la mañana, pronóstico del tiempo. Chillán, 10 de máxima. Y tendrán en Chillán un día nublado, en la tarde despejado. Despejado estará completamente Concepción, 12 de máxima. 12 también, dice el pronóstico para Temuco este jueves. 12 para Valdivia, despejado. En Puerto Montt baja la temperatura, 11 grados se anuncia para hoy. En Coyhaique, 5 de máxima, despejado. Torres del Paine, nublado todo el día, 9 grados será la máxima, al igual que en Punta Arenas, pero en Punta Arenas figura nubosidad parcial para este día y precipitaciones en la noche. A esta hora, en Santiago, 1 grado bajo cero, la máxima, las estamos actualizando acá en portal de la Dirección Meteorológica de Chile, será de 14, día despejado, pero a esta hora 1 grado bajo cero, 6:40.
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3: 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Ahora vamos a una pausa y ya volvemos.
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3: 6:44 de la mañana. Parlamentarios oficialistas y de la oposición tuvieron un primer acercamiento para buscar destrabar la mega reforma del gobierno con el inicio de una mesa político-técnica. El ministro de Hacienda, Jorge Quirós, participó del encuentro convocado por el presidente del Senado y no por la presidenta del Senado, me corrijo. Y nos informa de esto Matías Guerrero.
29: A solo 4 días de que venza el plazo para presentar indicaciones, la directiva del Senado convocó una mesa política con el ministro de Hacienda y senadores de todos los comités para reunir propuestas de cara a la discusión en particular del Plan de Reconstrucción Nacional. El objetivo de la reunión fue abrir un espacio de diálogo entre el gobierno y los parlamentarios para acordar modificaciones y generar un mayor acuerdo hacia el megaproyecto que fue aprobado en general la semana pasada por el Senado por unos estrechos 26 votos. Al término de la reunión, la presidenta del Senado, Paulina Núñez, aseguró que la rebaja del impuesto corporativo es intransable, aunque adelantó ajustes en materias como la invariabilidad tributaria y la franquicia tributaria Sense.
30: Sin duda que este proyecto va a avanzar con la rebaja del impuesto corporativo. Si el tema lo concentramos en la compensación, evidente que esta no va a ser total. Eso es, lograr un acuerdo más que aquello que ya estaba sobre la mesa. O por ejemplo en invariabilidad. Si había un plazo establecido, hay un par de comités que propusieron una prima y evidentemente poder disminuir un poco ese plazo. O en otros temas como el CENSE. Va a seguir existiendo CENSE, sí, pero tiene que haber una mayor fiscalización.
29: Sobre posibles cambios al megaproyecto se refirió también la senadora y timonel de los socialistas, Paulina Bodanovich, que estuvo presente en la mesa junto a los demás senadores. La socialista valoró la instancia y confirmó que, aunque la rebaja del impuesto sigue siendo una línea roja del gobierno, existe margen para perfeccionar otras medidas.
30: Para el gobierno son intransables la rebaja del impuesto, también los temas más complejos en materia medioambiental, de manera tal que aquí no va a haber un acuerdo completo, no va a haber una votación total en todos los artículos, pero sí se abre un espacio de mejora de algunos artículos del proyecto, por ejemplo, en la materia del CENSE, en temas como el crédito al empleo.
29: Fue la senadora Bodanovich junto a su par del Frente Amplio, Diego Rodrigo Ibáñez, quienes la semana pasada, recordemos, llevaron propuestas a la moneda, las cuales apuntaban a compensar las medidas tributarias de la iniciativa. En ese sentido, Ibáñez afirmó que las modificaciones deben apuntar a beneficiar a la clase media y mejorar el empleo, y además le pidió al ministro Quirós no cerrarse al diálogo.
0: Creo que el enfoque de esta reforma debe ir dirigido hacia la pequeña empresa, hacia los emprendedores y hacia la creación efectivamente de mejor empleo. Estamos como frente a amplia disposición en las conversaciones, pero siempre defendiendo los intereses de la clase media, de los trabajadores, y en ello hemos llamado al ministro a no ser tan obtuso y abrirse a quienes piensan distinto.
29: Desde el oficialismo, el foco sigue siendo impulsar el crecimiento económico ante el riesgo de una recesión técnica debido a las recientes cifras económicas. Es por esto que el senador de la UDI y presidente de la Comisión de Hacienda, Javier Macaya, defendió mantener medidas como la rebaja del impuesto corporativo y la invariabilidad tributaria para reactivar la economía.
1: Y darlo vuelta requiere conversación, requiere ojalá construir un acuerdo amplio en la medida que ese acuerdo se circunscriba a bases de crecimiento e inversión. Las líneas rojas, de alguna manera, es que no nos salgamos de un proyecto de ley que tiene que conversar con un país que se tiene que reactivar, que tiene que generar empleo y que tiene que ser un promotor de inversiones. La rebaja del impuesto corporativo nos parece que es una condición muy importante y se ha planteado para volver a recuperar la inversión. La invariabilidad tributaria con sus matices nos parece que son normas muy importantes.
29: Por parte del gobierno, el ministro de Hacienda, Jorge Quirós, cedió ante la invitación de la presidenta del Senado a la instancia luego de que no se aplazara la votación en general del megaproyecto. Si bien Quirós dijo que espera concretar acuerdos y ampliar el respaldo de cara a las próximas votaciones, descartó flexibilizar los plazos de tramitación de la mega reforma.
4: Vamos a ver si es que logramos consensuar algunos puntos y que esto tenga una base de apoyo más amplia. El calendario de reforma está fijado, se fijó hace bastante tiempo, tiene su urgencia, tiene sus plazos y sus plazos se van a cumplir.
29: Ahora lo que sigue es que el ministro Quirós se va a reunir hoy jueves con alcaldes para abordar el acuerdo por contribuciones y las compensaciones en la materia, mientras que la presidenta del Senado citó a la mesa política para mañana con el objetivo de definir los acuerdos y las indicaciones a esta mega reforma.
3: Ya son las 6 de la mañana con 49 minutos y vamos al ámbito económico. La economía nacional tuvo una nueva caída en mayo, esta vez 0,9%, y con esto ya van 5 y más consecutivos en rojo. Se instala el fantasma de la recesión técnica. Desde el gobierno dicen que esto confirma que es necesario sacar adelante el proyecto de reconstrucción. Felipe Sobarzo con los detalles.
5: ¿Se instala el fantasma de la recesión? Es la pregunta que el mercado se hace por estos días luego de conocer que el índice mensual de actividad económica del mes de mayo tuvo una caída de 0,9%, dato que entregó el Banco Central y que viene a confirmar que la economía no ha podido encender los motores en la primera parte del año. Con este resultado de mayo, la actividad acumula 5 meses consecutivos en terreno negativo. Esto es algo que no se veía desde el año 2020, cuando el indicador cayó por 8 meses seguidos. Claro, hay que considerar que era el año de la pandemia en Chile. Desde el gobierno dicen que no se puede perder más tiempo, que es necesario sacar adelante el proyecto de reconstrucción, que esto solo viene a confirmar que las actuales autoridades recibieron una economía estancada.

0: que vienen ya de largo tiempo, pero que tenemos que revertir.
1: Si uno revisa los datos que entregó el ente emisor, se ve que el talón de Aquiles de la economía nacional sigue siendo la minería y la producción en este sector. El informe dice que la producción de bienes tuvo una baja de 4,7% en términos anuales, algo que fue determinado por el desempeño de la minería de cobre. El presidente de la Sociedad Nacional de Minería, Jorge Riesco, dice que acá no basta tener un entorno favorable con altos precios de metal rojo.
2: Esta caída de un 11,6% en la producción de la minería ha podido impactar negativamente en casi un punto y medio el desempeño, que para otros sectores como el comercio y los servicios ha sido positivo. Esto demuestra que no basta un entorno favorable con altos precios, se necesita pasar rápidamente del diagnóstico a la ejecución. Necesitamos urgentemente mejorar la certeza jurídica, agilizar el sistema de permisos y lograr que cada vez más decisiones de inversión se traduzcan en mejoras de producción.
1: El analista jefe de Admirals, Felipe Sepúlveda, dice que la situación en la minería es preocupante considerando que no es un dato aislado.
3: Si bien parte del resultado se explica porque en mayo tuvo un día hábil menos que el mismo mes del año pasado, el factor más relevante fue nuevamente el débil desempeño de la minería, que sigue sin mostrar una recuperación consistente. Esto preocupa porque no es un dato aislado. Los IMASEC anteriores también han venido mostrando señales negativas o de bajo dinamismo, lo que confirma que la economía está perdiendo fuerza durante el segundo trimestre. La minería, en particular, ha sido uno de los principales elementos que ha arrastrado la actividad general, pese a que los precios del cobre se mantienen en niveles históricamente altos.
1: La industria manufacturera también presentó un retroceso de 1,7%, en tanto, se ve que el carrito de la economía lo ha estado empujando el comercio con un crecimiento de 0,8%, teniendo el dato del quinto mes de este 2026. El país se encamina a lo que se conoce como una recesión técnica. Esto es dos trimestres consecutivos con una caída del Producto Interno Bruto. Para esto todavía falta conocer el dato de IMASEC de junio, que el Banco Central va a informar el 3 de agosto. Si la cifra es negativa o cercana a cero, se configuraría el escenario para tener una recesión técnica. Habla al respecto la economista docente de Faro UDD, Viviana Béjar.
4: Estas restricciones internas de producción y de productividad, si bien son preocupantes, todavía no se puede hablar de una recesión técnica, porque datos específicos necesitaríamos confirmar el resultado de junio. Porque para hablar de recesión técnica se necesita que hayan dos trimestres consecutivos de caídas. Y el primer trimestre, si bien es cierto, ya fue negativo, el segundo viene débil. Aún sí, para confirmar eso, haría falta el dato de junio y ahí podríamos tener una conclusión definitiva.
1: La próxima semana hay más datos económicos. El Instituto Nacional de Estadísticas va a informar la inflación del mes de junio. Según los expertos, este debiera ser el primer dato negativo de IPC del año, con lo que se daría un respiro al bolsillo de las familias.
5: 6:54, y para terminar, en información policial, una familia compuesta por un matrimonio y sus dos hijas fue víctima de un violento turbazo en su domicilio ubicado en la calle Manuel Muñoz Bahamondes, en la comuna de Puente Alto. De acuerdo con la información preliminar, un grupo de alrededor de 8 delincuentes armados vulneró las medidas de seguridad del inmueble e ingresó para robar diferentes especies de valor, entre ellas dispositivos tecnológicos. Tras oír un fuerte ruido en la entrada del hogar, la madre activó un protocolo familiar y se escondió con sus hijas detrás de un mueble ubicado en la parte trasera del inmueble. Por su parte, el padre se quedó en la parte delantera de la casa siendo golpeado por los sujetos. Vecinos del sector denunciaron que los delitos de estas características se han vuelto reiterativos en el sector. De hecho, afirman que se han registrado cerca de 19 turbazos en los últimos 6 meses. Por instrucción del Ministerio Público, la Sección de Investigación Policial, la SIP de Carabineros, quedó a cargo de desarrollar las indagatorias respectivas. Ya, 6:55. Hasta aquí vamos a dejar las noticias. Léanos en www.radioagricultura.cl, síganos en todas las redes sociales y ahora se quedan con Deportes en Agricultura. Que tengan buen día.

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4: En Viña lo conocían y lo querían mucho, y le decían popularmente el pelado. Claro, él nació allí en Viña del Mar y comenzó jugando en las competencias de los Cerros Porteños, pero en la posición de delantero. Cuando Domingo Sorache llegó a las inferiores de Everton, cambió a su posición de siempre, lateral derecho. Y allí estuvo desde el 75 hasta el 89, inconfundible por su calvicie. En las 15 temporadas que defendió los colores ruleteros, Domingo Sorache vistió su camiseta en 473 oportunidades, constituyéndose en el jugador con más partidos con la camiseta azul amarilla.
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12: Hola, hola, ¿cómo están? ¿Cómo les va? Bienvenidas, bienvenidos a la edición AM de Deportes en Agricultura, el puntapié inicial con Pato Yáñez, Cristian Caamaño y el resumen de lo que está ocurriendo en la Copa del Mundo, que ayer miércoles tuvo una jornada emocionante, porque a última hora, en el partido, a última hora, cuando se jugaban los descuentos del tiempo suplementario, Bélgica dio vuelta un partido increíble, lo perdía 2-0, lo empató al final de los 90 y lo ganó en la prórroga de la prórroga y quedó clasificado sufriendo mucho ante Senegal. 3-2 ganó el equipo belga, que perdía 2-0, consiguió el 2-2 en el 88 y en el 122 el 3-2, que le dio la clasificación a los octavos de final a un equipo que no despega, pero bueno, que logró avanzar. En otro duelo, el Congo, la República Democrática, luchó, compitió, se defendió e hizo sudar a Inglaterra, pero el huracán Kane se quedó con el triunfo y con dos goles de la estrella del Bayern Múnich avanzó también a los octavos de final. Y en la noche, solidez del local, no fue un paseo, pero ganó bien el equipo de Pochettino. Estados Unidos, que venció por 2-0 a Bosnia Herzegovina y se metió también en octavos de final. Y hoy es el turno de España, que salta a la cancha para jugar contra Austria desde las 15 horas. A las 19, Portugal, en un partidazo, enfrenta a Croacia, mientras que Suiza y Argelia cerrarán esta jornada de día jueves a las 23 horas. Y ayer en la Copa Chile, derrota azul, con el retorno de Fernando Gago después de sus problemas de salud, a la banca. Unión La Calera se llevó los 3 puntos anoche desde el Estadio Nacional por un horror en la defensa universitaria al comenzar el segundo tiempo. Y con 6 canteranos, hoy Colo-Colo va a enfrentar a O'Higgins en el Teniente por la fecha de la Copa Chile. Felipe Raipán, por su parte, recibió 2 fechas de suspensión tras su tarjeta roja ante Unión Española. Y en el mercado internacional se va, ¿y cuál será su destino? Alexis Sánchez, al igual que otros 7 jugadores del Sevilla, fueron notificados de que no seguirán en el club para la siguiente temporada, mientras que Guillermo Maripán deja Europa después de varios años y regresa al fútbol sudamericano. Jugará en el Inter de Porto Alegre. Comenzamos jornada de jueves, mucho mundial, mucha información. Esta edición AM de Deportes en Agricultura.
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12: Nos lanzamos. ¿Qué tal, Cristian Caamaño? ¿Cómo te va?
30: Hola, Pancho. ¿Qué tal? Un gusto saludarte.
12: Buena jornada ayer del Mundial con partidos increíbles, sobre todo los dos primeros.
30: Sí, indudablemente que le está dando otro sabor a este Mundial la competitividad de los seleccionados africanos. Fíjate, ya no es casualidad, lo vimos con Marruecos ante Países Bajos, el partido de Costa Marfil con Noruega también, in extremis el cuadro nórdico, y ahora estos dos partidos de ayer donde Congo hizo sufrir más de la cuenta a Inglaterra, y lo de Senegal que más que ganarlo Bélgica, me parece que lo termina regalando el cuadro africano en ese segundo gol, el empate de Tielemans, una pésima salida al portero. Había hecho 85 minutos espectaculares Senegal, lo había dominado a Bélgica, lo había sometido, prácticamente se había rendido el técnico Rudy García sacando a Doku y a De Bruyne en la mitad del segundo tiempo, y sin embargo termina perdiendo ese partido de manera increíble en la última jugada y del tiempo suplementario. Así que bien por los europeos, bien por no darse por vencido tanto Inglaterra como Bélgica, pero creo que este Mundial, más allá de la superestrella, está dejando una enseñanza, que ahora sí me parece que los africanos van en serio y seguramente en el próximo Mundial ya estarán mucho más arriba, no solo Marruecos, sino que otras selecciones del continente negro.
12: Patito, buenos días. Buenos días. Conversábamos antes de entrar al aire ahí en la pauta a las 6:15 y me comentabas, esto es como en el tenis, el momento clave, lo dejas pasar.
8: Sí, sí, no.
12: Y es lo que le ocurrió a Senegal, ¿eh?
8: Sí,
12: estaba
8: sí,
12: para el 3-0 en algún momento.
8: Siguen siendo todavía medio inocentones en ciertas cosas y la presión los mata. Minuto 85, ganando un partido portero con gran trabajo, diría, gran respuesta, una selección belga nuevamente tibia, fría, que no te ofrecía absolutamente nada más lo que te permitían los africanos,
1: y te marcan dos goles. El segundo gol, el arquero sale a cazar. Ahí se murieron ya, ahí les vino la presión. Esto es como el tenis, ¿no? Cuando tú vas perdiendo 5-0, estás para perder el set y el partido, empezás a pegar 5-1, 5-2, quebrás y te sentís que no tenés ninguna responsabilidad. Cuando llegáis 5-4 y sirves para empatar el partido, meterte, otra vez comienzas con los mismos problemas. Así que, pero lo hace más entretenido y esto uno puede decir, bueno, lo sufrió mucho Inglaterra, menos que Bélgica, porque es mucho menos Bélgica que Inglaterra.
12: Sí, pero no te vayas del partido de Inglaterra.
1: Ah, ya.
12: Estamos en Bélgica, Senegal.
1: Ya, entonces Bélgica mostró lo que tiene Bélgica, porque tuvo que quitar a sus dos máximas figuras, lo que es el fútbol, ¿eh?, para encontrar tres goles dentro del tiempo reglamentario más el alargue. Así que te entretiene la emoción, ¿eh? Te entretiene cómo los que tienen más recursos, Pancho, tratan de buscarle por aquí y por allá a aquellos que de verdad están llamados dentro del papel, lo teórico, a ser favoritos, cómo se desdoblan, sacan recursos donde no los hay. Y finalmente ayer tanto Inglaterra como Bélgica lograron avanzar.
12: Ahora, Cristian, ¿tiene algo Bélgica para pelear? ¿Esto va a ser un envión anímico o no pasa nada con los belgas?
30: Lo que pasa es que el grupo de Bélgica fue bastante discreto, lo terminó ganando recién en la última fecha. Recordemos que había empatado con Irán, había empatado con Egipto, no había mostrado demasiado. Claro, se ha especulado mucho con ciertas situaciones personales. Doku tuvo que viajar a Europa para ver el nacimiento de su hijo, no fue un nacimiento prematuro. Se habló incluso que se perdía el Mundial, quizás el delantero más peligroso que tiene el equipo de Rudy García. Después estas situaciones siempre extrafutbolísticas que han de alguna manera afectado a Bélgica, las relaciones personales entre Kevin De Bruyne y Courtois, pero me parece que tiene techo. Y ahora el partido con Estados Unidos programado para el lunes, me parece que debiese ser en condiciones normales el partido de despedida, ¿no? Colectivamente es menos que Estados Unidos hoy tiene jugadores reconocibles, el mismo Lukaku que convierte ayer el primer descuento, Tielemans que es un muy buen jugador de Premier, pero ha sido la tónica de todas estas selecciones europeas, mucho jugador conocido, mucho jugador top de línea, que tú lo ves permanentemente en Champions, peleando cosas importantes, pero que en el colectivo, en su selección, desgraciadamente no son capaces de traspasar esos grandes rendimientos a sus combinados nacionales.
12: Estados Unidos el rival ahora.
30: Exactamente, Estados Unidos es el rival. Claro, tú dices, oye, pero ¿qué tradición tiene Estados Unidos? Bueno, pero Estados Unidos en esta Copa del Mundo sí ha demostrado ser un equipo sólido, un equipo al que cuando ha jugado con los titulares, porque recordemos que el partido que pierde con Turquía jugó solo con suplentes, perdió 3-2, mostró totalmente una superioridad contra el resto. Ya vamos a analizar lo que pasó anoche con Bosnia Herzegovina, pero para mí es favorito, no tengo dudas de esa condición, independiente de los grandes nombres, que esté el mejor arquero del mundo, Courtois, que esté Doku, que esté De Bruyne, que esté Tielemans. Me parece que la línea defensiva de Bélgica es un flan, es un caramelo. Ayer, como dijo el Pato, le perdonó la vida a Senegal. Había una diferencia de dos goles siempre en el partido y desgraciadamente lo terminó perdiendo más Senegal que ganándolo Bélgica.
12: Patito, ¿quién pasa? ¿Estados Unidos o Bélgica?
1: Estados Unidos.
12: ¿Y con quién se enfrenta el ganador de esa llave, Cristian?
30: Estados Unidos, Bélgica se enfrenta con el ganador de la parte donde está España-Portugal. Un potencial cuarto de final para mí sería Estados Unidos-España.
12: Mira, está bueno, está bueno. Bueno. Hablando de Estados Unidos, le ganó ayer 2-0 a Bosnia Herzegovina y el equipo de Pochettino, Pato, va avanzando. Trajeron a Pochettino para dar un salto de calidad, un técnico que jugó finales de Champions, dirigió en España, dirigió en Inglaterra, o sea, hay currículum. Y fíjate que es un equipo que muestra funcionamiento. Cristian lo había dicho en la previa del Mundial, ojo con esta generación dorada, Estados Unidos están todos en buenos equipos en Europa. Sería lindo que Estados Unidos local se metiera ahí bien arriba.
1: Bien arriba, ¿no? Y jugando bien. Yo veo a su técnico Pochettino y lo veo un gringo más. Cómo se viste, el pelo, la forma de declarar, su inglés, la manera de vivir el partido con una consistencia, digamos, en los movimientos, lo que uno ve nomás, lo visual, ¿no? Los gestos, así como de repente ve técnicos alterados y todo esto, que están de un lado para otro, desesperados, que lo viven de manera distinta, lo de Pochettino lo veo, si no me dicen quién es, yo diría que es un técnico gringo. Para una selección que no tiene los recursos para avanzar una etapa más, por eso creo que lo que está proyectando Cristian, si es España, debería ser España en la teoría. Habrá que ver. Yo estoy a la espera de los que aparezcan, tanto Portugal de Cristiano como la selección española, ¿no? Que hasta el momento no me deja, así como me han dejado otras selecciones, Argentina, Brasil, que son de verdura, porque son selecciones de verdad. Pero ayuda mucho también la localidad. Perdona, Cristian, te la tiro, pasa en profundidad.
12: ¿Dónde se juega Estados Unidos, Bélgica?
30: Se sigue jugando hasta octavos de final en la costa oeste, para el lado de Estados Unidos, porque ya desde cuarto en adelante hora, se juega todo en la costa este, para evitar los viajes, los cambios de usos de horario. Oye, no,
1: si
30: quiero
1: son
30: pasar
1: 3 horas más, ¿no?, con el oeste.
30: Claro, y también está el horario central.
1: Es la hora nuestra, es la hora, si tú hay una línea para arriba, Cristian.
12: Me gusta.
1: Es la misma hora de Miami, la misma hora de Nueva York.
12: Se juega en Seattle ese partido.
30: Claro, Seattle es la costa pacífica.
12: El día lunes.
30: Está arriba y en...
12: Oye, y ahora cuando...
30: Espera,
12: una cosita de los horarios. ¿Sí? Cuando pasen ahora al otro lado, ¿los partidos van a ser más tarde o más temprano en Chile?
30: No, igualmente son en horario como para favorecer a Europa, es decir, 13 horas, 17 horas. Ya no, prácticamente no van a existir los partidos como hoy día, por ejemplo, a las 23. El fin de semana sí se acomoda, por ejemplo, el domingo juega a las 20 horas México-Inglaterra. Pero el sábado juega a las 13 horas Canadá con Marruecos y a las 17 horas juega Francia con Paraguay. El domingo juega a las 4 Brasil con Noruega y a las 20 horas México con Inglaterra. Oye, no quiero dejar pasar a este caradura de Pato Yañez, diciendo que Pochettino un gringo más. Oye, ya hay 3 meses en España y parecía un español más. Está ahí grueso. Estáis metiéndole tapa y jamón serrano como loco, y andáis, hostia, joder, zeta.
1: Siempre es como tirando para abajo, hablando mal de las personas. Yo estoy hablando bien de las personas. Muy integrado, Pochettino, de lo que es la idiosincrasia gringa, ¿no? Lo veo, esos entrenamientos con gorrito de descanso, gorrito de pescador, en fin, lo que quiero decir con eso es que lo veo muy...
30: ¿Un cotosierra?
1: No, lo veo muy... De verdad lo veo como la forma de hablar, de expresarse, la forma de responder en las conferencias, no pierde la calma.
30: Fíjate que hay un detalle.
1: Me gusta ahí esa parte, Cristian, del hombrón de Estados Unidos.
30: De todos estos técnicos que tenían fama en los clubes, Pochettino, Nagelsmann, Tuchel, el mismo Roberto Martínez, que dirigieron primero clubes y después se empezaron a ser técnicos de selección, finalmente el que hasta ahora en el Mundial, el que ha demostrado un mejor funcionamiento y el que le ha sacado mayor provecho, es Pochettino. Fíjate, Tuchel se fue para la casa, o sea, está con Inglaterra sufriendo más de la cuenta. Nagelsmann se fue para la casa con Alemania sin mostrar absolutamente nada. Y Roberto Martínez todavía no aterriza con Portugal en el Mundial. Entonces, también ahí hay un mérito de Pochettino, que claro, quizás teniendo un mayor apoyo de la federación, quizás teniendo mayores recursos, pero también, ojo, haciendo un proyecto él, estableciendo con qué selecciones, con qué tipo de jugadores competir en ciertas eliminatorias y en ciertos campeonatos, llegó al Mundial muy definido de lo que quería hacer con su selección. Alguno va a decir, no tiene la presión, ya, pero era igual un seleccionado local que estaba obligado a avanzar ciertas rondas. Y fíjate que con CACAF, con todos los problemas, metió a sus tres selecciones organizadoras en octavos de final.
1: Claro, no tiene la presión sudaca, ¿no?
12: ¿Qué es la presión sudaca?
1: Sudamericana, pues en España nos decían en Europa los sudacas. No tienen la presión que hay acá, digamos, en este barrio. La europea es mucho más comedida, ¿no? Ayer hubo fuertes declaraciones contra lo que era Alemania, pero finalmente la bajada que hacen es de en el tiempo de llevar los últimos cuatro mundiales siendo prácticamente un fracaso en términos de lo que es su liga, ¿no? Que es una liga potente y que bueno.
30: Y su historia también, su historia.
1: Claro, además de la historia y que finalmente pasa a ser una selección comparsa, pues, de estas que acompañan, que tienen mucho nombre y que no sucede absolutamente nada, no te mueven teniendo, no voy a decir grandes estrellas o mega estrellas, pero teniendo jugadores que compiten habitualmente donde están insertos. Así es que acá somos más todavía más papistas que el Papa con menos, ¿no? Es decir, lo de Uruguay ahora que han visto a Bielsa caído en el fracaso hundido en esto de no haber
30: pasado. Bueno, Ecuador también, pues. Ecuador.
1: Claro, pero a Ecuador hubo una tregua, ¿no?
30: Afuera.
1: Pero ahora le están dando.
30: Y le están matando.
1: Claro, mientras jugaba este partido con México, dijeron, pues, ya una tregua le damos, es decir, esta cuestión lo estaban claro. Esperando que se cayera para darle. Y ahora, claro, asoma Bielsa en sus declaraciones también con un buen apoyo, ¿no? Que esto es lo que se tiene que hacer, así se tiene que declarar, así se tiene que enfrentar, y donde de alguna manera también, yo no sé si los jugadores van a hablar, porque esto de que modificar entrenamiento, lo de Valverde, que nunca le ha dado más importancia a un jugador para ver dónde juega, que las charlas 10 minutos molestaban, que la entrega, bueno, una serie de cuestiones que habitualmente tiene don Marcelo Bielsa para justificar muchas veces el fracaso que tiene la alta competición.
12: Oye, y dale Cristian.
30: No, es que te iba a comentar, no sé si ustedes lo vieron, pero no deja de llamar la atención y fue tema de debate anoche, porque Estados Unidos se va a quedar sin su goleador, pues, sin su centro delantero.
12: Sí, la patada igual a la de Messi.
30: Claro, entonces toda la situación, uno te dice, no, es que mira el efecto que pudo haber generado, pero el tipo en todo momento está mirando la pelota. O sea, si me van a empezar a dar argumentos para justificar que a Messi no lo expulsaran, evidentemente siempre lo voy a encontrar. Pero mientras Balogun, el VAR lo llama, porque el árbitro claro. Entendía la velocidad normal y el recorrido de juego, que no había una acción premeditada del delantero del Mónaco, lo llama al VAR y se considera expulsión. A mí me parece que se instala ahora sí definitivamente un halo, una sombra sobre todo este tipo de decisiones que están de alguna manera muy normalizadas para el resto de los jugadores y para la estrella, para fundamentalmente alguno, sí, un reglamento sí, distinto. Verdad. No sé qué les parece a ustedes.
1: Sí, no, yo estoy de acuerdo contigo, estoy completamente de acuerdo. Lo que cuando tú digas que un jugador pega una patada pero va mirando el balón es porque nunca ha entrado a una cancha. El jugador tiene muy claro lo que sucede en los 5 metros en su entorno, ¿ya? Exacto. Es decir, tú dices, oye, vas mirando el balón, pero sabés quién tenía al lado, cuando metí un codazo no tenía. Ese que opina así es porque no ha jugado al fútbol a nivel, digamos, donde este tipo de cosas se dan, pues tú tenés muy claro, vaya a saltar quién trae al lado, quién trae abajo. Claro. La pelota,
30: como el brazo.
1: Claro, voy mirando la pelota y le meto un planchazo en el gemelo, pero iba mirando la pelota. Es decir, es no entender que el fútbol, el jugador tiene el mapeo completo de lo que es, y que estoy completamente de acuerdo contigo. Y hay cosas que están pasando de largo, como estos planchazos que uno ve acá en el fútbol chileno, que se sancionan inmediatamente con VAR y todo. En Estados Unidos y Canadá y México no se están considerando, ¿eh? Como que hay están pasando de largo estos roces, de estas planchitas que hay en el Mundial.
12: Bueno, y en el otro duelo de la jornada apareció el huracán Kane. ¿Cómo han andado las figuras en esta Copa del Mundo? Ya vamos a ver la tabla de goleadores con grandes rendimientos de Messi, de Mbappé, de de Dembélé,
2: Haaland,
12: de Kane. El único que todavía ya hizo unas pepas, pero que falta, vamos a verlo hoy día frente a Austria.
2: No, falta hoy día, no, Portugal es Cristiano con Croacia.
12: Por eso, Portugal-Croacia.
2: El que falta Yamil, es Lamine contra
12: Yamil Yamal. Me da con decirle Yamil, ahí me sale la dislexia. Bueno, Inglaterra, no, o sea, atacó, transformó en figura al portero de la República del Congo, pero al final igual terminó sudando, recién empató en el segundo tiempo, bien adentro, y le ganó 2-1 en Atlanta a los africanos. Dos goles de Harry Kane, que bueno, Pato, un jugadorazo, no para hacer goles, sí, en el Bayern, en el Tottenham, en la selección, el capitán del equipo.
2: Responde.
12: Perdón, el segundo es un golazo.
2: Sí.
12: Está en la entrada del área.
2: Sí, muy parecido.
12: Tiene dos marcas, abre la pelota hacia la derecha y saca un balazo arriba.
2: Muy parecido, sí, al segundo gol mexicano sobre Ecuador también.
30: Sí, de Jiménez, claro, por dónde entra el balón.
2: Son tipos, yo no sé si la pelota, me han dicho que escuchaba gente que entendía que está ahí en la FIFA, que el balón igual.
30: ¿Sabes cómo le llaman? Le dicen la Pato Yañez, jabonosa.
2: Jabonosa, no, claro. No, es como.
12: ¿Qué manera falta ese respeto hoy día?
2: Sí, ¿sabes
12: qué?
2: Sí, pero bueno, yo no lo hago con él, pues él será juzgado por la gente.
12: Muy bien. Si queréis, podemos entregar el Instagram.
2: Pero no, es que yo nunca. Nunca he hablado mal de Cristiano en ningún momento, ni en las peores bromas, lo trato mal. Pero bueno, es parte de su esencia, pero la gente lo juzgará. Ahora, el tema del balón tiene que ver con la trayectoria que quiera. Dicen que es muy el remate es mucho más fácil, no cuando Cristian quiere sacar un centro tiene que hacer un gesto, meter la pierna más atrás, y aquí es como con muy poco contacto y con muy poca trayectoria la pierna para darle potencia, el balón sale con un cuando le pegas bien, cuando no.
30: Ahora, ayer teníamos la discusión con el Pato. Él sostiene que el primer gol se lo come el arquero, que le pone el brazo
2: medio débil,
30: claro. Yo viendo la repetición insisten que lo pilla medio contrapié y hay más error del defensor que lo deja cabecear muy fácil, pero a esa altura en pase ya había atajado todo. Yo creo que ya llegó un momento en que él presentó bandera blanca, ¿no? Ya no podía atajar más ese muchacho, había sido de las mejores actuaciones de un portero por el nivel de atajado, no por la cantidad, sino que las que había sacado habían sido 4 o 5. Ya no tenía más manos que meter para poder evitar el gol inglés, que claro, mientras tenga Harry Kane y tenga Bellingham es una amenaza, pero ojo, el partido con México en el Estadio Azteca va a ser durísimo para Inglaterra. Es más, si yo tuviese que poner una fichita ahí en Culver, yo la pongo por México. Yo no sé si en el Estadio Azteca, con la altitud y el smog, Inglaterra va a poder jugar con esta intensidad 90, 120 minutos. Bueno, lo veo muy complicado eso.
12: El técnico inglés, el alemán Tuchel, se refirió a esto. Habían llegado hace 4 días al estadio, a Ciudad de México. Hay altura, para nosotros da lo mismo, no es tanta, estamos acostumbrados acá, pero para el cuadro inglés.
30: Cualquier equipo europeo.
12: Cualquier
30: jugador europeo.
12: Afectó y habló de esto Tuchel después de la victoria de 2-1 ante la República Democrática del Congo.
3: Es una de las instancias más bonitas y emocionantes para tener en esta Copa del Mundo, jugar contra México en el Estadio Azteca. Pero sí, habrá un obstáculo para nosotros. Hablamos de la altitud, la cual será una gran desventaja, porque no podemos adaptarnos físicamente a la altitud durante 4 días. Eso es imposible.
12: Ahí está, por lo que decía acá.
30: Lo que se refiere ahí, Tuchel, es que todas las selecciones que van a jugar contra México tienen que tomar una decisión, se van 3 días antes o se van el día antes, porque el protocolo de la FIFA lo obliga a estar un día antes al menos. Recuerda, en la Copa Libertadores hasta hace muy poco la Conmebol permitía a los equipos llegar el mismo día, ¿te acuerdas? Se subía a Quito, a Calama, donde tuviese, a La Paz, el mismo día, llegaba 2 horas antes y jugaba. Se suponía que si no tenía los mínimos 10 días de adaptación, la condición de alguna manera no era tan mala si llegaba el mismo día. Acá además no solo tienes que llegar el día antes, sino que además el viaje se te hace muy largo. Inglaterra hoy está jugando, ayer jugó en Houston, es un viaje aproximadamente de 2 horas en avión, pero más los traslados a Ecuador lo hicieron aterrizar en un aeropuerto en las afueras de la ciudad, a 2 horas y media del hotel. Ojo con México, que le está sacando un provecho increíble y está empujando a que ese viaje sea más largo de lo habitual para que la llegada a Ciudad de México sea bastante compleja, no solo desde el punto de vista físico, sino que también psicológico. Además, hay un detalle muy particular, fíjate que Inglaterra vuelve 40 años después a jugar un partido del Estadio Azteca. El último, 28 de junio de 1986, Argentina 2, Inglaterra 1.
2: Yo le quitaría el tema de la altitud más que la trayectoria del balón, porque no son más de 2.200 metros y eso no es una cuestión que influya dentro
30: Pero para ti, pues, Pato. Pero
2: no, no,
30: ti,
2: digo en general.
30: Para el futbolista en general lo sufrió.
2: Lo decía
30: los mismos periodistas mexicanos.
2: Lo decía un preparador físico, que esa altitud no es como menos que la de Calama, menos que la del Salvador. Ya no son y preparación que tienen del aspecto físico no son relevantes, ¿no? No es ir a meterse a La Paz, ir a meterse.
30: Pero súmale el smog,
2: No, el smog, bueno, ya es un tema aparte, pero no deberá. Más que la altitud para la parte física, el recorrido y todo, deberá afectar el golpeo, el pase este que sí, el balón al ser más liviano tiene una trayectoria muy distinta, pero en términos físicos, decir, oye, si México le va a pasar por encima a Inglaterra.
30: No es un tema tan relevante,
2: porque si fuera más allá de los 3.000 metros, ya un poco más arriba del Salvador, que tiene 2.600, ya tú decís, bueno, sabéis que esta cuestión. Pero ya
30: esto va más allá de, por ejemplo, jugar una cancha sintética, en que tú puedes tardar 5 o 10 minutos en acostumbrarte, en el bote, en el golpeo de balón. Pero tú lo puedes preparar eso. Tú puedes estar una semana más o menos tratando de igualar la condición. Esto no lo puedes igualar
2: con nada. No, pero no es relevante, Cristian, en la parte física.
30: Escúchame
2: tú también, hablar tú nomás.
30: Es relevante, es relevante, y te lo
2: digo. 2.200 metros no es relevante, hombre, en la parte física.
30: Es que mira, cuando tú te encuentras en desventaja, el otro día Ecuador no tenía pierna, Chequia lo mismo. El peor partido de México en este Mundial fue cuando bajaron a Guadalajara, porque ahí se igualaron las condiciones, y terminó ganando por ese error del arquero coreano. Pero te lo hizo el mismo mexicano. Pero volviendo a esa teoría que también coincido contigo, si el tema del golpe del balón es fundamental. La cantidad de pases que pierde Ecuador no pudo establecer un dominio claro, y fundamentalmente cuando te vienen los centros cruzados, cuando piensas que la pelota va a salir disparada, de pronto te cae mansita en el segundo palo. Todas esas jugadas que para México le sale natural, al rival no le sale natural en 90 minutos, porque nunca tiene la misma sensibilidad. Y estos jugadores que en su vida han jugado sobre 1.000 metros o sobre 1.200, imagínate lo que va a ser jugar sobre 2.200.
2: Claro, eso es lo que digo yo, que solo el golpeo del balón, que es lo que partí.
30: Pero igual es la parte física, la
2: pero no la parte física, yo creo que es más relevante el golpeo al balón.
30: No vamos a ver esos partidos que recordábamos anoche con viejos colegas, que encalaban en el minuto 80, en el año 81, 82, ya los rivales no se podían las piernas. Pues no, con Coreloa, para pasar al Ligua Puebla, pasaba Siviero, pasaba Rivera,
2: eso sí es
30: nadie
2: cierto.
30: Los perseguía. Porque eso ya no ocurre.
2: Claro,
30: eso ya no
2: la
30: ocurre,
2: preparación era muy deficiente, la nuestra, la trayectoria.
30: No sabías qué pasaba.
2: Era muy distinta, se entrenaba muy poco, en cambio ahora son verdaderos atletas que.
30: Que es lo que no se entrena es el pase, es el control del centro.
2: Yo lo que digo, que lo que puede afectar es el golpeo al balón, no la parte física.
12: Kane, la gran estrella, habló y se refirió a lo que va a ser este duelo en octavo de final, muy complejo ante México.
4: México en México es tan grande como puede ser en la Copa del Mundo. El ambiente será increíble. Será difícil por muchas razones diferentes, pero esto es lo que es. Si quieres ser campeón del mundo, tienes que pasar por juegos difíciles y muy buenos equipos, y México. Así que tenemos que estar listos, pero por ahora solo quiero disfrutar este momento. Quiero recuperarme y relajarme, y luego obviamente el enfoque cambiará bastante rápido para ese partido del domingo.
5: Ahí está la primera. Y la segunda dice, bueno, ya se olvidan lo que sufrieron, pero dice Kane, este es el trabajo de años en la selección y seguimos avanzando, seguimos siendo sólidos.
6: Por eso uno hace todo ese trabajo detrás de escena. Las cosas que ustedes no ven cuando estamos entrenando, cuando estamos en casa haciendo la recuperación, metiéndonos en baños de hielo o haciendo la kinesiología. Todos esos pequeños detalles que te hacen mantenerte de manera consistente en el nivel más alto durante la mayor cantidad de tiempo posible. Y esos tipos como Messi y Ronaldo son la cumbre de eso. Así que sí, yo ahora me siento tan bien como nunca me sentí y al final del día, cuando entro a la cancha, sé que todo el trabajo que hice detrás de escena me va a dejar listo para los momentos importantes. Y eso es exactamente lo que pasó hoy ahí dentro.
5: Ahí estaba Kane, jugador.
30: Oye, qué increíble este mundial de la superestrella, los grandes goleadores. Pero claro, estamos más enfocados en la carrera de Messi con Mbappé por el goleador histórico de los mundiales. Pero si Harry Kane hubiese sido una joya, entre comillas, más temprana edad, porque él llega a la selección ya bien, sobre los 20 años, estaría jugando en condiciones normales su cuarto mundial, ya estaría peleándole mano a mano a Mbappé y Messi. Fíjate que lleva 12 goles en 3 mundiales. O sea, por poco podría superar a Klose y meterse en el podio de los goleadores mundiales. Un poco para contextualizar lo grandiosa es la carrera de este muchacho, que lamentablemente siempre estuvo matizada o empañada porque no podía ser campeón, pero su capacidad de goleo realmente es impresionante.
5: A ver, ¿cómo está el tema de los goleadores de la Copa del Mundo, que tiene a todas estas superestrellas, muchos de ellos ya medios veteranos, que se pensaba que quizás no iban a lograr marcar la diferencia, salvo Mbappé, que es joven? Tiene, a ver, goleadores 2026.
30: Del Mundial, Messi y Mbappé tienen 6.
5: Sí, lo que pasa es que me dio, estaba buscando ahí,
30: y me
5: dio como los goleadores históricos. Así está la tabla de goleadores del Mundial. Aquí apareció. Con Messi y Mbappé, ¿cierto? Pero Messi tiene un partido menos, pues, cada
30: menos, sí. ¿Ya? Mañana juega
5: un partido complejísimo para Argentina, ¿cierto?
30: Cabo Verde.
5: Bueno, 6 goles Messi, Mbappé 6, Haaland 5, Kane 5, Sar 4, Dembélé 4, Vinicius Junior 4. Ahí están los goleadores. Claro. El que tendría el mejor promedio ahora, bueno, Messi y Haaland, que jugó 3 partidos, también hizo 5 goles.
7: Claro, a mí lo Messi, más relevante Messi es lo de Messi, ¿eh? Yo jugando una liga de segundo orden, venía de una lesión, el chico se preparó mentalmente, físicamente, tiene un equipo que es equipo, y tiene esta cuestión que cómo vive en el fútbol los argentinos en torno a Messi, con alguna renovación, con hombres que fueron campeones del mundo y que ya no están en el prime de la respuesta deportiva, sigue siendo un goleador. Y yo, porque claro, lo de Mbappé se espera, lo de Haaland por la edad se espera, pero yo de verdad a la edad que tiene me ha sorprendido de una manera ya extraordinaria. Yo creo que es la despedida de Messi a nivel de selección, y lo está haciendo hasta ahora de una manera espectacular, con un ejemplo de entrega, de solidaridad, de una serie de cuestiones que de verdad yo no esperaba a Messi mentalmente y físicamente de la forma que está respondiendo. Así que me saco el sombrero por el argentino.
5: Cristian, ¿quién va a ser el goleador del Mundial? Yo sé que depende de quién vaya avanzando, pero sí tienes que jugártela.
30: No, Mbappé.
5: Ah, Mbappé. ¿Sobre Messi?
30: Sí, porque Mbappé... es cierto que Messi tiene esta serie de partidos contra Cabo Verde, y posteriormente vendría una llave también media trompeta con el ganador de Australia-Egipto. Pero creo que Mbappé está hoy día en un contexto mucho más favorable. Messi, fíjate que de todos los goles que hizo Argentina, de los 8, Messi hizo 6. Y si vamos a ese partido con Jordania, donde el arquero fue un chiste, pero un chiste de verdad, de esos arqueros que me hicieron recordar la selección de Zaire el 74 cuando salta un tiro libre y un jugador de la barrera patea el balón antes de que llegara el brasileño a patearlo. Me parece a mí que o encuentra un socio urgente Messi o de alguna manera va a tener que tomar otro rol. No creo que sostenga él solo el ataque argentino. Va a necesitar, como sí lo tiene Mbappé, vos tú nombrás a los goleadores de Francia y tienes a Dembélé con 4, pero detrás de ellos está Olise con 5 asistencias. Entonces el contexto para Mbappé es mucho más favorable, y si vemos o calificamos a Cabo Verde o a Egipto, evidentemente que por historia la selección es muy mala, Mbappé va a jugar contra Paraguay. No me van a empezar a levantar ahora que los defensores paraguayos son los mejores del mundo o que Paraguay no le permite ataque a los rivales. Lo que más permite Paraguay es remate de los rivales. Lo que pasa es que han tenido poca precisión, pero acuérdense lo que pasó con Turquía, lo que pasó con Alemania, que fallaron goles debajo del arco. O sea, a mí me parece que Mbappé contra Paraguay creo que va a terminar estableciendo una mínima diferencia sobre Messi.
12: Patito, está bueno el Mundial.
7: Sí, hasta ahora ha estado bueno. Yo creo que cuando pasen estos 16avos, yo creo que comienza ya con mayor fuerza, ¿no? Porque todo esto es como que, mira, el esfuerzo, el sacrificio, oye, no eran tan malos, oye, cómo corren, oye, cómo crecen. Yo creo que ya a partir de octavos ya cada uno asume el rol que le corresponde en un Mundial y uno deberá ver, me parece a mí, más consistencia en los equipos, ¿no? Y no tanta sorpresa de ver cómo el aspecto físico de los africanos, la inocencia de los asiáticos, de pronto pueden tener un rumbo distinto en un Mundial, ¿no? Yo creo que en ese sentido, en octavos parte ya la parte más importante. Ha estado entretenido el Mundial, ha estado entretenido. Pero yo creo que a partir de octavos, Pancho, parte ya el Mundial de verdad, en serio.
30: Hasta ahora no ha habido choques de acorazados, salvo ese partido Marruecos con Países Bajos, donde se enfrenten jugadores más o menos de un mismo calibre, ¿no? Donde hay un Hakimi contra un Van Dijk, donde esté esa clase de juego. Pero sí, al menos esta ronda de 16avos ha sido mucho más competitiva. Siempre decíamos ya igual, hasta 16avos va a ser un paseo para los favoritos y eso ha estado lejos de ocurrir, salvo para Francia y Argentina. Hemos visto muchos partidos que se definieron en esta ronda de 16avos de final, o en los descuentos, o en la descuento del tiempo extra, o en penales.
12: Eso entonces, perdón, sí.
30: Dale.
12: Que ha sido menos paseo.
30: Sí, exactamente.
12: Exacto, eso con lo que ocurrió ayer. Ya nos metemos en la jornada de hoy, que también tiene buenos partidos, pero antes en Collahuasi Potencia, en el desarrollo de la región, con el programa Cuidemos Tarapacá, buscando apoyar emprendimientos liderados por mujeres y el cuidado y prevención de su salud bucal. 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
30: Sí, pues maestro.
12: Maestrito. 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
12: 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Oye, hablemos de los duelos de hoy. ¿Qué nos presenta el calendario? Va a estar jugando Portugal contra Croacia, lindo partido, entretenido. Ya vamos a ver qué es lo que opinan nuestros estelares. Esto va a ser a las 3 de la tarde. España-Austria, 3 de la tarde. Portugal-Croacia, partidón también, 7 de la tarde. Suiza-Argelia, parejo, abierto, me parece, a las 11 de la noche. Patito, España-Austria.
7: España.
12: ¿España firme?
7: Sí.
12: No, aparece
7: España,
12: ya con...
7: España y Austria... Y no sé, no creo que tenga demasiados recursos como para amagar un partido. Y que quiero ver de España en términos de lo que ofrece ya a un nivel, no teniendo rivales exigentes, pero que ellos puedan marcar una diferencia, ¿no? Y no esperar que te venga un rival de cuidado como para aumentar tu caudal futbolístico. Entonces... lo de hoy pasa por ver a España ya con un nivel superlativo, ¿no? De acuerdo a los jugadores que tiene, que hasta ahora no lo ha mostrado, y Austria me parece que no es rival para que pueda ocasionar algo que no pueda mostrar España por lo que tiene.
12: Cristian Caballo, España-Austria, ¿qué esperas hoy de España?
30: No, sí, evidentemente España va a ser siempre favorito. Lo que ha ocurrido en este Mundial... Y ya me parece que es una constante, es que todos estos equipos de posesión que intentan permanentemente tener el control del balón, finalmente, si no tienen un killer, se va deshaciendo todo. Francia eligió un camino más o menos parecido y ya tiene mucha más elaboración, no es tan ataque directo, pero finalmente te lo resuelve jugadores como Mbappé, Dembélé. Argentina lo mismo con Messi. Cuando ya se ponga a punto Julián Álvarez, Lautaro Martínez, uno imagina que va a tener esa segunda carta de gol. A España no le aparece el gol, y si no le aparece el gol, y si no le aparece un jugador que resuelva en esos últimos 20 metros la sumatoria de pases y la búsqueda por afuera, lamentablemente se le va a complejizar. Ahora, ¿cuándo aterriza Lamine Yamal? Es la gran duda que tenemos, porque es la mega estrella que todos están esperando y que no aparece todavía. La medida que él pueda completar 90 minutos, España seguramente va a sumar desequilibrio en el último tramo de la cancha, pero ahí es donde justamente más le cuesta. No genera muchas situaciones de gol. El otro día contra Uruguay, un Uruguay roto, peleado entre ellos, con Bielsa con la soga al cuello, con el capitán insultando a todos desde afuera, no fue capaz de dominarlo y apenas le alcanzó para un 1-0. Entonces yo me parece que España tiene una prueba de fuego ante un rival que hasta ahora hizo ver peor a Argentina, entre comillas, donde Argentina, recordemos, lo resolvió en la última jugada a Messi para poner el 2-0. Así que ya está bueno de prueba, no tiene mucho más margen Luis de la Fuente, y va a tener que encontrar un equipo titular confiable, porque en la medida que sigan pasando los partidos y siga probando mediocampista y alternando extremo, me parece que se le va a ir complicando la situación a España.
12: Pero bueno, ganador de esta llave, Cristian.
30: España.
12: ¿Y con quién juega el ganador de esta llave?
30: Portugal-Croacia.
12: Exacto, que es el otro partido que se juega esta tarde, cerrando ahí la tarde en el Sunset. Portugal-Croacia, 7 de la tarde. ¿Quién pasa, Patito? Este está abierto 100%. Me parece que tiene más estrellas hoy día Portugal, más jóvenes, salvo Cristiano, pero Croacia es un buen equipo.
7: Está tremendamente parejo. Por una cuestión de afecto me voy a quedar con Portugal.
12: Mira, por el bicho.
7: Sí, por él, fundamentalmente porque ha sido un jugador que en toda su vida ha sido de jerarquía, base al esfuerzo, al sacrificio, a los cuidados. Él no tiene la habilidad natural que puedan tener otros jugadores, comparándolo con Messi, que es una cuestión de la cuna. Él se ha ido forjando en el camino para llegar a alcanzar niveles insospechados, ¿no? En términos de goles, me refiero de rendimiento a nivel de clubes, donde difícilmente uno podrá encontrar un jugador que haya respondido de tal manera. Así es que por ese afecto y respeto a lo que ha hecho en su carrera, los cuidados que tiene, a la edad que tiene, y dedicarle parte de sus recursos que percibe como futbolista a ampliar su carrera en primer nivel, me gustaría que pasara Portugal. Encuentro que es un partido parejo.
12: Cristian.
30: Sí, también lo mismo pasa para Portugal como le pasa a España. Y vamos a ver si finalmente aterriza Vitinha, aterriza Joao Neves, Fernández, que hasta ahora en Portugal han estado bastante ausente, y creo que va a ser la última medida para Cristiano, ¿eh? Si repite un partido como ante Colombia, está claro que Portugal va a estar en problemas. Pero si además ve rendimientos individuales como el de Cristiano, me parece que Roberto Martínez va a tener que tomar alguna decisión con el delantero. Yo creo que pasa Portugal, coincido con el Pato, tiene mejores futbolistas, tiene una renovación permanente. Croacia se ha quedado un poquito en ese triángulo Kovacic, Perisic, Modric, pero es necesario que Portugal suba uno o dos peldaños su rendimiento si quiere realmente ser candidato. Tiene jugadores top, pero que lamentablemente, como decíamos al principio, no han podido traspasar ese rendimiento de clubes a su selección. Hoy día tú ves a Vitinha, ves a Nuno Mendes y parece un jugador absolutamente desgastado. Lo comparas con Hakimi, el mismo jugador del PSG con los mismos partidos, y uno ve que Hakimi está en un estado de forma espectacular y Nuno Mendes el otro día contra Colombia estaba absolutamente reventado. Entonces, si no entiende Portugal que el

0: a este tipo de instancia con 41 años.
1: Y cierra la jornada Suiza-Argelia, partido abierto, me parece, dos equipos que en el papel Suiza tiene más experiencia, pero Argelia es un equipo bravo también. 11 de la noche se juega ese duelo, hoy jueves 2 de julio. Pausa, ya volvemos.
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8: 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Una acción concreta, accesible y necesaria para ayudar a reducir el e-waste de Chile. 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
12: Son las 7:57, se nos ha acabado el programa. Hassan, lo único que me da tiempo para despedirme de Cristian, que nos reencontramos a las 14 horas.
0: Ahí estaremos, chao, Patito.
12: No. Eso es y todo. Quería decir algo, pero es chao. Chao. No,
0: ahí te quería, nos reencontramos te pongo la mano.
12: Chao.
0: Pongo la mano encima.
12: Chao. Chao.
0: Chao.
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10: Buenos días, es hora de noticias en agricultura. Revisamos las informaciones de la última hora. Una familia compuesta por un matrimonio y sus dos hijas fueron víctimas de un violento turbazo en su domicilio ubicado en la calle Alcalde Manuel Muñoz Bahamondes, en la comuna de Puente Alto. De acuerdo con información preliminar, un grupo de alrededor de 8 delincuentes armados vulneró la medida de seguridad del inmueble e ingresó para robar diferentes especies de valor, entre ellas dispositivos tecnológicos. Tras oír un fuerte ruido en la entrada del hogar, la madre activó un protocolo familiar y se escondió con sus hijas detrás de un mueble ubicado en la parte trasera del hogar. Por su parte, el padre se quedó en la parte delantera de la casa siendo golpeado por los sujetos. Vecinos del sector denunciaron que los delitos de estas características se han vuelto reiterativos en el sector. De hecho, afirmaron que se han registrado cerca de 19 turbazos en los últimos 6 meses. Por instrucción del Ministerio Público, la sección de investigación policial de Carabineros quedó a cargo de la indagatoria respectiva. Y un ciudadano chileno de 51 años fue detenido en la comuna de Lo Barnechea por su presunta participación en las amenazas dirigidas contra el embajador de Estados Unidos en Chile, Brandon Judd. El procedimiento fue realizado por la Brigada de Investigación Criminal de la Policía de Investigaciones en cumplimiento de una orden de entrada y registro en el marco de una investigación iniciada tras una denuncia presentada el pasado 22 de junio, cuyos antecedentes permanecen bajo reserva. Durante el allanamiento al domicilio del sospechoso, los detectives incautaron un arma de fogueo, drogas y un dispositivo electrónico que, según los antecedentes de la investigación, lo vincularía con las amenazas dirigidas al representante diplomático estadounidense. De acuerdo con información publicada por La Tercera, el detenido será puesto a disposición del Ministerio Público durante este jueves. En una primera etapa, la formalización estaría relacionada con los elementos encontrados en su vivienda, mientras que la investigación por las amenazas continuará su curso y podrá dar origen a nuevos cargos. A esta hora está despejado en la región metropolitana. Se espera una temperatura máxima de 14 grados para este jueves 2 de julio. Esto según informa la Dirección Meteorológica de Chile. Con esta información nos despedimos. Sigan en compañía de Radio Agricultura. Ya viene el programa La Mañana de Agricultura.
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11: ¿Cómo están? Muy buenos días. 8:04. Estamos partiendo esta Mañana de Agricultura. Jornada fría. Gélida, veían en los GCs de los canales de televisión. En este momento tenemos un grado bajo cero en la región metropolitana y vamos a estar en torno a los 15 días despejados, lo que se está anunciando. Los voy a estar acompañando yo por este día, la periodista Jessica Castañeda. Mañana también Cristina González vuelve el lunes 6, si no me equivoco, de julio. Vamos a partir ya con nuestras entrevistas porque los contratistas forestales atraviesan un complejo escenario. A los más de 500 atentados incendiarios registrados durante los últimos 12 años, que los convierten en el sector productivo más afectado por la violencia y la delincuencia en la macrozona sur, se suma ahora una profunda crisis laboral. Hablemos de esto. Para esto ya tenemos en línea a René Muñoz, el gerente general de la Asociación de Contratistas Forestales. Muy buenos días, René, gracias por atender este llamado de Radio Agricultura.
12: Hola, Jessica, buenos días, muchas gracias por la invitación.
11: René, conversemos un poco acerca de esta crisis por la que están atravesando, no solo en materia de seguridad, sino que ahora la cesantía está golpeando al sector y la baja exportación también. Hablemos un poco de aquello.
12: Bueno, lo que ocurre, Jessica, es de que después de casi 30 años, 29 años y tanto, de estar sometidos a inseguridad, a violencia, a terrorismo, a todos los delitos que tú te puedas imaginar que se funden en estos 29 años, y a eso tú le agregas lo que está ocurriendo en los mercados internacionales, le agregas las regulaciones laborales, estamos hablando del aumento de las cotizaciones, las 40 horas, y finalmente el precio del petróleo, que es un insumo importante para nuestras operaciones, se está produciendo lo que estamos viendo hoy día. O sea, no hay sector el productivo del país que pueda soportar durante 29 años este nivel de incerteza, este nivel de violencia, y hemos resistido durante todo este tiempo con puro ñeque nomás, con puro corazón, porque es nuestro trabajo. Pero nosotros sentimos, Jessica, que el Estado abandonó el sector y también abandonó el territorio. Ah, las incertezas jurídicas que hay hoy día en la macrozona sur, principalmente en el Biobío y la Araucanía, hacen que el trabajo hoy día sea muy difícil, sea muy peligroso. Nosotros mantenemos la inseguridad en términos de que no sabemos cuándo nos van a atacar, cuándo van a dispararle a nuestros trabajadores, y esa condición, lo cierto es que hace que se produzca lo que está produciéndose hoy día, que es una consecuencia finalmente de la poca preocupación del Estado de un sector tan importante para el país como el sector forestal.
11: René, ¿habían pasado en algún momento una crisis como por la cual la están atravesando hoy día?
12: No, porque yo llevo casi más de 40 años en el sector, por lo tanto conozco la historia de lo que nos ha ocurrido, y creo que esto es lo más importante que se ha producido en términos que perjudica a muchas familias, a muchos trabajadores. Pero es la consecuencia, como te digo, de malas políticas públicas y de descuido del Estado, porque yo no le echo la culpa al gobierno que de hoy día ni al que pasó, sino que es el Estado el que finalmente no visualizó lo que le ocurre al sector forestal. Mira, Jessica, el sector forestal es un sector de largo plazo. Todo lo que hagamos nosotros hoy día va a dejar de estar en 15 años más o en 25 años más, que son las rotaciones de las especies que hoy día se forestan en el país. Pero cuando no tienes una ley de fomento a la forestación, porque ya hace 15 años que no se planta en este país, no se planta en términos de volumen que se requiere para instalación de industria. Cuando tenemos toda esta violencia en el sur, radicada en el sur, cuando los incendios forestales intencionales es la mitad de los incendios que se producen en el país. O sea, en Chile hoy día se producen entre 6.000 a 7.000 incendios forestales. La mitad de esos son intencionales. Y cuando tú tienes instituciones del Estado, como la Fiscalía, por ejemplo, que hace un trabajo que le pone empeño, pero no es un trabajo que finalmente pueda decirle a la opinión pública que aquí hay acción, que el Estado está presente. Mira, de 100 incendios, o sea, de 100 personas que se detienen hoy día por el efecto de los incendios, hay dos que son condenadas. Y en el caso de los atentados forestales, los atentados que queman nuestros equipos, de cada 100 también atentados, hay 0,7 atentados que son en el fondo aclarados. O sea, muy malos resultados, ineficacia total, y eso es el Estado de Tierra. O sea, seguimos navegando en un clima de violencia permanente, incendios, atentados, y eso creo que no se lo merece el sector forestal, que es el hoy día. Hemos retrocedido del segundo sector exportador, que era hacía unos 5 años atrás, hoy día somos el cuarto. Y así va a ir descendiendo la participación del sector, porque si no se preocupa el Estado, esto no es que vaya a desaparecer, pero va a disminuir su participación.
11: Cifras preocupantes las que nos está dando a conocer René Muñoz. René, usted hablaba de las situaciones de violencia también por la que han atravesado en estos últimos años. ¿Han disminuido estas cifras, estos atentados en el último tiempo, en los últimos meses? Al menos esa es lo que se ha informado desde el gobierno, desde hace un periodo.
12: Sí, mira, objetivamente ha disminuido. Pero yo te quiero contar también, y que la opinión pública sepa, que por ejemplo, en la provincia de Arauco, nosotros trabajamos de la mitad de la provincia de Arauco hacia arriba. De la mitad de la provincia de Arauco hacia abajo no se puede trabajar, porque no hay condiciones de seguridad para hacerlo. No hay trabajo formal. Entonces, cuando tú presentas cifras de que no hay atentados, claro, si no hay atentados porque no estamos trabajando. Yo te aseguro que nosotros aparecemos desde Cañete al sur y empiezan de nuevo a aparecer los atentados. Entonces, son cifras mentirosas, son cifras que engañan y que nosotros, bueno, felizmente hoy día tenemos la posibilidad de contarlo, pero no es conocido. Siempre se maneja este tema porque es un tema difícil, es un tema complicado. Es mucho tiempo, Jessica, que llevamos en esto. No puede ser. No puede ser que un sector productivo del país lleve 30 años sometido a violencia, a inseguridad y a no poder trabajar. Y lo que es peor, no se incorporan nuevos proyectos para generar más inversión, para generar más trabajo. El sector forestal es un sector súper regional, súper regionalista. Está muy presente en las regiones, entonces eso finalmente redunda en que se produzcan los problemas que se están produciendo hoy día, que son dolorosos, porque despedir trabajadores no es agradable. Pero hay que hacerlo porque financieramente las empresas tienen que analizar también sus costos y sus ingresos, y eso es un tema de cada empresa. Nosotros no reclamamos contra eso, lo que reclamamos en contra del Estado, que no nos entrega las condiciones para poder trabajar.
11: René, han caído en alrededor de 4.000 los puestos laborales que ha perdido el sector en los últimos años. Eso veía en cifras.
12: Sí, esa es una cifra nuestra. Nosotros la difundimos. Son más o menos 4.000 puestos de trabajo en 10 años, aproximadamente entre 70 a 80 contratistas. Y como te digo, es un tema doloroso, pero es parte de lo que en el fondo el sector puede mostrar en función de que el trabajo ha ido disminuyendo porque las condiciones no están dadas para poder seguir trabajando.
11: Hace unos días el ministro de Agricultura anunció la ley de fomento forestal. No sé si la han podido ver y cuáles son sus apreciaciones al respecto.
12: Mira, nosotros estamos trabajando de manera conjunta con el Ministerio de Agricultura y también con el Ministerio de Economía para generar algunas medidas que puedan ir en la lógica de generar más trabajo y más inversión. En relación a lo que plantea el ministro de Agricultura, creemos que es una muy buena noticia. En Chile no se planta desde hace 15 años. Uh-huh. O sea, forestar. Porque reforestar, por ley hoy día tú cortas un bosque y tienes que reforestar. Pero forestar es distinto. Forestar es incorporar una cubierta boscosa a terrenos que están hoy día deforestados o están erosionados o se requiere plantar. Y eso creo que la noticia es buena porque lo que nos planteó el ministro es que de aquí a 60 días, que ya han corrido 10 por lo menos, o sea, ya de aquí a 50 días, vamos a tener un proyecto de ley de fomento que es súper necesario para seguir desarrollando el sector forestal en el país. Y el ministro tiene la convicción de que el sector forestal se tiene que desarrollar. En todas partes del mundo, Jessica, se sigue plantando. Se aumentan las forestaciones, se aumentan los bosques. Y creo que Chile está fuera de esa política y ahora va a retomar ese camino. Nosotros lo que planteamos es que el que quiera plantar, el pequeño propietario, tiene que elegir lo que quiere plantar. Si él quiere plantar acacia o quiere plantar especies nativas, o especies exóticas como el pino, lo puede hacer. El propietario tiene que elegir. Y en esa lógica creo que vamos avanzando para poder volver a plantar, porque hace la década del 2000 se plantaban a promedio 40.000 hectáreas por año. Hoy día estamos plantando 1.800 hectáreas por año. O sea, esa es una muestra pero palpable de que el sector forestal está decreciendo y que no hay interés. Porque está el otro concepto, Jessica. Hoy día los incendios intencionales se instalaron como una lógica de que hay que quemar el bosque. Entonces es difícil que un propietario por sí solo diga yo voy a plantar 200 hectáreas o voy a forestar 200 hectáreas sin pensar en que hay el temor creciente de que se la puedan quemar. En mi época, cuando yo trabajaba en el bosque, la forestación se consideraba como un ahorro. Voy a plantar 10 hectáreas para el futuro, para los estudios de mis hijos, para la universidad de mis hijos, para mi jubilación. hoy día ese concepto se perdió en Chile. Y se perdió por esta lógica de violencia en la que el sector forestal se metió, no por sí solo, sino que por las condiciones que el Estado le entregó en el fondo a la comunidad toda, en función de empezar a quemar y quemar por quemar. Y hemos visto lo que ha ocurrido en Viña, en Valparaíso, en Penco y en Lirquén.
11: De hacer un ahorro pasó ahora a un riesgo.
12: Sin duda. Y además que los seguros no existen. Las compañías de seguros en la macrozona sur no están. Por lo tanto, tú quedas expuesto a estos locos, a estos vándalos, a estos anárquicos que están produciendo este gran daño al sector y al país.
11: Usted mencionaba recién que las compañías de seguro hoy en el sur no está. Yo no sé si se ha encontrado a veces, figura mucho por redes sociales, son ellos mismos, es para cobrar los seguros. Aclaremos eso, usted, ¿desde cuándo que no están las compañías de seguro allá para que la gente entienda realmente la situación en la que están?
12: Por lo menos 6-7 años que los seguros se fueron. Y yo le respondería a todas esas personas que, claro, que cuando se están detrás de un celular, de un computador, a través de las redes sociales, yo diría, otra pregunta a ti, Jessica, si tú tienes una casa, ¿quemarías la casa para cobrar un seguro? Esa es la lógica nuestra, o sea, no puede ser. Pero hoy día se desconfía de todo, y claro, cuando aparece algo, empiezan estos bots, estas personas que comienzan a difundir estos conceptos que no tienen ni una lógica. O sea, yo no voy a quemar mi casa para cobrar un seguro. No voy a quemar mis equipos con los que yo trabajo para cobrar un seguro. Eso no tiene lógica.
11: René, ¿qué es lo que necesitan hoy ustedes como sector forestal? Además de volver a plantar, como nos decía hace un momento.
12: Mira, hay 4 temas o 5 temas que son hoy día prioritarios para nosotros. La seguridad. Sin seguridad no hay certezas, sin certeza jurídica no hay inversión, y sin inversión no hay trabajo, no hay desarrollo. Eso es lo primero. Lo segundo, hay que volver a plantar. Ya lo comentamos. Si no se planta, si no se foresta, mira, hay 1.500.000 hectáreas, que lo dice el Instituto Forestal, de terrenos en Chile deforestados, que requieren una cubierta vegetal, pero de manera urgente. Hay 1.500.000 hectáreas ahí, ¿ya? Además, hemos perdido 350.000 hectáreas de bosques quemados, que se han quemado intencionalmente. Lo tercero, una ley de incendio. Una ley de incendio, pero en serio. No la ley de incendio que estaba proponiendo el gobierno anterior, en que culpaba y que le asignaba toda la responsabilidad a los propietarios de los predios de la interfaz. Y que ellos tenían que hacer los cortafuegos, ellos tenían que invertir, en algunos casos, el 30% de su predio lo tenían que, en el fondo, dedicar a los cortafuegos. Eso no puede ser. El pequeño y mediano propietario no puede cargar con el costo que tiene que asumir el Estado. Cuarto, el manejo del bosque nativo. Hoy día tenemos entre 2 millones y 4 millones de hectáreas de renovables de bosque nativo que están esperándonos para poder manejarlos responsablemente. Entonces, el manejo del bosque nativo requiere eliminar las trabas, y como dijo el presidente Frei ayer en el Herede de Los Ángeles, la permisología y la burocracia en la que se ha transformado hoy día la Corporación Nacional Forestal, que esperamos que pronto sea Servicio Nacional Forestal. O sea, hoy día, como lo hacen también los jueces, la Corporación Nacional Forestal se dedica a legislar respecto de cómo se tienen que manejar los bosques en circunstancias que hay una ley que aplica para todos. Entonces, la burocracia y los problemas administrativos de la corporación tienen que ser eliminados y mejorados, de tal forma de que los propietarios de bosque nativo, que son aproximadamente 90.000 propietarios, puedan manejar sus bosques y puedan también llevar el desarrollo y la tecnología a esos bosques para producir y entregar un producto adecuado a los canales de comercialización. Y quinto, se requiere construir en madera. Hoy día en Chile la construcción en madera alcanza el 20%, en Europa es el 80% al 90%. Entonces, si nosotros no promovemos la construcción en madera, o sea, todos queremos tener hoy día una casa de madera, una mesa de madera espectacular, pero nadie quiere cortar los bosques. Entonces, tenemos que en el fondo convencer a la opinión pública de las bondades que nos ofrece el bosque. Y puede ser bosque nativo, especies nativas, pero también las especies exóticas, que tienen un muy buen desarrollo en el país. Entonces, esos cinco conceptos son muy necesarios y esperamos que en este gobierno podamos avanzar. Nosotros llevamos 4 gobiernos, Jessica, hablando del tema. Tenemos paciencia, pero y también esperamos que entiendan, como lo está entendiendo hoy día el ministro de Agricultura, que se requiere generar bosques, generar patrimonio para que se instalen nuevas industrias y podamos llevar también el desarrollo y el avance a los sectores rurales de nuestro país.
11: ¿Cuál es la situación de los pequeños aserraderos en la actualidad? Como que parece que ellos están bien complicados.
12: Bueno, también es caótica, porque dependen de un recurso que hoy día se está disminuyendo por los incendios, por ejemplo. ¿Ah? Con 350.000 hectáreas menos, con esos tremendos incendios que hubo en el 2017 y el 2023, hay menor oferta para ellos. Entonces, hay 200 aserraderos que han desaparecido, como han desaparecido 80 contratistas forestales. Entonces, creemos que es el momento de sentarse en la mesa y esperamos con el ministro avanzar en los temas que yo planteé, que son muy importantes para el desarrollo del sector.
11: René Muñoz, gerente general de la Asociación de Contratistas Forestales, muchas gracias por atender este llamado de Radio Agricultura y también graficarnos, explicarnos cuál es la realidad muy complicada por la que están atravesando hoy día y por la cual están siendo golpeados en realidad.
12: Muchas gracias a ti, Jessica, por darnos la posibilidad de contarle al país, porque Santiago, Chile, lamentablemente, lo que nos ocurre. Gracias.
11: Que tenga buen día.
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11: Revisamos los indicadores económicos. El dólar se cotiza en 925 pesos con 9 centavos. El euro tiene un valor de 1.053 pesos con 54 centavos. El cobre se transa en 5 dólares con 97 centavos. La libra en la Bolsa de Metales de Londres. El petróleo Brent se cotiza 71 dólares con 57 centavos el barril. El WTI se transa en 67 dólares con 21 centavos el barril. La unidad de fomento para esta jornada está en 40.825 pesos con 75 centavos. En tanto, la unidad tributaria mensual está en 71.649 pesos. 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Pausa y volvemos.
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11: 8:28 de la mañana, vamos con nuestra siguiente entrevista. Ya tenemos en línea a Benjamín Villena, investigador del Instituto de Políticas Económicas UNAF. Muy buenos días, gracias por atender este llamado de Radio Agricultura.
24: Hola, muy buenos días, gracias por la invitación.
11: Benjamín, yo estaba leyendo los titulares que aparecen en la prensa y son: recesión técnica ya es una amenaza, Chile ya suma 5 meses seguidos de caída de la actividad económica, enfermedad económica, la actividad se enfría y urgen nuevas medidas para reimpulsar el crecimiento, el pesimismo de los consumidores sobre la economía aumenta, y sigo y todos los titulares son como negativos. Cuéntenos un poco cuál es el panorama por el que estamos atravesando y si todos estos titulares son reflejo de lo que está ocurriendo en este momento y de lo que viene también.
24: Bueno, las cifras de actividad son como que hablan por sí solas. Uh-huh. ¿Eh? En el fondo miden, para dejarlo como bastante claro, lo que miden es si la producción de los bienes finales que se generan en Chile. ¿Ah? Eso es lo que genera mide el Producto Interno Bruto, o el IMASEC, que es el indicador mensual de ese mismo concepto. Y nos acercamos, ¿cierto? Van cinco meses con variaciones anuales negativas. Es posible que el sexto mes, ¿cierto?, no nos deje con un segundo trimestre que pueda ser positivo, por lo tanto, veo como un escenario bastante probable que completemos 2 trimestres consecutivos de crecimiento negativo, y eso, digamos, es como una definición de manual, eso es una recesión. Ya ahora hay recesiones y recesiones, ¿cierto? Esto es una, digamos, no es comparable con la caída de producción que tuvimos durante el COVID, o otras crisis que hubo muchos años atrás en Chile, pero sin duda que es un escenario muy preocupante. Hacia el futuro se estima, ¿cierto?, que la segunda mitad del año va a ser mejor, Básicamente porque la base de comparación es, como decimos en el fondo, el año pasado, durante el segundo semestre del año, no lo hicimos quizá tan bien, y por lo tanto es más probable que podamos tener una producción por encima de ese nivel y podamos completar un año con una variación positiva, aunque obviamente los números no van a ser buenos.
11: Por eso se habla de esta recesión técnica.
24: Exacto, son dos trimestres consecutivos con variaciones negativas del Producto Interno Bruto. Eso es la definición más habitual.
11: Ya, y está un poco auspicioso el panorama que viene, ¿es de algo a lo que podamos salir en el mediano plazo, por ejemplo? Usted decía, las cifras del segundo semestre van a ser mejor, pero porque estamos comparando con cifras que fueron malas realmente.
24: Claro, hay parte de eso, ¿cierto? De igual manera, el próximo año, cuando estemos hablando en esta época, vamos a estar comparándonos contra las cifras que estamos comentando hoy día, y por lo tanto vamos a tender a hacerlo un poco mejor, ¿ya? Ahora, ¿cuál es el punto? El tema central es elevar la capacidad de crecimiento de la economía chilena en el mediano plazo. Eso no es algo que podamos controlar, digamos, las autoridades económicas. Nadie en realidad puede controlar, qué es lo que pasa mes a mes. Podemos tener alguna influencia, las políticas públicas, la política fiscal, monetaria, pueden tener algún efecto cuando hablamos de en periodos de años, o a lo más de trimestres, pero no podemos, no es un escenario que se pueda revertir instantáneamente. Por otro lado, las medidas de mediano plazo, ¿cierto?, que se están adoptando, bueno, está el proyecto de reactivación que está, de reconstrucción, perdón, el proyecto que está impulsando el gobierno. Ahí hay algunas medidas que deberían tener algún impacto positivo sobre la inversión especialmente, y eso normalmente antecede el mayor crecimiento de la economía. Porque se acumula más bienes de capital, ¿cierto?, que son los que se utilizan para producir, y además eso podría empujar el empleo, que es otro de los factores que ha estado con problemas en los últimos meses y años realmente.
11: Claro, el último trimestre móvil marzo-mayo, 9,4%. No sé si recuerda desde cuándo que no se veían cifras similares.
24: Bueno, el único periodo relativamente cercano en que tuvimos cifras de desempleo en este orden fue a inicios de la pandemia, que de hecho es como una situación muy particular, ¿cierto?, en que saltó la tasa de desempleo muy rápido, ¿cierto?, se destruyeron muchos empleos muy rápidamente, muchas de esas personas de hecho no salieron no quedaron buscando trabajo, sino que por motivos de la pandemia pasaron a ser catalogados como inactivos, es decir, personas que no trabajan, pero que tampoco están buscando trabajo. Eso fue un escenario muy particular de la pandemia, y claro, en el periodo después que tuvimos de recuperación, de alguna manera cruzamos este umbral de 9% aproximadamente, ¿cierto?, pero ya hacia abajo, ¿cierto? La tasa de desempleo venía bajando durante el 2021. Si buscamos periodos de comparación más anteriores, ¿cierto? Lo otro que está en el recuerdo más inmediato, ¿cierto? Inmediato, estamos hablando de 15 años atrás aproximadamente, ¿cierto? Durante la crisis subprime, en que la economía chilena, ¿cierto?, sufrió esta crisis como en todas partes del mundo, y tuvimos una tasa de desempleo que sobrepasó el 10% en algunos meses, y por lo tanto también cruzó el umbral del 9 y tanto que estamos viendo hoy día. Así que ahora, esos evidentemente eran situaciones muy particulares, ¿cierto?, muy explicables también por fenómenos que venían desde el mundo, ¿cierto? Hoy día no tenemos ese componente, y por lo tanto las explicaciones tienen más que ver con un deterioro significativo en las condiciones del mercado laboral, ¿cierto? Evidentemente hay un problema de crecimiento de largo plazo, falta de productividad, falta de inversión, por un lado, como un problema más permanente, y segundo lugar, tenemos aumentos de costos laborales importantes durante los últimos años. Eso también tiende a generar dificultades para crear empleo. Y finalmente diría yo un tercer elemento muy importante, pero quizás menos estudiado, cuyo impacto es más incierto, que es el cambio tecnológico que estamos presenciando, particularmente automatización y de manera muy incipiente, ¿cierto?, el uso de inteligencia artificial, que podría estar explicando también algunas dificultades en la creación de empleo o en la destrucción de empleo, especialmente por el tema de automatización.
11: ¿Son componentes internos en general?
24: Bueno, es difícil separar estas cosas de algún modo, ¿cierto? Porque la economía chilena viene con problemas desde hace mucho tiempo, que es externo, que es interno, a veces se confunde un poco, pero sin duda que no tenemos un gran culpable externo como ocurrió en la crisis del COVID y en la crisis subprime de 2008-2009. Por lo tanto, sí, es una crisis en la cual tenemos que mirarnos más hacia adentro y tratar de entender no solo cuáles son las causas de esta crisis que estamos experimentando ahora, sino también el lento crecimiento y el mal comportamiento del mercado laboral que hemos venido observando ya por bastante tiempo.
11: Benjamín, y para nuestros auditores de Radio Agricultura que están escuchando, ¿cuáles serían las recomendaciones que se les puede dar para cuidarnos en este periodo que en realidad es difícil económicamente?
24: Bueno, pienso que es muy importante cuidar el empleo, ¿cierto? Eso es fundamental. Yo creo que las personas que tienen un empleo de buena calidad, un empleo formal, tienen que entender que estamos pasando en un momento que es difícil, que hay muchas, digamos, hay muchas personas que no tienen puestos de trabajo, hay muchas personas que también las cifras indican, muchas personas que están pensando en cambiarse de trabajo. Ah, eso también es un dato que reporta el INE de manera persistente. Y por lo tanto, uno de alguna manera tiene que entender que un buen empleo hoy día es algo quizás más valioso de lo que es en otros momentos del tiempo. ¿Ah? Por lo tanto, hay que cuidar el empleo, hay que, diría yo, hay que tratar de cumplir y aumentar y ser lo más diligente y trabajador posible, ¿cierto?, dadas las limitaciones que estamos enfrentando, por un lado. Por otro lado, hay que ser cuidadoso con los gastos, ¿cierto? Creo que es un mal momento en general como para endeudarse, para hacer compras muy grandes de cosas que eventualmente las personas no tienen claridad o no tienen tanta seguridad de que puedan pagarlas después. Por lo tanto, eso también pensaría yo que es un momento como para ser cauto en esa materia a nivel de las decisiones de un hogar.
11: Benjamín Villena, investigador del Instituto de Políticas Económicas de la Universidad Andrés Bello, muchas gracias por atender este llamado de Radio Agricultura. Que tenga muy buen día.
24: Muchas gracias y hasta luego.
11: Hay algunas recomendaciones también para atravesar este periodo complejo económicamente por el que está nuestro país. 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Vamos a una pausa y volvemos.
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11: 8:45 es lo que debes saber. Hoy se efectuará la audiencia de preparación de juicio oral por el caso Ojeda y Piratas de Aragua. Asistirán el fiscal regional metropolitano Sur, Héctor Barros, y el fiscal Alex Cortés. También los diputados César Valenzuela, Tatiana Urrutia y Benjamín Lorca sostendrán una reunión con el ministro Ruminot con el objetivo de solicitar el apoyo del Ejecutivo al proyecto de ley para sancionar toda forma de instrumentalización de niños y adolescentes para cometer delitos. Y la mesa del Senado sostendrá una reunión de trabajo con alcaldes para abordar el proyecto de ley de reconstrucción todo en el marco de una ronda de conversaciones para lograr acuerdos ante la discusión en particular de la iniciativa. 8:45. Hoy ya tenemos a nuestra siguiente entrevistada en línea. Se trata de Alejandra Pizarro, subsecretaria de Salud Pública. Muy buenos días, gracias por atender este llamado de Radio Agricultura.
1: Buenos días, Jessica, gracias a ustedes por la oportunidad.
11: Subsecretaria, la llamamos porque han desde el MINSAL reiterado el llamado a completar el esquema de vacunación contra el sarampión ante los brotes registrados en el extranjero y también el riesgo de casos importados en Chile. Hablemos y ampliémonos un poco de eso. ¿Quiénes son los que deben recibir esta segunda dosis y a qué edad también se deben inocular?
1: Sí, bueno, justamente iniciamos una estrategia especial para reforzar la protección contra el sarampión. Ustedes bien saben que en Chile no tenemos sarampión caso autóctono, es decir, transmisión comunitaria de sarampión desde el 93, o sea, más de 30 años sin transmisión comunitaria de sarampión. Y esto principalmente es gracias a la vacunación. La vacunación en Chile y en gran parte del mundo contra el sarampión se pone a los 12 meses y a los 36 meses. Esto es en dos edades, ¿cierto? Y desafortunadamente tenemos bajas coberturas de vacunación en el segundo, en completar el esquema, ¿cierto? A los 36 meses. Y esto es a pesar de que estamos viendo un aumento importante de casos en la gran mayoría de los países de nuestra región. Ya van más de 20.000 casos registrados en la América, brotes importantes en países limítrofes, lo cual nos hace un llamado de atención, ¿cierto? Y a reforzar la vacunación, sobre todo completando el esquema y completando esta segunda dosis, que es a los 36 meses.
11: ¿Y a qué atribuyen ustedes que no se complete el esquema?
1: Bueno, las causas son diversas. De repente hay desconocimiento, ¿cierto? A los 36 meses no siempre se lleva a los niños al control niño sano. Estos niños de 36 meses no están escolarizados, entonces cuesta también captarlos. Y creemos que puede ser esa una de las causas, pero los factores son diversos. Al año, generalmente los niños tienen su control de niño sano, entonces todos los niños tienen su vacuna, la gran mayoría tiene su vacuna, la primera vacuna de los 12 meses. No así a los de los 36 meses. Por eso estamos haciendo este llamado especial, estamos haciendo esta campaña de reforzamiento de la vacunación, pero además con una estrategia de contactabilidad donde se están enviando mensajes de texto y llamando a los padres y madres y tutores de niños que no han completado su esquema, y esto incluye niños hasta los 6 años. Entonces, los niños que hasta los 6 años que todavía no tienen su esquema completo, a los papás obviamente se les va a llamar para que puedan completarlo. Son más de 143 mil niños hasta los 6 años que no tienen su esquema completo de vacunación contra el sarampión.
11: Ya, ¿y qué pasa si alguien está escuchando en este momento y se da cuenta que no completó el esquema de sarampión? Ya, si está hasta los 6 años los van a llamar para que se pongan esta segunda dosis, pero si está sobre los 6 años...
1: Igualmente, nosotros recomendamos que vaya a un vacunatorio. Esto puede ser vacunatorio público o privado en convenio, independiente de la previsión de salud. Pueden acudir a cualquier vacunatorio y ahí verificar efectivamente si tiene su vacuna, o también lo pueden hacer en la página web del MINSAL, en mevacuno.cl. Pueden revisar si es que cumplen con el esquema de vacunación. Acá es importante señalar que no es necesario esperar el llamado, ¿eh? O sea, de hecho no esperen el llamado ni el mensaje del texto. Si tienen dudas, si sus hijos tienen los esquemas de vacunación completa, acudan a un vacunatorio público o privado y pueden revisar ahí en el Registro Nacional de Inmunizaciones si es que los niños tienen el esquema completo. Y si no lo tienen, pueden vacunarlo inmediatamente.
11: Claro, porque si bien no tenemos casos autóctonos, sí tenemos unos vecinos que están más o menos complicados con los brotes activos.
1: Así es. O sea, de hecho, la mayoría de los países de nuestra región tienen transmisión comunitaria de sarampión, tienen brotes importantes, insisto, o sea, ya hay más de 20.000 casos registrados en la región de las Américas, hay una alerta epidemiológica en la región por los casos de sarampión, hay muertes por sarampión, o sea, esto no es una enfermedad banal, puede llegar a ser una enfermedad grave e incluso mortal, y nosotros en Chile hemos tenido casos importados de sarampión, es decir, personas que vienen de otros países, ¿cierto? Viajeros, turistas que vienen de otros países, ingresan a nuestro país enfermos. Al año, o lo que va del año, ya tenemos dos casos, hemos tenido dos casos importados, y eso implica una serie de medidas, una investigación epidemiológica, bloqueo de contacto, o sea, es una estrategia bien grande para lograr contener y que esas personas no transmitan la infección a otras personas.
11: Subsecretaria Pizarro, no quiero despedirme sin antes preguntar por la situación de los casos de influenza. ¿Cómo va eso y cómo nos hemos portado también con las vacunas?
1: Sí, bueno, justamente estamos enfrentando, y gracias por la pregunta, porque no podemos dejar de, obviamente, de recalcar este aspecto. Estamos enfrentando una alta circulación de virus respiratorio, ya vamos en una positividad de un 51%, está predominando la influenza A, la sigue la influenza B y los rinovirus. La cobertura de vacunación de influenza a nivel poblacional va en un 76%, pero tenemos algunos grupos que tienen coberturas más bajas y que son los grupos que más nos preocupan. Por ejemplo, los adultos mayores de 60 años, que están con una cobertura de un 60%. Las embarazadas, que están con una cobertura del 67%. Y por otro lado, los niños de 6 meses a 5 años, que están con un 61%. Estos son grupos que lamentablemente están más bajos y son los que tienen más riesgo de enfermar gravemente e incluso morir. Entonces nosotros insistimos en el llamado a vacunarse, no podemos esperar llegar al pic de invierno para vacunarnos. Hay que recordar que la vacuna demora al menos 2 semanas en generar inmunidad. Entonces

0: 51% está predominando la influenza.
1: Ya.
0: Así que es altamente probable que cuando una persona se siente resfriada, que sea influenza, ¿ya? La vacuna no evita que uno se infecte. Uh-huh. La vacuna lo que evita es la enfermedad grave y la muerte. Así que si uno tiene un cuadro respiratorio leve, está bien. Ahí hay que usar mascarilla, ¿cierto? Tomar todas las medidas de prevención para no contagiar al resto, lavado de manos frecuente, ventilar, toser en la parte anterior del brazo, ¿cierto? Alimentarse saludablemente, frutas, verduras y hacer actividad física. Si el resfrío evoluciona y tenemos fiebre prolongada, que no baja con antipiréticos, con paracetamol, con ibuprofeno, ¿cierto? O los síntomas se agravan, ahí ya hay que consultar a un centro asistencial.
1: Subsecretaria, ¿y cuál es la diferencia entre la influenza tipo A y tipo B?
0: Son tipos distintos de influenza, ¿ya? Pero son influenza, al fin y al cabo, la vacuna cubre ambas.
1: Pero.
0: Y cosa importante es que la influenza B es una influenza que no tiene potencial pandémico, o sea, no nos va a producir una pandemia. Y clínicamente, la influenza A y la influenza B son indistinguibles, o sea, los síntomas son prácticamente los mismos.
1: Se necesita el examen para identificar si es A o B, entonces.
0: Exactamente, pero uno cuando, en realidad, si el examen o el saber si influenza A o B no va a cambiar la conducta, ¿cierto? Porque el manejo, el tratamiento del mismo no tiene mucho sentido. Uh-huh. Acá lo importante es prevenir, cuidarse y no seguir transmitiendo.
1: ¿Y contribuyó en la baja de contagios las vacaciones de invierno de los más chicos?
0: Sí, porque de hecho hemos visto que la positividad de circulación de virus respiratorio disminuyó respecto de la semana anterior y nosotros creemos que obviamente se puede atribuir a las vacaciones de invierno. Y por lo mismo también insistimos a los papás que todavía no vacunan a los niños, que no se alcanzaban a vacunar en el colegio por A, B, C motivo, es que vayan a vacunarlos antes de que ingresen a clase, antes de que vuelvan.
1: Subsecretaria Alejandra Pizarro, subsecretaria de Salud Pública, muchas gracias por este contacto con Radio Agricultura. Que tenga muy buen día.
0: Muchas gracias a ustedes, que estén muy bien.
1: Ya lo saben, si tienen una vacuna pendiente, acérquense a los centros de salud y pónganse al día con esa vacuna. Si ha pasado ya más de los 6 años, como nos decía la subsecretaria, de todas maneras igual pueden hacerlo y ahí consulten los pasos que se van a seguir. Y los casos de influenza también, a vacunar a los niños que no están inoculados antes de volver al colegio. 8:55 de la mañana. Vamos a dejar hasta aquí esta mañana de agricultura. Muchas gracias por acompañarnos. Léanos en nuestro sitio web www.radioagricultura.cl. Ahora se quedan con las noticias y después con Directo al Grano. Que tengan buen día.
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12: Buenos días, es hora de noticias en Agricultura. Revisamos las informaciones de la última hora. Carabineros y personal municipal capturaron a dos delincuentes que escapaban por los techos después de ser sorprendidos robando en una vivienda en la comuna de La Reina. El operativo se realizó en calle Francisco de Villagra, luego que el dueño de la casa afectada recibiera una alarma remota y denunciara el robo a personal municipal y a carabineros. Al llegar al lugar, los funcionarios policiales fueron advertidos por vecinos que los individuos huían por las techumbres de distintas viviendas. Gracias a la coordinación entre carabineros y personal de seguridad municipal, ambos sujetos fueron detenidos en las inmediaciones. El capitán Roberto Torres destacó que a raíz de un llamado de personal municipal referente a un robo efectuándose en un domicilio de la comuna, se activan los protocolos y en un trabajo conjunto se logra la detención de los sujetos. Durante el procedimiento se recuperaron diversas especies que mantenían en su poder al momento de la detención, entre ellas equipos tecnológicos y joyas, las que eran transportadas en dos mochilas. Los detenidos fueron identificados como dos sujetos chilenos de 19 y 45 años, ambos con antecedentes policiales, entre los que destacan receptación y robo en lugar no habitado, robo con violencia, amenazas y lesiones leves. Allí se desarrolló la primera sesión de la mesa política y técnica por el proyecto de reconstrucción, la cual reúne a senadores oficialistas de oposición y al ministro de Hacienda Jorge Quirós. La instancia tiene por objetivo abrir un espacio de diálogo sobre la mega reforma del gobierno, que es una pieza clave en el programa presidencial del mandatario José Antonio Kast. Previo a la cita, el ministro Quirós comentó que están abiertos al diálogo, que van a ver si se logra consensuar algunos puntos y que eso tenga una base de apoyo más amplia. Asimismo, el secretario de Estado descartó modificaciones en los plazos de la tramitación del proyecto. El calendario de reforma está fijado, se fijó hace bastante tiempo, tiene sus urgencias, tiene sus plazos y los plazos se van a cumplir, aseguró. Tras la reunión, la presidenta del Senado, Paulina Núñez, valoró el encuentro. Dice que esto es hacer política, abrir espacios de conversación, escuchar y entender que todos quieren que el país crezca. La próxima reunión se va a realizar el viernes 3 de julio a las 16 horas. En dicha oportunidad, el ministro Quirós va a dialogar con alcaldes sobre contribuciones y compensaciones municipales. 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Con esta información nos despedimos. Siga en compañía de Radio Agricultura. Ya viene el programa Directo al Grano.
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13: Buenos días, aquí estamos en Directo al Grano en Radio Agricultura, este jueves 2 de julio, junto a nuestros panelistas del día jueves. Hoy día nos acompaña Victoria Bumón, de Salud Libre. También tenemos con nosotros al senador Sergio Gaona, ¿no? Senador por la región de Coquimbo. Bienvenido, Sergio, aquí a Directo al Grano en Radio Agricultura.
14: ¿Qué tal? Qué gusto saludarlo, Gonzalo. Victoria, encantado de estar con usted. Estoy desde La Serena.
13: Mira, desde
14: La Serena. Estamos en Semana Regional.
13: Propiamente, pero esta semana tuvieron sesión también, de eso vamos a conversar, ¿no? De qué pasó con la acusación constitucional, qué pasa también con la mesa esta que se ha conformado en el Senado, que busca viabilizar y obtener un apoyo mayoritario y transversal para la ley de reconstrucción. De eso y otros temas vamos a conversar aquí en Directo al Grano. Uno de los titulares hoy día, La Moneda intenta bajar tensiones en el oficialismo. Kast, el presidente Kast, ¿no?, convoca para este viernes a presidentes de partido. ¿Por qué? Porque bueno, al final del día uno dice, ¿de qué sirvió la acusación constitucional? Parece que bastante poco, ¿no? Parece, se ha calificado de autogol, de bochorno, la décima acusación constitucional improducente, pero uno de los efectos que sí quedó son una cantidad de declaraciones cruzadas, ¿no? Dura, entre republicanos, libertarios, gente de la UDI, gente de Renovación Nacional. Funa al diputado Chalper, que parece que tenía la razón, o al menos la realidad le dio la razón, ¿no? El senador Osandó, que iba de viaje nada más ni menos que con el presidente, a pesar de eso no se salvó de las críticas, y entre medio el diputado Romero repartiendo a diestra y siniestra, ¿no? En ese ambiente, que eso es lo que quedó, los dichos, las divisiones, ¿no? Yo creo que una preocupación natural de La Moneda, de que aquellos partidos que le dan soporte al gobierno, recordemos que la elección de primera vuelta dejó al Partido Republicano el partido más grande de Chile, pero en un sistema muy fragmentado. O sea, el Partido Republicano, con José Antonio Kast, ¿qué posibilidad tiene de gobernar solo? Con 31 diputados de 155, o con 5 senadores de 50. Ninguna, cero. Y resulta que, de nuevo, tenemos este gobierno de partidos que lo apoyan, pero que no son coalición, y con una debilidad en términos de la construcción de lealtad interna que a esta altura es bastante evidente. Porque muchas de las frases lo que buscan es la ventaja pequeña, ¿no? El pasar por caja en un ambiente que pareciera ser que algunos se quedaron pegados en la elección o que están pensando en otros tipos de elecciones. Hay elecciones en los partidos también ahora, ¿no? Y pareciera ser que están hablando a esas pequeñas audiencias. Uh-huh. Y resulta que el entorno no podía ser peor, porque justo son las semanas en que aparece el fantasma del desempleo con mucha fuerza. Ya el mal momento económico es una realidad. Estamos en julio, ¿no? El gobierno ya lleva sus meses ya instalado, ya pasó la instalación, pasó todo, ya estamos en julio, y resulta que las noticias económicas son bastante negativas en general, y la política parece como preocupada de nuevo del ombligo, ¿no? De la pequeña diferencia. Quiero preguntarle al senador Gaona, ¿no? Es decir, bueno, ¿qué quedó de la acusación? ¿De qué nos vamos a acordar en 2 semanas más de esta acusación? ¿La herida abierta?
14: Mira, vamos trozando el animal, porque son muchas cosas que conversaste, que señalaste, Gonzalo, pero respecto a la acusación constitucional, sin perjuicio de que a mi entender, al menos en 2 de los capítulos tenía asidero para poder efectivamente materializarse, y por eso 2 de los 4 capítulos yo los voté a favor. Uno de ellos que tiene que ver con todo lo que es la estimación, por ejemplo, o la subestimación del reajuste del sector público, digamos, ahí eso es maquillar un poco el presupuesto, es decir, comprometer cerca de 1.700 millones de pesos y solo presupuestar cerca de 900. Entonces, evidentemente hay un tema ahí, porque además trabajamos con cifras de un déficit estructural del 1.6 y terminó siendo 2.9. Por lo tanto, evidentemente legislamos el presupuesto sobre datos falsos o datos mal estimados. Por lo tanto, a mi parecer, eso sí tenía asidero para que la acusación constitucional pudiera prosperar. Ahora, desafortunadamente, habían otros elementos de la acusación que no cumplían con el estándar mínimo para poder efectivamente señalar que había una infracción a la Constitución y las leyes. Pero más allá de eso, de la cuestión más técnica, jurídica y política, yo quisiera un poco resaltar que no se puede plantear una acusación constitucional solo porque a un partido se le ocurre, porque ese partido no es mayoritario. Y con ese partido no solo con republicanos, solo libertarios van a poder llevar adelante. Tiene que entender el Partido Republicano y el Partido Libertario de que están gobernando, no como coalición, pero están gobernando junto a otros partidos, porque Chile Vamos también está en el gobierno y evidentemente también tiene parlamentarios, tiene senadores en la Cámara, son mayoría los senadores de Chile Vamos respecto de Republicano y Libertario. Y en la Cámara la cosa está meridianamente equilibrada. Entonces, yo creo que falta un poco más de consideración de parte de los partidos republicanos y libertarios para con Chile Vamos y conversar estas cosas. Yo creo que si esto se hubiera conversado previamente, mira, tenemos interés en acusar constitucionalmente al ministro Grau por estas razones y por estas otras razones. Y si eso se hubiera conversado con anterioridad y sin estarlo anunciando ni presionando por la prensa, ni tratando de decir a cobardes a los que no se suman a una acusación constitucional que no tenía mucho asidero, en definitiva genera todos estos problemas. Yo creo que el Partido Republicano y los libertarios tienen que entender de que están gobernando junto a otros partidos y que somos distintos. Somos distintos en estilo, somos distintos en varias cosas y por lo tanto se requiere conversaciones previas, y así entiendo yo el llamado del presidente Kast para un desayuno que hay el viernes con el presidente de partido, para un poco el Ejecutivo no tiene por qué ordenar, ni conducir, ni dirigir, ni mandar a los partidos, pero sí el Ejecutivo puede señalar sus preocupaciones respecto a lo que está pasando al interior del grupo de partidos, porque así lo definiría yo, grupo de partidos que apoyan al gobierno, porque no somos una coalición. Es muy distinto demócratas a libertarios y a republicanos, es muy distinto Renovación Nacional a demócratas a libertarios, los quiero decir a republicanos y libertarios, y la UDI tiene algunas semejanzas con republicanos, pero también somos distintos. Entonces, evidentemente, aquí se requiere más diálogo, más conversación, y aquí no gana el que tira la primera piedra o el que tira el primer misil. Los misiles se tienen que tirar entre todos, juntos y conversados. Hay que actuar, aunque no seamos coalición, hay que actuar de manera mucho más conjunta.
13: Bueno, parte del fracaso, ¿no?, de lo vivido esta semana legislativamente, diría, este es el primer gran fracaso del gobierno legislativamente, a pesar de que no es propiamente legislativo, una acusación constitucional, pero su primer gran fracaso en el Congreso, ¿no?
14: Yo diría más que del gobierno, del oficialismo, porque no es el gobierno el autor de la acusación constitucional, no es el gobierno el que impulsa a libertarios y a republicanos para que hagan una acusación constitucional, no es el gobierno que recomiende ello, es un fracaso del oficialismo y es un fracaso exclusivo del Partido Republicano y de Libertarios, porque son ellos los que quisieron esta acusación constitucional, son ellos los que no se quisieron dialogar, son ellos los que efectivamente no conversaron esto, y nosotros en la Cámara de Diputados evidentemente encontrábamos que dos de las cuatro capítulos podrían ser susceptibles con potencial posibilidad de convertirse en infracción a la ley y a la constitución, evidentemente uno como partido se puede sumar, pero no te puedes sumar después de los hechos consumados, porque además habían dos elementos de la acusación que no tenían ninguna posibilidad de convertirse en un argumento válido para poder ser plausible de una acusación constitucional. Sí. Creo que le sobró soberbia a Republicano Libertario y le faltó colaboración y cooperación con los demás partidos que apoyan al gobierno.
13: Yo creo que técnicamente tiene razón el senador cuando dice que no fue el gobierno, pero a ojo de la ciudadanía, ¿no? A ojo de lo que ve en la política, tanto detalle, obvio que para ellos es la derecha que gobierna, ¿no? La que fracasa en su intento y el gobierno, por algo, está citando una reunión el día viernes, acusa el golpe, ¿no?
14: Dice, sí, oiga, de
13: todas maneras. O sea, si no, el presidente de la República no llama a nadie el viernes, no lo cita a nadie. Acusa al golpe. El gran perjudicado de lo que pasó esta semana es el gobierno.
14: ¿Ah? Sí, correcto, Gonzalo, correcto. Por eso mismo el presidente Kast llama a los partidos para que pedir mayor coordinación entre los partidos. Pero eso es una materia que tienen que resolver los partidos. No puede ser el gobierno el que está resolviendo los problemas internos de los partidos, ni tampoco los partidos, los problemas entre los partidos. Y no, claro, evidentemente esto afecta al gobierno, sin duda alguna.
13: Sí, y yo creo, Victoria, y te quiero preguntar a ti, porque en el fondo lo que estamos viendo es de que el presidente se da cuenta que el gobierno no sale bien parado de la acusación. Recibe parte del daño. Algunos dicen no estuvo en el origen, pero el presidente tampoco se pronunció en contra. Los ministros que se pronunciaron en contra no fueron escuchados directamente, que el ministro Alvarado y el ministro García Ruminón. Y finalmente se produjo, recordemos, se necesitaban 26 votos. En actos de lealtad se cuadraron 16. Fue lo mejor. En otro capítulo se llegaron a 9 votos. O sea, no es que hayan faltado un voto, un senador, dos díscolos. No, aquí realmente la sensación de que no se logró consolidar un cuadro. Y lo decíamos ayer, ¿no? El peor legado de esto, más allá del daño que sufrió el gobierno, o la coalición de gobierno, o los partidos que apoyan al gobierno. Es que tuvimos al ministro, el exministro Grau, paseándose por toda la radio. Entonces yo le pregunto a los que promovieron la acusación constitucional, mire lo que le regalaron al ministro Grau, que estaba en el banquillo de los acusados, dando explicaciones, y hoy día se planteó en toda la radio, en todos los canales, y a pontificar de cómo se hacen las cosas. Victoria Humo.
15: Bueno, buenos días. Eso era el riesgo que nosotros, cuando recién se planteó esta acusación constitucional, analizamos. O sea, si esta acusación se perdía, teníamos claridad de que la izquierda iba a utilizar y el ministro Grau iba a utilizar eso como un triunfo. Y así fue. Es parte de los riesgos que deben que evaluarse también políticos antes de presentar la acusación constitucional. Ahora, dicho eso, desde el punto de vista de la ciudadanía, yo creo que más que golpear al gobierno porque necesita la unión de la coalición propiamente tal, hay un problema con el contagio que los ciudadanos tienen del ánimo de brecha entre republicanos y Chile Vamos. O sea, los ánimos de la ciudadanía, en primer lugar, hay una cosa que es en conjunto que las personas perciben que los políticos están preocupados de su agenda política y no de las urgencias que realmente aprietan al bolsillo, por ejemplo, de las personas. Pero además hay un contagio de la derechita cobarde en mucha gente que en realidad lo único que genera es división en la coalición y división en la ciudadanía justo en el momento en que lo que más se requiere es unidad para poder salir adelante. Entonces yo creo que hay un ánimo país que nos hace muy cuesta arriba el trabajo que tenemos para poder salir adelante en seguridad y en economía, que es lo importante hoy día. La gente empieza a sentir que el ambiente está tóxico en la política, y por lo tanto, cuando tú tienes una coalición que debería estar remando todos para el mismo lado, lo que tienes son políticos que, al parecer, cada uno está cuidando su propia parcela o su propia agenda, y no se ve una continuidad de proyecto. Y eso yo creo que es mucho más preocupante para un presidente de la República, que tiene que liderar, por lo menos, tiene que tener un programa y una planificación para poner, persuadir a todos estos, ¿me entiendes? A toda esta gente que tiene que ponerse de acuerdo. Es fundamental, a mi juicio, que hablaba, cuando hablaba el senador Gaona, respecto a la importancia del diálogo. Yo creo que se ha perdido la importancia del diálogo, y se le ha menospreciado y denostado en el tema ciudadano, refiriendo a que dialogar es lo mismo que entregar los principios. Y eso no es así. Tú tienes que dialogar, porque para eso está el Senado, para eso está la Cámara de Diputados, para poder llegar a consensos. Si no, lo único que logramos es estar en trincheras que no van a permitir lo más importante, que es poder salir adelante el país.
13: Yo creo que naturalmente la experiencia de ser gobierno ordena, ¿no? ¿Dónde está la anomalía aquí? Creo que por lo menos yo veo dos anomalías que impiden esa experiencia de ser gobierno que va generando el trabajo conjunto, la construcción de confianza, la construcción de lealtades. Lo primero, el diseño de un gabinete sin partido, prácticamente, ¿no? O sea, los partidos miran, claro, tienen un ministro, dos, no hay más, ¿no? Entonces también no es que sientan que están en el gobierno ampliamente, sino que focalizadamente están en el gobierno. Y lo segundo, una decisión muy temprana del presidente de no incorporar a Johannes Kaiser y a Evelyn Matthei al gabinete. Haberlos dejado afuera, yo creo que era un riesgo que le está pasando la cuenta al gobierno. ¿Ah? Hay mucha gente que habla con total libertad, porque claro, uno dice al libertario no necesita estar en el gobierno. ¿Se le puede exigir la coordinación, la lealtad? No, al partido del presidente sí, al partido republicano sí, porque ellos son el gobierno. A algunos les cuesta comportarse como oficialistas, no como el diputado Romero, pero en general son el gobierno. Hay otros que uno lo nota en Arturo Esquilla, esa sensación de responsabilidad de ser el gobierno permanentemente. Entonces, uno dice, bueno, los costos de no tener una coalición, porque no existe coalición. Dice, oye, la unidad de la coalición, ¿de cuál coalición? Si no hay ninguna coalición. Tampoco hay ánimo de tenerla. Para que digamos la verdad, porque si uno no dice la verdad, ¿cómo se arreglan los problemas, no? Yo creo que esos cambios en el diseño, y quiero dejar plantear la pregunta para la vuelta a la pausa, ¿no? El gabinete es una herramienta para solucionar muchos de estos problemas, muchos de estos roces. El Congreso, para ser justo, había estado funcionando bastante bien bajo la dirección de la orquesta de Alvarado y García Rumino. Es cuando otro toma la batuta que se desordenó y desafinó horriblemente, ¿no? Y bueno, y ahí está el desorden, la confusión, cuando debieran estar todos, como decía Victoria, remando para el mismo lado. Vamos a la pausa y volvemos en Directo al Grano.
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20: La industria de la nuez chilena cerró la temporada 2026 con una contracción de entre 5 y 10% en sus volúmenes exportados, marcando un ajuste respecto del ciclo anterior. El balance del sector apunta a que esta baja responde a condiciones productivas y de mercado que impactaron el desempeño de la temporada. El informe pone el foco en la condición externa de la nuez, factor que se ha vuelto determinante para la competitividad del producto en los mercados internacionales. En este contexto, la industria advierte que el desafío para las próximas temporadas estará en fortalecer la calidad de presentación y el manejo de la fruta más allá del volumen producido. 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
13: Aquí estamos de vuelta en directo al grano viendo los efectos políticos, ¿no? Que dejó la agenda de acusaciones constitucionales, la franja. Bueno, viene también esta el día viernes la reunión con los partidos. Y quiero plantear la pregunta, ¿no? A nuestros dos panelistas. En el pasado, en los dos gobiernos de Sebastián Piñera, ¿fue la experiencia de gobernar juntos lo que ordenó la coalición? Y ordenó el Congreso en parte, ¿no? Hoy día esa experiencia de gobernar juntos no se produce con fuerza en el gobierno propiamente tal. ¿Por qué? Porque los partidos tienen intervenciones muy acotadas, muy, muy, muy puntuales, y además en una lógica casi de guetos, ¿no? O sea, este partido está presente en este ministerio, en ningún otro lado. Este partido está en este ministerio y ahí están todo, y en otro lado, ninguno. Alguno dice, oye, pero ¿por qué tienen que estar los partidos en todo lado? Bueno, pues si los partidos son los que articulan la acción política. Entonces, ¿dónde se había producido la experiencia de gobierno conjunto? En el Congreso. Ahí se había producido. Por eso que yo considero grave lo que pasó en la Constitución Constitucional, y también considero que le pega durísimo al gobierno, porque si el Congreso, que es donde se había producido el trabajo conjunto entre los partidos que le dan soporte al oficialismo, aprobando las leyes, empujando el debate, y con bastante éxito, solo habían cosechado, la dupla Alvarado-García, solo habían cosechado éxitos en estos meses. Esta es la primera, por eso digo, esta es la primera derrota en el Congreso del gobierno, del oficialismo. Entonces, a tomar nota, porque si se desordena el Congreso, el gobierno no aguanta. Ese es mi diagnóstico. Si se desordena el Congreso, y cada partido dice, bueno, aquí cada uno se preocupa de sí mismo, aquí no hay experiencia conjunta, no hay lealtades, bueno, el gobierno va a crujir rápidamente. Sergio Gaona.
14: Sí, efectivamente, como tú señalas, Gonzalo, es así. Evidentemente, el Congreso, el éxito que ha tenido la dupla García Ruminot Alvarado, le ha dado éxito y al gobierno en varias materias. De hecho, la misma discusión de la mega reforma o la ley de reconstrucción nacional y desarrollo económico y social es un ejemplo de ello, tal como sucedió en la Cámara y como sucedió en la votación en general en el Senado. Y esperamos también que ahora se pueda llegar a buen término y ojalá podamos lograr un mejor acuerdo también con la oposición en la discusión en particular, sin perjuicio de la mesa que se está trabajando con el ministro Quiroz y la presidencia del Senado o la mesa del Senado. En las comisiones, nosotros como presidente del Senado vamos a seguir avanzando y este lunes parte de la discusión en medio ambiente, escuchando a un sinnúmero de actores relevantes en materias ambientales para discutir el articulado. Son tres artículos en medio ambiente y evidentemente esperamos que las indicaciones que nosotros estamos presentando, porque efectivamente hay que corregir cosas en el proyecto de reconstrucción en el ámbito ambiental, y esperamos que también el gobierno venga con algo mucho más acordado también con indicaciones para la discusión del día 6 y el 7 vamos a votar. Y después le toca a la Comisión de Trabajo y después a la Comisión de Hacienda. Yo tengo la casi certeza, por decirlo así, porque nunca todo puede ser 100% certeza, de que vamos a tener éxito como oficialismo, y evidentemente eso va a favorecer al gobierno en la discusión del proyecto de reconstrucción nacional. Y sin duda alguna, todos estos ripios, todas estas cosas que están pasando, si se vuelven a repetir, generan dificultades al gobierno. Por eso yo creo que es importante que el presidente Kast se reúne con el presidente partido, también lo van a hacer después el presidente partido con el ministro García Ruminot, porque ojalá que estas cosas que están ocurriendo en materia del Congreso, en el ámbito de la acusación constitucional, no se sigan repitiendo y podamos seguir trabajando como se ha estado trabajando hasta ahora. Yo creo que esto, si bien es cierto, Gonzalo, es un traspié importante, pero yo espero que y creo que no va a marcar el derrotero del gobierno. Ahora, tú dijiste cosas interesantes. Creo que sí, que efectivamente hay que pensar en cómo se incorporan figuras como Evelyn Matthei, figuras como Johannes Kaiser al gabinete o de alguna forma también a todo este trabajo del oficialismo. Yo creo que ahí debemos buscar algunos mecanismos. Ahora, si definitivamente en el caso de Evelyn Matthei no quiere estar presente y continúa con sus críticas, bueno, ya es un tema que más allá no se puede ir. Lo importante es que esas críticas sean fundadas y no sean meras descalificaciones. Y respecto a Johannes Kaiser, yo creo que sería interesante que Johannes Kaiser entre al gobierno y con eso también entre también el Partido Libertario al gobierno, a pesar de que el Partido Libertario en general se ha portado a la altura en el Congreso y esperamos que así siga ocurriendo.
13: Así es, ¿no? Por eso decía yo que en el Congreso ha producido una experiencia que no se ha producido en el gobierno, ¿no? Que es del trabajo conjunto, la construcción de lealtad y por eso que es preocupante esta situación, que ojalá, claro, no se repita. Pero hay señales de que se puede volver a repetir, porque de nuevo hay partidos que están en la política identitaria y que están presentando proyectos de ley por su cuenta y tensionando el ambiente, y eso genera escuelas. Así porque algunos quieren avanzar en los temas de seguridad a su pinta. Y otros van a decir, bueno, y nosotros queremos avanzar en los temas sociales a nuestra pinta. Y resulta que si cada uno anda a su pinta, cada uno empuja su agenda, es el gobierno nuevamente el que va a pagar esas consecuencias. Por eso la coordinación entre el Congreso y el gobierno debe mejorarse. Sí. Yo creo que eso es muy importante y Victoria, esa experiencia que hubo de trabajo conjunto y de construcción de lealtades, uno se olvida rápido, ¿no? Lo asume, dice Chile Vamos. Oiga, hasta el 2009 la UDI y Renovación Nacional compitieron en todo Chile, y se dieron con todo, ¿no? Y lucharon por la hegemonía de la derecha y todo eso pasó, pero cuando empezaron a hacer gobierno, entendieron que era su responsabilidad era mucho mayor. Mm. Era con el país. Y eso empezó a forjar equipos que trabajaban juntos, ¿no? Sí. Y que hacían de la gestión y del trabajo conjunto un compromiso. Y eso terminó generando ese espíritu o esa base de coalición, ¿no? De haber gobernado juntos. Que es un gran legado de los dos gobiernos de Sebastián Piñera. De hecho, tan grande ese legado que fue utilizado por el propio José Antonio Kast, ¿no? O sea, es cosa de mirar hoy día, en los ministerios, en los gabinetes, pero sí, en general, la administración del Estado, cómo ese conocimiento hoy día está lleno, ¿no? El Estado de esa misma presencia, ¿no? Es algo valioso, per se. Victoria Humor.
15: Sí, ahora bien, a ver, esa experiencia de gobierno es muy distinta a la experiencia de campaña. Entonces, lo que nosotros estamos viendo es que hay gente que se quedó pegada en la campaña y sigue en el mismo tono, y lamentablemente la energía que se requiere ahora es completamente distinta. Yo creo que juega en contra el tema
13: A mí no me complicaría tanto si fuera la campaña en la segunda vuelta.
15: No,
13: el problema es que se quedó pegada en la primera vuelta,
15: una, claro, campaña. Y además que lo que...
13: Pero con 22% no se puede gobernar.
15: No. O sea, aquí el asunto es cuándo nos vamos a subir realmente a las prioridades y cuando todos vamos a trabajar y vamos a entender que no por pensar tan distinto, tampoco en las prioridades no pensamos distinto, el diagnóstico es más o menos el mismo. Y ¿cómo es posible que no podamos llegar a soluciones más o menos consensuadas? No estoy pidiendo que lleguemos a las mismas soluciones que el Partido Comunista, pero sí que la UDI, RN y los republicanos algo tendrán en común para llegar a una solución más o menos parecida. O sea, por lo menos hay ciertos principios que son el principio, por lo menos, de la economía social de mercado y el principio del Estado de Derecho, ¿ah? Respeto a la Constitución y las leyes, que son principios fundamentales que están en la génesis y en la identidad de esos tres partidos. Entonces, ¿cómo es posible que eso que es tan identitario no permita, por lo menos, que haya un diálogo y un trabajo en conjunto? Es algo que a mí, por lo menos, no me hace sentido hoy día. Y a eso yo me refiero con que incluso esas personas no están trabajando sus mismos principios, los principios de esos partidos. Entonces, creo que tenemos que volver al fondo para poder realmente trabajar en lo urgente y lo importante. Espero que ese sea el espíritu, ojalá, al que invite el presidente a trabajar el viernes. Sabemos, lamentablemente, que este año, en lo económico por lo menos, ya está jugado. Entonces, ahora que ya estamos en julio...
13: Que va a ser un mal año.
15: Y va a ser un muy mal año, lamentablemente. En julio tenemos que empezar a proyectar cómo damos las señales como país para que el próximo año empiece con otro espíritu económico. Y eso se empieza a trabajar hoy día. Hay 6 meses para lograr eso, o 5 meses para lograr eso. Entonces, los costos de no llegar a un acuerdo los vive las personas 6 meses después. Lo que estamos viviendo hoy día económicamente es el resultado de años de malas reformas. El problema de contratación claramente es por todas las trabas regulatorias que se le generaron al empleo. Entonces, o nos ponemos a trabajar en cómo resolver esas brechas, o en enero próximo el presidente no va a poder dar un resultado de que por lo menos hay señales de una reactivación. Y eso a mí me preocupa.
13: Claramente, ¿no? La preocupación del desempleo fue una muy mala noticia, la anticipada. El presidente de la República, José Antonio Kast, dijo que el segundo semestre va a ser un semestre duro en materia económica, entre la mezcla de baja actividad económica, bajo crecimiento y alto desempleo, ¿no? La peor de las combinaciones de los factores económicos posible, y se van a hacer sentir, ¿no es cierto?, durante el segundo semestre de este año. Eso le da un contexto también de urgencia, ¿no? Y aquí, no solo a la ley de reconstrucción, que es el primer paso, ¿no?, pero ya ese primer paso, uno esperaría que de aquí a no pasara julio, ¿no?, que no estemos en agosto todavía esperando la ley que empiece a producir su efecto, sino que una agenda pro empleo. Yo creo que el gobierno está un poco lento. Yo creo que llamaba atención al ministro Rau, ¿no?, que anunció 22 medidas. Oiga, estamos tarde para las 22 medidas. Necesitamos un plan de emergencia. Si es que el segundo semestre de este año, y lo más probable es que el próximo primer semestre, el próximo año, el desempleo siga siendo una mala noticia de manera permanente en nuestra realidad, porque nada golpea más duramente a una familia que el desempleo. Sergio Gaona.
14: Así es, efectivamente, el desempleo hoy día es una dificultad enorme. La mega reforma es el primer paso, y por eso que es importante aprobar rápidamente y no perder más tiempo en ello. Y por eso que nosotros esperamos que la próxima semana, lunes y martes medio ambiente, miércoles y jueves trabajo, y jueves empiece en Hacienda, y el lunes siguiente termine la discusión, en particular en comisiones, para que pueda ser votado en sala dentro de la próxima semana, o a más tardar la semana subsiguiente. Lo que va a venir después es una comisión mixta, y que esa comisión mixta no sesione más allá de dos días y se produzca la votación en particular en las dos cámaras, para aprobar definitivamente esto a más tardar la primera semana de agosto y cumplir con los plazos estipulados para ello. Pero eso se tiene que sumar a lo que tú decías, estas 22 medidas que se tienen que implementar ya están un poco atrasadas, porque el tema del desempleo no es una cuestión que venga de los últimos dos meses, es una cuestión que se viene arrastrando los últimos dos años. Por lo tanto, es evidente que uno hubiera esperado que las acciones contra el desempleo empezaran en marzo y no ahora en julio o agosto. Y claramente ahí necesitamos apurar el tranco para ello. Y además una serie de otros proyectos de ley que están en el Congreso, como por ejemplo en el segundo trámite constitucional la Ley de Bases del Medio Ambiente, la 19.300, que tiene que ver con toda la permisología ambiental, que también hay que resolver. Y importante que eso se pueda implementar lo antes posible. Yo espero que el año 2026 terminemos con la discusión de la ley 19.300, terminemos con la discusión de la ley de la Superintendencia de Medio Ambiente, pudiésemos avanzar en materias relacionadas como la sala cuna, pudiésemos avanzar en materias relacionadas con el empleo, y que tengamos una mega reforma ya andando y caminando, de tal manera de que a lo menos demos el impulso necesario para que la actividad económica durante el 2027 tenga un efecto distinto. Y cuando la actividad económica tiene un efecto distinto, cuando hay más inversión, cuando hay más dinamismo económico, evidentemente se produce mayor empleo. Fíjate, Gonzalo, que no hay mejor política social que el pleno empleo. En la medida que hay empleo, hay dignidad para las personas, y efectivamente el país está en mejores condiciones y la gente se siente bien. Es lo que ocurría en el primer gobierno del presidente Piñera, con altas tasas de empleo y por supuesto con un nivel de crecimiento importante y alta actividad económica. Yo me recuerdo perfectamente lo que ocurría en ese gobierno cuando la agricultura tenía dificultades para la mano de obra porque estaba bullante un montón de otras actividades. Entonces es evidente que necesitamos darle fuerza y potencia a todo. Mega reforma, materias de empleo, poder recuperar la capacidad de crecer y evidentemente todo lo que tiene que ver con la permisología ambiental. Yo creo que con eso debiéramos tener un cóctel suficiente como para que la actividad económica pueda volver a emparejarse o a crecer y efectivamente podamos tener mejores condiciones en el año 2027.
15: Disculpa, ¿sabes qué? Algo que me ha llamado profundamente la atención y que me he preguntado es qué sucede con los equipos jurídicos o los expertos de cada ministerio con respecto al legislativo. Siento que yo siempre he criticado cuando tenemos muchos proyectos de ley y muchas leyes que al final la implementación son un desastre. Pero he encontrado que las agendas legislativas de cada ministerio han estado muy flojas.
13: ¿Se ha concentrado mucho la atención en pocos proyectos?
15: Hay temas, o sea, hay temas que están completamente abandonados. O sea, la agenda legislativa de salud a mí me preocupa. Hay temas que hay que sacar y ahí están. No veo que, los ministros están preocupados de este tema económico, pero es como si tuvieran un solo equipo jurídico experto en el legislativo y no tuvieran equipos robustos en cada ministerio sacando las agendas importantes. Otra agenda que está funcionando es la agenda de educación, pero los otros ministerios los veo muy flojos en esto. Y sabes que es una experiencia que yo tengo hartos años de experiencia ya en temas de regulaciones y legislativas de salud, y nunca había visto que se haya abandonado tanto en los proyectos de ley, incluso que ya estaban avanzados.
13: Yo creo que tiene eso, tiene una explicación, ¿eh? Que quizás no tiene que ver con la calidad de los equipos para nada, sino que tiene que ver con la confianza política, ¿no? De empoderar a los ministerios, decirle, empuje su agenda, porque si no, están todo el mundo mirando a lo que hace el jefe, ¿no? Y si el jefe no, el jefe está preocupado del tema más importante, y los temas menores o los temas laterales, o esto tiene que ser como una orquesta, ¿no? Cada uno tiene que estar preocupado de tocar su instrumento, que suene bien, que avance, que genere progreso. Cada uno de los ministerios debiera estar en eso, pero están todos muy, creo yo, pisando huevos, sí. y de alguna manera esperando que les den el pase, que les toque, ahora sí, adelante. Y resulta que necesitamos que cada uno de ellos empuje el carro de manera autónoma. Vamos a una pausa y volvemos en directo al grano.
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4: En Chile generamos millones de toneladas de residuos domiciliarios cada año y reciclamos menos del 10%. En ese contexto, los residuos electrónicos se han transformado en un desafío cada vez más urgente, porque aumentan rápidamente, tienen una vida útil cada vez más corta y muchas veces no reciben una disposición adecuada. Frente a esta realidad, existen iniciativas que permiten pasar de la preocupación a la acción. Te cuento que WOM cuenta con puntos de reciclaje electrónico en todas las sucursales del país para recibir este tipo de residuos. La invitación es simple: acercarse a una de sus 165 tiendas habilitadas y entregar celulares, tablets, cargadores, audífonos y otros dispositivos electrónicos pequeños en desuso. Pueden hacerlo tanto clientes como no clientes. Una acción concreta, accesible y necesaria para ayudar a reducir el e-waste de Chile. Soy Cata Droguet, periodista, y seguimos encontrándonos para nuevos datos, noticias sobre sostenibilidad aquí en Radio Agricultura.
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13: Aquí estamos de vuelta en directo al grano en Radio Agricultura. Aprovechamos a saludar a quienes hacen posible nuestro programa. 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Estamos conversando, bueno, ya no solo de la coalición, no solamente de la parte política, sino que ahora entramos en materia directamente, ¿no? Es decir, una agenda se necesita. Le suele ocurrir a todos los gobiernos. Aparecen temas que no estaban en la agenda y que necesitan de una atención urgente. Yo creo que el desempleo, porque y se dice bien, y es correcto, se han venido acumulando una cantidad de reformas que están presionando el desempleo. El excesivo aumento del salario mínimo por sobre la capacidad de la economía, eso es lo que está generando desempleo en algunos sectores, el aumento de los costos, las 40 horas, que tienen un lado positivo, pero también tienen su lado negro, ¿no? También presiona al desempleo, cuesta más el costo laboral. Bueno, la reforma a pensiones, necesaria, importante, pero también, y así, hay muchas cosas. Bueno, salacuna universal. Imagínense que todo el mundo quiere salacuna universal, sí, pero hay que hacerlo de una manera en que, de nuevo, nos genere presiones para que evitar la contratación. El desempleo se transformó en un problema mayúsculo. En algún momento fue la inflación. Hoy día es el desempleo. Y el gobierno tiene que reaccionar rápido. Tiene que tener una agenda pro empleo. Si no, ¿cuánto nos vamos a demorar tener una agenda pro empleo? En parte, creo yo, está la protección del empleo actual en este crédito tributario que está en la ley de reconstrucción. Parcialmente. Pero administraciones anteriores, Sebastián Piñera y otros, han tenido planes directos de contratación de empleo para jóvenes, para mujeres, y yo creo que el gobierno
14: sí, el empleo
13: va a tener que tener una agenda en ese sentido. Sergio Gaona.
14: Así es, efectivamente. Mira, yo creo que el tema del crédito a la contratación que se quiere en el proyecto de reconstrucción nacional, yo creo que se queda corto y además es caro. Yo habría preferido directamente un subsidio al empleo y subsidio al trabajo rápidamente, de tal manera de inyectar recursos a las empresas para que contraten más personas, y sobre todo el empleo de jóvenes y mujeres. Yo creo que ahí centraría el esfuerzo importante. Lo tenemos grave situación con los recién egresados de las universidades, cerca de 100.000, escuchaba ayer, que están sin trabajo, buscando trabajo, y además la tasa de desempleo de la mujer también está altísima. Yo creo que ahí hay que focalizarse en generar condiciones y un subsidio al empleo más que un crédito tributario como el que está pensándose en la mega reforma. Yo no estoy muy involucrado en la discusión del tema tributario, pero sí en el tema medioambiental. Presido la Comisión de Medio Ambiente, pero yo espero que efectivamente en Hacienda podamos mejorar en la Comisión de Hacienda y quizás ese crédito tributario se transforme en un subsidio al empleo de mujeres y jóvenes, y ojalá eso pueda hacer esos recursos que se quieren implementar en el crédito tributario al empleo puedan ser más bien destinados en un subsidio al empleo o a la contratación de mano de obra. Yo creo que eso creo que hay que avanzar, entre muchas otras medidas. También la flexibilidad laboral, los estatutos especiales para sectores como el turismo, por ejemplo, que es una forma importante. Hay temporadas bajas de que no necesitas tener tú tantas personas, pero sin embargo, en la temporada alta necesitas mucho más, necesitas que se trabaje más horas, flexibilidad en las horas semanales. ¿Por qué no pensar en 52, no ya sea como ocurre en la minería, 52 horas a la semana y otras semanas con mucho menos horas? En fin, buscar mecanismos de flexibilidad. Yo creo que hay que flexibilizar el mercado laboral. Hay que trabajar y mirar la indemnización por años de servicio. No estoy pensando en eliminarlo de cuajo, todo lo que significa la indemnización de por años de servicio con ese tope de 11 años, sino más bien una indemnización a todo evento. Hay que ir buscando los mecanismos que nos permitan efectivamente facilitar el empleo y además la movilidad también. Y así eso concatenado con una mejor capacitación, mucho más dirigida. Ya está claro que el CENSE no va a desaparecer, la franquicia tributaria del CENSE no va a desaparecer, sino más bien tiene que ser modificada, ojalá concentrada en las pequeñas y medianas empresas, en fin, y además en programas que sean fácilmente fiscalizables y programas que tengan movilidad práctica y aumenten la productividad. Yo creo que hay un sinnúmero de cosas que se pueden hacer de empleo, y lo que tiene que hacer el gobierno aquí es apurar el tranco, así que el ministro Rao que acelere la marcha porque ha estado un poco lento.
13: Así es, ¿no? Ese llamado de atención al ministro del Trabajo, que en estos meses, ¿no? Ya como ministro ha dado algunas señales, pero que hoy día aparece la urgencia, ¿no? En materia de empleo, cifras como las que mencionaba el senador, que sin duda son muy preocupantes, ¿no? 100.000 personas que buscan trabajo por primera vez y no logran encontrarlo. Después tenemos otro grupo que lleva más de un año sin trabajo. con todo lo que es el drama que eso significa, ¿no? Para una familia, para una persona, estar un año sin trabajo ya se transforma en un problema crónico, ¿no? En un problema donde se empieza a perder la frustración que se acumula, más allá también de los problemas económicos que trae acompañado. Entonces, ¿debiera haber una agenda inmediata en esta materia? Victoria Beaumont.
15: Sí, pero y además esa agenda tiene que primero partir de transparentar cuáles fueron digamos, el resultado que hoy día tenemos en empleo tiene una correlación directa a las políticas que nosotros como país aprobamos en los últimos años. O sea, sueldo mínimo, como bien dijiste tú, 40 horas, la misma ley Karin que ha generado bastantes conflictos al interior de la empresa, que eso desincentiva el contrato de mujeres. O sea, primero tenemos que partir, y ya hay evidencia suficiente para poder analizar y poder tomar una conclusión respecto al costo.

0: la no sé si darse la definición de decir, bueno, al parecer las políticas que propusimos y aprobamos durante los últimos años generó una consecuencia no deseada. Entonces, por lo tanto, tenemos que estar mirando nuevas propuestas, y las propuestas tienen que ver justamente con todo lo contrario a lo que propusimos: flexibilidad, dar la oportunidad de tener más horas de trabajo a quienes así lo permitan, las personas que quieran buscar empleo, abrir otras posibilidades de trabajo, más teletrabajo. O sea, se trata precisamente de abrir competencias para que personas, y aquí hay un tema también con la calificación. ¿Qué tipo de calificación le estamos dando a esas jóvenes que están saliendo para ciertos empleos? Yo creo que la conversación de cómo vamos a hacer de Chile un país más productivo es una conversación de más largo aliento, que tiene que ver con la educación.
1: No tiene
0: pero,
1: que ver con la urgencia que tenemos hoy día.
0: Pero es fundamental igual mirarlo eso, Gonzalo.
1: Es verdad. Es verdad, porque muchas veces se dice rápido, ¿no?, el impacto de la inteligencia artificial, de la automatización, los cambios. En China, cómo se están eliminando ciertas carreras, ¿no?, refocalizándose en otras. Todo eso está pasando en el mundo, está pasando en nuestro país y nosotros, pero bueno, también está la emergencia. Y en la urgencia tenemos un problema de desempleo importante, y eso también tiene que ser atacado de manera rápida. Sin dejar de lado, como decía Victoria, lo más importante, lo estructural, lo de fondo que tiene tan presionado, algunos dicen, el mundo del trabajo, ¿no? Todo lo que significa lo laboral. Le damos las gracias al senador Sergio Gaona de la región de Coquimbo, que nos acompañó hoy día, a Victoria Bumón de Salud Libre, y a todos los que nos escuchan desde Arica Magallanes con mucha fuerza aquí en directo al grano en Radio Agricultura. Los dejamos invitados a seguir en la radio, pues ya vienen las noticias de nuestro departamento de prensa, y a continuación la voz de la gente con la gran Pepa Hoffman aquí en los micrófonos. Así que quédese en Radio Agricultura, qué opinión hay toda la mañana. Nosotros despedimos, un abrazo, chau chau.
0: Chau chau.
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0: personalidad jurídica, a través de sus representantes o como mínimo 10 personas naturales directamente afectadas. La solicitud deberá hacerse por escrito y presentarse en la oficina de partes del Servicio de Evaluación Ambiental de la Región del Biobío, ubicado en calle Lincoln número 145 Concepción, de lunes a viernes de 9 a 13:30 horas, o en la oficina de partes virtual disponible en el sitio web https://opv.ca.gov.cl/, dentro del plazo de 30 días hábiles, lunes a viernes, sin contar festivos, contado 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
6: En agricultura, Ópticas Schilling indica la hora. 10 de la mañana, un minuto.
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8: Muy buenos días, es hora de noticias en agricultura. Vamos a partir con la información del ámbito económico. Felipe Sobarzo nos cuenta de aquello.
9: El mercado consolida la expectativa de que la inflación en Chile va a mostrar una baja más pronunciada a lo esperado en junio, en el contexto de una fuerte reducción de los precios de los combustibles y una economía que también ha mostrado señales de enfriamiento en el mes de mayo. En la encuesta de operadores financieros del Banco Central, posterior a la reunión de política monetaria del mes pasado, los consultados corrigieron hacia una baja de 0,3% mensual el índice de precios al consumidor de junio, que se va a dar a conocer la próxima semana. Esto implica una décima de caída mayor a lo que se anticipaba en la encuesta previa a la reunión del ente emisor del mes pasado. Aquello también tuvo un efecto sobre las perspectivas del mes de julio, ya que los consultados prevén un incremento mensual del IPC de 0,2%, la mitad de lo que se preveía en la encuesta precedente. Para agosto se estima que el IPC no registre una variación. Para los próximos 12 meses, los consultados proyectan que la inflación acumule un 2,6%, 5 décimas por debajo de la apuesta del mes precedente. Los operadores financieros también se abrieron a la posibilidad de que el ente emisor recorte las tasas de interés en 25 puntos base en un horizonte de 12 meses, informó Noticias en Agricultura.
8: En otras noticias, no se mantuvo al margen el presidente José Antonio Kast de la fractura oficialista que devino del rechazo de la acusación constitucional contra el exministro de Hacienda Nicolás Grau. El mandatario convocó a los presidentes de los partidos a una reunión en La Moneda la mañana de este viernes con la idea de bajar también un poco la pugna de Chile Vamos y Republicanos. En el Ejecutivo han bregado por la unidad del sector sin lograr sofocar las declaraciones cruzadas en la vereda parlamentaria. Solo la semana pasada La Moneda llamó a las colectividades a establecer reuniones semanales para establecer una coordinación política. El pasado miércoles, el ministro del Interior, Claudio Alvarado, expresó que los partidos que apoyan al gobierno es importante que tengan instancias de diálogo, que puedan conversar sus diferencias, puedan tener un proyecto político común y actuar coordinadamente. Y en esta línea indicó que se van a buscar las instancias para que esa conversación se dé de manera interna y no por los medios de comunicación. Hasta acá vamos a dejar las noticias. Léanos en www.radioagricultura.cl. 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Y vamos con el pronóstico del tiempo que actualizamos. 6 grados a esta hora en Santiago. La máxima se espera para esta jornada en 14 grados. Día despejado se está anunciando. La Serena y Coquimbo, 13 de máxima con nubosidad parcial. 14 grados, despejado y viento en la tarde. Se anuncia para Valparaíso, Rancagua, 14 de máxima. También jornada despejada y Talca tendrá una máxima de 12 grados, nublado, variando a despejado. 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Ahora sigan en compañía de Radio Agricultura porque ya viene la voz de la gente. Que tengan buen día.
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12: Ni la pandemia afectó tanto el empleo como las políticas laborales de Boric y Jara. Con un 9,4% de desempleo, hoy enfrentamos la peor emergencia laboral en 5 años. Una emergencia que ya no es por COVID, sino que es por el virus comunista de una Janet Jara que construyó una frustrada aventura presidencial a costa del empleo de todos los chilenos. Subir artificialmente el sueldo mínimo, reducir bruscamente la jornada laboral y aumentar las cotizaciones fueron reformas que sonaban bien, pero que en palabras del mismo Andrés Velasco, aplicadas al mismo tiempo, encarecen a tal nivel la contratación que afectan profundamente el trabajo asalariado. La izquierda hace gárgaras hablando de protección laboral, pero cuando el trabajo se vuelve demasiado caro de crear, el resultado termina siendo exactamente lo contrario. ¿De qué sirven las 40 horas o el sueldo mínimo a un trabajador desempleado o informal? Chile debe volver a crecer y a flexibilizar su contratación, porque pese al falso proteccionismo de la izquierda, la mejor protección para un trabajador es y será siempre un trabajo formal. Soy Ricardo Neumann y esta fue la apertura editorial de La Voz de la Gente.
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22: Muy buenos días, jueves 2 de julio. Nos queda toda la mitad del año y se fue el 2026. Y día vamos a tener una gran, gran conversación porque como hoy día no hay congreso, bueno, toda la semana fue distrital en todo caso, pero tenemos una chorrera de parlamentarios que están acá acompañándonos junto con Luis Maquena. ¿Cómo estás, Luchito?
23: Bien, contento de estar aquí de vuelta.
22: Sí, qué bueno. ¿Para qué te llevo el micrófono y esto?
23: Está arreglando que no me rete.
22: Sí, a mí me hace mucho bullying en el chat porque jodo mucho con el micrófono. Así que ya, preparados. Quiero partir presentando a un amigo del alma. Fuimos compañeros también en el Congreso. Él es lo más moderado que hay, pero un articulador de aquellos, un político de esos de verdad, pero súper serio, suavecito, ama la región de Ñuble, tiene una cantidad y un ejército de concejales, dirigentes. Estoy muy contenta que nos esté acompañando hoy día, querido senador Gustavo Sangüesa.
24: Muchas gracias, María José. Encantado de estar en tu programa, aquí con un panel selecto, además, pura gente conocida y aprovechemos de conversar y representar la voz de la gente.
22: Sí, muchas gracias por acompañarnos. También ya un panelista tradicional de este programa, que está acá siempre ahí con su ironía fina, que se jura cada día más joven, diputado Lavarría, ¿cómo está el distrito número 8?
0: Muy bien, muy buenos días a todos. Pepa, con gusto estar acá nuevamente. Bueno, esta semana distrital hemos estado en terreno firme, así que vamos sacando conclusiones de lo que está pasando, la temperatura del país y las cosas que la gente está requiriendo, que sí, es lo más importante.
22: Y para ti es más fácil, porque como venís del mundo municipal, esa empatía está muy a flor de piel. Tú fuiste consejero regional, Gustavo, ¿no? ¿Core?
24: Concejal, consejero regional.
22: La larga trayectoria.
12: todo el camino.
22: Y aquí, el niño perdido, el niño que se nos pierde, que de repente llega, que de repente no llega.
12: Estaba en el distrito, pues, Pepa. Acabo de llegar de San Fernando, que ahí sí que estaba helado, escarchado el pasto, pero feliz de volver, sobre todo con Editorial, que es un espacio que uno agradece mucho, y aprovechar de saludar a todos los que nos escuchan en la 99.1 en Colchagua.
22: Richie Neumann, tenemos una pugna de quién se le ocurrió inventar la editorial. Yo digo que fue a mí, él dice que fue a él. Estábamos en el departamento de la Coni Juve hace un año y medio, cuando ya partió con el programa. Entonces, cuando dijimos ya, la Coni nos pidió ayuda, ¿cómo partimos? Según yo, y voy a defender mi postura, yo fui la ideóloga de hacer una editorial con postura. Defiéndete.
12: Las buenas ideas no son patrimonio de nada. Yo creo que es una buena idea, y de hecho yo creo que la mejor demostración de que es una buena idea la editorial es que si uno mira los programas amigos en esta radio, todos están partiendo con Editorial.
22: Sí.
12: Pero que no se olvide que partió en la voz de la gente.
22: Así es, y que además acá se cede, no solamente a la conductora, sino que aquí todos los que quieren dar una opinión y poder tener este espacio de minuto, minuto y medio, es súper, súper relevante. Oye, vamos a partir con una noticia que es muy mala, que tiene que ver también con, o sea, es basada en tu editorial, y es, me gustaría que más allá de la crítica de que busquemos el responsable, que Boric no hizo nada, eso ya lo sabemos, el gobierno de Boric es cosa juzgada, no hay que olvidarlo, hay que repetirlo siempre, dejaron de hablar de trabajo, dejaron de hablar de crecimiento, pero me gustaría partir también con algo que es muy relevante, especialmente para las mujeres, Gustavo, que tiene que ver con el desempleo y la cifra dramática de 9,4%, que aún es mayor en las mujeres, y tú has estado impulsando durante todo el último año, yo te diría sobre todo intensamente, el proyecto de esa lacuna universal. Fuiste maltratado en el gobierno de Boric durante el mes de enero, se te responsabilizó de una forma muy cobarde desde mi punto de vista de que por ti no pasaba el proyecto de esa lacuna cuando estaba en su primer trámite constitucional. Entonces yo quiero preguntarte primero que cómo ves tú lo que está pasando, cómo evalúas también las medidas que está tomando el gobierno del presidente Kast, y cuánto puede ayudar esto a bajar esta dramática cifra de desempleo.
24: Bueno, sin duda el desempleo es un flagelo que afecta la esencia de la familia chilena. Es una familia donde no hay ingresos, obviamente, que se genera muchas angustias y mucho sufrimiento. Y el proyecto Esa Lacuna, este es un proyecto que viene desde hace muchos años, del gobierno del presidente Sebastián Piñera, que hagamos un poquito de historia, porque el proyecto original fue rechazado en su idea de legislar. Y el presidente Sebastián Piñera, al final de su mandato, deja ingresado un nuevo proyecto cuando ya había pasado el año de veda que existe en el Parlamento cuando un proyecto se rechaza en su idea de legislar, que
22: se
24: es casi lo que es lo que quería hacer la actual oposición respecto al proyecto de reconstrucción y reactivación económica. Entonces, después de ese proyecto, el gobierno del presidente Boric ingresa una indicación sustitutiva después de un año y medio, más o menos. O sea, esa era la prioridad, porque ellos hablaban mucho de su prioridad y la prioridad demoró un año y medio en ingresar la indicación sustitutiva.
22: Súper rápido.
24: El presidente Kast lo hizo en menos de 90 días. Mm. Que también ingresó una indicación sustitutiva al proyecto. Ahí me llegó el 25 de noviembre del año 2025. El proyecto a la Comisión de Educación. Nosotros iniciamos conversaciones
22: en el Senado
24: y finalmente las indicaciones que presentó el gobierno del presidente Boric las presentó en marzo de 2026. ¿Ya? Entonces, cuando todos estos llamados que habían a que había que legislar, que había que votar, estaban basados en una mentira, porque las indicaciones del gobierno del presidente Boric las ingresó en marzo del 2026, una semana antes de irse. El presidente Kast toma esta iniciativa porque también está, es parte del programa de gobierno del presidente Kast, y a los 90 días ingresan una indicación sustitutiva sobre la que estamos trabajando. A mí me toca presidir por segundo año consecutivo la Comisión de Educación del Senado, y estamos trabajando con la celeridad que requiere y con la urgencia que requiere. Nosotros entendemos desde la UDI que este es un gobierno de emergencia, por lo tanto todos los proyectos están siendo tratados con la rapidez que se requiere, porque este es un proyecto que además ya lleva 8 años siendo conversado, ya las posturas están absolutamente claras.
22: ¿Dónde han estado los topes? ¿Por qué no hemos avanzado? Más allá de que sabemos que Boric lo representó tarde, que después le puso la indicación la última en enero, después en marzo, que no las presentó, ya, todo ese bochinche. ¿Dónde han estado los topes?
24: Había un tope que tenía que ver con que desde nuestro sector pedíamos que se revisara efectivamente los números que estaban en el proyecto original del presidente Boric. Y había otra línea que ellos la sacaron, y de hecho nosotros la replicamos, digo nosotros como parte del gobierno, que tiene que ver con sacar la responsabilidad del empleador en el artículo 203 del Código del Trabajo. Todos sabemos, y esto es algo que se ha repetido incansablemente, hay dos discriminaciones hacia la mujer por ley establecida, una en el Código Civil que tiene que ver con la sociedad conyugal, que todavía no logramos destrabar, y ahí esperamos que el presidente Kast también le dé la urgencia necesaria a este proyecto para eliminar que la administración de la sociedad conyugal corresponde al hombre, y eso está establecido por ley. Y la otra discriminación estaba en el artículo 203, donde el peso de la maternidad se da a la mujer, y a la mujer número 20, además, porque existe una discriminación entre mujeres y hacia la mujer. ¿Esto por qué? Porque las empresas que tienen menos de 20 trabajadoras mujeres no tienen la obligación de tener sala cuna, por lo tanto existe una discriminación hacia esas mujeres. Y las que tienen más de 20 trabajadoras mujeres sí tienen la obligación. Eso está establecido en el Código 203, o sea, en el Código del Trabajo, en el artículo 203, hace 109 años ya. Entonces, lo que hace esta modificación es eliminar y sacar toda responsabilidad del empleador en ese artículo. Y queda como una responsabilidad, finalmente, de este fondo, esa lacuna que se crea, donde los hijos de padres o madres trabajadoras tienen derecho a esa lacuna universal. Entonces, eso era una de las limitantes que teníamos, que inicialmente en el gobierno del presidente Boric no se eliminaban las responsabilidades que tenía el empleador, sino que se dejaban algunas cosas que seguían atando. Hoy día eso ya esperamos que se elimine completamente, y lo otro tenía que ver principalmente con el financiamiento. En el fondo,
22: ¿Cómo va esa conversación hoy día?
24: Yo creo que va bien. Hay mayorías que están operando dentro de la Comisión de Educación, y esperamos que durante el mes de julio ya tengamos terminada su tramitación, por lo menos en la Comisión de Educación. Esto después tiene que pasar a Comisión de Hacienda. De Hacienda pasa en particular al Senado, y de ahí se va a la Cámara de Diputados para su trámite completo.
22: Ya, o sea, del Senado podría salir fines de julio, más o menos.
24: Eso es el objetivo
22: fines, pues ya estamos como en 2
24: o 3. O sea, nosotros pusimos sesión ahora el lunes 6, el martes 7, el miércoles 8. Y ahí vamos a seguir dependiendo, porque tenemos una gran cantidad de indicaciones también.
22: Perfecto. Diputado Lavarría, ¿y cómo está esto en la Cámara de Diputados? ¿Cómo ves tú? Porque hay como un ambiente, al final, igual una bandera que todos quieren derribar y terminar con la discriminación ancestral que tiene más de 100 años. Junto con un grupo de mujeres fuimos a ver también al ministro, con quien tú tienes la suerte, digamos, de compartir mucho a través de la Comisión de Trabajo. ¿Cómo ves tú el ambiente? Porque ya como que pareciera que hay un check, y la verdad es que hay que cacarear las cosas buenas que está haciendo el gobierno, ¿no? Yo no pensé que lo iba a presentar tan rápido, y creo que es una muy buena noticia.
0: Bueno, sí, y el otro día estuvimos prácticamente todos, digamos, en la presentación que hizo el presidente La Moneda de este proyecto, de esta indicación sustitutiva del proyecto, y que permite viabilizar esto. Y esto viene a recoger también algo que el ministro Rau, que es ministro de Trabajo, lo ha planteado pero N veces en la Comisión de Trabajo, donde él dice una de las causas del desempleo femenino, que es más alto que el promedio, ¿cierto?, normal de hombres o jóvenes, es muy alto, se debe a este artículo que, como bien dice el senador, lleva 109 años el Código del Trabajo. Entonces es una discriminación que nadie entiende por qué duró tanto tiempo, y se entiende que eliminada esa barrera vamos a tener, digamos, una competencia más igual entre hombres y mujeres respecto al empleo, y no este tipo de cosas que obligar al empleador a tener una sala cuna con este número mágico que decían, y la verdad es que eso se elimina. Yo creo que hay muy buen ambiente, ¿eh? Porque hay como consenso de que esto es una cosa que hay que eliminar. Es como cuando se vota el ingreso mínimo, se discute esto, pero al final todos votan a favor, ¿ya? Porque creo que es algo importante.
24: Hay una cosa notable que hizo el ministro Tomás Rau, que tomó una parte importante de las indicaciones que tenía el propio gobierno del presidente Boric. Uh-huh. Entonces, hay muy poco espacio para rechazar un proyecto de este tipo donde se toman y se conjugan los elementos positivos que venían de las otras indicaciones y se trata de seguir avanzando en esa línea.
22: Eso es bien notable, porque generalmente el cambio de gobierno, me acuerdo que todo lo que había pasado en el último gobierno del presidente Piñera, Boric lo sacó así,
1: borrón y cuenta nueva.
22: Richie Neumann, que te veo ahí, tú, ¿cómo lo ves? Que además también estás en la Comisión de Educación, has dado una pelea también importante en el tema de extenderle a las mujeres, quitarles, perdón, este beneficio. Ay, no. Entregarles el beneficio.
12: Exactamente.
1: Derechos sociales con
12: Guillermo Ramírez. Los exabruptos del Guillermo Ramírez, claro, se hicieron presentes. No, yo encuentro que es una política muy inteligente, que de hecho nos va a llegar después de la tramitación en el Senado, de vuelta a la Cámara. Yo soy miembro de la Comisión de Educación y digo que es una política inteligente porque no solamente, como muy bien explicaron el diputado y el senador, viene a corregir una discriminación histórica contra la mujer con este guarismo arbitrario de 20 mujeres, con el hecho de no reconocer en pleno siglo XXI que las labores de cuidado son labores de corresponsabilidad entre el hombre y la mujer y por lo tanto no deberían estar asociados a género, a sexo alguno, sino que también mata a otro pájaro, que es la sala cuna universal desde el punto de vista de educación. O sea, no solamente se corrige una discriminación histórica contra la mujer, sino que vuelve a focalizarse una política pública de educación en los primeros años, en la primera infancia, que está totalmente comprobado que un peso público invertido en educación en la primera infancia es mucho mayor que un peso público invertido, por ejemplo, en la gratuidad universitaria cuando los jóvenes ya tienen definido su destino. Está comprobado científicamente que las grandes brechas sociocognitivas se producen en los primeros 6 años de escolaridad.
22: Y la desigualdad social
12: por
22: también.
12: Por lo tanto, aquí ya no solamente estamos hablando de un tema laboral para corregir discriminaciones históricas contra la mujer, sino que estamos hablando directamente de un tema educativo. Creo que Chile en su sistema educativo lleva mucho tiempo poniendo la carreta delante de los bueyes. Tenemos una casa con tejas de oro, gastando más de 2/3 del presupuesto de educación en la gratuidad universitaria. Está muy bien, pero el resabio de presupuesto, las pocas luquitas que quedan, se enfocan en primera infancia, que hoy día está viviendo una situación de precariedad. Cuando yo creo que efectivamente, para que no se den los errores de arrastre en nuestro sistema educativo, tenemos que partir invirtiendo en primera infancia. Por lo tanto, ya no es solamente un tema laboral que favorece a las mujeres, sino que es un tema educativo que favorece a los jóvenes. Es una política que fortalece a la familia. Y por último, que es el tercer pájaro de un tiro que mata esta política pública inteligente, que no ahoga la productividad ni le pone cargas excesivas a las pequeñas y medianas empresas. Uh-huh. En la editorial estábamos comentando cómo el empleo se fue a pique cuando de un sopetón al mismo tiempo se estableció la ley de 40 horas, o sea, que la gente trabajara menos, pero al mismo tiempo se subió brusca y arbitrariamente la ley de sueldo mínimo. ¿Qué generó eso? Que evidentemente el empleador, la contratación se hiciera muy cara y eso genera naturalmente desempleo. Esta política pública es inteligente porque no cae en eso. Y finalmente, más que esta política de sala cuna universal ahogar con recursos extra a los empleadores, al costo de contratación, genera una compensación que me parece muy inteligente. Se establece para este fondo de sala cuna universal un 0,35% de cotización que no se le impone al empleador, sino que se compensa desde el seguro de cesantía. Por lo tanto, no hay un costo empresa, no hay un costo laboral extra que podría terminar con una buena intención, que es darle más trabajo a las mujeres, ahogando al empleador y generando más desempleo, que es lo que aprendimos, que es la lección que aprendimos justamente con las políticas laborales de Janet Jara.
22: ¿Y qué pasa con el copago? Si a mí lo que me da es, ¿se va a permitir, Gustavo, que exista la capacidad de que una persona, si quiere acceder a una sala cuna distinta, pueda pagar? Porque esa fue una piedra de tope en la discusión el año
24: pasado. Nosotros siempre hemos promovido que eso exista y, de hecho, se va a establecer así. En el gobierno anterior del presidente Boric, lo que hicieron, para no decirlo, lo que hacían fue omitieron. ¿Ya? No ya. Se decía que no se podía. Por lo tanto, en estricto rigor, también se podía. Por
22: pero
24: lo tanto,
22: esa fue la gran piedra de tope, favorito, ¿no? Porque esto del copago significaba no, que había una desigualdad.
24: Ellos tenían un tema ideológico que sí. Les impedía decirlo. Copago. ¿Ya? Pero todos sabemos que la cobertura actual no permite poder tener la cobertura necesaria para todos los bebés entre 0 y los 2 años que potencialmente podrían llegar a esa lacuna. Por lo tanto, es necesaria la oferta privada de todas maneras y ahí hay una variedad. Por lo tanto, aquellas que entregan servicios diferenciados, obviamente que pueden tener un valor superior y se va a dar la posibilidad de que los trabajadores efectivamente puedan acceder y tener la posibilidad del copago.
1: Senador, ¿y cómo se ve de parte de la izquierda esta política? ¿Se ve que hay apoyo transversal o va a ser una cosa que, porque de encontrar la posibilidad de irse en contra, la encuentran? ¿Tienen esa creatividad a veces ciertos sectores de la izquierda para oponerse a políticas que hacen sentido a la gente? ¿Y cómo ha visto usted en la comisión la discusión hoy día? ¿Están los ánimos para llegar a una cosa mayoritaria que se apruebe unánimemente? ¿Cómo lo ve en ese sentido?
24: En algunas materias va a haber unanimidad y en otras van a existir las diferencias. Yo tengo claro que en el tema de quién es el sujeto, por ejemplo, del beneficio, esto es una modificación en el Código del Trabajo. Aquí el beneficiario finalmente es el trabajador. Y que accede y tiene derecho a esa lacuna para su hijo entre los 0 y 2 años. Y eso es universal tanto para trabajadores dependientes como independientes. Esto también va a tender a apoyar la formalización, porque también es un beneficio que se obtiene. El diputado Norman hacía claridad de cómo iba a ser el financiamiento. No aumenta el costo del empleo y eso es súper importante en los tiempos que estamos viviendo y con las cifras que están.
1: Y con las políticas que se han impulsado últimamente, porque todo ha tendido a encarecer el empleo. Entonces después nos quejamos de tener empleo, desempleo tan alto, pero todo lo que hemos hecho también apoya a que aumente el costo del empleo.
24: Indudablemente, y esa sumatoria de cosas, porque de repente nos sacaban las cuentas y dicen, oiga, pero si esto significa 2,000 pesos más, sí, pero son 2,000 más esto, entonces vas teniendo que el empleo hoy día es más caro. ¿Y eso qué es lo que te fomenta? Cuando el empleo es más caro, te fomenta la informalidad, por un lado. Y hoy día tenemos una cifra de informalidad que es tremendamente, estamos cerca del 30%, lo que te quiere decir que hay una cantidad de personas que hoy día no están cotizando para su pensión, que no están contribuyendo al fondo de salud. Entonces, todo eso tiene efectos colaterales finalmente que...
1: Virtuoso genera este proyecto.
24: Este es virtuoso porque en el fondo genera un daño al Estado. Entonces, al Estado se le exige que tenga mayores beneficios sociales y cuando finalmente ese 30% que trabaja en la informalidad no contribuye en nada a aportar recursos al Estado.
22: Oye, yo quiero en esto pedirle al diputado Lavarría y a todos, porque esta es una situación que es bien difícil y es dura, y no solamente la cifra de desempleo. Son familias hoy día que están pasando por una situación de angustia, de una frustración tremenda, de lo que significa no poder llegar a final de mes. ¿Cómo ayudamos a que el gobierno, cómo tenemos que impulsar? Mario, ¿qué es lo que hay que flexibilizar? Yo sé que después va a venir una conversación sobre la indemnización también por años de servicio, cosas que van de alguna forma ayudando a que vayamos superando estas barreras. ¿Habría espacio, por ejemplo, para lo que hizo el presidente Piñera, que fue el IFE laboral, y dar un subsidio directo a las personas para que tengan pega, diputado Lavarría? ¿Usted lo que quisiera proponer o no?
0: Bueno, a mí me interesa que todas aquellas medidas que vayan en beneficio de las personas que hoy día están sin empleo, que estamos en el 9,4% según la última cifra del mes pasado, y que va a llegar a 2 dígitos el próximo mes, por lo que se señala.
22: ¿Recesión a la vista?
0: Recesión, sí, técnicamente recesión el próximo mes. Entonces, el gobierno o los gobiernos tienen que tomar otro tipo de medidas. El gobierno del presidente Kast apostó, tenía claro el panorama, venía una mala situación económica, arcas fiscales vacías, etcétera. Opera con un sistema de una reforma para la reconstrucción. Fue aprobada la Cámara de Diputados, va a ser ojalá aprobada el Senado, pero esto partió en marzo y estamos en julio, o sea, en agosto. Y los expertos dicen que esto se va a ver en 2 o 3 años. ¿Ya? Por lo tanto, ¿qué pasa entre medio? Si seguimos con esto, la situación no hay, el país no se mueve. Los gobiernos tienen la responsabilidad de que la gente tenga trabajo. Tienen la responsabilidad y de ir en ayuda a aquellos que no tienen. El IFE laboral, que fue implementado en la época de la pandemia, ¿cierto?, con el presidente Piñera, fue una medida, digamos, excepcional, nadie la quiere, pero fue muy efectiva. Mucha gente está funcionó a través del IFE laboral. Bueno, va a haber que pensar y ponerse creativo en cosas que hoy día vayan a solucionar la vida de esas personas, de esos chilenos que lo están y lo van a empezar a pasar más mal. Esta es la época de mayor complicación, en la época de invierno. Eso dicen los expertos, el ministro Rabo, hemos tenido varias conversaciones al respecto. Pero yo creo que tiene que haber una muy fuerte impacto en las obras públicas. Se está apostando a que sea vía concesiones, pero todo eso se demora mucho. En cambio, las obras públicas, apuremos las que están en los gobiernos regionales. ¿Cuánto Cefán está ahí plantado porque está la permisología por esto, por lo demás?
22: Claro, la contra.
0: Hay un montón de obras públicas. Revisemos los gobiernos regionales, ¿ya? Que son los que manejan la plata de los fondos, digamos, regionales. Después, el mismo Estado. El Estado no quiere endeudarse. Le costó, dijo el ministro Quiroz, que le costó mucho endeudarse por los 6.000 y tantos millones para pagar deuda. Y resulta que, bueno, va a haber que tomar ese tipo de medidas. Estamos en urgencia, esa es la deuda. Y en la urgencia todo cabe para aliviar el bolsillo de los chilenos.
22: Bien, bien, ese es el espíritu. Diputado Neumann.
12: Dos grandes soluciones que son bien obvias. La primera es que Chile vuelva a crecer. Si Chile recupera su inversión y vuelve a crecer, por supuesto que el empleo vuelve. Se destraban proyectos de inversión, enfrentando la permisología. Hay que destacar, 16.500 millones de dólares en este segundo trimestre se han destrabado de permisología.
0: Qué buena noticia.
12: El proyecto de reconstrucción y reactivación económica y social del presidente Kast tiene justamente como enfoque reactivar económicamente el país, y eso siempre va a ser la mejor forma de reactivar y recuperar el empleo. La segunda solución es generar políticas públicas que flexibilicen la contratación.
22: Eso.
12: El sistema laboral chileno es muy inflexible y eso afecta tanto a empleador como a trabajadores. Todas las fórmulas que permitan flexibilizar la ley de 40 horas, que hoy día tiene que calcularse las 40 horas desde el punto de vista mensual, hay una propuesta que el cálculo de 40 horas se haga como un promedio anual. Y eso permite, por ejemplo, en regiones como la mía, que tienen una naturaleza estacional propia de la agricultura, que el empleador, justamente cumpliendo y respetando la ley de 40 horas, tenga más flexibilidad para asociar estacionalmente esas 40 horas. El hecho también que jóvenes universitarios que al estar estudiando no pueden tener un contrato part-time o un contrato full-time, trabajen por horas, como pasa en todo el mundo desarrollado, más que precarizar el trabajo, como dice la izquierda,
0: permitir el
12: es
0: trabajo.
12: Justamente dar un abanico de mayor flexibilidad, tanto a empleadores como a trabajadores. Hay un tema, y por eso hablaba de los jóvenes universitarios, Pepa, que yo creo que es de las cosas más dramáticas que aparecieron el martes en el informe de desempleo. No solamente el 9,4% de desempleo a nivel general, no son solamente las dos cifras de desempleo femenino, son el 24,6% de desempleo joven.
0: Y jóvenes profesionales.
12: Uno de cada cuatro.
22: Y te diré que lo he vivido.
12: Y todas las personas que nos escuchan lo han vivido. Sí, uno de cada cuatro jóvenes hoy día no tiene trabajo. Y el 16% de desempleo en jóvenes con título profesional o técnico. Entonces, ahí es donde hay un problema grave, porque Chile hace un tiempo hizo una promesa a la ciudadanía. Que si la familia se esforzaba y el hijo o la hija lograba tener un título técnico o un título universitario, ese hijo o esa hija iba a estar blindado con el escudo del cartón. Y hoy día el cartón universitario vale cada vez menos. Y ahí se está incubando una frustración que yo nuevamente veo mucho en mi región, visitando a dirigentes el otro día
22: en
12: el link de la casa tenía una señora orgullosamente colgado el título profesional de su hijo. Pero su hijo estaba sin pega. Entonces, esto ya no es solamente un tema de desempleo a nivel general, no es solamente un tema de desempleo a nivel femenino, sino que el empleo para los más jóvenes, incluso aquellos que tienen título profesional, está en un estado muy complicado. Uno de cada cuatro jóvenes sin empleo. Y esto no es solamente por el empleo, sino que además tiene que ver con dinámicas que se proyectan hacia el futuro en el sistema previsional. Cada joven que no logra insertarse en el mercado laboral retrasa sus cotizaciones, retrasa su independencia, retrasa la tasa de reemplazo, en donde nuevos jóvenes entrando al mercado laboral pueden cotizar para que los que salen del mercado laboral puedan tener una jubilación como corresponde. Se afecta a la familia, se afecta a la acumulación de experiencia laboral, sí. Y eso es un problema grave que de hecho desde la bancada de la UDI estamos abordando con un proyecto que revise la duración de las carreras, no para afectar la calidad de la educación, sino que para anclarlas de mejor manera desde el mundo académico al mundo de la práctica laboral.
1: Oye, y hay un tema que se comenta poco, que hoy día con la inteligencia artificial estamos en una competencia desleal de alguna forma, porque cada política que hacemos de las 40 horas, con el tema de lo que pasa con las licencias, uno está compitiendo con un robot que puede trabajar 24/7, que cada día es más eficiente, y hoy día nos quejamos de un empleo del 9,8, 9,7. ¿Qué va a pasar cuando lleguemos al 15%? Porque yo creo que eso son realidades que vamos a tener que vivir. Y no en 15 años, no en 15 años.
12: Ahora.
1: Es ahora. Entonces pensar que vamos a bajar del 7% de desempleo es muy iluso hoy día. Ya está pasando en Estados Unidos con Elon Musk que los taxis, por ejemplo, ya hay taxis sin chofer. Con los Tesla. ¿Qué va a pasar con los 120.000 personas que hoy día trabajan en Uber, en Didi, en Chile? ¿Qué va a pasar cuando se automaticen más procesos que eso? Vamos a avanzar en una cosa que hoy día la política yo creo que no está viendo.
22: Estamos demasiado desfasados. Luis Fernando Maquena, el senador Gustavo Sangüesa, Richie Neumann, diputado de O'Higgins, y el diputado también Mario Lavarría. Vamos a ir a una breve pausa y a la vuelta vamos a volver a conversar sobre las mochas en la derecha. Ya volvemos.
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26: Para los que tienen Android Auto, en el auto, ahora van a poder ocupar el Meet, las conferencias. Vamos a preguntarle a la inteligencia artificial.
27: Hola, claro, te cuento. Ahora se puede usar Google Meet en Android Auto para unirte a videollamadas o hacer llamadas mientras conduces. La idea es que tengas una experiencia simplificada y centrada en el audio para reducir distracciones. Solo necesitas un vehículo compatible con Android Auto, conectar tu teléfono por Bluetooth o cable USB y tener la app de Meet actualizada. Básicamente, cuando te unas a una reunión desde Android Auto, el video se desactiva automáticamente y se enfoca solo en el audio para mantener la seguridad. También podrás ver y unirte a reuniones programadas desde la pantalla del auto, aunque para usar funciones como el video o el chat, tendrías que estacionar y hacerlo desde el teléfono.
26: Genial, gracias. O sea, ahora van a estar literalmente conectados en todos lados. Cualquier consulta en mis redes sociales, Lucho Undurraga. Soy Luis Undurraga, Pura Tecnología en Agricultura FM.
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1: Y como aquí estamos en La Voz de la Gente, vamos a ver qué nos están diciendo nuestros auditores desde el chat de YouTube hoy día. Valdiviano nos dice, las editoriales son muy de la TV argentina. Todos lo hacen hace años, ustedes han copiado y bien, y bien que lo hagan.
12: Las buenas ideas no son patrimonio de nadie.
1: Sí, se autocita.
22: En esta radio, Valdiviano, en esta radio, sí, aquí fuimos pioneros. En este programa.
1: Algo hay.
22: Programa de Conijúe.
1: Rodrigo Ragucci dice, hola Pepa, eres uno de mis referentes de la UDI junto a Maqueca y Evelyn. Soy de Maipú.
22: Maqueca, ay, qué tierno.
1: Un abrazo, Rodrigo.
22: Qué lindo, pero igual yo soy un poquito más joven.
1: Bueno, y aquí nos dice David Pizarro, siempre muy al callo, dice, los jóvenes están fregados porque no alcanzaron a acumular experiencia laboral antes de que empezara a funcionar la IA. Están saliendo de las universidades con información y herramientas obsoletas. Yo creo que no puede estar más lo correcto. Yo pienso en mi carrera, derecho. Hoy día uno se memorizó las leyes, se memorizó cosas que puede preguntar en un segundo, puede preparar una demanda, un contrato, lo prepara en 15 segundos con la IA. Entonces uno dice, un estudio de abogado, que le sale caro contratar gente. Hoy día está optando para, en vez de contratar a 20 cabros que vienen saliendo, contratan a 2. Y eso es una realidad que está pasando hoy día a nivel laboral en Chile. Entonces es muy delicado.
12: Y ahí donde está el desafío de cómo la política se adapta a estos cambios tan profundos. Es la famosa, la llamada cuarta revolución industrial, que en los próximos 20 años va a reemplazar 40% de los trabajos que hoy día existen. ¿Qué es lo que está haciendo la política al respecto? ¿Cómo se están adaptando las leyes desde nuestro sistema educativo hasta obviamente nuestro marco laboral? Permíteme leer un comentario más que me pareció muy bueno.
1: Adelante,
12: es de
1: por favor.
12: Opinión Libre, nuestro amigo de siempre. Para reducir las carreras hay que mejorar la educación básica y media. Es triste ver cómo universitarios no saben temas básicos y qué tipo de profesionales están saliendo.
22: Es verdad.
12: Que lo encontré muy importante porque nosotros que nos hemos metido como bancada en el tema de cortar las carreras, el primer hallazgo que tuvimos es que en Chile las carreras son más largas en relación a los países OCDE, aproximadamente 3 a 4 semestres más que el promedio de los países OCDE, porque los primeros semestres las universidades se enfocan a paliar deficiencias de arrastre que vienen de la educación media. Entonces fuimos a la educación media. Oiga, ¿y por qué en la educación media? Es que nosotros primero medio tenemos que enfocarnos principalmente a reforzar contenidos que vienen de la educación básica. En educación básica, bueno, nosotros los problemas que tenemos es que los niños no vienen lo suficientemente estimulados desde la educación inicial. Me parece que este punto es clave porque llevamos mucho tiempo en el sistema educativo viéndolo en compartimientos de estanco. ¿Cuáles son las políticas públicas de educación superior? ¿Cuáles son las políticas públicas de educación secundaria? ¿Cuáles son las políticas públicas de educación parvularia? De hecho, las subsecretarías del Ministerio de Educación están justamente divididas en esos tres temas. Me parece bien, pero que hay que integrarlo, porque al final, a nivel universitario, carreras más largas tienen que ver justamente, como dice nuestro amigo Opinión Libre, con deficiencias que vienen de
22: arrastre. Ya, pero ponte las pilas, diputado Neumann.
12: Pero si en eso
22: porque
12: estamos.
22: Porque tú hace rato que vienes hablando de acortar las carreras, el gobierno tomó tu idea, el diputado, sí, el senador Sangüesa. Sí, pero más, vamos más rápido.
12: No, lo que pasa es que no es llegar y acortar las carreras, es acortar las carreras, hacerlas más prácticas, que esos semestres extra impliquen que, como parte del programa educativo, más que ramos, hayan prácticas, hayan pasantías que justamente anclen de mejor manera a los estudiantes en el mundo laboral, que les permitan conseguir esa experiencia por la cual hoy día no los están contratando. Sí. Pero parte de un problema estructural, Peba, y aquí hay que ser súper responsable. Estamos avanzando lo más rápido que podemos. De hecho, salió la Subsecretaría de Educación Superior a decir que seguimos avanzando en este tema de acortar las carreras, pero insisto, si no solucionamos el tema sistémico, de que al final las carreras en Chile duran más de la cuenta porque tienen que, en sus primeros semestres, solucionar deficiencias de arrastre que vienen de la educación media, bueno, no vamos a seguir teniendo buenos profesionales.
22: Estamos bien en deuda en eso.
24: Y hay un elemento más, Pepa, que hay que colocar sobre la mesa. Hay 170.000 jóvenes que no están en el sistema. Y eso es tremendamente grave, porque esos son los jóvenes que finalmente terminan siendo reclutados por...
22: ¿Pero en el sistema escolar?
24: En el sistema escolar.
22: Ya, perfecto.
24: Sistema
22: escolar. De sesión,
24: nosotros,
22: digamos,
24: tenemos un proyecto que se llama de reingreso, que está le falta muy poquito porque ya tiene que llegar a... está en comisión mixta hoy día, un proyecto del presidente Sebastián Piñera que tenía que ver con generar un estamento adicional al educativo para poder ir a buscar estos 170.000 jóvenes que desertan del sistema. Y cuando hablamos de desertan es que ya llevan más de un año afuera del sistema, no es que el año pasado no se matriculó, sino que llevan un par de años fuera del sistema.
22: Sepo.
24: Y esos jóvenes normalmente se pierden. Y eso es tremendamente grave para nuestra sociedad. Y tenemos que...
22: Los ninis, y ahí viene toda la tracalá. Y el debate que se viene ahí con la rebaja.
24: Hoy día que los vemos cometiendo crímenes de alta connotación, que tienen, en el fondo, que son reclutados como soldados por el crimen organizado y el narcotráfico. Y eso es algo que nosotros tenemos que focalizar en poder recuperar. Y Ricardo tiene mucha razón. La visión de que la educación tiene que ser un continuo, desde la educación prebásica. Lamentablemente, en los últimos años todo el esfuerzo económico se hizo en la educación superior. Yo soy de los que piensa que la gratuidad...
22: ¿Por qué? Porque los niños no marchaban.
24: Y que la gratuidad hay que ponerle un freno. Hoy día el gatillo que haría que el séptimo percentil también tuviese gratuidad, no se han cumplido ciertos requisitos. Pero este gobierno tiene que hacer la legislación correspondiente para poder ponerle un freno y acotar. De hecho, cuando nosotros discutimos el tema del FES, venía propuesto en el gobierno del presidente Boric una cantidad de cupos, que eran 80.000 cupos en gratuidad anual.
22: Y menos eso es mal algo que se cayó el FES. Menos mal. Oye, yo quiero preguntarle al diputado Lavarría, porque ya nos quedan pocos minutos para variar, se nos pasa rajado el programa. Diputado Lavarría, ¿hay dos almas a la derecha? ¿O tres? Estas últimas semanas, o cuatro, o quince, estas últimas semanas, hemos visto cómo el Partido Libertario metió un gol. Entonces, hay todo un gol que terminó mal, pero sabíamos que iba a terminar así. Pero yo quisiera que reflexionáramos más allá de la situación propia o del domicilio político de cada una, que tiene que ver con estas nuevas alianzas. Se ha dicho mucho que Chile Vamos ya no existe, que en la práctica está muerto, y si no está muerto, al menos está de alguna forma superado. Esta nueva coalición también que piden algunos, ¿es necesario que exista? ¿Por qué? Porque hoy día, teniendo todo para hacerlo bien, el gobierno hoy día, para variar, se ve superado por las pugnas de sus parlamentarios oficialistas. ¿Cómo tenemos que enfrentar, diputado Lavarría, lo que viene hacia adelante como derecha? Y seamos honestos, porque este es un debate que está súper candente, que está generando tensiones que no nos hacen bien y que no le hacen bien al gobierno. Yo creo que cada vez que alguien, sobre todo cuando un republicano le pega a otro, le está haciendo un daño al gobierno finalmente, porque es el partido ancla de esta coalición, de este gobierno. Quiero alguna reflexión tuya en esto, diputado Olavarría, con la sinceridad que te caracteriza. Y te voy a cortar en un minuto.
0: Bueno, difícil, porque la verdad es que yo diría que cuando dice cuántas almas tiene la derecha, un izquierda diría, ¿hablan de alma? No tienen alma los de la derecha. Eso diría. Así que, pero
22: tenemos,
0: bueno.
22: Tenemos mucha
0: alma. Pero hay alma todo. Pero la verdad es que, mira, lo primero es, nosotros nos caracterizamos por ser bastante individualistas. Nos cuesta mucho ser partido, nos cuesta mucho, por eso que es tan valorable todos los partidos que duran años.
22: Sí. ¿Ya? Somos bien caníbales.
0: Somos bien caníbales, entre nosotros mismos, al interior de un mismo partido, nos sacamos la mugre de repente, ¿para qué decir con el del lado? Y somos malos para enfrentar las cosas de la forma privada como debe ser, ¿ya? Lo tiramos al público. Uno ve estos días una pelea entre la candidata con un diputado, que se dicen de todo, y la verdad que y todo el mundo mira este show, digamos, malo. Todo eso es muy malo, ¿ya? Deberíamos tener, más que coalición, una forma de relacionarnos que nos...
22: Reglas
0: claras, un fair play, ¿ya? Porque diferencias van a haber, y mientras no tengamos... Ya yo no hablo de coalición porque sabes que me aburrí con ese tema de la coalición. Ya hablaba de la coalición, si no va a haber coalición. Al gobierno no le interesa hacer coalición.
1: Amistad.
0: ¿Ya?

0: que es la más importante a mi juicio. Pero tiene estos proyectos que generan, van a producir problemas. Después, Republicano agarra esto, lo tira y lo hace suyo. Tienen el partido del gobierno, el presidente. Nos encaran a nosotros, nos dicen, ¿y usted? Y la UDI, que un partido ordenado, que un partido que quiere que el gobierno le vaya bien, que mucha gente del gobierno era de la UDI, en fin, ¿qué es lo que hace? Y nos deja una posición súper complicada. Renovación Nacional optó por Lozano, dio libertad. Yo creo que es lo peor, pero dio libertad. Entonces ellos no se hacen este problema, ¿ya? Porque ellos saben que no tienen un pacto. Por lo tanto, yo creo que esto hay que resolverlo y le corresponde, ¿sabes qué más, Pepa? Al presidente de la República.
1: Yo también estoy de acuerdo. ¿Ah? Sí.
0: Es el presidente el que tiene que convocar el y líder. Y no, sí. Lo que uno ve es que se están sacando el gobierno las castañas con la mano al gato. No nos metemos los indultos.
1: Yo veo al
0: no
1: presidente.
0: Nos metemos acá.
1: Sí, pero yo lo veo con una actitud distinta. Yo creo que ya. Él ya superó la pugna de la hegemonía, pero parece que los partidos no. Richie, nos queda un minuto. Tú has dicho, hablado mucho de esta nueva coalición, que a veces, a lo mejor no quiere estar contigo o conmigo o con alguno. Entonces, ¿cómo avanzamos en lo que plantea el diputado? ¿Cómo avanzamos en lo que plantea el diputado Lavarría, que no es muy distinto? Reglas del juego, sana convivencia, respeto y ayudar al gobierno, ¿no?
2: Efectivamente, un rol más activo del gobierno. Creo que el gobierno tiene que evidentemente ordenar las filas de esta tendencia identitaria que algunos integrantes de la bancada de republicanos todavía creen que vienen en la campaña. O sea, que por andarse distinguiendo por pureza entre valiente y cobarde, eso para campaña o cuando éramos oposición servía, pero ahora tenemos que pasar de la derecha valiente o la derecha cobarde a la derecha que gobierne.
1: Exacto.
2: Y ahí es donde yo vuelvo a la idea de coalición, que al final es una discusión semántica. ¿Qué es ser coalición? No es tener un nombre, no es tener un hito fundacional, es estar coordinados para avanzar el programa de gobierno y la agenda legislativa. Y yo, la regla general, y por eso encuentro que es tan lamentable lo que pasó con la acusación constitucional, porque los grandes proyectos que hasta el momento ha presentado el gobierno han avanzado bien bajo el liderazgo moderado que ha tenido el ministro García Ruminot, el ministro Alvarado, y por esta ansiedad identitaria que se dio entre libertarios y republicanos para avanzar con una acusación constitucional que yo voté a favor, pero las acusaciones constitucionales tienen que presentarse, pero también tienen que ganarse, y para ganarse tienen que coordinarse, y para coordinarse necesitan una coalición. El mejor indicador de éxito de este gobierno es que este gobierno le pueda pasar la banda presidencial a alguien del sector, porque para volver a levantar a Chile no bastan 4 años, necesitamos 8 años, y para proyectar en 8 años este gobierno, estas ideas de libertad que van a volver a levantar a Chile, necesitamos una coordinación. Si le llamamos o no a eso coalición, es una discusión semántica para mí.
1: Tremendo diputado Richie Neumann, diputado Mario Lavarría, estamos atrasados, mi senador querido Gustavo Sangüesa y mi partner Lucho Maquena, los quiero despedir, agradecer este debate, vamos a seguir conversando de esta mocha, porque es importante que nos ordenemos, así que les mando un abrazo muy grande a cada uno.
3: El desayuno mañana que convocó el presidente a los presidentes de partido, creo que
1: desayuno mañana, sí.
3: Segundo, es importante para la UDI tener elecciones, porque las elecciones permiten construir partido y no que sea solamente de conversaciones de café.
1: Más miedo, Lori. Ya, nos vamos. Dejaste a Mario sin hablar. Un beso muy grande.
4: Al final del programa, senador.
1: Ya, nos vemos que viene Conectados. No se vayan, un besito.
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11: En agricultura, Ópticas Schilling indica la hora. 11 de la mañana, un minuto.
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13: Muy buenos días, es hora de noticias en agricultura. Vamos a partir con información política. En medio de la pugna al interior del oficialismo, el presidente José Antonio Kast dejó abierta la puerta a una eventual futura coalición. Tenemos más información al respecto con Francisco Arriagada. Buen día.
14: ¿Qué tal, Jessica? Muy buen día. Y lo hizo en el cierre de su gira por Paraguay y Uruguay. El presidente José Antonio Kast realizó un punto de prensa donde hizo un balance positivo de su paso por ambos países, pero también fue consultado por temas de contingencia, entre ellos lo que tú mencionabas. Este quiebre oficialista que quedó en evidencia tras la fallida acusación constitucional contra Nicolás Grau, que significó recriminaciones de figuras del Partido Republicano a sus pares de Chile Vamos. En ese contexto, el mandatario aseguró que las diferencias en el debate político son legítimas siempre que se hagan en el marco del respeto. Junto con ello también agradeció el apoyo que le han entregado los partidos que respaldan al Ejecutivo y dejó en claro que el foco debe estar en resolver las emergencias que existen actualmente.
15: Es legítimo el debate político dentro de los partidos que ayudan y colaboran con el gobierno, es legítimo. Siempre en el marco del respeto, siempre en el marco de mirar el bienestar, el futuro. Yo le agradezco a cada partido político el respaldo que hemos tenido en las leyes principales. En el tema de la reconstrucción han estado todos con el gobierno. ¿Que hay debate político? Siempre ha habido. Y yo lo que espero es abrir una mesa de diálogo, respetando la originalidad de cada partido político, pero siempre poniendo el foco en las urgencias.
14: Ya, respecto a esta posibilidad de impulsar una coalición durante los próximos meses que sustenta el gobierno, el presidente, tú lo mencionabas, Jessica, dijo que es una opción que tienen que analizar precisamente las coaliciones que son parte del gobierno. Controversia interna entonces en el oficialismo, que mañana también va a ser abordada a las 8 horas en una cita convocada en el Palacio de la Moneda, que será encabezada por el propio presidente Kast junto a representantes de los partidos para intentar zanjar estas diferencias y aunar posiciones en el sector de cara a los desafíos que vienen por delante para la actual administración. 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
13: Y ahora vamos a conocer información internacional con Ricardo Cuevas.
16: Luego de 70 horas de trabajo, bomberos de Chile logró rescatar a un hombre que pasó 8 días atrapado bajo escombros en Venezuela. Esto luego del doble terremoto que se registró la semana pasada en ese país. En detalle, Hernán Gil quedó atrapado en la garita de vigilancia de un edificio ubicado en el estado de La Guaira, lugar en donde trabajaba. Sobre las labores de rescate, fueron lideradas por el equipo USAR de bomberos de Chile, las que comenzaron a las 10 de la mañana de este lunes y concluyeron esta jornada. De acuerdo a los antecedentes, el primer contacto con el hombre por parte de los equipos de salvamento se produjo el domingo pasado. Además, el vigilante estaba en un paso subterráneo, en una caseta de seguridad con 140 toneladas de escombros encima, explicaron desde la Cruz Roja, los que también añadieron que Gil pudo preservar su vida gracias a la garita que fue su escudo de protección. Consignar, por otro lado, que en el último balance, las autoridades venezolanas informaron que 6.461 personas han sido rescatadas, 2.295 fallecieron y 11.267 resultaron heridas. 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
13: Hasta acá vamos a dejar las noticias. 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Tenemos 8 grados a esta hora. Está despejado. La máxima para Santiago se anuncia en 14 grados esta jornada. Chillán, 10 de máxima se espera. Nublado, pero despeja la tarde. En Concepción, 12 de máxima, despejado completamente, al igual que en Temuco. Y 12 también se está anunciando para Valdivia. Puerto Montt, 11 grados se espera para este jueves y será un día despejado. 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Ahora sigan en compañía de Radio Agricultura porque ya viene Conectados. Que tengan un buen día.
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1: Muy, pero muy buenos días. Hoy quiero hacer un llamado urgente al Ministerio de Seguridad, a la Fiscalía, a la Policía. Tenemos que armar un comando de élite con urgencia para capturar al criminal más escurridizo, peligroso y por lejos el más millonario de la historia de Chile. No le estoy hablando de un delincuente común, le estoy hablando del señor Moya. Sí, Don Moya, ese hombre misterioso que lleva décadas financiando los peores desastres de nuestra política y de la administración pública sin que nadie lo haya visto jamás. Es hora de que la inteligencia descubra dónde se esconde este magnate, porque el nivel de impunidad ya no da para más. Piénselo un segundo. ¿Quién se hace cargo de la cuenta cuando un ministro de Estado decide amarrar la venta de nuestros cobres a futuro, provocándole una pérdida histórica a Codelco y a Chile de miles de millones de dólares? ¿El ministro paga la fianza? ¿Le embargaron el sueldo? Para nada, el hombre siguió ahí, en primera fila, dando cátedra, incluso recomendando que a los niños que le iba bien en el colegio había que bajarlo de los patines. ¿Se acuerdan? Además de las opiniones en la prensa, como si nada hubiera pasado. Y la pérdida, paga Moya. Paga Moya. ¿Quién asume el costo cuando un municipio gasta lo que no tiene en festivales? ¿O cuando un fondo público desaparece mágicamente en fundaciones trucha? Paga Moya. Cada vez que una autoridad comete un error de cálculo garrafal, el veredicto de la política siempre es el mismo. No se preocupen, si esto lo paga Moya. Este caballero debe tener las cuentas bancarias más grandes del planeta, porque no hay bolsillo que aguante este ritmo de ineficiencia. Pero bajemos la ironía un segundo a la tierra. El chiste se cuenta solo, pero la verdad es trágica. Porque todos sabemos perfectamente que el señor Moya no es un fantasma. El señor Moya tiene RUT, se levanta temprano, paga el IVA de cada pan que compra y ve cómo le descuentan los impuestos a fin de mes. Moya es usted. Soy yo. Somos los chilenos de trabajo que terminamos pagando con el sudor de nuestra frente la fiesta y las pasadas de lista de una clase política que jamás responde con su propio patrimonio. Ya es hora de que las autoridades dejen de endosarle las facturas a Moya, porque este contribuyente ya se aburrió de financiar la incompetencia. Hagamos el acto de justicia definitivo. Dejemos en paz al señor Moya. Él ya cumplió con creces. Ahora el estándar tiene que cambiar. El político que meta las manos o que cometa un error negligente que le cueste millones al Estado tiene que responder con su propio bolsillo y enfrentar a la justicia como cualquier hijo de vecino. Si no hay cárcel ni sanción real para la incompetencia, la impunidad va a seguir de fiesta a costa de todos nosotros. Soy Checho Irane y aquí comienza Conectados con Agricultura. Muy bien, queridos amigos, ya estamos al aire y tenemos a Marcela Cubillo también al aire por Zoom. ¿Cómo estás, Marcela?
2: Muy bien, Checho, muchas gracias.
1: Bien, también se va a incorporar Giovanni Calderón. En la segunda parte va a estar el diputado Alessandri y el diputado Orrego. Así que tenemos tiempo para conversar un poquito con Marcela. ¿Cómo estás viendo los eventos de esta semana, Marcela, desde la acusación constitucional que finalmente no se aprobó? Y el costo que está pagando nuestro sector por otra acusación que finalmente resultó en un fracaso.
2: A ver, yo lo veo menos dramático. Yo creo que aquí como que se empieza de inmediato todo el mundo a instalar que el desorden. Si uno ve en los proyectos del gobierno, las bancadas oficialistas están votando unidas. Lo que uno quisiera es que en acciones de fiscalización, como son las acusaciones constitucionales, claro, hubiera habido coordinación previa, a la luz del resultado evidente que faltó coordinación, pero tampoco lo veo tan dramático. Sí me preocupa una cosa, que al final, con el rechazo de esta acusación y en general con muchas otras cosas, algo decías tú ahí, hay autoridades que les sigue saliendo gratis hacer lo que hacen. O sea, si uno ve del gobierno de Gabriel Boric, no hay nadie que esté respondiendo políticamente por nada. No responden los ministros del Interior por el tema de ilegalidades denunciadas por Contraloría en el caso del ingreso de niños haitianos. No responden ministros de Hacienda por el caso del desastre fiscal. No responde nadie de nada. Entonces, esa falta de respuesta creo que también hay que denunciarla, y la derecha no puede ser cómplice de el no hacer valer la responsabilidad. Obvio que se debió haber hecho con mayor coordinación, claro, obvio que con mejor y mayor coordinación.
1: Estoy de acuerdo contigo, de hecho de eso habla mi editorial, digamos, que siempre las cosas que pasan en Chile paga el señor Moya, y el señor Moya efectivamente no es un fantasma, el señor Moya tiene root, tiene nombre, somos los que trabajamos día a día, que pagamos nuestros impuestos, como lo hace también Giovanni Calderón, que se incorpora a la conversación. ¿Cómo está, don Giovanni?
0: Muy bien, don Checho, ¿y usted?
1: Usted paga sus impuestos, me imagino.
0: Sí, estoy confundido contigo, realmente.
1: ¿Por qué?
0: Porque tú, como tú sabes, yo te escucho.
1: ¿Ah, sí?
0: Hola, Marcela, ¿cómo estás? No te veía. Es que yo escuché tu editorial y tus comentarios ayer, y como que van en un sentido completamente contrario, diametralmente opuesto a lo que comentas hoy día. Hoy día te escuché atentamente, la editorial venía en camino. Un poco en la línea de lo que dice Marcela. Yo estoy preocupado, estoy aprendiendo economía, me mandaron a estudiar finanzas, entonces estoy aprendiendo economía, y a los economistas les gusta hablar de facultades descendidas. Estoy preocupado del descendimiento ético intelectual del ecosistema político después de la acusación constitucional, que seguí con mucha atención, y veo con preocupación, digamos, de que efectivamente lo que ocurrió el martes en el Senado, ya me gustaría profundizar en eso, es una muy mala señal hacia el futuro institucional, y básicamente lo que hace es consagrar la irresponsabilidad, y eso me parece tremendamente complejo desde el punto de vista institucional.
1: Parece que no le
0: para terminar, después te defendí. Fíjate que la gente está indignada, el ciudadano común decía, ¿cómo es posible que los políticos no sean responsables de nada? ¿Ah? ¿Cómo es posible? Y tú, en tu editorial de hoy día, lo dijiste
1: claramente
0: en el mismo sentido. Entonces, la responsabilidad, que no es solamente política, hay una responsabilidad jurídica. Te voy a decir por qué me preocupa el descendimiento intelectual, porque yo escuché senadores decir, no, es que acá no hay dolo. Hay negligencia, decían, hay negligencia, pero no hay dolo. Chuta, yo pensaba para mí adentro, yo decía, si usted no revisa los frenos del auto y no aprueba la revisión técnica, choca un auto y mata a una familia, es responsable. No tenía dolo, porque usted no quería, usted trató de frenar y no podía, ¿cierto? Porque no revisó los frenos y no pasó la revisión técnica. Pero lo van a condenar igual, y lo van a condenar por negligencia. Y la negligencia es una forma de responsabilidad. Entonces a mí me parece tremendamente preocupante, digamos, lo que está pasando desde el punto de vista institucional, pero bueno, vamos a tener oportunidad de profundizar sobre el tema.
1: Sí, claro. Me quiero defender porque parece que no entendiste bien.
0: Tengo problemas de entendimiento, eso es verdad.
1: Eso es verdad. El editorial de ayer, yo dije que aunque había méritos más que suficientes para el desastre que dejaron, no sé si Grau o los ministros de Hacienda, porque creo que ahí tiene más responsabilidad Marcel que Grau, pero independientemente de eso, yo la crítica era, es que le estás regalando una derrota política a la oposición. Sin esto había que ponerse de acuerdo. O sea, está bien, hay que hacer que las responsabilidades se cumplan, pero llama a tu aliado, conversa con ellos antes, vamos a hacer esto en conjunto, porque aquí reconoce lo que hubo una carrera por decir ¿Quién la hacía primero? ¿O republicano o libertario? Y en esa carrera se olvidaron que tenían otros socios y que necesitaban los votos de los otros socios. Y esa es mi crítica. Mostrarse dividido, mostrarse desunido. Entonces, después de eso, ¿qué es lo que empieza? Otra vez la derechita cobarde, no, güey. O lo otro, hicieron la ¿cómo que se llama? La acusación sin preguntarnos a nosotros, sin... A eso apuntaba mi editorial de ayer. No a decir que no tuvieran responsabilidades. Yo creo, o sea, en el editorial de hoy lo digo, hay un ministro de Hacienda que vendió cobre a futuro y le costó más de 4,000 millones de dólares a Chile. Y ese ministro después fue ministro de nuevo. Y también se mandó una frase que había que bajar a los niños los patines. Es que tenemos muy mala memoria. Yo no estoy diciendo que no haya que, al contrario, creo que hay que reclamar las responsabilidades políticas. Pero yo hablaba a mi sector, basta de seguir peleándose por la prensa, basta de seguir, porque tenemos una misión demasiado importante, que es aprobar las políticas de este gobierno y volver a elegir a alguien de nuestro sector. Porque si no lo hacemos, esto va a seguir un péndulo de un lado para otro, de un lado para otro. Ese era mi punto, para que lo entiendas bien. Marcela, ¿quieres opinar algo?
2: Sí, porque es cierto que la coordinación puede ser mejor, pero a uno le preocupa, y en eso estoy con Giovanni, cuando uno escuchaba los argumentos de personas que se oponían dentro de Chile Vamos a esta acusación, uno se da cuenta que al final el tema no era solo coordinación, porque hay una diferencia muy grande. O sea, aunque hubieran conversado, no se hubieran puesto de acuerdo, porque algunos, a mí me llama la atención, que creen que por el hecho de que hubo en el pasado alguna acusación injusta, todas las acusaciones constitucionales son injustas, olvidando que es una herramienta fundamental para hacer valer las responsabilidades políticas y que los parlamentarios, cuando se configura una causal, que está establecida en la Constitución, tienen la obligación de presentarla. Entonces, cuando uno ve que algunos, el espíritu de oponerse era para que no acusen el día de mañana a ministros de este gobierno, o ese tipo de arreglín, que además es de una ingenuidad brutal, porque yo no sé si hay alguien de verdad en la derecha que crea que porque se rechazó la acusación de Grau, la izquierda no va a presentar acusaciones durante este periodo, creo que es de una ingenuidad completa. Entonces, yo siento que aun cuando hubieran conversado, probablemente no hubieran llegado a ningún acuerdo, porque había sectores o parlamentarios de Chile Vamos que no querían de ninguna manera hacer valer la responsabilidad política de Grau.
0: Marcela, divórciate de Alamán y casémonos. Es que no hay más solución que esa.
1: Yo conozco mucho más a la Marcela que tú y te digo, tiene buen gusto.
0: No, sí, yo sé que no soy
1: de la esperanza, pero... porque tiene buen gusto.
0: Pucha, que es inteligente.
1: Oye, bueno, estamos de acuerdo. Mira, lo único bueno de esta conversación, creo yo, es lo que dijo la Marcela, que efectivamente no hay que dramatizar, porque los proyectos del gobierno, que son los proyectos que todos creemos que van a sacar al país adelante en el mediano y largo plazo, se han votado absolutamente unidos toda la derecha, que eso al final de cuentas es lo que más importa, porque en estas cuestiones siempre hay negociaciones políticas y otras consideraciones, pero lo importante es que vayamos adelante con los proyectos que está presentando el gobierno, que no son ninguna sorpresa además, porque los presentó durante la campaña, lo anunció durante mucho tiempo que era lo que iba a hacer, y que eso se vaya aprobando y que tengamos los votos para aprobarlo, es lo más importante. Vamos a hacer nuestra primera pausa, amigos queridos, y regresamos.
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1: Así es, queridos amigos, ya estamos de vuelta. 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Muy bien, tenemos varios temas que conversar en el día de hoy, y me gustaría pasarme a otro tema porque ya lo de la acusación constitucional ya tenemos claro cuáles son las posiciones de cada uno, y yo la verdad que no quiero seguirle dando comida a la izquierda para que critiquen, porque la verdad que lo único que quieren es criticar con una falta de de cara, no con una falta, sino con un carapalismo increíble. Fíjate que el tema de que salió de la polémica por la auditoría de las fundaciones estatales, que hablan de 1.400 millones de dólares, es 1,4 billones de pesos, pero son 1.400 millones de dólares, que si bien es cierto, no hay ningún delito comprobado en eso, están, lo que sí demuestra este estudio es que están todas las condiciones para que haya algo raro, ¿eh? No están las fiscalizaciones que corresponden, ¿no es cierto? No se hicieron los pagos como correspondía, no se pidieron cotizaciones, se abusó del tema de emergencia, cuando no hubo emergencia para poder pagar. Entonces, yo puedo casi asegurar que en un doble clic más profundo a este tema van a aparecer muchas cosas fuera de regla, y incluso pueden haber delito, y la oposición dice que esto es una cortina de humo que quiere levantar el oficialismo. Mira lo que dicen, ¿eh? Para desviar la atención de la situación económica. O sea, ¿ellos no se dan cuenta que la situación económica es de culpa de ellos? O sea, hay que tener un poquito de pudor. Esa es la frase que usan, ¿ah? ¿Eh? Esta es una cortina de humo para desviar la atención de la situación económica. O sea, ellos dicen que la situación económica es de este gobierno que lleva 3 meses y no del gobierno anterior que lo hizo pésimo durante 4 años. ¿Qué les parece a ustedes, Marcela?
2: Yo estaba esperando ya escuchar a Giovanni acá.
1: Es que todavía está recién estudiando economía. Espérate que termine y ahí lo le preguntamos sobre el tema.
2: No, a ver, primero, gravísimo los resultados que arrojaron esta segunda parte, no sé si segunda, ¿no? Pero esta nueva parte de auditoría que está haciendo el gobierno. Y lo que también es preocupante es que estamos en julio y recién estamos conociendo cosas bien importantes de la herencia que recibió el gobierno anterior. Entonces, esto lo hablamos también una vez, pero lejos de eliminar o hacer más difíciles las acusaciones constitucionales, debiera ampliarse el plazo para acusar a exministros, porque la información está saliendo como por goteo, ¿eh? Y ahora estamos conociendo todo esto. Ahora, ojalá que no quede en nada, porque es muy grave la irresponsabilidad con la que manejaron las platas públicas. Uno ve, la izquierda es campeona en juzgar, en evaluar, en opinar de qué se hace con las platas privadas. Pero con las platas públicas las manejaron con un nivel de irresponsabilidad, o como dices tú, eventualmente cometiendo delito, que ojalá que pase algo y se hagan valer las responsabilidades.
1: Te tengo malas noticias. No va a pasar,
2: no va a pasar
1: nada.
2: Nada.
1: No va a pasar nada.
2: Ahora, salvo
1: Moya,
2: que haya delito.
1: Paga Moya, volvemos a traer a Moya aquí.
2: Salvo Moya, que haya delito y se meta el Consejo de Defensa del Estado. No sé, Giovanni es el experto ahí, pero...
0: Sí, en el caso de fundaciones, sí, delito se tiene que meter el Consejo de Defensa.
1: Oye, y en el caso de fundaciones no se demostró que había delito y todavía ni siquiera se devuelven las platas.
0: Claro, pero hay un proceso en curso, hay un juicio que es una investigación, bueno, que es...
1: este proceso que ya lleva más de 2 años. Cuando sale el fallo, la gente no se acuerda ni de qué es lo que era el fallo.
0: Un déficit de la justicia chilena.
1: La justicia deja de ser justicia, ¿no?
0: Pero mira, una reflexión así global de ambos temas. Fíjate que al día siguiente de que rechazaba la acusación constitucional por irresponsabilidad en el manejo de las finanzas públicas por parte del exministro de Hacienda, al día siguiente conocemos, digamos, de un problema de 1.500 millones de dólares en las finanzas públicas. O sea, es como increíble, digamos, cómo los hechos terminan imponiéndose a aquellos que tienen otro tipo de consideraciones que no sea la mera responsabilidad para jugar ese episodio. Y no me refiero a ti por si acaso, estoy pensando en los parlamentarios que votaron esta cuestión en contra, que a mí me parece tremendamente complejo. ¿Y por qué me parece complejo? Dame un minuto para desarrollar un poquito este razonamiento. Básicamente, lo que se permite al rechazar esta acusación constitucional es que en el futuro los ministros de Hacienda realicen la misma conducta que realizó el ministro Grau sin tener ninguna consecuencia. Esa es básicamente la consecuencia institucional futura. ¿Qué ocurre cuando tú tienes gente de tu propio sector que considera que esto no es meritorio de una acusación constitucional o de hacer efectiva una responsabilidad jurídica y política. Ocurre que empiezan a haber voces disidentes, incluso en tu propio sector, ya las hay, pero se empieza a propagar. Fíjate que el director del Centro de Políticas Públicas de la Universidad Católica, Ignacio Irarrázaval, dijo lo siguiente respecto del informe de las fundaciones, de la auditoría. Dijo, el informe es muy limitado y no permite llegar a conclusiones sobre presunciones de mal uso de recursos. Tampoco se demuestra haber realizado un análisis de consistencia entre las diversas fuentes de información contable del Estado. Frente a eso, ¿quién lo retuitea y quién le da valor a ese juicio? Giorgio Jackson. ¿Te fijas? Eso es lo que ocurre cuando no hay una posición clara frente a una irresponsabilidad. Y eso es lo que a mí me parece preocupante de cara al futuro, a lo que venga, sea el gobierno que sea. Yo comparto tu análisis de que es necesario más de un gobierno de derecha para poder enmendar este desastre, digamos. Pero sea el gobierno que sea, si en el futuro las autoridades a cargo de las finanzas públicas no se van a hacer responsables de sus acciones, estamos hasta el copy.
1: Mira, yo personalmente tengo... a mí no me gusta la acusación constitucional, y te voy a explicar por qué no me gusta. Porque la acusación constitucional se transforma en un juicio político más que en un juicio realmente a lo que... Porque las acusaciones se van a aprobar en la medida que haya mayoría de tu sector para esa acusación, y si no, se va a rechazar. Entonces, al final de cuentas, el mérito queda totalmente fuera. Entonces, a mí me gustaría...
2: Siempre.
1: Sí, yo sé que no siempre, pero déjame terminar la idea. A mí me gustaría que hubieran leyes que castigaran las malas prácticas en la gestión pública. Porque así...
0: Las hay.
1: Porque así se haría a través de un tribunal y no de la mayoría circunstancial en el Parlamento, porque puede ser que una persona sea un ladrón, y si el Parlamento, ya, ¿no? Ponte tú que un gobierno de izquierda tiene un ladrón ahí claramente comprobado que fue ladrón, pero los votos de su sector lo van a escudar, y al final, ¿de qué sirve? Entonces yo prefiero más que todas estas cosas pasen por tribunales de justicia y que hayan penas en los tribunales de justicia, que una persona, un castigo que no puede ejercer durante una cantidad de años, pero que sea la justicia y no la mayoría circunstancial. Tú querías hablar, Marcela, perdona.
2: No, solo poner un ejemplo de la acusación contra Yanna Proboste, que me tocó empujar, que era en ese momento había un desastre, un desorden brutal con los recursos de las subvenciones, y empujamos esa acusación constitucional. Ella era en ese momento la jefa de servicio, no el subsecretario, porque esa reforma se hizo después, y por lo tanto se hizo valer su responsabilidad, pero con votos de izquierda. Nosotros éramos minoría en el Congreso. Entonces, era un caso tan claro, que incluso con votos de izquierda, en ese momento, se ganó esa acusación constitucional. Entonces, no siempre depende solamente de la mayoría o de la...
1: Sí, bueno,
2: o de
1: pero
2: la obviamente que depende... Pero también...
1: La excepción confirma la regla, pero ¿tú crees que no había mérito para acusar al ministro de Hacienda o a los ministros de Hacienda? Si al final era un juicio político para decir, oye, bueno, obvio, el desastre económico que dejaron y no pasa nada.
2: Si hubiera sido político y bien, hubiera ganado esa acusación. Porque lo raro es el desbande que se produjo, ¿no es cierto?
1: ¿Tenía los votos el oficialismo? Si tú hubieras votado alineado, ¿qué habría pasado?
0: O sea, si se hubiera aplicado el Estado de Derecho. Si yo lo único
1: no,
0: que
1: no,
0: pido...
1: No.
2: Eso es.
1: Ya no te estoy hablando de eso, te estoy hablando con los votos del por oficialismo, eso, y los que apoyan al oficialismo, sí. Si tú hubieran votado en un sentido, ¿se habría aprobado esa acusación?
0: Te estoy hablando de lo mismo, si se hubiera aplicado el Estado de Derecho. Por ejemplo, el senador Osandón presenta un permiso constitucional que afecta el quórum. Va a un viaje y retira el permiso constitucional. Ojo, yo no quiero...
1: Él iba a votar en contra igual.
0: Yo no quiero... Yo le tengo buena al senador Osandón. Nos reímos harto juntos y todo. No quiero personalizar la crítica en él. Lo que quiero decir es que si fuéramos estrictos, en la aplicación del Estado de Derecho, yo creo que habrían estado el voto de sobra. Porque además es una cuestión de análisis de fondo.
1: ¿Qué tiene que ver el Estado de Derecho? Te estoy preguntando, ¿están los votos?
0: Tiene que ver el Estado de Derecho, porque la acusación se funda en leyes y normas. Sí, pues. En el incumplimiento de la Constitución y de la ley de financiamiento de
1: Pero mi pregunta es otra. ¿Estaban los votos de nuestro sector o los que apoyan a nuestro sector?
0: Estoy respondiendo, si los votos de nuestro sector respetaran en estricto rigor el Estado de Derecho, la acusación se aprueba. Los votos... Eso es, po.
1: Ah, bueno, me estáis diciendo que si tú hubieran votado de una determinada forma, lo nuestro se aprobaba.
0: Claro.
2: O sea, es que, ¿sabes, Checho?
1: Tenemos mayoría en el Senado.
0: En el Senado estamos empatados, ¿ya? Y tienes... A ver, depende de la mayoría que tú consideres. Porque si consideramos al senador Walker, que representa al Partido Demócrata, ya, que es el mismo partido de la senadora Rincón, de la ministra Rincón, ya, tenemos mayoría.
1: Ya lo entendí. Ah. Perdona, Marcela, dime, Marcela.
2: No, es que estoy totalmente de acuerdo con lo que está diciendo Giovanni. O sea, si esto es una época muy antigua, ¿no es cierto?, en que los senadores evaluaban esto con una seriedad que hoy día así se extraña.
0: Me tocó.
2: Era analizar como jurado, sin dar opiniones por la prensa antes, analizando en estricto rigor jurídico si se configura o no la causa. Entonces, no por las malas prácticas eliminamos una institución que a mí me parece fundamental dentro de las instituciones de control de las autoridades. Entonces, que el Congreso haya ido cayendo en calidad o lo que sea, no amerita que destruyamos una institución que yo creo que es importante que exista. Pero lo que dice Giovanni, si se respeta el Estado de Derecho, obviamente que se hacen valer las
1: cosas. Yo la verdad que no estoy tan de acuerdo con usted en esta pasada, básicamente porque la institución está tan desprestigiada, tan mal usada. Acuérdate que al ministro
0: lo echaron porque quería
1: que la gente volviera a clase, porque los niños volvieran a clase.
0: El Congreso también está desprestigiado, eliminemos el Congreso. Si es que
2: no hagan leyes, claro.
0: Que no hagan leyes, porque las leyes que hacen, ¿ah?
1: Sí, no, pero la herramienta, bueno, yo siempre digo lo mismo, yo creo que la herramienta por sí solo no son ni buenas ni malas, es la utilización que tú haces de ella. Y siempre pongo el caso de la energía nuclear. Tú podías usar la energía nuclear para salvar vidas con las máquinas nucleares estas de exámenes, que es una maravilla, o la podías usar para hacer la bomba atómica y matar millones de personas de un solo bombazo, digamos. Yo creo lo mismo con el tema de la institución de la acusación constitucional. Creo que se ha hecho un pésimo uso de ella, y por eso yo creo que habría que buscar otro mecanismo para que no queden impunes las ineficiencias o los delitos de las personas que manejan la plata de todos los chilenos. Ese es mi punto. Pero bueno, está bien, sí. Yo entiendo el punto de ustedes, y si uno empieza a irse para atrás, acuérdense que al presidente Sebastián Piñera quisieron acusarlo constitucionalmente por violador de derechos humanos y otra más. ¿Cuál fue la otra? ¿Cuál era la otra razón?
0: Por salud incompatible con el cargo,
1: claro, problemas mentales. Porque estaba con problemas mentales. O sea, cuando tú usas una herramienta de esa forma, chupa, ya el prestigio de esa herramienta se va al suelo. A eso es lo que yo me refiero. Bueno, pasemos a otro tema que también va a dividir a nuestro sector y que tiene que ver con el indulto que propone Johannes Kaiser, el indulto a los carabineros, cosa que yo voy a fijar posición, estoy 100% de acuerdo. Que a los carabineros tenemos que dejarlos libres porque están presos porque salieron a defendernos con armas que le dio el propio Estado para que la usaran en caso de que lo atacaran. Y en ese sentido estoy totalmente de acuerdo. Pero desde el punto de vista político, ¿para qué hacer un indulto general que necesita que pase por el Congreso y que se haga una ley que se apruebe cuando el indulto particular lo puede dar el presidente? Yo personalmente en esta pasada estoy con Guillermo Ramírez, porque creo que ¿para qué arriesgarse a...?
0: Oye, pero Guillermo Ramírez dijo que quería que le fuera mal al gobierno.
1: ¿Por qué?
0: Yo vi un video, no sé, ¿lo vieron o no?
1: No.
0: No, parece que fue un lapsus mental. ¿No lo viste?
10: No.
0: Estaban ahí en Punto de Prensa y La Moneda dijo, nosotros vamos a seguir haciendo todo lo posible para que a este gobierno le vaya mal.
10: Se equivocó, pero lo corrigió.
0: Fue la asunción.
10: Es que lo que pasa es que yo creo que hay que ser un poquito inteligente también, ¿no? No hay que a meterse bajo las patas de los caballos. Yo no entiendo para qué lo hace Johannes. Le voy a preguntar personalmente el día lunes cuando esté aquí. Pero ¿para qué ir de nuevo a dividir un tema que sabemos que no están los votos? No va no vaya a tener ni un voto de la oposición para un indulto general. Entonces, ¿para qué meterse en eso cuando lo que habría que hacer es presionar al presidente de la República para que utilice una herramienta que es democrática y que tiene la facultad que revise todos los casos y que indulte a todos si quiere? Pero ir a una votación me parece que es una mala práctica. ¿Qué te parece a ti, Marcela?
2: Al primero, que estoy de acuerdo, lo que no puede pasar después del estallido es que los uniformados sigan presos y los delincuentes que lo provocaron estén libres y con pensiones de gracia. O sea, eso estamos claros, que yo también estoy a favor de los indultos en esta materia. Claro, uno entiende por qué lo hace Johannes Kaiser, porque él no tiene otra atribución que esta, que es presentar, pedir que se presente un proyecto de ley o presentar que se legisle este tema. Pero estoy de acuerdo también en que una ley de indulto general no tiene viabilidad y que lo que corresponde y lo factible es que el presidente ejerza sus atribuciones de indulto particular.
10: Y si no tiene viabilidad, y Johannes Kaiser es una persona inteligente, ¿para qué lo presenta por ese lado? ¿Por qué no hacen, no sé, una carta o van todos los partidos políticos, se juntan y van a hablar con el presidente, decirle, presidente, queremos que usted cumpla una de sus promesas de campaña, que fue indultar a los carabineros que están presos por el tema del estallido social? Yo te aseguro que eso tendría mucho mejor resultado y podría él indultar. Déjame saludar al presidente de la Cámara de Diputados, a propósito, que está con nosotros, Jorge Alessandri, gracias.
11: Muy buenos días,
10: Checho. Por tu presencia acá, sabemos que se cuesta para llegar, pero muy leal a nuestro programa. Giovanni, sobre esto mismo.
0: Sí, yo tengo tres comentarios. Primero, yo creo que no se pueden presentar proyectos pensando si tienes o no tienes los votos, porque eso a priori es muy difícil saberlo. Ah, y la experiencia sí lo demuestra, y el mejor ejemplo de eso es la mega reforma del gobierno, que hasta el momento, digamos, no ha recibió grandes cambios y que inicialmente se decía que era una reforma refundacional. Mira, mi gran problema en la vida es que tengo demasiado buena memoria, entonces me acuerdo lo que dice la gente. Entonces, al final del día, lo que importa, digamos, es si tiene o no sentido el fondo de aquello que se propone. Segundo, yo no estoy tan claro de que no estén los votos para el indulto, básicamente en el Congreso, básicamente porque la acusación constitucional en la Cámara de Diputados demostró un cierto alineamiento, digamos, con la lógica post-estallido. Y tercero, y es lo que a mí me parece más relevante, es la cuestión de fondo, y a lo mejor tu pregunta, yo no lo sé, yo por muy amigo que sea de Johannes, no sé por qué él decide presentar este proyecto en esta oportunidad, pero sí te puedo decir que primera cosa, yo te escuchaba ayer que esto podía beneficiar a un carabinero porque había cometido otro delito. No, eso no es así. Las amnistías, como bien aclaró Mochatti en la videovíola, esto es una amnistía general. Las amnistías, los indultos son particulares. Las amnistías tienen categorías de delito e incluso periodos, como ocurre con la amnistía del año 78, ¿cierto?, que establece un periodo de tiempo y determinadas categorías de delitos respecto de las cuales se puede borrar la responsabilidad penal. Y segundo, a mí me parece que, como ha quedado demostrado en juicios, estamos hablando de tribunales, como el caso del comandante Crespo, del cabo Zamora, el exceso que se le imputaba a Carabinero en el ejercicio de la fuerza durante ese periodo no es tal, es al revés. Carabinero ejerció una acción de defensa, incluso de defensa personal. Y por lo tanto, más allá del caso a caso, que yo estoy de acuerdo que puede, pero más allá de eso, aquellos carabineros que han sido imputados por hay algunos que están condenados, pero hay algunos que están todavía siquiera imputados, por delitos que la justicia ya ha resuelto que no implicaban un ejercicio abusivo de la fuerza, a mí me parece plenamente justificable una amnistía general a Carabinero respecto de ese periodo de tiempo.
10: Sobre todo que conocemos jueces que han mostrado claramente su animosidad contra Carabinero y su sesgo político en todo esto. ¿Qué opina Jorge Alessandri de lo que estamos hablando?
11: Primero, todo lo que fue alrededor del estallido social nos tocó a todos muy de cerca. Fue hace muy poco tiempo, por lo tanto nadie puede desconocer los hechos ocurridos. Y hay una sensación de injusticia muy grande en la ciudadanía que no tiene que ver con tu sector político, ni con tu edad, ni con el barrio en que vives, si es región o Santiago. Tiene que ver con que uno siente que hay una injusticia tremenda con dos cosas. Primero, las pensiones de gracia que se dieron a violentistas del estallido social. Ustedes recuerdan que cuando las otorga Boric hubo todo un escándalo en el segundo piso porque no se habían revisado los antecedentes penales. Había uno especialmente con 18 detenciones, algunos que siguieron siendo detenidos por delitos después. O sea, básicamente, para que hablemos en castellano, aunque suene fuerte, el Estado, el que gobernaba en ese momento, le paga al lumpen violento por su trabajo, ¿cierto?
10: Al eso, final de cuentas se transforma en eso.
11: Te lo dicen todo en la esquina y de repente hay que atreverse a decirlo en la radio. Y la segunda injusticia son los casos de Carabinero, el más reciente, hace 4 días, no sé si vieron al capitán Carvajal yendo a entregarse de uniforme.
0: Así es.
11: Y explica él cómo estaba. La protección de la moneda tiene 3 anillos, ¿cierto? El primero es el que está en el edificio mismo, el segundo a una cuadra. Él estaba en el 3er anillo de protección de la moneda. El llamado de la marcha de ese día era a tomarse la moneda. Edificio en el que funciona el poder ejecutivo en nuestro
10: marcha
11: país.
10: Marcha no autorizada, más.
11: Y se despliegan las fuerzas y el jefe de la fuerza ese día les dice: nuestra misión es defender la democracia, por lo tanto defender la sede del poder ejecutivo. Y en esa violencia inusitada de Molotov, de violencia hacia los carabineros, de adoquines que lanzaban. Un adoquín no es una simple piedra, un adoquín te puede reventar el cerebro, el cráneo. ¿Eh? Un adoquín pesa entre 14 y 16 kilos. Este carabinero usa no la escopeta con balas letales, no la pistola. Él usa la pistola, la escopeta antidisturbios que le habían pasado
10: El Estado
11: para ocupar en caso de disturbio. Y pregúntenle a cualquier persona en el planeta si hacer un llamado a más de 1500 personas a quemar la sede del Poder Ejecutivo califica como disturbio o no. Porque uno podría tener dudas si había que sacar la escopeta antidisturbio o no. Claramente lo que estaba pasando ese día era disturbio. Claramente el balín de goma tenía un porcentaje de metal, hizo un daño, y ese capitán Carvajal, que juró defender la moneda hasta rendir la vida si fuera necesario, se va 7 años preso.
0: Por la misión que le encomienda el mismo Estado.
11: Que le da la herramienta del Estado, sí. Que lo entrena el Estado y que su superior jerárquico le dice: defiéndame la moneda, porque era peor para Chile que cayera el Poder Ejecutivo en llamas. O alguien cree que querían entrar a la moneda para platicar o para hablar con el presidente de la República. Querían quemarla porque era un símbolo. Entonces, ¿qué hacemos con esas dos injusticias tremendas que están ahí? En el caso de las pensiones de gracia, hemos ido nosotros al Ministerio del Interior, nos hemos reunido con Justicia y con Interior, y logramos que hace unos días atrás el subsecretario Max Pavés iniciara un sumario para revisar cada una de ellas, qué antecedentes penales se revisaron, cuánta plata han recibido. Estamos hablando de pensiones entre 430 y 630 mil pesos mensuales de por vida. Y evidentemente se han dejado de pagar algunas, pero agradecemos mucho al subsecretario Max Pavés que haya abierto esta caja de Pandora y diga: las vamos a revisar y muchas las vamos a eliminar. Y no. Con la otra injusticia, indultos, el presidente tiene la facultad, él puede hacerlo.
10: ¿Qué te gusta más a ti, el indulto presidencial o una amnistía general.
11: Yo siento que de alguna manera es como una papa caliente.
0: A mí me gusta más el indulto presidencial, igual que a Marcelo.
11: La moneda la tiene ahí. Sí,
10: también estoy de acuerdo conmigo, entonces, si eso es lo que digo
11: yo. Oye, se la lanza al Parlamento la pelota caliente, la papa caliente se la devuelve el Parlamento al presidente, y como que nadie quiere. Yo quiero, a mí me da lo mismo cuál de los dos, pero que el capitán Carvajal y muchos otros, Crespo se salvó, ¿cierto? El comandante, cumpla 7 años de condena por defender la moneda, no corresponde en un país como Chile, en una democracia.
10: Marcela.
2: Es que nada que agregar, creo que lo que ha dicho Jorge y el relato que ha hecho
10: muy
2: es...
10: Claro. Muy claro.
2: Es muy bueno porque la memoria, aunque haya pasado hace tan poco, se olvida, y creo que es demasiado fuerte el caso que pone como ejemplo como para que sigamos en un peloteo de esto, o sea... Alguien tiene que tomar la decisión y hacer justicia con lo que ocurrió.
0: Oye, yo después de escuchar a Jorge, a la Marcela, a la diputada Connie Jube, a su secretario Mac Pavesa, al ministro Alvarado, me pregunto por qué la UDI no tiene un presidente, weón.
10: ¿Por qué la qué?
0: ¿Por qué la UDI está como está, digamos, teniendo esta calidad de político? De verdad, después lo conversamos.
11: No, yo solo corregir lo que...
0: Es próximo presidente, está hablando del próximo presidente.
11: Tiene un presidente de la Cámara de Diputados que está sentado aquí en el panel.
10: Gracias, presidente de la Cámara de Diputados. Y posible futuro presidente. ¿Ya está acordado ya a propósito?
11: Las elecciones son en enero recién. Yo acordé una lista con Pablo Longueira. Y por supuesto que de aquí a enero se puede levantar otra lista. Lo importante era no dividirnos y trabajar unido y ir sembrando para las elecciones que vienen, las alcaldías, las concejalías, las gobernaciones, y apuntalar al gobierno. Si al final nosotros creemos que los gobiernos son cortos, que Chile necesita que se realicen cosas importantes, y tú tienes dos opciones: o te paras en la vereda a criticar, o apuntalas, le pones energía, le pones fuerza para que las cosas salgan bien, y yo estoy en ese lado de la vereda.
10: Y ya que te preguntamos una pregunta personal, le vamos a preguntar a Giovanni Calderón, ¿cuándo firma por el Partido Nacional Libertario? Está muy Johannes Kaiser.
0: No sé por qué, o sea,

0: Sí, puede ser más social. No, pero uno
1: no tengo moral para eso.
0: Oye, bueno, yo quiero quiero seguir con este tema y volver sobre la auditoría. Uno de mis editoriales de los días anteriores me lamentaba por el costo de las auditorías internacionales. Yo creo que este gobierno, y no sé qué les parece a ustedes, debe marcar claramente cuál es la situación del país, porque si no, todos los males que van a ocurrir en el próximo año, y que van a ocurrir mucho, porque no hay por dónde empezar a crecer ni aumentar el empleo hasta que no salgan las leyes de incentivo para todo esto, vamos a seguir teniendo cifras muy malas, y la oposición va a seguir con el discurso. Y yo ayer escuchaba los programas políticos en todas partes, y dice, bueno, háganse cargo si ahora están gobernando ustedes, y ustedes que hablaban del crecimiento están decreciendo, pero es que con un carepalismo pero increíble. Entonces yo la verdad que creo que es súper importante desde el punto de vista, por último, comunicacional, si se quiere, es que esta auditoría sea muy profunda y que quede claramente demostrado en qué condiciones recibe este gobierno el país. Porque si no, vamos a estar todo este año y seguramente parte del próximo teniendo que dar explicaciones por culpas que no son de este gobierno, sino que se arrastran. ¿Qué opina, diputado?
2: Bueno, fue bien impactante. Me mandó Constanza Castillo, la subsecretaria de la Presidencia, que presentó esto ayer. Era muy pesado para un correo electrónico por la cantidad de hojas y páginas en digital, así que me lo mandó por una cosa que se llama WeTransfer, que te mandan archivos más pesados.
0: Más pesados, sí.
2: El Estado tiene muchas labores que hacer. Muchas veces, cuando es lento el Estado, se demora en asignar los recursos, prefiere transferirle la plata a una fundación que haga la pega. Pero aquí se llegó hasta ahí nomás. Se transfirió la plata a una fundación que supuestamente hacía la pega, y no se pide el mínimo que pide uno en una junta de vecino, en un club deportivo, en un club de baile, en un cuartel de bombero. Rendición, dime, oye, yo hoy día mándame las fotos con los muros que pintaste, mándame la factura o la boleta de la pintura que compraste. Son cosas muy simples, y aquí se preocupaban de transferir y después nadie hacía la segunda pega. Imagínate tú para el presidente junta vecino que junta cada vale, cada boleta, porque sabe que si no rinde después la municipalidad no le va a asignar
1: el tesorero del centro alumno o el tesorero del lavabo.
2: Son cosas mínimas. Y por supuesto, cuando hablamos del Estado, hay que sumarle 16 ceros muchas veces, porque son billones. Pancho Rego hace su ingreso al estudio de Conectado, gran diputado de la comuna capital.
1: Hay mucha diversidad en este panel hoy día.
0: Sí.
2: Efectivamente. Y yo creo que es importante que el gobierno haya hecho el estudio. Creo que es importante que ahora no solamente quede en la foto es terrorífica, se transfirió plata con una libertad impresionante y no se pidieron rendiciones, sino que vayamos a cada funcionario que no pidió la rendición, a cada fundación, si es que existen, porque eran muchas que eran fantasmas. Yo todavía me acuerdo el primer informe.
0: No, pero
2: que...
0: sí, lo peor, perdona Jorge, pero lo peor es que los responsables de este desorden, llamémoslo desorden mientras tanto, porque yo creo que aquí más de un delito vamos a encontrar, pero por lo menos lo que la evidencia que tenemos que desorden es la frase que se mandan, el ejecutivo quiere levantar una cortina de humo para desviar la atención de la situación económica, como que si la situación económica no fuera culpa de ellos.
2: Ojalá fuera de humo. La cortina es de metal y está muy pesada, la deuda del Estado, el desorden. No sé si vieron en la mañana una noticia de Correos de Chile, solo en una comuna de la región metropolitana, más de 40.000 cartas en la bodega que no se habían repartido, cheques de la tesorería. Entonces, el Estado haciendo agua, el Estado usado como botín, el botín del Estado, el dinero de todos los contribuyentes repartido a mansalva, y no se pidió lo más simple que pide una junta de vecinos, que es una rendición.
0: Vamos a demorarnos un poquito en ir a las noticias porque estamos con un pequeño problema técnico que lo vamos a solucionar, así que saludamos a Pancho Rego.
3: Chichito, muchas gracias por el saludo. Oye, un abrazo también a la Marcia, que está a la distancia, ¿cierto? Para los panelistas, para Giovanni, para Jorge.

0: mi jefe, Jorge Alessandri, mi jefe dentro del Congreso, venía escuchándolo en el auto, escuché toda la discusión de cómo partimos con la acusación constitucional, después te pasaste un poquito los indultos. Yo lo escuchaba atentamente y decía el tema de la acusación constitucional, tú preguntabas una cuestión súper directa, ¿están o no están los votos? No están los votos.
1: No estaban.
0: No están los votos. Yo quiero ser mucho más tajante con esa respuesta. No estaban los votos. En la Cámara de Diputados estaban los votos, sí, porque sí, estaba el partido de la gente.
1: Entonces, de hecho, se aprobó en la Cámara.
0: La derecha tiene 67 votos en la Cámara de Diputados, 76, perdón, necesitáis 78 para aprobar. Con los 14 del PDG llegáis 89, 90, te dan los votos. Listo. En el Senado la derecha tiene 23. La mayoría son 26. Esa es la realidad.
2: Por no haber ido en lista única.
0: Por no haber ido en lista única y, por porque, no y, por, lista. Y porque perdimos Atacama.
1: Grande presidente, Alessandri, que alguien lo diga.
0: Y ahí, ¿por qué no tenemos?
3: Lo dije ayer en el editorial que leíste mal.
0: ¿Por qué no tenemos los números? Porque dependemos de dos o tres votos que son importantes en el Senado. Matías Walker, demócrata, que no es de derecha y no vota alineado siempre con la derecha. Y Miguel Ángel Calisto, que es más. La gente dice, no, que contémoslo dentro de la derecha. A Miguel Ángel Calisto la derecha le prohibió competir en la derecha. Recordemos que iban cupo Chile Vamos. Y cuando sale todo el tema de su juicio, Chile Vamos le dice, no, tú no podés competir con nosotros, porque estáis metidos en un problema judicial. Y Miguel Ángel Calisto termina compitiendo ¿por quién?
2: Mulet.
0: Por el Frente Amplio. Por la Federación Regionalista Verde Social. Sí, por claro. Jaime Mulet. Entonces, si alguien piensa que José Miguel Calisto es voto de la derecha, es porque no entendió cómo se dio la lógica de la articulación de los candidatos a elección. Entonces, tú necesitas 26 votos.
1: Ahora, y eso suma. Los responsables de esa decisión han pasado colado. La pérdida de mayoría en el Senado.
0: Ya, pero estoy de acuerdo, Iván. Si el tema es que acá a la ciudadanía no le podemos mentir. Yo impulsé la acusación constitucional. Yo soy de los que la firmó. No solamente la firmé, la voté a favor. Participé en la redacción, lo dije antes. Se me enchuchó Chile Vamos. Me pegaron telefonazos, compadre, para intentar hacerme bajar la firma. Y los mandé a la cresta, como es mi actitud habitual. A mí no me mandas. No me mandas. Y no me llamen. Porque si yo digo que voy a firmar, voy a firmar. Y me pasa lo mismo con la ley de indulto. No me llamen. Si yo la pudiera firmar, la firmaría. No la puedo firmar porque es un proyecto de ley que tiene que entrar por el Senado. Entonces, ahí, en la acusación constitucional.
1: ¿Y qué posición tienes frente a esa ley tú?
0: Es que, déjame cerrar el tema de la acusación constitucional. ¿Estaban los votos? No estaban los votos. Fue una cuestión de convicciones. Por eso la derecha perdió 8 acusaciones constitucionales durante todo su periodo. Y en este nuevo periodo no teníamos mayoría en el Senado. No había mayoría en el Senado. E igual la presentamos. Pero mentirle a la ciudadanía diciéndole que esta cuestión se perdió porque la derecha se descuadró, eso es mentira. Critiquen igual a la derecha porque
1: se descuadró igual. Sí.
0: Critiquen igual.
1: Se descuadró igual. Vamos al fondo ya que.
0: Hagan la fiesta. Oye, pero los votos no estaban.
1: Ya, está muy interesante la conversación. Vamos a seguir con esto porque es muy importante. Ya está solucionado el problema técnico, así que vamos directo con prensa.
4: Muchas gracias, Checho, y vamos con las últimas informaciones de esta jornada. Vamos a partir con uno de los temas que estaban abordando ustedes recién. Acusación constitucional. Se refirieron al tema desde el oficialismo y tenemos la información con Francisco Arriagada. Buenas tardes.
5: ¿Qué tal, Jessica? Muy buenas tardes. Nuevamente, el diputado y presidente del Partido Nacional Libertario, Johannes Kaiser, criticó a Renovación Nacional luego de la fallida acusación constitucional contra el exministro de Hacienda, Nicolás Grau, que recordemos se cayó en la sala del Senado precisamente con votos de parlamentarios y también de la UDI. Kaiser defendió la acción contra Grau que fue impulsada por su partido junto a los republicanos, dejando en claro que no fue un error ni tampoco un fracaso haberle ingresado. Además, evitó referirse a los dichos emitidos esta jornada por el presidente José Antonio Kast, quien no cerró la puerta a una coalición de gobierno compuesta por republicanos y Chile Vamos.
6: El Partido Nacional Libertario no considera que haya sido un fracaso, no considera que haya sido un error el presentarla. El Partido Nacional Libertario considera que si aquí ha habido una fractura, ha sido dentro del Partido Renovación Nacional, que Renovación Nacional tiene que ordenar sus huestes. Hasta cierto punto hay ciertos senadores de la UDI que se sumaron a esa postura. ¿Por qué? Porque el resto estuvimos alineados. Si quieren diferenciarse del Partido Nacional Libertario, ¿por qué en una materia donde todos estábamos de acuerdo que el ministro lo había hecho tan mal? Yo preferiría no hablar de las relaciones políticas dentro de la coalición de gobierno. Nosotros no somos parte de esa coalición de gobierno.
5: Ya, ahí estaban las palabras entonces de Johannes Kaiser en este punto de prensa del Partido Nacional Libertario, donde se refirieron a distintos temas en medio de esta crisis que se ha generado en el oficialismo y que, recordemos, se llevó incluso al presidente José Antonio Kast a intervenir y convocar mañana a los presidentes de las distintas colectividades de Chile Vamos y también del Partido Republicano para sostener una reunión en el Palacio de la Moneda. 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
4: Ya, vamos a seguir con el mismo tema, acusación constitucional. Lo abordaron también desde la oposición. Hablaron desde el Partido Comunista y tenemos la información con Carolina Flores.
7: ¿Cómo está, Jessica? Ya lo adelantabas tú. Si bien las últimas horas la división en el oficialismo ha marcado la discusión, en esta ocasión fue la oposición, específicamente desde el Partido Comunista, donde criticaron la iniciativa ingresada de manera transversal por los partidos que busca aumentar los criterios para el uso de las acusaciones constitucionales. Recordemos que la propuesta surgió tras el libelo ingresado contra el exministro Nicolás Grau, que encendió el debate por considerar que en los últimos años este tipo de herramientas son utilizadas más para la confrontación política que para hacer valer las responsabilidades. Al respecto, desde el PC, el diputado Luis Cuello cuestionó la propuesta, asegurando que es una forma de debilitar la herramienta, y en ese sentido sostuvo que la mejor opción es modificar el tipo de sanciones.
8: Es un error restringir y debilitar la herramienta de la acusación constitucional por una consideración de la coyuntura. La acusación contra Grau que presentó la extrema derecha fue sin duda vergonzosa, política y jurídicamente, pero esa no es una buena razón para aumentar el poder del Ejecutivo. El control fundado de las responsabilidades políticas de altas autoridades es indispensable para el equilibrio de los poderes y la defensa de los ciudadanos cuando se vulnera la Constitución. Perfectamente es posible debatir respecto de las sanciones de la acusación constitucional sin anularla como una herramienta legítima.
7: Precisar, Jessica, que dentro de las propuestas de esta nueva iniciativa se incluyen aumentar las firmas de 10 a 20 para presentar una acusación, requerir la mayoría de los diputados en ejercicio para su aprobación y obligar a una interpelación previa. 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
4: Hasta acá vamos a dejar las noticias. 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Pronóstico del tiempo. Estamos en Santiago con 10 grados a esta hora. Se espera una máxima de 14 esta jornada. Tarde despejada se está anunciando para la región metropolitana. Coyhaique, 5 de máxima. Despejado también estará. En Torres del Paine llegarán a 9 grados. Nublado se espera la tarde. Y Punta Arenas, 9 de máxima también, pero con nubosidad parcial. La lluvia aparece aquí en la noche. Véanos en el canal 47 de BTR, 114 de Mundo, 518 de Claro, en el 143 por GTD y Telsur, y en el 166 en Zapping. Ahora sigan en compañía de Radio Agricultura, se quedan con Conectados. Que tengan buenas tardes.
1: Muy bien, ya estamos de vuelta, queridos amigos. 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
0: Absolutamente innecesario.
1: ¿Ah?
0: Innecesario.
1: Fue innecesario. Innecesario. ¿A usted no es bueno para el vino?
0: No.
1: Es bueno para la piscola.
0: Sí.
1: Ahí sí. Es un hombre honesto. ¿Eh? Sí. Yo le tiré la cuestión para ver si decía, no, yo no tomo vino.
0: No, te lo
1: tomo piscola. Lola.
0: Espíritu Lola.
1: ¿Ah? 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Bueno, yo quiero decir que me siento muy orgulloso de tener a dos de los diputados que, según la encuesta Criteria, son los mejores de nuestro sector y aparecen primero tanto Jorge Alessandri como Pancho Orrego.
9: Yo no sé qué tan válida es esa encuesta, porque a lo mejor evaluados son Gatica y no sé quién más, Pamela Gil, algo así.
0: No era Pamela Gil.
10: No, hay que mezclar tanto conocimiento con aprobación, y cuando se mezclan esas dos.
9: No, pero aprobación Gatica fue el number one.
1: Escúchame, Giovanni cree que siempre bajando al resto él sube. Está equivocado.
10: Además, que el Checho dijo nuestro sector.
9: Ya es un avance.
1: Está equivocado en su estrategia. Oye, antes de empezar a conversar de nuevo, voy a dar el resultado del concurso. Teníamos un concurso para quien ganaba. Laura Cristina González ganó, dice: buenos días, para mí el corazón de la mega reforma debe ser la reactivación económica. Si podemos mejorar el día a día de las personas, podremos combatir con mayor eficacia la delincuencia y retomar el desarrollo sano de la sociedad. Felicidades por el programa, un abrazo a todos. Laura Cristina González, entonces la ganadora del concurso. Y vamos a abrir al tiro otro concurso, este es para el viernes, ¿ah? Para mañana viernes, así que escríbanos ahora y lo resolvemos hoy día. 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Pancho, a ti te interrumpí porque quedamos pendientes con el tema.
0: Mira, muy cortito. Hablando de la acusación constitucional, uno puede entender que existan posiciones divergentes, porque es una cuestión de criterio, por un lado político, y por otro lado un criterio de carácter jurídico. Jurídico, para ver si se encuadra dentro de las causales de la Constitución, yo pensaba que sí. Y político, porque te guste o no te guste, la acusación constitucional sigue siendo, en el fondo, un juicio de carácter político, porque el Congreso no es un tribunal. Así de simple, y lo establece con meridiana claridad el artículo 76 de la Constitución. Así de simple. Que estemos discutiendo en la derecha, si vamos a apoyar o no vamos a apoyar una ley de indulto, me parece una falta de respeto.
1: No, que no es a la discusión.
0: No, me parece una falta. Es que me da lo mismo, Checho, si es una ley general de indulto o son indultos particulares por parte del presidente de la República. No, la derecha no puede estar en esa discusión. La derecha hizo campaña. Todos los que fuimos candidatos a diputados, a senadores, incluso el candidato presidencial, todos los candidatos presidenciales dijeron: nosotros vamos a apoyar a nuestros carabineros. Y si tú después, cuando ya eres gobierno, te olvidaste de la promesa que realizaste y no está dispuesto a apoyar un nuevo indulto, no estoy hablando de la figura del presidente de la República, porque José Antonio ya fue claro, él va a indultar, y lo dijo, vamos a analizar caso a caso y vamos a indultar. Pero que parlamentarios estén discutiendo si quieren aprobar o no aprobar una ley de indulto general o impulsar indultos específicos por parte del presidente de la República, me parece una falta de respeto por parte de los parlamentarios de derecho con nuestros carabineros. Porque va a ser campaña y bueno, ahí te acordáis de los carabineros, ahí te acordáis de Carvajal, te acordáis de Crespa, te acordáis de Maturana, ahí empezáis a hacer discursos públicos, pero yo, cuando hay que poner la firmita, ahí te quiero ver.
1: Sí, pero espérate.
0: Disculpa que me enoje, pero es que me enchucha que hagamos campaña.
1: Yo te pido que baje un cambio. Yo te pido que baje.
0: No, voy a seguir subiendo. No,
1: yo te pido que baje un cambio, porque la discusión no es esa. Yo creo que todos los que estamos en este sector hemos apoyado permanentemente a Carabineros, y creo tener mérito para decir que yo lo he apoyado en los peores momentos frente a un micrófono y pagando costos muy importantes. O sea, estamos todos de acuerdo que se debe indultar a los carabineros que cumplieron su deber.
0: Estamos todos de acuerdo.
1: Pero tú, a ver, ¿estás dispuesto? Pero
0: ¿estamos todos de acuerdo?
1: ¿Tú estás dispuesto a arriesgar un nuevo elemento para que la izquierda diga otro fracaso de su unión de la derecha o lo que tú quieras, si en el Parlamento no logra los votos como no lo lograste para la acusación constitucional?
0: Lo perdemos en el Parlamento, me da lo mismo, y después el presidente indultará el carácter particular.
1: Bueno, pero ¿para qué arriesgarse a eso? Hay que tener un poquito de inteligencia política también. Yo te creo que las convicciones hay que ponerle por delante las conveniencias, pero tampoco hay que ser tonto en política, por Pancho. O sea, ¿para qué
0: vaya? ¿Te parece que es un buen elemento para hacer una presión?
1: No sé. Preguntémosle a nuestra querida amiga que ha estado ahí mirando atentamente en nuestra conversación.
11: No, es que me interesó otra cosa. Yo le quería decir, me gustaría preguntarle a Pancho si es que efectivamente hay parlamentarios de derecha que, presentado una ley de indulto general, votarían en contra. Porque me como que entendí eso de tu... que no es solamente la discusión sobre el mecanismo, que sino que habrían parlamentarios que ya han dicho que no estarían de acuerdo si se presenta una ley de indulto general, pero es como para votarle en contra, ¿tú crees?
0: Yo no he escuchado una voz contundente de todos los partidos de derecha señalando que están dispuestos a aprobar una ley de indulto general. Y mi llamado es súper claro. Acá tú tienes partidos políticos de derecha que son claritos. Está el Partido Nacional Libertario, está el Partido Republicano, está Chile Vamos, está el Partido Social Cristiano. Ese es... el arcoíris que constituye la derecha. Yo los quiero ver a todos unidos. A todos unidos diciendo estamos todos dispuestos a impulsar esta ley de indulto.
11: Pero es que uno asume que el desde que en esto están todos de acuerdo por indultar, ¿o no?
0: Es que yo no lo asumo. Me voy a disculpar, pero yo no lo asumo.
1: No, que en esto...
0: No he escuchado voces que digan estoy en contra de la acusación constitucional. O sea, la acusación.
10: Sí, recordemos que la ley de indulto general. Recordemos que estas leyes parten por el Senado, donde ya relató Pancho Rego que no tenemos mayoría. Por eso algunos han dicho que lo haga el presidente mejor para no correr el riesgo del Senado.
1: Es exactamente mi punto.
9: Sí, pero igual ahí yo comparto el punto de Jorge, pero a mí me costaría pensar que diputados o senadores, perdón, como Walker, Calisto, incluso otros, estuvieran en contra de un sentir mayoritario, digamos.
0: ¿Te voy a meter en la cabeza yo tampoco?
9: No, te puedes meter en la cabeza, pero es que es lo que yo decía adelante, o sea, omitirse del ejercicio de una facultad por una proyección. Tú sabes que la mayor parte de las cosas que pasan por la cabeza de la gente no ocurren en la realidad, sabes que hay estudios sobre eso, digamos. Entonces, por una proyección, yo creo que si el presidente, hasta la fecha, que yo creo que esa es la razón por la cual se presenta este proyecto, no ha procedido a indultar a carabineros que claramente están en la condición de serlo, digamos, bueno, el Congreso políticamente tendrá que dar también una señal en ese sentido, de manera que el presidente tome ese requerimiento y lo haga propio.
0: Sí, ahora discúlpame un poco la pasión que me genera este tema, porque uno realmente está jugado por la institución de carabineros, pero a mí hay algo en particular que me dolió, y fue lo del capitán Carvajal, que trataba muy bien Jorge Alessandri, o sea, por utilizar su arma de servicio, que se la pasó al Estado, que después el Instituto Nacional de Derechos Humanos dice que tenía cierta cantidad de fierro, de
1: metal,
0: que el carabinero no tiene por qué cresta saber que esa escopeta antidisturbio tenía esa cantidad de metal.
9: Dame un segundito, otro dato.
0: Y verlo con su uniforme entregándose en tribunales, respaldado por políticos, ¿cierto? Que fueron a apoyarlo ese día. O sea, yo no pude asistir porque estaba justo en reunión con Gendarmería, estaba al ladito, estaba en la penitenciaría. Pero yo hubiese estado ahí sin ningún problema, pero da rabia.
1: Sí.
0: ¿Cómo no va a dar rabia?
1: Quiero agregar un elemento a la discusión que lo agrega un auditor. Patricio Mora dice: hola Chechito e ilustrísimo panel, Johannes Kaiser explicó altamente que su interés por optar por un indulto general era porque esta opción se podría ver como un apoyo más transversal a nuestras fuerzas de orden. Ojalá me lea aunque no salga al aire. Un abrazo a todos, Patricio Mora. No, pero es que le agrega un punto súper importante, pero yo pregunté por qué quiere hacerlo de esta forma Johannes, y esa es una buena explicación, porque si se aprobara por el Congreso sería un apoyo transversal a carabineros, y en ese sentido por lo menos tiene un punto ahí, que yo decía, ¿para qué hacerlo por este lado si por el otro lado lo podemos hacer sin arriesgar un fracaso en la votación? ¿Tú querías hablar
9: No, no, iba a decir una cosa técnica, pero...
3: Ay, se te olvidó.
9: No,
3: si él le da, él le da, ya no eres el galán maduro.
9: No, ahora soy de la Fundación La Rosa.
3: Sí, el galán de la Fundación
0: La Rosa. Tercera edad madura.
10: Pero galán al fin.
3: Sí. Oye, escuchemos, antes de ir a la pausa, ¿les parece que escuchemos a la gente? Porque es importante, este programa se llama Conectado y justamente queremos que la gente siempre esté conectada con nosotros.
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13: Hola, Checho, Marcelo y Giovanni. Y acá José Francisco Concepción. Checho, respecto de las acusaciones constitucionales que tú dices que debieron haberse puesto de acuerdo, Checho, nunca se han puesto de acuerdo con Charper, Núñez y Osandón. ¿Ya? Charper quiere salir a defender casi algo imposible, que es que se eviten las acusaciones constitucionales. La izquierda no lo va a aceptar, si esa es una ilusión que tiene. ¿Ya? Y lo otro... ellos van a estar siempre en contra de algo que presenta Republicanos y Partido Nacional Libertario, porque a ellos, para ellos, le están quitando un espacio, les están quitando lo que es suyo. Ese es el problema. Saludos.
14: Hola, buenos días. Qué agrado oír a Marcela Cubillo. Tan tan justa, tan bien dotada para lo que hay que decir. En cuanto a la acusación constitucional, bueno, por algo los políticos, según se dice hoy, están en el peor lugar de confianza de la ciudadanía. Por lo demás, me parece que fuera del ámbito político y del ámbito judicial, es una vergüenza lo que estamos enseñando a nuestros jóvenes y a nuestros niños. No importa que robes, no importa que te equivoques, no importa que lo hagas todo mal, siempre habla un partido que te defiende. Adiós, gracias.
15: Checho, el economista, te voy a explicar algo. Si esas empresas que van a recibir la baja de impuesto primera categoría venden productos, servicios, y la economía está calentada, o sea, no van a consumir más, ¿por qué van a contratar más gente? No van a contratar más gente, van a transferir ese dinero a sus accionistas. Segundo, las 52 horas va a ser que van a trabajar de 8 horas, de las 8 a las 8, llegan a las 9:10, van a dormir ¿cuánto? 5 horas, 6 horas, el burnout va a llegar. Esa gente va a comenzar a tener licencias médicas. ¿Quién la va a pagar eso?
16: Muchachos, y a las personas que están ahí, también buenos días. ¿Sabe lo que pasa con la acusación constitucional que pasó ahora, don Checho? Para mí, como persona que votó por señor Kass, el señor Chappell es líder de ustedes porque él fue el que empezó a decir que esto se iba a votar en contra. Y al final se votó en contra y se alinearon todos con Chappell. Él es el líder de la derecha, porque si es así, yo en 4 años más no voy a votar por la derecha, porque si Chappell es el líder de ustedes, estamos totalmente mal, desquiciados como sector político, don Checho. Y nada que hacer, po. Si Chappell es el líder de ustedes, estamos mal, po.
17: Chechito, buenos días. No peques de inocente. Están preocupados de cualquier detallito, la izquierda, de agrandarlo, mentir. ¿Y a qué acuden con esa actitud? A la mala memoria del chileno. El chileno olvida muy rápido. Saludos.
3: Ya, no tenemos tiempo para comentarlo. WhatsApp, a la vuelta los comentamos, acuérdense. Todavía no tenemos pausa, ya, entonces seguimos.
9: Déjame comentar el primero, el señor Vial, como estoy viejito, sí. El primer auditor, yo comparto su análisis. En el fondo acá hay una disputa que se perpetúa, se prolonga, digamos, por la hegemonía de la derecha, y hay un afán de diferenciación que es natural, es parte de la lucha política, y hay que también analizarla desde esa perspectiva. Pero además de eso, el primer auditor que... A ver, se me olvidó la cuestión. Qué terrible. Lo segundo, porque en lo primero estoy claro, que efectivamente acá hay una lucha, porque lo que siente cierto sector de Renovación Nacional es que le están quitando su espacio. Me acordé porque a propósito de una noticia que escuchamos en el intermedio. Fíjate cómo el Partido Comunista se opone al proyecto del diputado Chalper y de algunos senadores, porque dice que es debilitar la acusación. Claro. Entonces, a propósito de lo que decía Marcela al comienzo del programa, la ingenuidad de pensar que ahora todos rasgan vestiduras por la seriedad de la acusación y que eso va a significar que no van a haber acusaciones por parte de la izquierda.
3: Van a haber de todas maneras, sí, está claro. Oye, yo le quiero hablar al amigo que me habló del Checho, el economista. No está entendiendo bien cuál es el objetivo de bajar los impuestos corporativos. Es simplemente poner a Chile en un sistema competitivo con los demás países. Cuando hoy día las inversiones a nivel internacional se hacen con un clip, tú te llevas la plata de un país para otro o de una inversión a otra con un clip del computador, ni siquiera tienes que viajar. ¿Dónde vas a poner la plata? ¿Dónde te van a cobrar más impuestos o dónde te van a cobrar menos impuestos? Es el objetivo, que reparta o no reparta con los accionistas esta baja de impuestos. Ese es el cuento de la izquierda para decir que este es un ahorro para los súper ricos. Acá lo que necesitamos es que vengan más empresas a invertir para que den trabajo. ¿Cuál es la última cifra de cesantía?
10: 9,7%.
3: 9,7%. 1 millón de chilenos está sin un empleo formal. Y si a eso le agrega un 27% de empleo informal, la cantidad de chilenos que andan buscando trabajo y no lo encuentran,
0: 3,7%,
3: es gigantesco. Así que, amigo, ya el cuento este de que eso le rebaja a los súper ricos y que esa plata se la dan a los accionistas, ya no se lo compra nadie. Créanme que no les resultó el cuento. Esto es para incentivar la inversión. Estamos fuera de mercado. A ver, te lo explico con pera y manzana. No como economista, sino con pera y manzana. Si tú vendes manzana, las mismas manzanas, en una parte las tienes a 200 pesos y en otra parte las tienes a 100 pesos y las personas pueden ver las dos manzanas, ¿dónde va a ir a comprar la gente? Donde la manzana sea más barata. Punto, no hablo más porque ya sí. Si no entendiste así, quiere decir que definitivamente no quería entender. Ya. Había otro. Ya, yo les pregunto a ustedes, ¿cuál es la estrategia de Chalper? Que no en este punto, porque en este punto, como tú dices, pueden haber distintas opciones, o qué sé yo, pero hace rato que viene votando distinto a cómo vota nuestro sector. ¿Él tiene alguna estrategia? ¿Él cree que va a ganar votos de la izquierda con eso? No entiendo. Porque él supuestamente es bien de derecha, ¿eh? Cuando habla, sus principios pareciera ser que son de derecha, pero sus votaciones muchas veces votan en contra. No se atreven a opinar.
0: No es que no lo vamos a opinar, pero acuérdate que las veces que hay tenido discrepancias con Diego al aire en este panel, él escucha este programa.
3: Sí, claro.
0: Entonces lo mejor sería preguntarle a él. Yo lo que sí te puedo decir es que respecto de la votación de la acusación constitucional en la Cámara de Diputados, efectivamente teníamos una discrepancia al interior del partido respecto de quienes la votaban a favor y quienes la votaban en contra. Y en esa conversación, en esa discusión que tuvimos al interior de nuestro comité de nuestra bancada, conseguimos que se diera libertad de acción. Y eso implicó que la mayoría de Renovación Nacional, 8 votos, entiendo, contra 4, o 7 contra 4, 8 la votaron a favor. Y eso fue conversaciones de pasillo, eso fue conversación de argumentos, fue convicción personal de cada uno de los diputados respecto de si consideraban que se acreditaban o no los elementos de la acusación constitucional. Pero finalmente la gente dice, no, es que RN se cuadró entero con la opción en contra. No, la mayoría de Renovación Nacional la votó a favor.
3: Pero ahí hay un grupo que siempre vota parecido, Osandón, Chalper, la hermana de Osandón también.
10: En este caso, Luis Pardo, por ejemplo, que es un diputado muy serio, sí, muy estudioso, que es un muy buen diputado en términos ideológicos y también votó en contra.
3: Sí, ¿eh? Bueno, yo no sé si... ¿Qué me dice Priscila? Ah, bueno, están tratando de contactar a Chalper para ver si él opina sobre este tema. Déjenme también revisar los correos que nos llegan para escuchar también. Checho, entiende, ¿tú crees que la izquierda quiere liberar a Carabinero y si lo hace el presidente también reclaman? Ojo, saludos, Claudio Manrique.
1: No, al contrario, no. Yo creo que la izquierda, yo ayer, anteayer estuve en un programa con el señor Randón, Luis Mariano Randón, que está claro que le tiene un odio parido a Carabineros, donde puede atacar a Carabineros.
0: Escuché, vi el corto que subieron a redes sociales, donde hay un intercambio, no me acuerdo si era tuyo, con Luis Mariano Randón, no, era de Gustavo Buntu y Luis Mariano Randón, sí. Y el argumento que él daba respecto a las bombas Molotov es que la gente que lanzaba la bomba Molotov se podía quemar.
1: Claro, dijo, yo estoy en contra de las bombas Molotov porque la gente que las lanza se puede quemar.
0: No, pero nunca, carabinero.
1: Nunca habló de Carabineros. No, sí, es una cosa, pero realmente increíble. Así que por eso que yo digo, pucha, ¿para qué correr el riesgo de que se pase por el Senado, donde no están los votos, donde no hay mayoría, y que te digan que no, cuando efectivamente lo que queremos es que liberen a los Carabineros? Jorge.
10: Impactante. Ahí, a propósito de lo que dijiste antes, contestándole al auditor, te acabo de mandar un ranking de impuesto corporativo para que se pueda ver dónde está Chile en comparación con el mundo, y en esta competencia estamos en los últimos lugares. Entonces somos una economía pequeña, está lejos del centro del mundo, tenemos impuestos más altos y tenemos también algunas dificultades políticas a propósito del estallido, los dos procesos constitucionales. Por eso le cuesta tanto a Chile atraer inversión, y hay que entenderlo bien. Esa consigna de algunos de rebajarle el impuesto aquí y acá, no hay ninguna rebaja de impuesto a las personas en la ley de reconstrucción.
1: O sea, en el ejemplo de las manzanas, el que vendía las manzanas a 200 pesos y el otro que la vendía a 100, si el de 200 pesos quiere vender las manzanas y las pone a 100, igual que el otro, va a tener que tener algo más para que lo prefieran a él.
10: Exacto.
1: O sea, si tú me preguntáis a mí, yo creo que Chile en este minuto debería estar por debajo del resto, y no igual al resto.
10: Para recuperar.
1: ¿Ah? Entonces, pero obviamente que decirle eso a la izquierda, no, le están descontando plata a los ricos.
10: Y a propósito de la discusión de todo lo que nos ha tocado los últimos 8 años y de la defensa de los Carabineros, Chile lleva, en el ejemplo del Checho, muchos años vendiendo puras manzanas rojas. Ya es tiempo de que empecemos a mostrar las manzanas verdes.
1: Sí, claro. está buena. A ver, sobre Chalper, Jimeno Sandón y Andrés Celis, Luis Pardo dice: Checho, buenos días. De los diputados que votaron en contra de la acusación constitucional contra Grau, ¿cuántos de ellos votaron a favor de los retiros? Los que estuvieron en ambas votaciones, Diego Chalper, Andrés Celis, Jimeno Sandón y Luis Pardo, ¿por qué ahora están preocupados de no votar una moción supuestamente contraria a lo que le dice la Constitución, y no se preocuparon de lo mismo en ese entonces? ¿Por qué el cambio de convicción? ¿Por qué votaron en contra de algo que afectó políticamente al gobierno de su coalición? ¿Por qué ahora protegen a alguien que la coalición contraria, con evidentes horrores financieros? Al final del día no somos lo que decimos, somos lo que hacemos. Y si vivimos con contradicciones tan grandes, es natural dudar de la consecuencia y honorabilidad de esas personas. Saludos, Salvador Crespo. Bueno,
10: Buena comparación.
1: Señora Cubillo, ¿quiere opinar?
11: Sí, ¿sabes qué? Bueno, aparte que muy buena la comparación, lo dijo bastante claro el auditor. No, es que me quedé pegada con una cosa que me da como cierta curiosidad. Si fue el tema que planteó Pancho con respecto de una eventual votación de un indulto general en el Senado. El senador Walker, por ejemplo. O sea, si el senador Walker, o sea, ¿cómo no votaría a favor de una cosa como esta si son parte del gobierno y además esto fue como una promesa esencial de campaña? O sea, no es ninguna sorpresa que el gobierno actual al que se incorporaron quiere indultar a los Carabineros. Entonces, también a mí me gusta, lo dije en el minuto uno de este debate, o sea, yo quiero que se indulte. El presidente tiene las atribuciones y si se presenta una ley de indulto general, bueno, que se apruebe. Pero senadores como él, también es una buena oportunidad de saber si todo el discurso que han tenido desde el estallido, en el fondo se van a poner el voto donde se ha puesto el discurso. Y creo que eso, no sé, me bajó una curiosidad malsana de saber cómo se votaría en ese tema.
0: Ahí surge una pregunta, Marce, que yo creo que es clave en esa discusión. ¿Son o no son parte del gobierno? Porque una cosa es tener a la Jime, de ministra de Energía, como ex miembro de un de un movimiento, porque hoy día no existe como partido político que es demócrata, y una cosa muy distinta es tener un senador que viene del mundo de la democracia cristiana, que fue parte de demócratas como Matías Walker, pero que yo no sé si se percibe, se autoidentifica como una persona de derecha.
9: Bueno, ahí va a haber una prueba para el diseño original del gobierno.
11: Bueno, si no hay que ser de derecha, no hay que ser de derecha para encontrar los
0: caracteres. No, pero es que Marcio, yo estoy hablando de la derecha. Después hablemos de la centro-izquierda, después hablemos del centro, después hablemos de la izquierda. Yo parto por casa. Y cuando parto por casa, quiero ver si tenemos los votitos cuadrados. Si tenemos la opinión mayoritaria del sector a favor de un indulto general o un indulto en particular, porque realmente a mí esa discusión, si es general o particular, no me importa mucho. Me interesa que se indulte, me interesa el resultado. Esta, es como decimos los abogados acá, no hay una obligación de medios, que es realizar la mayor gestión que tú puedas realizar. Hay una obligación de resultado, que es sacar a esos carabineros, a esos 15 o 16 carabineros que hoy día tenemos cumpliendo sentencia en régimen cerrado, de la cárcel. Ese es el tema de fondo. Entonces, primero veamos la casita. Y si tenemos a Matías Walker, perfecto, lo tenemos. Llegamos a 24 de los 26 necesarios. ¿Tenemos a Miguel Ángel Calisto? Llegamos a 25 de los 26 necesarios. ¿Qué va a ser tu voto disidente? Porque ahí tenés que conversar Bianchi, con un Karim Bianchi.
10: Los que más están mirando esta discusión y esta votación son los miles de carabineros que en la próxima protesta.
0: Exacto.
10: Porque nos van a quemar Chile de nuevo. Si alguien siente que cambió el viento, que estamos todos tranquilos, paz y amor, todos bailamos con el crecimiento, desde el PC hasta el libertario. No, señores, esta pelea no termina nunca.
9: No ha terminado.
10: Nunca. Es como ir al gimnasio. Pregúntale al doctor. ¿Cuánto puedo dejar de ir al gimnasio? Nunca, te dice el doctor. Esto va a cambiar y los carabineros van a decir, a ver, ¿cómo les fue a mis colegas, a mis compañeros, a mis primos que defendieron la moneda ante un ataque incendiario? Preso 7 años. ¿Voy a defender yo a la moneda en una próxima protesta en 4 años más de un ataque incendiario?
0: Yo me ha tocado mucho conversar con carabineros.
1: Vamos redondeando, ¿sabes por qué? Porque nos estamos dando vueltas sobre lo mismo y esto es tan fácil como presionar al presidente de la República para que haga los indultos y punto, y no correr el riesgo de ir a preguntarle a esas personas si están o no están en el gobierno, si votan o no votan, como son. ¿Para qué arriesgar otro fracaso?
0: Solo sumo un elemento respecto a lo que decía Jorge en cuanto a la voluntariedad que van a tener nuestros carabineros para salir a la calle en un estallido social 2.0, delictual, perdón, 2.0, y me ha tocado mucho conversar con los muchachos de COP, de Control de Orden Público, de Fuerzas Especiales, y cuando tú les preguntas cómo fue sus vidas en el estallido delictual, 50 días trabajando de forma corrida. Me tocó escuchar relatos, no puedo dar nombres porque no me corresponde, de carabineros que llegaban y me decían, Pancho, yo llegaba a la prefectura, llegaba a la comisaría, me sacaba la ropa y veía mi cuerpo lleno de moretones. Y tenía dos opciones, presentar una licencia médica o seguir trabajando porque mis compañeros seguían en la calle. Y mi decisión fue seguir en la calle para defender a mis compañeros, trabajando turnos de 12 horas, de 16 horas, 2 días seguidos, viviendo en la comisaría 45-50 días, viviendo, dejando a sus familias de lado.
1: Yo le quiero agregar unos pelos a la sopa a esta discusión.
9: No tienes.
1: Porque quiero agregarle unos pelos, ¿sabes por qué? Porque estamos pensando en la ley esta de indulto o amnistía, qué sé yo, nos damos vueltas sobre eso. ¿Y cuándo vamos a tener una ley para sacar a los jueces descriteriados? Porque al final de cuentas, lo que estamos haciendo es que un poder se mete del Estado, se mete con otro poder del Estado. Se supone que estos carabineros están presos porque un juez los metió presos. ¿Dónde está el criterio de ese juez? Yo siempre recuerdo el caso del juez que dejó libre a los narcotraficantes y procesó al carabinero porque le había hecho abrir la maleta del auto a estos gallos y le había descubierto armas y droga. Y ese juez sigue impartiendo justicia como si nada hubiera pasado. Entonces, ¿cuándo nos vamos a preocupar de limpiar
10: el poder judicial? Hemos sacado varios jueces desde la Corte Suprema. Muñoz, recuerden ustedes.
0: Sí, pero acá
10: Vivanco.
0: Tú sabes, Jorge, que acá lo que nos importa son los jueces de garantía y los jueces del Tribunal de Juicio Oral en lo penal, porque los jueces de la Corte Suprema lo que ven en materia penal, que es lo que le está pasando a Claudio Crespo en este momento, es un recurso de nulidad respecto del juicio oral. Yo me pregunto de carácter jurídico, y acá 100% en mi beta de abogado. Cuando tú analizáis el artículo 10 del Código Penal, numeral cuarto, que es el que establece la legítima defensa, hay tres elementos que son claves de la legítima defensa, que es la herramienta que tienen los carabineros para defenderse frente a una acusación del delito de apremio ilegítimo, que la mayoría de las querellas de las acusaciones por parte del Ministerio Público son por delito de apremio ilegítimo. Y los elementos son tres, y son claritos. Una agresión ilegítima, un compadre que te está lanzando una piedra, un compadre que te está lanzando una bomba molotov. Segundo elemento, la racionalidad del medio empleado. Si tú tienes un elemento que es de carácter letal, como un piedrazo, como decía Jorge, tú, un adoquín que pesa 16 kilos, que te puede llegar en la cabeza y que te puede matar, si tú utilizas tu escopeta recortán, que es la que te da el Estado para defenderte frente a estas turbas, a mi parecer hay una racionalidad del medio empleado. Y el tercer elemento es que yo no haya provocado la agresión. Carabineros no estaba en la calle diciéndole a los manifestantes, a ver, venga para acá, papito, venga para acá, para que nos vamos a enfrentar. No, esos tres elementos, a mi parecer, se configuran siempre en un juicio de legítima defensa de un carabinero. ¿Por qué el juez determina que no se acreditan esos tres elementos? Porque la ley Nadine Retamal lo que hace es establecer la presunción de la legítima defensa. O sea, parte, invierte la carga de la prueba. Dice, usted carabinero, en el caso de que haya estado en riesgo su vida o la vida de un tercero, en el resguardo de orden público, presumimos que se acreditan estos tres requisitos.
10: Pero después medio empleado, dice, tiene que acreditar. Se presume la racionalidad del medio
0: empleado. Del medio empleado, efectivamente. O sea que la escopeta recortán, el carro lanza agua, la bomba lacrimógena, fue bien utilizada. Pero si yo te pongo estos tres elementos sobre la mesa, sin ser abogado, ¿hay una agresión ilegítima?
10: Sí.
0: Obvio. ¿Hay una racionalidad del medio empleado para defenderse? ¿Hay alguna provocación del carabinero? Para mí los tres elementos están. ¿Cómo un juez va a determinar que no están?
10: Esa fue una pelea grande con la izquierda. Ellos querían proporcionalidad del medio empleado. O sea, escoba se defiende con escoba. Y nosotros decíamos no. El carabinero tiene que tener siempre un elemento de mayor fuerza para defender porque está defendiendo a la República.
1: Oye, tenemos hartas cosas, ¿no? Tenemos hartas cosas que gente que nos está escribiendo también. Yo quiero preguntarle algo. La senadora Campillay y el diputado, ¿cómo se llama este cabro que perdió la vista, lamentablemente?
0: Gustavo Gatica.
1: Está todo mal, po. Está todo mal, porque si bien es cierto, uno puede empatizar con el dolor de la senadora y del diputado, porque nadie quisiera que humanamente que alguien pierda la vista, ¿no es cierto? Sin embargo, uno de ellos, están los videos que le estaba tirando peñascazo, no estaba sacando fotos, sino que estaba tirándole peñascazo a los carabineros.
0: Lo dice la jueza cuando lee la sentencia. El fallo lo establece. ¿Por qué no se investigó el delito de maltrato a obra de carabineros?
1: No, se le premia con un cargo de diputado, con un sueldo maravilloso como lo tienen los diputados.
10: Salió electo, ¿ah?
1: ¿Ah? Sí. Bueno, por eso que te digo, si aquí hay una crisis.
0: No, y es el diputado, Manuchel, el que más votos tiene en Chile. Oye, creo que es el segundo.
1: El punto que les quiero decir yo, que este es un problema mucho más grave, es un problema de que la ciudadanía perdió el sentido común. Eligieron una senadora que todos dicen que iba pasando por ahí, yo no creo, una persona que dice hay que salir a quemarlo, destruirlo todo, curiosamente iba pasando por ahí, no creo mucho que haya ido pasando por ahí, pero está bien, la justicia es la justicia, pero hay una falta de sentido común de la ciudadanía al elegir esta gente, que cree que esta gente es la que va a definir el bien y el mal al hacer las leyes. Entonces el tema es mucho más complejo que el poder judicial.
0: Sí, estáis criticando la democracia liberal representativa. Un alguien de izquierda podría decir ¿por qué eligen a ese desaforado de Chorrego, que es un gritón?
1: Pero espérate, yo creo que
0: en la vida
1: no hay que ser cuadrado. Y yo soy demócrata y encuentro que la democracia es perfecta. No, y te voy a decir, antes de ir a la pausa, porque tenemos que ir a la pausa, ¿por qué la democracia no es perfecta? Porque la democracia permite que exista un partido como el Partido Comunista, que no es demócrata y que está en la democracia solo para destruirla.
0: Desde el modelo, hay países que lo tienen proscrito.
1: Bueno, pero para que veas tú que la democracia no es tan perfecta como tú crees. Pausa y regresamos.
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1: Bien, ¿ya estamos ya? Sí, estábamos, nos pilló conversando. 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Muy bien. Muy bien, resolvemos el concurso del Mampato. Los ganadores son Ariel Valdenegro y Elsa Holmgren. ¿Ah? Así que ahí tienen, los van a contactar para que cobren su entrada para ir al Mampato.
9: Y el Alessandro me adivina el pensamiento. ¿Ah?
10: La picardía del
9: Jorge
10: chileno.
9: Alessandro me adivina el pensamiento. Mire.
1: ¿Por qué?
10: Hablando de los grandes temas de Estado.
9: Claro. Oye, como para despedirme, porque ya nos queda poquito para hablar. Un amigo ex militar, Fernando, me escribe y me dice: mira, antes de que los alcaldes de izquierda sigan pidiendo, salgan a pedir militares en las calles para controlar el orden público, que apoyen la ley de indulto carabinero. A mí me parece razonable eso, ¿no?
10: Muestra.
9: Como claro. Muestra de buena voluntad política.
10: Porque es re fácil pedir, solucióneme el problema. Exacto. Pero si usted se equivoca o si pasa algo, lo mando o si preso. Lo atacan, lo mando preso.
3: Marcelita, tienes un minuto. No estamos ya para...
11: No, lo regalo porque he hablado harto. Ha sido un agrado compartir con ustedes este panel.
10: Yo, como este es el programa más escuchado, Checho, de
0: amiga mía.
10: De Chile.
0: Marcela, algo no visto en los políticos nunca.
3: Marcela, cede su minuto. Y Marcela, gracias, que embelleces este programa con todos estos feos que estamos acá.
10: Yo quiero pedirle a los auditores, como este es el programa más escuchado de Chile, que nos encomendemos cada uno en su fe para que llueva. Ya estamos en julio, pasamos un junio seco, sabemos lo que está pasando en la India, en distintas partes con las lluvias torrenciales, en Europa con los calores, pero necesitamos lluvia porque nuestro país, la agricultura, en fin, dependemos mucho de lo que pase con la lluvia y ya llevamos 10 años de sequía y estamos en un invierno que el famoso niño Godzilla no ha despertado, así que vamos a seguir encomendándonos y el que quiera cantar la canción.
3: Se suponía que íbamos a tener un año muy lluvioso.
10: No sé si es culpa del gobierno anterior o de lo que se ha hecho hasta ahora, pero
3: yo creo que es culpa de la acusación constitucional. Ya empezamos a hablar tonteras. Oye, nos faltó tocar el tema del fraude por las licencias médicas y los nexos judiciales que tiene este tema. Ya, Priscila, si te escuché, que todavía nos quedan 3 minutos. Me reta la Priscila. Yo creo que no sé qué les parece a ustedes esto de que se está evaluando aplicar retenciones de impuestos a quienes hagan uso irregular de estas licencias médicas. Así como se hace con los papitos corazones que no pagan.
0: O con la figura del CAE. ¿Ah? Que también se aplicó la figura, claro, de la retención para poder pagar las deudas de impagas. No,
10: es una estafa.
3: Con el CAE se sacó plata de las cuentas corrientes. Sí,
10: lo de la licencia.
0: Pero eso dijiste, ¿no?
3: No, esto tiene que ver con los impuestos. La retención de impuestos.
10: Es una estafa gigantesca lo de las licencias médicas.
0: ¿Era como 1.500 millones de dólares?
10: Dorothy Pérez lo destapa, ¿cierto? Cruza las bases de datos, se da cuenta que 45.000 solamente funcionarios públicos estaban de viaje, otros 18.000 visitaban casinos de juego cuando estaban supuestamente con licencia, y por supuesto que también en el sector privado, y esa plata al final nos encarece el sistema de salud a todos, porque había gente que hacía fraude, había médicos extranjeros y chilenos que daban licencia en línea, ni siquiera estaban presencialmente con el paciente, y eso nos costaba mucha plata a todos. Así que todo lo que se haga para perseguir eso y para desincentivar ese delito, me parece positivo.
9: Oye, háganme caso, hace 2 semanas lo dije acá parsimoniosamente, vean el mundial, sean felices. ¿Cómo, yo digo, cómo podemos enfrascarnos en esto y no vemos el mundial, güey? Y no comentamos el mundial, la derrota de
0: Chufo
9: de Bélgica sobre el Congo.
0: ¿Tú crees que este panel?
3: Priscila, llegó la ambulancia, para el galán Maduro.
9: Tengo un ACV con el mundial.
3: Dice que está a la puerta de la ambulancia.
0: ¿Tú crees que este panel, amigo mío, sabe algo de fútbol?
9: Ah, dramático.
0: ¿Tú crees que este panel,
9: la Marcela,
0: podemos debatir
9: hincha la Universidad
0: un poco
9: Católica
0: de fútbol? Déjaselo a los muchachos de deporte, de agricultura, que vienen después.
3: Escuchemos a Marcela.
11: No, pero es que esa, no sé por qué dijo Pancho Rego esa frase. Aquí yo estoy con Giovanni, yo sigo el mundial perfectamente. Grande, y bueno, de acá a la distancia, hoy día juega España, ya que no tenemos a Chile en el mundial.
9: Contra Austria.
11: Que en un ratito más juega España.
0: Yo reconozco abiertamente mi ignorancia.
3: No, pero yo
0: absoluta. O sea, he visto un par de partidos, lo encuentro divertido, pero no tengo idea quién está. No sé por qué hay 16avos de
10: hoy día. Vi un jugador ayer que era apellido Incapié. Por eso yo hice Incapié en la licencia médica falsa.
9: Juegan el campeón de la Champions.
10: Así es. Incapié, ecuatoriano.
0: ¿Quién salió campeón de la Champions?
3: Ha estado muy entretenido ahí.
0: Querés que hablemos de
9: fútbol. Es un equipo inglés, pero
0: démosle el bloque a la Marcela para que la Marcela nos explique todo el mundo.
10: Me dijeron ayer que me parecía a un jugador de la selección de Croacia. Así que desafío para los auditores ahí para
3: a
10: que
3: mí siempre la gente
9: ¿a
3: cree
9: ¿a Alessandro?
3: A mí la gente siempre que me para en la calle cree que yo soy italiano por lo hermoso. Ya nos vamos
10: por lo bueno para la pasta.
0: Sigue jugando Luka Modric.
3: Nos vamos, chao. Gracias por su tremenda sintonía, queridos amigos.
10: Pasta,
3: perdonen el desorden, pero es difícil controlar a esta gente tan potente de la política nacional. Ya, nos vamos, no se mueva, ya viene nueva voz. 12. Y gracias, Marcela, gracias, Pancho, gracias, Jorge, gracias, Giovanni.
10: Que llueva.
3: Es muy ocupada, que hace un esfuerzo para poder estar aquí en nuestro programa, el programa de mayor sintonía en la radio. Nos vamos, que Dios los bendiga.
10: Chau, chau.
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9: ¿Cómo están? Muy buenas tardes, es hora de noticias en agricultura. Vamos a partir con una solicitud de la UDI a modificar el MEPCO. Tenemos más información con Felipe Sobarzo.
10: Ante las proyecciones del propio gobierno que anticipan una baja superior a los 100 pesos por litro en el precio de las bencinas, si se mantiene el actual escenario internacional, la bancada de diputados de la UDI, encabezada por Marco Antonio Zulantay, Alejandra Valdebenito y Mario Olavarría, hicieron un llamado al ministro de Hacienda Jorge Quirós para modificar el mecanismo de estabilización de precios de los combustibles y permitir que la rebaja llegue de manera anticipada a los consumidores. Los parlamentarios gremialistas recordaron que hace pocas semanas el gobierno modificó mediante decreto los parámetros del MEPCO para acelerar el incremento en el precio de las bencinas, por lo que sostuvieron que hoy existe la misma facultad para beneficiar a las familias cuando las condiciones internacionales son favorables. El diputado Zulantay aseguró que si el gobierno pudo modificar el MEPCO para que el alza de los combustibles llegara más rápida, con mayor razón debe hacerlo ahora para que la baja también se refleje cuanto antes. No hay ninguna justificación para hacer esperar dos semanas más a millones de personas que hoy necesitan un alivio en su presupuesto. Por su parte, la diputada Valdebenito sostuvo que el propio ministro de Hacienda ha reconocido que de mantenerse el actual precio del petróleo, las bencinas bajarían más de 100 pesos por litro. Entonces, la pregunta es por qué esperar si el Ejecutivo ya demostró que puede introducir modificaciones al MEP.

0: cuando existía voluntad política, aseguró. 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
1: Y esta jornada se conoció el dictamen contra la exministra de Seguridad Trinidad Steiner por la polémica remoción de la exsubdirectora de Inteligencia de la PDI. Tenemos más antecedentes con Carolina Flores.
2: Buenas tardes, Jessica. Tras más de un mes de haber salido del gobierno, la Contraloría General de la República emitió su dictamen contra la exministra de Seguridad, Trinidad Steiner, por la polémica remoción de la exsubdirectora de Inteligencia de la Policía de Investigaciones, Consuelo Peña. El texto concluyó que la extitular de la cartera excedió sus facultades al pedir información sobre una investigación que posteriormente desencadenó la salida de la autoridad policial. Recordemos que fue el pasado 26 de marzo cuando el diputado Raúl Leiva ofició a la Contraloría para que fiscalizara la legalidad del oficio reservado que la ministra Steiner envió a la PDI a menos de 48 horas de haber asumido el cargo. Precisar también que en dicho documento incluyó fundamentos de sus traslados y eventuales antecedentes disciplinarios. Al respecto, el parlamentario socialista insistió en que Steiner actuó fuera del marco de sus atribuciones y expresó su preocupación por la delimitación que existe entre la seguridad pública y la persecución criminal. Asimismo, el diputado Raúl Leiva no descartó que tras la resolución de Contraloría puedan apelar a una acusación constitucional, aunque aclaró que primero tendrían que formar una comisión investigadora. Ser más atentos entonces a las reacciones que sigue generando este caso. 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
1: Tenemos 11 grados de temperatura a esta hora. La máxima para Santiago es de 14, dice la Dirección Meteorológica de Chile. 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
6: Muy buenas tardes, queridos auditores de Nuevas Voces. Comienza su programa en la radio Agricultura para un nuevo jueves de historia. Vamos a estar conversando sobre lo que ustedes han visto toda esta semana, ¿no? A propósito de una contingencia en particular, como la acusación. Ahí se nos prenden los teléfonos. Como es la acusación constitucional contra el ex ministro Grau, acusación fracasada en el Senado, pero que ha abierto, ¿no?, una cierta disputa que no viene de ahora, sino que viene de antiguo, entre las derechas. Entonces vamos a hablar precisamente sobre la unidad, los quiebres de la derecha, una perspectiva histórica para analizar lo que está ocurriendo. Para eso, como siempre, me acompaña Alejandro San Francisco, académico de la Universidad de Tarapacá, doctor en Oxford. ¿Cómo estamos, Alejandro?
7: Muy bien, pues, don Vicente, un gusto, Pablo, y qué gran tema pusiste hoy.
6: Entretenido. Aparte,
7: o sea, se precipitó.
6: Usted se peina en ese tema. Tengo que decirlo, yo sé que usted no lo va a decir, no lo va a reconocer, pero un tema del que Alejandro sabe mucho. También me acompaña, como siempre, Pablo Razzuriz, académico de la Universidad de San Sebastián. ¿Cómo estamos, Pablo?
8: Muy bien, muy buenas tardes, Vicente, y a todos nuestros auditores.
6: Alejandro, ya contextualizado el tema, ¿cómo se explica esta división entre las derechas, estos roces? ¿Son
9: roces de fondo, son roces solo de forma, se tienden a unir, tienden a una separación mucho más profunda, y si tienen alguna explicación desde la perspectiva histórica.
7: Mira, voy a tratar de responder a tus cuatro preguntas.
9: Es que yo siempre te dejo ahí para que tú agarres la que queráis nomás.
7: Mira,
9: no tengo ese don de tomar chat y apretar al entrevistado.
7: Históricamente es efectivo que hay varias derechas. O sea, eso es un dato de la causa. Para no retrotraernos tanto, si uno mira de los años 60 en adelante, en los años 60 existía un partido liberal, un partido conservador, existían nacionalistas. Todos ellos más independientes confluyen en el Partido Nacional, es lo que se llamó en su minuto la nueva derecha. Y está emergiendo por el lado el gremialismo, que es otra derecha distinta a las tres anteriores y que sería una derecha del futuro, lo que sería en alguna medida la UDI. O sea, primera idea, hay distintas derechas. Segundo, ¿cómo graficaríamos esta distinta derecha independiente de una coyuntura histórica? Son familias políticas, son raíces políticas distintas. A mí me parece que ahí está el pensamiento liberal, el pensamiento conservador, el pensamiento nacionalista, el pensamiento nacional, que no es lo mismo que el nacionalista, pero podríamos decir que es primo, el radical anticomunista, porque hay un radicalismo más de izquierda, y podríamos agregar a esto el social cristianismo en cualquiera de sus variantes. Y esto a veces se asocia a figuras políticas, el alessandrismo, el pinochetismo, el piñerismo, vendríamos a hablar ahora. Entonces, ahí tú ves que de nuevo hay varias familias políticas. Y vos te preguntas, bueno, ¿hay unidad? ¿Hay diferencias de fondo? Siempre hay que tener claro. La unidad siempre se logra con más facilidad cuando es en oposición. O sea, la oposición a la unidad popular es claramente la unidad de la derecha, y no solo de la derecha, sino que se suma la Democracia Cristiana y otros grupos. Es decir, hay una línea que te permite oponerte de manera conjunta ante un peligro inminente que sería para las derechas la unidad popular. Lo mismo ocurre con el octubrismo. Todos se unen para luchar contra el octubrismo, la revolución de octubre, el proceso constituyente, etcétera. ¿Qué pasa cuando tú gobiernas o cuando ya no es oposición, sino que es acción? Evidentemente se expresan los matices, las diferencias, las contradicciones y otros. Y yo creo que estamos en ese escenario, que gobierna una persona de una de esas derechas, la derecha republicana de José Antonio Kast, pero las otras se han sumado con más o menos entusiasmo al gobierno, la UDI, Renovación Nacional, Evópoli y otros, y también ciertamente está el grupo de Johannes Kaiser, el Partido Nacional Libertario.
9: Solo para destacar, entonces, si hay diferencia de fondo entre el oficialismo actual, entre las derechas.
7: De fondo tendría que revisarlo. Yo creo que no son necesariamente de fondo doctrinales, o sea, no está en juego el derecho de propiedad. Si hay diferencia antropológica en el tema del aborto, me parece a mí, y ahí yo creo que sí habría diferencias de fondo. En la libertad de enseñanza no veo diferencias de fondo, y en otros también. O sea, habría que revisar uno por uno. Y lo mismo, en general, una persona de derecha, yo he visto en los últimos tiempos incluso personeros de la UDI o de Renovación Nacional siendo partidarios de bajar los impuestos, en circunstancias que ayudaron a subirlo en el pasado.
9: Pablo Razo.
8: Alejandro, a mí siempre me ha llamado la atención que el concepto de derecha parece, o derechas, parece muy jabonoso. Tiene bastante de geográfico, del lugar que ocupa una cierta agrupación política en un esquema concreto, en un tiempo concreto, y que eso tiende a cambiar. El ejemplo de Alessandri padre tal vez es claro, ¿no es cierto? Es de la izquierda para la elección del 20 y es más bien de derecha en su segundo gobierno en los 30, porque se ha movido el esquema político. Así uno podría pensar también en demócratas y amarillos, por ejemplo, que parten en la centroizquierda y han ido moviéndose hacia la derecha hasta que hoy en día integran un gobierno de derecha-centro-derecha. ¿Cómo juega esta dimensión más bien geográfica con la dimensión más sustantiva que existen entre estas distintas familias de derechas?
7: En el plano sustantivo tú puedes tener unidad en las derechas, o puedes tener una persona derecha unida a la izquierda. Geográficamente es un problema de relación. Tú estás a la derecha de Vicente, a la izquierda en la pantalla, yo estoy a la izquierda de Vicente, a la derecha en la pantalla, y él está al medio. Eso es un orden de relación. Cuando tú hablas de la nueva derecha, ese tampoco refleja nada. Lo que refleja es un tema cronológico, nueva respecto de lo más viejo. Pero la nueva derecha de los años 60 es vieja el año 83 cuando surgen las nuevas derechas, y es vieja en los años 2010 cuando surgen las nuevas derechas, es decir, lo que vendría a ser en el futuro el Partido Republicano y el Partido Nacional Libertario. O sea, la derecha es relativa, tú te puedes ir más a la derecha, más al centro. La nueva derecha cronológicamente es relativa, lo que es nuevo en unos años más será pasado. ¿Cuáles son los términos sustantivos que definieron a la derecha histórica chilena? A mí me parece que están muy bien resumidos en ese artículo de Simon Collier, que cita al diario El Mercurio de 1841. El artículo fue publicado en la revista Nueva Historia, no estoy seguro si era el número 3, y lo que dice Simon Collier es básicamente que la idea de la derecha es orden y progreso. Esas serían como las dos ideas de fondo que habrían definido el régimen portaliano, el artículo sobre el conservantismo chileno 1830-1860, que de alguna manera es lo que da origen a su libro Futuro. Yo creo que ahí está un corazón de la derecha donde hay unidad, o sea, la idea del orden y la idea del progreso. ¿Dónde están las diferencias? Bueno, en los matices de las otras cosas. Si tú promueves la libertad económica, es porque la libertad económica es mejor para el progreso. O sea, eso es lo que va definiendo, pero lo eje serían orden y progreso. Obviamente hay diferencias. Tú, por ejemplo, si el Partido Demócrata Cristiano tuviera una base antropológica católica, cristiana, como la tenían los fundadores, evidentemente estaría muy unido a las personas de derecha católica del presente. En tanto, el partido Evópoli estaría más cerca del radicalismo y de algunas facciones del socialismo, en lo que se llamó en los años 70, 80 el socialismo liberal. O sea, hay muchas formas en esos puntos, porque en otras cosas Evópoli, por ejemplo, es el que se opuso
9: económicamente
7: a los retiros, claro. Se opuso al alza de impuestos que votó el resto de la derecha en el 2014. O sea, en esto siempre va a tener, como dice nuestro Vicente Martínez, matices, diferencias de fondo, de forma, de coyuntura.
9: Ahora, me voy a ir de tesis, Alejandro, así que bienvenido si me quieres retar.
7: En principio me opongo, pero dila.
9: Hay diferencia de fondo, hay matices, hay diferencia de forma. Ahora, pareciese que la forma hoy día no te define los temas de fondo, pero sí te genera grietas profundas. ¿A qué voy? O sea, hay temas de carácter, de forma, de cómo entender la política, cómo enfrentarse al adversario, que pareciesen unir personas que piensan distinto. Pongo un ejemplo que traspasa barreras de partido y también generacionales. Marcela Cubillo, Johannes Kaiser, Pancho Rego y buena parte del Partido Republicano, yo creo que hay una cierta predisposición a cómo entender al adversario a la izquierda, ¿no? Eso que Marcela Cubillo llamaba, esto no son acuerdos, son rendiciones, que yo creo que expresa bien ese tono, versus otros personajes que Andrés Chadwick, el piñerismo en su conjunto, ¿no?, que también trasciende los partidos de la derecha, que pareciesen estar en otro tono o ver de otra manera a la izquierda. Yo creo que hoy día representado primeramente en Diego Chalper en el Parlamento. ¿Esa forma está como reemplazando un poco las diferencias de fondo?
8: Y complementando eso mismo, que es muy vinculado, la dimensión de cómo entiende la política. Una política más de los acuerdos contra una política que tiene mucho más diagonal, mucho más de combate.
7: Yo creo que la... Primero creo que la tesis de Vicente es una tesis seria y que hay que tenerla en la mesa.
9: Ojo, lo que pasa hoy día puede llover.
8: Había el museo igual.
7: Es que es correcto. Tú puedes ver que hay personas que tienen un estilo político. Y se suma a lo que dice Pablo, si están a favor de los acuerdos o a una visión más agonal. Cuando tú miras, siempre va a haber acuerdos en política y acuerdos amplios en partidos muy distintos para gastar más y para esquilmar el dinero de los contribuyentes. O sea, siempre va a haber acuerdos. No, es súper raro que no haya acuerdo al respecto. Es muy habitual que se pongan el partido A, el partido B de acuerdo para decir: oye, necesitamos más contribuciones. ¿Por qué necesitamos más contribuciones? Bueno, porque hay que contratar más personas en la municipalidad, porque hay que darle, qué sé yo,
9: la gift card.
7: Tarjeta gift card a los funcionarios para que no sé qué. O sea, necesitamos recursos. ¿De dónde salen esos recursos? Bueno, de los propietarios. Y yo veo una transversalidad ahí, pero impresionante. A mí no me impresiona porque sé cómo funciona el sistema. Después, cuando tú ves, vamos a subir los impuestos. Tú llevas 36 años subiendo impuestos. O sea, ¿y quiénes han estado de acuerdo? ¿Quién se opuso? Jaime Guzmán. Eran dos senadores de la UDI. Los 14 diputados de la UDI. Pero la UDI posterior ha subido cuánto impuesto ha habido, claro, posibilidad de subir. La única propuesta en sentido contrario es la que ha hecho el actual gobierno del presidente José Antonio Kast y el ministro Jorge Quiroga. Entonces, lo que quiero decir es que esos acuerdos transversales van a existir. Pregunta para responder a Pablo. ¿Hay algunos que se oponen al acuerdo? No. Lo que pasa es que hay una diferencia muy grande. Si tú tienes los impuestos, voy a poner en 15, y alguien te propone subirlo a 25, bueno, evidentemente va a haber varios dispuestos a dejarlo en 20. Es un acuerdo mejor que 25 para quienes creen en los impuestos bajos. Si a lo mejor el ministro Quiroga, en vez de ofrecer bajar los impuestos a 23, hubiera dicho baja 17, a lo mejor se llegaría a un acuerdo en 23 y estarían todos por los acuerdos. Pero como propuso lo que él quiere como final, lo que revela un poco la falta de talento político de las negociaciones. Pero ¿cuál es el objetivo? El objetivo en un caso es subir los impuestos, en el primero, en el segundo es bajar los impuestos. Entonces, ahora, hay personas que por carácter son más combativos o peleadores. Sí, claro. Tú nombraste a varios, a Pancho Rego, a la Marcela Cubillo y a otros. Pero en el pasado, si tú miras Jarpa, estaba en cuanto combativo en la misma posición que Guzmán. Pero el 83 Jarpa estaba liderando la apertura política. El 90 Jarpa estaba liderando con Patricio Elwin la democracia o los acuerdos. O sea, tú puedes ser más combativo o agonal, como dice Pablo, o puedes llegar a acuerdo. Termino con una cosa. La clave es el sentido. ¿Cuál es el sentido? Si el acuerdo es bueno o malo. Si llegar a acuerdos por llegar a acuerdos es muy absurdo. Oponerse a los acuerdos porque no hay que llegar a acuerdos es muy absurdo. Lo que hay que buscar es buenos acuerdos para que la gente viva mejor. A mí me parece que cuando tú dices, oye, debiéramos eliminar las contribuciones, fíjate que hay varios que lo único que han dicho respecto es, ya, pero hay que ver las compensaciones. O sea, su problema es de gasto, no es de principio. Es cómo seguir gastando mucho.
9: Claro, pero y precisamente sobre eso, Alejandro, porque yo creo que el ejemplo de Jarpa en esto pasa a ser como ilustra, porque precisamente dos personas que, oye, pongámoslo lo más simple, por carácter quizá personal, ¿no?, son más combativos, estaban en posiciones distintas, Guzmán y Jarpa, porque pensaban de fondo cosas distintas. Hoy día, creo yo, pareciese ser, incluso te diría como después del 18 de octubre, porque creo que eso marca mucho.
7: Perdón, ¿qué pensaban de fondo cosas distintas, Jarpa?
9: No, o sea, respecto, no, quizás ocupé mal la palabra, pero tenían posiciones distintas respecto, por ejemplo, a que Guzmán no estaba el 83 liderando la...
7: Claro.
9: O sea, no sé si llamarlas de fondo antropológica, pero...
7: Funcional más.
9: Claro, pero son posiciones políticas relevantes que te definen. En ese sentido, hoy día pareciese que el tono no es una cuestión secundaria, sino es un eje divisor de distintos políticos, porque yo no veo hoy día que Chalper, por ejemplo, respecto a la acusación constitucional contra el exministro Grau, tenga quizás diferencias de fondo con los que votaron a favor. Es una cuestión de que él se siente más cómodo como siendo el puente con la izquierda, mientras otros dicen, yo con estos gallos por ningún motivo.
7: Pero eso va a ser así, y de hecho es así. Si tú miras cuál es la posición del gobierno en el tema de la acusación constitucional, no tiene posición en el gobierno. De manera que caben en el gobierno los que están a favor de la acusación constitucional y los que están en contra, claro, y los que no votan. O sea, caben todas las posiciones. Si tú miras lo que dijo el presidente Kast de su ministro de Cultura, o el ministro de Cultura del presidente Kast, tú puedes decir, ¿cómo trabajan estos dos juntos? Y yo te podría nombrar varios casos más que no lo haré, para que la gente investigue por su cuenta, pero se producen acercamientos y alejamientos en función de la realidad política del momento.
9: Alejandro, sobre este tema y otros, por ejemplo, la dificultad que va a tener el gobierno precisamente para ordenar después de esta contingencia al oficialismo. ¿Qué va a pasar, por ejemplo, podríamos preguntarle a Alejandro, en el futuro? ¿Termina el gobierno con una coalición política como se ha querido plantear? ¿Chile Vamos va a seguir existiendo? ¿Republicanos y libertarios van a seguir más allá de estar fuera del gobierno
7: solo libertario? Solo para aclarar una cosa, Chile Vamos va a seguir no existiendo, porque no entiendo...
9: Esa y otras cosas más las vamos a hablar en dos minutitos más a la vuelta a la pausa, que nos vamos.
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9: Estamos de vuelta en Nuevas Voces de Radio Agricultura en este jueves de historia, hablando precisamente sobre la unidad o la no unidad, los conflictos, las tensiones, las raíces históricas de las derechas ahora que están liderando el gobierno. Déjenme, por supuesto, leer los mensajes y saludar a quienes nos escriben aquí en el chat. José Luis González Busto nos manda muchos saludos y pone su like. 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Luis Pérez también nos manda muchos saludos. Patricia Castro también nos saluda. Cien Music Lover Bueno, harta gente aquí empezó, por supuesto, las discusiones y las conversaciones en el mismo chat. Silvia Yancamil también nos escribe, Boris Romero, Renato Navarro nos manda muchos saludos. Saludos desde el Biobío, especialmente para el profesor Alejandro San Francisco.
7: ¿Quién es ese?
9: Renato Navarro.
7: Don Renato Navarro, figura emblemática.
9: Así es, también nos escribe Juan Francisco Rojas, nos escribe Fernando Enrique. Aquí se me la vista me traiciona. Fernando Enrique Villarroel, Tabita nos escribe, Rosita Puelma, por supuesto, que nos dice con mucho cariño, les mandamos con la Isabelita un saludo a los tres panelistas, lejos el mejor programa. Bueno, y mucha gente más que también nos escribe. Mau Gonza también nos manda muchos saludos. Así que, bueno, agradecerle a todos por acompañarnos día a día.
7: Muchas gracias.
9: 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Alejandro, estábamos hablando sobre las derechas, la unidad, los desafíos que vienen, sobre la existencia o no de Chile Vamos. Se planteó inmediatamente antes de la pausa.
7: Los miembros de Chile Vamos dicen que Chile Vamos no existe, supongo eso, que no pero, existe.
9: Bueno, ese otro de los debates muy importantes, ¿no? Porque Chile Vamos como coalición política, pongámoslo, existió, tuvo sentido de ser a raíz del piñerismo, ¿no? Y el piñerismo parece haberse extinguido y por ello han salido muchos personeros, pero de la raíz de Chile Vamos, como Monkeberg, que fue uno de los que firmó, ¿no? A propósito, representando a RN, Mario Desbordes y otros más que han dicho que Chile Vamos no existe.
7: Sí, yo la única diferencia que tengo es que yo creo que el piñerismo es una de las principales fuerzas políticas de Chile hoy.
9: Hoy. ¿Nos puede explicar un poco esa diferencia, la inexistencia de Chile Vamos y la existencia del piñerismo?
7: Claro, que la continuidad de un grupo importante de servidores públicos, de políticos, de parlamentarios, de exministros, que formaron parte del gobierno del presidente Sebastián Piñera, a mí me parece que le dan entidad a un sector político que es necesariamente inorgánico. No es que esté agrupado en Chile Vamos, que tenga reuniones, que fije un proyecto, sino que tiene un estilo. Por ejemplo, desde el punto de vista del trabajo, es gente que en general es más profesional, está preparada, que defiende ciertamente el legado del presidente Piñera. El presidente Piñera es un presidente que, habiendo descendido mucho en la encuesta, se recuperó extraordinariamente después del gobierno y ciertamente tras su accidente y su muerte. Entonces yo creo que ahí hay algo que está en el ambiente y que habría que ver si no existe. Yo creo que sí existe el piñerismo y tiene un valor.
9: Una batita de esto mismo. Tomás, yo le escuché a usted y a Tomás Mochatti ser de las personas que, a propósito de la muerte del presidente Piñera, hablaban sobre la continuidad o no del piñerismo y tanto los dos en el mismo sentido planteaban que ese legado, por así decirlo, se jugaba precisamente en la capacidad de llevar a sus ministros, a su gente, a sus personeros, a sus liderazgos, a la política electoral, ¿no? A la política... Sí. ¿Usted cree que eso lo logró el piñerismo?
7: No, yo creo que eso fue un fracaso. Yo creo que la tesis mía, cuando murió el presidente Piñera y me preguntaron si iba a vivir el piñerismo para ser exitoso debía medirse con que las mejores figuras del piñerismo, o muchas de las figuras del piñerismo, tuvieran capacidad de ir de candidatos a senadores y diputados, y de esos 20, 30, 40 nombres triunfarán 15, 20, 25. Y eso le da una fuerza al piñerismo muy, muy potente. Por eso, esa sería una manifestación más orgánica y eso probablemente le daría vida a Chile Vamos o a lo que fuera. En la fórmula que yo digo que existe actualmente del piñerismo, es una forma más nostálgica y ciertamente menos orgánica.
8: Alejandro, este sábado 4 de julio se cumplen 5 años del inicio de la convención constitucional, es decir, de la constitución de la mesa de Elisa Loncón con Jaime Baza, los primeros discursos y el inicio de ese trabajo, que terminará, ¿no es cierto?, un año y tanto después con la derrota del proyecto constitucional en septiembre del año 2022. Y se ha dicho mucho de que ese es el nuevo clivaje, ¿no es cierto?, que ocurre en la política chilena, ¿no es cierto?, que el apruebo rechazo a la Constitución marca un quiebre respecto al sí y no del año 88. En ese sentido, y pensando también en el piñerismo, que en muchos sentidos se configuró como una derecha que no se encontraba comprometida con el sí, con un cierto intento de superar ese clivaje, ¿cómo ves la rearticulación de la derecha entre este piñerismo, entre los grupos que en su minuto fueron cercano, ¿no es cierto?, al pinochetismo, el propio presidente Kast salió en la franja de la campaña del sí. ¿Cómo juega en este nuevo ambiente, en este nuevo clivaje, como han dicho muchos?
7: Yo pienso que efectivamente hay una trilogía que marca el cambio de clivaje, como lo dices tú. Uno es la Revolución de Octubre, dos es la Convención Constituyente y tres, la consecuencia, el plebiscito del 4 de septiembre de 2022. En general, quienes han conformado la mayoría que se opone a esa trilogía sería el antioctubrismo, la derecha, el centroderechismo, como le queramos llamar, y la izquierda serían los otros, que serían no necesariamente partidarios de cada una de las cosas, pero sí en general de la Revolución de Octubre o estallido, del proceso constituyente y del gobierno del presidente Gabriel Boric. Y esas serían como las dos grandes tendencias y que se reflejaron muy bien en la elección de José Antonio Kast con Janet Jara, con un 58-42. Yo creo que es excesivo el 38-62 del 4 de septiembre. Dicho eso, yo creo que en términos reales es evidente que el 2019-2022 hay un surgimiento potente de lo que fue la ilusión revolucionaria de la Unidad Popular, y a mí me parece que eso se refleja en muchas cosas, que se suma a la revolución en curso que se estaba viviendo, el perro Matapaco, el cambio de líderes, el ambiente paritario, los pueblos originarios y otras cosas. Lo que pasa después es exactamente al revés, y por eso el 2023 no fue tan bien aprovechado como 50 aniversario del 11 de septiembre para el gobierno del presidente Gabriel Boric. Fue más bien contradictorio, contraintuitivo. El general Pinochet, que aparecía muchas veces mal evaluado en numerosas encuestas, recuperó presencia y bajó el presidente Allende en las mismas encuestas. O sea, esto se tiende a reformular. Ahora, yo creo que hoy día no se ha producido un pinochetismo, ni mucho menos, sino que así como en los años 2010 se produce un giro a la izquierda, en la centroizquierda, y por eso el Frente Amplio sobrepasa a la Concertación y a la Nueva Mayoría por la izquierda, Republicano sobrepasa a Chile Vamos por la derecha. Y si tú miras la suma Kast-Kaiser, la suma Kast-Kaiser, porque la podríamos ver también por separado, la suma Kast-Kaiser es el triple de lo que obtuvo la candidata Evelyn Matthei. O sea, es tres veces. No es marginal.
9: Claro.
7: Y habiendo dos candidatos de nueva derecha, no uno. De manera tal que eso te revela el cambio que se produjo. Ahora, el gobierno es un gobierno de centro-derecha, que incluye a personas que trabajaron incluso en los gobiernos de la Concertación y de la presidenta Bachelet como ministro. De manera tal que esta rearticulación, yo creo que tiene una cosa que es clave y algunas que son accesorias, con esto termino. La cuestión clave es cómo le va al presidente Kast. Si el presidente Kast es exitoso, van a ganar las derechas. Las derechas significa Chile Vamos, Republicano, Nacional Libertario. Si el gobierno no es exitoso, va a ganar la izquierda. Ese es como el resumen del cuento. ¿Cuáles son las cosas parciales? Bueno, las elecciones municipales, las elecciones de senadores y diputados y ciertamente la elección de presidente de la República.
8: ¿Y cómo ves el mundo medio indeterminado del Partido de la Gente y Franco Parisi en este esquema?
9: Te agrego un dato, que ayer lo comentamos, respecto a eso, porque y esto es un dato que ya es público, pero en su época no lo era, ¿no? Los números que tenía, por ejemplo, el Partido Republicano y buena parte de la derecha, lo sé con certeza, sobre las elecciones de diputados, ¿no? Las encuestas que tenía de cuánto iban a sacar, pensando ya en las mayorías parlamentarias, daba alrededor de 89-90, más o menos todas las encuestas. Y el resultado final es que entre Chile Vamos y Republicano no llegan a ese 89, y Libertarios, por supuesto, llegan al 76, pero a 89 llega la suma de el PDG con estas fuerzas. O sea, pareciese ser que ¿a qué voy, Alejandro? El moldeado de votante de derecha que tenía en la encuesta, bueno, entró el PDG. Y el PDG pareciese estar bebiendo de un voto que, más que de derecha, era oposición al gobierno anterior. Ahí hay algo...
7: Sí, yo mire, en esto hay aritmética electoral y hay realidad política. En la aritmética electoral yo creo que la derecha y la centroderecha cometieron errores en algunas negociaciones y eso le afectó el resultado. En la dinámica política me parece que es evidente que el Partido de la Gente representa un sector centrista, llamémosle, autodenominado ni facho ni comunacho, que significa que es una novedad en contra de la izquierda gobernante, o sea, en contra del presidente Gabriel Boric. Ahora, ¿cuál es el gran desafío político del Partido de la Gente? El gran desafío político tiene dos. Uno es mantener una base política orgánica, cosa que no lo pudo hacer en la elección anterior, es decir, mantener su grupo de diputados, eventualmente hacerlo crecer con algunos alcaldes,
9: que parece
7: con un par de senadores. Ciertamente se está caminando hacia allá y ya ha mantenido el grupo de diputados y funciona razonablemente bien. La segunda es llegar al menos en segundo lugar en la primera vuelta electoral. Piensa tú, esto no se ve muchas veces, ¿eh? y lo pueden chequear en Google o en inteligencia artificial, como se dice ahora, pero si ustedes miran a José Antonio Kast y a Franco Parisi, si José Antonio Kast saca dos puntos menos y Franco Parisi saca dos puntos más, pasa segunda vuelta a Franco Parisi. Y la pregunta es, ¿y cómo le hubiera ido a Franco Parisi? La respuesta única es no lo podemos saber, pero podemos presumir que habría ganado la segunda vuelta. ¿Con qué votos habría ganado la segunda vuelta? Con los votos de...
9: A la derecha.
7: Si llamamos, no. Republicano, Nacional, Libertario. Pongamos el escenario adverso. Saca cuatro puntos más y saca tres puntos menos Janet Jara. Pasa Kast y Franco Parisi a segunda vuelta. ¿Quién gana la segunda vuelta? No lo podemos saber, pero evidentemente el 58% de Kast desaparece. O sea, 58 puede ser 51 o 47.
9: Claro.
7: Y ahí cambia el escenario. Entonces, el desafío de Franco Parisi y el desafío del Partido de la Gente es llegar al menos segundo en la primera vuelta electoral.
9: Tengo un drama, Alejandro. Tengo demasiadas preguntas sobre este tema, sobre...
7: Pero a una nomás.
9: No, es que porque abrimos tres temas, ¿no? Revolución
7: de... cada pregunta, hay seis temas.
9: Revolución de Octubre, las derechas, el PDG... El PDG, que hoy día hay muchas voces que te dicen, oye, la derecha o el gobierno están siendo irresponsables porque están creando un monstruo. Así se ha dicho de parte de esta centro-derecha, de amarillo, de demócrata, por lo que estaría creciendo en distintas encuestas de opinión el liderazgo Franco Parisi. Sobre eso, ¿tú veis como parte, o quizá en un futuro, ves la posibilidad de que el PDG se pueda considerar como parte de esas derechas, considerando también que respecto a lo que hablamos el primer tema?
7: No lo sé y no lo creo. Te respondo al tiro.
9: Perfecto.
7: Ahora, no es que el gobierno esté haciendo crecer al Partido de la Gente. Franco Parisi es uno de los cinco principales líderes de Chile. Y eso, si Chile Vamos tiene un líder superior a Franco Parisi en liderazgo potencial presidencial, le va a ganar a Franco Parisi, pero si es que suma votos...
9: Ya, pero tú lo estás hablando como si fueran de la misma... como si fueran la misma primaria.
7: No, yo estoy hablando de liderazgo. Gabriel Boric, ¿puedo nombrar a Gabriel Boric?
9: pero no compite en votos, como si suponemos que
7: a París le compite. Yo lo que voy es que no es que haga crecer el gobierno a Franco Parisi, claro, ni a Gabriel Boric. Tienen un liderazgo que preexiste al actual gobierno. O sea, si alguien dice, no, es que el gobierno hizo crecer a Boric. No, a Boric le conviene que al gobierno le vaya mal. Pero claro, pero Boric fue presidente de Chile, o sea, no lo inventó este gobierno.
8: Claro. Aprovechándome de los temas abiertos, como dijo Vicente, ¿y qué pasa con la izquierda después de que el proyecto refundacional que trató de levantar el 2021 y 2022 fracasa? Porque el gobierno de Gabriel Boric partió, ¿no es cierto?, con la esperanza de la nueva constitución, y que será su proyecto político, perdieron el plebiscito y quedaron como medio sin una dirección.
7: Yo tengo la impresión que el proyecto político era ser la tumba del neoliberalismo, y sí, que la constitución era un medio para lograr ese objetivo político. El gobierno de Gabriel Boric en ese sentido tiene un triple fracaso. O sea, por un lado no fue la tumba del neoliberalismo, en segundo lugar perdió la nueva constitución, y en tercer lugar le entregó el mando a José Antonio Kast. Dicho lo anterior, nada excluye que el presidente Gabriel Boric pueda volver a ser presidente de Chile. Y eso es lo notable, porque las cosas en historia y en política hay que analizarlas en su mérito, en su contexto. Entonces, desde el punto de vista exclusivamente político, ¿fracasó el gobierno de Gabriel Boric? Ciertamente, pues cuando tú le entregas el mando a un opositor, es un fracaso político. Y eso lo tuvo la presidenta Bachelet con Piñera, Piñera con Bachelet, Bachelet con Piñera, Piñera con Boric, Boric con Kast. Kast va a ser exitoso políticamente si le entrega el mando a alguien de la centroderecha de Chile Vamos, del Partido Republicano, o eventualmente del Partido Nacional Libertario. Va a ser un fracaso total si se lo entrega a Gabriel Boric, al alcalde Bovanovic, a Janet Jara o a Camila Vallejo. Y va a ser un fracaso parcial si se lo entrega a Franco Parisi. ¿Por qué va a ser un fracaso parcial? Porque significa que pasó Franco Parisi a segunda vuelta eventualmente contra alguien de izquierda y ganó, y probablemente llegaron a un acuerdo político.
8: O con la situación actual contra alguien de derecha y le ganó también.
9: Yo le iba a hacer esa misma pregunta, ¿no? O sea, ¿qué pasa si le entrega la banda a Franco Parisi? ¿De qué se trata?
7: Depende con qué pasó a segunda vuelta. Depende con qué pasó a segunda vuelta. Y ojo que también hay otras cosas. Nos ponemos en el siguiente escenario. Si van dos derechas el 2029, tal como ahora fueron tres, me refiero a Kaiser, Kast, Matthei. Kaiser, Kast, Matthei sacaron, vamos a hacerlo al revés, 12 Matthei, 14 Kaiser, 22 Kast, tú tienes 48. Si van dos, es casi imposible que no pase alguien de derecha a segunda vuelta. Si van tres, y los tres tienen más o menos el mismo nivel de apoyo que tuvieron los tres que mencioné, más o menos, puede bajar el republicano, subir el libertario, subir el chileno, es casi seguro que pasa Franco Parisi a segunda vuelta. Entonces, lo razonable primero sería que haya competencia, y no que haya un solo candidato impuesto a todo el mundo. Segundo, que sea una competencia razonable, que es lo mismo que pasa en las regiones cuando tú tienes candidatos a senadores. Es muy sana la competencia, y la competencia entre Chile Vamos y entre libertarios y republicanos, pero en las regiones binominales la competencia es francamente suicida y torpe.
9: Como ya lo fue. Como ya lo fue.
8: Como fue demostrado el año pasado.
9: Así es.
7: Por no nombrar lo uninominal.
9: Oiga, como ustedes podrán darse cuenta de lo que nos escuchan, estamos hablando de historia. Espero en 2 minutos y ya volvemos aquí en Nuevas Voces de Radio Agricultura.
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6: Estamos al aire en Jueves de Historia, este programa especial de todos los jueves aquí en Nuevas Voces de Radio Agricultura, y vamos rápido porque hay muchos temas que hablar, poco tiempo, y con este mundial ya no podemos quitarle nada al deporte.
7: Nunca hay que quitarle al deporte.
6: Nunca hay que quitarle.
7: Qué lindo el fútbol. México 86, el mundo unido por un balón, un poema. Diego.
6: El Diego.
7: Gigante, titán.
6: El mejor de la historia, sin duda. Alejandro, tú hablaste, algo hablamos de la Revolución de Octubre. Tú, por escrito, en distintas columnas, en distintas instancias, planteaste, ¿no?, que se había vivido una Revolución de Octubre, la llamaste, y que después del 4 de septiembre, o un poquito antes, ¿no?, había empezado un fenómeno que era contrarrevolucionario. ¿Hoy día podemos seguir evaluando, analizando la realidad política a través de ese marco temporal, de ese concepto? ¿Estamos en un momento contrarrevolucionario? ¿Viene quizá otro péndulo de este tiempo revolucionario, o eso ya se extinguió?
7: Yo creo que el momento contrarrevolucionario tiene como tres hitos clave. Uno es el triunfo del 4 de septiembre, que es literalmente de rechazo a la revolución, porque tú puedes estar de acuerdo con esto, pero la revolución. Dos es el triunfo del Partido Republicano en la elección de constituyentes para el segundo proceso. Y tú dices, pero ¿cómo? Si habían ganado antes, qué sé yo, la lista del pueblo, todo esto, y ahora se pasó para otro lado. Eso es un segundo momento. Y tercero, el triunfo de José Antonio Gass. Me parece que ahí se cierra. Estamos en una nueva etapa que no sabemos lo que es, que la podemos inscribir dentro de esta lógica de alternancia que hemos vivido del 2006 al 2030, a ver, o de una lógica de continuidad si el presidente Kast logra un gobierno de la misma coalición, tendencia o grupo para el periodo 2030-2034, o idealmente al menos dos. Con lo cual ya se podría hablar, como lo hacemos, de la era de la concertación, de la era de... Tendríamos que ver cómo se desenvuelven las cosas para llamarle de alguna manera.
9: Una batita. Se habla mucho de la teoría del péndulo. ¿Existe? ¿Tú te la creíste? ¿La compraste esa tesis de que esto fue para allá, para acá, después para acá, y ahora casi inevitablemente y por un determinismo histórico debería terminar de nuevo en la izquierda?
7: No, no la creo. Yo creo en el péndulo, pero no en la teoría del péndulo. O sea, esta cuestión... Yo tenía un profesor en Inglaterra, que era Alan Knight, que decía, yo veo hoyo en la Tierra, pero de ahí a creer una teoría de hoyo en la Tierra no me da. El péndulo existe, tú ves un gobierno de derecha que pasa izquierda. ¿Por qué no creo en la teoría? Porque para mí la clave, si un gobierno no le va bien. ¿Le va bien qué significa? Que lo haga bien, que logre algo. Dos, que así sea evaluado por la población. Tres, que logre dar continuidad a su línea política. No va a haber péndulo. Ahora, si lo hace mal, obviamente la tendencia es a buscar al frente lo que no existe al lado.
9: Pablo Rasuri, las efemérides de esta semana.
7: Pedro Pacino Castellano. Reagan Bush.
9: Es que
7: en cambio estuvo solo
9: es que
7: uno.
9: Nos mata Alejandro.
7: Carter tuvo solo uno.
9: Es que
7: y era para darle el pase a Estados Unidos.
9: Pero es precisamente eso, ¿no? Porque hay gente hoy día que cree en este casi un determinismo histórico del péndulo. Sí. Y casi como que se lava las manos.
7: Esa es la teoría del péndulo.
8: Y llevan hablando de ella muchos años ya.
9: Y Diego Chalper parte de su argumentación para defender que la acusación y la cuestión es que la polarización nos va a mantener este determinismo del péndulo. Como si no fuera a pasar ninguna responsabilidad ni casi que no importara ninguna acción del gobierno. Pablo, ahora sí la efeméride.
7: Hablemos de la polarización la próxima semana.
9: Jueves. Acá a la una, ¿sí? Nueva voz.
7: Polarización. Radio Agricultura. Interesante el concepto.
8: Gran tema. Estados Unidos es uno de los países definitorios en la política internacional del siglo XXI, así como fue del siglo XX. Y este sábado 4 de julio se cumplen 250 años de su declaración de independencia.
7: Qué notable.
8: Mediante la cual las 13 colonias que habían sido parte del Imperio Británico deciden cortar sus relaciones con su madre patria, una decisión que ellos mismos dicen en la declaración que no se toma a la ligera, que se representó al rey sus múltiples abusos, sus múltiples violaciones de la libertad de los colonos, y que frente a la negligencia, frente a la incomprensión, frente al abuso de poder, no les queda otra solución sino separarse de la monarquía británica. Inicia un periodo espectacular de la historia, por supuesto, de Occidente, de experimentación constitucional. Cada una de las colonias son independientes, tienen sus propias constituciones, asamblea. Está el problema de, ¿vamos a hacer una unidad? ¿Vamos a hacer pluralidad? ¿Cómo enfrentamos a Inglaterra?
7: Dos cosas.
8: Las dos cosas, que termina siendo la conclusión, ¿no es cierto? El federalismo como gran resolución a este problema, primero con los artículos de la Confederación, que no son federalistas, y luego con la Constitución, que ya es propiamente federalista. Se juntan además varios de los mayores intelectuales, pensadores de la historia.
7: Genios.
8: No recuerdo quién decía que pocas veces en la historia han habido tantos personajes tan notables en un mismo lugar preocupados de una misma cosa. Washington, Jefferson, Adams y todos los padres fundadores en general tienen esta genialidad política. Los grandes federalistas, ¿no es cierto?, que tienen sus Federalist Papers, también tienen esta genialidad de discusión política. Entonces, un hito esencial. Y como un dato freak, podríamos decir, curiosamente, 50 años después de la independencia, o sea, 200 años desde el sábado 4 de julio que viene ahora, muere tanto John Adams, segundo presidente de Estados Unidos, como Thomas Jefferson, tercer presidente de Estados Unidos, que muere exactamente 50 años de la declaración de independencia.
7: Impresionante, notable recuerdo y qué bueno el comentario. Notable lo que ha hecho Estados Unidos en estos dos siglos y medio para estudiarlo, para comprenderlo, para conocerlo, criticarlo en algunas cosas.
9: Y aparte hay que evitar la tentación, a propósito de lo que declaraban respecto a la monarquía inglesa, no venga algún auditor a compararnos la gran monarquía española con
8: son cosas muy
9: lo de los ingleses. Alejandro, su recomendación del libro, que estamos justito.
7: La recomendación de la semana, Nacionales y Gremialista, El parto de la nueva derecha, Política chilena 1964-1973, de Verónica Valdivia Ortiz de Zárate, publicado por LOM. Creo que es un excelente libro, una gran investigación. ¿Y por qué? Porque estábamos pensando en qué recomendamos de la derecha. Bueno, esto fue la nueva derecha del 60. El año 83 surge una nueva derecha de los 80. valdría la pena investigarlo. Y en el 2010 en adelante, la nueva derecha del siglo XXI, que hoy tiene al presidente de la República, José Antonio Kast. Pero mire, el primer gremialista presidente de la historia de Chile, José Antonio Kast, aquí nacionales y gremialista, una tradición que se remonta a 1966, fundación del Partido Nacional, 1967, fundación del movimiento gremial.
9: Alejandro San Francisco, Pablo Razzurri, muchas gracias por acompañarnos hoy día, igual que a todas las personas que nos escriben en masa desde el chat, que nos siguen por los distintos medios de Radio Agricultura, por la tele, por la radio, por YouTube. Agradecerles a todos, nos vemos mañana y usted quédese conectado porque viene el deporte, que está muy bueno, el Mundial en su mejor momento, juega España hoy día en la tarde y mañana desde la 1 aquí en Nuevas Voces de Radio Agricultura. Un gran abrazo.
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0: 3, José García Ruminot, a quien le solicitaron poner urgencia al proyecto de ley que establece sanciones a toda forma de instrumentalización de menores de edad para cometer delitos. Participaron del encuentro los parlamentarios del PS, César Valenzuela, del Frente Amplio, Tatiana Urrutia, y el republicano Benjamín Lorca. Al respecto, Valenzuela explicó el objetivo del proyecto que, según dijo el diputado, tuvo buen recibimiento por parte del gobierno, los que evaluarán la solicitud realizada.
1: Sancionar toda forma de facilitación o de instrumentalización de adultos hacia menores para que cometan delitos. No siempre cuando un menor comete un delito necesariamente es parte de una organización criminal, y creemos que esa hipótesis queda fuera de la urgencia que le está poniendo el gobierno, y creemos que es complementario esto que estamos presentando, y por eso le pedimos que le estudiara el proyecto y le pusieran urgencia también.
0: La reunión ocurre cuando, durante la última jornada, el Ejecutivo anunció un paquete de indicaciones para endurecer la ley penal adolescente, entre las que se encuentra permitir que menores de edad entre 14 y 18 años puedan ser juzgados como adultos en determinados casos, si es que lo solicita el fiscal y un juez así lo decide, en un catálogo de 17 delitos, informó Noticias en Agricultura.
2: No cambiamos de materia. El ministro de Vivienda, Iván Poduje, se refirió esta jornada a la megatoma de San Antonio. La información con Marcelo Castro.
3: Buenas tardes. El ministro de Vivienda, Iván Poduje, visitó nuevamente la región del Biobío para anunciar proyectos de reconstrucción tras los incendios forestales en el sector de Penco, Lirquén y Tomé. Las viviendas apuntan a las zonas de Penco y Lirquén, más de 2.000 las afectadas. En ese sentido, el ministro también abordó la situación de la megatoma de San Antonio y el desalojo que se está produciendo en esa zona. Dijo que van a buscar a los responsables de esta situación y también que van a demoler todas las viviendas que tienen portones eléctricos y cámaras de seguridad, ya que la mayoría de ellas son segundas viviendas.
4: Estamos investigando el origen de la megatoma. Tenemos acreditado que hubo recursos, que hubo topografía, que hubo organización, y vamos a dar con los responsables de eso y lo vamos a llevar a la justicia. También vamos a llevar a la justicia a las personas que le están cobrando, a familias vulnerables por irse a esa toma, a personas que administran esa toma, y también a personas que usaron esta toma para poner su segunda vivienda, que la ocupa los fines de semana, y que son de un descaro que yo nunca había visto en Chile en muchos años.
3: A su vez, el ministro de Vivienda también ahondó en que se han instalado mesas de trabajo con las comunas de Quilpué y Viña del Mar, para también abordar la reconstrucción tras los incendios forestales que afectaron a esas comunas. Desde Concepción, informó Noticias en Agricultura.
2: Hasta acá vamos a dejar las noticias. 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Síganos en todas las redes sociales. Hay 12 grados a esta hora, está despejado, y se anuncia una máxima para Santiago de 14 esta jornada. Sigan en compañía de Radio Agricultura porque ya viene Deportes en Agricultura. Buenas tardes.
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8: Ya estamos listos para comenzar, señoras y señores, 2:02 p.m. Esto es Deportes en Agricultura y estos son los títulos, por supuesto, de este día jueves. Modric versus Ronaldo. Portugal se enfrenta a Croacia desde las 7:00 p.m. en Toronto, en una de las llaves más atractivas de la fase 16avos de final. Antes, España choca con Austria en California a las 15:00 p.m. y por la noche Suiza se enfrenta a Argelia a las 23:00 p.m. Y ayer los africanos dieron lucha, pero los europeos se impusieron. Inglaterra le dio vuelta el partido a el Congo y Bélgica también ganó en la agonía a Senegal. Estados Unidos, el local, se impuso por 2-0 a Bosnia y ya están octavos de final igual que México.

0: Canadá. No hay caso, ¿ah? La U no puede con Unión La Calera. La Bestia Negra le ganó anoche en el Nacional por Copa Chile en un encuentro futbolísticamente muy pobre en el regreso de Fernando Gago a la banca universitaria. Hoy juega el Cacique y transmite la 92.1 sin Arturo Vidal, que irá a la banca con Javier Méndez como titular. Los salvos saltarán a la cancha del Teniente esta noche para enfrentar a O'Higgins por la Copa Chile. ¿Y a dónde irá? Alexis Sánchez no continuará en Sevilla. El tocopillano fue notificado junto a otros compañeros que no se les renovará el contrato. Así que comienza, por supuesto, el mercado de humo. Esto y más acá, por supuesto. Quédese, debate, información, risas, buena onda. 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
0: Ya no más. Muy buenas tardes a todos los que están ahí en sintonía. Comienza una nueva edición de Deportes en Agricultura, por supuesto, cargaditos a la Copa del Mundo, pero también a tantas cosas que están pasando en nuestro fútbol. Con enfoque en la Copa Chile, que nos ha dejado cositas, resultados. Hoy transmitimos el partido de Colo-Colo también a partir de las 20:30 acá en Deportes en Agricultura. Y para esto y más, ya está instalado Patricio Yáñez. ¿Qué tal, Pato?
2: Hola.
0: ¿Todo bien?
2: Sí.
0: Bien, también, por bien? Supuesto, disfrutando, pues, maestro.
2: Tirando
0: para arriba, nada más. Oye, ayer te vi comentando ahí en los distintos paneles varios partidos de la Copa del Mundo. ¿Qué te... De los tres partidos de ayer que vamos a comenzar a analizar, dame algo de no sé, ¿te gustó Inglaterra? ¿Qué pasó? Bélgica al límite.
2: Tuvo recursos Inglaterra finalmente como para dar vuelta al partido y ganarlo, no voy a decir con demasiada herramienta, pero tiene a uno de los grandes goleadores, a Harry Kane, tiene jugadores que en la individual tuvo, a la larga se impusieron, ¿no? Yo creo que igual la República del Congo es una selección muy física y que a la hora de la presión, y ellos durante 80 minutos te pueden jugar un partido de igual, físicamente anticipando, metiendo la suela, ganando arriba, pero cuando viene el momento crítico, los últimos minutos, y vas ganando 2-0, sosteniendo un partido de muy buena forma, es ahí donde les baja la presión y cometen errores.
0: Sí.
2: Y comienzan a cometer errores, se fueron metiendo muy atrás en la zona defensiva.
0: O sea, tú estás en realidad Congo y después Senegal, que fue el otro partido, más o menos son los mismos,
2: claro,
0: errores del fútbol africano en general.
2: Que siguen creciendo, que sí, siguen siendo rivales que se van potenciando, es decir, el africano sigue creciendo y no sé, lo hablábamos, esto lo hemos hablado hartas veces, Matías. En algún momento, tal vez cuando ya generen este anticuerpo a la presión, al verse que el rival, que es superior en el papel, comienza a llegar, a sacar centro y ver la calidad de jugadores que hay, consistentes, van a mandar los mundiales, pues van a crecer de tal forma que...
0: Se ha notado, ¿sabes qué, Pato? Una diferencia...
2: Sobre todo con los europeos.
0: Sobre todo con los europeos.
2: Sí.
0: Los equipos del norte de África me parece que han elegido una escuela de fútbol. Lo vemos en Argelia, lo vemos en Egipto, que son los que quedan.
2: Sí.
0: No así en Cabo Verde, porque ese lo sitúo yo como subsahariano. Costa de Marfil, pero, Ghana, claro, Congo, Camerún, Nigeria, Sudáfrica.
2: Pero también esto
0: más es defensivo.
2: Sí, pero también tienen en el ADN físico. Y han crecido técnicamente. Sí, ese es un tema que yo veo que han crecido técnicamente. Sí. Evolucionan,
0: sí. No, de todas maneras, parte del
2: y después,
0: del fútbol,
2: claro,
0: moderno también, que adoptan una postura...
2: Entre lo que era Bélgica, lo que es Inglaterra, ¿no? Los rivales ayer de este tipo de equipos tienen ese componente. Piensa que lo de... lo de Bélgica, quitaron a sus dos grandes figuras, ¿no? Hoy no están respondiendo. Es decir,
0: se lo dije a Camaño ayer, va a aparecer Lukaku, de nuevo te va a salvar. Y
2: aparece
0: Lukaku. Yo le dije ayer.
2: Sí, me acuerdo.
0: Vean ese partido.
2: Hay que verlo.
0: Hay que verlo, claro. Y eso no significaba que yo estaba diciendo que Senegal iba a ganar. Pero el partido
2: estuvo ahí, po.
0: Último suspiro.
2: Estuvo ahí, es decir, no. Tú pensabas que ya lo cierran. Pero insisto en ese tema que a la larga es lo que les falta por crecer, ¿no? Pero el resto ya, si uno le echa una mirada a lo que Chile tiene,
0: con Congo, competir.
2: Estuvimos
0: a la altura.
2: El partido amistoso, evidentemente, sí, que es una cuestión distinta, la puesta a punto y todo, no quiero quitarle mérito, pero a la hora de competir, tú ves cómo las selecciones, sobre todo africanas, siguen teniendo de manera paulatina un crecimiento que lo hace ser selecciones complicadas, complejas.
0: Se te cierran atrás, querido Pato Yáñez, y ha sido una de las grandes. A ver, después. Pasando estos 104 partidos del Mundial, vamos a analizar cuáles fueron las tácticas.
2: Claro.
0: Qué tipo de fútbol se practicó. Y yo creo que el gran dilema ha sido cómo los equipos grandes que tienen el manejo de la pelota, la circulación de la pelota, pueden penetrar o filtrar estas defensas.
2: Hasta ahora uno dice Francia y Argentina.
0: Lo hacen.
2: Independiente, porque ya Argentina tiene su partido mañana, y que también
0: que va a ser un partido donde van a estar los 500.000 de Cabo Verde y un par más. Yo creo que
2: le van a pedir el autobús a mi querido Lucho Santibáñez,
0: a don Locutín.
2: A don Locutín,
0: sí.
2: Pero te quiero decir que en el fondo, bueno, yo veo en Francia y en Argentina selecciones sólidas. Que lo que he visto de ellos es lo que deberán mostrar, ¿no? Porque uno dice, bueno, rivales pequeños, le costó contra Jordania un 2-1 medio cerrado, que después se abrió. Pero es porque es Jordania, es porque están ahí, digamos, en el fondo con poco, pero finalmente me parece que hay en estas dos selecciones, a la espera de lo que haga Portugal y España.
0: Esta jornada es clave.
2: Claro,
0: porque que muestren algo más. Hay dos candidatitos. Claro. ¿Qué tal, Camaño?
3: ¿Qué tal? ¿Cómo están? Estaba grabando, por eso me atrasé un poquito.
0: Sí, ya.
3: Estamos grabando.
0: Llega
3: fanático.
0: Ya. ¿A quién le reclamo?
3: ¿Qué me estás encarando?
0: Sí. No, yo también, Camaño.
3: Ah,
0: también
3: ¿tú también estás encarando? Sí, sí. ¿Por qué?
0: No sé si encarando, pero preguntando quién es el responsable.
3: Nadie. Los tacos, me atrasé. hasta cierta hora no sabía a qué hora se grababa, pero ya está todo corregido, ya están hechos los programas, así que ya estamos de vuelta.
2: No hay problema.
0: No hay problema.
3: Sí, te tengo una guardada.
0: ¿Y pero para darla acá o privada? No, ya. Combo maletero, Camaño. Te traje una cantidad de jugadas, Camaño. Mira, estábamos hablando del partido de Inglaterra.
3: Sí.
0: ¿Te gustó Inglaterra o no?
3: Inglaterra no. Y ojo que va a Ciudad de México y ya se está hablando mucho en torno a esta ventaja que tiene en el Azteca el Tri. Inglaterra vuelve al Azteca después de 40 años. Casi 40 años pasaron del partido con Argentina. No vaya a ser otro mal recuerdo para los ingleses, que evidentemente tienen la presión de ganarle a México. Y no sé si en el Azteca les va a dar esa condición o alcanzar a aclimatarse antes de que México te clave uno o dos goles.
0: Ahora, de jugar a jugar, es más Inglaterra que México.
3: O sea, si se juega en Estados Unidos, no tengo duda de que pase Inglaterra.
0: Claro, no, como sacando se juega el factor en la altura.
3: Es que no se puede sacar, pues.
0: No.
3: Es que el partido se va a jugar en el Azteca, no es que hay un sorteo y diga, no, sabes que vamos a ir a Canadá, compadre. Claro. Está hecho el sorteo así, le tocó México ser, ganó su grupo, está diseñado así, le tocaba así también a Canadá, pero salió segundo en su grupo, en Estados Unidos iba a jugar siempre en Estados Unidos, pero se da una condición que no se da en ninguna otra ciudad, po, que es la altitud, el smog, tú estuviste en Ciudad de México,
0: sí,
3: no es sencillo el golpe, el balón, el saber cómo viene cuando sale un centro, dónde va a caer, porque el mexicano te lo pone donde quiere. Y el inglés va a tirar un centro y va a caer en el tiro de esquina, o sea, en el otro banderín. Va a ser complicado.
0: Es que no hay diluvio también.
3: No alcanza a entrenar.
0: ¿Ah?
3: Es que no alcanzan a entrenar. ¿Cómo te aclimatas? ¿Te acuerdas, Pato, cuando tú en tu época de futbolista profesional y tenías que ir a Quito? Sí. Que fue donde jugaste, porque en La Paz no te tocó jugar con la selección.
2: No.
3: ¿Qué hacía el cuerpo técnico de especial?
2: No, nada.
3: Nada. ¿No es cierto? Eso era en esa época. ¿Qué empezó a hacer cuando se profesionalizó más todo esto? Ibas a Guayaquil una semana y trabajabas con balones medicinales. Perdón, con balones de playa. Mucho más liviano. Claro. Entonces al arquero lo ibas trabajando a una velocidad distinta.
0: O con una Yabulani también.
3: El golpe de balón que balón te salía más volátil, digamos, o sea, más impredecible. Eran formas de que tenían los cuerpos técnicos de ir preparando a los futbolistas. Como el remate, la sensibilidad, que no alcanzaba a ser lo mismo, pero al menos había una intención de ganar tiempo.
0: Claro.
3: Hoy día va Inglaterra, el día anterior, de una ciudad a otra. Al hotel directamente al otro día. ¿Ayer jugó en Houston?
0: Houston.
3: Pero se quedan los alrededores donde ha estado concentrado todo el mundial. Ellos no se van 3 días antes a Ciudad de México. Lo que le pasó a Ecuador.
0: No, así va a estar.
3: Llegó la noche anterior, cansado, aburrido, 9 horas de viaje. Llegan, al otro día van al estadio, no tocan el balón hasta el partido, de repente se dan cuenta, oye, esta pelota está más liviana, oye, el centro corre distinto en la velocidad.
2: En Ecuador ellos juegan en altitud 2.800 metros, ellos jugaron todas las clasificatorias, entonces ya están acostumbrados, digamos, aunque no vivan en la altitud donde juegan en distintas latitudes del mundo. Pero ellos saben, tienen la sensación, lo que más le va a molestar de los 1.200 metros...
3: 2.200.
2: Claro, de...
0: 2002.
2: 2002, es el golpeo al balón. Yo, más que la parte física, que a esta altura son súper atletas, son tipos que si los tiráis arriba a La Paz, se mueren. Es decir, en el alto, se mueren. Pero 2.200 no deja de ser algo que incomoda más que nada en el golpeo al balón. Y eso es algo que tiene una ventaja ahí México. Y la localía. Oye, los gallos te van a comer.
0: Le fuimos a preguntar como ese primer tiempo, el mejor primer tiempo, según dicen algunos, ellos, en la historia de México en los mundiales.
2: Claro.
0: Locura. Le fuimos a preguntar a Thomas Tuchel, el alemán que está ahí en Inglaterra, por supuesto, el tema, la altitud, imposible adaptarse en 4 días, dice el técnico de Inglaterra, y esto ya es portada en todos los medios de fútbol, por supuesto, ahí en las Islas Británicas, porque es un partido clave. Y se va a jugar ahí, aparte un partido especial, ya lo decía Camaño, desde el año 86, de la mano de Dios, del mismo partido, la mano de Dios y el mejor gol en la historia de los mundiales.
2: Sí.
0: Cuando estaba Peter Shilton ahí al arco y todo eso.
2: Sí, me acuerdo.
0: Bueno, desde ahí que no va a jugar Inglaterra en el Estadio Azteca, una cosa de locos. Tuchel, lo escuchamos.
4: Es una de las instancias más bonitas y emocionantes para tener en esta Copa del Mundo, jugar contra México en el Estadio Azteca. Pero sí, habrá un obstáculo para nosotros. Hablamos de la altitud, la cual será una gran desventaja, porque no podemos adaptarnos físicamente a la altitud durante 4 días. Eso es imposible.
5: Por eso uno hace todo ese trabajo de...
0: Ahí está, ¿quién se metió? Se vendió
2: la segunda.
0: Era Harry Kane, pero ya la vamos a pedir la de Harry Kane.
2: Sí,
0: ¿te gustó el doblaje? Bueno, el doblaje también.
3: Ahora el tema acá, cuando tú eres sudamericano y sabes que tenés que ir a La Paz, sabes que tenés que ir a Quito, haces un trabajo previo, ya te empieza, incluso semanas antes los cuerpos técnicos empiezan a hacer mediciones, ¿te acuerdas que algunos seleccionados los metían en cámara hiperbárica?
2: Claro, cuando había tiempo se podía, ¿te acordás?
3: Cuando había muchos jugadores del fútbol local, se iba a Calama. Claro. Acá en un mundial, y para un europeo, esto es algo insólito, inédito, porque el mundial del 86 ya estaba ahí en México, ya sabía y más o menos te tocaba algún partido por ahí en el Azteca o en Toluca, no sé, en Guadalajara, que son 1500, 1600, ya algo más o menos le ibas tomando el pulso, pero acá te encuentras de golpe con una ciudad que no estás habituado, sí. Condiciones que en Europa no existen, ninguna. Entonces eso va a cortar la distancia. ¿Va a seguir siendo favorito Inglaterra? Claro, si tiene un plantel de 2.000 millones de euros contra un equipo mexicano que a lo mejor no vale ni 100 ni 150, pero que en esas condiciones acorta todo, le acortó a Ecuador, le sacó máximo rendimiento a su figura, achicó el margen de error, explotó las debilidades de Ecuador. Entonces yo imagino que el Vasco Aguirre, y lo reconoce el mismo Vasco y lo reconocen los mismos periodistas mexicanos, son cosas que no pueden soslayarse en el análisis previo. Esto no es que, oye, no, si igual se van a adaptar. No, en que se termina adaptando, México puede ir 2-0.
0: Sí. ¿Qué tal, Mauricio Ricardo? Aquí estamos hablando.
6: Antes que todo, les pido disculpas, compañeros. No. Se me ocurrió la brillante idea de dejar la luz del auto prendida. Así que tuve que esperar que pusieran puente para llegar. Así que tuve un problemita con el auto.
0: Ya.
6: Pero acá estamos.
0: ¿Cargó la batería entonces?
6: 100%, pues estamos full.
0: Ya, muy bien. Hoy jornada de mucho fútbol, también van a haber dos candidatos. Oye, escuchemos a Harry Kane. México será difícil, tienes esa, maestro. Un Harry Kane que ha marcado 72 goles. No, escuchó bien, 72 goles en la temporada, mientras que en este mundial ya lleva 5 goles y 13 en la tabla histórica de goleadores. Ahí entre pito y flauta se metió Harry Kane con menos campeonatos del mundo y todo. ¡Qué locura! Increíble. Lo escuchamos ahora al ciudadano Kane. México será difícil, dice.
7: México en México es tan grande como puede ser en la Copa del Mundo. El ambiente será increíble. Será difícil por muchas razones diferentes, pero esto es lo que es. Si quieres ser campeón del mundo, tienes que pasar por juegos difíciles y muy buenos equipos, y México. Así que tenemos que estar listos, pero por ahora solo quiero disfrutar este momento. Quiero recuperarme y relajarme, y luego obviamente el enfoque cambiará bastante rápido para ese partido del domingo.
0: Ya, cositas que pasaron con Inglaterra. Yo miro el equipo Camaño y de verdad que no es un equipo que te deslumbra. O sea, yo, a ver, con México va a ser un escalón difícil de superar por todo el contexto, pero el equipo, mira, uno ve los nombres y no son grandes. Acostumbrado a grandes defensas. Sí,
3: está bien, pero
0: Geji, Conza, Spence, ya, sí, Nico Reilly por ahí, bien.
3: Pero ¿cómo? ¿Qué me está haciendo? ¿Qué es que juega en el City?
0: Sí, pero no.
3: Pero juega en el City. ¿A qué estatura está bajando al City?
0: No son tanto lejos de los John Terry, de los Frank Lampard.
3: Ya, pero y eso era figura, campeones de Champions. Pero
0: por ejemplo, Anderson, ¿ya? No sé si supiste, fue comprado hoy del Nottingham Forest, pasó, lo tenía guardado acá.
3: 120 millones
0: al City. 120 millones al City. Ahí tienes uno que.
3: Declan Rice. Pasa que no está, pasa que el lateral derecho debe ser Rick James, que es del Chelsea, campeón del Mundial de Clubes, campeón de Champions con el Chelsea. O sea, no, yo no digo que son malos jugadores, al contrario, son muy buenos jugadores. El tema es que van a estar en condiciones, da lo mismo si son jugadores medianos, buenos o bajos de calidad. Digo que aún así México tiene una ventaja a una situación que ellos no la manejan.
0: Sí.
3: Ellos no entienden, no van a entender esto, le van a pegar a la pelota un pase 5 metros, a 10 metros, y la pelota le va a salir a 15. Entonces, en que adapten el pie, la mente, México te puede haber hecho uno o dos goles.
2: Por eso no ha sido tema para ninguna selección que ha enfrentado a México. Solo tú lo estás planteando sobre la mesa.
0: El pase de grupo, quizás.
3: Los mexicanos dijeron que contra Chequia estaba muerto Chequia el segundo tiempo.
2: Que no hay un tema relevante. Yo creo que.
3: Pero cuando los mexicanos mismos reconocen.
2: Lo más complejo, Mauricio, es pegarle a la pelota, pero Camaño está montando acá el Monte Everest. Entonces no es ni Calama ni El Salvador.
3: No, pero es que eso es para
2: mucho menor altitud.
3: Son 2200, ¿no?
2: No es nada.
3: Sí, pero Pato, no es nada para el futbolista chileno que está acostumbrado a jugar dos o tres partidos.
2: Para la preparación de los chicos, sí, son súper atletas.
0: Eso es layable, que algo puede afectar.
3: Físicamente,
0: de que sacó ventaja.
2: La pelota, el tema es la pelota. Sí, como juego, nada más.
3: México,
2: no me vengan a meter los 2200 metros como una cuestión que.
3: Pero la pelota vivorea
2: ya por los 2200. No es el Everest, ya que no estáis subiendo ni siquiera la Aconcagua. Entonces,
3: yo estoy de acuerdo contigo que es una pequeña ventaja.
2: Bajemos los paños.
3: Pero México ha jugado muy bien.
2: México es lindo,
3: con mucha intensidad. Ha hecho un excelente mundial.
0: Claro. Yo lo veo,
3: van a sacar de su hábitat natural por los 2200 metros y vamos a ver cómo reaccionar.
2: ¿Octavo pasa allá?
3: Pero
0: futbolísticamente. No, octavo con Inglaterra, cuarto.
2: Se va todo a Estados Unidos.
3: Y ahí vaya a ver el real nivel, pues. Vaya a ver si realmente estaba en condiciones. Pasa que el mundial está hecho así, no se puede cambiar. Si tuviese mucho poder Inglaterra y otras selecciones, habría dicho, no, compadre, mira, le permito a México la primera fase, pero que sea parejo para todos. O sea, no siempre México que saque la ventaja en la Estadio Azteca. Pero
2: yo tengo una
3: estaba
2: cosa,
3: hecho si así, lo, vos, compadre.
0: Si bueno, nosotros jugamos la Copa América completa en el Nacional.
3: No, pero es que eso no tienes una ventaja. Evidentemente vas a jugar con tu público, pero no, bueno, tienes, pero una situación de la jugar con la localidad.
0: Pero acuérdate el video del doctor que dice que no, Argentina lo llevamos al sur, a Brasil lo hicimos jugar con. Ah, viste, claro, que el doctor se la sabía. ¿No cachaste? Claro. Ya, pero bueno.
6: Dijo que tenía todo arreglado.
0: Dice que tenía todo arreglado.
6: No, prácticamente la Copa la ganó él.
0: Exacto, prácticamente la Copa la
6: ganó. Hay que agradecerle al doctor que ganó la Copa.
0: El doctor. Mira, más allá de. Vamos a avanzar al siguiente partido, pero más allá de que tú dices ya, Camaño, sí, son jugadores del City, ya,
3: pero
0: son
3: te hago la siguiente pregunta. Dale, a ver. Si el partido fuera en Estados Unidos, ¿qué es lo que diríamos todos? O en Canadá.
0: Sí, cambia el contexto. Cambia el contexto.
3: ¿Y favorito Inglaterra. ¿Y por qué cambia el contexto?
0: Favorito Inglaterra. ¿Por qué cambia el contexto? Porque está fuera de México.
3: ¿Cambia el contexto? ¿Porque juega mejor México o porque juegan en el Estadio Azteca?
0: Y porque el estadio transmite algo que es el único equipo que yo creo que ha generado eso en la Copa del Mundo, más allá que los otros dos anfitriones. Es México.
3: Bueno, porque son un país más futbolizado.
0: Pero el Estadio Azteca, el peso de la historia. Claro, a mí me gusta meter esas cosas en
6: la altura y 100.000 personas metidas ahí también.
0: Por eso, Inglaterra que vuelve ahí después de la mano de Dios y todas esas cosas.
3: Ya.
0: Pero yo creo que México tiene algo que Inglaterra no tiene, que es con menos calidad de jugadores. Tiene más química.
6: Mati, ahora.
0: Ayer el equipo de Inglaterra, de verdad, ¿qué te deja el equipo de Inglaterra ayer? Apenas ante un equipo que solamente se te cerró atrás y jugaba.
6: Pero le ha pasado un montón de equipos grandes que han tenido problemas con equipos de menor intensidad.
0: Sí, yo.
6: Y Inglaterra, si juega un nivel del 70%, le debería ganar tranquilamente a México.
0: Bueno. Eso va a ser el próximo, no tengo claro cuándo va a ser el fin de semana, ya comienza
3: el domingo a las 20 horas.
0: El domingo, esta semana ya va a ser el México, entonces, ante Inglaterra.
3: Qué lindo, querido.
0: Qué lindo. Oye, más imágenes siguen llegando de la...
3: Cristian Camaño.
8: Ay, ay, ay. Cante, no llores. ¿Cómo es? Ay, ay, ay. Ay, ándale, ándale.
0: Ah, mira, apareció.
3: Espidi González.
0: Espidi.
3: Clásicos monos que nunca más aparecieron en la tele.
0: Pero Camaño
3: tiene una secuencia.
0: Yo lo veo en los pasillos de la radio a Camaño y sí.
3: Ándale.
0: Yeah.
3: Es un speedy.
0: Sí. Pasemos a Bélgica.
3: ¿Me trajiste el espiedo?
0: Al lado del espiedo no te mueves, Camaño.
6: ¿Cómo la sufrió Bélgica?
0: ¿Viste el partido? ¿Qué te pareció? Sí. En el último segundo, con un lanzamiento penal para mí, porque ha generado debate en las redes sociales, algunos muchachos comentando que... Penalazo, ¿no? A Tielemans. Penalazo, fue el mismo que lo convirtió, sí. Penal, no sé que haya mucho más que discutir ahí en el último minuto.
6: No hay mucha discusión, pero Bélgica tampoco puede pasar esta zozobra, ¿no? O sea, no puede llegar al último minuto para ganar el partido. O sea, tiene un tremendo equipo.
0: Sí.
6: O sea, arriesgó demasiado, arriesgó para quedarse fuera del Mundial. Un equipo que en teoría estuvo 6 años metido en el primer lugar del ranking FIFA como el mejor equipo del mundo, sin haber ganado absolutamente nada. Absolutamente nada. Con jugadores hoy día que son más veteranos, con jugadores que tienen mucha más experiencia, pero con la calidad de jugadores no puede pasar este tipo de problemas.
0: Despertó, yo estoy muy de acuerdo contigo, despertó Bélgica en el final para evitar quizá un papelón, ¿eh? Porque ya... Y los cambios le ayudaron, apareció Lukaku.
6: Y tuvo la fortuna.
0: ¿Ah? Tuvo la fortuna también de esa jugada en el último minuto.
3: O sea, claramente...
0: Quizá el empate o el alargue era lo más... No, o sea,
3: lo más era que ganara a Senegal en los 90 minutos, y lo tuvo siempre controlado hasta el minuto 85. Pasa que estos equipos africanos, algo le ocurre en el momento de definición del partido. Porque mientras el partido está tranquilo, normal, mira el Congo, como le fue ganando a Inglaterra durante mucho rato. El mismo Costa de Marfil, cómo hizo sufrir a Noruega. Bueno, ni hablar Marruecos. Y ahora Senegal, haciéndole un partidazo, generando mejores situaciones, siempre en control del partido. De hecho, el técnico... belga, el francés Rudy García sacó a De Bruyne y sacó a Doku, casi una señal de tirando la toalla, porque saca dos de los mejores jugadores. Imagínate que acá saliera Alexis Sánchez Vidal en un partido del Mundial perdiendo 2-0, era para matarlo, y sin embargo termina encontrando los goles en una aparición de Lukaku, luego un error grosero del portero. Ese error grosero no le pasa a un arquero de primer nivel, a una selección de primer nivel, eso le pasa a un equipo africano. En el momento del cubo, como decía el Pato, se le achicó el codo se le vino el pánico escénico y terminó cediendo una clasificación que la tenía absolutamente no merecida, sino que casi abrochada.
0: Y lo mismo le pasó al arquero de Congo, que lo comentábamos, Pato, que igual tuvo una
3: sí, reacción. Tiene responsabilidad.
0: Tiene responsabilidad y de ahí...
3: Ellos son los que terminan dejando sus selecciones, no ellos, porque antes evitaron muchos goles, pero el caso de Senegal... fue superior a Bélgica en 85 momentos, minutos.
2: Claro, sí, ese es el punto, porque tú decís minuto 20, minuto 30, juegan bien, pues superan, marcan.
3: Marcan diferencias físicas, técnicas, parece física, que son los europeos ellos.
2: Pero después viene el embudo y ahí ya les tirita la
3: pera. No saben salir de la situación.
0: ¿Sabes cuál fue el análisis de Rudy García? Porque hablé con...
2: ¿Hablaste? ¿Ya? ¿Y qué,
0: con las belgas?
2: ¿Qué te dijo?
0: Hablé con las belgas, con las colegas allá.
2: ¿Ya?
0: Y me mandaron este texto de las declaraciones de Rudy García. Mira, conocemos a estos equipos, dijo. Pierden su estructura táctica hacia el final del partido. Como que lo tenía todo planeado, una cosa así. También sabíamos que con el 2-0, que es el resultado más peligroso en el fútbol. No, eso no lo dijo. También sabíamos que con el 2-0 harían cualquier cosa por proteger su arco, lo que en mi opinión es un grave error. Recuérdenme no hacer eso cuando vaya ganando 2-0, porque cuando recibieron un gol como el que puso el 2-1, el alma misma del partido cambió.
2: Sí,
0: eso puso. Ah, muy justificado, dijo además lo del penal. Bélgica avanza y enfrenta a Estados Unidos, Patricio, que sin demasiadas complicaciones enfrentó a otro equipo como Bosnia-Herzegovina, equipo compacto.
2: Le gana bien.
0: Y le gana bien a pesar de una expulsión.
2: Equipito.
0: Bosnia. Bosnia, un homenaje. Bueno, recordemos cómo se metió por la ventana a la Copa del Mundo. ¿A quién eliminó Camaño? ¿Italia?
2: Italia.
3: Bosnia-Italia.
0: Así se metió Bosnia-Herzegovina y el equipo de Edin Checo que no tuvo... Son prácticamente
2: Estados Unidos
0: casi un gol olímpico al principio y nada más.
2: Sí, Estados Unidos tiene otra marcha. Estados Unidos tiene otra marcha. Ha demostrado durante esta Copa del Mundo que ha mejorado bastante. Y Pochettino le ha dado un orden táctico, una disciplina táctica. Y las individualidades que están en los clubes importantes del mundo han demostrado su calidad.
0: De todas maneras.
2: Así que, bueno, seguramente le va a tocar un partido más complicado. Y vamos
0: con Bélgica.
2: Con Bélgica ahora. Y vamos a ver la reacción que va a tener. Pero a mí tampoco me produce miedo Bélgica. O sea, creo que es un equipo vulnerable también.
0: Claro.
2: Pero si no, y Estados Unidos. No es que tú puedes decir, quizás con un par de años atrás, no, Bélgica le ha pasado por encima a Estados Unidos.
0: No, no.
2: Hoy día Estados Unidos es otro equipo.
9: Como que asustan un poco, van a llegar y no pasa nada. Ahora, Estados Unidos no se ha encontrado con ninguna papita como la de Paraguay en el debut, que dio todas las licencias y hizo el peor partido del Mundial.
0: Correcto.
9: ¿Ah?
0: ¿Vieron la expulsión de.
3: Ahora,
9: ¿cuál de todos?
3: Pero esos partidos tenés que ganarlos. O sea. Ahora Estados Unidos ya empieza anoche cuando le gana a Bosnia, no fue ese equipo dominante como Paraguay. Le sacó la ventaja merecida, no, Bosnia está con un hombre menos de Estados Unidos, no remató al arco, pero está haciendo la pega. Ahora
9: hace la pega.
3: Ahora Estados Unidos es un equipo que juega sin presión. Ellos, no pasa nada, si pierden. O sea, ahí el que pone la cara es Pochettino.
9: El orgullo de cada uno, claro. ¿No? De cada jugador.
3: El que lo siente de manera distinta es Pochettino.
2: No. Si Donald Trump dijo que llegaba a la final.
0: Sí.
2: Pero no, todo el presidente de Estados Unidos se lo dijo a Pochettino. ¿Por qué no creerle?
0: Habrá que creerle.
2: Claro.
0: No, cuando Donaldo dice algo, yo. Vieron la expulsión, ¿no? Porque también yo siempre me fijo, no me meto mucho a las redes sociales, tú sabes, Patricio, pero...
9: Viví en ella, güey.
0: Pero
9: hasta veo que... de la mañana estáis metido en...
0: No, o sea, eso así, Patricio.
9: Ya. Yeah.
0: Ponen la falta de Messi...
9: Igual que Faría.
0: ...sobre el jugador de Argelia y ponen la patada del jugador de Bosnia, te voy a decir el tiro quién fue, no fue Kolasinac, no fue otro, sobre, o sea, de Balogun sobre el jugador de Bosnia que termina con la expulsión. Para ti, no sé si la
3: no, para mí no es. Para mí, que ha habido situaciones similares, entre ellas la de Messi, no hubo tarjeta roja. En ningún caso. O sea, yo siempre entiendo que el futbolista sabe cómo pegar, cuándo pegar, cómo pegar, y el Pato lo analizamos en la mañana. Tiene claro Balogun que al ir en esa forma de disputa podría generar una situación como esa, es decir, terminan pegando en el planchazo.
0: Entonces está bien, pero y la de Messi también era roja.
3: Es que claro, o sea, pero, si vas a expulsar, tienes que revisar todas. O sea, o es una o es otra, pero no puedes ir partido a partido cambiando el criterio. Porque finalmente, claro, le puede haber generado una lesión grave, por supuesto. Pero eso no significa que las anteriores no sean revisables. Ahora, ¿qué pasa? se está expulsando. Por consecuencia, como fue el caso del jugador de Qatar, en la lesión de Cole, el jugador de fractura, uh-huh. y después en una acción que es involuntaria, porque no hay una acción de riesgo, la falta no es poner en riesgo la el cuerpo
0: la de
3: rival.
0: Ayer, ¿la de Balogun?
3: No, la del jugador de Qatar sobre el jugador de Qatar. Resulta que la consecuencia es gravísima. Qué mala suerte, pues, compadre, porque además se ve la lesión en ese momento que hay una fractura. Y después te dan 5 fechas. ¿Qué pasa si yo le pego una patada al pato, lo saco el partido, pongo una amarilla y resulta que después del partido me entero que le rompí los ligamentos? ¿Dónde está la sanción al jugador? Si más encima hay una amarilla. Entonces acá es lo mismo. Quiero saber qué es lo que ocurre en este tipo de sanciones cuando la falta, el planchazo, es en una zona que está sobre el tobillo, porque ese es como el límite, la frontera que se establece. Y hay una torsión, si le pone a 90 kilómetros o a 70.
0: Yo creo que el VAR Camaño vio que en esta jugada, la de Balogún,
3: está bien.
0: Se dobla. No, claro, pero para entender, no es lo que yo pienso.
3: Entender
0: lo
3: también
0: que la pone más en riesgo la integridad que la de Messi, que fue en la pantorrilla.
9: Lo de Messi es terrible, que no la hayan revisado y para mí era roja, pero bueno.
0: Pero no puedes provocarle con la de Messi una lesión grave como si.
3: Pero
0: la
3: no
0: de
3: importa.
9: Claro. Pero no viste el tobillo del chico que del patadón en el
0: del argelino.
9: Sí, de Messi.
0: Pero Messi debe haber raspado.
9: Messi. Sí. No.
0: Messi.
9: Lo empuja y el tobillo se dobla.
0: Sí, es verdad.
9: Y no verdad. Gracias a Dios no tuvo ninguna consecuencia.
0: Se dobla también el tobillo.
9: No, lo que te quería decir es que todo el pisotón ese que acá se cobra no se está revisando. Han habido varios pisotones pasadas. Raspones,
6: Messi tiene una ventajita, güey. Es Messi.
9: ¿Ah? Sí, obvio.
0: Porque era el primer partido,
10: por supuesto.
0: Aparte. No, era el primer partido.
3: Pero, por ejemplo,
10: está protegido.
0: El primero.
3: Yo los criterios entiendo muchas veces que se avala el cobro en la cancha. Por ejemplo, ayer hubo una situación en el partido de Inglaterra, un penal a Harry Kane, que el árbitro insistió siempre que fue piscinazo. El VAR lo revisa y, ¿sabes qué? Prefiero avalar la decisión del juez.
9: Claro.
3: Él considera que fue piscinazo. Está claro el contacto de una mano que se la pone al jugador y que encarrera cualquier obstáculo. Pero cualquier obstáculo es penal. Es lo de Mbappé en ese partido con Senegal. Al más mínimo roce te va a generar una caída a esa velocidad. Cualquier mínimo contacto es un obstáculo. Lo que te digo es, ojalá ese tipo de situaciones, porque las vamos a seguir viendo en el Mundial, tengan el mismo criterio, es decir, que no se cobren los penales, que los penales se cobren ya cuando te están rompiendo la rueda, porque eso es lo que estoy entendiendo. Ni el de Mbappé, ni el de Kane se cobraron penal, perfecto, pero después no me empiecen a inventar penales medios curiosos, medios extraños, cuando los partidos están cerrados, cuando ya no existe
0: pero esa ventaja. Yo creo que en el comité arbitral están todos estos antecedentes, quedan y antes de pasar a una nueva fase hay una reunión donde se revisan siempre. Y se toman como antecedentes.
3: Siempre se revisan todas las acciones que generaron penales. Discusiones, roja. Después de la acción de Messi, se reunió el comité de FIFA y emitió un comunicado en el cual señalaba de que no ameritaba más que una simple tarjeta amarilla. Esa acción.
0: Avalaron no agacharon el moño, sino pero que no fue roja. Pero para
3: que sostener,
0: ellos.
3: Claro. Pero.
0: Sí. Ya. 2:00 p.m, 35 minutos. No estaba revisando acá cositas.
3: Ya están las formaciones de España.
0: Las vamos a dar. Pero. Para dar la información completa, lo del Manchester City, que rompió el mercado financiero en pleno Mundial y ficha a esta estrella que jugó ayer por 135 millones de euros.
3: El equipo que más ha gastado ha sido el Tottenham. El Tottenham fichó ayer a dos jugadores por más de 200 millones de dólares.
0: Pero
3: ese es el equipo que rompió el mercado.
0: Este solo 135.
3: Ya, Tonali también, 130 millones de dólares. Y compraron a Mateus Fernández, el portugués, más de 100.
6: Pero a cualquiera. 100 casi.
0: A cualquiera.
3: Qué locura. La Premier está inflado el precio. Muchos jugadores está inflado. Yeah. Tonali no vale 130. Es un nuevo futbolista, pero no está ni en el Mundial. Mateus Fernández no está ni en el Mundial con Portugal. Son buenos futbolistas, sí. Pero ya llegar a ese nivel.
9: ¿Cuánto costaría Diego Armando Maradona hoy?
3: Claro. ¿Cuánto cuesta Mbappé?
0: 200.
3: ¿Cuánto cuesta Lamine? No,
0: Lamine más de 200.
3: Maradona. ¿Cómo va a haber 70 millones entre Tonali y Maradona? No. Hay 500 millones.
0: ¿Y de dónde saca plata del Tottenham si casi fue así?
3: Porque el dueño, Levy, el Harald Levy.
0: Otra vez haciendo estos gastos.
3: Pero vendió un jugador que estaba
0: préstamo. Vamos a poner la lupa.
3: Vendió un jugador que estaba préstamo en Alemania en 50 millones, Buskovic. Va un central. al Nottingham, perdón, al Brighton, 50 millones pagaron por esa central que era del Tottenham. Van a vender al arquero vicario, seguramente salen un par de delanteros y ahí van, tenían 15 jugadores para vender.
0: No habrán si recibido no la asesoría de los que manejan ahí Huachipato.
3: Se cosas? Llegó libre Senesi, el central que está argentino.
0: Eso saben harto vos, Camaño, ¿no? De,
3: ¿puede ser?
0: De pagar sobreprecio.
3: Sí, pues seguro.
0: Yo creo que Kiblitz, ¿cómo era?
3: Kiblitz, que el Triángulo de las Bermudas, ciertamente.
0: Triángulo de las Bermudas, SPA.
3: Tan de la web.
0: Para cualquier asesoría de triangulación de platita, te decía que rompe el mercado porque esto no lo van a creer, señores. No, es el fichaje más caro en la historia del Manchester City. Un equipo que...
3: Por sobre Grealish.
0: Sí, por sobre Jack Grealish. Elliot Anderson llegó a un acuerdo.
3: Central.
0: Sí, es el fichaje más caro, según AS.com, el fichaje más caro en la historia del Manchester City, señores. 135 millones de euros por este muchacho. Ahí está, con la camiseta.
3: Un volante central.
0: Un volante central. Cara de santurrón, tranquilo.
3: Imagínate cuánto,
0: no te hace problema.
6: ¿Cuántos jugadores tiene en el mediocampo el City? Tiene a Rodri.
3: Tiene a Rodri, Nico González.
6: Nico González.
0: Bernardo Silva se fue ya.
3: Se fue. Bueno, Kovacic también.
0: Mateo Kovacic.
6: Kovacic, el externo reserva.
0: ¿Quién más está ahí?
3: No, está Cherki, está Reinders, que no rindió Reinders.
6: Bueno, ahora que ver. Pero esos son ofensivos.
3: Hay que ver. No, pero Reinders juega ahí como.
0: Sí, pero es más. Central. Más sí. Sí,
3: Cherki es más ofensivo.
6: Pero hay que ver lo que tiene Rodri. Un jugador que hace. Que llega al área, que llega a definir la jugada y todo.
3: Vamos a ver cómo.
0: Mira, si vamos a escuchar a Lamine Yamal.
3: Ya oficializaron a Maresca. Por eso empiezan ahora ya a oficializar
0: los refuerzos. En el City, sí.
3: El chofa, este hombre.
0: No sé, pero es que tanto hablaba del City.
3: Bueno, pero todo es que hablaba, pero es que está encima.
0: Me vuelve loco, todo impresionante. ¿Tienes la formación de España, Cristian Camaño?
3: Sí, vamos con la formación antes de España. Mira, algunos cambios, ¿eh?
0: Antes Yamal.
3: La formación contra Uruguay.
0: ¿Va Yamal?
3: Va Lamine.
0: Va Lamine, sí. A nosotros se nos exige jugar bien, al resto solo ganar. Mira, esa fue para ti, Camaño. Escuchamos a Yamal y vamos con las formaciones.
10: No, o sea, yo no creo que hayamos hecho ningún partido buenísimo. Por ejemplo, el de Uruguay es un partido que sí podemos haber ganado 3-0 fácilmente porque tenemos ocasiones muy claras.
11: Sí.
10: Pero más allá de eso, yo creo que la fluidez del juego, queremos recuperarla, queremos que vaya el balón más rápido, uno ser nosotros al final. Sí, también soy muy exigente con eso porque yo creo que somos la única selección que se le exige jugar muy bien. A las otras sí, les exige ganar y ya está.
0: Mira, dice algo que ha provocado tantos debates acá. A nosotros se nos exige jugar bien y a los otros se les exige solo ganar.
3: Pero que
0: ¿por qué? Porque claro, mira los jugadores
3: España
0: que
3: España ha puesto sobre la mesa un juego de posesión que es muy lindo.
0: Exacto.
3: Hay otros juegos hay otras selecciones que ganan de otra forma y está perfecto. No hay una forma exclusiva para ganar partidos.
11: No,
3: España se pone ese techo porque ellos construyeron un equipo para jugar de esa forma. Si España tuviese a Flick, quizás no tendría un juego de tanta posición, sería mucho más vertical.
0: Claro.
3: Pero eso depende de cada entrenador y la escuela española juega así. Entonces,
9: si España
3: no podría jugar con estos intérpretes.
9: Claro, si España no juega bien, no gana. Vos.
3: Exacto.
9: Ellos tienen que jugar bien para ganar.
0: Pero pueden tener la
9: posición. Porque hay equipos que. Hay equipos que se meten atrás, te meten dos pelotazos, uno arriba, cabezazo, pepa, gol, y son un desastre en términos del análisis y no pasa nada, pero.
6: Y sobre todo con España, que es un equipo.
9: España no puede hacer eso.
6: Juega muy alto, con 60 metros a la espalda, que encontráis dos flechas y te van a marcar alguna pepa, puedes, en cualquier momento puedes estar en desventaja. Y
9: no,
6: después,
9: España no juega así, ¿no?
6: ¿Te
9: entiendes?
0: Te entiendo.
6: Y después España.
9: Parece que no, Juan.
0: No, sí.
6: No ha demostrado lo que es España.
9: No, todavía no.
6: No ha encontrado el juego que le gusta a él. Más allá de la posición que
9: tiene. Este es el partido, pues.
6: Claro.
9: Más allá del rival.
6: No ha encontrado los espacios para verticalizar por el centro del juego, para encontrar a Oyarzabal. Lamin, partido desastroso. Entonces.
0: Ojo que Austria. Te va a poner todo el imperio austrohúngaro, Patricio.
9: Ahí queda una mierda.
0: Todos los palacios de Viena.
6: Entonces, Austria va a ganar España.
9: Todos son rivales ya, pero. No.
0: Te digo que va a ser un desafío importante para poder. ¿Cómo se llama? Hacerle daño a este.
9: El desafío es que jueguen bien. No que Austria le haya poner problema, porque si Austria te pone problema, España que se vaya para la casa.
0: Yo te digo, Austria va
9: a poner problema
0: para ti.
6: Bueno, recuerda que los campeones del mundo en Brasil se fueron para la casa en la fase de grupo.
3: Hay una diferencia brutal en cuanto a calidad individual. Pues los jugadores de España juegan todos en equipos top de línea, los austriacos, algunos juegan en top de línea, otros juegan en el Augsburgo, por ejemplo, el 9, Novak Arnautovic, va Gregovic, juega en el Augsburgo. O sea, claramente hay una diferencia. No vaya a comparar el Augsburgo con el Barcelona, con el Atlético Madrid.
9: Claro.
3: Después sí, puede igualarlo. El Leipzig es un buen equipo, pero no jugó ni la Champions. O sea, Leipzig juega Champions, pero este jugó la Champions.
9: No, está en duda, Camaño.
3: Entonces, mira, Austria empató con Argelia un partido en el último suspiro contra Argelia.
9: Además tiene poquito. Pues, digamos las cosas. Mira,
3: si le gana sorpresa mundial.
9: Claro.
3: O sea, no me digas, porque si fuese un partido Alemania-Francia, ¿quién es favorito? Francia, pero si gana Alemania no pasa nada.
9: Sorpresón.
3: Historia pura contra otra. Acá no, acá.
9: Mira, el día de mañana, si a los ingleses, a la selección inglesa le permiten jugar con los extranjeros que tiene, ten la seguridad que es campeón del mundo.
3: O sea, que cada selección sea la liga local. Eso quería
9: decir. Con todo lo que contratan extranjeros, ármate la selección inglesa.
11: La selección de la Premier.
3: Ya. De hecho, cada vez hay menos técnicos ingleses en la Premier. Creo que hay uno o dos a esta altura. Imagínate.
9: ¿Cuál es el mejor deal que me decía ahí el otro día?
3: ¿De qué?
9: Del técnico de la liga inglesa.
3: ¿El inglés?
9: El extranjero inglés.
11: Eddie Howe, el del Newcastle.
12: Yo no estoy de acuerdo contigo, Pato.
9: ¿No?
12: No.
9: ¿Tú decís que pueden?
12: Yo, o sea, hacer una selección de la Premier League para competir y ganar el Mundial, ¿es tú? Francia tiene a los mejores del mundo en su selección.
9: No, pero de la liga. Yo digo
11: un mundial de ligas.
12: Ah, por supuesto.
9: Yo digo, por ejemplo, si armar una selección con todo lo que tiene el
11: liga.
9: Fútbol inglés, son campeones del mundo, eso es lo que te digo. Pero si
12: es que la liga más competitiva que hay.
9: Si le quitáis todos los extranjeros a la liga inglesa, si todos los extranjeros que tiene a nivel de selección es
12: liguita normal.
11: Claro. Ya. Y si mi abuelita anduviera.
9: Que quería, me lo mencionaste.
3: Y la Ola, el técnico que llegó al
9: Liverpool. Que dijiste tú que para tu gusto era el mejor técnico que.
3: Ah.
9: Bueno, después
3: te inglés.
9: No, que Camaño me dijo, porque siempre está como ahí anticipándose, oye, ojo con este técnico, ojo con este otro.
11: ¿Y cuál de qué? ¿De la Premier era?
9: Sí, me dijo que este es un buen técnico de la liga.
3: El técnico del Brighton, que puede ser el norteamericano, tiene 33 años.
9: No sé. Pues yo me voy a.
3: Ya. Hurseler.
9: Yo me voy a acordar y
11: te. Ah, el alemán, el ex San Pauli. No,
3: estadounidense.
11: Hurseler, alemán, sí. ¿O no? Estadounidense. Ex São Paulo.
3: Sí, pues dirigió en el São Paulo.
11: Ya, ¿te llegó la formación desde España?
3: Sí, ya la tenemos, ¿no?
11: ¿La tenemos? A ver, porque faltan 16 minutos. Ya, mira,
3: juega Unai Simón, Porro, Cubarsí, Laporte y Cucurella.
9: Ya.
3: Rodri, Pedri, Olmo, Lamine Yamal, Oyarzábal y Baena.
11: Ah, repite con Baena.
9: Repite.
3: Pues pone a Olmo en vez de Merino y pone a Porro en vez de Llorente, tomando en cuenta la última formación frente a Uruguay.
12: Le tiene mucha fe a Baena, ¿no?
11: Sí. Y a Porro también. Vuela por la banda. Sí. No lo para nadie.
12: No, siempre
11: va al lado. Pasos de largo a veces. ¿Cierto, Patricio? 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
11: 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Pausa y Camaño, con mucho respeto y cariño te digo, te voy a hacer pasar un mal rato.
3: ¿Ya?
11: Pero quiero que me des. A la vuelta de la pausa.
9: ¿Pero por qué un mal rato?
11: Porque lo que se vivió ayer en el Estadio Nacional fue triste. Dentro y fuera de la cancha, sí.
3: Okay.
11: El hincha está, pero ya no da más.
9: No está ni ahí con eso.
11: Pausa y volvemos.
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11: 10 minutitos faltan para las 3 de la tarde. Vemos, ahí está España, ahí está Austria con Savitzer, con Alaba, que va de titular. Dani Olmo, Lamine Yamal, para este partido a las 3 de la tarde, y tenemos más partidos hoy. Mientras tanto, porque al final vamos a dar la cartelera, Camaño ayer 7.000 sí. personas en el Estadio Nacional. Sí. La U vuelve a perder con el mismo equipo, creo que son cinco veces.
3: Cinco partidos sin ganarle. Sin ganar la primera. Increíble. Todavía queda el sexto.
9: La Copa de la Liga, Copa Chile y el partido de vuelta de falta. la Copa de la Liga.
3: Es el sexto que falta.
9: Claro, es increíble la coincidencia.
3: Cómo no pueden haber hecho un fixture más.
11: 7.000 personas
3: tienen secuestrado al hincha la U. El hincha la U está molesto y puede manifestarlo de distintas maneras, pero pero no puede estar rehén de un grupo de barristas que se creen más importantes que el club. Finalmente esto es así, ¿no? Hacer llamados para ir al estadio y amenazando a los que van solamente le genera no solo un daño al club, sino que también a los propios hinchas. ¿Qué hincha va a querer ir tranquilo con su familia?
11: Yo te iba a preguntar, ¿se sabe desde la ignorancia
3: que va a quedar la escoba?
11: ¿En qué consiste esto?
3: Están reclamando por los altos precios de la entrada, que son los precios más altos del mercado. Bueno, tener a Fernando Gago, tener a Eduardo Vargas, tener a Charles Arangui, tener a Lucero, tener a Rivero, tener a Saldivia, no son jugadores baratos, pues tú tienes que pagarle un sueldo, tú quieres que se armen planteles.
11: Sí, pero aparte sin competencia, el espectáculo futbolístico e identitario, que también lo reclaman.
3: Sí, están
11: al mando
12: y aún así la U es el equipo que trae más gente al estadio. Quizá en esta competición no, pero el campeonato nacional te repleta el estadio con 45 personas.
11: Pero la gente está como haciendo caso a este
3: llamado. Es que le da miedo. La gente, hay un grupo que no va a hacer caso, pero otro grupo tiene miedo. O sea,
11: si a mí me gusta ir y me hacen un llamado y estoy abonado, pero voy nomás, ¿no?
3: Pero si te dicen no podés ocupar este lugar, y si vas a ese lugar y después te empiezan a hacer corrida, la situación no está calma. Si el reclamo, si tú me sabes que hoy día vamos a ir todos y a los primeros 10 minutos, como en España, ¿te acuerdas? Esta temporada en Sevilla la gente se daba vuelta, se ponía a aplaudir, protesta, hace sentir, pero no hagas un llamado a no ir al estadio, porque finalmente lo que estás haciendo es un daño primero a tu club, segundo al equipo, que se siente absolutamente abandonado. Tú dices, nunca voy a abandonar. Oye, Azul, lo hemos dicho acá en todos los tonos, está integrado por el director, está manchado, absolutamente manchado, porque llegó a través de dinero que están muy cuestionados por la justicia, la Comisión de Mercado Financiero. Pero ellos se van a ir el día de mañana. Pero el daño se lo estás haciendo hoy a la U, se lo está haciendo esta dirigencia, obviamente, pero también se lo están haciendo ustedes. O sea, ¿cómo no se dan cuenta? Si el daño que le van a hacer los dirigentes, ellos van a seguir gobernando el club, pero hasta que la justicia no lo saque.
11: Hay una rabia ahí que la gente... Me parece que
3: está bien,
11: acudió a, o la rabia, el llamado.
3: La rabia que hubo al principio cuando suspendieron al estadio, cuando suspendieron a los hinchas de la U, la rabia no fue contra los precios solamente. La rabia es porque quieren que vuelvan los bombos para tener las mismas garantías.
11: Pero es una protesta quizás no violenta. El hincha está realmente...
3: Es una protesta violenta desde el momento en que existe el miedo que puede caer una suspensión, existe un miedo en que puede haber todo tipo de manifestaciones dentro del estadio que solamente van a ir en contra de los verdaderos hinchas. Los verdaderos hinchas de la U no volvieron después de los incidentes del partido con Audax, muchos de ellos.
11: Es que el verdadero hincha, me parece, no sé, Mauricio, Cristian, está de verdad en una situación de mucha desesperación. Yo ayer escuchaba ahí las declaraciones, hay gente que se emociona, dice, porque... Todo esto se traslada también a lo futbolístico, que el partido de ayer fue paupérrimo. Dice que el jugador no siente la camiseta de la U, que trae un jugador caro.
3: Eso que tiene que ver con el reclamo que le están haciendo al club, digamos. Que juegue el mal el equipo puede darse.
11: Es un todo también por los jugadores que han traído y por las decisiones que ha tomado la dirigencia, en este caso tan cuestionada, que aparte de eso se ha traducido.
9: La U, lo futbolístico. Ha sido un desastre.
12: El hincha en algún momento se acostumbró al buen juego de Álvarez. Y después de la ida de Álvarez, habrá jugado con Gago dos o tres partidos buenos.
9: Y menos.
12: No al nivel de Álvarez, pero ganó partidos contundentes, cuantos goles. Pero el resto ha sido un desastre.
9: Da la impresión que agarraba cuerda por ahí.
12: Claro, agarraba vuelo.
9: La verdad es que lo vimos al comienzo, pero yo le agregaría también, sin meterme, que coincido plenamente lo que están señalando, también las vacaciones, el frío, bueno, el mundial, el horario, son elementos
3: el
9: que...
3: Momento
12: no,
3: justo,
12: pasa, pero son profesionales, igual, no, por son, favor.
11: No, la gente, ya te digo la gente. Pero
9: el jugador, la gente.
11: 7.000 personas... Muy poco. Yo no había visto eso. Oye, nos vamos. Que están cantando los himnos y... Aparte,
3: abrígate, hombre. Si estás resfriado, ¿qué crees? Tienes 65 años,
9: por favor. Voy a abrigar.
11: Cristian Camaño, gracias, de verdad. Gracias por estar acá.
12: Chao.
11: Gracias, Patricio.
9: Gracias por venir.
11: Ojo con Austria. Ya, no, son tontos. Ya, que estén bien. Chao.
9: Qué manera de gustar.
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0: Francisco Arriagada.
1: Buenas tardes. El ministro de Seguridad Pública, Martín Arrau, abordó el dictamen de Contraloría que evidenció que su antecesora Trinidad Steiner excedió sus facultades y faltó al deber de abstención al pedir información a la Policía de Investigaciones sobre una causa en curso y también de los integrantes de la Policía Civil que eran parte de dicha investigación a pocos días de asumir en su cargo. Esto, recordemos que posteriormente desencadenó una verdadera polémica tras la remoción de la subdirectora de Inteligencia de la Policía Civil, Consuelo Peña. Habló Martín Arrau y esta fue su postura en la materia.
2: No nos vamos a referir a emitir juicio de valor sobre informes de Contraloría. Nosotros valoramos mucho la labor que realizó la ex ministra Steiner, la labor que realiza Contraloría, y en lo propio, por supuesto, que revisamos estos informes y hemos sido extremadamente cuidadosos en mantener el rol de coordinación estratégica que le da la ley al Ministerio de Orden de Seguridad Pública, y así se lo hemos manifestado al señor fiscal nacional, a los jefes de las policías. Nosotros estamos en ese rol de coordinación estratégica, de apoyo, de supervisión en muchas cosas, pero efectivamente en materia investigativa hay otros organismos que son los encargados.
1: En tanto, desde la oposición son varios los parlamentarios que dejaron en claro que en su minuto advirtieron esta irregularidad por parte de Steiner y no descartaron impulsar una comisión investigadora para recabar más antecedentes e incluso, de ser necesario, avanzar a una acusación constitucional contra la ex autoridad. Informó Noticias en Agricultura.
0: Muchas gracias, Francisco, por esa información, y precisar también que aún no hay una declaración ni aparición pública de Steiner tras este resultado de Contraloría, así que estaremos atentos a las reacciones que pueda seguir generando este caso. Nos cambiamos de materia, nos vamos hasta la región de O'Higgins, porque en este momento bomberos se encuentra combatiendo un incendio estructural. Más detalle nos cuenta Emilio Araya. Buenas tardes, Emilio.
3: Muy buenas tardes, así es, porque a esta hora bomberos de la provincia de Cachapoal, que es la región de O'Higgins, trabajan en un gran incendio estructural que afecta las dependencias del parking Yantén, esto es en la avenida Julio Silva, avenida principal de la comuna de Olivar. Bomberos de Coinco, Doñihue, Coltauco, Machalí, Rancagua, Rengo, trabajan a esta hora en apoyo junto a personal de Carabineros, Seguridad Pública, teniendo ya la evacuación de 140 trabajadores evacuados, tres de ellos trasladados al servicio del hospital regional. Es una columna de humo que se divisa en gran parte de la provincia, afectando por supuesto las dependencias de este parking Yantén, ubicado en la comuna de Olivar. Una información que se mantiene a esta hora en completo desarrollo, movilizado a todas las unidades de emergencia de la región de O'Higgins. Desde la comuna de Olivar, informó Noticias en Agricultura.
0: Muchas gracias, Emilio. Reiteramos entonces que esto está ocurriendo en estos momentos en la avenida Julio Silva con 11 de septiembre en la comuna de Olivar, para que tenga cuidado si debe transitar por este lugar. Y antes de finalizar, revisemos el tiempo en la región metropolitana en esta fría jornada de día jueves, donde hasta ahora hay 13,2 grados, ya comenzó a bajar la máxima, que alcanzó los 14 grados. Con esta información nos despedimos, pero los dejamos invitados a que sigan en nuestra sintonía.
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6: ¿Qué tal? ¿Cómo están? Bienvenidos, bienvenidas a este que es el magazine de sostenibilidad de Chile. Hablamos de actualidad, de tendencias, de lo que ocurre, ¿verdad?, en nuestra sociedad, siempre con esa mirada de sostenibilidad y buscando aportar, ¿verdad?, a construir un mejor mundo, un mejor Chile, un mejor planeta para todos. Y por supuesto, la mirada psicológica no puede estar exenta de esta conversación. Estoy con Miguel Arias, psicólogo y fundador de Ser Digital, un panelista estable, un conductor casi ya de este programa. ¿Cómo estás, Miguel? Bienvenido.
7: Muy bien, Cata. Muchas gracias por la presentación, por estar acá. Y tú sabes cómo me gusta y me hace bien, yo creo, dedicarse a lo que uno cuenta como relevante y en este caso aportar la salud mental.
6: Sin duda. Y siempre recordando, Miguel, y me encanta tu mirada desde ese punto.

0: de vista de que todos los temas hoy día tienen un conector con lo que pasa con nuestra salud mental, emocional, porque somos humanos, no somos robots.
1: Sí. Y le estamos dando un poquito más de tiempo a eso también. Yo creo que la pandemia nos dejó como la lección que esta estructura, lo biológico, no es infinito, ¿cierto? Si lo recargamos, vamos a llegar probablemente a estrés. Cuando creemos que lo podemos todo o debemos hacer todo, nos vamos a autoexigir mucho. Y todas estas variables psicológicas finalmente impactan también en tu rendimiento, en cómo te relacionas con otro, en la crianza, y también yo creo en el tema profesional. Cuando uno está bien tan centro, aporta más profesionalmente y es mejor para el país, para todo el mundo. Entonces es un ganar-ganar.
0: Es un ganar-ganar. Gracias, Miquel, por estar acá. Gracias a ustedes también que están sintonizando Radio Agricultura. Y nos acompaña también, ella es abogada litigante, socia fundadora de Melo y Asociados y creadora de contenido laboral en redes sociales. Yo estoy segura que la han visto a ella en el @abogada.cristinamelo, donde ha construido una comunidad de más de 700.000 seguidores explicando derechos laborales de manera simple, lúdica y cercana. Estoy hablando de Cristina Melo, obviamente. ¿Cómo estás, Cristina? Cristina, bienvenida.
2: Hola, Cata, muy bien. ¿Cómo estás, Miguel? También.
1: Qué gusto. Bien, todo bien, contento que estés acá.
0: Oye, contento porque nos hacía falta la mirada de una abogada acá en el panel, en la conversación.
1: Que ordene, Cristina, todo, que nos ordene
0: sí,
1: todo.
0: Sí, porque nosotros de repente no vengáis los viernes. Nosotros hasta hoy día, jueves, somos piola. Mañana se nos sueltan todas las trenzas. Así que ahí ese es otro programa. Mañana, de hecho, vamos a estar, por supuesto, a las 3 de la tarde en punto también acompañándote. Cristina, queremos partir con un primer tema contigo porque hay una cifra actual del INE que informó que la tasa de ocupación informal llegó a un 26,5% en el trimestre enero-marzo de este año, de 2026.
2: 2.5 millones.
0: Claro, en simple 2.5 millones de personas que trabajan informalmente en Chile. Wow. El número exacto informado por el INE fue 2.498 y lo cerraban 2.5 millones de personas ocupadas informalmente, con un aumento de 3,2% en 12 meses. El INE define como ocupación o ocupadas informales a las personas dependientes sin acceso a seguridad social por su vínculo laboral, independientes en actividades del sector informal y familiares no remunerados del hogar. Y este es un tema que queremos conversar acá en el programa porque sin duda impacta desde muchos lugares y quisiéramos traducirlo y que tú nos expliques, Cristina, en simple, ¿qué significa trabajar informalmente hoy en Chile?
2: Mira, trabajar informalmente significa sin contrato propiamente tal, regularizado, escriturado y además pagándote las cotizaciones previsionales, todo lo que es el sistema de salud, ¿cierto? AFP, el seguro de seguridad social de la ley 19.744 en caso de un accidente laboral o una enfermedad profesional, y también cuando los sueldos son pagados, digamos, sin tener intermedio una liquidación de sueldo o un sueldo remunerado continuo, que sea todos los meses igual, pagados de la misma forma. Eso es trabajo informal.
0: Eso obviamente tiene una implicancia en cómo una persona se desenvuelve, en un montón de cosas que quiero que Cristina nos pueda explicar. Pero también ahí hay un factor, Miguel, psicológico de esto, que es esta sensación de estar en el aire. Yo creo que todos hemos estado como en una incertidumbre laboral, o que no nos contratan y que pasó el tiempo, y que sí y que no. Y eso también afecta a tu salud psicológica, ¿no?
1: Todas las variables relacionadas con la incertidumbre, no saber qué va a ocurrir, que no cumplan ciertos a lo mejor compromisos o fechas, también es importante, tiene una implicancia relevante para las personas, porque las personas además tienen un sistema familiar, ¿ya? No que las personas, sino que las personas tienen compromisos, tienen un hijo, una pareja, hay un proyecto de vida, es decir, no es solo un trabajador, hay un proyecto de vida atrás de eso, y eso implica que los recursos tienen que ver con un sentido vital. Cuando no logras tener, ponte tu estabilidad o proyectarlo, sí, afecta, y vemos que los temas que vamos a encontrar son respuestas de ansiedad, ¿cierto? Mucho estrés. ¿Cómo lo van a notar? Probablemente van a dejar de comer, ¿cierto? Algo pasa con la alimentación. Se desordenan como primero, no dejan de comer. Luego otros comen mucho.
0: O a veces al revés.
1: Sí,
0: eso
1: pasan los dos extremos.
0: No, uno se pone.
1: Mírenlo. Sí. O no comen, ¿cierto? No tienen ni tiempo,
0: ¿a ti
1: ni tienen ganas?
0: ¿Tú dejas de comer cuando te comes?
1: A mí me da por dejar de comer.
0: Ambas.
1: Cuando pongo.
0: Ambas situaciones. Sí,
1: ¿no? Y la otra señal que vamos a mirar, ¿cierto? Es el dormir. El comer, ¿cierto? Eso nos va a desordenar, y el dormir también. A las 3 de la mañana, 4 de la mañana, mañana, te cuesta dormir, y el tercer factor, sobrepensar. Estás todo el tiempo buscando solución alternativa y dejáis de disfrutar el café, estar con la familia, es perder el aquí y ahora, y eso es el problema de la psicología.
0: Ahora, o
1: el
0: salud. Cuando estáis así, igual no es que uno quiera, pues también no, es porque estáis pasando del rollo, porque estáis en una incertidumbre, formas parte de este 2,5 millones de personas que trabajan informalmente en Chile. Cristina, es mucha gente.
2: ¿Qué significa eso en lo concreto? Sí, en este momento, porque resulta que los índices son total y completamente actuales. Esto no es una regularidad en Chile de los últimos 10 años, por lo menos.
0: ¿No?
2: No.
0: ¿Antes era menos?
2: Mucho menos, mucho menos. Yo también, también va con... no es que yo lo justifique, ojo, porque como yo siempre defiendo mucho a los trabajadores, tal cual como está en las redes sociales, que yo soy la abogada de los trabajadores informados de Chile. Pero por supuesto que todas estas nuevas leyes que sí han favorecido a los trabajadores enormemente, pero que han impactado profundamente a los empleadores, eso no hay que desconocerlo. El aumento del sueldo mínimo, lo que ha costado económicamente poder introducir la ley Carín, porque tenían que estar en los protocolos, tenían que cambiar el reglamento interno, que es lo que estábamos hablando hace un ratito con Miguel. También está el tema de las 40 horas. Entonces, todo esto han sido costos muy altos para el empleador, además del aumento en los impuestos. Entonces, ¿el empleador qué hace? Tampoco tiene la estabilidad como para ir a... estamos hablando de los empleadores más pequeños. Sí. Las empresas grandes en general no tienen este problema, pero el 70, recordemos que el 70% de la oferta de empleo en país es de pequeñas y medianas empresas.
1: Así es.
2: Entonces, finalmente hay una incertidumbre económica, y la incertidumbre económica lleva aparejado el desempleo o la informalidad laboral.
0: Oye, pero ahí yo me interesa como detenernos un poco, porque hiciste mención de unos factores. Ley Carín.
2: Ley Carín.
0: 40 horas.
2: 40 horas. Aumento del sueldo mínimo.
0: Sí, yo estoy tomando nota aquí porque ya.
2: Y la implementación también de la vida, de la compatibilidad de la vida laboral y familiar, que es ahora poder solicitar todos aquellos padres de hijos de menores de 14 años teletrabajo.
0: Ya, perfecto. Entonces, mira, vamos a ir, Cristina, ahí, a esa cámara de las redes sociales, porque estamos con la abogada de los trabajadores de Chile que nos vino a visitar hoy día el programa. Y hay un contexto, dijimos, ley Carín, la ley de las 40 horas, el aumento del salario mínimo. Y además tenemos esta equidad que queremos tener entre la vida y el trabajo, ¿verdad?
2: Oye, y la futura ley de la sala cuna universal.
0: La voy a anotar
2: que
0: también.
2: Ahí yo he hecho una crítica feroz respecto a esta ley, porque finalmente al día de hoy la sala cuna es cargo del empleador en un 100%, ¿ya? Pero la ley no se llama sala cuna universal, se llama sala cuna, y se tienen que cumplir ciertos requisitos, que la empresa tenga más de 20 mujeres contratadas, ¿ya? Y que les va a dar a las mujeres entonces el servicio de sala cuna, y en caso de que el niño no pueda asistir le van a dar un bono sala cuna, ¿ya? Que ahí es una que viene a suplir la otra, no es una o la otra a elección de la trabajadora. Entonces, ¿qué pasa? Al día de hoy existe una ley que se está procesando en el Congreso que viene a ser esta sala cuna universal, pero no a cargo del Estado. Entonces nunca debería llamarse sala cuna universal, sino que le van a sacar este requisito de que ya no tienen que haber 20 mujeres, sino que el empleador va a tener que asumir el costo de la sala cuna de las mujeres que tengan contratados. Entonces, no puede ser. O sea, yo estoy 100% de acuerdo con la sala cuna universal, pero a cargo del Estado. ¿Por qué? Porque, a ver, si decimos algo a cargo del Estado, sabemos que sale del bolsillo de todos nosotros, los contribuyentes, y no es gratis. Alguien lo paga.
1: Así es, sí.
2: ¿Ya? Pero ¿a quién le va a molestar si es que en todo orden de cosas tu hijo va a poder tener sala cuna a cargo del Estado, que todo el mundo lo paguemos? Si al día de hoy Chile tiene un decrecimiento poblacional tremendo, en 50 años vamos a tener una población total y completamente envejecida, es una política pública. Entonces, eso sí, yo, a mi punto de vista personal, debería ser un problema de todos los chilenos. A mi punto de vista, pero bueno. Entonces, obviamente que todas estas cosas al empleador también le hacen decir, ¿qué voy a hacer? ¿Contrato o no más personas? No. Entonces, eso trae desempleo y además la informalidad laboral.
1: Parece que desde la psicología, desde lo humano, tú me corriges ahí desde la norma o la ley, parece que el sistema está tenso, estresado, tanto para los empresarios, las pymes o la estructura y la gente. ¿Y por dónde podríamos empezar a avanzar para caminar?
2: Mira, yo creo que primero esta liberación que puede existir de la baja de impuestos a las empresas. Yo no sé qué tanto, yo no peleo con el tema de las grandes empresas. Si la grande empresa va a poder pagar el 27%, el 23%, el 30% también. Pero ¿cuál es el problema que tiene la gente? Es el mediano y el pyme.
1: Sí, como decías tú, que la mayoría de las empresas.
2: La mayoría.
1: Queda, sí.
2: Entonces todo el mundo va y dice, sí, no, lo que pasa es que ahora van a bajar los impuestos, entonces vamos a favorecer a los ricos y no a los pobres. Oye, nada que ver, vamos a favorecer a la clase media, que es la que siempre sale trasquilada, pero en todo gobierno, ya sea de muy de derecha o muy de izquierda, en la clase media nunca es favorecida en ninguna parte. Entonces, finalmente tenemos que ir viendo eso, y aparte que la polarización que existe al día de hoy política en Chile no colabora tampoco al respecto, porque uno dice, están los ricos a favor de los empresarios, los pobres a favor de los trabajadores, y los polarizamos, siendo que tenemos que trabajar unidos. Necesitamos crecer ambos para poder darle desarrollo y crecimiento económico al país y también estabilidad a la familia.
0: Uy, yo me encanta esta abogada, está explicando todo tan sencillo, yo de verdad que por eso la sigo. A ver, vamos a ir ahora sí que a las redes sociales, querida, porque mira, aquí yo noté varias notas, pero entre el papel, porque uno no es abogada, pero es periodista, entonces no le gusta anotar ahí. Entonces, vamos a las redes sociales, Cristina, porque mencionaste el contexto de la ley Karin,
2: sí,
0: mencionaste las 40 horas, el aumento del salario mínimo, la implementación de una política en donde también existe equidad entre la vida y el trabajo, y la ley de esa lacuna universal que se nos da para un capítulo completo. ¿Este contexto es ingerente en este 2,5 millones de personas que hoy día trabajan informalmente en nuestro país?
2: Sí, absolutamente. ¿Por qué? Porque el empleador también tiene incertidumbres, y ¿qué cree el empleador? El empleador jura también de una forma errada, porque falta información respecto a estos temas, que si ellos tienen informalidad laboral van a poder echarlo cuando quieran, van a poder hacer...
0: No es así. Pero ¿cómo contratáis más gente en este contexto? Que estáis con el cogote aquí, estáis agarrado el cogote por todos lados.
2: Exactamente, es muy complejo poder decirle a los empleadores, no, sabe que hagan todo regularmente y meterle 5 normas todas juntas.
0: Esto no promueve el empleo.
2: No promueve el empleo. Sí, por supuesto, tenemos que proteger a los trabajadores, y eso está bien, es correcto.
0: Por supuesto.
2: Pero el punto es que quizás todas las normas, todas juntas, no fue para nada un buen...
0: Es mucho. ¿Qué opinan ustedes? Aquí lo pueden dejar en comentarios en redes sociales. Miguel, son 2,5 millones de personas que trabajan informalmente, según lo que nos dice Cristina, y que, bueno, se dedican a quizás, no sé, pues, ¿cuáles son los rubros? Emprendimiento, hacer cosas...
1: Venta, informal.
2: Exacto. Generalmente son comercializadoras de cosas.
0: Ya
2: todo, acá, la pequeña empresa, ¿qué hace? Ve un producto, lo empieza a comercializar, claro, por Instagram, por todos estos nuevos medios que hay, que conversábamos también, el tema de las redes, claro, sociales, el Fotolog. Claro. Pero por todas estas plataformas, entonces empiezan a crecer, les empieza a ir bien. ¿Qué es lo primero que hay que hacer? Contratar a alguien.
0: Por supuesto.
2: Si no, no se puede seguir viviendo, porque uno dice, hoy me voy a independizar para tener más tiempo y para manejar mi tiempo, y uno no sabe que al final del día va a ser más esclavo de lo que era antes. Pero, en fin, ¿qué empiezas a necesitar rápidamente si te empieza a ir bien? Trabajadores.
0: Obvio.
2: Claro. Entonces, además, son personas muchas veces que no tienen la información, desconocen que contratar a un trabajador va más allá de pagar un sueldo mínimo.
0: No, claro.
2: Son muchas otras cosas que también tienen que estar pendientes, que al día de hoy recordemos también que el no pago de cotizaciones previsionales es la única deuda en Chile que te podría llevar a la cárcel.
1: Ay, mira.
2: ¿Me entiendes? Mira. Entonces, eso es un tema.
1: Hay que tomárselo en serio.
2: Hay que tomárselo en serio. Entonces, eso es lo que al día de hoy yo creo que desincentiva el empleo y promueve la informalidad.
0: Ley de 40 horas y la nueva rebaja a 42 horas. También queremos desmenuzar ese tema, porque la nueva etapa de la ley de 40 horas, la hemos conversado, la Dirección del Trabajo informó que desde el 26 de abril del 2026 de este año corresponde implementar la disminución del límite de la jornada laboral a 42 horas semanales. Esta rebaja es parte de la gradualidad de la ley 21.561, que apunta a ir a las 42, y así en el declive de aquí, digamos, el 2028, ¿verdad? Sí. Es más o menos esa la intención.
2: 26 de abril del 2028.
0: Ya, esa es la intención, Cristina. En una semana, más bien dicho, un par de semanas de esta nueva etapa, ¿cuáles son las principales dudas que te llegan a ti, tanto del mundo de los trabajadores como de los empleadores?
2: Sí, me llegan de todos lados. Mira, de los empleadores, generalmente la duda es, yo voy a bajar las 42 horas sin ningún problema, ¿puedo pagar esas 2 horas como horas extra? Y se supone que esa no es la intencionalidad de la ley.
1: No
2: la,
1: el camino.
2: No, no. La intencionalidad de la ley es que la gente llegue más temprano a casa y que pueda conciliar su vida familiar con la vida
0: laboral.
2: ¿Pero
0: la gente quiere quedarse 2 horas más?
2: Ahí está el punto, ¿ya? Porque yo les digo a las personas, obvio que esto puede ser mutuo acuerdo de las partes. Si tu trabajador quiere firmar el pacto de horas extra, no va a haber ningún problema.
0: Claro.
2: Porque tampoco va a haber quien reclame. Y trabajar 2 horas diarias extra no está en contra de la normativa. Recordemos que al mes tú puedes trabajar hasta 12 horas extra semanales.
0: Claro.
2: Semanales. Entonces, estamos perfectos, estamos dentro del marco jurídico. Pero si tu trabajador no quiere hacerlo, no se puede hacer. Se puede hacer siempre y cuando las partes estén ambas de acuerdo.
0: Queremos saber más de este tema, pero antes vamos a saludar a Sodimac, porque en Sodimac sabemos que los mejores barrios se construyen entre todos. 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Vamos a ir a una breve pausa y al regreso volvemos con Miguel Arias y también con Cristina Melo, abogada, que nos vino a visitar hoy día acá al programa.
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0: Ya estamos de regreso aquí en Radio Agricultura, aprendiendo, conociéndonos un poco más siempre a través de esto que es la conversación en torno a la actualidad, a la sociedad y también los temas de sostenibilidad. Y también las buenas noticias, Miguel, ¿no?
1: Sí, tenemos una muy buena noticia. No solo nos pueden escuchar, ahora también nos pueden ver. Genial. Radio Agricultura se ve, ¿cierto? La pueden seguir en televisión, ya estamos en televisión y estamos llegando a más de 1.600.000 hogares, así que estamos muy contentos. Si tienen BTR, nos pueden buscar canal 47, Claro, nos pueden buscar 518, GTD y Tesur 143 y Mundo 114. Ah, se me queda un dato importante. Zapping 166.
0: Oye, también nos pueden seguir. Canales.
1: Oye,
0: ¿y en el
1: sí,
0: YouTube? ¿Estamos en YouTube?
1: Nos pueden ver también en YouTube. Pueden seguir este programa, lo pueden compartir. Y estamos cumpliendo 90 años ya comprometidos con Chile. Y esto es una tremenda novedad. Así que
0: pero
1: muy,
0: por
1: muy
0: supuesto,
1: bueno.
0: Esto, maravilloso. Así que gracias, Miguel, por contarnos eso. Y también recordarte que estamos hoy día conversando con Cristina Melo. Ella es abogada y socia fundadora del estudio jurídico Melo y Asociados. Y estamos, Cristina, en esto de la ley de las 40 horas. Porque hay harto que aprender finalmente y hay que educarnos respecto de esto y hay mucha confusión. Por ejemplo, ¿una empresa puede reducir la jornada pero exigir la misma carga laboral pero en menos tiempo?
2: No es la idea, pero de poder se puede. Yo siempre he dicho eso, que la gente mucho pregunta, ¿el empleador me puede despedir si yo incumplo, por ejemplo, o llevo atrasado? Yo digo, bueno, no debería, de poder puede. Siempre va a poder. Un empleador está, es su mera arbitrariedad la que pudiese eventualmente despedir o no a un trabajador. El punto es que siempre tiene que convalidar, primero, tiene que convalidar la desconexión de 12 horas obligatorias al día. Tú no puedes molestar al trabajador cualquier día y a cualquier hora, ni aún estando con el artículo 22, inciso 2. ¿Ya? Y por otra parte, también tenemos que saber que si al día de hoy las personas antes, porque estamos hablando que la ley empezó con una implementación de 40, o sea, perdón, teníamos 45 horas, empezó la implementación con 44, uh-huh. ahora con 42, obvio que van a quedar cosas sin hacer. Es que es imposible hacer lo que antes hacías en 45, ahora hacerlo en 42.
0: ¿Cómo se logra el equilibrio en esto, chiquillos? No. Porque es como, ya, trabajemos menos horas, pero tenemos que hacer lo mismo y ganar más. Yo no entiendo cuál es la lógica realmente. Miguel, explícame tú, que no hay un logro. ¿Cómo vamos a lograr esto? O sea, realmente no le encuentro el sentido.
1: A ver, tiene que ver con, lo voy a tratar de mirar. Estamos viendo un momento, parece ser, donde buscamos buenas metas y las razones a veces son medias discutible. En el fondo, a lo mejor, claro, la meta de las 40 horas, el espíritu, ¿cierto? En la academia hablamos del espíritu de la pregunta. El espíritu de la ley sería, claro, el tema familiar, el bienestar, el espíritu, entiendo. Pero algo está ocurriendo a nivel social, lo veo también en educación, el tema digital, las redes sociales, que a veces hay buenas intenciones, ¿cierto? Hay una buena meta, sí. Pero el resultado, lo que empieza a pasar, no es tan bueno como sí. Se esperaba. Y parece que la realidad tiene que articularse con la ley. Ya yo lo hablé desde la psicología, desde el bienestar, y no porque escribamos un decreto, la realidad va a cambiar. Exacto. Entonces, creo, por lo que voy viendo, que también en el derecho, la vida de la empresa, la dinámica social, la dinámica humana también es fundamental.
0: Sin quererme meter en la vida de nadie, Miguel, pero esto de que queremos equilibrar, ¿cierto?, la vida y el trabajo, esto de que queremos más calidad de vida, o sea, yo me imagino que toda la gente ahora que va a trabajar menos va a hacer deporte, va a compartir más con sus hijos, va a salir de cuántas horas que están pegados en las pantallas, cuántas horas.
1: Hoy día podemos tener un récord de adolescentes o de jóvenes hasta 12 horas pegados en las pantallas.
0: Y una adulto de la de nosotros.
1: 8, 12 horas también.
0: O sea, entonces ahí complejo. Como, ¿para qué queremos más tiempo? O sea, yo me hago solo preguntas acá, no quiero satanizar a nadie, pero hablamos y nos llenamos la boca de equilibrio, vida y trabajo. Pero el equilibrio, vida y trabajo no es para ir a echarte a scrollear a tu casa el internet. O sea, cada uno puede hacer lo que quiera finalmente, chiquillo. Uh-huh. Pero yo encuentro que si quería equilibrio, vida y trabajo también es distribuir ese valioso tiempo en actividades que efectivamente te nutran a ti y nutran a tus hijos. Que dejemos de que se eleven las tasas de niños abandonados, niños llenos de pantalla, llenos de azúcar, o sea.
1: Sí, y además se da la condición de empezar a sentir a nivel social que la condición de trabajo es precaria, es decir, van bajando la cantidad de trabajos formales.
0: Porque eso es lo que me preocupa a mí, el 2.5 millones que hablábamos recién de personas trabajando informalmente, porque hay un contexto hoy día que no promueve el empleo.
1: Desde ahí entonces la movilidad laboral también baja, las condiciones, entonces nos deberíamos preguntar, ¿qué leyes deberíamos impulsar para justamente también mejorar el crecimiento del trabajo general?
2: Mira,
1: y ahí la experta nos podría ayudar para visualizar, que es un tremendo desafío.
2: Lo que te puedo decir yo por el pulso que mido respecto de la gente que atiendo, porque al día de hoy ya llevo más de 10.000 asesorados, trabajadores asesorados.
0: Tú no tenías que libre vida de trabajo.
2: No, yo no. Gracias a Dios, yo alcancé a ser millennial, así que yo tengo una visión distinta a la vida. Ahora yo siempre he dicho, yo contrato mucha gente, pero al día de hoy tengo 27 trabajadores en mi estudio jurídico. Wow. Todos con contrato, todos de formales, no voy a hacer casa carrera.
0: Que hemos visto esos casos.
2: Sí, claro que sí. Bueno, el punto es que por lo que yo veo, veo una nueva generación, que es esta generación Z, que quiere ganar, sin saber nada, 3 millones de pesos y trabajar 5 horas. ¿Cachai? Entonces yo de repente digo, ¿quién crió a esta gente? Porque no es que yo esté, no, sí los estoy criticando duramente, porque yo encuentro que está perfecto que uno deba conciliar su vida laboral con su vida
0: personal.
2: De trabajo laboral con su vida personal de la manera más equilibrada y buscando la salud mental, que está perfecto. Pero por otro lado, tampoco es que den, no sé, las 3 de la tarde y si sales a las 4 y media tú ya estás listo para salir porque ya falta una hora y media de trabajo. Sí, en una hora y media uno hace muchas cosas. Entonces, yo digo, la generación Z al día de hoy, para mí, no sé si tiene mucha esperanza.
1: Es un desafío.
2: Es un desafío. Y por otro lado,
1: es complejo, ¿verdad?
2: Ahí viene bueno, estos cambios vienen buenos para los empleadores. ¿En qué sentido? Que están bajando los sueldos al día de hoy más que aumentando los sueldos. ¿Por qué?
1: Ese es otro problema, mira.
2: Exacto, sí. Porque resulta que yo prefiero quedarme con el trabajador más viejito, digamos, más millennial, más
0: boomer, no sé,
2: claro,
1: más clásico.
2: Claro, clásico.
0: ¿Qué minuto los millennials fuimos los viejos? ¿Qué pasó?
2: Bueno, pero ya, ya pasó, lo somos.
1: Sí,
2: ya
1: sí.
2: Lo somos.
1: De hecho, como que no acopla el nombre, sí, ¿verdad? Sí.
2: Pero el punto es que finalmente nosotros todavía tenemos ese rigor del trabajo. Si bien es cierto, puede que nos cambiemos si encontramos un trabajo mejor, pero uno tiene ese compromiso un poco de los papás que no tienen la generación de ahora. Qué entonces, ¿qué pasa? Tú puedes al día de hoy promover un trabajo y decir, mira, sabes que la expectativa de sueldo son 800,000 pesos y vas a tener 10, 20 candidatos que lo quieran hacer y se van a pelear y entre ellos puede ser que incluso te cobren 100 pesos menos.
0: Por eso te digo, querida abogada Cristi, que yo encuentro que no todo lo que brilla es oro, porque esta cuestión suena a la raja, trabajar menos y que nos paguen más, pero no es así. Entonces, aquí esto tiene varios bemoles y que lamentablemente tienen implicancia y datos duros asociados, como por ejemplo el aumento drástico que ha tenido el trabajo informal, miles de personas, cientos de personas que hoy día no pueden tener un contrato, una estabilidad, porque claro, el empleador, y no estamos hablando de las grandes empresas, no estamos hablando de empleadores para que no salgan ahí después las redes sociales, claro, que defendía la empresa, no estamos hablando de las grandes empresas, estamos hablando de las medianas, las que se sacan la mugre, las que son el corazón de Chile, las pymes, las medianas empresas, en donde efectivamente para un empleador que le pongáis toda esta cuestión encima, ley Karim, 40 horas, aumento el salario mínimo, compadre, o sea, te empezáis a cogotar a un nivel que no podís contratar gente. Entonces, acá yo creo que entendiendo esa perspectiva, Cristina, la empatía también pasa porque podamos asegurar buenos puestos de trabajo a las personas, y en ese sentido esto no está promoviendo aquello. Por ejemplo, los voy a llevar a una cuestión que todos relativamente podemos hacer, que ir a comer a un restaurante rico. A uno le encanta ir a comer a un restaurante rico, pero si hay algo que indigna cuando a las 9 te empiezan a hinchar las pelotas de que va a pedir algo más porque vamos a cerrar. Y esto tiene directa implicancia también en el tema de los horarios y los turnos, como también hoy día en rubros tan complejos como el retail, la gastronomía, la salud, se puede aplicar esta ley de 40 horas evitando conflictos, confusiones y también el mal rato para el usuario, porque también pasa mucho esto, que yo lo llevo a la talla del restaurante, pero ocurre mucho en rubros donde antiguamente, no sé, pues tú ibas a un mall, ibas a distintos lados y tenías un horario para ir después de la pega, a veces que es cuando uno puede ir.
2: Es que lo que pasa es que esto también afecta directo al retail, porque mira, en el restaurante no pasa tanto, porque como son turnos tan largos y el restaurante puede cerrar mientras no trabaje en el retail, puede cerrar a una hora más temprano o a una hora más tarde que le va a pasar al restaurante. El restaurante va a tener que contratar doble turno, es decir, un trabajador de 7 a 3 de la tarde y otro de 3 a 11 de la noche. ¿Ya? ¿Qué va a pasar? Dos costos, dos años de servicio distintos, dos vacaciones para el trabajador distinto, más imposiciones, etcétera, etcétera, etcétera. ¿Y dónde? ¿Y tú crees que el dueño del restaurante va a dejar de ganar o vamos a ser los que vamos al restaurante que vamos a tener que pagar un poco más? Exactamente lo mismo en el retail. El retail tiene que estar abierto desde las 10 de la mañana hasta las 9 de la noche todos los días. Entonces, ¿qué va a pasar? Van a tener que contratar doble turno igual, o sea, en lo que tú antes necesitabas un trabajador, ahora vas a necesitar dos trabajadores, dos años de servicio, los costos suben y ¿dónde vamos a ver reflejado el aumento? En el producto. Y finalmente, ¿quién termina pagando todo eso? El bolsillo de todos los chilenos, el Estado no lo va a pagar.
0: Desde tu conocimiento y así, de verdad, en lo honesta, Cristina, ¿esta ley es un error?
2: Mira, yo creo que si acá cambiáramos todo desde la primera infancia, donde eduquemos a los hijos en un contexto de hijos, sí, perfecto, al día de hoy, antes se trabajaban 9-10 horas diarias, pero se sacaba la vuelta 3 horas y tú ahora vas a crear un hijo de alto rendimiento, claro. Yo creo que en ese escenario ideal sería todo increíble.
0: Ya.
2: Pero es que el punto es que estamos
0: buscando... somos el mejor país de Chile,
2: es que
0: somos Chile.
2: Punto, pues estamos buscando los estándares de los países
0: nórdicos
2: de la OCDE, increíble, y resulta con una idiosincrasia chilena, pues alguien va a pagar el pato.
1: Nos gusta salud titular, Australia es tal cosa, y es como un referente, y que hay que preguntarse.
0: ¿Funciona esto, Miguel, con la idiosincrasia chilena?
1: El tema que me preocupa a mí tiene que ver con, lo reflexionaba, fíjate, ¿cómo impulsamos, por ejemplo, el emprendimiento? emprendimiento en los chilenos, que es algo importante, la innovación, la ciencia, el emprendimiento, generar empleos para otro, que luego termina una pyme, ojalá en una gran empresa. Ese es un elemento que me preocupa porque es una habilidad que también está siendo como apretada para las futuras generaciones.
0: ¿Funciona esto con la mentalidad chilena o no funciona?
1: Con la herramienta que tenemos hoy día está complicado. No estaría ya, funcionando.
0: Eso quería también escuchar yo. Sí. Querida abogada, le agradecemos su visita. Me quedaron varios temas, así que podría venir de nuevo a visitar los programas.
2: Si quieran. Gatita,
0: podría venir de nuevo, me quedaron varios.
1: Los de la rifa. Síganla en red, yo la sigo desde el otro día.
0: Ya. Vamos a ir a una pausa. Al regreso, mucho más aquí en Radio Agricultura. Muchísimas gracias, Cristina Melo, por acompañarnos hoy día. Socia fundadora del Estudio Jurídico Melo y Asociados.
2: Muchas gracias a ustedes por la invitación.
0: 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Conoce más en www.wom.cl. Vamos a la pausa.
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0: Estamos de vuelta aquí en Radio Agricultura. 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Querido Miguel, hablemos un poquito de conexión inteligente. Ese libro me preguntaron el otro día, ¿dónde lo podemos conseguir?
1: Amazon.com, ahí lo pueden buscar online, amazon.com, entran, buscan conexión inteligente, les va a aparecer de inmediato y lo pueden pedir. Hay tres versiones, hay digital, la más económica, de verdad, muy accesible, la versión papel media y la versión premium, que es un papel muy bonito, muchos colores, un libro muy atractivo. Recuerda que un libro de educación digital es para niños, niñas y adolescentes principalmente, por eso es muy bueno espejo para los papás y los educadores. Si quieren aprender qué es el grooming, engaño en internet, qué es el ciberbullying, cómo prevenir estos riesgos, les recomendamos que puedan trabajar conexión inteligente, pero también que puedan seguir, yo diría, el portal serdigital.cl.
0: ¿Y ahí qué vamos a encontrar ahí?
1: Pueden encontrar también información complementaria, hay reportajes, ¿cierto? Hay material, encuentran los datos históricos en Chile del uso de las redes sociales y también van a encontrar información publicada a nivel científico de datos. Ya la gente que le gusta los datos y los conceptos, lo invitamos harto a este lugar y nos pueden contactar también en serdigital.cl, ahí nos pueden contactar porque vamos generando comunidad y vamos acompañando a los colegios, a los apoderados y también a los estudiantes, que de hecho la experiencia es que cuando tú trabajas con los estudiantes, ellos son los líderes digitales, es cuando tienes mejor resultado. Ya no esto de ir a contarle cómo es la realidad a los jóvenes y a los niños, sino es trabajar con ellos, diagnosticar, poder establecer cuáles son sus preocupaciones, sus intereses, y lo que estamos haciendo justamente en el programa de educación digital con Paine y otra instancia, que sean ellos los realmente líderes y desarrollen estas competencias finalmente, de luego emprender, innovar, liderar. El sueño de algún modo es como un presidente de un centro estudiante de octavo básico, luego de 10, 20 años va a ser tu futuro alcalde y nos va a guiar de mejor manera si es que ha desarrollado esta empatía, esta preocupación social, y es un poquito lo que queremos también promover. La educación digital es importante, por eso, y lo recuerdo, estamos tan molestos con la BBC, que la BBC ahí andaba tirando un titular medio extraño.
0: ¿Qué dijeron?
1: La BBC publicó hace un tiempo atrás, lo comentamos acá también, esto que Suecia estaba restringiendo el uso de la tecnología en el aula, lo cual es correcto, y luego una afirmación que es incorrecta, dice, y también está la reducción de la educación digital, y eso es falso. Bien. Eso es desinformar a las personas, ¿ya? Es como decir, vamos a evitar canciones reggaetón, ¿cierto? Porque son peligrosas, y al mismo tiempo vamos a disminuir la educación sexual. No tiene ningún sentido, ¿ya? Es decir, hay que disminuir las condiciones de riesgo, no uso celular en todos los minutos, no a edad, ni los niños, no es para ello, pero también entendemos que sí es importante la educación digital, que no tiene que ver con usar directamente un teléfono, pero sí aprender, por ejemplo, ¿qué te va a decir una persona que te quiere engañar en internet? ¿Qué te va a hacer el grooming? Cuando te quiera presionar, ¿qué debemos hacer? ¿Buscamos al papá? ¿Cómo pedimos ayuda? Si te ataca alguien en internet, es un hater, el ciberbullying, le respondo, son elementos que tenemos que aprender también desde la educación digital que nos van a ayudar. Incluso eso, si tenemos 9 años, debemos postular o pedir un teléfono celular, y son cosas que desde la educación digital estamos promoviendo desde ahí. Entonces, mucha educación digital, poco uso de teléfono o poco uso de tecnología sin sentido.
0: Está clarísimo, así que ya lo saben. Ahí pueden encontrar más información en este libro, que es muy valioso, Miguel, aparte de que lo escribiste tú, que sabes mucho de este tema. Sin duda, para uno como papá, también te ayuda un poco a guiarte en todo este mundo desconocido, que es este mundo digital y todas estas conexiones que hoy día uno mismo utiliza, lo tiene a mano, pero también está a mano de nuestros hijos. Vamos a dar vuelta a la página porque vamos a conversar ahora de electromovilidad. Fíjate que hoy día, sin duda, ese es un tema que escuchamos en varias partes, en varias conversaciones, y hay muchísimo interés por esta temática, una temática que sin duda tiene muchas lecturas, ¿no? Los autos eléctricos o híbridos, la decisión cuando uno decide cambiarse, si está más ligada a un ahorro económico o a un discurso más bien ambiental, de cuidado del planeta. Así que, bueno, hay varias aristas desde donde se puede tomar esta información, pero nos llegó un estudio bien interesante que señala que el 94% de los dueños de autos eléctricos declara que el ahorro es uno de los principales motivadores para preferir versus el auto tradicional. ¿Qué te parece a ti esa cifra, Miguel?
1: Es desde la psicología, la ciencia social, altísima, totalización. Casi todo, el 94% me refiero, casi todos los usuarios lo miran desde la posibilidad del ahorro. Y es un tema que hoy día la movilidad tiene que ver con la libertad. Esos estudios de la psicología, búsquenlo, vamos a referenciar y todo. Pero sí, la sensación de poder moverte tiene que ver con la libertad. Sí. Y la electromovilidad también también ocurre lo mismo. Entonces, por ejemplo, en los 60, 70 era la moto, la imagen de libertad, ¿cierto?
2: Sí.
1: Luego se asoció mucho a internet, o atraparte en internet como una supuesta libertad, pero hoy día entendemos que volver a movernos es clave, ¿ya? Y de ahí movernos desde en España le llaman el monopatín del diablo, o el patín del diablo, hasta que es peligroso, cuidado cuando lo ocupen el scooter, digo.
2: Oh.
1: Y con responsabilidad, con casco, etcétera, y también hoy día como la tecnología, hoy día estamos viendo casi que los autos son como un celular con ruedas, sí. Tiene de todo, y te acompaña, entonces sí, es interesante, y eso lo vamos a asociar, ojalá, siempre una visión de cuidado al medio ambiente.
0: Hay este estudio que fue elaborado, este primer estudio nacional de electromovilidad fue elaborado por Indata y Surir, con el apoyo del Centro de Movilidad Sostenible, y tenemos ya en contacto a Javiera Guajardo, que es la directora de investigación de Indata, para que nos cuente todo acerca de este radar nacional de electromovilidad. Javiera, buenas tardes, ¿cómo estás? Bienvenida.
14: Hola, buenas tardes, Catalina, muchas gracias.
0: Gracias a ti, porque teníamos muchas ganas, Javiera, de entender este estudio. Primero, ¿quién lo hace y por qué deciden hacer este estudio, Javi?
14: Ya, mira, te cuento. Bueno, tú bien mencionaste que nosotros somos Indata, una empresa consultora de estudios, pero bien técnica, digamos. Siempre nos dedicamos a hacer estudios de temas que tengan que ver con la sustentabilidad, energía, medio ambiente, etcétera. Y asociados con Surir, que es un partner, otra empresa de investigación también, quisimos hacer este estudio sindicado, que quiere decir que nosotros lo hacemos, y luego salimos a buscar interesados, digamos, y ahí quiero agradecer mucho a las marcas que nos apoyaron en realizar este estudio, que es Copec Voltex,
0: sí.
14: NLX, NX Pro y SQM. Además que lo hicimos con el apoyo del Centro de Movilidad Sostenible, con el objetivo de levantar insights sobre la electromovilidad en nuestro país.
1: Qué interesante.
14: Nuestro objetivo era querer conocer qué piensan los usuarios y también potenciales usuarios quienes están pensando en los próximos años, 3, 5, 7 o 10 años más, comprarse un auto eléctrico o híbrido, y los dos formatos de híbrido, enchufable o no enchufable. Ese es nuestro interés.
1: Qué interesante. Bueno, siempre la investigación desde mi mirada es algo relevante, promover algo complejo en Chile, así que de verdad hay algo que impulsar la investigación básica, aplicada, en distintos como escenarios. Desde ahí, ¿qué descubrieron ustedes en relación, por ejemplo, datos interesantes en relación a las generaciones, a lo mejor, al género, Santiago, regiones? ¿Hay algunas diferencias, algunos elementos que han detectado que nos puedan ayudar a comprender mejor este fenómeno de la electromovilidad?
14: Sí, mira, el perfil, digamos, de los usuarios de electromovilidad en nuestro país está bien marcado. Esperamos que se vaya ampliando, obviamente, cuando se vaya masificando más, pero actualmente es un usuario de entre 36 y 55 años de edad, una edad media, digamos, adultos, hombres principalmente, casi un 80% de hombres, y de los niveles socioeconómicos a C1 o C2, ¿ya? Son quienes están más ya integrados en esta nueva tecnología, y bueno, por lo general también estas tecnologías que requieren un gasto inicial más alto están más asociadas a los grupos socioeconómicos más altos también.
1: Bien.
14: Así que tiene un poco de lógica, digamos, pero como les comento, esperamos que en las próximas mediciones esto vaya masificando.
0: Javi, ¿cuáles son las principales conclusiones que arroja este estudio? Por ejemplo, yo tengo una acá que dice que el 94% de los dueños de autos eléctricos declara que el ahorro operativo es una de las principales motivaciones para elegirlo. Y también que un 58% indica el alto costo inicial como la principal barrera de compra. ¿Qué más arrojó este estudio en términos globales?
14: Mira, es súper interesante eso que mencionas, y le iba a hacer el detalle, digamos, porque ese 94% que ustedes dicen, claro, es súper alto, y uno dice, pero ¿cómo ahorro? Si estamos hablando que, o sea, se sabe o se tiene como un poco de en la conciencia colectiva de que estas nuevas tecnologías son más caras. Pero el ahorro al que los usuarios y potenciales usuarios se refieren es al ahorro operativo.
0: Ya,
14: quiere decir que es el ahorro asociado al uso del automóvil y a la carga del automóvil.
0: Uh-huh.
14: ¿Ya? Es además, es el ahorro que ellos ven, y sobre todo ahora, esperamos que la próxima medición también quizás esto pueda salir hasta un poco más alto o más confirmado, digamos, porque por el asunto de la alza de las bencinas, pero pero hay una barrera que es la principal, que es el 58%, que es el costo inicial. Porque el costo inicial es la compra del auto, ¿cierto? Porque todavía vemos que hay autos que si yo comparo de combustible o de eléctricos, hay un alto valor o más alto el valor del auto eléctrico, ¿ya? De todas maneras, hay algunas marcas que no quiero mencionar que ya están bajando sus precios y hay algunos que podemos encontrar de 14, 15 millones y que eso está haciendo que también se pueda hacer un poquito más masivo. Y como segunda, digamos, barrera, con un 52% está también la infraestructura de carga. Y ahí eso también tiene un poquito de costo inicial. ¿Por qué? Porque yo para poder cargar mi auto eléctrico o híbrido enchufable, tengo que ir a una electrolinera pública, ¿cierto? Uh-huh. De las marcas que yo, de hecho, ya mencioné en un principio de la conversación. Pero si yo quiero cargarlo en mi casa o en mi departamento, tengo que incurrir en un gasto, porque hay que instalar los cargadores personalizados, digamos, para cada uno de los hogares. Y eso requiere un costo y también algunas trabas administrativas, por ejemplo, de quienes viven en departamento. Sí. Entonces estamos hablando también, hay otra traba que tiene que ver más con la regulación, las normativas, las normas administrativas de los edificios. Entonces, esas son las principales barreras y que lo bueno, que es lo que hemos conversado con las marcas, porque nosotros tuvimos reuniones con cada una de estas marcas que yo les digo que cooperaron en este estudio, lo bueno es que ellos están súper enfocados en trabajar en eso, en disponibilizar mayor cantidad de puntos de carga y mayor cantidad de cargadores rápidos.
0: Súper importante.
14: Sí. Entonces están trabajando en esa línea. Entonces vamos a ver que esta, idealmente, que esta barrera ya de la estructura de carga vaya siendo cada vez más baja.
1: Qué bien. Mira, fíjate cómo la investigación permite identificar o diagnosticar muy claro dónde hacer el cambio, lo que están haciendo ustedes. Entonces, pum, ahí logramos ver que sí, pues los usuarios requieren espacio o lugares donde cargar. Entonces, si se diagnostica, lo podemos cambiar y podemos intervenir. Ese es el valor de la investigación en general y me gusta mucho verlo. Pero algo que te quería preguntar, ya, desde la psicología un poquito, del valor humano. Habitualmente se le carga al ciudadano, a la persona que haga el cambio, ¿ya? Como tal. Pero ¿cuál es el apoyo de incentivo, el apoyo del Estado, el apoyo de premios, qué sé yo, de que las personas de clase media o las personas trabajadoras puedan acceder a nivel del Estado? ¿Hay algún elemento? Porque hay un dato, un porcentaje alto de personas que no conocen mucho si es que hay algún tipo de apoyo o incentivo en relación a esto.
14: Sí, claro, ahí está el incentivo al ¿cómo se llama? Al impuesto verde.
1: Ajá.
14: Que cuando tú compras un vehículo hay un descuento, digamos, por ser digamos, no dañino para el medio ambiente.
1: Perfecto.
14: Pero conversando también con las marcas, nos dimos cuenta de que, claro, esto de repente pasa un poco como inadvertido, digamos, en la cotización del auto, y las personas, claro, ven el valor final y no identifican que ahí hubo algo, un incentivo, digamos, para bajar el valor. Entonces se desconoce. Pasa como coladito, digamos, dentro de la cotización de un auto.
1: Hay que visibilizar también esos puntos.
14: Exacto, hay que Perfecto. Visibilizarlo, sí. Hay que informarlo, hay que comunicarlo, hay que difundirlo. Y bueno, hay otras cosas que se han hecho, pero no a este nivel, que no lo capta este estudio, porque este estudio es para usuarios de uso particular o si bien lo usan de manera comercial, por ejemplo, Uber, son personas que es su propio auto, digamos, a su nombre. No encuestamos a conductores de flotas, por ejemplo, que de eso igual tenemos harto, y en algún momento se hizo ese trabajo con los taxistas, donde también ahí se hacía una rebaja o un impuesto verde para que ellos pudieran tener o usar vehículos eléctricos en su trabajo, digamos, en su taxi. Pero no, este estudio no capta eso. Entonces, claro, vemos poco conocimiento de incentivos y en realidad, si nosotros vamos al papel, hay poco incentivo. Entonces, este estudio igual hace un llamado a que las marcas, a que los usuarios, como ya tenemos un alto interés, vayamos haciendo, digamos, como el cambio en el mercado, para que haya más incentivos para que las personas puedan comprar y tener algún beneficio, digamos, por colaborando con el medio ambiente.
0: Estamos conversando con Javiera Guajardo. Ella es directora de investigación de Indata, que en conjunto con Surir y también con el apoyo del Centro de Movilidad Sostenible levantaron este primer estudio nacional de electromovilidad. Yo lo estaba leyendo acá con detalle, Javi, mientras tú hablabas, y podríamos concluir, corrígeme si no, que es alentador finalmente estos resultados de este radar nacional de electromovilidad. Hay ganas, hay intenciones, y también eso es una lectura positiva, ¿no?
14: Sí, totalmente. Es una lectura positiva porque vemos que hay interés. También nosotros en el estudio preguntamos por la próxima compra. Ahí, si bien las personas todavía no tienen claro si la próxima compra de su auto va a ser un auto eléctrico, híbrido, pero ahí está ganando un poquito el híbrido no enchufable,
0: yeah.
14: Que eso también lo corroboramos con datos de marzo de la ANAC, que la ANAC levanta datos de venta de autos eléctricos e híbridos, y es el híbrido no enchufable el que está como posicionándose bien fuerte en este último mes. Pero sí es una muy buena noticia, porque están las marcas trabajando full en justamente lo que identificamos que son las barreras. Entonces esperamos que en una nueva edición, digamos, de este estudio, esas barreras estén más bajas. Pero sí creemos que hay mucha falta de información. Hay que difundir mejor, y esa también es la labor que queremos hacer nosotros y que estamos haciendo con el estudio. Difundir que se puede lograr, que hay muchos mitos respecto a la electromovilidad, que al crecer el uso, al crecer el mercado y al crecer la demanda, digamos, uno se va dando cuenta que se quedan en mitos, digamos, así se puede tener, digamos, un futuro más, ¿cómo lo podemos decir? Más sano para nuestro planeta.
0: Sí, por supuesto que sí. Javi, te queremos agradecer estos minutos para Radio Agricultura, a ti y a todo tu equipo, Javiera Guajardo, ahí en el como directora de investigación de Indata, por habernos traído este novedoso estudio que sin duda es alentador y que nos invita también a trabajar de manera colaborativa y conjunta, porque hay uno de los datos ahí que dice que el 63% de los chilenos y chilenas desconoce o tiene poca claridad acerca de los beneficios legales que esto implica, los incentivos, así que tenemos que conversar sobre este tema. Muchísimas gracias, Javi, por esta conexión.
14: Gracias a ustedes, te pasaron.
0: Gracias. Muy interesante el programa de hoy día, querido Miguel. Pasamos por dos temas bien relevantes, el mundo legal y también el mundo de la electromovilidad. Gracias por acompañarnos.
1: Gracias por estar, gracias por invitarme.
0: Pero
1: gracias
0: por favor, este lugar, tu casa,
1: este espacio. Yo siempre digo por invitarme, me encanta. ¿Por? Y que les vaya muy bien y nos encontramos una próxima jornada.
0: Eso, disfruten la tarde de jueves, nos vemos mañana, 3 de la tarde en punto. Chao, chao.
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27: Agricultura indica la hora. 4 de la tarde.

0: con la posibilidad que se presente una acusación constitucional en contra de la ex ministra de Seguridad, Trinidad Steiner, lo anterior luego que se diera a conocer el dictamen de Contraloría respecto al oficio reservado que solicitó a la otrora jefa de seguridad y a la Policía de Investigaciones respecto a traslado de funcionarios de esta institución a otras zonas. La Contraloría determinó que Steiner se excedió de sus atribuciones al solicitar aquel oficio reservado. La actuación analizada no se ajusta estrictamente a las atribuciones y funciones que el ordenamiento jurídico asigna a la autoridad ministerial. ¿De qué se trata? Y no se aviene con su deber de abstención, detalla el dictamen del ente fiscalizador. Tras el pronunciamiento de la Contraloría, algunas voces ya estarían evaluando la posibilidad de presentar una acusación constitucional en contra de la ex ministra. Hablamos ahora de la mega reforma y de reuniones. Nos informa Matías Guerrero. Matías, buenas tardes.
1: Buenas tardes, Cristóbal. En unos 30 minutos, a eso de las 4 y media de la tarde, debiese comenzar la reunión pactada entre el Ministerio de Hacienda y la Asociación Chilena de Municipalidades en el marco de la ronda de conversaciones para lograr acuerdos de cara a la discusión en particular del Plan de Reconstrucción Nacional, que recordemos comienza la próxima semana. En la ocasión participarán alcaldes de distintos sectores políticos para recibir la respuesta del ministro de Hacienda, Jorge Quirós, ante las propuestas que apuntaban a compensar la exención del pago a personas mayores de 65 años, que podría afectar la recaudación de cada municipio en del Fondo Común Municipal. Ha sido tema en el municipalismo. Más temprano, a la 1 de la tarde, el municipalismo tuvo la oportunidad de reunirse con la mesa política conformada ayer por el Senado en torno a reunir las propuestas de la mega reforma, y en aquella ocasión los alcaldes buscaron generar acuerdos en materia de contribuciones, de cara también a generar un acuerdo común, y también a la presentación de indicaciones del megaproyecto, plazo que vence el próximo 6 de julio, informó Noticias en Agricultura.
0: Y en información internacional, el presidente de Cuba, Miguel Díaz-Canel, afirmó que no tiene miedo a una guerra con Estados Unidos en respuesta a las constantes amenazas del presidente estadounidense Donald Trump de llevar a cabo una eventual invasión a la isla. No queremos una guerra con Estados Unidos, pero tampoco le tenemos miedo. Nos estamos preparando para que no nos tome por sorpresa ni seamos derrotados, ha dicho el jefe de Estado cubano en una entrevista con la cadena británica Sky News. Nos despedimos, los dejamos invitados a seguir en sintonía de Radio Agricultura.
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4: Buenas tardes, estamos acá en el pizarrón en Radio Agricultura. Bienvenidos todos. No se debe notar, pero estamos en otro estudio, así que estamos tratando aquí de que todo funcione, que no se me rompan los oídos con los audífonos. En fin, vamos a tratar de que salga bien como siempre. Y le doy la bienvenida a Bárbara Salina, abogada, litigante, consultora, conductora de Entevex. Tienes un podcast también, Bárbara, ¿cómo estáis?
5: Muy bien, mi querida Magda, muy contenta.
4: Qué bueno tenerte acá de nuevo.
5: Sí, agradecida estar acá, feliz. Qué bueno, cumpliendo un sueño. Cumpliendo, tú sabes que la radio tiene un romanticismo.
4: Sí, te gusta.
5: Me encanta.
4: Qué bueno. Sí, encanta. Oye, y no es su día establecido, pero felices de tener acá al diputado Diego Vergara, diputado del Partido Republicano, un guaso de tomo y lomo que nos actualiza aquí con el campo chileno. ¿Cómo estás, Diego?
6: ¿Cómo estás, Maida? ¿Todo bien? Feliz de estar acá de nuevo, día jueves.
4: ¿Eh? Sí, pues. Sí. Nos estás desordenando.
6: Pero como uno viene a la capital, siempre trata de venir una vez. Y yo tenía un tema más rato y dije yo, ustedes, claro, me hicieron dos invitaciones, hoy día o mañana.
4: Claro.
6: Aprovechemos
4: el día. Dije,
6: vamos a la capital, dije yo, vamos hoy día y matamos dos pájaros de un tiro.
4: Vamos a la capital. Oye, semana distrital.
6: Y semana distrital, estamos ya en plena semana distrital, mañana jueves, viernes, o sea, mañana es viernes y el sábado de repente sale alguna cosa. Pero la distrital es bien variada. Yo partí, imagínate, el otro día en un hospital de Melipilla, después me fui a un club de adulto mayor, ¿ya? Y terminé, ponte tú, en tres, ya no me acuerdo, pero tres cosas, nada que ver una con otra.

0: Una cosa es muy técnicas, otras cosas políticas y otras cosas muy sociales. En las tres cosas. Y bueno, son invitaciones que uno le hacen.
1: Obvio.
0: Pero todo bien. Va uno se apapando el día a día.
1: Pero es que eso lo encuentro una maravilla, un diputado de terreno.
2: Es que,
1: que
2: eso
1: efectivamente yo... está variopinto la agenda, por lo que tú cuentas, pero súper bueno porque la gente tiene cercanía y eso les permite poder contarte sus problemas y tú poder traspasar todas esas inquietudes de
0: ahora me acordé, partimos en la Vega Central, hablando de delincuencia,
1: ya.
0: Después nos fuimos a Melipilla. A Melipilla, a la inauguración del hospital de Melipilla, muy bonito técnicamente, precioso, impresionante.
2: Y era una inauguración real, digamos. No.
0: Puesta en marcha. Ya. Oye, orgulloso de Chile. Sintámonos orgullosos todos los chilenos de la infraestructura pública que tenemos. A ese uno la minimiza, pero tenés que entender que si tú salís del país, te vaya a Perú, te vaya a Bolivia, te vaya a Colombia, te vaya a Argentina, y el Cono Sur completo, no hay nada que se iguale a Chile. Nada en infraestructura pública.
1: Totalmente.
0: El hospital de Melipilla es fuera de serie. O sea, es tres veces la clínica Las Condes.
1: No te puedo creer.
0: Pero es gigantesco. Ya, la infraestructura. Todo nuevo, todo impecable, de primera línea.
2: Y lo encontraste bien con...
0: No, extraordinario. O sea, ni siquiera estoy hablando algo para que hoy quedar bien. No. Realmente una instalación de calidad, 150 o casi 200 millones de dólares.
2: Wow. ¿Cuándo empezó esa construcción?
0: Se demoró mucho, se demoró como 7, 8 años en entre la adjudicación, la construcción.
2: Ya.
0: Y bueno, una década, dicen los melipillanos, pero ya. Los melipillanos se cambiaron de un lugar muy antiguo que ya 100 años y se cambian a este nuevo que es grandioso, con helipuerto, 4, 5 pisos de altura.
2: Yo siempre les pregunto a los diputados, especialmente en la semana distrital, porque creo que es bueno que la gente sepa lo que hacen, porque tal como tú le decías, qué bueno que estuviste con la gente y todo, los diputados que hacen la pega, la hacen, po.
1: Claro.
2: No están tirados en su casa viendo series en la semana distrital, y yo por eso aprovecho de preguntarle qué es lo que hacen, y ahora te quería preguntar cómo... Que visten la gente que
0: encuentra. No. Salir a terreno es fundamental.
2: Pero obvio. Ojo,
0: mira, cada persona, tú, Claudia.
1: Bárbara, Maida,
0: cada uno tiene una especialidad de algo. Nadie es experto en todas las áreas.
1: Exacto.
0: Y cuando tú tenés que legislar, tenés que hacer leyes para todo. Entonces, si no entendí qué pasa en la Vega Central, porque la Vega Central yo me quedé así como...
1: Y claro, que debe ser todo un mundo, además.
0: La Vega Central, comercialización. Exacto. Dentro de la Vega no te pasa nada, está todo organizado, está todo bonito, todo se vende. Afuera de la Vega Central hay un sistema de las mafias afuera. Mafias.
2: Entonces, sí, ha salido eso, mucho reportaje.
0: Cuando te toca legislar, por último tú dices, no, pues yo estuve ahí, pues.
1: Exacto.
0: Conversé con las personas y eso es muy importante.
2: Eso es lejos lo que los tiene más agobiados, ¿no?
0: Imagínate que afuera se comercializa tan igual como el que está dentro formal. El que está dentro formal paga luz, paga arriendo, paga agua, paga las, ¿cómo se llama? Las imposiciones, IVA todos los meses, ¿cachai? Impuestos en general. El que está afuera no. Si me dicen que llegan cuatro camiones con huevos de avícolas establecidas a vender afuera a la calle y los cuatro camiones se venden en una mañana.
1: Qué tremendo, porque eso es una competencia desleal.
0: Totalmente desleal. O sea, y el huevo, claro, uno dice, oye, y al que va a comprar dice, oye, prefiero comprar afuera porque es más barato. Lógico, más barato, si no paga nada.
1: Exacto.
0: Entonces, es ahí donde los veguinos están ahí con esa complicación. Es un tremendo imperio. O sea, es el abastecimiento de la comida para el Gran Santiago. Entendamos que, claro, uno está acostumbrado realmente a decir, oye, es que yo voy al Jumbo. Pero ojo, el Jumbo...
1: Se abastece.
0: Por decir una marca, un supermercado se abastece en La Vega.
1: Exacto.
0: Se abastece en Lo Valledor. Y ahí son los grandes mercados. De ahí salen las cajas y salen todo lo que uno ve muy ensambladito después en un supermercado muy ordenado, con aire acondicionado, con toda la limpieza y todo. Pero ahí está el mundo del comercio. Eso.
2: Obvio. Oye, antes de seguir con los temas políticos, que hay mucho, quería comentarles que un día como hoy, en 1961, murió Ernest Hemingway. Escritor estadounidense, ganó el premio Nobel, fue el autor de obras como ¿Por quién dobla las campanas?, Adiós a las armas, en fin, muchas.
0: Y un gran
2: escritor.
0: Y El viejo y el mar.
2: El viejo y el mar, que yo me aburrí con ese libro, tengo que confesarlo. ¿Te gustó? ¿Te gustó o te estás haciendo el culto?
0: No, totalmente. Lo que pasa es que yo soy amante de la pesca. Les comentaba que yo soy acuicultor.
2: Yeah.
0: A mí la pesca me fascina. Y el pescado que pesca este hombre, era un hombre retirado de la pesca, y pesca el pescado más grande de la historia, así,
2: sí.
0: Que es muy lindo.
2: Sí.
0: Y el momento de la pelea que tiene con el mismo pez,
2: Claro, muy larga esa pelea.
0: Cuando
2: muy
0: lo logra
2: descrita.
0: Poner en el bote y cuando llega con el pescado, que al final nadie le cree nada, o sea, llega con los puros huesos del pescado, pero es maravilloso.
2: Ya, menos que.
0: Al pescador es como. Y Hemingway le encantaban las corridas de toro. A Hemingway, bueno, vivía en La Habana. Era
2: no, es un personaje.
0: Era
2: un personaje,
0: muy libre.
2: Sí.
0: Era salvaje.
2: Obvio. Oye, y les voy a cantar. Ustedes pueden cantar también si quieren, me hacen el coro. Mira, yo creo que van a adivinar al tiro. Born in the USA. Claro. ¿Quién canta eso?
1: Bruce Springsteen,
2: The Boss. El 2 de julio de 1981 da el primero de sus 6 conciertos en Brandenburg Arena de New Jersey. Así que ese es el aniversario que les llamo a dar hoy día.
0: El corazón de los gringos, es muy americano, el gringo total.
1: Además, el título de la canción, nacido en Estados Unidos.
0: Y no envejece, debe tener 80 y tantos, 80
2: no
0: años.
2: No lo he visto hace tiempo.
0: Oye, de 80 años tiene mejor pinta que yo, o sea, el gallo es tremendo.
2: No, Diego, no digas eso.
0: No, sí, tremendo, el viejo salvaje, sí, y aparte tiene, bueno, 30.000 himnos, los gringos lo aman, llena estadio, es un ícono americano.
2: Un ícono, absolutamente.
0: El Águila Calva y Bruce Springsteen al lado, creo que ahí están en los íconos de los gringos.
1: Así está ahora, Mike.
2: ¿Ah?
1: Así está ahora.
2: Uy, qué cambio de. Bueno, búsquenlo, googleenlo. No lo habría reconocido.
0: Ahí está la cara,
2: jamás.
0: Ahí se ve mayor, pero cuando. Oye, lo vi, chaquete cuero, con esa pinta el viejo.
2: Y te pasan cosas, Diego.
0: Mírate, 80 años,
2: sí, no, un crack.
0: Yo pongo al lado a mi papá, al lado que tiene 80. Son dos personas diferentes.
2: Oh, saludo a tu papá. Sí. Pobre papá. Lo está ninguneando.
0: Sí, mi papá conoció mucho a Mick Jagger, conoció mucho, me refiero, porque mi papá estudió en Inglaterra, en la misma época que Mick Jagger estudiaba en la universidad, mi papá estudió en una universidad muy cerca ahí, en los barrios universitarios. Y le tocó ver a los Rolling cuando recién partían, y me decían que eran bastante malos. No convocaban en la fiesta universitaria.
2: ¿Ya?
0: Y cuando uno ve a Mick Jagger y veo a mi papá, son totalmente, mi papá es como el abuelito de Mick Jagger.
2: Y de Bruce Springsteen. Vámonos a la política dura. Tuvimos un tercer informe, segundo informe, en realidad, una auditoría del gobierno cuya promesa de campaña fue estudiar las finanzas del Estado. Al principio se habló, me acuerdo, en campaña de una auditoría internacional. Exacto. Pero la está haciendo el mismo gobierno.
1: Porque no se pudo, hay que decirlo.
2: No se pudo, era caro. No dejaron ni un peso. Y la verdad es que tampoco, yo creo que es de las promesas que no importa que no se hayan cumplido mientras se esté investigando. Sí. Y las cifras con que nos estamos encontrando, diputado Vergara, son abismantes, son para llorar, son brutales. 1,400 millones de dólares, digámoslo en fácil.
0: 1,4 billones de pesos. Sacamos la cuenta que eran 1,400 millones. Y póngale 6 ceros más para.
2: Claro.
0: 1,400 millones de millones.
2: Claro. En transferencias a fundaciones que no acreditan rendición. O sea, 1,400 millones de dólares que no. Nadie sabe si se gastaron efectivamente en lo que decían esas fundaciones o no.
0: Mira,
2: nuestra plata.
0: Desde el año 22.
1: Eso te iba a decir yo, sí. El periodo tiene
2: que ser. Vamos por partes.
0: Desde el año 22 al 26 se crearon 177 fundaciones.
2: Sí.
0: ¿Será normal? ¿No será normal? Bueno, se crearon 177 fundaciones que recibieron fondos, en donde 79 no tienen registro de rendiciones. Del CENSE, Subsecretaría de Agricultura, Servicio de Protección a la Niñez. Bueno, 177 fundaciones que hoy día no rinden. A ver, pensemos bien, seamos personas que somos, veamos el bien del gobierno anterior, que en el fondo todavía no han rendido, digamos. A lo mejor esperemos que después de este informe, a lo mejor las fundaciones digan, ¡ay, sí, me faltó la fotocopia del carnet!
2: ¡Ah, ¿sabes? ¿En Narnia dices tú? ¿Dónde?
0: O sea, pensemos bien. Y ahora pensemos como a lo mejor. Yo estaría pensando es que hoy día hay 1,400 millones de dólares perdidos, plata de todos los chinos, y es mucha plata. Yo sacaba eso en la cuenta, son cerca de 66 hospitales de Melipilla.
1: Como el que tuviste,
0: Melipilla. Como tremendo, un monstruo gigante, 66 hospitales que hoy día desaparecieron, sé que no se rinden.
1: Fíjate que a mí me pasa con este tema, Maida, y mira, me pasa lo siguiente, me pasa que no es que no te hayan rendido una boleta, que les faltó acreditar un gasto. Aquí estamos hablando de un periodo de investigación de 4 años, del 2022 uh-huh. al 2026. Ojo, que es el mismo periodo de investigación que hice relación también con el surgimiento de estas nuevas fundaciones. Bastante sospechoso.
2: Lógico.
1: Pero acá el punto es que todos estos organismos que entregaron estos dineros, que son del Estado, que es muchísimo, muchísima plata, tienen la obligación legal de exigir la rendición de cuentas. Estamos hablando acá que un 60% de estas fundaciones no han rendido cuentas. Uh-huh. Y por otro lado, el Estado, las instituciones obligadas a exigir la rendición de cuentas, tampoco lo hicieron. Entonces ahí hay una grada, hay claro, una falta por ambos lados.
0: Claro,
1: ambos
0: la gente, okay. la gente entienda bueno. Que nos está escuchando, todo empleado público tiene la obligación de cuando ve un tema, ligado a no rendiciones, delitos, digamos, algo exacto. que delictual, es obligación
1: denunciar.
0: ¿O no, señora abogada?
1: Así es.
0: Señor, efectivamente. Entonces, diputado. A diferencia, claro, en el mundo privado uno dice, chucha, qué lata, oye, mira, ya nos rindieron, ¿qué hacemos? Veámoslo el lunes, no, veámoslo el martes, no, ¿qué vamos a hacer? No, acá en el mundo público, cuando tú eres empleado público, si detectas algo delictual o algo como este tipo de platas que no se rinden, tienes la obligación, no, es un notable abandono de deberes. $1.400 millones de dólares.
2: Sí,
0: pero a Graus no se le perdieron. No, nunca anunció que le faltaron 10.600 millones de dólares.
2: Claro, claro,
0: no, o sea, pero, subestimó. Pero como, como 10.600 millones de dólares, la acusación constitucional no pasó nada. Yo creo que esto, para que la gente se enraye más, a lo mejor con 1.400 millones de dólares, como es una pistucia para algunos políticos.
1: Claro, haciendo como la propina, ponte.
0: Con la propina. Claro, una cosa. Pero ojo, no, nosotros como Partido Republicano no nos vamos a quedar ahí de brazos cruzados nuevamente. Vamos a hacer todo lo que esté en nuestras manos para que esto, y contar a los que causaron esto. Aquí, ¿qué puede haber detrás? Quiero hablar así como, ¿qué puede haber detrás? La gente podría decir, ¿se lo robaron? ¿Para echárselo al bolsillo? Uno, ojalá no. Ojalá sea una rendición atrasada.
2: Claro, o para financiar,
0: o financiar campañas políticas. Ojalá no. Pero que lo único que espero yo es que después te informe. Ojalá estas fundaciones aparezcan con sus rendiciones, que a lo mejor están atrasados. Pensemos de buena fe en estas 24 horas y a mañana es viernes, pensemos de otra fe.
2: Ya, pero diputado Bárbara, antes de entrar en el detalle, porque además. Ojo, que esto no son solamente 1.400 millones de dólares, esa plata no se rindió, pero el estudio vio 5.400 millones de dólares transferidos a fundaciones.
1: Uh-huh.
2: Claro, están rendidos, pero tampoco tenemos idea en que si están bien rendidos. O sea, déjenme sospechar, si te acuerdas del cálculo que la fundación esa Democracia Viva, el metro cuadrado de pintura costaba 200,000 pesos.
1: Carísimo.
2: Si es que uno hacía el cálculo de la plata que se le había entregado para pintar muros, digamos, entonces, o sea, son 5.400 millones de dólares que se le pasaron a fundaciones. Que, ojo, que no sé si son las mismas.
0: Para lo bueno, para algo que no sirve para nada.
2: Exactamente, porque se crearon 177 fundaciones justo en estos 4 años. O sea, es todo mal. Pero antes de ir al detalle, tú dices el Partido Republicano no se va a quedar de brazos cruzados. ¿Qué se puede hacer, aunque el Partido Republicano o Nacional Libertario tengan toda la buena intención, cuando tú estamos viendo que esto no cambia y que no hay político que pague el pato ni pague una cuenta por esta cantidad de cosas mal hechas? ¿Sacamos? ¿Qué hacemos? Porque al final ni la derecha se pliega ante esto.
0: A ver, yo no soy un político, bueno, como diputado soy un diputado bastante nuevo, y no quiero quedarme con la sensación de que en el Congreso esto se maneja de esta forma. Que digan, no, mira, porque el día de mañana va a haber una acusación. Porque lo que partió que. Que el fondo de la acusación de Grau es que podría venir de vuelta una acusación a nuestro ministro de. Bueno, que venga la acusación que sea. Si está mal fundada, bueno. Pero aquí esta cuestión se la. Bueno, yo quedé bastante frustrado. Bueno, son mis primos los que en el fondo articularon el tema, y eso es lo que a uno le duele un poco, porque también, ¿quién paga? Hoy día está pagando Moya, uh-huh. para que la gente entienda. Pero ahora se pierden, en menos de 24 horas de la gran noticia, que no, el balde de agua fría para nosotros, ahora 1.400 millones de dólares se pierden, que es mucha plata.
2: Una cortina de humo, dijeron desde 1.400 la
0: oposición. 1.400 millones de millones. O sea,
2: no seas de loco.
0: Y eso, y ahí voy yo. Cierro con esto para no quedarme con esto. Cierro con sí, perdone. Ahí está cuando un ministro pide un recorte. recorten, es porque se dan cuenta que estas platas de repente, unas se van al viento.
2: Mil veces lo he dicho acá en este programa, nos vamos a la pausa y dejamos a la pobre Bárbara que quedó ahí con las palabras en la boca, no, pero va, en el segundo bloque empieza ella. Vamos y volvemos.

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9: Estamos acá de vuelta en Al Pizarrón, en Radio Agricultura. Muchos cariños a todo el chat, muchos cariños a todos los que nos están escuchando por la radio. Vamos a darle, este bloque siempre empieza contigo, Diego, pero el minuto nos va a esperar, el minuto agrícola, sí. Y le vamos a dar la palabra a la Bárbara para que... Sí. Opine del tema anterior.
10: A ver, mira, lo que pasa, yo con Diego, hay una parte en la que no estoy de acuerdo. Esto de que paga Moya, finalmente no es así. Pagamos todos.
9: Ah,
10: pagamos claro, todos. Sí, claro. En realidad, porque el paga Moya queda la sensación de que, bueno, que no te toca.
9: Claro, como que se fumó en el aire.
10: Pago
9: esta deuda,
10: por la vida. No, acá pagamos todos. Y entender que de estas 179 fundaciones nuevas, 79 están, todas reciben fondos públicos, están dentro de este universo del 60%. Ahora, ¿qué es lo interesante y lo importante acá? Para que la gente entienda y que no nos quedemos con esa sensación de que aquí no va a pasar nada, que no hay responsabilidad. Esta auditoría interna, que se llama Comité Estratégico de Auditoría y Revisión Fiscal, lo que anunció fue que con estos hallazgos de este último informe, lo que van a hacer es profundizarse algunos de ellos, investigar más, uh-huh. Y así como lo comentábamos en el bloque pasado, que existe la obligación de cualquier funcionario público de denunciar un delito, ¿no es cierto?, o algo que tenga caracteres de delito, sí. lo van a comunicar, lo van a anunciar, y esto va a ser eventualmente derivado a Contraloría General de la República, y si corresponde al Ministerio Público. Y eso me parece que es tremendamente importante, porque es una señal para la ciudadanía de decirle, ¿saben qué? Acá no solo detectamos esto que es brutal, sino que estamos tomando todos los cursos de acción para ser responsable tanto administrativa como penalmente o judicialmente a quien corresponda.
9: Oye, pero
10: o sea,
9: sí,
10: es un punto que...
9: sí. ¿Contraloría es la única institución del Estado que sabe cómo funciona esto? Porque a mí me impresiona que todo tiene que entrar a Contraloría, Contraloría tiene que decir lo que puede o no puede hacer cada uno, si se gastó o no se gastó bien la plata, si Codelco, ahora se metió con Codelco, o sea, sí. Contraloría, no hay nadie más que sepa cómo funciona el aparato estatal.
11: Todos saben, pero el órgano contralor, el órgano fiscalizador.
9: Sí, pero ya como que nos estamos yendo al chancho, esta gente no está haciendo bien la pega. Todo va a Contraloría.
10: Que el problema, yo creo que el problema es otro, bien cortito. El problema tiene que ver con que cada institución, cada órgano del Estado tiene a su vez, cada repartición, cada ministerio, etcétera, tiene sus propios canales y sus propias instancias de auditoría. El problema es que tú cuando dejas, perdón por la expresión popular, pero al gato cuidando la carnicería.
9: Ese bueno, es el claro, por bueno, eso se va. Claro, ya. Entonces, pero en el fondo entra Contraloría como el inspector de colegio.
10: O sea, te adora a ti a salvar.
9: Ningún profesor sabía lo que tenía que hacer, como pasar encima con
11: incluso
9: el
11: Incluso hay procedimientos en el mundo público, en el mundo municipal, lo que nos pasaba. Oye, hay un contrato de algo importante... debe pasar por toma de razón de Contraloría antes de que tú firmes el contrato. Tú tienes la certeza que hoy va a firmar con la Maida, que va a meter unos camiones a sacar escombros después del terremoto. Estoy exagerando, un contrato ya, para que la gente entienda. Bueno, yo le voy a firmar y uno dice, no, debe pasar por Contraloría para toma de razón. Cuando excede un monto específico, sí, debe pasar por Contraloría, y ahí hay que esperar una vuelta para que Contraloría diga, sí, está bien lo que usted va a hacer. Y ahí recién uno puede cerrar el trato. Pero bueno, hay un ente que es autónomo para todo, el gato cuidando la carnicería es un, sí, es real. Por eso hay que siempre pasar por Contraloría. Yo creo que,
9: oye,
11: es sano.
9: Antes de me estaban explicando que no se dice abismante, se dice abismal. Ok, Sergio Montero en el chat. Ok, ya
10: gracias,
9: voy a aprender.
10: Sergio.
9: Pues, gracias, Sergio, voy a aprender a hablar. Quiero que antes de seguir con este tema, porque a mí me gustan como las estructuras de los programas. Okay. Y el segundo bloque, cuando está el diputado Diego Vergara, empieza siempre con el minuto agrícola, y como no podemos poner musiquita, tiqui tiqui ti, ese sería mi aporte. Yeah. ¿Cómo se llama este señor que?
11: Lalo Ahumada.
9: Le
11: dije que lo iba a traer, ¿ah?
9: ¿Eh? Sí, pues dijiste lo
11: voy a
9: traer, que lo iba a traer.
11: Un Lalo, para que haga la cortina.
9: Ese es el señor de la cortina de una tonada muy bonita, además, pero no me la sé. Así que con el tiqui tiqui ti se van a tener que
10: conformar
9: nomás. ¿Cómo va en nuestro mundo agrícola, Diego, esta semana? ¿Se viene lluvia?
11: Ojalá.
9: Mira, viene lluvia.
11: Parte con eso y voy a hablar. Voy a hablar solamente de eso. Viene lluvia, pero ocurre lo que le planteé el minuto agrícola anterior, que hoy día estamos en una crisis severa, no ha caído agua alguna. Los centros de esquí hoy día debieran haber estado llenos, vacaciones de invierno, y hoy día los centros de esquí hay piedras ahí arriba. Sí. No ha caído una gota de lluvia, por lo tanto no ha caído nieve. Si no cae lluvia, ojo, la gente para que entienda, la única recarga de agua dulce que tenemos los seres humanos es la lluvia. No vienen, porque la gente piensa que realmente son ríos subterráneos. Sí, los ríos subterráneos y los acuíferos y todas las cosas se recargan con lluvia. El agua del mar se condensa, vuela, choca con la cordillera y llueve. Este es el sistema de lluvia que tenemos en Chile. Por tanto, si no llueve, no hay agua dulce. Si no hay agua dulce, no hay agua potable. Y empieza la pelea de entre el agua de riego con el agua potable en todas las comunidades, medianas, chicas, y empieza la pelea. Sí. Y empieza, como dije la vez anterior, la gente que ignora, y la palabra es ignorantes, los ignorantes empiezan a decir, oye, lo que pasa es que la empresa que está más allá se robó el agua, y empieza el robo del agua con la mentira. Pero cuando dense cuenta de lo siguiente, que si no llueve no va a haber agua, los ríos no van a bajar porque dicen que hay una toma de unos regantes ahí arriba que tienen agua y después no baja hacia abajo. No hay porque no va a llover, van 40 milímetros. Debiéramos ir con tenemos un déficit de 150 milímetros.
9: Y tanto, creo que
11: debiéramos ir con 200 y van 40 milímetros de agua caída.
9: Es angustiante.
11: Hoy día, y más aún, el agricultor sufre la siguiente inclemencia. Hoy día está trabajando para tener cosechas. Y más aún con esta falencia de las aguas. Va a decir, oye, ¿voy a poder regar o no voy a poder regar? Pero tengo que trabajar igual. Porque si llueve, voy a tener cosecha. Y si no llueve, y voy a tener todo ese trabajo hecho. Podas, amarras, formación de los árboles, fertilizaciones, preparar la tierra, plantar nuevas variedades, o hacer una apuesta, decir, oye, un negocio, voy a poner papa, voy a poner brócoli, voy a poner lechuga, o voy a arrancar estos cerezos y voy a poner... Todo depende del agua. Y si no hay agua...
10: No hay nada. No
11: hay vida. Y si no hay agricultura, que estamos en Radio Agricultura, no hay vida, no hay comida. Hoy día nosotros, yo me estoy tomando un café, mira, aquí en la mano, y el café tiene café de Colombia, agricultores de Colombia, sí, y tiene leche de agricultores, o sea,
9: del sur.
11: Del sur. Y hoy día un saludo a la gente del sur, que está lloviendo, pero
9: se las pela, el temporal de viento que hubo.
11: Que se las pela en el sur. Y hoy día el lechero tiene que lechar igual a las 4 de la mañana. Y con lluvia, porque las vacas, si no las ordeñáis, les da mastitis. Por lo tanto, tienen que sacarle leche hoy día a las 4. Llueva o truene o relampaguee, año nuevo, terremoto. Un saludo a todos los lecheros del sur, que los felicito porque gracias a ellos, aquí me estoy tomando mi café cortado.
9: Oye, y que se olvide, que nada de 40 horas, ni ninguna cuestión.
11: El animal no espera, nada.
9: Oye, solo para terminar con el varios minutos agrícola. ¿Qué pasa si se viene el aguacero este fin de semana? ¿Sirve igual?
11: No, maravilloso. Que venga, porque recargan los acuíferos, recarga el subsuelo.
9: Ya.
11: Las aguas potables, la gran mayoría de las aguas potables, las aguas andinas o aguas del norte, aguas del sur, sacan agua de los pozos que tienen. Y si no hay agua en el subsuelo, que es el agua que trae la lluvia, no va a tener agua para tomar.
9: Perfecto. Oye, tiqui tiqui ti, para terminar, para terminar el bloque.
10: La cortina es cierre. La cortina es cierre.
9: Parecemos pero radio, pero de un poblado por allá, no sé dónde. Bueno, oye, vamos a seguir con el tema de la auditoría, que yo creo que es fundamental. Y tenemos una pregunta en nuestro chat, Bárbara. La subimos. ¿Crees que las auditorías del Estado ayudarán a mejorar el control del gasto público? Los invito a todos a votar. Mira, podría decir alguien que no, algún escéptico, digamos. Yo creo que por ahí puede ir, que efectivamente a mí me está pasando que veo que toda esta gente se protege entre ellos, de todos lados, y estoy bastante escéptica y desilusionada, y quiero que ojalá me sorprenda todo esto.
10: Quizás, ¿qué pasa? Yo creo que mucha gente está así como tú, y yo me incluyo, porque más allá de la discusión política y de lo que falló, lo que no falló respecto a la acusación constitucional en contra del exministro Nicolás Grau, queda finalmente esa sensación en el aire. Es como, aquí no hay responsabilidad. Entonces, se va instalando...
9: Es muy grave.
10: Exacto, se va instalando esta sensación y una percepción con harto viso de realidad de que aquí se pueden estar, perdón la expresión, robando el país y no pasa nada. Entonces, desde ahí que, claro, tú dices, oye, las auditorías, ¿crees que...? Yo pienso que sí, que hay que ponerle esperanza y ponerle ficha a todo lo que sea auditar, controlar, porque acá se trata de gestionar recursos. Y si bien es cierto, nos dejaron, porque eso es real, y no se trata de empatar ni mucho menos, nos dejaron de verdad con las arcas ya impresentables, digamos, ¿no? Histórico. Pero hay que hacerse cargo. El gobierno se tiene que hacer cargo de lo que hay. Esto es lo que tocó. Y esto que tocó hay que administrarlo y gestionarlo con de buena forma. Y eso pasa necesariamente por dos cosas. Primero, por saber exactamente qué es lo que hay y lo que no hay. Y segundo, por empezar a gestionar y empezar a apretar. Y apretar para que los funcionarios públicos administren bien las platas.
9: Bueno, es lo que siempre hemos dicho, por lo menos siempre planteo la pregunta, cuando ahora que iba a haber ahora a esta hora se iba a reunir el ministro Quirós con representantes de la Asociación de Municipalidades de distintos signos, porque quieren ver cómo los van a compensar, porque
10: las contribuciones.
9: Porque se le acaban la plata a las contribuciones, que no se puede dejar de gastar un peso. Y yo digo, ya, pues si aquí está todo, aquí estamos viendo que la plata se roba, se tira a la basura, se gestiona mal, como sea.
10: Se va como el agua.
9: En el fondo, como el agua entre los dedos, como el agua que se va ahí por los ríos. Tenemos mucho donde recordar, mucho.
11: El mundo público, no, yo pertenecía al mundo público, yo tuve un municipio donde siempre reitero lo mismo, como disco rayado.
9: Sí,
11: terminé con deuda cero,
9: hay que hacer.
11: Porque fui mano guagua durante 12 años.
10: Y se pudo.
11: Y se puede. Y se puede,
9: no me cabe ninguna duda.
11: Y yo fui el rey del recorte, el recorte. Era para la risa, porque de repente mi jefe de finanzas llegaba angustiado, me decía, alcalde, estamos fritos. ¿Por qué? ¿Qué pasó? A ver, Cristina. No, es que no tenemos para terminar. A ver, di al padre, bórrelo. Di a la madre, bórrelo. Di al niño, bórrelo. ¿Qué más? A ver. Oiga, pero usted no le complica. No, po. Si tenemos que terminar, recorte. Recortábamos en cosas que no tienen trascendencia alguna. O sea, una fiesta.
10: O que son sacrificables.
11: Una fiesta sacrificable. Entonces, terminábamos con los profesores pagados al día, terminábamos con los doctores pagados al día, terminábamos con las TENS pagados al día, terminábamos con todo lo importante pagado al día. Y después termináis con caja. Y después me decía la jefa de finanzas con tiempo después, oiga, unas luquitas para aquí. Oye, hagamos una plaza entonces. Y con eso hacíamos con inversiones propias. ¿A qué va el ministro Quirós cuando les dice un recorte? Es lo mínimo que debemos hacer los del mundo público, porque el mundo privado hoy día está acogotado, está reventado, no tiene cómo pagar. No tiene cómo, pues si no hoy día no hay ventas.
9: Ayer analizamos las cifras económicas que acaban de salir.
11: Al borde de una recesión. Recesión, sí. Para que la gente entienda. Señora, recesión es que hay un receso. Se muere todo. O sea, no hay venta, nada, nadie compra nada. Compra lo justo, compra el justo, el kilo a pan, el kilo a rojo, al más barato. No hay nada que exceda. Y si hay recesión, se mueren los negocios. Y si no hay negocios vivos, no hay recaudación para el fisco. Y no hay plata para los municipios, no hay plata para los ministerios. No,
10: y se genera un loop o un círculo, ya no es virtuoso, desde luego.
9: Claro, o sea, silencioso, totalmente.
11: Los recortes fundamentales. Y diréis cómo Oye, salían todos los recortes. La izquierda lo único que dijo, los recortes, mínimo. O sea, un poquito de calle, olfatea un poco, anda a hablar con la señora del almacén. ¿Cuánto vendía hace 2 años y cuánto vende hoy día?
10: Pero si esto tiene que ver también, no sé si te pasa a ti, Maida, que eres mamá y también una dueña de casa, tiene que ver también con un sentido común tan básico. Que si, oye, si estamos en épocas de vacas flacas, ¿qué toca? Apretarse el cinturón.
9: Lógico.
11: Excepto el mundo público.
10: Claro. Pero no, pero es que no debiera ser, porque uno dice, ¿dónde nos apretamos el cinturón? Dejamos de, no sé, ya no salimos a comer afuera, hay ciertas cosas que ya no se hacen, que son, como tú lo hiciste, como tu gestión como alcalde, son sacrificables.
11: Lógico.
10: No pasa nada, no estás incumpliendo lo relevante y lo urgente, pero eso también es exigible al Estado. Y al Estado en sentido amplio, incluyendo, por cierto, también en los municipios.
11: Pero no lo... A ver,
10: es que no todos tienen voluntad.
11: Disco rayado, sí. Fíjate, todas las cuentas públicas del Distrito 14, la gran mayoría, y en todos los presupuestos de los municipios, no quiero pelar a mis compadres alcaldes, los quiero mucho, en todo hay un reajuste anual de crecimiento. El año pasado recibimos 1.400 millones, ahora 1.470. Ahora el próximo año proyectamos 1.490 y siguen creciendo.
9: Más los bonos. ¿Cómo?
11: Me gustaría ver los balances de la señora de la PYME. Señora, ¿cuánto ganó el año pasado? El año antepasado gané 100, ahora 90 y ahora estoy en 80 y ahora estoy en 70.
9: No, el Estado vive
11: versus el Estado sube, ¿no? Y el Estado se reajusta los sueldos. El Estado, todo. O sea, eso requiere que hay que hacer recortes. Es decir, con la palabra recorte, sin vergüenza de decirlo, porque la gente dice, no, los recortes en salud, en cultura, no va a haber recorte para las vacunas, no va a haber recorte para los medicamentos.
9: Podría haber recorte, ponte tú, en las laminitas y los álbumes de fotos, que tuvimos hace como 2 o 3 semanas la noticia en la Municipalidad de Colina, que se gastaron, voy a inventar, pero no me acuerdo si eran 16 millones o 14 millones, sí, pero... De ese orden, digamos, claro, tú dices, para un presupuesto municipal no es nada.
10: No, pero es plata.
9: Es en láminas del Mundial.
10: Del álbum del Mundial.
11: Podrían haber habido recortes de fundaciones por 1.400 millones de millones.
9: Claro.
11: De lo que acaban de detectar.
9: Exacto.
11: Porque yo creo que, porque habían dicho, oye, que mira, no, porque la fundación X que postuló sacó la vacuna contra la rabia de los perros.
9: Claro.
11: Yo hubiera dicho, no, bien.
9: Pues, son unos genios, pero ya no los habíamos descubierto.
10: O, por ejemplo, también les podrían reportar, a propósito del Ministerio de Cultura, ¿no es cierto?, estas películas pornográficas directamente, por ejemplo.
11: El mal entendido arte.
10: Exacto.
11: Claro,
10: entonces, mira, si uno quiere, puede.
9: Obvio.
10: Uno quiere, pues. Yo creo que hay un discurso que ha instalado la izquierda de este país, que el recorte de por sí es malo, que el recorte implica privar de derechos sociales a los ciudadanos. Y la verdad es que a mí me cuesta muchísimo creer que este gobierno y cualquier gobierno quiera, de por sí y ante sí, perjudicar a la ciudadanía de esa manera. Aquí tiene que ver con un tema de gestión. Simplemente de gestión.
11: Pero lógico.
10: Y de administrar mejor.
11: Si el único. Mira, no, ya, dele, Maida.
9: No. Sí, iba a nombrar que se revisó en profundidad el Ministerio del Deporte, de Energía, de Agricultura y de Salud. Distintas compras, transferencias, contrataciones, etcétera. Y en el caso de las nuevas fundaciones, que se crearon 177 entre el 2022 y el 2026, por si alguien se está incorporando, un total de 79 fundaciones no registran ningún tipo de rendición, y hay una alerta en las compras públicas porque hay un abuso del trato directo. O sea, sin pasar por una
10: licitación.
9: O sea, hay en los organismos con más compras sin licitación, el Centro de Información de Recursos Naturales, el Servicio de Salud Sur, la Subsecretaría de Derechos Humanos. Ojo, se duplicó el uso de las causales de proveedor único y la confianza y seguridad. La causal de emergencia superó en un 17% a la utilizada durante la peor época de la pandemia.
10: Pues eso sí que es contradictorio, es caradura.
9: Es que esto es descarado,
10: sí.
9: Abismal, para que no se enoje Sergio Montero ahí en el chat. O sea, aquí estamos viendo... yo creo que, o sea, ojalá lleguemos a la corrupción en todo ámbito, porque fraude reportados también, le sumamos lo anterior, el informe anterior, en la JUNAEB, en el Ministerio de Transporte, en el Ministerio de Ciencia, en el Ministerio de la Mujer, que se entregó ese informe en abril de 2026. Entonces, si uno empieza a juntar todas estas cifras y además lo unes a la cifras de desempleo que tuvimos anteayer y el IMASEC que baja por quinto mes consecutivo, ayer nos dicen el desempleo casi en un millón de desempleados. Dice, o sea, el Estado es como que fuera de Noruega, gastan y gastan y
11: lo mínimo, etcétera. Que tiene el Estado es decir, compadre, recortes, recortemos, bajemos nuestros presupuestos por amor a la gente que alimenta al Estado. O sea, si matamos, si la gallina y los huevos de oro es un cuento que tiene cientos de años, y hoy día estamos matando la gallina y los huevos de oro, que son los privados que dan la plata necesaria para que funcione el Estado.
9: Oye, eso que cuesta que la gente lo entienda, o sea, no que la izquierda lo entienda, más bien.
10: La izquierda nunca va a entender.
9: Yo me acuerdo, y lo he repetido varias veces, pero alguna vez con Beatriz Sánchez, que después lo he seguido diciendo, pero yo estaba discutiendo con ella en algún programa, me decía, Maida, pero es que el Estado genera mucha riqueza. Y yo, como que se me cayó en los dientes, no sé, el Estado no genera riqueza, el Estado gasta lo que nosotros le entregamos al Estado.
11: Es un recaudador que sigue a gastar.
9: Exactamente. Nos vamos a la segunda pausa y seguimos hablando de este y otros temas acá en El Pizarrón.
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9: Estamos acá de vuelta con Bárbara Salinas, la abogada famosa. Famosa abogada Bárbara Salinas. Sí, yo creo, además, el programa de Tevex con Mauricio Israel y tú se ve bastante, Bárbara. Así que aquí te están diciendo, Barbarita linda, Barbarita linda, te dice Juan Figueroa.
10: Juan, un beso grande para ti, muchas gracias. Mira.
9: Y grande diputado Vergara, no sé si a Luis Pérez le quieres mandar un beso grande o no.
19: Un beso, Luis Pérez, ahí,
10: abrazo, y buena abrazo. Abrazo y un beso.
19: Oye, primer saludo que ay, llega en Radio Agricultura.
9: Qué deconstruido eres, mira qué bien, Diego Vergara. Un deconstruido el diputado. Oye, es broma. Zapping también, un saludo para Zapping, para Luis Pérez, que ya lo nombré. Mister Andrés dice que el Mundial quizás no está quitando un poco de público, y nada de raro, porque claro,
10: comprensible.
9: Se entiende.
19: Está jugando en España.
9: ¿Quién está jugando?
19: No se cambien de canal, España una lata el partido. ¿Eh?
9: ¿No? No salva a nadie España. Un saludo para Sergio Montero, que me corrige. Iván Andrés Ayala, que está siempre por acá. Parece que Titi no está por acá, pero la vamos a saludar igual. Soli Olm también. Pensó que eras Mara, Bárbara. Dice que pensó que eras la Mara Cedini. ¿Sí?
10: ¿Y por qué será?
9: No, por el pelo, quizás. Dije, que lo tienes como liso.
10: Yo pensé que a lo mejor había dicho algo.
9: No, fue bien al principio. Ya. Bueno, perdone si se me queda más. Braulio Parra también. Bueno, Ramiro, muchos saludos para usted. Y como les recuerda Andrés, no se les olvide el like, porque sí, llegamos cada vez
10: de eso vivimos,
9: a más gente. El like. Sí. Su like es mi sueldo, como inventé yo. Exacto. Hace mucho tiempo y todo el mundo me lo copió. Sí. Su like es mi sueldo. Oye, estábamos hablando del despilfarro en el Estado, de los sueldos en el Estado, del mal gasto de platas públicas. Todo está unido, porque la acusación constitucional que fracasó, gracias a gran parte de nuestro sector, que parece que creyó que no era tan grave todo esto, o no vio mérito, en fin, pero creo yo que estamos dándole unos gustos a la oposición que no se merecen. Y estábamos hablando de sueldos y de despilfarro. Bárbara, ¿tú querías comentar de los sueldos en el sector público que... Sí. La verdad es que nos sorprenden. Mientras el resto nos apretamos el cinturón.
10: Es que ese es el tema. Mientras el mundo privado, o sea, la ciudadanía, nosotros todos los ciudadanos estamos con el cinturón apretado, estamos restringidos porque la economía está efectivamente muy contraída, tú te das cuenta y empiezas a observar que en el Estado es como si estuvieran en otro planeta. Narnia, La La Land, como quieras llamarlo. Y voy a poner un ejemplo bien cercano. Los abogados consejeros del Consejo de Defensa del Estado ganan más que el presidente de la República. Entre 17 millones y el que gana menos son 14 millones. Y el promedio son 15 millones de pesos. Yo no quiero decir con esto de que no valgan efectivamente, no aporten el equivalente a esa cifra de dinero. Pero sí me parece de que de verdad, o sea, tengamos gestos que se vayan traspasando, porque no cuesta nada llegar y pedirle al resto que se apriete el cinturón. Es como que tú en tu casa dijeras, ¿sabes qué? Niños, apriétense el cinturón, pero la mamá va y se hace las uñas, se va a la peluquería,
9: claro, ¿me entiendes? Claro. O sea, y los niños arroz con huevo toda la semana.
10: Y vienen esas cosas.
9: Y con suerte huevo, porque están caros los huevos.
10: Exacto. Entonces tiene que ver con apretarse el cinturón. Ahora, no estoy diciendo que esto sea el único factor que nos va a permitir tener mayor holgura en el Estado. Evidentemente que no. Pero sí creo que es una señal importante.
19: Oye, en un programa de televisión, para hablar de los diputados también, sí. Me preguntaron si en el fondo me bajaría el sueldo, y yo di a entender que, claro, nosotros tenemos asignaciones también, aparte de nuestro sueldo, que perfectamente a lo mejor podrían ajustarse, pero voy más. El Partido Republicano, hace rato, estamos hablando, incluso a petición del presidente de la República, que volvamos a ser los 120 diputados versus los 155.
10: ¡Por favor! ¡Buena idea! ¡Muy buena
19: idea! Bueno, y vamos a impulsar, ahí tengo una primicia, vamos a impulsar esa batalla que tenemos que darla. Y si yo quedo fuera del sistema, ¡quedo fuera! ¿Qué importa? Si aquí es lo que en el fondo, si vamos a bajar 30 diputados menos, sueldo más asignación, eso sí que es plata en un lo que significa bajarle la plata a lo que significa el Congreso Nacional. ¿Cachai?
9: Oye, entonces, pero varias cosas. Acordémonos, yo no dejaría pasar que Michelle Bachelet, nos prometió que aumentar el número de parlamentarios no iba a generar más
10: gastos.
9: ¿Se acuerda? O sea que no fue verdad.
19: No fue verdad, pues son 30 más.
10: Se incumplía.
19: Claro, yo te digo, claro, lo que nosotros manejamos para mantener nuestro equipo, yo diría, ¿tú bajaría el sueldo del diputado? No se lo bajaría porque son... es una persona 155, para que la gente no se ponga nerviosa. Ya, que son gallos que estamos dispuestos a 24/7 a la hora que se requiera en la comunidad, bueno, más aún nuestra obligación en el Congreso, nuestra semana legislativa, nuestras semanas distritales, pero ojo, nosotros estamos empeñados a bajar la cantidad de diputados de los 155
9: a
19: los 120.
9: ¿De aquí a cuándo?
19: No, a los 4 años, o sea, porque esto no va a
9: ser. Para que el próximo periodo legislativo es difícil.
19: Ya republicano ya lo planteamos, pero ojo, ¿y tú crees que el resto, izquierda,
10: no van a querer?
19: ¿No van a querer? Vamos a tener que dar la lucha y decirle a todo el mundo, el republicano está dispuesto a bajar la cantidad de diputados y lo vamos a hacer porque tenemos que volver a una estructura. No pueden haber diputados con baja cantidad de votos que representan a pocas personas. No pueden haber diputados que porque un porcentaje mínimo salgan con arrastrados y al final no representan a nadie y están hoy día dándole las directrices a un país. Entonces, llegando a los 120, generamos menos... Con más votación para los diputados, más cantidad de personas representan.
10: O bien eso, otros diputados, otros candidatos que se perdieron por el tema de la cuota de género.
9: Ah, bueno,
10: por
9: ejemplo, también, claro. También. Oye, Diego, ¿y hay fecha para eso?
19: Desde este año ya vamos a empezar a hacer ruido.
9: Ya.
19: Y si sale todo exitoso, lo sacamos dentro de 4 años de gobierno. Ojalá.
9: Ya, pero no es que lo vayan a presentar el próximo mes.
19: No. Ya lo estamos conversando ya en nuestra reunión interna.
9: O sea, yo lo celebro, yo mucho más que se bajen los sueldos de los parlamentarios, pero estoy de acuerdo con lo de los asesores, porque encuentro de loco que ganen el 70% más que lo que gana el presidente. Eso lo encuentro de loco.
19: Ya, pero lo conversamos.
9: No, a mí no me interesa. ¿Qué?
19: Lo que conversamos fuera de micrófono.
9: ¿Qué?
19: 1.200.000 empleados públicos tiene Chile, que se reajustan su sueldo año a año, sin crisis o con crisis o ultra crisis como ahora.
9: Ya,
19: se reajustan igual.
9: Esos funcionarios son fantásticos porque todos los años reciben su bono por gestión.
19: El PMG famoso, sí, se haga o no se haga.
9: Sí, sí.
19: Y ojo, son 1.200, pero si hubiera una ley, que tenemos que también reajustar esa ley, que si hay crisis económica, no hay reajuste. ¿Por qué se pelea tanto?
9: Evidente,
19: el mundo privado. Porque ¿cuál es la otra contraparte? El mundo privado en una empresa, claro, en una pyme, cuando dice, oiga, jefe, y el sueldo lo va a subir este año, ¿y qué dice cuando está mal? Chiquillo, no tenemos cómo ajustarlo,
9: no seguimos
19: igual. Y todos siguen igual.
9: Lógico. Oye, pero déjame ser el Grinch, que es mi papel en general. Creo que es súper difícil, ojalá se haga, lo celebro, que se baje el número de nuevo de parlamentarios. Pero es pedirle al Estado que se corte un dedo, que se corte los brazos, o sea, que los mismos políticos que hay de lado y lado, pero principalmente los políticos de oposición, que no saben hacer otra cosa, no han sido empresarios como tú, han vivido toda una vida
10: del Estado,
9: y que les digan, uy, ahora va a haber menos cupos, compañeros.
19: No entiendo.
9: Súper difícil, súper difícil.
19: Pero hay 31 republicanos y yo que apuesto por los libertarios que también.
9: Mira, y con un apoyo ciudadano, pero yo creo que todos querríamos eso. No me entiendas mal, solamente estoy viendo la realidad y que va a ser difícil.
10: Yo te encuentro toda la razón, quizás la única manera de lograr aquello sería que, por ejemplo, se estableciera esta reducción del número de diputados de 155 a 120 con un efecto en 2 periodos más, por ejemplo. ¿Sí? ¿Se entiende? Porque así los que están legislando no se pegan el balazo sobre los pies y se les corta la llave de paso con todo lo que están recibiendo por parte del Estado.
9: Claro. Podría hacerlo de forma inteligente que fuera.
10: Es como lo único que yo veo posible. Porque apelar a la ética y la conciencia y entender que un político, y no le digo por ti, Diego, sino que por los malos ejemplos, porque también los hay, que entienda que no se va a servir del Estado, sino que debiera ir a servir al Estado y a sus electores.
19: Claro, así es.
10: Y esa
19: es
10: la diferencia.
19: Así es. No, mira, si hubiera tenido poca votación, hubiera sido una votación chiquitita, yo estaría calladito, ¿eh? Pero me fue bien. Tuve 46.000 votos.
9: Wow.
19: En un distrito, que un distrito donde fui la cuarta mayoría, ponte tú. Nadie me arrastró. Entonces, lo digo también con mucho convencimiento de que se necesitan diputados que representen a mucha cantidad de personas.
10: ¿Te puedo hacer una pregunta? Perdóname.
9: ¿Sí? Pero
10: ¿se da esto en el Congreso de que, por ejemplo, no sé si la palabra es ningunear, pero que hay un trato distinto entre los diputados que son electos así como tú
19: no.
10: y los que son arrastrados, así como que
9: discriminación?
10: Claro, no, así no, como que no, tú, eres, claro, tú eres, tienes menos, no, tú eres no. de otra categoría.
20: Y el designado, como el que llega porque el otro se fue al gobierno.
19: Hasta el momento no me ha tocado ni uno, pero yo creo que no.
20: Salvo para Paulina Bodano.
19: Lamentablemente todos pasan lo mismo. O sea, ahí el que represente, claro, que haya salido arrastrado y por pocos votos, vota el mismo voto que tú.
20: No, claro, no, claro. No, pero no, que hubiera una cosa así como no, yo no hablo con no, arrastrado.
19: No me ha tocado verlo. Pero algún debate debe salir.
20: Oye, y los que no vamos a poder seguir hablando somos nosotros. No alcanzamos a hablar de las autopistas concesionadas, que yo creo que es un tremendo tema que abrió Radio Bio Bio.
10: Otra ayer, promesa incumplida, pues querida mía.
20: Absolutamente. Bueno, no va a poder ser hoy, pero mañana vamos a seguir acá con el Pizarrón. Que les vaya muy bien. Gracias, Bárbara Salinas, diputado Diego Vergara. Muchas gracias a todo el chat. Pónganos like si se le olvidó. Y nos vemos mañana. Chao.
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25: La famosa Citroneta de los años 60 vuelve. Resulta que marcas como Renault no podían competir con los autos eléctricos chinos, entonces sacaron categoría nostalgia el Renault 5 eléctrico, semejante a los de los años 70, y la Renaulteta de los 60-70 también la sacaron eléctrico y fue un éxito. Entonces, hoy día el Citroën 2CD, o sea, el Citroën de 2 caballos de fuerza, alias la Citroneta, ahora se vuelve a hacer, pero 100% eléctrico. Todavía no están las imágenes, pero yo sí las filtré en mis redes sociales, Lucho Undurraga. Como siempre digo, cualquier consulta en mis redes sociales, soy Luis Undurraga en Agricultura FM.
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3: La Copa del Mundo del 2026 será recordada por ser la primera con 48 selecciones, con 104 partidos y también la primera realizada en tres países, Estados Unidos, Canadá y México. También será el Mundial donde se va a disputar el partido número 1000 en la historia de la competencia. El 3 de julio de 1954, Austria le ganó a Uruguay por 3-1 por el tercer lugar en Zúrich y fue el partido número 100. El 30 de junio del 94, Bulgaria le ganó a Argentina por 2-0 y fue el partido número 500. Y el 20 de junio del 2026, el compromiso entre Túnez y Japón en el BBU Estadio de Monterrey, a la 1 de la tarde, será el partido número 1000.
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0: Castillo, alias Botija, quien estaría vinculado, tú decías, a una célula del Tren de Aragua conocida como los Piratas de Aragua, en este caso, aterrizó en nuestro país hace instantes luego de ser extraditado desde Colombia a nuestro país. Orozco, de 29 años y de nacionalidad venezolana, era buscado debido a que figura como sospechoso en el crimen del exteniente venezolano Ronald Ojeda y por el homicidio también del mayor de carabineros Emanuel Sánchez. La Fiscalía Metropolitana Centro Norte lo señala como presunto autor de los disparos contra el funcionario. En los registros que se tienen de su extradición se muestra que el venezolano es trasladado al avión de la facha escoltado por al menos 8 policías intentando poner resistencia. En la continuación de este mismo registro se ve a él escuchar gritar a Orozco. Él grita que lo van a matar, según se puede apreciar en este video. Pese a que su extradición se aprobó en febrero de este año, este jueves Orozco llegó a nuestro país en un avión de la FACH, procedimiento que está siendo también llevado a cabo por la Dirección de Investigación Criminal y también la Interpol. También esto ocurre en una jornada donde se da comienzo a la audiencia de preparación de juicio oral en la causa que desarrolla la Fiscalía Metropolitana Sur contra los integrantes del grupo denominado Los Piratas de Aragua, acusados por el secuestro y homicidio de Ronald Ojeda. 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
1: Y la gira presidencial de José Antonio Kast por Paraguay y Uruguay llegó a su fin esta jornada en Montevideo. El cierre de la visita estuvo marcado por un desayuno empresarial en que el foco principal fue atraer inversión extranjera hacia Chile en un contexto de reformas internas y desafíos en seguridad. Durante la exposición frente a representantes del sector privado uruguayo, Kast y el canciller Francisco Pérez Maquena enfatizaron en la lucha contra el crimen organizado y los detalles de la mega reforma de construcción. A pesar del intenso debate parlamentario que enfrenta la reforma en el Congreso, los líderes gremiales que acompañaron la comitiva expresaron su apoyo a la iniciativa, destacando la necesidad de romper el inmovilismo económico. Nos despedimos en una jornada fría aquí en la región metropolitana de 12 grados 8 décimas en este momento. El cielo está despejado. Los dejamos invitados a seguir en sintonía de Radio Agricultura.
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0: Muy buenas tardes por acá. No soy Julio Isamit, soy el diputado Jaime Coloma, panelista acá del programa Enfoque Público. La verdad es que estamos esperando a nuestro querido conductor Julio Isamit, que está metido en un taco, según me comunican, pero estaría llegando, viene llegando en este momento Ricardo Hernández, que se suma a este programa especial, un poco, sí, Ricardo. Especial. Porque nos pusimos serio, era momento que ya de acerruchar el piso, así que estamos acá los panelistas conduciendo. La verdad que se viene un día bastante noticioso. Por ejemplo, el gobierno anuncia la creación de 5.000 subsidios de trabajo. Se trataría del subsidio del 50% del ingreso mínimo por 4 meses. Nuevos empleos se llama esto. Explica el biministro Daniel Mas desde el Palacio de la Moneda. El biministro de Economía y Minería, Daniel Mas, comunicó la creación de 5.000 subsidios a la contratación en el marco de la crisis laboral que sacude a nuestro país y que fue ratificado con la alta tasa de desempleo nacional, la cual llegó al 9,1%, según datos del INE. ¿Qué te parece a ti, Ricardo, esta noticia?
1: Oye, ahí llegó nuestro conductor estrella, lo tenemos ingresando al panel. Oye, efectivamente, esta es una noticia que se esperaba, dado la crisis, las cifras que se han conocido respecto al desempleo, un desempleo que es doloroso, un desempleo que remece, ¿cierto? Porque afecta a toda una población, pero especialmente a ciertos jóvenes que están, por ejemplo, saliendo de la educación superior y quieren empezar su primera pega. A ellos le golpea especialmente. Le golpea también a las mujeres y a la tercera edad. Son

0: Son sectores súper sensibles que el desempleo, que es un drama general, que probablemente muchas personas lo están sufriendo, en especial también golpea a estos grupos que son especialmente sensibles y que son años que son difícilmente recuperables. Por ejemplo, un joven que quiere comenzar a trabajar, sus primeros años de experiencia laboral, sus primeros años de cotización también, son años que son súper delicados y que esta cifra de desempleo hay que atenderla, así que me parece que es una buena noticia este anuncio del gobierno de los 5.000 subsidios de trabajo.
1: A ver, claramente no son las cifras que uno esperaría. A mí me gusta siempre más que sea la parte privada que empuje, pero la verdad que está bastante alicaída. Y hay que decirlo, por los distintos cambios en temas laborales, también se está haciendo muy caro contratar, y una de las gracias que venía con el un poco el subsidio al empleo, que estaba hablando de 1.500 millones de dólares en la ley de reconstrucción, era para fomentar nuevo empleo, y sobre todo, esto eran palabras del ministro Jorge Quirós, era para también volver al mercado laboral a la gente que está en el mercado negro, por claro. Así decirlo, porque hoy en día, lamentablemente, el mercado informal es una realidad en Chile que sobre todo pega a las mujeres, como bien tú dices. Entonces, un tema bien importante ahí. Se viene incorporando el panelista del día de hoy, Julio Isamil. Julio.
2: Oye, muy buenas tardes, muchas gracias. Lo que pasa es que llegué dentro del estudio y como no hay ningún cartelito, estamos en otro estudio por ese caso, y como no hay un cartelito que hice al aire, podría haber dicho cosas mucho peores.
1: Sí. Y tú de repente te dices cosas de alto calibre.
2: Oye, no, pero bueno, pero siempre con la moral, la buena costumbre, el orden público. Oye, queremos aquí también saludar a nuestro querido diputado Jaime Coloma, Ricardo Hernández, coordinador de Programa Política y Sociedad, que ambos se pusieron la 10 y me salvaron por mi ligero retraso. Y en ese sentido, usted está planteando un tema que debe ser de las grandes preocupaciones, ya lo dijo David Bravo, ¿cierto? Esta verdadera emergencia laboral. Y hay cosas, diputado Coloma, que cuando te presentan una idea, suena bien. Si a mí me dicen, oye, Julio, ¿tú estás a favor o en contra de subir el sueldo mínimo? Yo estoy a favor, pues. Oye, ¿y de aumentar la cotización provisional? A favor. ¿Y de 42 horas? Yo estoy a favor. Obvio, empezar a sumar. El punto es cuando el paquete se te hizo excesivamente pesado, particularmente para las pymes y la microempresa, y por tanto hay casi 1.000.000 de personas que busca pega y no encuentra. Esto va a marcar probablemente el segundo semestre del año. Sí. Tú estás precisamente en la Comisión de Hacienda. Te lo comento porque hay una gran crisis de inseguridad, pero también una gran crisis económica. Puede ser, y esto es una discusión más económica, que en junio terminemos con, cuando se conozcan los datos de junio, en recesión técnica, que es una cosa, son palabras gordas. Es verdad que el crecimiento de junio puede ser particularmente positivo todo, pero no sabemos si va a alcanzar a compensar el año completo. ¿Cómo lo ves tú ahí, el panorama económico que estamos enfrentando este 2026?
1: Bueno, la verdad es que lamentablemente las cifras son crudas, son realidad. Los números son números y hay que verlos, y hay que tomarse a cargo un poco lo que está haciendo el ministro Daniel Mas, es poner el punto en un lugar donde duele muchísimo, que es en el empleo. Yo estoy en semana distrital, he estado en hartos lugares, esta semana en Alhuez, San Pedro, la parte más rural, y se repite lo mismo que hemos visto en otras comunas también más urbanas, que se me acercan sobre todo madres o abuelas pidiéndome un apoyo a la parte económica, sobre todo para sus hijos o sus nietos, porque claro, ellos dicen, mi hijo se ha sacado la cresta desde muy chico bajo esta promesa de que si él se esforzaba iba a poder crecer en materia económica, y se esforzaba en el colegio, después en la universidad, y termina pasando que no hay pega, o terminan estando sobrecalificados para,
2: claro,
1: distintas,
2: o sea,
1: pegas.
2: Que no es la pega que querían.
1: Y hay un poco el desempleo ilustrado que se habla mucho, y las cifras son súper dolorosas. De hecho, los jóvenes están un 25% en personas recién salidas de la universidad, que claro, vienen de muchos años de estudio, de una carga importante, además de mucha deuda por distintas promesas económicas y todo, que cuando llegan al momento de empezar a facturar, por así decirlo,
0: no pasa.
1: No encuentran las pegas que estudiaron. Entonces ahí hay un mundazo, hay que poner un doble clic también, cómo podemos incentivar ese tipo de empleo.
2: Oye, que hay una cosa que comentaba el diputado Coloma, ¿cierto? Pero podríamos decir que en Chile, así como en Estados Unidos existe el sueño americano, en Chile existía el sueño chileno. Es decir, pórtate bien, estudia, trabaja, trata de ir a la educación superior, de la técnica, a la profesional. Y bueno, eso debiera dar resultado. El punto es que parece
0: íbamos a surgir,
2: íbamos a tener mejor condición de vida, íbamos a sacar adelante a nuestra familia.
0: Comprar el autito.
2: Claro, el autito, el pie para la casa, y todo eso se ha ido alejando de la realidad de la gente. Pero lo que te demuestra es que no bastaba con una amplia matrícula de educación superior, sino que se requiere el crecimiento económico. Y yo noto hoy día en la discusión política cierto consenso en la idea de crecimiento económico, pero a ver, obras son amores y no buenas razones. En el discurso hoy día todo el mundo habla del crecimiento económico, hay que ver si en los hechos eso se manifiesta, por ejemplo, en el proyecto de ley de reconstrucción nacional. ¿Cómo lo estuvo ahí Ricardo Hernández?
0: Sí, yo recuerdo en este mismo programa, quizás con otros conductores, pero debatimos.
1: Es difícil mejor conductor que el de hoy día.
0: No, chaqueteo, no he calificado.
2: Pocas veces he sido tan humillado en público como en este momento.
0: No, pero sí hablábamos de la crisis silenciosa en ese momento.
2: Sepo.
0: Que era la crisis laboral que todavía no se estaba hablando. Hoy día ya está apareciendo. Y son medidas que se tomaron hace bastante tiempo. La verdad que si pensamos la ley de 40 horas que se está implementando gradualmente, claro, empieza cada vez más a pesar sobre algunas pymes, empresas, de no poder contar con sus trabajadores durante todas las horas. O ¿cómo suplo yo esas horas que iban faltando? La ley Karin, que también que una de las grandes críticas que se hizo es que ponía mucha carga administrativa a las empresas, que a veces son dos o tres personas que están tratando de sacar una pega adelante, y más encima se le recarga con burocracia, con cómo es alguna de los efectos de la ley Karin. El aumento del sueldo mínimo que va dejando a cierto margen de personas que finalmente no se pueden contratar, en vez de poder tener otra persona extra trabajando, finalmente por aumentos irresponsables del sueldo mínimo terminan quedando fuera, o incluso parte de la reforma previsional que también le va poniendo también más puntos al costo laboral de contratar a una persona. Si vamos sumando, y esto son medidas que se tomaron hace un par de años y que gradualmente se están implementando y que hoy están empezando a cogotar, lamentablemente, yo creo que es una de las advertencias, es que esto va a continuar. Por lo tanto, las medidas que hoy se están discutiendo en el Parlamento son de vital importancia que se aprueben rápido, porque ya incluso hay que estar pensando en actualizarla, incluso en profundizar algunas de las medidas que están en la ley de reconstrucción.
1: Sí, hay algún tema importante que no tiene que ver con la ley de reconstrucción, pero tiene que ver exactamente con el sueldo mínimo. Yo creo que por primera vez en la historia, o que yo recuerde, por primera vez se ajustó solamente en base a IPC.
2: Así es.
1: Y eso es un hecho bastante inédito, porque siempre hay un juego un poco de subir lo más posible al sector, porque el sueldo mínimo también sube no solamente el sueldo mínimo, sino que también a los funcionarios públicos,
2: claro,
1: que están totalmente
2: son otros indicadores
1: enlazados. Entonces, yo creo que eso es una buena noticia. Estamos acostumbrados de grandes alzas. A ver, a todos nos gustaría que el sueldo mínimo sea muchísimo más alto, pero es verdad que el mercado...
2: A todos nos gustaría que ni siquiera fuera necesario tener un sueldo mínimo.
1: Claro, sería lo ideal. Pero la verdad es que el mercado laboral está bastante dañado, las cifras hablan por sí solo, y la informalidad a mí es un tema que cada día me pone más nervioso, porque al final son sueldos que tienen, bueno, empleos que tienen peores sueldos, empleos que no tienen cotizaciones, que quedan mucho más devaluados socialmente también. Entonces, la verdad es que tenemos que empezar a ponerle más ojo al mercado informal, que va creciendo, y creo que son más de sobre 2 millones de personas, sí, si no me equivoco.
2: Claro,
1: y sobre todo afecta a mujeres.
2: Y ese trabajo informal es un trabajo que no tiene ahorro previsional, que no paga sistema de salud, entonces al final se termina erosionando, hay menos plata para más gente usando FONASA, por ejemplo, sí, y hay poco ahorro previsional, que hace que cuando lleguemos de viejito, en el fondo esas pensiones sean muy bajas. A veces la PGU, cuando uno hace políticas públicas, tiene que tener cuidado, porque siempre genera incentivos, y de repente la PGU es tan buena que hace que mucha gente dice que mejor no ahorro, porque en el fondo yo, aunque me saque la mugre, no voy a llegar a lo que me da la PGU, entonces mejor no ahorro y me mantengo en la informalidad. O sea, hay que tener cuidado con los incentivos perversos. Ricardo Hernández.
0: Hay otras advertencias que hay que hacer, los que nos están escuchando, quizá alguno se pueda sentir seguro, ¿cierto? Bueno, si yo no estoy dentro de los desempleados, puede ser que no me afecte, pero hay que tener mucho cuidado, porque el desempleo, sobre todo en esta cifra, afecta mucho a las personas, incluso que están empleadas. Los afecta también en oportunidades, por ejemplo,
2: de poder cambiarse.
0: Claro. Por ejemplo, alguien tiene un problema con el jefe o quiere mejor oportunidades, siente que no está creciendo dentro de la empresa. Antes, cuando hay un dinamismo laboral, uno puede cambiarse, puede crecer, pedir aumentos o que se vayan reajustando los sueldos, etcétera. Cuando hay este nivel de desempleo, esas cosas no pasan, las oportunidades son cada vez menos, las posibilidades de cambiarse son menores. Entonces, también las personas que incluso que están empleadas ven disminuidas también sus oportunidades de seguir surgiendo en la vida.
2: Por eso se ha dicho que la mejor política social es el pleno empleo, porque es el momento en que tú estás más fuerte, es el momento en que puedes cambiarte, puedes negociar sueldo, y tanta oportunidad laborales que tú eliges. Cuando hay un momento de mayor estrechez, te condenado. Es esto o el hambre, como algunos dicen, y por tanto, tienes que aferrarte a tu trabajo. Yo hago clase de economía una vez al año, en el segundo semestre, y de repente le digo, oye, las cosas siempre tienen un costo. Oye, vamos a hacer más caro el contratar. Entonces ya, cotización provisional, la ley Karin, la 40 horas, el sueldo mínimo, todo lo que tú quieras. Entonces el tipo que tiene pega está feliz, po. La ahorran más, paga, tiene más el seguro de cesantía, está feliz. ¿Quién no está feliz? El cesante, el que está buscando pega. Y hay números ocultos. 1 millón de personas buscan y no encuentran empleo. Pero hay una serie de personas que abdicaron, que dijeron, ¿sabes qué más? No busco nomás. Y esa gente no se considera en el número. Tú tienes la población...
1: Después de 6 meses no se considera.
2: Claro, tú consideras la población económicamente activa, es decir, la gente que trabaja o que busca trabajo en los últimos 6 meses. El que dejó porque se desesperanzó, salió de la estadística.
0: El promedio de los jóvenes era 10 meses, creo que no encontraba. Entonces, ya empiezan a aparecer en este número oculto, como dicen.
1: Bueno, y lo que hablaba también Julio, el panelista del día de hoy, los incentivos...
2: Gran invitado.
1: Los incentivos también son... Hay que verlos porque... Una persona que ya lleva trabajando 2, 3 años o 5 años en una empresa dice, okay, si yo me voy, pierdo todo el fondo que tengo por detrás en caso que me despidan. Entonces,
2: la indemnización
1: empieza a ser un tema para no renunciar, para no cambiarse de pega. De repente uno puede estar muy cansado en una pega, puede no gustarle, pero claro, como tiene ese colchón de indemnización, después no la quieren dejar. Y es por eso que el Ejecutivo está evaluando presentar un proyecto de ley que está bastante avanzado, según tengo entendido, con el fin de que en todas las cotizaciones, por así decirlo, hay una cuota extra con el fin de indemnización a todo evento.
0: Con colchón importante.
1: Entonces,
2: cosa, claro, que seáis libre, que si quieres renunciar, renunciáis.
1: Entonces tenés la indemnización, si renuncias o no renuncias. Entonces es un tema que es bastante importante, considerable, pensando en que hoy en día el dinamismo del mercado laboral también hay que ponerle un ojo ahí.
2: Oye, estamos conversando con el diputado Jaime Coloma y con el coordinador de Política y Sociedad, Ricardo Hernández. Usted puede sumarse a la conversa en TikTok, Twitter e Instagram, @enfoque92.1. Oye, dentro de esto mismo, en los mercados ilícitos en Chile, denunciado hoy día la CPC, movilizan casi 6.000 millones de dólares. Los empresarios lo calificaron como una amenaza estructural, presentando un informe que se denomina Por un Chile sin economía ilícita, que presentó este jueves la Confederación de la Producción y el Comercio. Decía cerca de 5.700 millones al año y que además no pagan impuestos. O sea, al fondo hay 1.500 millones de dólares que se han dejado de recaudar. Y por tanto hay ahí un trabajo pendiente. Creo que es un tema que hay que ponerle el ojo. Vamos a tener que invitar aquí a su Ana Jiménez, ¿cierto?, la presidenta de la CPC, a que nos cuente las consecuencias de este informe. Jaime, nos quedan 2 minutos y el ministro Quirós se reunió en el Senado a instancia de la presidenta del Senado, Paulina Núñez. Vi en la foto al senador Moreira, al senador Macaya, Bodanovich, gente del Partido Comunista, o sea, muy amplio, Yanna Proboste y qué sé yo, amplísimo. Chicardini, presumo, amplísimo. Y había Paulina cierta disposición, Paulina Bodanovich, disposición a conversar y ver espacios de mejora. Tú eres parte de la Comisión de Hacienda, este es un proyecto que va a volver a ustedes, a la Cámara. ¿Cómo lo están
1: viendo? Depende, si hay modificaciones, vuelve.
2: Ya, ¿y si lo aprueban tal cual?
1: Si lo aprueban tal cual, ya es ley, porque claro, primero en este...
2: Es probable que vuelva.
1: Es bien probable. Y creo que,
2: prepárate.
1: Y ojalá que vuelva en el sentido de que si se pueden hacer mejora y también darle estabilidad a esta ley, porque todos sabemos que se aprobó bastante justo la idea de legislar en el Senado, pero si se puede aprobar con un mayor caudal de voto que le da una certeza también a los distintos mundos, público y sobre todo al privado, con el fin de que esto es un proyecto de ley más contundente, feliz. Yo creo que se está evaluando probablemente la cantidad de años de invariabilidad tributaria. Claro. Había una discusión por si era la cantidad de años o el monto, el cual verlo.
0: Son dos variables que se podrían
1: ajustar. Son dos variables, yo creo que también...
2: Y una prima, ¿no? Que para que el que quiere sumarse a esto paga algo... Y eso puede destinarse a gobiernos regionales, a municipalidades, un poquito para compensar las contribuciones.
1: Eso es un tema. Y lo otro que también yo creo que van a echar algo de mano es el subsidio del empleo, que probablemente se vaya mucho a la creación de nuevos empleos, a buscar mucho a ese informal que no está, y probablemente el stock, es decir, los empleos que ya están, puede que no tengan cierto subsidio, por lo que yo entiendo.
0: O sea, cambiaría el mecanismo.
1: Claro, porque también es un monto importante, son 1.800 millones de dólares, entonces con eso podría crear una cierta estabilidad también al proyecto de ley, y también algo con CENSE se estaba viendo de volver a incorporar, pero más acotado un poco.
2: Claro, no todo lo que está hoy día. Bueno, estamos conversando con el diputado Jaime Coloma, con Ricardo Hernández, vamos a una pequeña pausa comercial y ya volvemos aquí en Enfoque Público, no se vaya.
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9: Blake McCoskey no fundó una zapatería, fundó una idea, que comprar puede ser un acto de generosidad. Estaba de vacaciones en Argentina cuando vio niños descalzos andando por caminos de tierra. No hizo una donación, no armó una fundación, hizo algo distinto. Creó un modelo de negocios donde por cada par de zapatos vendido, donaba otro. Lo llamó Tom's, de Tomorrow's Shoes. Tenía 29 años y casi nada de dinero. Lo que hace extraordinaria esta historia no es el éxito, es la mentalidad. McCoskey vio un problema social y en vez de separarlo del negocio, lo puso en el centro del negocio. Inventó lo que hoy se llama el modelo One for One, que después replicaron decenas de empresas en el mundo. Su gran lección para cualquier emprendedor es esta: el propósito no es el adorno del negocio, es el motor. Cuando la gente siente que su compra importa más allá del producto, no solo compra, vuelve, recomienda y se convierte en parte de algo más grande. 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
2: Ya estamos de vuelta, queridos amigos, conversando aquí en la 92.1, acompañándolo en la tarde, son las 5:24, completamente en vivo en los estudios de la radio Agricultura, y aprovechamos a saludar a aquellos que hacen posible este espacio. 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Bueno, usted puede sumarse a la conversación que estamos teniendo aquí junto al diputado Jaime Coloma y a Ricardo Hernández, coordinador de Política y Sociedad de Red Pública, en TikTok, Twitter e Instagram, @enfoque92.1, y por supuesto, en nuestra transmisión en YouTube, en Agricultura TV. Póngale me gusta al programa, participe del chat y la discusión. Oye, Evo, sé que le chuntamos medio a medio a tener a Jaime Colombia panelista, porque...
1: ¿Cómo que panelista hoy día?
2: Hoy día conductor. Pero medio a medio, porque el diputado Coloma está en dos comisiones que son totalmente fundamentales para los temas del 2026, que es seguridad y hacienda. Ya comentamos algo de lo que está pasando en materia de hacienda y la situación económica del país. Déjame llevarte al tema de seguridad, porque lo que pasó con el dramático caso del niño Alejandro en San Bernardo y con la atrocidad de esa situación y además dolores por todos lados, lo que pasó a él, ver que también lo otro también son unos cabros chicos totalmente responsables, no estoy diciendo que sean irresponsables, totalmente responsables lo que hicieron y tiene que tener un juicio, pero son llamados de atención potentes, y eso planteó una discusión sobre el proyecto de ley que crea como delito reclutar y utilizar menores de edad en organizaciones criminales. Lo presentó un proyecto de ley transversal, Paulina Núñez de Renovación Nacional, junto a los senadores Pedro Araya, PPD, y Paulina Bodanovich del Partido Socialista, que pone como un delito específico sancionar a quienes recluten, utilicen o instrumentalicen a niños para cometer delito en beneficio de organizaciones criminales. Paréntesis, para no mandarme a Fernando Paulsen, muy breve, solo para decirte algo. La edad de inicio en el crimen de muchos niños bordea 11 años. Principalmente delitos alrededor de la casa, 2 kilómetros a la redonda del lugar donde vive. Pocas veces al tiro de una organización criminal, eso es como un ascenso, eso un poquito años más adelante, pero hay países que han bajado la responsabilidad penal juvenil y lo que hacen los narcos es que empiezan a reclutar más chicos nomás. Entonces al final de repente dice ya que a los 11 va a ser responsable. Chuta, ¿qué hace el narco? Empieza a reclutar al cabro de 9. No, una locura, esto cuestión es una locura, pero son cosas que pasan. Entonces, ¿cómo estás viendo tú este proyecto de ley que en el fondo, por un lado, hay uno que quiere bajar la responsabilidad penal y hay otro que me parece muy bien de reclutar, que sancione reclutar y utilizar menores de edad? Jaime Coloma.
1: A ver, lo sucedió en San Bernardo, comuna que tú conoces mucho, parte de mi distrito también es realmente increíble. Y claro, el padre de la víctima sale diciendo algo que es de todo sentido común, que hay que revisar la responsabilidad penal adolescente. Lo dice con un sentido profundo de aquí, de las víctimas, del daño que cometen, porque claro, dentro de estas delincuentes que cometieron este delito, habían jóvenes de 17 años que partieron una carrera criminal hace un par de años atrás. Y nosotros como partido, el año 2018, presentamos un proyecto de ley que en su momento nos tildaron de locos, de alarmistas, que era... tenía dos vertientes. Por un lado, era bajar la responsabilidad penal desde los 13 años, el día de hoy es de 14, y por otro lado, era que a delitos de adultos, penas de adultos. Claro. Pensado los niños de, perdón, no, de adolescentes,
2: sí, tan niños no
1: de,
2: son tampoco,
1: de 16, 17 años, que por el hecho de ser menores de edad y la ley como estaba, que era muy garantista hacia ellos, daba penas completamente muy inferiores a las que tenían que ser por la responsabilidad penal, pese a que hacer delitos increíbles. La verdad es que homicidios, violaciones, cosas mayores, no estamos hablando de delitos menores de edad nuestras que tengan las penas que tiene un adulto porque son de alta connotación social. De hecho, el proyecto leía por ese lado. Y la tercera variante, que es algo que ha surgido últimamente, que es que todas las personas o crímenes o bandas que quieran utilizar niños tengan penas más duras. Y tiene todo el sentido común. Sí. Nosotros hace 2 semanas atrás aprobamos la ley anticapuchado en la Cámara de Diputados, la cual hacía alusión a que todo aquel que se encapuche en distintos actos para cometer actos violentos y los cometa, tenga penas mayores automáticamente por el hecho de estar...
2: Un agravante.
1: Nosotros consideramos que es lo mínimo que tenga ahí un agravante a todas las bandas criminales, personas que utilicen a menores de edad porque tienen penas menores. De hecho, el día de ayer sale, o el día de hoy día, ayer creo, en el Mercurio, una banda que operaba desde la cárcel reclutando menores y haciéndolos actuar porque ellos tenían menores penas, entonces era más fácil. Claro. O sea, a ese nivel de cosa increíble ha llegado el crimen organizado y hay que atenderlo. Nosotros producimos hace 8 años atrás, nos trataron de loco, de alarmista, y hoy en día vemos que es de todo el sentido común, y creo que lo sucedido en San Bernardo, que a todos nos duele la guata, hay que decirlo. Abre también muchos ojos y mentes de que el crimen cambió, hay que actualizarse a las formas de actuar y hay que tener penas ejemplificadoras, porque lamentablemente el crimen organizado nos tiene muchos años de ventaja.
2: Así es, y hay una cuestión de lo que está diciendo el diputado Coloma. Por favor, que mis palabras no se interpreten como una justificación de nada, pero antes, y no que todo tiempo pasado fue mejor, pero antes había un poquito más de código en el mundo del crimen, sabiendo que es un mundo del crimen, de actividad ilegal, injusta, inmoral, todo lo que tú quieras. Pero, por ejemplo, me leí el libro Soldadito del Narco, y contaban cómo en La Pincoya había una familia que vendía droga, pero tenían un código: no se vendía a niños. hasta que la narco local, la matriarca murió, se hizo cargo, heredaron las hijas, y una empezó a reclutar a niños, empezó a reclutar a adolescentes, lo ganaba con unas zapatillas Nike nuevas, los terminó instrumentalizando y terminó destruyendo el barrio. Ya era corrosivo lo otro, vender droga ya era corrosivo, pero por lo menos tenía un pequeño código, nunca niños. En cambio hoy día eso ya no es ningún código. O la violencia, tú, no quiero idealizar al ladrón chileno, pero a ti te asaltaban, está bien, te robaban, pero no te iban a matar.
1: Te sacaron una cortapluma.
2: Claro, pero de aquí hay que pasar algo mucho más, era muy difícil. En cambio hoy día te pueden matar, pero por cualquier tontera.
1: Mira, te voy a decir algo que es bastante terrible. Yo creo que aquí claramente, y no quiero generalizar ni mucho menos, pero se han importado distintos delitos que antes no pasaban. Secuestro, claro. Extorsiones.
2: Sicariato.
1: Y yo estuve hace un par de días en Paine y supe de distintos casos, que es bastante terrible, que se metían personas a la fuerza a los locales, empezaban a destrozar los locales, y eran prestamistas, que al final lo que hacían era, toma, aquí tienes $1,000,000, me lo tienes que pagar en cuota. Oye, pero yo no, ¿pero qué te pasa? No quiero. No, y empezaban a dañar el local hasta que se lo aceptaban.
2: No.
1: Un poco lo que hacían era, a la fuerza, de entrar al gota a gota, claro, están destruyendo el local, gente asustada. Y al final, los modus operandi han ido cambiando, lo que antes era mucho más tranquilo, las provincias de la región metropolitana, hoy en día albergan mucho crimen organizado. Yo hoy día tuve una ronda, estuve con el director nacional de la PDI, director nacional de Carabineros, con el subsecretario de Prevención del Delito, hablando exactamente esto, de cómo lo que antes eran las provincias, la parte más rural de la metropolitana, que era más tranquila, hoy en día el crimen organizado ha llegado a operar de formas terribles. Este era uno de los muchos casos. Y la idea, que lo hemos hablado también con el ministro Martín Arrau, es hacer una política especial para las provincias, porque además hay un tema de que muchas bandas habitan en esos lugares, en las parcelas, de distintas parcelas de agrado, que no es tan fácil llegar. Paine tiene muchas localidades muy grandes, muy muy alejadas, entonces, Melipilla también, Peñaflor también, entonces distintas bandas están empezando a vivir en esta zona, y hay que ponerle todo el acento, porque el día de mañana, si nos descuidamos, después, cada día puede ser peor, claro. Así que hay que hacer una política especial para las provincias de la región metropolitana.
0: Pues Ricardo, ¿no? El diputado ahí diputado Coloma da en el clavo, porque el sistema penal y la respuesta tiene que ser súper pragmática a la realidad que se está viviendo en cada país. El sistema garantista que tiene Chile, que se implementó, ¿cierto?, en los años 2000, pensado en los años 90, claro, era de otro Chile, con otras lógicas, con otras costumbres criminales, con otra lógica incluso del tipo de delito, las personas que lo cometían y las edades en que se cometían. Hoy día eso está completamente transformado en pocos años, y el sistema al parecer no está dando respuesta a la realidad que están viviendo los chilenos en las calles, en sus casas, a la salida de sus propios hogares. Y es por eso que reformas tan importantes como, por ejemplo, modificar la edad de responsabilidad juvenil, a veces incluso no para criminalizar a niños de 13 años, pero hoy día está pasando que un niño de 13 años no tiene ni una responsabilidad y el de 14 entra a un sistema de responsabilidad penal. Claro. Bueno o malo, hay que probablemente tiene muchas deficiencias, pero por lo menos entra a un sistema. El de 13, nada. Claro. Entonces probablemente sea mucho mejor un sistema que vaya gradualmente dando responsabilidades, haciendo los ajustes necesarios. Hoy día un adolescente, casi adulto, de 17, 18 años, puede pasar a tener una pena, pero esa pena en recinto semicerrado o cerrado, que en verdad igualmente puede salir. Entonces finalmente incluso las penas que se están pensando no son efectivas para lo que se quiere, que uno es el resguardo del propio menor, y que también que los menores no sigan cometiendo los delitos. Entonces, si el sistema no está dando abasto, no está dando resultados en la práctica, no nos podemos escudar detrás de las leyes, detrás de teorías del delito, desde los penalistas les encanta, si finalmente no hay resultados en que los menores dejen de delinquir y los que se puedan resguardar, y que las familias no terminen sufriendo de delincuencia a manos de personas de 17, 18 años, que se escudan en la ley, se escudan en una responsabilidad penal que no está surgiendo efecto.
2: Oye, Jaime, tú que estás en la Comisión de Seguridad, que hace un par de semanas tuviste aquí ese día, sesionaron en San Bernardo.
1: Sí.
2: El alcalde de San Bernardo hace mucho tiempo, Christopher White, está pidiendo militares en la calle. Entiendo que Tomás Boanovich alguna vez pidió, no sé si lo está pidiendo ahora, pero hace un tiempo lo hizo. Lo comento porque hay toda una discusión respecto a si se debieran sacar a los militares para enfrentar el crimen organizado, la violencia o la criminalidad común, incluso. Particularmente lo de San Bernardo, yo lo encuentro un poquito razón al alcalde cuando dice, yo aquí veo a los militares entrenando por Colón, sí. Pero claro, para correr por Colón, hacer Cerro Chena no hay problema, pero para poder hacer algún evento, alguna actividad contra el crimen, ahí están vedados. Y hubo una columna del ministro de Defensa, Fernando Barro, en que no es que se cierre, pero lo que dice es, bueno, si queremos sacar a los militares, militares, tiene que haber un contexto jurídico, político, social, que lo dote de legitimidad, porque si no también...
0: Y claridad también.
2: Y claridad, porque si no, por un lado, los militares van a terminar siendo inútiles, o sea, van a salir, pero van a ser leones herbívoros, porque no pueden hacer nada, no tienen entrenamiento para eso, y por otro lado, nadie quiere salir si después terminan todos procesados. Entonces, pero ¿cómo podemos resolver esto? Porque yo a veces quedo con la frustración, Jaime, de que estamos llenos de estadísticas, llenos de cifras. Oye, mira, sabemos perfecto cuando un cabro entra a la edad del crimen. Sabemos perfecto que son muchas familias destruidas. El gobierno, el Estado de Chile, tiene un plan de acompañamiento a estos niños que han caído en estas situaciones. Parece que estupendo, muy caro, pero parece que estupendo. Pero cuando tú le preguntás, ¿y cuál es el principal factor de éxito? La adhesión parental. Y estos cabros, ¿dónde están los papás? No, el papá está preso. No, la vamos a estar en la casa. Entonces, ¿cómo? Entonces, invéntame un segundo proyecto. Está bien, eso funciona para algunos cabros que los papás te quieren ayudar, pero invéntame un segundo proyecto para los cabros que estén sin papás, porque está el papá está en la cárcel, el hermano está preso, y no sé qué cosa. Entonces, me da la impresión de que somos medio contemplativos del mundo y que no hay actividad. Entonces, yo entiendo que la gente te diga, saque a los militares porque ya es una medida desesperada. O sea, que en las caleteras patrullen. Siempre con carabineros. No, no sé cómo lo ves tú. Yo noto mucha gente en contra. O sea, el presidente Kass ya dijo que casi que acusó populista a los que lo pedían, pero. Pero cuando tú estás en la calle y conversas con la gente está desesperada.
1: Completamente. El nivel de desesperación que se vive en distintos lugares y barrios, sobre todo los que están bajo el ataque constante del crimen organizado, es tremendo. Yo creo que esto es una discusión que nos la debemos como Estado. Súper sincero. En principio no me gusta tanto la idea, pero es una discusión que nos debemos. Pero también pueden haber cosas alternativas. Por ejemplo, hay que ver infraestructura crítica que muchas veces puede estar resguardada por carabineros, porque ahí perfectamente podría estar los militares. De hecho, y eso tiene que ir de la mano también con un proyecto de regla de uso de la fuerza que esté acorde a los nuevos tiempos. Porque también yo entiendo al mundo militar, también al ministro, que dice, claro, héroes por un día y después presos por otro, porque al final son doctrinas distintas, formas de ver la seguridad de manera distinta. Pero claro, o sea, si lo vamos a hacer, dotémoslo de todas las atribuciones. Y eso es un tema que todavía no estamos preparados por el regla de uso de la fuerza. Hay que ver distintos avances en ese sentido, pero yo creo que esa idea de lugares críticos, ya sea centrales o el tema crítico de resguardo nacional, perfectamente sí lo podrían hacer los militares. El no interactuar con el crimen organizado para poder liberar carabineros. Yo he tenido la suerte de ir a otros países y tal militar en la plaza de armas de la comuna.
0: Se ve un mix.
2: Sí, pero lo que te dicen es que los militares son muy buenos para evitar actividad, podríamos decir, terrorista. Claro, cuando hay un terrorismo, la central eléctrica, está bien. No sé, yo esto no lo he pensado, o sea, lo que te digo, esto es la típica cuestión que sale de guata, pero realmente yo me imagino por qué no podríamos tener un patrullaje mixto, como está en la Araucanía, en el fondo, o sea, hoy saque tres militares con un carabinero, y que el que tome el detenido a alguien sea el carabinero, pero al final lo que tiene carabinero es que le falta gente, le falta manos.
1: Sí.
2: Yo aquí no quiero empezar a jugar los planes, pero por ejemplo, tú tienes el plan cuadrante. Pasaste el plan cuadrante a patrullaje en radio patrulla. Pero sinceramente, en la calle tú no te sentís seguro porque viste pasar un auto carabinero. Si te están asaltando y te ponía a gritar, oh, hola, hola, el auto ya se fue.
1: No.
2: El plan cuadrante tenía la gracia que el carabinero conocía a la gente del barrio, cachaba que no era de ahí. Y en contexto en que los cabros chicos están haciendo un delito alrededor del barrio, chuta, con más razón. O sea, falta gente, y me da la impresión de que los militares pueden. Es una buena idea, pero efectivamente su entrenamiento es otro también.
1: Pero esto es una discusión que nos debemos como Estado. Yo creo que hay que tener esta discusión en serio, y esto tiene que ir acompañado con reglas de la uso de la fuerza, pero de buena manera, y entendiendo lo que, ok, si los vamos a utilizar, ok, pero resguardémoslo. Porque claro, es bien fácil decirlo, ocupemos a los militares y después el día de mañana dejarlos votados, que eso también es parte de la instancia. Yo he tenido un par de reuniones, de hecho voy a juntar con el alcalde de Iglesia, que tiene una idea que a lo menos interesante, porque estos jóvenes delincuentes, lamentablemente, que desde muy joven están en el crimen organizado, veamos la opción de crear un servicio militar especial para ellos, que sea distinto a los voluntarios. Pero ojo, ¿por qué no? Veamos por si es factible o no hacerlo. Pero a lo menos son discusiones que nos debemos como Estado, porque muchas veces para ahorrarnos problemas no discutimos ciertas cosas.
2: Y lo vamos metiendo bajo la alfombra.
1: Y lo vamos metiendo a la alfombra y llega un momento que explota y las decisiones son peores. Así que tomémoslo con anticipación, veámoslo, porque lamentablemente en Chile las cosas no andan muy bien.
2: Estamos conversando con el diputado Jaime Coloma, con el coordinador de Política y Sociedad Ricardo Hernández. Vamos a una pequeña pausa comercial y ya volvemos aquí en Enfoque Público. No se vaya.
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2: Ya estamos de vuelta, querido amigo, aquí en la última patita de Enfoque Público, conversando, ¿cierto?, con el diputado Jaime Coloma, con el coordinador de Política y Sociedad, Ricardo Hernández. Usted puede sumarse a la conversa en TikTok, Twitter e Instagram, @enfoque921. Oye, una de las noticias de la semana y que sigue teniendo coletazos es precisamente el resultado de la acusación constitucional contra el ex ministro de Hacienda, Nicolás Grau. A mí, yo estaba particularmente a favor de la acusación, pero lo peor que se haya rechazado es que como que queda la impresión de que Nicolás Grau es inocente. Claro. No se aprobó la acusación constitucional, cosa muy distinta a su responsabilidad de cómo fue ministro de Hacienda y cómo va a pasar ahí a la historia.
1: ¿Y cómo pasa de colado, Marcel?
2: No, se la sabe por el libro. Pero un maestro.
1: Creo que salió 6 meses y un día antes, ¿no?
2: Justo para que no ser acusado y después escribe un libro.
1: Impresionante.
2: Pero bueno, porque además, seamos sinceros, parte importante de lo que se está responsabilizando Nicolás Grau también tiene nombre y apellido: Mario Marcel.
1: Y
2: Javiera Martínez, la directora de presupuesto, la mejor directora de presupuesto de la historia, en palabras de.
1: Yo le pregunté una vez. ¿Ah, sí? Le dije a Marcel, dijo, ¿y sigue pensando eso? No le gustó mucho mi pregunta, para ser sincero.
2: Desubicado, ¿eh? Además, esta es la. Tú lo dijiste, ¿cierto? La que apagó el interruptor el último día para que no entrara la última factura.
1: Claro, la última factura entraba hasta el día 8 de enero a las 23:59. Y claro.
16: Desenchufó el computador antes.
1: No, pero esto de forma premeditada. De hecho, hay correos que un poco así lo dicen. No. Ese día, pero con 0,1 minuto, faltando 3:58, baja la cuestión, baja la plataforma, y con eso muchos millones de dólares que no pueden ser registrados. De hecho, ya se me dio con una deuda de Fonasa de 300 millones de dólares, y vamos sumando cosas que todavía no sabemos, así que...
2: Y parte importante, información que al final, como no estaba, nos entregó el gobierno entrante, sí, y por tanto hiciste un diseño con información incompleta o errada.
1: Sí, completamente. Bueno, no sé por si sea materia de este o no, pero... Pero el tema de las fundaciones, 1.500 millones de dólares sin rendir, eso es grave. Yo soy miembro de la Comisión de Hacienda, estoy esperando ir el día lunes para conversar con los distintos miembros de la Comisión para ver qué vamos a hacer, porque eso hay que fiscalizarlo. O sea, claro, lamentablemente, cuánta fundación que opera de buena fe, que operan de verdad, claro, y pagan justos por pecadores, pero 1.500 millones de dólares sin rendir.
2: Dólares.
1: 79 fundaciones, si no me equivoco, que era como prácticamente su primera actividad. La verdad es que...
0: Y para las fundaciones que funcionan bien, y saben que... Claro, el desprestigio, y saben la pega que hay que hacer para rendir, y cuando se les, les exigen boleta a boleta, y saben que hay otras al lado que...
2: Y las fundaciones que vienen de donaciones y no de aporte del Estado saben lo difícil que es conseguir un peso, y en cambio aquí a esta otra, por ser cercanas o no sé quién, le terminan traspasando millones de pesos del erario nacional. Oye, nos quedan 10 minutitos. Coletazo de la acusación constitucional. Uno, la relación en el oficialismo. Ahí, Jaime Coloma, tú eres protagonista porque eres parte de Chile Vamos, y te lo comento porque el mismo presidente hoy día, cuando llegó a Chile, dio declaraciones, da la impresión de una coalición desordenada. Yo creo que el Partido Republicano, con el cariño de mi amigo, está como pecas pagas en el fondo, porque al final ellos muchas veces orillaron a Chile Vamos, y hoy día ellos son los orillados por el Partido Nacional Libertad. Entonces terminan votando cosas que a veces no les gusta tanto, pero se suman porque, chuta, si no, a mi derecha van a crecer.
1: Bueno, la acusación constitucional fue un poco eso, que la presenta el Partido Nacional Libertario y automáticamente se suma el Partido Republicano. Y después viene con el toreo que vimos por parte del diputado Romero hacia Chile Vamos, de tener que responder frente a sus votantes, de cierta manera. Yo creo que falta mucha cultura, y esto es un problema, no lo quiero personificar en nadie, sino como sector, de que somos cavernarios. O sea, nosotros nos atacamos nosotros mismos, un poco pensando en las elecciones, pero la izquierda, en cambio, al mínimo que, porcentaje de poder que pueden perder, se juntan todos, fueron juntos en la elección parlamentaria, que le logró salvar muchos parlamentarios, nosotros fuimos separados. Entonces nos falta mucho como aprender como sectores. Aquí no quiero entrar en la crítica probablemente tal, pero sí, nos falta mucho. Y yo creo que también el Ejecutivo tiene un rol que cumplir, que tiene que hacerse parte también de las relaciones, porque al final, claro, si nosotros nos separamos, vamos con nuestra propia agenda como sector, por así decirlo, puede tener diferencias con el Partido Republicano Libertario, y las peleas internas creo que a nadie del sector le gustan. Entonces yo creo que hay que apostar más por la unidad y tratar de tener un buen pasar por este gobierno, porque si no lo hacemos bien, después se puede venir cualquier cosa.
2: Así es, bueno, y ahí se abre una puerta, porque hoy día ya Arturo Esquella respondió a la oposición, porque hay algunos que ya quieren acusar constitucionalmente a la ex ministra de Seguridad, Trinidad Steiner. Revisen sus declaraciones, le dice, ¿cómo lo ves tú ahí, Ricardo Hernández?
0: Sí, no, ahí es como un coletazo que saltó. Justo hay un informe de Contraloría que indicaría que la ex ministra Trinidad Steiner habría actuado fuera de sus competencias al solicitar ciertas materias a la PDI. Y de ahí se querrían colgar para una supuesta acusación constitucional, que está muy muy lejos de la naturaleza de la acusación constitucional, que es un abandono de deberes. En este caso, la propia naturaleza del Ministerio de Seguridad es empujar, coordinar, en tratar de empujar iniciativas de distintas instituciones, y en una de esas acciones, Trinidad Steiner, al parecer, habría solicitado algo que no estaba dentro de las facultades que la ley le entrega, y eso es lo que detecta Contraloría, muy lejos de un abandono de deberes que pudiera traer siquiera algo cerca como una acusación constitucional.
2: Oye, y en ese mismo sentido, ¿cómo ves tú un poquito que viene? Porque ustedes, los diputados, se juntan con el presidente, es una coalición bastante amplia. O sea, en mi época del gobierno del presidente Piñera había tanta diversidad, ¿cierto? Y amplitud. ¿Cómo ve un poquito cómo viene la cosa? Porque yo veo que del gobierno, poco a poco, se da un trabajo más colaborativo entre personas que vienen de grupos políticos distintos. Pero en la Cámara, por diversas razones, principalmente los incentivos y las elecciones, eso cuesta un poquito más. Sí. Claro, ¿cómo ves tú esa convivencia?
1: A ver, Partido Nacional Libertario, Republicano, UDI, RN, Evópoli, y también el Partido Demócratas. Eso es básicamente la coalición, que algunos dicen que no hay coalición, que sí, pero básicamente es el sector que está apoyando al gobierno de una u otra manera. Así se dieron la totalidad de los votos prácticamente para la ley de reconstrucción, así también para la ley de financiamiento de los 6.200 millones de dólares, y el Partido Social Cristiano también me faltaba, perdón, creo que sí. Partido Cristiano de Chile.
2: Ahora
1: le cambiaron ahora el nombre. Pero si el presidente y el ejecutivo no cuida un poco la relación entre nosotros, también es un tema importante, porque a medida que se acerquen las elecciones, las diferencias se van a querer hacer notar más.
0: ¿Las municipales?
1: Independiente de las municipales, las parlamentarias sobre todo, pero las municipales también, porque al final cada uno empieza a mostrar sus propias credenciales. Entonces, que a 3 meses, a 110, 115 días de ser gobierno, ya no estemos peleando por distintos temas, creo que es una alerta que no hay que pasar desapercibido, porque después, si cada uno nos enfrascamos en nuestras diferencias, esto se puede. No va a ser fácil la relación con el ejecutivo, Ejecutivo, con el Parlamento. Entonces, yo creo que hay que preocuparse de antemano. A mí me encantaría, y creo que es una misión que tiene el presidente también, de ir a lo menos con una lista unitaria en las elecciones municipales, ir con un alcalde por sector y un gobernador por sector. La vez pasada no se pudo dar y creo que la terminamos pagando caro en distintas gobernaciones, sobre todo, pero si en la próxima elección nos vamos con lista unitaria en la municipal, ni siquiera quiero entrar a la parlamentaria, en la municipal yo creo que sería un fracaso de parte del gobierno.
2: Bueno, y que se no digo esta vuelta a la esquina, pero es el primer gran desafío.
1: Sí, claro, y claro, en 2 años más vamos a estar en la campaña ya dura de la elección municipal, entonces esto no hay que descuidarse.
2: Cuando dicen que los seres humanos respondemos incentivos, los políticos también, ¿cierto? Todo. Y naturalmente eso te va a cambiar.
0: Ricardo, relevar la importancia de lo que dice el diputado Coloma, porque el ganar, por ejemplo, los consejos municipales, los consejos regionales, justamente ahí donde la municipalidad, donde hemos visto casos de corrupción, que decir los gobiernos regionales donde se han perdido plata, qué importante es tener ahí buenas personas que hagan la pega, que fiscalicen, y por tanto la coordinación que tiene que haber para llegar a esas elecciones en buen pie, para lograr que justamente sean las mejores personas las calificadas ahí en ese orden local y regional, es de vital importancia.
1: No, así es. De todas maneras, y de hecho,
2: final.
1: A mí siempre me gusta ver lo que dicen los partidos cuando, no solamente cuando ganan, sino cuando pierden. Y a mí me tocó verlo con Chile Vamos, la elección pasada municipal, parlamentaria, cuando perdemos.
2: Tú
1: y
2: claro, ahí fuiste articulador también de las listas.
1: Yo en esta estuve a cargo de las listas un poco de la UDI, en ese sentido. Y claro, cuando la vez pasada, cuando perdimos, por así decirlo, el Parlamento, el gobierno, claro, perdimos muchas veces la conexión con el territorio que te dan las municipales. La reflexión del Frente Amplio va también en esa misma línea. O sea, las elecciones municipales son muy importantes. Muchas veces que nos peleamos entre nosotros porque no tenemos buenos mecanismos para solucionar nuestros problemas, termina significando que alguien de, en este caso sería de izquierda, pueda arrebatar distintos municipios o gobiernos, claro, regionales, y eso afecta directamente en las comunas. Así que es un tema que tenemos que analizar y a lo menos empezar a pedir unidad para
2: esa
1: elección.
2: Aquí yo quiero tomar un punto que dice Jaime, porque aquí hablan un montón de cosas, pero perdimos diputados por ir separados.
1: Cerca de 8.
2: Y gobernadores regionales.
1: O sea, el caso de Omar Sabat, actual diputado, este gallo sacó 38% y el alcalde creo que sacó, el gobernador, 41%, y por la ley perdimos. Claro. Y en cambio fue otra candidata que sacó 19 puntos, no sé cuánta era la diferencia.
2: Tú en Valdivia, la región de Los Ríos, las derechas sumaron 60% de los votos.
1: Casi 60, y perdieron, 58. 58,
2: y perdieron la gobernación regional porque fuimos separados.
1: ¿Sí?
2: Y en Magallanes, hay otras más,
1: sí,
2: que
1: Magallanes pasó. También
2: pasó. Entonces, al final aquí mucha gente tiene sus teorías, no, si vamos más lista llevamos más gente, competimos, bacán, pero hay que ver los resultados. ¿Y los resultados qué fue? Porque antes nadie tiene el dinero el lunes, pero ya que estamos con el dinero el lunes, veamos el resultado. Si hubiésemos sido unidos, tendríamos probablemente, ¿cuántos? 6 o 8 diputados más,
1: sí,
2: y en gobernadores
1: 2 o 3 senadores más.
2: 2 o 3 senadores más, o sea, chuta, otro gallo cantaría. Nos quedan 2 minutitos, sí. Ricardo Hernández.
0: Oye, cuando perdimos Esta, los consejos regionales, cuando se
2: perdieron
0: los consejos,
2: que está todo perdimos, ya estamos, somos un solo equipo.
0: Pero en los años duros, en el 2020, 2021, cuando en verdad los consejos estaban tomados por la izquierda y por Fuerte, ¿sabes? Y por el Partido Comunista, y que pensar los casos, por ejemplo, el consejo de las capitales regionales, Santiago
1: mismo.
0: Los casos de corrupción, todos salieron de ahí. Todos los grandes casos de corrupción, de pérdidas de plata que son plata regionales, que están muy sentidas en cada una de las regiones, que se ha luchado para tener fondos autónomos, para poder invertir en las regiones. Bueno, y de ahí se sacaban plata para las fundaciones, de ahí se sacaron plata para todos los casos de corrupción en ciertas municipalidades, porque no había control, había un control total de la izquierda, de todos, o sea, esos consejos.
2: Hay unos proyectos que uno ve que aprueban los gobiernos regionales, y tú decís, pero eso es una beca en el fondo, o sea, es un regalo grande.
0: Y muchas veces el control de esos consejos van por 1 o 2 concejales o consejeros, respectivamente. Por lo tanto, la coordinación de ganar esos cupos te invierte totalmente el control de esos espacios, y que te permite fiscalizar, invertir mejor y que la plata llegue a la gente.
2: ¿Tu agenda legislativa, Jaime, te permite ver el mundial o no? Estamos viendo algún partido, ¿no?
0: Se ha perdido varios.
1: Sí, me he perdido varios, la verdad, pero.
2: Es más, cuando no los veis porque están aquí.
1: De hecho, me ha tocado varios programas.
2: Bueno, España, Austria, no España ganó 3-0 a Austria. La Z de tarde hoy día juega Portugal y Croacia.
1: Y ese, ayer, partida, ese sí que es partidazo.
2: Va a ser partidazo. Yo ayer alcancé a ver, porque aquí en el programa lo veíamos, Senegal 2-0 arriba todo el rato, terminó 3-2 ganando Bélgica, un penal al final que yo puedo verlo en compañía de,
0: los que
2: de
0: han
2: mis hijos.
0: Los que han apostado en estas cosas me han dicho que está todo patas para arriba, o sea, no han perdido todo.
2: No, lo que me han dicho es que si no sabéis de fútbol, era un buen negocio apostar. Ah, no, porque, no. Claro, porque la gente que cacha menos le está haciendo apuestas más creativas, parece que las sorpresas han sido bien rentables. Pero bueno, no nos metamos la pata a los caballos, porque no va a venir el Ministerio haciendo cobrar un impuesto por esta cuestión, así que no hagamos comentarios. Queremos agradecerle al diputado Jaime Coloma habernos acompañado en Enfoque Público, haber conducido, no, se puso la 10. ¿Sabes qué? Los diputados están tomando este espacio, porque la semana pasada Toño Kass condujo el viernes también, como 20 minutos en ese caso. Muy agradecido de los diputados Kass y Coloma que se han puesto la 10, de Ricardo Hernández. Nosotros nos vamos, le damos el pase al rompecabezas con el gran Pedro Carcuro y lo esperamos mañana viernes a las 5 de la tarde. Que esté muy bien, chao.
1: Muy bien.
0: Chao, chao.
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24: Agricultura indica la hora. 5:59 p.m.
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3: estamos. ¿Cómo les va? ¿Cómo están ustedes? Qué gusto de saludarles. Estamos iniciando en otro estudio, en un nuevo estudio, el rompecabezas, porque nos ampliamos en el original. Aquí hay una auténtica revolución radial con todo lo que está haciendo la agricultura para manifestar, para expresar su liderazgo incontrarrestable. Esa es la cámara de streaming, ¿no? ¿Estoy bien? ¿No estoy perdido? Ya, gracias por estar ahí. 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Estamos en el Mundial de Fútbol, clasificó España. España saca chapa de favorito, notabilísima actuación de los rojos, de la furia roja. Ojo con España, hasta ahora puras dudas, hoy puras certezas. Vamos a estar con Pancho Sagredo sobre el final del programa, a esta hora, cuando el reloj marca las 6:00 p.m, casi 2 minutos, don Cristóbal Bercesio, las noticias de la hora.
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5: Pedro, buenas tardes. Con el operativo de traslado a esta hora de Dayonis Orozco, quien recordemos ha sido extraditado desde Colombia y ha llegado a Chile durante esta tarde, el venezolano imputado por el crimen de Ronald Ojeda opuso resistencia durante su traslado, eso sí.

0: entregado el informe de la Contraloría General de la República. Hace pocos momentos ha hablado el viceministro Claudio Alvarado, ha defendido la labor de Steiner y ha dicho que todos los ministros podemos cometer algún error en medio de la labor de su ejercicio público. La oposición, por su parte, evalúa acusarla constitucionalmente. También en política, el presidente José Antonio Kast ha decidido intervenir en medio del conflicto en el oficialismo, esto tras el revés por la acusación constitucional en contra del exministro Nicolás Grau. Ha convocado para mañana a una reunión a los partidos del bloque, esto en el Palacio de la Moneda. Y cerramos con una internacional, con el milagro de La Guaira. Hernán Gil logró salir con vida tras estar atrapado 8 días bajo los escombros después del doble terremoto en Venezuela. Equipos de emergencia trabajaron por más de 100 horas. El guardia de seguridad de 40 años está sano y salvo. Seguimos en el rompecabezas.
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2: El último titular, la última noticia del momento de la hora 18 con Cristóbal Vercesio fue el rescate de Hernán Gil después de 8 días atrapado bajo los escombros. Hernán Gil fue rescatado gracias a un operativo encabezado por el equipo USAR de bomberos de Chile en Venezuela. El hombre de 43 años se encontraba desaparecido desde el momento de los terremotos ocurridos el pasado 24 de junio. Estamos con el jefe, con el oficial de enlace de USAR Bombero de Chile, allá en La Guaira, allá en Caracas, en Venezuela, Ezequiel Gallardo. Gusto saludarlo, Ezequiel. ¿Cómo le va?
3: Hola, Pedro. Buenas tardes. Todo muy bien por acá. Hoy ha sido un día contento.
2: Cuénteme, ¿por qué esta alegría? Un día contento. Qué bonita frase.
3: Sí, porque la verdad habíamos vivido días de mucha incertidumbre. Primero de frustración de no encontrar a nadie con vida en algunas ocasiones, en algunos sitios de trabajo, solo encontrar cadáveres. Y luego, cuando se nos asignó este sitio de trabajo hace 3 días, confirmar que existía una persona con vida, pero vernos enfrentado a una empresa titánica de rescate. Era realmente un proyecto muy difícil, muy riesgoso, donde teníamos una persona atrapada que lo menos dos, pero encima de ese colapso teníamos un edificio de 9 pisos habitacional que se había caído, entonces estaba colapsado encima de ese subterráneo. Entonces era un tremendo desafío. Primero, localizar en qué parte de toda esa pila de escombros se encontraba la persona y después realizar las técnicas para poder excavar entre esos escombros en el piso menos dos, que era donde probablemente se encontraba porque por ahí se escuchaba, y que los escombros que estaban más arriba no se nos vinieran encima. Ese era el desafío.
2: Es impresionante. Quiero que nos concentremos en la historia de ese momento. En primer lugar, ¿cuántos rescatistas participaron en toda la operación rescate de Gil, del Hernán Gil, de la víctima de este accidente?
3: Mire, de parte de Bomberos de Chile, los 45 miembros del contingente que se movilizó como la ayuda humanitaria para Venezuela, estuvimos involucrados de una u otra forma en el rescate, todos. Pero además participaron componentes de rescate de otros grupos USAR, fundamentalmente porque a esta altura de la tragedia, en el día número 5, que fue cuando comenzamos a trabajar en ese sitio, ya es muy poco frecuente encontrar gente con vida. Entonces, por supuesto, este hallazgo levantó gran interés, y liderados por el equipo de Chile pudimos hacer un trabajo colaborativo con otros grupos USAR también que se sumaron, grupos desde Costa Rica, Portugal, El Salvador y México estuvieron trabajando en el lugar.
2: Ezequiel, usted dijo se escuchaba una voz, supuestamente, y después comprobaron que era la de Hernán Gil. ¿Qué decía él? ¿Qué llamado era el que él podía ejecutar en ese momento, aplastado en este edificio de 9 pisos, encontrándose en el menos dos, como usted nos contaba recién?
3: Mira, la verdad es que la forma de hacer búsqueda...

0: en los terremotos, la forma básica es redundantemente muy básica. Nosotros entramos a un lugar y preguntamos, decimos básicamente, somos bomberos de Chile, ¿hay alguien ahí? Y esperamos que alguien conteste. Y por supuesto, cuando hicimos ese llamado, Hernán contestó. Y ante la duda, hacemos algo que se llama la triangulación del silencio, donde todo el mundo hace silencio, incluso si hay maquinaria, se apaga, si hay vehículos por fuera, se detienen. Tratamos de que todo el entorno esté absolutamente en silencio y volvemos a hacer el llamado con distintas personas escuchando en distintas posiciones para poder más o menos saber si estamos hablando de una sola persona y en qué lugar se encuentra. Pero la verdad es que para este nivel de desastre no fue suficiente con solamente los oídos humanos y tuvimos que ocupar los elementos tecnológicos con los que se movilizó el Cuerpo de Bomberos de Chile. Y para poder hacer una triangulación más correcta, utilizamos un sonar que tenemos que funciona muy parecido a lo de los submarinos, que puede atravesar y puede ver a través de las estructuras, ver señales. Y también tenemos un sistema de audio, que básicamente son como unos oídos biónicos, que escuchan más fuerte y amplifican el sonido. También se hace con triangulación de sonido, donde básicamente le pedimos a todos que se queden en silencio y tenemos un operador que está con unos audífonos y con micrófonos puestos en la estructura. De esta forma, y cambiando la posición de los equipos en varias mediciones, pudimos triangular y más o menos llegar a un punto aproximado de donde se debería encontrar Hernán. Y comenzamos las labores de rescate excavando un túnel a través de estos escombros que se estaban demorando encima de nosotros, que nos tomó aproximadamente un día.
1: ¿Cuánto tiempo duró toda la operación desde el momento en que ustedes se percataron que había vida allí bajo los escombros y el momento en que se encontraron con Hernán Gil e iniciaron ya la salida de este edificio aplastado?
0: No, Pedro, lo que me relataste en 10 segundos, a nosotros nos tomó 3 días. O sea, el primer día tuvimos el contacto, comenzamos a excavar el túnel, que nos tomó más o menos 12 horas, y con este primer túnel logramos poder hacer una perforación, y por medio de esa perforación introdujimos nuestra cámara de fibra óptica, lo que nos permitió confirmar que efectivamente habíamos llegado. No sé si pudiste ver la imagen en donde se ve la mano de Hernán. Y por medio de esa confirmación sabíamos que habíamos hecho bien los cálculos y que estábamos en el lugar correcto. Fue, por supuesto, un momento mucha algarabía, estábamos muy contentos. Sin embargo, pocas horas pasaron cuando seguíamos trabajando en ese túnel, teníamos que bajar aproximadamente verticalmente 1.5 metros excavando, y la verdad es que la situación era tan insegura que se volvió insostenible y tuvimos que descartar ese túnel para la labor de rescate. Ese túnel viable.
1: Por Dios.
0: Fue, por supuesto, un momento de mucha frustración. Se nos pasa todo por la cabeza. En algún momento pudimos, a todos los rescatistas, tuvimos un segundo que pensamos que podían perder el rescate. Y lo que hicimos fue una colaboración con un equipo de Miami, de la Florida, que estaba por el barrio. Nos juntamos con ellos. Nosotros, con los equipos de Estados Unidos, tenemos entrenamientos previos. Hemos hecho colaboraciones en el pasado, entonces nos conocemos. Y nuestros ingenieros se juntaron con el equipo de ingenieros de Estados Unidos y los líderes de rescate y armaron un nuevo plan. Ellos estuvieron de acuerdo en la evaluación de que nuestro plan de rescate era inviable. Estuvieron de acuerdo en que era inseguro el lugar donde estábamos, pero valoraron mucho el contacto que ya teníamos, porque fundamentalmente un hito que ocurrió con esta perforación que hicimos donde metimos la cámara es que nuestro equipo médico logró pasar una vía, que es como una manguerita, básicamente, que logró llegar hasta Hernán, y los doctores le empezaron a pasar líquidos y Hernán pudo beber agua después de 5 días y empezó y la toleró bien y luego pudo orinar, y nuestro equipo médico nos decía que eso era una muy buena señal de que sus riñones estaban funcionando, que su cuerpo estaba respondiendo bien. Entonces lo que...
1: Perdona, es que no quiero perder el hilo de tu narración, pero hay algunas consideraciones que quiero hacerlas al tiro para que no nos perdamos. Ningún detalle. Tú dijiste que hubo un cuerpo médico que pasó un tubo para que él pudiera tomar agua después de 5 días. ¿Cómo sobrevivió estos 5 días? Si no tenía agua, no tenía nada. Algo de aire le llegaba, me imagino, pero la pregunta te la reitero. ¿Cómo sobrevive a esta situación extrema Hernán Gil?
0: Mira, las condiciones estaban dadas por producto de que primero estaba bien ventilado el lugar donde estaba, llegaba aire natural dentro de este derrumbe, Y además, Hernán no tenía ninguna parte de su cuerpo atrapada. O sea, sin duda él estaba dentro de su habitáculo de trabajo, donde había quedado encerrado, por decirlo de alguna forma, en una suerte de sarcófago. Sin embargo, ninguna parte de su cuerpo habían quedado comprimidas contra alguna estructura. Entonces, esos son dos elementos que le permitieron que sus lesiones no fueran tan graves. Tenía algunas contusiones, pero en general su condición, inmediatamente posterior al terremoto, su condición no era mala.
1: O sea, estaba como dentro de una habitación encerrado.
0: Claro, estaba dentro de una habitación encerrada, una habitación que estaba colapsada. Claro. O sea, él no tenía mucha movilidad, él quedó sentado en una posición y no podía moverse de esa posición. Podía él mover los pies, mover las piernas, pero no podía acostarse, por ejemplo.
1: Ya.
0: O sea, él quedó en esa posición.
1: Volvemos al... Sí, perdona que la interrupción nos puede desordenar en el relato que tú estás haciendo de lo que ocurre para poder llegar a donde Hernán.
0: Sí, entonces el equipo de rescate de Estados Unidos con este que empezamos a hacer esta colaboración, ellos estuvieron de acuerdo en que era muy bueno esto que había hecho el equipo médico porque nos permitía no estar apurados. Y respondiendo a tu pregunta, ¿cómo sobrevivir Hernán estos 5 días? Bueno, la verdad es que la estadística dice que las personas pueden sobrevivir atrapadas en estas condiciones como la de Hernán hasta 7 días. Entonces, sí, sin agua. Entonces, Hernán estaba ya al límite con 5 días. Pero nosotros al empezar a hidratarlos, empezamos a correr ese límite, porque al menos el factor, la variable de la hidratación, la habíamos sacado de la fórmula. Ya no era un problema. Entonces eso nos permitió, con el equipo de Estados Unidos, poder hacer en conjunto una colaboración, una planificación cruzada, en donde pusimos de acuerdo para que ellos iban a construir un segundo túnel que iba a ser perpendicular al nuestro. Por supuesto, ellos ya tenían la ventaja de que sabían a dónde tenían que llegar, porque teníamos el primer túnel terminado, y nosotros nos íbamos a encargar del soporte médico de Hernán. Así que pusimos una cámara fija dentro del espacio donde estaba Hernán, lo pudimos monitorizar 24/7, además de que podíamos seguir comunicándonos con él todo el tiempo. Él, si necesitaba algo, nos pedía, y nosotros estábamos todo el tiempo escuchándolo. Y nuestro equipo médico siguió alimentándolo fundamentalmente con líquidos, con primero solo agua, luego sales hidratantes, sales minerales, y después algunas otras sales minerales con azúcar para poder darle algún nivel de aporte calórico. Luego de eso, el equipo de Estados Unidos, que fíjate que nos pidió a uno de los rescatistas nuestros que trabajara con ellos, porque era el rescatista que había estado construyendo el primer túnel. Entonces conocía muy bien el sector en donde estaba trabajando. Entonces nos pidieron, nosotros hacemos este túnel nuevo, pero nos gustaría trabajar con Víctor, se llama el rescatista.
1: Oye, el equipo de rescate se mantuvo, hablando fundamentalmente de los 45 chilenos vinculados a este hecho, los que estaban ahí abajo, cerca de los túneles, cerca del habitáculo donde sobrevivía milagrosamente Hernán Gil, ¿se quedaban 24 horas sobre 24 o salían a dormir, a comer? ¿Cómo era esta parte del operativo?
0: Vamos rotando. Tenemos turnos de 12 horas para poder tener efectivamente de 24. Y no rotan solamente los rescatistas que se meten en el túnel. O sea, para yo tener una cantidad de rescatistas en el túnel, tengo que tener toda una logística detrás. Tengo gente, primero tengo los jefes que están afuera del túnel. Pero afuera, en la calle, tengo un puesto de logística avanzado, donde tengo todo, más o menos 4 toneladas de equipo que lo ando trayendo por la Guaira en camión. Lo tengo ahí desplegado, porque si el equipo de rescate me dice ahora necesito la cámara térmica, la tengo que subir a buscar y no puedo venir a buscar al campamento. Entonces, tengo que tener ahí un jefe de logística que esté disponible para esa función. Tengo un jefe de seguridad. Tengo, por supuesto, un médico que le da, por supuesto, soporte a los pacientes. También le da soporte a los bomberos si es que nos pasa algo. Entonces, hay todo un equipo multidisciplinario que tiene que estar presente para que el rescate pueda ocurrir. No es solamente el bombero que entra y atiende directamente al paciente. Entonces, todo eso lo íbamos rotando.
1: Ezequiel, vamos llegando al momento en que ustedes se encuentran con Hernán Gil. ¿Qué pasa? ¿Cómo llegan?
0: Mira, ya llegamos al día 3. Esta es la parte feliz.
1: Esto es el día 3, después de 5 días de Ezequiel Gallardo solo allá abajo.
0: Sí, de Hernán. Ezequiel soy yo.
1: De Hernán Gil. Te pido disculpas.
0: No hay problema. Y en el día 3, o sea, ya estamos llegando al día 7, me parece, de terremoto, logramos ya acceder desde el segundo túnel, logramos tener contacto ahí y muestra de que el equipo médico de bomberos de Chile hizo un tan buen trabajo que cuando quisieron ponerle el equipamiento médico de extricación, estos chalecos con correas que ponen los bomberos para poder extraer a la gente de los lugares inseguros, Hernán pidió poder salir por sus propios medios. Y Hernán salió gateando desde el habitáculo donde él se encontraba, 7,5 metros, que era el largo de nuestro túnel, gateó toda esa distancia, junto con los bomberos, que también iban gateando, porque el túnel tenía 50 centímetros de alto. Y se subió por sus propios medios a la camilla. De ahí, cuando él se sube a la camilla, lo sacamos de esta pila de escombros, fuimos a un lugar que más seguro dentro del estacionamiento, un sector que no estaba colapsado, y ahí el equipo médico hizo un ataque avanzado para poder atenderlo, todo el equipo médico sobre él, haciendo mediciones, poniéndole vías, tomando exámenes y pasándole medicamentos. Esto duró más o menos 20, 25 minutos, porque a medida que le iban pasando medicamentos, iban viendo cómo iba respondiendo su cuerpo, tomando nuevos exámenes, haciendo nuevas mediciones, y cuando ya vieron que estaba bien, que estaba estabilizado, se dio la orden de poder subirlo al nivel de la calle donde estaba esperando la ambulancia. Cuando sal, por supuesto, la salida es la parte más de comunicaciones, una parte bonita también, donde pudimos mezclarnos alrededor de la camilla los distintos equipos de los distintos países que pudieron colaborar con el rescate. Pero cuando ya se cierra la puerta de esa ambulancia y se retira, viene por supuesto la satisfacción del deber cumplido. ¿Sí? y la sensación de este día feliz, aportando un granito de arena, Pedro, porque sí. En este contexto de tanto dolor, en La Guaira, con tantos fallecidos, poder dar una alegría a este pueblo, no, por supuesto que nos pone contentos.
1: ¿Cómo estaba Hernán ante este hecho milagroso? ¿Lloraba? ¿Conversaba con ustedes? ¿Hablaba o estaba silente? Me gustaría...
0: Mira, en general se veía muy contento. De hecho, hizo algunas bromas, como por ejemplo pidió comida. Ya le habíamos explicado que no podíamos darle comida mientras tanto, antes de que llegara al hospital, que además también le habíamos explicado que su alimentación iba a ser gradual, producto de que había estado muchos días sin comer. Pero bueno, dentro de su buen estado anímico, él pidió comida como un chiste. Y otra cosa es que uno de los equipos que estuvo trabajando con nosotros era un equipo de bomberos y policías de Portugal, y ahí habían estado trabajando en el primer túnel con nosotros y habían tenido algunas conversaciones con Hernán a través de los muros. Y cuando, antes de que lo subiéramos a la ambulancia, antes de que lo sacáramos a la calle, se acerca uno de estos policías, me parece, y le pregunta, así como muy, muy a la distancia, de forma muy discreta, y le dice: Hernán, ¿cómo hace Cristiano Ronaldo? Y Hernán desde la camilla grita: ¡Sí! Entonces también, por supuesto, en todos estos días se lograba una conexión con los rescatistas en general.
1: Qué linda historia, qué validez le da a este esfuerzo de 45 rescatistas chilenos esta operación, que es contada en todo el mundo, como lo hemos hecho nosotros en vivo desde La Guaira con Ezequiel Gallardo. Ezequiel, el tiempo se nos acaba. Me gustaría comprometerte para mañana para poder reabrir el diálogo a esta misma hora, para saber qué está pasando, porque ya hay más de 2.200 muertos reconocidos. La situación es dramática y queremos saber cómo está viviendo Venezuela este momento tan triste de su historia. ¿Te parece? Te lo agradeceríamos inmensamente. Perfecto.
0: Sigamos conversando mañana.
1: Perfecto.
0: Te mando un abrazo desde La Guaira.
1: Gracias. Mi emoción al comprobar la validez de esta institución maravillosa que es Bomberos de Chile. Siempre en los rankings sale calificada en el 1, en el 2. Es la institución de mayor prestigio, de mejor contacto con la gente. Voluntarios que se juegan la vida, que se juegan el pellejo en acciones tan temerarias como esta ocurrida en La Guaira con Hernán Gil, este rescate, quizás el que tiene más historia de todos esos momentos que ha vivido el pueblo venezolano con estos dos sismos de hace ya 10 días. Vamos a dar un salto en el orden, vamos a ir al tiro al Mundial, porque está muy entretenido. Ha clasificado España en una actuación brillante. Yo he dicho apareció España, firma el documento que lo acredita como candidato al título. Cada vez aparecen equipos, ahora estamos esperando a Portugal, ¿no? Esto cada día se pone mejor, don Francisco Sagredo. Buenas tardes.
2: Hola Pedro, ¿cómo te va? ¿Cómo estás?
1: Yo muy bien, pues, disfrutando del Mundial y esperando Portugal-Croacia para estar. ¿Ahora viene o están jugando?
2: No, a las 7. Bueno, ya. Como tú dices, España apareció con todo y ya gran poderío. En la casa acá y ladra la clarita. Y es candidato, es uno de los candidatos fuertes junto a Francia, junto a Argentina. Y vamos a ver qué es lo que pasa con este Portugal-Croacia. Creo que el que salga vivo y día de ese partido también muestra credenciales. Creo que por individualidades es más Portugal, digo, pero Croacia es un equipo ducho, que alcanzó semifinales en Rusia, que viene con el mismo técnico. Lo siento, algo veterano, pero es un partido interesante el de las 7. Y más tarde, a las 11, juegan Suiza y Argelia, en otra llave que me parece que los suizos son favoritos, pero de pronóstico abierto.
1: Se habla tanto del último baile, The Last Dance, de Cristiano o de Modric. El último puede ser, o sea, va a ser para uno de los dos el último partido en mundiales.
2: Sí, pues es el Last Dance. Es una oportunidad para ver si todavía da leche esta figura planetaria que es Cristiano Ronaldo. Apareció después de un muy mal debut, apareció con 2 goles en el primer triunfo de Portugal en el torneo, y bueno, yo creo que él está mirando cómo los Kane, los Haaland, los Messi, los Mbappé, los Dembélé, todos los que venían para ser grandes figuras han respondido. Tendrá ganas hoy día de aparecer también el bicho.
1: Oye, Pancho, no quiero dejar pasar una circunstancia. Los organizadores, 2 de 3 de los equipos organizadores han demostrado mucha calidad y perteneciendo a un escalafón menor, no están entre los primeros 10 o 20 del fútbol mundial, pero en este campeonato, en esta Copa del Mundo, México y Estados Unidos nos han llamado la atención gratamente y de algún modo pueden ser protagonistas. A mí no me provocaría tanta extrañeza, por ejemplo, que México le dé un golpe a Inglaterra la próxima semana o que Estados Unidos elimine a Bélgica. Está absolutamente dentro de la línea.
2: Exacto, son duelos parejos. Creo que Inglaterra es más equipo que México en términos de figuras, pero el funcionamiento de México ha sido bueno. Le ganó muy bien a Ecuador, ganó con muy buenos números su grupo, así que puede estar para cualquiera. Y la otra, bueno, Bélgica revivió de la muerte ante Senegal ayer, y vamos a ver si tiene un poquito más de solidez, la que no ha mostrado en la fase de grupos, la que no mostró hasta el minuto 85 ayer en 16 de final ante un Estados Unidos que se ha visto muy bien, que ganó con propiedad ayer 2-0 ante Bosnia. Y creo que lo mismo que te decía de Portugal y Croacia, los que ganen esas llaves y se metan en cuartos de final lo hacen con pergamino, ganándole a un rival de fuste, así que está interesante. En el caso de Estados Unidos-Bélgica, va a enfrentar al ganador de la llave, el que pase esa llave, al ganador de la llave que está esperando España, a Portugal y Croacia. Y por el otro lado, México o Inglaterra va a enfrentar al ganador de Brasil-Noruega. Así uno empieza a ver que se pueden armar finales atractivas con europeos por un lado, etcétera. Está bueno.
1: Oye, me nombraste a Brasil. Y se armó la grande en ese país tan futbolizado cuando apareció segundos en la transmisión televisiva Carletto Ancelotti, el técnico italiano, cantando junto a la multitud en el estadio y junto a todo un pueblo en sus casas el himno nacional de Brasil. Hay algunos que se emocionaron, lo aplaudieron, lo encontraron solidario, comprometido, y otros un acto demagógico que no corresponde porque son solo los brasileños los que deben entonar el himno de su país. ¿Qué tal te ha parecido esta noticia que por lo menos en el día de ayer en las páginas internacionales, de las redes sociales, en todo, le ganaba al fútbol? Carleto cantando el himno nacional de Brasil. ¿Qué te pareció este hecho, uno más de la polémica que acarrea permanentemente esta Copa del Mundo?
2: Me parece que es que no tiene ninguna importancia, pero que sí es muy atractivo para los likes,
1: pero
2: para,
1: por supuesto,
2: para visibilizarse, y como es lo que manda hoy día los contenidos, me parece que si Brasil es campeón del mundo van a alabar el compromiso y el amor de Carleto en menos de un año por Brasil. Si Brasil queda afuera mañana o luego, van a hablar de este vendehumo chanta que vino a robar y que se va lleno de dólares ahora a Italia. Así lo veo. El resultado va a determinar. No trajeron a Carleto para cantar o no el himno o para que Brasil jugara bien o mal. Lo trajeron para ser campeón. Si es campeón, va a dar lo mismo si canta o no canta el himno, si juega bien o juega mal, si juega un minuto o no juega un minuto Neymar. Si le va mal, le van a caer con todo. Así es esto.
1: Así es esto. Lo que le pasó a Becasese, que después de Alemania era héroe nacional, después de México era vilipendiado en el país azteco. Bueno, a Bielsa le pasó siempre, desde que llegó hasta que se fue, todos los días le daban y le daban y le daban, aunque me llamó la atención que la conferencia de prensa mostró a periodistas complacientes y no tan críticos como lo fueron cuando en ausencia de Bielsa lo destrozaban en los comentarios en todos los
2: medios. Pero eso tiene una lógica, Pedro, que no tiene que ver con el medio uruguayo o cualquiera. En general, aquellos que son críticos somos los que tenemos la opción de tener espacio de comentario. ¿Ya? Eso es lo. Porque ese es el rol. Y en general, y eso pasa en Chile de manera dramática, los que van a las conferencias de prensa son reporteros que están en el día a día, que tienen otro tipo de función y que tienen en general relaciones que son menos críticas con la fuente. ¿Por qué? Porque la necesitan a diario para sobrevivir. Claro. Sobrevivir en contenido. Entonces, los que mataron a Bielsa en Uruguay no son los que fueron ese día a la conferencia de prensa.
1: Buena explicación la que tú has encontrado para un hecho que ocurrió, que fue llamativo, pero que tú lo has aclarado desde tu punto de vista. Me parece que es interesante lo que tú has expresado, Pancho.
2: Y te cuento algo.
1: Tú siempre tienes alguna historia así divertida, entretenida, que
2: lo viví como reportero, porque yo me inicié en el periodismo en el bloque deportivo de Chilevisión a finales de los 90, cuando el referente era de la opinión, de la crítica, era Mauricio Israel, antes de que pasara todo lo que pasó. Bueno, y yo iba a reportear a Colo Colo, iba de reportero a la U, y se enojaban conmigo y me mandaban a decir tu canal tal por cual, y el rabino tal por cual, y no te voy a dar entrevista, y ahí uno quedaba al medio, no había mucho que hacer. Y supongo que ahora le pasará, aunque ya casi no hay reportero, le pasará a los reporteros en los medios que yo trabajo como comentarista.
1: ¿Cuántas historias va tejiendo el fútbol día a día? Tú estás recordando hechos del 90 que mantienen absoluta vigencia en
2: 99, el 98, y claro. Oye, Pedro, dime. Hay varias llaves listas.
1: A ver, octavos. Cuéntame.
2: Brasil-Noruega, buena. El ganador de Brasil-Noruega va con México-Inglaterra. Por el otro lado del cuadro va a estar jugando Paraguay-Francia, y el ganador de ese partido va a ir contra el ganador de Canadá-Marruecos. Me parece que hay harto caramelito ahí para Francia.
1: Lindo partido, Francia-Marruecos, ¿ah? ¿Eh?
2: No, Francia-Paraguay.
1: Paraguay.
2: Francia-Paraguay contra el ganador de Canadá-Marruecos.
1: No, pues yo te digo que lindo partido Francia-Marruecos.
2: Así pasan los dos.
1: Claro, sí. Claro. Creo que
2: después, en la parte baja de ese lado del cuadro, Estados Unidos-Bélgica contra el ganador de España, que espera a Croacia o Portugal. Lo sabremos hoy en un rato más. Y después, en el lado bajo del cuadro, nada definido todavía porque no se han jugado los 16avos de final. Argentina contra quién juega Argentina, que esta bandera. Argentina contra la República del Congo, ¿cierto?
1: No, ahora no. Argentina con Cabo Argentina, Verde.
2: Cabo Verde, eso. Que me confundí la bandera, estoy viendo con bandera el cuadro. Argentina Cabo Verde, y bueno, si logra pasar ese tremendo escollo, enfrenta al ganador de Australia-Egipto. Y por ese mismo lado del cuadro, Suiza-Argelia juegan hoy, y Colombia va a estar enfrentando al último de los africanos que está en esta romba, que es Ghana. Es decir, si se dan puras lógicas, Pedro,
1: ¿ya?
2: Las semifinales del Mundial deberían ser Francia, España y Brasil, Argentina. De lujo para una final, o sea, de los dos continentes.
1: Estarían virtualmente todos los anunciados candidatos de primera línea. El único que quedaría fuera sería Portugal, que sorprendentemente estaba en esa lista, pero que aún no aparece en el Mundial. A lo mejor aparece en la parte final. ¿Reapareces mañana tú aquí en el rompecabezas, Pancho?
2: Así es, ahí nos reencontramos.
1: Perfecto. Gracias, un gusto. Chao, Pancho.
2: Chao, chao.
1: 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La psicóloga, nuestra doctora, la que nos ve cómo anda el mate, va a llegar en un instante aquí al rompecabezas. Sofía Fiedler, al tiro viene.
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1: Doctora, muy buenas tardes. ¿Cómo le va? ¿Cómo está usted?
12: Todo bien, Pedro. ¿Y tú cómo estás?
1: La doctora Sofía Fiedra, la
12: compañera. Doctora, soy psicóloga.
1: Todos los jueves. Siempre con problemas que tienen que ver con los sentimientos, así con es. La mente, con la parte de adentro
12: con el cuore.
1: Cada, con el cuore.
12: Sí.
1: Y a pedido del público, queremos conversar contigo algún momento respecto a esto de la segunda oportunidad, de la vuelta a veces que tiene la vida para reencontrarte con alguien que ha sido tu pareja, tu marido, tu mujer, qué sé yo, tu partner.
12: Totalmente.
1: La segunda vuelta, la segunda oportunidad. ¿Tú crees que tiene buenos resultados o que en general es un llamado a otro fracaso?
12: Es una excelente pregunta y como siempre la respuesta que yo siempre doy es depende. Pero por una razón, justamente estábamos conversando hoy día a la hora del almuerzo con mis colegas y pensando en este tema que íbamos a hablar el día de hoy, les pregunté, no como psicóloga, sino como mujeres. Bueno, digamos que en mi pega somos casi puras mujeres, menos dos doctores. Ustedes darían la segunda oportunidad y todas, nica, que no sé qué, que no se perdona nada y no sé cuánto. Ya, perfecto. ¿Ustedes alguna vez han pedido una segunda oportunidad? Todas callar. Porque todos alguna vez la hemos cagado. Todos alguna vez hemos cometido un error. Por tontera, por inmadurez, etcétera. Pero cuando se trata de el otro, es tanto lo herido que uno se siente que se bloquea. ¿Ya?
1: Es que estás planteando muy bien el tema. Depende.
12: Sí.
1: Y depende también la cuantía del hecho que provoca la separación.
12: Tal cual.
1: Porque es distinto una infidelidad flagrante de una histeria permanente, por ejemplo.
12: Por supuesto. Acá, mira, totalmente.
1: Y son dos cuestiones que provocan separaciones frecuentemente.
12: Tú sabes que los términos en las relaciones de pareja generalmente se dan por mala comunicación. No por como que, ya, si lo pillaste infiel, te pillaron infiel. Es complicado. Pero, ¿cómo se llama esto? No te preocupes. ¿Te ayudo? Ahí está, se logró. Ya, pero ¿qué es lo que pasa? Es súper importante entender lo siguiente. Cuando nosotros hablamos de segunda oportunidades, hablamos de consensos, ¿ya? Hay cosas que se pueden consensuar y otras que bajo ninguna circunstancia se pueden repetir. ¿Qué quiere decir eso? Cuando uno entra en una relación de pareja, lo primero que tenemos que tener claro son los acuerdos, ¿ya? ¿Qué vamos a entender por infidelidad? ¿Qué vamos a entender por esto? ¿Qué me gusta? ¿Qué no me gusta? Cosas que no se pueden repetir y que la gente lo confunde con el no, es que te juro que cambié, la violencia, el maltrato. Acá es súper importante que nosotros estamos hablando de situaciones cotidianas de la vida. Si usted está sufriendo violencia y le dice, no, ¿sabe que voy a cambiar? Basta. Cortémosla, de raíz.
1: Ahí tiene que ser final.
12: Y a la primera, porque sí, dice, no, se fue sin querer. Contigo. Y que no, el que te grita después te levanta la mano y va así. La violencia sistemática. Por eso, en ese caso, no vamos a tocar este tema. Pero en el caso normal, del consenso, de la infidelidad.
1: La infidelidad es una causa recurrente.
12: Muy además. Recurrente. Pero ¿qué es lo que pasa? Muchas veces hay malos entendidos desde otro punto de vista. ¿Cuántas veces me tocó ver en terapia personas que te dicen, no, es que, pucha, es que en verdad le fui infiel, pero no tanto? ¿Cómo es eso, no tanto? Como más o menos, se me metiste a la cama, ¿cachai? Y es porque no, porque fue sin amor. Y muchas personas entienden que si es sin amor, no es infidelidad. ¿Cómo? Y es como, ya, ¿pero ustedes tenían ese acuerdo cuando eran pareja? No. Ah, tú diste por hecho. Nunca dar por hecho. Y otra razón por claro, la cual...
1: Es que lo que tratan de explicar ahí es como esta cosa que la infidelidad puede ocurrir producto de algún acontecimiento particular. La oficina que se va a pasar un fin de semana a la playa y de repente uno y una hacen match.
12: Ni en la oficina ni con la vecina, por favor.
1: Bueno, eso es distinto a un pololeo prolongado.
12: Claro,
1: esa es la cosa que un poco que habrá querido explicar esa paciente.
12: Claro, y también hay otro concepto que es la infidelidad tácita, que vendría siendo esta idea de tengo una relación virtual con una galla o con un gallo que se convierte en mi confidente, entonces como que dejo de ver a mi pareja como un objeto, como una persona, como confidente, como que está siendo infiel románticamente, sin tacto, sin contacto físico, por eso es importante. Pero volviendo al tema de, ¿se dan segundas oportunidades sí o no? El depende se mantiene, pero siempre que exista un reconocimiento, más que el cambio, un reconocimiento. Porque si yo estoy contigo, Pedro, y yo la cago, por ejemplo, no sé, X, y yo te digo, no, perdón, pero, ¿ya? El perdón, pero no existe.
1: Existe perdón de verdad.
12: Sí, porque...
1: Pedir, pedir perdón de verdad.
12: Sí, y lo otro es que si es que fuera el caso, no sé, pues al revés, yo no te puedo, si yo decido perdonarte, yo te he dado una razón, yo decido perdonarte, no te puedo seguir sacando en cara las cosas.
1: Ahora, más que sacar en cara... De pronto queda un rencor que es muy...
12: Es que ese es el problema.
1: Como el tango, eso, rencor, viejo rencor.
12: Claro.
1: Ese permanece metido adentro y te orada los sentimientos, la mente, y tú te encontrás
12: Con
1: y
12: ahí
1: tu pareja decís,
12: mira este weón.
1: Exactamente.
12: Pero mira, por ejemplo, ahí pasa algo, porque el rencor es normal, es súper válido, pero si es que tú quieres perdonar, tienes que trabajar ese proceso. Por último, velo en terapia pareja, pero siempre digo, no vayan cuando ya no hay nada que arreglar. Siempre, la terapia pareja es como una revisión técnica. El otro tú lo llevas a la revisión técnica, aunque esté bueno. Porque puede estar fallando algo y no sabemos, ¿cachai?
1: Es cierto.
12: Sí,
1: buen ejemplo el que pusiste.
12: ¿Cachai?
1: La revisión técnica de la pareja.
12: Sí. Ajá, y la otra es también de los dires y diretes. Por ejemplo.
1: Los dimes
12: y diretes.
1: Y diretes.
12: Sí, por ejemplo, hace mucho tiempo, una amiga que quiero mucho, que no voy a decir su nombre porque me pidió que no se lo dijera, estaba en una relación de pareja y pasó algo. Pasó algo, el gallo se metió con otra mina, X, da lo mismo. Entonces, ¿qué fue lo que pasó? Esta galla empezó, no, que este weón, que no sé qué, que me lo odio, bla, bla, bla, bla, bla. Nos habló peste, yo ya me caía mal el gallo de mirarlo, ¿cachai? Sí. Y después vuelve. ¿Y qué hago yo con todo ese rencor? ¿Me lo trago? Y entonces por eso también hay que ser muy cuidadosos, porque muchas veces por el qué dirán, nosotros dejamos de hacer cosas.
1: Oye, y otro punto que también me parece interesante en estas alternativas que generan la opción, porque ese es el tema, la opción del regreso, la opción de la segunda vuelta, de eso estamos hablando. El tiempo en que una pareja ha pasado separada, por ejemplo,
12: hace súper bien.
1: Y que genera un reencuentro, y se genera un reencuentro, me da la sensación de que hay mucha sinceridad, porque se han vivido cosas buenas y malas, y tú te estás reencontrando con alguien y te sientes feliz. Es porque dices, pucha, yo lo pasé bien, tuve buenos momentos, nos quisimos y ahora con el tiempo se han lavado todas las heridas que dejó nuestra relación y no sé.
12: Creo que si nos vamos en una onda bien romántica, cuando pasan esas cosas, es porque tal vez el romance partió en un destiempo. Imagínate un par de adolescentes que, pucha, que no hay nada más intenso que el amor adolescente. Uno ama, sufre,
1: fortito,
12: y
1: ¿no?
12: Sí, dura poco, ¿cachai? Harto sexo también, ¿cachai? Así, porque claro, estoy adolescente, hermona. Después, tal vez por inmadureces uno termina. Y pueden pasar años y reencontrarte con esa persona y que se avive esa misma llama. Y pasa algo muy romántico, porque ahí es como que tú aceptas a la persona y te das cuenta que no buscas un complemento, sino que amas a esa persona completa con lo bueno y lo malo. Y eso es muy bonito, porque yo creo, Pedro, que el amor va de la mano del concepto de la admiración.
1: Es fundamental.
12: Sí, porque yo, para amar a alguien...
1: El respeto y la admiración son fundamentales.
12: Porque muchas veces yo puedo amar a alguien... pero ese amor también tiene que ver con esta cosa que tú, a pesar de todo, todos tenemos fallas, todos nos tiramos peos, todos tenemos, ¿cachai?, nuestras yayitas, pero es a pesar de. Tú te quedas con ese pack y es porque esa persona te genera en ti una admiración, no una devoción, ni tampoco es colocarlo en un pedestal, sino que es conocerlo tal cual es, ¿cachai?
1: Pero decir, al final de cuentas, valió la pena, y a lo mejor, ¿por qué no repetir?
12: Sí, valió por la supuesto, pena. Por supuesto, no lo haga porque se siente solo, cortemos el hueveo, ¿ya? No, pero porque mucha gente, por ejemplo, no se siente sola, ay no, que entonces vuelvo con mi ex, y eso lo he visto un montón, Pedro, últimamente, pareciera ser que el mercado de las relaciones de pareja está bastante complejo, porque cada vez estábamos más solos, como estábamos menos conectados con nosotros mismos, entonces como, ya, me quedo con el menos malo, vuelvo con mi ex, a pesar de que me cae mal y es pelado.
1: Podría ser un tema para la próxima semana, el de la soledad, ¿eh?
12: Y también
1: del individualismo, de no querer compartir nada con nadie, ¿te parece o no?
12: Sí, y de hecho, mira, fíjate cómo son las cosas, y eso es no querer compartir con nadie y no aguantar nada. No me habló en un día, entonces lo pateo, ¿cachai? Eso es bien importante.
1: Bueno.
12: Y me gustaría terminar esta sección con algo muy bonito, no sé si viste algo bastante vandálico, pero bonito. Dos jóvenes que subieron al Empire State por fuera. Y
1: el Empire State,
12: lo escalaron
1: en Nueva York,
12: ¿qué? Sí, lo escalaron así a mano, ¿ya?, sin ningún tipo de seguridad, pues se dedican a eso, y este tipo le propone matrimonio a la chica en la punta literal del Empire State, y después muestran una pancarta donde sale cuando entendamos el poder del amor, dejará de existir el amor por el poder. Qué lindo.
1: La linda.
12: Sí.
1: Gracias, doctora.
12: Muchas gracias a ti, Pedro.
1: Hemos pasado bien conversando contigo.
12: Está entretenido el tema.
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1: Fíjense que les quiero contar algo antes del final del programa. Hoy yo no tengo techo, el auto queda a aire libre. Y por primera vez apareció el auto con hielo, porque ha habido varias noches con mucho, mucho frío, pero nada. Y es una zona húmeda de Santiago. Yo, y hoy día estaba, pero con una capa de hielo fuerte. Y es por primera vez que ocurre esto en un año que nos han prometido nuestros amigos, los meteorólogos, que va a ser muy frío partiendo de ahora en más. Se dicen que mañana en la mañana viene peluda la cosa, o pelada por el frío. Y vamos a ver, también se dice que hacia mediados de julio comenzarían las lluvias, que se prolongarían por lo menos durante agosto y septiembre. Ese es entonces el panorama climatológico Estamos en contacto, vamos a hacer contacto con Eduardo Sáez. Sofía, has pasado mucho frío, tú estuviste de vacaciones en Europa con
12: imagínate
1: mucho calor.
12: Imagínate el cambio, sí, del calor al frío y no, hoy día fue impresionante.
1: Y llegó Eduardo.
12: Estupendo.
1: Para que, si quieres hacer una pregunta, adelante.
12: ¿Cuándo llueve? Quiero lluvia. Y si no, nieve, ojalá.
1: Eduardo, qué gusto saludarte. ¿Cómo te va? Mira, hasta nieve te está pidiendo nuestra doctora acá.
19: Todos queremos nieve, pero lo único que tenemos a la vista es el sábado una probabilidad por una baja cerca. De hecho, es todo lo que hay por el momento en esta semana como para poder pensar en agua acá en la zona centro. En la misma que está dejando el viento fuerte allá en la Araucanía con corte de energía eléctrica, por caída de árboles, voladura de techo, bueno, la misma baja segregada se devuelve hacia el Océano Pacífico y ahora va a entrar el sábado y debiese dejar precipitaciones entre el sur de la región de Coquimbo hasta más o menos la región del Biobío, siendo la costa donde más debiese caer agua.
12: Nunca Santiago, y tan contaminado que está.
1: Sí, pues ojalá que no se ahora debería llover en Santiago, ¿no es cierto, Eduardo?
19: Debería, mira, se da esta condición que podría llover más en la playa más que en Santiago. Yo veo poca cantidad de agüita acá en la capital, pero hay una esperanza. ¿Y cuál es la esperanza? Que como es una baja segregada, y que me disculpe la doctora, pero y todos los muchachos que están escuchando la radio saben cómo yo les digo bajas desgraciadas porque siempre hacen cualquier cosa. Y por lo tanto, hay una esperanza entonces que deje una mayor cantidad de agua. Por lo menos, todo lo que he analizado hasta el momento es que es poquita la lluvia que vamos a tener, por lo menos acá en la zona central, digamos, en Santiago. Veo más agua en la playa.
1: Y el frío, Eduardo, con esta helada. Hoy, primera vez, una helada potente. Me afectó a mí porque tuve que agarrar un lavatorio y empezar a mojar los vidrios del auto.
12: Ya, pero Pedro, tú vives en la punta del cerro, literal.
19: Pero siempre con agua fría, ¿no? Se les ocurre echarle agua caliente a los vidrios en la mañana. Bueno, esto corresponde a una ola de frío que ya llevamos 5 días. Se está convirtiendo, está a punto de convertirse en una de las más prolongadas que hemos tenido para el mes de junio. Y si bien es cierto, no ha sido tan intensa en el sentido de tener menos 4, menos 5, como el histórico que tenemos, que es menos 3,6 grados para el mes de junio en Santiago, sí ha sido muy muy prolongada, muy extensa, y muy extensa también en zonas, porque ha llegado desde la región de Aysén hasta la región de Atacama con heladas, y las temperaturas en varios puntos han sido bastante, bastante bajo. Lo bueno es que estamos en invierno, pero sí, lo malo es que no llueve.
1: Eduardo, hoy tuvimos menos bajo cero en varios lugares de Santiago, sobre todo en la periferia. ¿Dónde se mostró más fuerte, más potente este frío o esta baja temperatura?
19: Se vio más hacia la provincia de Chacabuco, ahí hacia el sector de Huechún. Ahí y hacia San Pedro de Melipilla, para ese sector, fueron los únicos sectores que estuvieron cerca de los 6 grados bajo cero.
1: ¿Seis?
19: 6 grados bajo cero, sí, en esa zona.
12: Impresionante.
1: Oye, antes de terminar brevemente, esto contrasta con el calor inmenso en el hemisferio norte. El Mundial de Fútbol se juega con temperatura de 40 grados. Claro, hay muchos estadios con aire acondicionado que sirven, porque si no, no se podría jugar. Y en Europa también una ola de calor terrible, terrible. ¿Qué está pasando? ¿Esto es el cambio climático en toda su dimensión?
19: No tiene que ver mucho con el cambio climático. Lo que sí podemos hablar que en Europa estas olas de calor tan prolongadas tienen que ver, y probablemente ahí sí haya un efecto cambio climático, es la duración de las altas presiones sobre Europa. Cuando ocurre eso, hay muchos días donde no tiene forma el suelo de protegerse, de no calentarse, y la temperatura va increciendo todos los días. Aparte que llega aire desde África, que también es un aire tibio, y todo eso se junta para que las temperaturas solamente vayan increciendo. Y por lo tanto las altas presiones que se quedan detenidas, que se bloquean en su trayectoria, hace entonces que la ola de calor dure más. Pero lo que podría ser un efecto cambio climático, pero eso no lo podemos decir ahora con estos datos, es la duración de este periodo. ¿Es normal que ocurra? Sí, por supuesto que sí. Europa se caracteriza por eso. Pero tan prolongado, eso sí podría ser un factor cambio climático. Ah, ahora, claro. Nosotros acá, en nuestro país, bueno, nosotros estamos en invierno y es normal que tengamos estas temperaturas. Pero fíjate lo que te decía, la temperatura más baja para una ola de frío desde 1950 hasta la época son prácticamente menos 3,6 grados. O sea, claro. Estamos muy por encima de ese factor.
1: Interesante, Eduardo, te agradezco. Que te vaya muy bien en tu jornada de trabajo. Un abrazo.
12: Muchas gracias, Eduardo.
1: Gentil.
19: Que tengan buena jornada también.
1: Gracias.
12: Perdí con la nieve.
1: Sabe harto,
12: sí.
1: Eduardo. Hay centros invernales que ya están funcionando, pero a medio.
12: Sí, sí, caché.
1: Hace falta otro poquito de nieve, sí, en la cordillera de la zona central. Ahora sí que nos despedimos.
12: Ahora sí que nos vamos. Te mando un abrazo, Pedro.
1: Gracias por estar con nosotros. Ojalá que se hayan entretenido.
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25: 7:00 p.m. Un minuto.
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27: Hola, ¿cómo están? Bienvenidos a las informaciones. Comencemos con una nueva versión de la encuesta Plaza Pública Cadem, que ha evaluado, entre otros aspectos, el nivel de aprobación al gobierno del presidente José Antonio Kast, así como también la sensación de seguridad de los chilenos. En específico, el estudio esta vez señala que la aprobación del jefe de Estado ha caído en 3 puntos a un 38%, mientras que su desaprobación ha subido en 5 puntos hasta un 58%. La economía y el desempleo se consolidan como la prioridad número 1 del gobierno, En ese sentido, el 83% piensa que enfrentamos una emergencia laboral. Son las medidas más efectivas para enfrentarla. 37% cree que es el crecimiento de la economía, seguida por la inversión pública y privada. En una tarde de reuniones en cuanto a la mega reforma del gobierno, Matías Guerrero, buenas tardes.
0: ¿Qué tal, Cristóbal? Muy buenas tardes. Culminó ya la reunión entre el municipalismo y el gobierno en torno al plan de reconstrucción nacional y el Ejecutivo le cerró la puerta a la propuesta de los alcaldes que buscaba focalizar la exención del pago de contribuciones en adultos mayores. La propuesta apuntaba a eximir del pago con los siguientes focos: el 100% para quienes tienen ingresos aproximados menores a 1,5 millones de pesos y 50% para quienes están en el rango intermedio de ingresos entre 1,5 millones y 3 millones de pesos. Sobre la reunión.

0: podemos estudiar, pero que efectivamente pueden generar una compensación en la baja de la recaudación. Sin embargo, respecto a la focalización, lamentablemente el ministro cerró las puertas. Y por eso para nosotros es muy importante abrir el diálogo con el Congreso, porque creemos que además se puede acotar la rebaja que vamos a tener en nuestros recursos municipales.
1: Ahí estaban entonces parte de las declaraciones de la alcaldesa de Quinta Normal, Karina Delfino, que dijo que ya van a intentar negociar con el Congreso esta focalización al pago de contribuciones. Los alcaldes también explicaron que el efecto que podría tener esta exención significaría un déficit de 200 millones de dólares para los municipios. En ese sentido, los ediles explicaron que la compensación del gobierno apuntaría a rellenar de esos 200 millones 130 en la próxima ley de presupuestos. Es parte entonces de la propuesta, que la promesa, bien digo, de que ha hecho la moneda en torno a compensar la exención de contribuciones contemplada ya en la mega reforma. 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
2: Un día helado en la región metropolitana, tenemos 7 grados 6 décimas. Los dejamos invitados a seguir en nuestra sintonía.
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5: Hola a todos, muy buenas tardes, bienvenidos a Llegó la Hora. Ya estamos en vivo y en directo por Radio Agricultura. Saludamos a todos quienes nos escuchan a través de la 92.1 en Santiago, la 94.5 en Talca. No olvides seguirnos a través de nuestras redes sociales como Llegó la Hora 921 en X en Instagram y Llegó la Hora 921 pero con la L mayúscula en YouTube. Y aprovechando de buenas noticias, tenemos una gran noticia porque Radio Agricultura ya está en televisión, llegando a más de 1.600.000 hogares a través de VTR, Claro, GTD, Telsur, Mundo Zapping y más. Así que no olvides sintonizarnos también a través de esa plataforma. Y antes de presentar a nuestro invitado de hoy, que ya lo pueden ver en pantalla, vamos a recordar qué es lo que pasó un día como hoy, 2 de julio, la famosa sección de las efemérides. Porque un día como hoy, 2 de julio, pero de 1566, muere Nostradamus, astrólogo francés. Un día como hoy, también en 1947, en un rancho de Roswell, tras la caída de un globo aerostático, se genera el bullado caso Roswell. Y un día como hoy, pero en 1994, en Colombia, es asesinado a tiros el jugador de la selección de fútbol de ese país, Andrés Escobar, en represalia por un autogol cometido por él durante el Mundial de Estados Unidos de 1994. Y dicho esto, damos inicio a nuestro programa porque hoy ya se encuentra con nosotros el diputado Cristian Contreras, diputado del Distrito 8 y también miembro de las comisiones de Cultura, Artes y Comunicaciones, Deportes y Recreación. Diputado, muy bienvenido, Llegó la Hora, y gracias por acompañarnos nuevamente aquí presencialmente en Llegó la Hora.
6: María José, un gusto estar contigo, con todos los amigos que están en cualquier rincón del mundo y al otro lado de la orilla.
5: Diputado, queríamos hablar sobre un tema que preocupa mucho, que tiene que ver con los menores. Lo estábamos conversando antes de partir el programa, respecto a los menores desaparecidos que se buscan durante un tiempo. La policía logra dar con ellos en el 90% de los casos en los días iniciales. Pero ¿qué es lo que pasa después? ¿Dónde están esos menores y qué cifras maneja respecto a ellos?
6: María José, este es uno de los temas más relevantes que uno puede hablar. Y la pregunta del millón es, ¿dónde están los niños? Y uno con cifras concretas. En el año 2023, según la Policía de Investigación y la Estadística, hubo 4.302 niños perdidos. De ellos, el 90% se recuperaron, se ubicaron. Sin embargo, quedan ahí un remanente de 350 niños perdidos solo en los datos del año 2023. Entonces yo la pregunta que quiero hacerle a todo el país, ¿dónde están los niños? Con mucha claridad. ¿Por qué? Porque si uno va sacando el promedio de las 4.000 denuncia por

0: extravío, pérdida de niños, desde el año 2012 hasta el día presente, uno podría decir que hay alrededor de un promedio de 4.062 niños perdidos en todo este periodo. Entonces la pregunta es, ¿dónde están los niños? Yo me gustaría invitar a todos los ciudadanos, a los chilenos de corazón limpio, a que vayamos a buscar los niños en las calles. ¿Dónde están los niños perdidos en Chile? ¿Tú has visto algún niño perdido en Chile? Uno sale por las calles y no ve a ningún niño perdido. Es muy difícil encontrar, incluso en las ferias libres, donde hay mucha gente, niños perdidos. Cuando hay un niño perdido, se avisa inmediatamente, en los malls, donde sea. Entonces, ¿cómo es posible que en nuestro país se estén perdiendo 350 niños de promedio durante más de 10 años? Entonces yo quiero dejar eso planteado desde el inicio, María José. Gracias por al menos poder decirlo y decirle a todos, busquemos a los niños. Y la pregunta a la Policía de Investigaciones es, ¿dónde están los niños? Eso quería dejarlo muy claro.
1: Y, diputado, complementando con lo que usted decía, ¿cuándo es que se da por finalizado el proceso de búsqueda de un menor cuando se pierde? ¿Quién corta el queque finalmente?
0: Mira, si uno se remonta, por ejemplo, a las leyes cumplidas y a los detenidos desaparecidos en el país, aquí nunca se terminan de buscar los niños. O sea, nunca los desaparecidos pueden estar eternamente desaparecidos como son los detenidos desaparecidos. Por lo tanto, es cierto que hay ciertos límites y se deja por mucho tiempo, después de unos cuantos meses, se deja de buscar a los niños. Pero en estricto rigor, aquí estamos hablando de derechos humanos. Y esos son imprescriptibles. Y las familias que están detrás de todos esos casos que me llegan a mí, me llegan a mi equipo.
1: ¿Lo contactan directamente a propósito de
0: esos casos? Por supuesto que sí. Me contactan, me mandan la fotito de una niña de 13 años perdida hace una semana atrás. Hace un mes otra. Doctor, ¿qué hacemos? Ayúdeme a difundir esto. Entonces la pregunta es esa. Seamos serios. ¿Dónde están los niños? Esto es imprescriptible. Por lo tanto, hay que buscarlos, hay que ver dónde están. Es muy importante plantear esta pregunta, así que gracias, María José.
1: Y, diputado, a partir de estos casos que suelen llegarle, ¿ha pensado alguna forma de canalizar esto a través de un proyecto de ley? Como, ¿qué solución se le puede dar a esto para facilitar la búsqueda, para volver a encender las alertas, para levantar este tema y para coordinar mejor incluso la búsqueda entre las mismas policías?
0: Mira, como proyecto de ley, no. En este minuto no estoy trabajando en ello. ¿Por qué? Muy simple, pues. Si las leyes están, la Policía de Investigaciones tiene que investigar, es su deber. Carabineros de Chile también tiene que investigar. Y todos los que tengan antecedentes de la ciudadanía, de los civiles, como todos nosotros, bueno, que los entreguen. Uno está aquí dispuesto a recibir también los datos, los antecedentes. Porque, en palabras bastante sencillas, niños perdidos, mira, las cifras mundiales son escandalosas. Al año en el mundo se pierden alrededor de 10 millones de niños. En la India, 80.000 niños perdidos anualmente. ¿Dónde van? ¿Qué hacen? Por lo tanto, si estamos hablando de un escándalo mundial, realmente de una pandemia de pérdidas de niños, estamos hablando de eso, de una situación que uno tiene que ponerle los puntos la I. Porque, mira, María José, yo no quiero entrar en detalle, pero tráfico de niños hay en el mundo, pues. Tráfico de órganos hay en el mundo. Entonces, eso es una realidad que todo el mundo la conoce. Basta explorar un poco en las redes sociales y va a haber publicaciones horrorosas. También tienen que ver, detrás de todo esto hay prostitución infantil, pues. Entonces, por eso digo, no quiero entrar en esos detalles porque la situación es escandalosa a nivel mundial, pero sí en Chile tenemos un promedio desde hace más de 10 años de 350 niños que desaparecen al año, uno por día. Y necesitamos investigar. No necesitamos más leyes. Las leyes están. Necesitamos
1: aplicar
0: la policía.
1: Las ya existentes.
0: Efectivamente, la policía de investigaciones tiene ahí un deber fundamental con esto porque es un escándalo. Es un escándalo en los derechos humanos, no solamente de esos niños, sino que también de las familias. Así que es muy importante eso.
1: Diputado, trasladándolo a otro tema relacionado con educación, usted afirmó que la reforma al SAE avanza en la dirección correcta. ¿Por qué cree que esto es así y qué opina sobre esta reforma? ¿En qué profundizaría?
0: Mira, la reforma, mira, lo primero, el tema más importante es el problema educativo en Chile. Y eso uno lo tiene que decir. Aunque a la gente no le interese mucho la educación, o lo digan para sacarse una buena foto, es un tema fundamental. El chileno, el talón de Aquiles del chileno es su educación y su cultura. Y eso hay que dejarlo muy claro. Esta reforma que se está haciendo al sistema de admisión escolar va en el correcto camino porque en ciertas circunstancias donde hay muchos alumnos, por ejemplo en un colegio, se acaba la tómbola, ¿ya? Y yo digo, igualmente va en el correcto camino, pero el gobierno está al debe con respecto a reformas profundas en la educación.
1: O sea, esta reforma sería en buena dirección, pero no es suficiente para tratar el tema.
0: Es totalmente insuficiente. Y eso uno lo tiene que decir. Totalmente insuficiente. La tómbola se tendría que acabar completamente en todos los colegios del país. Si la educación, María José, no es al azar. La educación implica disciplina, implica esfuerzo, implica algo que se llama mérito. Por lo tanto, no es cuestión de que al azar vamos a elegir todo. Los colegios. El sistema de esto de la tómbola fue la punta de un iceberg, de un segundo iceberg, porque el primer iceberg fue la reforma del año 2005, cuando los estudiantes comenzaron a calificar a los profesores. Eso fue la primera punta del iceberg. Otra segunda punta del iceberg de la crisis educativa, precisamente la tómbola, donde ha significado que se destruyeran muchos colegios emblemáticos porque llegó cualquier persona. La educación es mérito. Y eso, por eso está en un correcto camino, porque acabar con la tómbola implica que se va a reconocer un poco más el mérito de los estudiantes. Esta reforma también apunta a que los padres van a tener algo más de libertad. Y también, por otro lado, un tercer aspecto importante es que igual se va a reconocer a todos los estudiantes con necesidades especiales. Pero es apenas algo que se está haciendo el gobierno. Yo he conversado con la ministra, le digo a la ministra, querida ministra, tenemos que hacer una gran reforma en el corazón de la educación chilena si queremos aspirar a ser desarrollado. Se lo dije. Yo puedo colaborar en eso, ¿ya?
1: ¿Y cuál sería la reforma que podría tratar este tema en la profundidad que usted considera necesario? ¿Qué es lo que falta para que esto sea suficiente?
0: Bueno, implica muchas cosas, pero entre aspectos fundamentales para volver a pensar la educación. Necesitamos una educación, primero, para ser feliz, que reconozca a las personas sus dones, sus talentos. Necesitamos investigación realmente, no solamente en las universidades, sino que haya un desarrollo de la investigación, de las capacidades técnicas, por otro lado. Y por cierto, reconocer la autoridad de los profesores. La reforma del año 2005 acabó con una autoridad que, claro, la reforma del año 2005 fue una respuesta a un autoritarismo que se dio en su momento dado, graficado por la película Pink Floyd, The Wall, donde los profesores eran los dictadores que le pegaban. Entonces, el péndulo se fue hacia el otro lado.
1: Se invirtieron los padres.
0: Se invirtieron. Necesitamos llegar a un equilibrio. Tiene que haber, mira, en la educación chilena tiene que haber filosofía, que es la madre de toda la ciencia, pero no cualquier filosofía. Los clásicos ya están pasados de moda. Hay que decirlo, que se enojen. Aristóteles, Platón, Sócrates, aunque Platón es fundamental, es uno de los grandes filósofos de toda la humanidad, y siempre hay que estudiarlo, pero uno necesita entregarle una filosofía perfecta a nuestros estudiantes. Sobre eso uno puede trabajar. ¿Para qué? Para hacer un cambio que signifique, María José, tener de aquí a una generación jóvenes sabios y chicas también sabias en el país, que aprendan a enfrentar la vida. Necesitamos también historia, necesitamos normas de urbanidad, lo que es educación cívica, en cierto aspecto, y adaptarnos naturalmente a todo el cambio científico y tecnológico que viene con la inteligencia artificial.
1: Sí, sobre eso mismo le quería preguntar, porque vi una publicación de usted en X, hablando de los desafíos de la inteligencia artificial. ¿Cuál es su postura respecto a esto? ¿La inteligencia artificial como una amenaza, como una oportunidad, un desafío? ¿Cómo lo ve usted?
0: Con todas las palabras que
1: le dijiste. Todas las anteriores.
0: Pero sí hay una cosa que hay que tener muy claro a nivel de la legislación. Y espero que también mis colegas los tengan claro. Uno tiene que limitar los superpoderes de la inteligencia artificial.
1: ¿En qué sentido?
0: En el sentido de que uno tiene que ver regulaciones. Yo hice una exposición en la cámara oportunamente. Hay muchos desafíos. Desde los soportes técnicos, desde el acceso a la información libre. Las corporaciones que tenían en la inteligencia artificial podrían controlar la investigación académica, el acceso libre, las plataformas tecnológicas, por ejemplo, de cultura, de datos históricos, podrían quedar atrás, podrían quedar sin soporte. Entonces, también hay que limitarlo respecto de la intervención en toda esta cuarta revolución industrial, porque si hoy día tenemos 1 millón de cesantes, la inteligencia artificial también dice que esa cesantía va a seguir aumentando, porque muchos, claro, podría ser terrible en un tiempito más. Entonces, tenemos a los estudiantes que adaptarlos. Tiene que haber una investigación. Los currículum. Tiene que haber currículum orientados a la ciencia, a la tecnología, porque para allá va el camino en muchos aspectos. Pero con sabiduría. Porque la sabiduría te lleva a un equilibrio. No podemos darle todo el poder, María José, a la inteligencia artificial. La inteligencia artificial es eso. En el fondo, la inteligencia artificial, si no la limitamos, lo que va a buscar es reemplazar a todos los humanos por máquinas con inteligencia artificial. Ya están reemplazando a periodistas, usted lo sabe, profesores, los médicos. Fíjate tú, los médicos que se sentían tan seguros, no. Claro. Ya se están reemplazando a los médicos. Entonces,
1: se hacen cirugías con inteligencia artificial.
0: Efectivamente, porque la inteligencia artificial, de una u otra forma, es endogámica. Se quiere a sí misma, no quiere a los humanos, porque tiene una visión del lenguaje artificial que en el fondo el futuro es acabar con los humanos. El futuro para la inteligencia artificial es un futuro artificial. Y en eso, muchos grandes transnacionales, corporaciones poderosísimas, Silicon Valley, están en esa perspectiva. Lo que podría generar también que la pobreza aumente, que la cesantía aumente. Por eso, el legislador, el político, tiene que aprender a llevar el equilibrio para tener una sociedad en armonía, pero incorporando todos estos grandes avances que trae la ciencia y la tecnología y la inteligencia artificial. En palabras muy cortas, como te lo dije, los superpoderes de la inteligencia artificial los tenemos que limitar.
1: Perfecto, diputado. Quiero trasladarlo a otro tema. Esta ha sido una conversación bien fluida, un tutti frutti de temas. Respecto a su trabajo territorial, vi que se reunió con dirigentes de ferias libres de Maipú y quería preguntarle cuál es la demanda que más se ha repetido, la más urgente en las ferias libres. ¿Qué compromiso concreto quedó con los vecinos?
0: Mira, hay una demanda que se puede sintetizar en una palabra o quizá en un par de palabras. Ellos quieren que las ferias libres se reconozcan como un patrimonio nacional. Y eso implica cuidar las ferias libres y toda una reglamentación que ahora se está viendo. Hay unas leyes, pero hay también bastante controversia. Las leyes, las ferias libres se tienen que ordenar. Están los coleros que llegan, que no pagan impuestos, aunque se paguen poco, pero no pagan impuestos. Pero claro, yo les digo, imagínate, no tienen cómo vivir, muchos venden sus cositas, aunque estén al margen. Pero las ferias libres, mira, lo principal es que sean reconocidas como un patrimonio nacional. Eso implica que las cuidemos, que las ordenemos. Y también otra demanda importantísima que me lo manifestaron directamente es el problema de la corrupción dentro de las ferias libres.
1: ¿Qué tipo de corrupción hay?
0: Todo tipo de arreglines que te los puedes llegar a imaginar, desde los dirigentes hasta los coleros que hay ahí. Entonces, pero sí es una preocupación. Las ferias libres que hay en países europeos son espectaculares, ordenadas, todo con sus patentes. No hay coleros también. Pero es otra realidad. Es una realidad con un desarrollo mayor, pero aquí tenemos que ordenarlas y reconocerlas. Eso es muy importante, es una de las cosas que me señalaron y que yo voy a contribuir. También están preocupados por el reglamento de esta nueva ley que está surgiendo. Creo que estamos en el tiempo.
1: Estamos en el tiempo, así es, diputado, pero nos quedan muchos temas pendientes que quizá quedarán ahí a la cola para un próximo programa. Muchas gracias por acompañarnos hoy en Llegó la Hora y vamos a estar en contacto.
0: Gracias, María José.
1: Nosotros vamos a una pequeña pausa comercial, pero no se despegue de la 92.1 porque ya volvemos con más Llegó la Hora.
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1: Ya estamos de vuelta en Llegó la Hora y, como siempre, saludamos a todos quienes hacen posible este programa. En su versión 2026, el prestigioso ranking Simago posicionó a la Universidad Andrés Bello entre las 5 mejores de Chile y 34 en Latinoamérica. Un reconocimiento al compromiso de UNAP con aportar con nuevo conocimiento al desarrollo del país. 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Y dicho eso, damos inicio al segundo bloque de este programa, porque vamos a hablar de un tema muy relevante que ha conmocionado al país entero: la muerte, el asesinato de un menor de 12 años en la comuna de San Bernardo, en una encerrona, reactivó el debate sobre la responsabilidad penal adolescente y ha acelerado la discusión en el Congreso sobre diversos proyectos de ley que buscan endurecer las penas a menores y permitir que estos sean juzgados como adultos en delitos graves como el que acabamos de mencionar. Y para hablar de todo esto y más, nos acompaña hoy el senador Karim Bianchi, miembro de la Comisión Especial de Zonas Extremas y Territorios Especiales, y también, por supuesto, la Comisión de Seguridad Pública. Senador, muy bienvenido, llegó la hora, y gracias por acompañarnos hoy.
10: Hola, María José, muy buenas tardes, gusto también de saludarte. Desde aquí de la región de Magallanes estamos con diferencia horaria, una horita más acá.
1: Un horario desfasado, pero la sintonía se mantiene igual. Senador, quería partir preguntándole sobre cómo evalúa usted el hecho de que un hecho tan tremendo como lo que ocurrió haya vuelto a reactivar la discusión sobre seguridad, sobre el endurecimiento de penas a menores. ¿Cómo lo ve usted?
10: A ver, es necesario e importante que en el contexto que hoy día estamos atravesando, donde se utiliza a menores de edad, cerca del 4% de los delitos que se cometen en este país son cometidos por menores de edad. Lamentablemente, la mayoría de esos menores de edad está o ha estado a cargo de instituciones del Estado, al cuidado del Estado. Por tanto, hay una falla total del sistema. O sea, si estos niños o niñas que están en protección, en manos del Estado, están siendo utilizados para delitos o para explotación sexual, por ejemplo, es que todo está fallando. Yo creo que desde ahí, desde esa base, es que tenemos un sistema que, además de lo que estamos hablando, de la ley penal adolescente, ¿no es cierto?, desde más atrás, tenemos ya un serio problema. Esto parte, y creo que ahí es donde falla un poco la cosa, al que nada se conecta. O sea, los programas, por ejemplo, de salud de un menor, social de un menor, todo eso no se conecta entre sí y debiesen hacerlo, y sobre todo, por ejemplo, cuando se trata de alguna incivilidad cometida por un menor o un adolescente, eso pasa al juzgado policial local, y es ahí donde uno pudiese tratar de frenar la situación desde antes, conociendo la vida del menor, los programas, quizás la incivilidad que cometió antes, porque la mayoría antes comete una incivilidad y eso se puede haber detectado a tiempo. Entonces, esto es totalmente reactivo. Es también contingente un hecho que se vivió lamentable de este menor que falleció, que fue asesinado por no ser otro adolescente. Por tanto, eso reabre, sí, como todo en este país es reactivo, sí, pero es necesario igual que hoy día ataquemos este problema. Pero también es importante avanzar en un camino paralelo que me parece tan relevante como el que estos menores sean juzgados quizás en condición de adulto, o luego de cumplir los 18 años pasen a una cárcel de adulto, es el hecho de quienes reclutan. Yo creo que ahí también es un tema muy importante a analizar, en aumentar las sanciones también a quienes hoy día están captando a estos menores, porque en esta captación lo más terrible es que es cómo lo hacen. Primero lo hacen dependiente de droga, luego eso, para proporcionarle la droga, lo hacen cometer estos delitos. Entonces es una cadena que yo creo que no termina con que bajemos la penalidad a 2 años, o aumentemos la pena, o hagamos este catálogo de delitos que se van a colocar para este juzgamiento de estos menores. Entonces, tenemos que ver el contexto global y el contexto también un poquito más a largo plazo de cómo se reinsertan y cómo prevenimos este tipo de cosas.
1: Y, senador, para atacar el problema contingente, como usted decía, respecto al reclutamiento, ¿cómo es que se podría cortar este círculo de violencia, de utilización de menores para establecer verdaderos negocios del delito?
10: Sí, bueno, yo creo que, como le decía, paralelo a esto, que me parece importante, me parece que está bien que avancemos hacia esto, pero es un número muy menor. O sea, el 4% son cometidos por menores de edad. Si a eso yo me voy, a los que tienen 16, 17 años, es un número reducido. Lo importante, como le digo yo, es atacar en el fondo, aumentando las penas, a quienes hoy día reclutan a estos menores. Me parece que en eso hay que avanzar en proyectos paralelos. Nosotros por lo menos estamos trabajando en eso. Hay algo también en el Congreso. Y esto también que abra el debate quizás para las indicaciones que tenemos que colocar, complementar. El gobierno también ha tomado este proyecto con algunas modificaciones que quiere realizar. Entonces es importante que en el Senado el día martes ojalá podamos votarlo favorablemente, pero también podamos darle el contexto completo, porque hoy día nosotros podemos bajar la edad y seguir bajándola y aumentar más las penas, pero si ese joven necesita de la droga, necesita de lo que le suministra esa persona, es difícil que avancemos, porque un menor no ve el riesgo, no lo toma quizás como un temor, porque sabe que no va a pasar nada, porque sabe que en este país nadie paga nada y un menor menos. Entonces la puerta giratoria, si corre para los adultos, imagínese usted para los menores de edad. Entonces, sabiendo eso, es fácil correr el riesgo. Además, tenemos una cadena, yo lo conversaba en otro programa, en otro medio de comunicación, es importante igual, por ejemplo, que normalmente los menores que cometen delitos tienen padres que también cometen delitos y que pueden estar presos. Son muchos los casos que los padres están presos.
1: Claro, se perpetúa el círculo.
10: Se perpetúa, entonces hay un problema que yo siempre he dicho, se debiese quien está preso trabajar. ¿Para qué? No solamente para que no esté haciendo nada y costándole al Estado recursos, sino porque si este reo, que puede ser padre de un menor que delinque, porque en la casa no hay plata, por ejemplo. Si este reo pudiese trabajar, podría cotizar. Y si cotiza, podría pagar pensión de alimento. Y también podría no costarle al Estado permanentemente lo que le cuesta, ¿no es cierto?, su estadía en la cárcel. Y después además hay que pagarle una PGU por la tremenda laguna previsional que deja al estar años no cotizando por estar preso. Entonces yo creo que son dos factores importantes, que finalmente este reo no hace dependiente de él. Por pagar su estadía en la cárcel, después por pagarle la PGU y porque lamentablemente lo que vive él se traspasa a la casa. Tal vez si ese reo trabajase y pudiese colaborar pagando una pensión, quizás el destino podría ser diferente. Entonces son muchas cosas las que yo creo que hay que realizar, dado el contexto de extrema urgencia que estamos viviendo en el ámbito de la seguridad. Me parece que es importante.
1: Estamos conversando con el senador Karim Bianchi, miembro de la Comisión de Seguridad Pública del Senado. Senador, quería preguntarle también sobre su visión sobre la importancia de la reinserción y qué es lo que está fallando actualmente en este proceso que explica el por qué muchos jóvenes están delinquiendo y también muchos adultos.
10: Ah, eso, el proceso de reinserción es un desastre. O sea, tanto la prevención como la reinserción, ambas etapas, la anterior y la posterior, no existen. O sea, no existen. Y los menores de edad, yo no sé, esto es un problema de Estado. Fíjese, estamos con un gobierno que está empezando, que está, ¿no es cierto?, tomando una bandera de seguridad. Hemos tenido distintos gobiernos, distintos colores, donde la infancia es un temazo en las campañas, pero después se olvida totalmente. Entonces, la gravedad de este tema va avanzando y va avanzando y va avanzando, y estamos viviendo lo que estamos viviendo hoy justamente por eso. Entonces, hoy día nadie es capaz de reinsertarse. En la cárcel terminan perfeccionándose. Si entraron en calidad amateur, salen con calidad de profesional. Y es difícil porque tenemos un modelo que finalmente tiene a personas prácticamente vegetando, como le digo yo, no trabajan, no son aporte, no se le enseña nada, entonces terminan volviendo a ingresar en esta puerta giratoria y acá nadie se reinserta. ¿Y qué decir los menores? Porque no sacamos nada de tenerlo en estos hogares. Yo lo he recorrido, es terrible la forma en la cual viven. Normalmente estos jóvenes son utilizados, me tocó acá en mi región, lo denunciamos y la explotación sexual estaba a la orden del día. Todos eran menores de edad a cargo de instituciones que debiesen haber avanzado en rehabilitarlos.
1: ¿Y todo eso se sabía, senador?
10: Salían
1: abiertamente.
10: Claro, fueron denuncias que nosotros realizamos. Acá, por ejemplo, se utilizaba el antiguo hospital de Punta Arenas, que después ahora lo demolieron, pero allí, por ejemplo, se utilizaba para los encuentros que facilitaban, ¿no es cierto?, estos menores para encuentros sexuales. Luego estos se hacían fiestas y la mayoría, si no casi todos, eran menores a cargo de instituciones del Estado. Entonces, esa es una denuncia que hizo su fiscalía, que está abierta una investigación, donde se han detectado ya las víctimas y eso está denunciado. Yo he prestado testimonio a la fiscal. Y lamentablemente es un hecho que se da, pero como que a nadie le importase. No, yo creo que no sé por qué, porque no votan, porque son pobres, porque son vulnerables, no lo sé. Pero a veces como que explotan las cosas, como el tema de los niños haitianos la otra vez, como sí. Que explotan de repente, como que todo el tema de la niñez de repente no explota en la cara. Y es porque no lo vemos, porque a veces no importa, porque son invisibles. Entonces, yo creo que para esos temas uno debe un poco de alejarse de lo político, porque ahí quizá no está el rédito de una elección, no está el rédito, pero sí está el labor que tenemos que hacer como Estado de prevenir. Y yo creo que también en un ámbito de la educación es fundamental. O sea, es lo único que nos puede salvar a nosotros en la educación. Y estos jóvenes están carentes de educación, están carentes de cariño, de afecto, de instituciones que los protejan. O sea, yo no sé a veces si es mejor estar en la calle o estar en estas instituciones del Estado donde finalmente terminan perfeccionándose en el delito.
1: Uh-huh. Senador, ¿y cuál es su visión respecto al modelo penitenciario? ¿Cómo debería reformarse para poder atender de mejor manera la situación actual delictual? ¿Qué cambios se debería hacer? ¿Qué se debería mantener respecto a los menores?
10: Mire, primero en este país creo que el gobierno Ricardo Lagos nos hace una cárcel. Yo ves que escucho a los distintos gobiernos que han pasado y dice, es necesario hacer un recinto penitenciario, pero se demora mucho. Entonces nos quedamos en que se demora mucho y estamos del gobierno de Ricardo Lagos que no se hace una cárcel en este país. Entonces hay que hacer espacios carcelarios donde podamos, no sé, hoy día combatir el hacinamiento que existe. En cuanto a lo que usted me señala de los menores, bueno, ellos no están en cárceles comunes, están digamos en un régimen diferente de recintos que tienen muchas carencias, que son licitados, a veces algunas fundaciones que hemos conocido de dudosa reputación que terminan cerrando o a cargo a veces instituciones ligadas a otro estamento. Entonces el Estado no está presente, se desliga absolutamente, entonces entrega esto a tercero, y yo creo que mejor niñez y todo lo que tenemos hoy día de derechos de los menores no funciona, se ha politizado estas instituciones y no sirven para que estos menores tengan lo que necesitan hoy día, que es afecto, contención, apoyo psicológico. El apoyo psicológico es fundamental. Yo lo veo en los liceos. La dependencia hoy día, que yo por lo menos en la época que yo era estudiante estaba lejos de pensarse que uno iba al psicólogo, al psiquiatra, o era por otras instancias. Hoy día una gran cantidad de jóvenes y adolescentes tienen tratamiento psicológico, psiquiátrico, dependencia de fármaco. Esos mismos fármacos se utilizan, yo lo veo en los liceos, el clonazepam, el clotazepam, se lo colocan por la nariz, andan volados del mundo. Entonces tenemos un problema grandote desde la raíz hasta el final. Entonces el modelo que hay que hacer, mire, yo no soy el experto en el modelo, pero sí sé lo que hay que entregar a estos jóvenes, y es más educación, más cariño, más contención, más protección y más oportunidades. Es muy difícil que un joven que pasa por esta dependencia termine pudiendo estudiar, termine pudiendo romper el círculo. Son muy escasos los casos. Y me ha tocado verlo de personas que han logrado salir con mucho esfuerzo, casi con un tesón propio, sacar una profesión. Y escuchar testimonios terribles, desde violación dentro de estos recintos, desde tener ganas de salir porque no dan más de estar ahí adentro, y aún así lograr romper esto, pero son casos excepcionales. Entonces yo creo que no podemos dejar que tengamos solamente casos excepcionales para recuperar a nuestros jóvenes. Yo creo en nuestros jóvenes, yo creo que tenemos que dar la oportunidad, que son nuestro futuro, pero tenemos que verlo, hoy ya son invisibles.
1: Senador, ¿y qué disposición ve actualmente en el clima político para aprobar o para impulsar iniciativas como esta de la responsabilidad penal adolescente con la reinserción, con las penas más duras, con el proyecto en su totalidad?
10: Yo creo que sobre todo después de lo que pasó con este joven que asesinaron, ¿no es cierto? Yo creo que la disposición es total, pero claro, aumentar pena, a crear delito. Entonces, yo insisto, podemos, digamos, avanzar en aquello, pero eso no rompe el círculo. Entonces, yo entiendo que presentan la ley Alejandro, sí. Esta ley viene desde la Cámara de Diputados, la ha impulsado diputados como el diputado Lonton, que ahora es senador. Hay un trabajo, sí, que me parece interesante, pero como le digo yo, no es solamente en aumentar pena. En este país somos mandados a hacer para aumentar las penas, para el populismo penal. Si pasa un delito, todos reaccionamos, y si eran 5, después son 10, si eran 10, pasan a ser 15, pero resulta que ¿cuál es el problema? Y por eso en unos días más presentamos un proyecto que un poco va hacia eso. El problema es que no se trata solamente de aumentar pena, sino que la pena se cumpla. Pero hay tantas cosas, como las atenuantes, que hacen que un asesino a veces termine pagando menos que alguien que roba. Entonces, hay una desproporción. Por tanto, lo que este país necesita es cumplimiento efectivo de la pena. No solamente aumentar penas, porque podemos aumentarla y aumentarla y aumentarla, pero mientras llega la buena conducta, la irreprochable conducta anterior, simplemente la pena no se cumple. Y en este país eso es lo que pasa, que nadie paga lo que debiese pagar. Entonces, no solamente hay que avanzar hacia perfeccionar las penas, aumentarlas o modificarlas, eso es fácil. Eso se trata de ley solamente, y eso lo aprobamos nosotros y no tiene recursos, nada de eso. Pero lo importante es que avancemos también a que se cumplan las penas, y en el caso específico de los menores de edad, a tratar de salvarlos antes. Es un trabajo a largo plazo, pero se puede hacer, ¿sí?
1: De prevención, sobre todo.
10: De prevención, pues efectivamente, y como le digo yo, todos estos menores, la mayoría pasó por juzgado policial local. Esa alerta nadie la ve, ahí hay una incivilidad. Tal vez pasó, rayó, rompió algo del vecino, robó en el supermercado. Eso nadie lo ve, eso está en policía local. Entonces, ahí tiene que estar el Estado viendo, oiga, este joven acá, vamos y veamos qué pasa. Porque todos antes cometieron una incivilidad que pasó por policía local. Todos los programas de menores, ninguno se cruza entre otros. Por ejemplo, si hay un menor que está en un programa de un tema social, ¿ya? Y supongamos fue violado en su casa y pasó por un tema de un programa de salud, esos dos programas no se conectan. El social no sabe lo que le pasó al menor.
1: Se pierde mucha información, no se le puede hacer el seguimiento efectivo.
10: Exactamente. Hay que tener un sistema integrado de todos los programas hoy día, de infancia, de niñez y adolescencia, para que así todas convergen entre todos. Porque así, teniendo la información, vamos a poder, en definitiva, tomar caminos, tomar alternativas. Y hoy día no se hacen. Yo insisto, es un tema súper lindo para el discurso, pero lamentablemente pasan y pasan gobierno y esto no se soluciona.
1: Senador Karim Bianchi, senador y miembro de la Comisión Especial de Zonas Extremas, Territorios Especiales y de Seguridad Pública, muchas gracias por acompañarnos hoy en Llegó la Hora para tratar estos temas tan relevantes que, como usted dice, muchas veces quedan en lo contingente, pero se olvida el trasfondo y se olvida la proyección de qué es lo que se viene adelante. Así que muchas gracias por su aporte y de seguro estaremos en contacto también.
10: Gracias a usted, María José, y saludos a toda la gente que está en Audiencia de Agricultura.
1: Nosotros nos vamos por mientras a una pequeña pausa comercial, pero no se vaya a despegar de la 92.1 porque ya volvemos con la última patita de Llegó la Hora.
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1: Ya estamos de vuelta nuevamente con la última patita, la última sección del programa y como ya es costumbre, como es norma, vamos a leer la pregunta del día que el señor director proyectará a continuación en pantalla. Y dice así: ingresan un proyecto de ley que sanciona el reclutamiento de menores en bandas criminales. La iniciativa penaliza a quienes los incorporan, financian o facilitan su participación, agravando las penas si las víctimas tienen menos de 14 años. ¿Qué opinas de este proyecto? Un 83,3% de los auditores considera que es una medida urgente, mientras que un 16,7% dice que es insuficiente, no basta con ello. Vamos a escuchar ahora los audios.
17: María José y Álvaro, muy, muy buena medida, muy buen proyecto. Yo pienso que está bien, pero hay que hacer más también. Pero así se empieza, está muy, muy bien. Ya basta de tanta delincuencia. La gente, nosotros, la gente del pueblo, estamos cansados de tanta delincuencia. Y este gobierno que nos prometió luchar contra eso tiene que hacerlo. Muchas gracias.
18: Estimado Álvaro, estimada María José, mi nombre es Renato Navarro. Con respecto a la iniciativa que penaliza a quienes incorporen a los niños en actividades delictuales, obviamente que era una medida urgente y es necesaria. Y las sanciones, ojalá que tengan a quienes resulten culpables, sean draconianas, cosa que se disuada en este sentido. Muchas gracias.
1: Ahí está la opinión de los auditores. Es un tema que justamente estábamos conversando anteriormente con el senador Karim Bianchi, miembro de la Comisión de Seguridad del Senado, de la importancia de tipificar el delito del reclutamiento de menores por parte de adultos y que las penas sean lo suficientemente altas, tal y comentaban los auditores, para disuadir y que se corte de raíz, aunque sea paulatinamente, este círculo de violencia. También hay que entrar a ver cómo los reclutan, qué incentivos les dan, ¿y qué necesidades insatisfechas tienen esos menores para entrar en este negocio del delito? Vamos a escuchar más audios a continuación.
19: Creo que penalizar a quienes incorporan a menores de edad, sí, es factible, pero también se debería bajar la edad de imputabilidad. ¿A qué sacan con tomar detenidos y dejar libre después a los delincuentes mayores? Eso es lo que sucede en Chile. Nadie recibe castigo. Están detenidos por horas y después quedan libres, así que no se dan nada. Yo creo que la única forma es bajar la edad de imputabilidad nomás. Gracias. Creo que penalizar a quienes incorporan a menores de edad, sí, es factible, pero también se debería bajar la edad de imputabilidad. ¿A qué sacan con tomar detenidos y dejar libre después a los delincuentes mayores. Eso es lo que sucede en Chile. Nadie recibe castigo, están detenidos por horas y después quedan libres, siguen nuestras animadas. Yo creo que la única forma es bajar la edad de imputabilidad nomás. Gracias.
20: Hola amigos de Llegó la Hora. Estamos haciendo todo a medida que va pasando, está sucediendo los acontecimientos del día. ¿Ah? Estamos haciendo todo, parchando a medida de que aparece el hoyo en la carretera, porque yo soy camionero, y ahí aparece la maquinita tapando el hoyo. No se proyecta. Eso ya es como ya demasiado ya. Así que es una buena medida, pero vamos a seguir todo el tiempo con la medida, que el proyecto, que la idea de proyecto, que la ley. Olvídense. Que estén bien, chiquillos.
1: Audios, hay varias cosas que comentar. Primero, que estas no son medidas excluyentes, pueden ir de forma simultánea, son complementarias, puede ir al mismo tiempo el aumento a las penas de aquellas personas que se dedican a reclutar a menores para actividades delictuales. También puede ir de la mano con bajar la imputabilidad penal para los menores. Y coincido también con el auditor que comentaba que pareciera ser que siempre damos un paso atrás reaccionando a los eventos y no anticipándonos, no previendo la situación. Pero bueno, eso es un debate que da para largo. Hay que seguir trabajando en eso y de seguro el gobierno José Antonio Kast tendrá una gran responsabilidad, grandes exigencias que cumplir al respecto, sobre todo porque uno de los grandes ejes de su campaña para ser electo presidente de la República fue precisamente el eje de la seguridad. Y esperamos también que tragedias como lo que ocurrió con el menor en San Bernardo no vuelvan a ocurrir y no solo enciendan las alertas, no solo ayuden a que estos temas se visibilicen, que se busquen soluciones, que se aplique la ley, sino que también se busquen soluciones. Tenemos un mensaje de texto del señor Patricio Guzmán que dice que es urgente y debería ser una medida que permita realmente sancionar. Ahí estaba también una de las respuestas a la pregunta del día. Y bueno, con eso damos por finalizado el programa. Los invito también a mandar sus audios, todos los programas. Para nosotros es un agrado escucharlo, es una contribución al programa. Así que pueden enviar sus audios al +569-5304-3903. Se lo repito por si acaso, si es que se le perdió. Es el +569-5304-3903. Muchas gracias por su sintonía. Nos vemos mañana en un próximo programa de Llegó la Hora. No se despegue de la 92.1 porque ya vienen los tres mosqueteros.
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3: Está la cantidad de robots humanoides que ya están en China y algunos practicando artes marciales que ya tienen su propio DNI, tienen su propio root, los robots humanoides en China. Como son tantos y hacen diferentes cosas, desde ser policías hasta, como dije, practicar artes marciales, entonces ya hay un catastro, ya se sabe dónde están, de quiénes son y qué es lo que hacen. Tienen, como dije, su propio root, como dicen ellos, tienen su propio DNI, desde ahora los robots en China al menos. Cualquier consulta en mis redes sociales es Lucho Undurraga. Soy Luis Undurraga, Pura Tecnología en Agricultura FM.
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4: 7:59 PM.
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5: Muy buenas noches, es hora de Noticias en Agricultura. Revisamos las últimas informaciones esta jornada. La Asociación Chilena de Municipalidades salió de su reunión con el ministro de Hacienda, Jorge Quirós, con una señal mixta, ya que mientras valoró por un lado que el Ejecutivo presentara alternativas para compensar parte de los recursos que dejarían de percibir las municipalidades con la reforma al sistema de contribuciones, los alcaldes afirmaron que el gobierno cerró la puerta a uno de los puntos centrales de su propuesta, el cual se focaliza en la exención para los adultos mayores. Tras el encuentro realizado en el Ministerio de Hacienda, los jefes comunales adelantaron que insistirán en esa fórmula durante la discusión del proyecto de reconstrucción nacional en el Senado, argumentando que una exención universal afectaría a las finanzas municipales y beneficiaría también a personas con alta capacidad económica. El presidente de la Asociación Chilena de Municipalidades del Municipalismo, el alcalde de Zapallar, Gustavo Alessandri, reconoció que el planteamiento no prosperó en la cita con Hacienda, aunque aseguró que el tema seguirá sobre la mesa. Vamos ahora con información política, porque desde la UDI se refirieron a la reunión de mañana con el presidente tras el revés sufrido en la acusación constitucional en contra del exministro Nicolás Grau. Más antecedentes los entrega Francisco Arriagada.
6: El diputado y presidente de la UDI, Guillermo Ramírez, abordó la cita convocada para mañana viernes en el Palacio de la Moneda, que será encabezada por el presidente José Antonio Kast, a la que asistirán los timoneles de los partidos y del oficialismo para intentar zanjar las diferencias que quedaron en evidencia tras la fallida acusación constitucional contra Nicolás Grau, que significó recriminaciones de figuras del Partido Republicano a sus pares de Chile Vamos. Ramírez fue consultado por esta intervención del mandatario en esta crisis oficialista y esta fue su reflexión al respecto.
26: El presidente siempre ha tenido una relación muy estrecha con los presidentes de partidos políticos. La verdad es que los presidentes tenemos la oportunidad de conversar con él permanentemente. Me parece que tiene más que ver con una reunión de coordinación. Creo que estar bien coordinado evita cometer errores. Creo que estar coordinado nos potencia en el Congreso para sacar adelante proyectos de ley que son difíciles y que son necesarios para resolver los problemas de los chilenos. Y por eso yo recibo esta invitación con mucha esperanza, que ojalá sea algo más permanente, de tal modo de poder evitar errores y poder trabajar de mejor manera.
6: Recordar que esta misma jornada el propio mandatario aseguró que las diferencias en el debate político son legítimas siempre que se hagan en el marco del respeto. Junto con ello agradeció el apoyo que le han entregado los partidos que respaldan al Ejecutivo y dejó en claro que el foco debe estar en resolver las emergencias que existen actualmente en el país. informó Noticias en Agricultura.
5: Y Metro de Santiago informa a esta hora que la sesión de la estación, bien digo, Baquedano, se encuentra con sus accesos cerrados en línea 1 y línea 5. Solo se encuentra operando como combinación debido a disturbios en el exterior. Información para que considere si transita por el centro de Santiago. Actualizamos el pronóstico del tiempo hasta ahora en la capital. La temperatura marca 5,9 grados Celsius y el cielo está absolutamente despejado en los cielos de Santiago, según informa hasta ahora la Dirección Meteorológica de Chile. Con esta información nos despedimos, los dejamos invitados a seguir a nuestra sintonía y a ver el programa Los Tres Mosqueteros.
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